0: La virtual presidenta Keiko Fujimori manifestó recibir con gran responsabilidad los resultados finales del conteo de la OMP, señalando que ahora corresponde esperar la proclamación oficial por parte del Jurado Nacional de Elecciones.
1: Bueno, muy contenta. Hemos visto que el conteo de la OMP finalmente terminó, pero de todas maneras ahora nos falta esperar con prudencia y con mucha humildad la proclamación del Jurado Nacional de Elecciones. Recibimos este resultado con gran responsabilidad y sobre todo sabiendo que nuestro país está prácticamente dividido.
0: La virtual presidenta Keiko Fujimori anunció que al inicio de su mandato su prioridad será recuperar el orden y tomar medidas preventivas urgentes para enfrentar el fenómeno del Niño.
1: Tenemos que nombrar los equipos de transferencia y armar el gabinete. Pero tenemos muy claro que hay dos grandes retos que tiene nuestro país. Primero es recuperar el orden y en segundo lugar tomar medidas preventivas de cara al fenómeno del Niño que ya llegó. Lamentablemente el gobierno que está culminando no ha hecho muchos trabajos de prevención.
0: La líder de la oposición venezolana, María Corina Machado, denunció que el actual gobierno de su país bloqueó el espacio aéreo para impedir su regreso y la llegada de ayuda internacional tras los dos terremotos ocurridos en Venezuela.
2: Mis queridos venezolanos, estoy en la ciudad de Panamá, desde donde tenía previsto viajar a Venezuela. El régimen cerró el espacio aéreo de nuestro país para intentar impedirme. Quiero volver a Venezuela para acompañarnos en estas horas desgarradoras. Quiero que mis manos se sumen a las suyas en la búsqueda, en el consuelo y en el abrazo. El régimen quiere bloquear mi regreso a Venezuela y el de miles de compatriotas que queremos ir a ayudar.
0: La presidenta interina de Venezuela, Delcy Rodríguez, prometió que antes de que finalice el año habrá nuevas viviendas para aquellos que hayan perdido sus hogares por los terremotos de magnitud 7,2 y 7,5 que sacudieron al país y dejaron un saldo de 1.719 muertos. El presidente de Bolivia, Rodrigo Paz Pereira, felicitó a la virtual presidenta Keiko Fujimori por ganar las elecciones presidenciales y expresó su voluntad de fortalecer los lazos diplomáticos con el Perú. Paraguay derrotó por penales al país cuatro veces ganador de un Mundial a Alemania y consiguió su pase a los octavos de final del Mundial 2026. 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
5: En este momento, Moyobamba presenta 23 grados y para la medianoche disminuirá a 20. Pucallpa reporta 27 grados y para la medianoche descenderá a 25. Mientras que en Puno se reporta 9 grados, se espera un cielo parcialmente nublado.
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7: El precio del dólar es de 3 soles con 41 céntimos de acuerdo con el Banco Central de Reserva del Perú. En el mercado paralelo, el tipo de cambio es de 3 soles con 39 céntimos para la compra y de 3 soles con 42 céntimos para la venta.
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6: Son las 7 y 5.
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6: Son las 7 y 5.
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0: noche, ¿cómo están? Bienvenidos a RPP, confianza y credibilidad por todos los medios. Aquí estamos en conexión, Martín Rippel y Fátima Chávez, un 29 de junio, feriado, y además, Martín, con la sorpresa de Paraguay.
1: Con la sorpresa de Paraguay, un abrazo para todos los paraguayos, sudamericanos como nosotros, que nos hacen sentir que al menos podemos a través de ellos disfrutar algo de presencia latina en esta Copa del Mundo. De hecho, en esta segunda ronda de partidos sudamericanos la están haciendo mejor. Y un abrazo fuerte, como lo decíamos hace instantes en televisión, también a los peruanos, la colonia de peruanos en Paraguay, que seguramente están celebrando este triunfo histórico frente a Alemania y han pasado octavos de final.

0: solamente se hubiera contado la votación peruana, hagamos ese ejercicio, nada más, es evidente que no puede jamás el minimizarse el derecho a voto de los peruanos en el extranjero. Pero solamente el voto en Perú habría dado a Sánchez como ganador por 32.014 votos. El país, el voto en Perú habría dado a Sánchez como ganador por 32.014 votos. El país que ella va a gobernar es un país en donde la mayoría de habitantes no estaba de acuerdo con su gestión. Ahora ella tendrá varios retos importantes para poder llevar a cabo una gestión en beneficio de todos los peruanos, aquí y afuera.
1: Y por supuesto, tenemos más información sobre este tema más adelante con Mariano Calvera, que nos va a contar detalles, pero por el momento vamos ahora a otra parte de la ciudad con Jacqueline Mesa, porque hay temas que también continúan estando en la agenda y por supuesto serán lo pendiente en resolver y lo primero en términos de seguridad que acogerá la señora Keiko Fujimori como futura presidenta ya electa de la República. Así que Jacqueline Mesa nos tiene información importante desde Lima Norte, Caraballo, donde la Policía Nacional ha tenido una labor el día de hoy resaltable ante la desarticulación de una banda integrada por menores de edad que se dedicaba al robo de celulares. Adelante, compañera.
2: Gracias. Directo, en directo, la Policía Nacional capturó a una banda de delincuentes integrada por menores de edad, quienes robaban a bordo de motocicletas a transeúntes desprevenidos en zonas transitadas en el distrito limeño de Caraballo. Se trata de 6 jóvenes de 20, 19, 24 y 14 años de edad y quienes, según la policía, presentan denuncias por delito contra la seguridad pública, tenencia ilegal de arma de fuego. Ellos fueron capturados a la altura del Parque Paraíso de San Lorenzo en la avenida principal. Escuchemos al general Jorge Luis Vargas Castillo, el jefe de la región policial Lima.
3: Estos sujetos ya se dedicaban justamente, se juntaban y se dedicaban al raqueteo. ¿Qué le llaman raqueteo? Al delito que salen, se juntan estos sujetos y se van en grupos a asaltar, a cogotear a los vecinos de Caraballo. Y en el lugar se les encontró estos celulares, en la que se encuentran coordinaciones que realizan estos sujetos para asaltar. ¿En qué calles van a juntarse? ¿Dónde van a asaltar? ¿No?
2: Ellos fueron intervenidos por la presunta comisión del delito contra la seguridad pública, tenencia ilegal de arma de fuego. 5 de los intervenidos permanecen detenidos en el Departamento de Investigación Criminal de Caraballo. Sin embargo, el menor de edad está en calidad de retenido y se espera la llegada de sus padres para las diligencias correspondientes. Directo en directo, RPP.
0: Bien, muchas gracias, Jacqueline, por este reporte a propósito de este operativo encabezado por la Policía Nacional. Esperemos que este tipo de operativos y su éxito continúe durante la próxima gestión de gobierno, porque aunque haya salido de los reflectores, la preocupación ciudadana sobre la inseguridad sigue siendo, y por lejos, el tema que desvela a los peruanos.
1: Así es, y vamos con más información ahora con Giancarlo Cesarego. Nos actualiza un caso ocurrido en el mes de enero. Una joven desapareció por ese entonces y la policía ha capturado a un investigado, precisamente a un sospechoso en este caso, en Miraflores. Adelante, compañero.
4: ¿Qué tal, compañeros? ¿Cómo están? Así es, directo en directo. La Policía Nacional capturó a Peter Carvajal Villacrés, de 28 años, investigado por el presunto delito de secuestro en agravio de María Liz Elizabeth Duende Malafaya, de 19 años, quien permanece desaparecida desde el 14 de enero de este año. La detención se realizó en el centro poblado de Orellana, en la provincia de Ucayali, en la región Loreto, donde el investigado presuntamente se habría refugiado para evadir la acción de la justicia. Según la investigación policial, el hombre abandonó su domicilio habitual luego de la desaparición de su conviviente y dejó de acudir a las diligencias convocadas por las autoridades. Por ello es que el quinto juzgado de investigación preparatoria de Lima ordenó su detención preliminar por 7 días. Y precisamente la Dirección de Investigación Criminal realizó una diligencia de comprobación de hechos y una evaluación de antropología forense para continuar con las investigaciones. Así lo informó el coronel Carlos Morales Guevara, jefe de la División de Investigación de Homicidios. Escuchemos.
5: Una persona que es pareja también del HK y ha recibido su esperanza. Todo eso está consignado en las investigaciones, pero finalmente conllevaron a cerrar círculos y el sospechoso más importante era él. Este también presentó.

0: consistencias cuando de manera rauda, de manera sagaz, se retiró de la ciudad de Lima y se fue a ocultar allá en Orellana, aduciendo que fue por un problema de salud de su abuelo cuando era falso. Todo eso se ha determinado, el personal especializado ubicado a través de las comunicaciones ha viajado hacia allá, ha hecho una travesía por el río, es una manera de travesía fluvial, digamos así, hasta llegar a ese lugar, lo ha difundido. Pese a ello, él negaba.
1: El detenido permanece bajo la custodia policial, mientras que el Ministerio Público y la Policía Nacional continúan con las diligencias para esclarecer la desaparición de María Alicia Elizabeth Duende Malafaya y determinar su paradero. Directo en directo, RPP.
2: Bien, Giancarlo, muchas gracias por este reporte desde Miraflores. Son las 7:14. Vamos a hacer una pausa breve. Regresamos con más. Esto es Conexión, tu vuelta a casa bien informado.
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2: Volvemos.
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5: Son las 7:14.
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2: Son las 7 y 14.
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12: Siete con 20 minutos. Gracias por seguir con nosotros. 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Los acompaña Fátima Chávez, Martín Rippel y al otro lado de la línea, el gran Irwin Porcel, que tiene un consejo para todos. ¿Cómo estás, Irwin? Adelante.
2: Muchas gracias, Martín. 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
13: A las 7:20, esta musiquita nos indica que nos vamos.

0: Vamos a viajar por las regiones de nuestro Perú, Martín, y vamos a aterrizar en Moquegua. Javier Rumiche nos tiene información importante porque en esta parte del sur hay protestas que se van a ir acatando desde el día de mañana. Se ha anunciado un paro indefinido. ¿Por qué? Javier Rumiche nos lo cuenta. Adelante, compañero.
1: Gracias, buenas noches. Directo en directo, la Dirección Regional de Educación de Moquegua, en coordinación con la UGEL Mariscal Nieto, anunció la suspensión de las labores escolares presenciales en instituciones de educación básica y superior no universitaria a partir de mañana, martes 30 de junio, debido a las medidas de protesta que se desarrollan en la región. Así lo informó en un comunicado la entidad regional de Moquegua. A través del comunicado número 11, la entidad precisó que la decisión busca salvaguardar la integridad física de estudiantes, docentes, directivos y personal educativo. La medida regirá mientras continúen las protestas en los distritos de San Antonio, Moquegua, Samegua y Torata. La Dirección Regional de Educación explicó que de acuerdo con la norma técnica para el año escolar 2026, las instituciones educativas deberán reprogramar los días lectivos y de gestión que se pierdan con el objetivo de garantizar el cumplimiento del calendario escolar y las horas efectivas de aprendizaje. Asimismo, informó que la Dirección Regional de Educación Moquegua y la UGEL Mariscal Nieto definirán las estrategias para la recuperación de las clases presenciales, cuya programación será comunicada oportunamente a la comunidad educativa, asegurando el acompañamiento y la supervisión del proceso. Desde Moquegua, directo en directo, RPP.
2: Bien, Javier, gracias por este reporte. Recordemos que la base de las protestas hoy en Moquegua, además de la ley de límites, que según ellos va en perjuicio de los moquehuanos y a favor de los tacneños, tiene como fondo finalmente la expectativa sobre el eventual canon minero en esa zona, dado que justamente la zona limítrofe es altamente productora de minerales. Y es la misma base, el mismo fondo, la misma esencia que motivó el moquehuazo, que en aquel momento lanzó la figura política de Martín Vizcarra en Moquegua. Veamos y esperemos que no se llegue a un nivel de violencia y paralización como en aquel año. 7:23, vamos ahora hasta Lambayeque, Fátima.
0: Vamos con más información ahora con nuestra compañera en realidad, Rosa María Loro, porque se ha reabierto la iglesia Santa María Catedral, templo donde nuestro Santo Padre Robert Prevost celebraba la misa antes de ser, por supuesto, el sumo pontífice. Adelante, compañera, te escuchamos.
3: Hola, ¿qué tal, Fátima? Martín, buenas noches, directo en directo. Así es, hoy se reabrió la remodelada iglesia Santa María Catedral, tras más de 4 meses en los que se ejecutaron trabajos de refacción en pisos, paredes, y que además incluyó el pintado integral y otro tipo de acciones para su restauración. La misa central fue oficiada por el obispo de la diócesis de Chiclayo, Monseñor Edinson Farfán, quien resaltó la coincidencia de la festividad de San Pedro y San Pablo y la reapertura del templo. Escuchemos.
4: Que hoy, cuando celebramos el Día del Papa, elevamos nuestra oración por el Santo Padre, el Papa León XIV. Nuestra gratitud tiene un motivo especial, muy especial. Dios ha querido que quien fuera pastor de esta diócesis, nuestro querido obispo Robert Prevost Martínez, sirva hoy a la Iglesia Universal como sucesor de Pedro, el Papa.
3: Esta celebración contó con la participación de más de 20 sacerdotes y también la presencia de las diversas autoridades regionales y locales. La recuperación de este espacio también incluyó la restauración de al menos 20 cuadros de imágenes religiosas, las cuales mejoraron su apariencia y ahora han sido expuestas en las paredes de la catedral. Recordemos que la inversión de este proyecto fue por un monto

0: ahora sumo pontífice, oficiaba sus misas cuando era obispo de la ciudad. Además, se ha convertido también en el lugar principal y sobre todo de inicio en la ruta Caminos del Papa León XIV. Desde Chiclayo, directo en directo, RPP.
1: Muchas gracias, Rosa María, por esta información. Nos vamos ahora un poco más al norte, hasta Piura, donde se encuentra Melisa Alzamora. Un policía vestido de civil frustró un asalto a un supermercado en 26 de octubre. Melisa, adelante.
2: ¿Cómo estás, Martín? Fátima, buenas noches, directo en directo. Así es, un suboficial de la Policía Nacional frustró un asalto a un supermercado ubicado en el asentamiento humano Los Olivos, en el distrito de 26 de octubre, tras enfrentarse a uno de los presuntos delincuentes. El efectivo, identificado como Miguel Morales Montalbán, se encontraba vestido de civil cuando advirtió el robo y logró retirar al sospechoso con apoyo de trabajadores del establecimiento, mientras un segundo implicado escapó a bordo de una motocicleta. El detenido fue identificado como Alex Solano Arévalo, de 26 años, quien fue trasladado a la comisaría de Los Algarrobos por el presunto delito de robo agravado. Durante la intervención, la policía incautó un arma de fuego, dinero en efectivo y un teléfono celular que serán incorporados a las
3: investigaciones. ¿Qué novedades, Irwin?
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1: Muchas gracias, Irwin, por este consejo. 7:28, hacemos una pausa y ya volvemos. Esto es Conexión, tu vuelta a casa, bien informado.
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1: Regresamos.
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7: Ica tiene 20 grados y por la medianoche la temperatura mínima será de 16. Cerro de Pasco registra 3 grados y en la medianoche descenderá a menos 2. Mientras que Huancavelica reporta 8 grados, se espera un cielo despejado.
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11: La fase de grupos del Mundial 2026 llegó a su fin, y con esto se establecieron las llaves de 16avos de final. En un lado del cuadro estarán los partidos entre Sudáfrica y Canadá, Alemania versus Paraguay, Francia ante Suecia, Países Bajos frente a Marruecos, Portugal contra Croacia, España versus Suiza, Estados Unidos ante Bosnia y Herzegovina y el duelo de Bélgica con Senegal. En el otro lado del cuadro aparecen las llaves de Brasil ante Japón, Noruega contra Costa de Marfil, Ecuador chocando con México, Inglaterra frente a República Democrática del Congo, Argentina con Cabo Verde, Australia ante Egipto, Suiza versus Argelia y Colombia rivalizando con Ghana. En el primer partido de 16avos de final, Canadá logró una victoria agónica por 1-0 ante Sudáfrica gracias al gol de Stephen Eustaquio.
12: Se va Canadá, va Schaffelburg al centro, gran área, saca golpe, cabeza, rebote, Eustaquio, gol de Canadá, gol de Canadá. El coanfitrión se quiere meter a los octavos de final de la Copa del Mundo. Canadá se va a meter octavo de final con gol de Eustaquio.
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14: Con 35 minutos, gracias por seguir con nosotros. Un fuerte abrazo a aquellos que están de retorno a casa o tal vez ya nos escuchan desde su hogar o quizá están a punto de salir, porque también sucede. Aquí un especial cariño a los lechuceros que arrancan su jornada escuchándonos por RPP, confianza y credibilidad. Por todos los medios está con ustedes Fátima Chávez y Martín Rippel.

0: Y al otro lado de la línea tenemos a Jessica Merino, dado que familias disfrutaron del feriado de San Pedro y San Pablo en el muelle de Chorrillos. ¿Cómo estás, Jessica? Adelante.
1: ¿Qué tal? Hola, Martín, Fátima, directo en directo. Así es, en este feriado por el Día de San Pedro y San Pablo, centenares de familias han llegado hasta el tradicional muelle de Chorrillos para disfrutar de una jornada frente al mar. Desde muy temprano, estos visitantes de distintos distritos han recorrido el lugar, se han tomado fotografías, han realizado también paseos en bote y, por supuesto, aprovecharon para degustar algunos de los platos marinos. El comercio ambulatorio tampoco faltó. Hemos visto que han estado vendiendo helados, algodones de azúcar y otros productos que han completado este ambiente festivo. Bien, la fecha ha tenido también un significado especial para quienes han buscado mantener viva esta tradición por el Día del Pescador, Día de San Pedro y San Pablo. Conversamos con la señora María Fernández, de 83 años de edad, quien llegó acompañada de sus dos bisnietos para que conocieran el significado del Día del Patrono de los Pescadores. Escuchemos.
2: Son la primera vez que vienen a ver, espectar, este recorrido. Entonces, para que ellos tengan una noción cuando sean ya un poco más adultos y sepan también ellos informar a sus hijos cuál es lo que hace nuestro patrón.
3: La tradición.
2: La tradición que se hace acá. Y no solamente acá, porque la hacen también en el Callao y todos esos sitios, ¿no? Pero la que más, como vivimos acá en Lima, es la de Chorrillos.
1: Oropesa, también, quien acudió al muelle junto a su hija Lili, nos contó que cada año ambas visitan este lugar porque han encontrado en el mar un espacio para compartir, relajarse y disfrutar juntas de este feriado. Escuchemos.
4: Es con mi hijita también que estamos
3: descansando.
4: Acá. Ay, sí, señorita, relajándome bastante toda la semana de trabajo. Donde yo voy, va ella también conmigo, sí. Señorita, sí, cada año venimos con mi hijita, sí.
1: Bien, con la concurrencia de las familias, el sonido de las embarcaciones, el aroma y también la gastronomía que se ha ofrecido en este punto, el Muelle de Chorrillos volvió a convertirse en uno de los principales espacios de encuentro para limeños durante este 29 de junio. Directo en directo, RPP.
5: Muy bien, Jessica, muchísimas gracias por esta información. Afortunados los que han tenido feriado y han podido descansar con familia. Acá la información no se detiene y, por supuesto, en RPP siempre estamos en contacto con nuestros oyentes, nuestro público en general, y precisamente hemos escuchado el sonido ya del rotafono, Martín.
0: Así es, una familia se encuentra en la búsqueda de Susi, una perrita con dermatitis severa que desapareció el 22 de junio, esto en la zona de la residencial Monterrico, en La Molina. Nos acompaña en línea telefónica Celeste García, dueña de la perrita. Celeste, ¿cómo estás? Muy buenas noches, gracias por la confianza en llamarnos. Cuéntanos, por favor, ¿en qué circunstancias desapareció Susi?
6: Buenas noches, muchas gracias por la oportunidad. Susi es una perrita pequeña de 3 kilos que desapareció del Parque Génesis en Residencial Monterrico en La Molina el lunes 22, aproximadamente a las 7 de la noche. Aparentemente algo la asustó y estaba conmigo, pero salió corriendo y aunque corrimos muchísimo no pudimos alcanzarla. Hemos activado todo tipo de alarmas, estamos trabajando con los serenazgos, con diferentes aplicaciones, hemos publicado en redes, pero hasta el momento no hemos recibido una pista clara de dónde podría estar. Quisiera invocar a todas las personas que han visto nuestras publicaciones para que nos ayuden a difundirlas. Y si alguien tiene a Susi en su casa, le agradecemos en el alma que la haya puesto a resguardo para que ella no esté expuesta a peligros, pero le pedimos de corazón que lo devuelva. Ella tiene una familia que la está esperando. Ella tiene una dermatitis severa en la piel y requiere medicamentos todos los días. Uh-huh. Ella es una perrita rescatada que tuvo una vida muy difícil y hace 2 años tiene una familia feliz que la quiere y con quien ella quiere regresar.
0: ¿Podrías describirla, por favor?
6: Sí. Ella es una mezcla de Shih Tzu con perro peruano o perro chino. Es pequeña, pesa aproximadamente 6 kilos, tiene 3 años, es de color grisáceo. Vestía al momento de su pérdida una chompita de color verde con un estampado de huesitos de color rojo y amarillo, ribetes rojos en las mangas. Y tenía un arnés de color lila, que atrás dice perrito pituco, y un collar de color rojo con una plaquita flexible de silicona de color lila, que dice su nombre, Susi, y mi teléfono, 998362804.
5: Y aún así, nadie se ha comunicado con ustedes.
6: Hemos recibido algunas llamadas uh-huh. de personas que de buen corazón que han visto perritos similares y que nos han informado También ha habido el lado oscuro de personas que nos han mandado fotos de hechas en IA un poco para con malos fines, claro. Pero hasta ahora no llegamos a una pista que nos permita identificar su paradero.
0: Uh-huh. Ahora, me comentabas que tenía esta dermatitis para la cual necesitaba tratamientos diario. En caso no se le suministrara este tratamiento, ¿qué podría suceder?
6: Ella tiene un problema de la piel muy severo y se le forman úlceras en la piel, se llena toda la piel de úlceras y empiezan a supurar y le duelen, y entonces necesita este medicamento diariamente de por vida.
0: Bien, Susi, si es que hay algún dato adicional que tú crees relevante y quieras compartir con nosotros, este es el momento antes de por supuesto, despedirte y agradecerte nuevamente la confianza en habernos llamado.
6: Sí, bueno, ella es una perrita muy tímida, le tiene miedo a la gente, así que es probable que huya si alguien se quiere acercar. Si la ven, y acérquense con mucho cuidado, tratando de ponerse a su nivel para que ella sienta algo de confianza. Uh-huh. Y bueno, invoco nuevamente a las personas de buen corazón a que me ayuden a encontrarla, y si la tienen en casa, que la devuelvan. Estamos ofreciendo una recompensa. Por favor, que nos ayuden para poder encontrarla pronto y que tengamos un final feliz.
5: Muy bien, muchísimas gracias. Vamos a estar muy atentos entonces al caso de Susi. Pueda aparecer pronto, esperemos que sí. 7:42, es momento de despedirnos de RPP, porque viene deportes, más fútbol, Martín.
0: 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Nosotros nos reencontramos en RPP Televisión, Fátima con las noticias a las 8 de la noche, yo con Prueba de Fuego a las 9 de la noche. Hasta entonces, chao, chao.
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2: Hincha de fútbol, ¿cómo estamos? Un abrazo enorme para todo el país. RPP sigue en los 16avos de final de la Copa del Mundo. Ya estamos instalados en el Estadio del Gigante Acero en Monterrey. Más de 53.000 espectadores para el partido entre Países Bajos versus Marruecos. Vamos a una pausa y volvemos ya con el encuentro.
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1: 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Te da la hora. 7:58.
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0: Hincha de fútbol, hinchas de RPP, del fútbol mundial, la Copa del Mundo, se juega en Monterrey, 16avos de final, Irwin, estamos listos para el arranque del partido.
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0: Aquí la pelota se va jugando y en el gigante de acero, territorio sur para la selección marroquí. De blanco, la redonda en el medio campo, la tiene el Ainaoui, jugando por el costado con Hakimi, descargando el Ainaoui, el hombre de la Roma ahora delante de la línea del primer cuarto de terreno, con Issa Diop, abriendo por el costado Hakimi, de pie en pie la pelota. Estamos viviendo en el encuentro, 4 minutos, 0 Países Bajos, 0 Marruecos. Profesor Vicente, ¿cómo estamos?
2: Hola, Jofre, un gran abrazo a toda la gente que está sintonizando este gran partido. Estamos hablando de un Marruecos que es el cuarto del último Mundial del 2022, que quedó segundo en su grupo por diferencia de goles detrás de Brasil, y hablamos también de un Países Bajos que ganó su serie, un Países Bajos que no pierde en 90 minutos desde la final, o en todo caso, la final también la perdió en tiempo suplementario, pero no pierde en cancha desde el año 2010. Generalmente lo han eliminado en el 2014 y en el 2018 por penales. Uno dice, Países Bajos es favorito, pero ha cambiado también el entrenador, ¿eh? Está jugando con línea de 4, ya vamos a explicar, es un 3-4-3 cuando ataca a Países Bajos.
0: Tomás Raui por el costado, se la devuelve nuevamente para Charly Riar. El balón justamente en el círculo central, Bouadi, avanzando Bouadi, la juega con el Ainaoui, abriendo el terreno ahora para Hakimi en la mitad de la cancha, en el campo norte, retrocede Países Bajos, con informe naranja, la naranja mecánica. El equipo de Netherlands jugando hacia atrás con Nathan Ake, en el área con el portero Verbruggen,

0: abriendo ahora el terreno con el pase con el pie derecho para que salga Fanjeque. Levantando Fanjeque una pelota aérea para Brobbey. Cuidado que el balón queda cerca al área de Marruecos con todo y Sadiop para sacar la pelota por un costado. Marraui con un zurdazo le envía a la mitad de la cancha y Gravenberch ya la tiene el árbitro. Winston Sampaio de Brasil indica que va a haber saque lateral de apuesto donde ganan los que la ven. Así está alineando Pedro Goñi. Así está alineando la selección de Países Bajos.
1: Países Bajos, el cuadro europeo que sale de la siguiente manera. Verbruggen en el arco, línea de tres en el fondo, Nathan Ake, Virgil van Dijk y Jean-Paul Vanhecke. En el medio campo van a estar Mickey van de Ven, Frankie de Jong, Ryan Gravenberch y Denzel Dumfries. En el ataque, por primera vez, mete toda la carne el lanzador Cody Gakpo con la 11, con la 19 Brian Brobbey y con la número 24 Crisancio Somerville.
0: Es RPP que transmite desde Monterrey. La llave de 16 ambos de final, 0 Países Bajos, 0 Marruecos. Se viene Dumfries, escapó por el costado Dumfries, el hombre del Inter cerrando primero Marraui, pierna fuerte, choque de titanes. Aquí Gravenberch se empuja al marroquí, va cayendo el Canús. A ver, tiro libre en salida, apuesta total para ganar, hay que creer. Pone todo a Somerville, normalmente suplente en la fase de grupos, en ese grupo F donde estuvo Países Bajos, que terminó ganándolo en el primer lugar. Ahora va desde el arranque, profesor Vicente.
2: Somerville fue titular en el primer partido con Japón y anotó un golazo de zurda. Después, para poner a Brobbey y dejar a Malen, lo hicieron ingresar en los segundos tiempos. Pero ahora juega pegado lo que es la derecha. Vamos a hablar un poco de un 3-4-3 que le gusta a los equipos de Koeman, a los de Países Bajos. Y sin balón se convierte en un 1-5-4-1. Esa es la explicación táctica de este elenco de Ronald Koeman. Cuando defiende 5 en el fondo, 4 en el medio, un atacante, 4 está en posición de ataque, esto se reconvierte en un 3 defensores, 4 en el medio y 3 atacantes.
0: Saca Moro, el portero de la selección de Marruecos, pelota por un costado. Aquí Somerville, que estaba ahí recuperando el balón, cae y el árbitro indica que va a haber jugada en salida

0: nos queda ver de corrido la alineación de la selección de Marruecos, que quedó segundo en el grupo C detrás de Brasil. Pedro Goñi.
1: Yacin Bono en el arco, el jugador del Al-Hilal, con la 2, Akram Hakimi. Diop Issa con la 14, Chahid Riad con la 18 y Nusair Masraki con la 3 en el medio campo. Van a estar Nil Ayaunagi con la 24 y con la 6 Ayub Uruay. En el ataque van a estar Brahim Díaz, el jugador del Real Madrid, con la 10, Acedin Onaji con la 8, con la 23 Bilal El Kanush y con la 11 Ismael Saibari, el jugador del PSV Eindhoven.
0: Va subiendo por el medio campo Riyad, aquí la pelota para Masraoui en el territorio sur del Gigante de Acero. Más de 53.000 espectadores. Este RPP que tramite 9 minutos de este primer tiempo, el tiempo Universidad César Vallejo. 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La maneja el equipo africano, el campeón de África por ahora. No, es una...
1: No por ahora, ya es campeón.
0: Situación.
2: Por la mesa.
1: Por la mesa, el campeón en mesa.
0: Pero ¿ha apelado Senegal o no?
1: A Senegal apeló, pero ya la decisión la tomó. Ahora Senegal ha ido al TAS a ver si es que puede encontrar alguna alternativa. Sin embargo, el título es del cuadro marroquí.
0: Atacaba Marruecos, cuidado en el área, Saibari comete una infracción. Cuando se perfilaba para pegarle con derecha, derriba al defensor del cuadro de Países Bajos y hay tiro libre en salida. ¡Qué falta! 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Profesor, empezó con ganas el cuadro de Países Bajos, pero ahora yo le equipara a la selección marroquín.
2: Y siempre buscan a Saibari, al delantero central. Si mi memoria no me falla, yo lo he visto en el partido, me parece, de Brasil, a Infantino, y lo veo ahora en México. O sea, ha pasado de un país a otro.
1: Ha estado, creo que en la mayoría de países.
0: El partido de Brasil fue en Houston.
1: Sí, el presidente de la FIFA, Gianni Infantino, en su momento se creía que iba a estar en todos los partidos. Ya cuando ha habido partidos en simultáneos, sí ha tenido obviamente que estar en presencia de solo uno de los dos partidos que se jugaban. Pero ahora ya, en los partidos ahora de la 16ª de final, que solo es uno por día, creo que sí va a estar o va a tener mayor presencia.
0: 11 minutos.
2: Si mi memoria no me falla, lo he visto en Houston, en el Brasil 2, Japón 1, sí, claro. Y lo veo ahora en Monterrey, de un país a otro en menos de 24 horas.
0: Estuve en Houston sentado con Bebeto, con Roberto Carlos. Exacto. Y Ronaldo, Ronnie.
1: Y este es el último partido que se va a jugar en Monterrey y es el antepenúltimo que se va a jugar en México. Quedan todavía dos partidos más que vienen en Ciudad de México, que van a ser justamente el partido entre Ecuador y México el día de mañana y luego el partido de los octavos de final, que saldría entre justamente México-Ecuador y Inglaterra versus Congo.
0: 11 minutos, RPP transmite en los 16avos de final desde Monterrey. Aquí saliendo Van Dijk, el balón para Frankie de Jong, maneja la pelota Países Bajos. Ahora la salida con Van Dijk, a Van Hecke, que lo recibe por el costado. Avanza Van Hecke, cerca Dumfries, abierto Dumfries, retrocede Masraoui. Perfila Dumfries, un centro para buscar a Brobby, revienta Issa Diop. El balón para defenderlo primero el zaguero de Marruecos. Salida ahora por el costado para Masraoui. RPP transmite 12 minutos del primer tiempo. 0 Países Bajos, 0 Marruecos. En el fondo va a salir a jugar con la pelota Ounahi. Descargando ahora para Riyad. El esférico para Diop. Toque corto por el costado para Hakimi. Retrocediendo está Cody Gakpo. Toque en el medio para Brahim Díaz. La tiene el hombre de Real Madrid jugando ahora con El Ainawi. Ahora para Buadi. El esférico de El Ainawi por el costado con Hakimi. Que va subiendo lentamente con la pelota El Ainawi. La tiene el hombre de la Roma. El esférico ahora para que vaya subiendo por el costado izquierdo. Ahí está Riyad. Que pone una pelota larga buscando a Saibari. No la va a encontrar. Y la pelota se va perdiendo en la última línea. 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Profesor Vicente. 13 minutos prácticamente. 0 Países Bajos, 0 Marruecos.
2: El número telefónico de Marruecos del técnico Mohamed Ouabi es el 14231. Tiene dos muy buenos mediocampistas centrales. Este joven Buadi, muy buen jugador, al lado de El Ainawi. Son los dos mediocentros. Y Ounahi juega como un enganche. O sea, Ounahi juega detrás de Saibari para que Brahim Díaz, que ha tenido todavía poco contacto con el juego, va por derecha. Y el Kanush juega por izquierda. Ahora, Marruecos tiene más mediocampistas que Países Bajos. Estamos hablando 5 mediocampistas y Países Bajos en la práctica solamente juega con 2. Porque tiene 3 delanteros en posición de ataque y los laterales volantes también adelantados. Y solamente se las arregla con De Jong y Gravenberg en la mitad de la cancha.
0: Está caliente el partido, ¿no, Brobby? Sí,
1: nuevamente.
0: Se agarra como marroquí y Sampaio se acerca, Pedro Goñi.
1: Nuevamente a decirle que se calme, que se tranquilice al delantero Brian.

0: Provil, jugador del Sunderland de Inglaterra.
1: 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Aquí el balón que mandaba el Aninawi por un costado se va perdiendo el saque lateral de apuesto donde ganan los que la ven. Está 0-0 el partido, no hay remate para ahora ni en el arco de Bono ni en el arco del portero neerlandés de Países Bajos, Verbruggen. La pelota para Frankie de Jong. Va mostrándose desde atrás Van Dijk, saliendo de norte a sur el cuadro de la naranja mecánica. Hay un hombre que tiene la camiseta rota. Me parece que es el futbolista con la camiseta número 18. Si no me equivoco, Pedro, es el hombre de atrás de la saga central de Marruecos.
0: Chadi Riad, el jugador del Crystal Palace, estaba con la camiseta rota y le están haciendo la advertencia para que se la vaya a cambiar.
1: 15 minutos se va a marcar. 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
1: Tocando Países Bajos por el costado en la banda de Oriente, aquí en el Gigante Acero Monterrey. En la ciudad de Monterrey, en México, se está jugando el último partido de esta llave de 16avos de final, como nos comentaba Pedro Goñi en informaciones.
0: En la ciudad de Guadalupe, Jofred. La ciudad es de Guadalupe. El estadio se llama Monterrey.
1: Toca la pelota para buscarlo Gravenberg, se balón hacia atrás con Van Dijk, subiendo ahora para Frankie de Jong, se va acercando también por esa zona Cody Gakpo, pero recuesta de Jong por la salida izquierda y en el territorio marroquí, está por ahí llegando Brahim Díaz para incomodar Van Dijk por un costado, se le entrega Dumfries que devuelve la pelota de mitad de cancha hacia atrás para que la tenga ahora Van Dijk, avanza el hombre de Liverpool, el capitán de la selección de la naranja mecánica, por ahora empatando 0-0, hoy eliminaron a Alemania en penales, Paraguay clasificado a los octavos de final, Brasil con susto en el último suspiro con gol de Martinelli eliminó a Japón, el balón para jugarlo a Van Dijk, también ayer lo hizo la selección de Canadá en el último minuto. ¿Cómo se definieron los partidos en los últimos minutos? Y un partido inesperado fue la larga y a los penales, profesor Vicente.
3: Creo que estamos viviendo una gran etapa del Mundial. Se va Países Bajos,
1: balón para Somerville, cuidado, queda en el área para Gakpo. Sadiov llegó con el pie, la mandó por encima al córner, pero antes levantaron la bandera. Tremendo pase para Somerville, que sirvió como un pase para que vaya Brovi. Y no llegó. Primero estaba Diop, el hombro del full, la banda para afuera, antes offside, tiro libre en salida para Marruecos.
3: Tengo mis dudas si es posición adelantada de Somerville. Somerville le gana la espalda al lateral izquierdo a Marraoui, pero el pase de Gravenberg es muy bueno. A la espalda del bloque de Marruecos adelantado. Igual lo felicito a Issa Diop. Issa Diop logra hacer la cobertura y evita que Brovi toque la pelota. Cuando hay cambio de camiseta, Pedro Goñi.
0: Sí, recién se dieron cuenta y ya se cambió la camiseta Riad. Chadi Riad, el jugador del Crystal Palace, se pone la camiseta, vuelve a ingresar al terreno de juego. También me deja dudas si estaba en posición de adelanto Crisencio, Somerville, el jugador del West Ham. De la Liga Inglés.
1: 17 minutos, el marcador que llega gracias a golazo, emprendedor de Caja Arequipa, 0, Países Bajos, 0, Marruecos, se balón por costado para que vaya Gakpo, Isa. Diop la manda para afuera, ahí saque lateral en el partido, saque lateral, te apuesto, donde ganan los que la ven para el cuadro de la naranja mecánica. Aquí jugando Frankie de Jong, en tres cuartos del terreno, el balón para Nathan Ake, toca de derecha, corta para Frankie de Jong, se va mostrando también Saber y por el medio, el balón de Jong hacia atrás para que la tenga ahora Van Dijk, jugando con Dumfries, a jugar con Nathan Ake, por un costado está Van de Ven, el envío para Van de Ven corto, territorio de la selección marroquí en estos 18 minutos prácticamente del primer tiempo. RPP transmitiendo la Copa Mundial desde Monterrey. El Monterrey Stadium, el envío largo cuando buscaban a Brovi. Está cayendo Brovi y se lamenta de dolor en las rodillas. Parece que recibió un golpe al final del Chadi Riad. El arquero Bono ya tiene la pelota. ¿Qué pasa con Brovi, Pedroni?
0: Sí, se tomaba la rodilla derecha del jugador del Sunderland, pero ya se recupera. Se estaba tocando la rodilla derecha de un golpe, como lo decías, de Chadi Riad, pero ya se recuperó. El hombre del Sunderland.
3: Son como le dicen a Brovi.
1: ¿Cómo?
3: El arma secreta de Koeman.
1: Bueno, ha marcado ya dos goles, ¿no? En la Copa Mundial.
0: Ha marcado ya dos goles. Es el tres goles en realidad. Es el goleador del cuadro neerlandés.
1: subiendo la pelota ahora al círculo central, le maneja por el medio campo el Canús, abriendo el terreno ahora para la selección de marroquí. Va el cuadro africano con Hakimi, tocando corto ahora para el Ainaoui. El Ainaoui para manejar el balón por el costado para Brahim Díaz. Se viene por la banda de la línea oriental aquí el equipo que dirige Wabi. El balón por el dentro, Hakimi, la pelota al vacío y se escapa Brahim Díaz. Cuidado por el costado, estaba llegando el Canús al final. Pide córner y el árbitro Winston Sampaio de Brasil se lo da. El tiro de esquina, aunque lo reclamaba me parece el Canús. Sí, se lo va a dar. Tiro de esquina, el primero del partido. El tiro de esquina caliente, punto P, cabalas calientes para puertas calientes para Marruecos, que viene con todo.
3: Ahora, el Canús es un extremo izquierdo con el perfil cambiado, pero el Canús tiene libertad de tirar diagonales largas. Esto se ha visto en todo el Mundial. Se acerca a Brahim Díaz, el Canús, para intentar hacer el 2 contra 1 sobre el lateral rival.
1: Centro de Hakimi para el centro, cabezazo. Arriba Saibán y reacciona Merbruggen. Viene otra vez Marruecos, le pega de fuera Mouade. El disparo se va por encima del arco. ¿Qué tal fierrazo le metió Mouade? Un fierrazo como el acero Sarequipa. Pero antes el Ainaoui, solo de cabeza ante el portero Merbruggen, que reacciona. Activa el Mono Berbes con la mano derecha. La alejó del área, profesor Vicente. Casi que el primero del equipo de la selección de Marruecos desde una pelota detenida.
3: De balón detenido, la mejor opción de gol del partido en 20 es de Marruecos. Muy bien Merbruggen, que es el que sabe desviar, una buena técnica de desvío para evitar el gol de la selección de Marruecos de cabeza.
1: Saibari por el costado, Hakimi le pega. Y la mano cambiada de Merbruggen otra vez para sacarla del ángulo. ¿Qué tal fierrazo le metió Hakimi? Un fierrazo como el asilo Sarequipa. Abrió Saibari y el hombre del PC que casi la pone en el ángulo. Tiro de esquina para Marruecos. 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
3: El portero de Países Bajos es la figura de este primer tiempo.
1: Centro de Hakimi, pelota cerrada. Primer paro esta vez sí. Revienta Van Dijk. El balón para Mouadi. El esférico corto para jugarlo por el costado. Hacia atrás primero el Canús para descargársela para Marraoui. Avanza el hombre del Manchester. Juega por dentro para Saibari. Saibari que se desbarca. Mira. Van Dijk a cerrar por el costado en la salida derecha de la selección de Países Bajos. Aquí cerca el área el Ainaoui. Está tocando la pelota ahora por el medio. Cuidado, está buscándolo el Ainaoui. Revienta Van Dijk y saca el balón para Brobby en 21 minutos. Pedro Goñi, 0 Países Bajos, 0 Marruecos. Llega más Marruecos ahora sorprendiendo, pero te voy a hacer la pregunta en breve de cómo van todo. En el tema de las cuotas, ataca ahora nuevamente el equipo africano. El campeón de África juega por dentro, cuidado con Unagi. El balón de Unagi jugando corto ahora con Brahim Díaz. Hacia atrás al final era el Canús, que descarga para Hakimi. Esférico jugará el Ainaoui, llevando el balón en tres cuartos de terreno, pegado a la banda. Canús mete otro centro arriba, de va por encima de la cabeza de Saibari. Habrá saque lateral para Países Bajos, Pedro. ¿Y cómo van en las apuestas?
0: Yo, Fred, si gana Países Bajos, la cuota es de 2.40. El empate paga 3.05. Y si gana Marruecos, 3.30. 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
3: Ahora lo de Hakimi, extraordinario, ¿no? Qué bien sube, es un atacante más Hakimi cuando se centraliza. Y lo de Merbruggen a mano cambiada. Técnicamente un gran arquero que tiene, por ejemplo, técnica de desvío en el primer remate de cabeza con las dos manos. Después, a mano cambiada, desvía un remate de fuera del área de Hakimi. Es mejor Marruecos cuando llegamos al tiempo de hidratación. Es mejor Marruecos porque tiene mejor copada la mitad de la cancha. Para mí, Ronald Koeman se ha equivocado en la formación de inicio. Por querer tener más atacantes arriba, ha descuidado la mitad de la cancha. Y Marruecos es un equipo que sabe manejar la pelota en la mitad de la cancha. Bouadi, el Ainaoui, Unagi, son tres mediocampistas que tienen buen toque. Se suma Brahim Díaz y el Canús. O sea, suman cinco jugadores en el medio contra dos de Países Bajos. Y esa inferioridad numérica la está sintiendo el equipo europeo.
1: Bueno, llegó el tiempo de hidratación. Pedro, dime en inglés.
0: Sí, a Achraf Hakimi, que es justamente jugador del PSG, tiene 27 años y es el jugador más caro de la selección de Marruecos. 82 millones de euros vale el jugador marroquí, Achraf Hakimi.
1: Bueno, estamos en el Hydration Break, tiempo de hidratación en el partido. Los equipos se reúnen con los comandos técnicos. Hydration Break, me enseñó la pronunciación Pedro Goñi. Si estamos correctos, ¿no, Pedro?
0: Correcto, tiempo de hidratación mejor.
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3: ¿Cuál celebración es más emotiva? ¿La de Gustavo Alfaro y los jugadores de Paraguay eliminando por penales a,

0: a Alemania, o la de Ecuador con Becasese también haciendo todo un espectáculo en el 2-1 a Alemania también.
1: Para mí la de Ecuador, porque gana el partido. Lo gana en los 90.
0: Pero el otro clasifica octavos.
1: Sí, yo sé.
2: Es histórico lo de Paraguay. Es un poco más importante, creería, la de Paraguay.
1: La más importante es la de Paraguay. Dice que empataron, profesor, ¿eh?
0: No, ya sabemos, pero también te podría decir que en los 90 minutos Alemania había clasificado primero. El tema, yo no te decía cuál es más importante, sino cuál fue más emotiva en la celebración.
1: Yo me dejo llevar por lo emotivo, lo importante que es ganar un partido debido a muerte, ¿no? Como el de Ecuador, que lo gana. Y, países, y Paraguay lo... lleva los penales, lo gana en penales, pero empata el partido.
2: Y es más emotivo también porque se le estaba cuestionando mucho a Becachese.
0: Alfaro
2: incluso,
0: también.
2: Ya, pero incluso lo que había pasado en el primer partido de Ecuador, cuando lo termina perdiendo en el último minuto, es que estaba la esposa en la tribuna y los mismos hinchas ecuatorianos comenzaron a insultar y a fastidiar a Becachese. Salió la esposa a tratar de calmar y le insultaron también a ella. Es por eso que en el último partido, con el gol y luego el triunfo, Becachese va a buscar a su esposa. La abraza, la termina besando. Creo que por eso podría ser más emotivo.
0: Ahora quiero ver la celebración del ganador de esta llave. En el caso de Países Bajos es normal. Y Marruecos también lo podría tomar como una normalidad, porque si Marruecos ha sido cuarto del mundo, pasar octavos a Países Bajos o a Marruecos ya se vuelve una normalidad. Ojo que Marruecos también clasificó primero en su grupo y fue a octavo de final en el año 1986, que Alemania le gana faltando dos minutos con gol de Matthäus, Lothar Matthäus de tiro libre, le gana a Marruecos faltando dos minutos, pero Marruecos había quedado primero en un grupo difícil. Polonia, recuerdo, Portugal, al cual Marruecos le gana, e Inglaterra.
3: Señoras y señores, 25 minutos y medio con el profesor Vicente Cinero, con Pedro Oñi en información y con Uniporcel transmitiendo este primer tiempo aquí en Monterrey, en el estadio de Monterrey, en la ciudad de Guadalupe, en México, en el Gigante de Acero. ¿Hay más hinchada de Países Bajos o de Marruecos, Pedro Oñi? ¿Qué puedes tú percibir?
2: Yo veo más hinchada de Países Bajos, veo más camisetas naranjas en el estadio.
3: También mexicanos,
2: BBVA, ¿no? Claro, también mexicanos, ¿no? Hay que recordar, como te decía al inicio, que este es el último partido que se va a jugar en Monterrey. Ya la gente, o sea, los hinchas, o sobre todo los que viven en Guadalupe o en la ciudad de Monterrey, ya no van a poder ir a menos que vayan a Ciudad de México. Quedan todavía dos partidos en Ciudad de México cuando vemos que ha quedado...
3: Sí, Van Hecke va al cabezazo con Ounahi y parece que el marroquí termina golpeándole el rostro al defensor de Países Bajos, que se retuerce de dolor. Se acerca Van Dijk a reclamarle directamente Ounahi y el árbitro Sampaio detiene todo y se acerca a ver al futbolista que milita en el Brighton de la Premier. Hay un codo en la cara, es lo que reclaman. Si es así, podría haber tarjeta roja, profesor Vicente.
0: Mira, si esto se da en la Liga 1, lo expulsan. Porque es un codazo en el rostro de Van Hecke ahora.
2: Pero está volteado, ¿no?
0: Claro.
2: Es lo que lo podría salvar.
0: Él no ve llegar al jugador de Países Bajos. Pero si uno ve la parte objetiva, acá no se mide la intención en reglamento, es un codazo en el rostro, en una zona blanda, de parte de este jugador número 8, Ounahi. En la Liga 1... ya Bruno Pérez, Kevin Ortega, que solamente es de cuarto, está en el Mundial, lo hubieran echado.
3: No pasó nada, no dice pasó el árbitro Sampaio, ¿no? Sí, no pasó nada. 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
3: 27 minutos, casi 28 de primer tiempo. 0 Países Bajos, 0 Marruecos. Estuvo más cerca Marruecos, pero si no fuera por Van Bruggen, ya habría llegado el primer gol de partido. 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Cuidado por el costado, se viene el Canú, mete un centro entre los ojos de Saibari. Otra vez Marruecos pisando el área. Estuvo cerca Saibari a anotar. Tremendo centro que mandó por un costado de manera impresionante el Canús. Qué buen pase dejó. Qué buen pase el Canús dejó pintado a la defensa de Países Bajos con pintura. Lozano pinta como un experto, profesor.
0: A ver, el Canús le gana la espalda a Danfri y no sale rápido Van Hecke, por eso que logra centrar. Pero el balón le queda muy largo a Saibari y tampoco llega Hakimi. Hakimi termina siendo casi un segundo delantero central acompañando al bloque ofensivo de Marruecos. Vamos a llegar a una media hora donde Marruecos tiene una mejor expresión de juego que Países Bajos, pero no lo está llevando al resultado.
2: y Frankie de Jong reclamaba y le hacía con la mano 5, como diciendo, me han pateado 5 veces y no cobras ninguna tarjeta amarilla al árbitro Sampaio.
3: Abre el terreno por el costado, se viene Cody Gakpo, cuidado que ataca Gakpo, venía el hombre de Liverpool. Se enfrenta nada más y nada menos que a Hakimi, que le pone el pie y la pelota para afuera. Ahí saque lateral para Países Bajos en 29 minutos. Pone la pelota en la mitad de la cancha. Aquí está Van Dijk. Con la zurda comparte con Fangé, que va presionando Saibari para Marruecos. Abriendo el terreno para Dumfries. Cerca por esa zona está Marraoui para marcar. La tiene nuevamente Somerville. Está Somerville. Al final en los tres cuartos de terreno para jugarlo con Fangé, que en el fondo en la defensa del cuadro Tulipán se adelanta. 10 hombres de naranja en el territorio marroquí. El equipo blanco está saliendo a presionar con Saibari. Ounahi la tiene primero, ahora Fangeke, y la lleva con todo Van Dijk, que manda una pelota larga para Gakpo, que no va a llegar, se va perdiendo el balón fuera del campo de juego. Y Hakimi dice, tranquilo, con esa experiencia, cómo recibir 50 soles gratis para casino en línea con Rosbet. 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Para hacer 30 minutos del primer tiempo, 0 Países Bajos, 0 Marruecos. ¿Quién lo merece, profesor?
0: Marruecos está más cerca a ganar el primer tiempo. Una primera media hora muy mala de Países Bajos. Gakpo, que es la figura de ese equipo, no toca la pelota. Van Dijk le mete un balón largo de 60 metros de distancia, desviado. O sea, no hay manera de meter y explotar a Gakpo por izquierda. No lo explota, no le llega el balón. Somerville tampoco tiene la capacidad para desbordar por derecha, pero pasa que los mediocampistas no están gestando en Países Bajos.
3: Tremendo pase de Moadi para que vaya Saibari y se mete al área. Saibari con Somerville perdió. Lo marcó Somerville y sale a toda velocidad. Y ahora sí, Saibari comete una infracción. 31 minutos, va a ver tiro libre en salida para la selección de Países Bajos. ¡Qué foul! Dolor no lo vio en el alivio de rápida acción para seguir el movimiento. Pedro Goñi, dame detalles.
2: Sí, lo jalaba Saibari, había perdido el balón, le ponía bien el cuerpo. Somerville ya había ganado la posición y lo empuja el delantero del cuadro marroquí, el jugador del PSV. Saibari termina empujando al jugador número 24, Somerville, y con esto se cobra la falta a favor del cuadro naranja.
3: Partido peleado y friccionado, profesor Vicente, 31 minutos en primer tiempo.
0: La forma de jugar de Saibari, Jofre, es del medio hacia la izquierda. O sea, él es un delantero que tira diagonales, pero hacia los costados, no hacia adentro, sino hacia los costados. Esa es la forma de intentar jalar la marca del central de ese lado, que es Vanjeque, y que otro jugador, un Nagy, un Hakimi entrando en diagonal, ocupe el espacio. Relata este partido del Mundial, que en verdad lo merece ganar Marruecos. Jofred Zulca en RPP, confianza y credibilidad por todos los medios.
3: Con el profesor Vicente Sidero, con Pedro Goñin, información con Irwin Porcel. Aquí estamos desde el Gigante Acero en el Monterrey Stadium. 53.000 espectadores entre los locales mexicanos, los hinchas neerlandeses y los hinchas marroquí. Manejando Frankie de Jong el círculo central, retrocediendo Saibari. Ounahi presiona por un costado. El balón por el costado para que ahora cierre la banda ahí. El Onawi, el esférico para Van Dijk atrás. Se organiza otra vez Países Bajos por el costado con Gravenberg. Aquí está Gravenberg. Avanzando Gravenberg, el hombre de Liverpool, descargando para Fangé, que hacia atrás el balón. Otra vez Países Bajos con Nathan Ake, que aparece por un costado. Dai Díaz, que va a la marca de Van de Ven. Nuevamente para Nathan Ake, Frankie de Jong. Aquí está Ounahi, que lo persigue a Fangé, que va por un costado. El pase de Fangé, que para Dumfries. Se va mostrando Somerville en el área. Marraoui, que va a la marca. Defiende de Marruecos el área, se viene por el costado pegando a la banda de Occidente. Aquí está buscando a Fangeke en un pase para buscar a Dumfries, que cae. No hay infracción para el árbitro Wilson Sampaio, pero sí levantar la bandera y va a haber tiro libre para offside, tiro libre, apuesta total para nada que creer. Pedro Goñi, dame detalles.
2: Sí, está Koeman, el técnico neerlandés, que está justamente con un polo azul y un pantalón plomo, mientras que el técnico de la selección de Marruecos, Mohamed Huavi, está con un terno plomo, camisa blanca.
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3: 33 minutos, el tiempo, Universidad César Vallejo. Tú sí puedes salir adelante, examen de admisión 19 de julio. 0 para Países Bajos, 0 para Marruecos en la primera parte del partido. Frankie de Jong la maneja, la recibe de Ake. Saibari que retrocede para Marruecos. Se viene el cuadro de los tulipanes con Nathan Ake por el costado izquierdo. Salida por la banda oriental por esa zona. Está subiendo Van de Ven. Se mueve primero Cody Gakpo. Brahim Díaz que va a presionarlo. El balón de Gakpo jugando para Bandai. Pase largo para buscar a Brovia. Summerville por el costado está Dumfries. La baja con el pecho. Marraui que quiere marcar. El balón pasó para Summerville. Que se perfila en el área. Quería por derecha estar haciendo el desequilibrio, buscando el espacio para el centro, pero ahí perdió la pelota. Y ahora Marruecos que aleja el peligro con Marraui de delante del área, pero viene Bandai, se le entrega a Dumfries que se mete al área. Aquí estaba llegando, acomodándose Gakpo. Primero Hakimi, cruzó todo desde un costado hasta el medio para quitar la pelota y mandar al lateral del partido. Saque de costado para Países Bajos que viene con todo.
0: Lo mejora porque Bandai dice que se ha puesto el equipo al hombro, ha cortado dos ataques de Marruecos. Él es el que intenta hacer los cambios de frente. Al no tener gestión en el medio, lo que hace es meter los cambios de frente, buscando a Summerville o en todo caso a Dumfries cuando pasa el ataque. Zona fuerte de Países Bajos fue la derecha, y Hakimi le metió un gran corte de juego defensivo cuando Gakpo pretendía rematar de larga distancia.
3: Ojo que del VAR se comunica con Winston Sampaio. El árbitro en el VAR es Nicolás Gallo de Colombia, y parece que hay alguna situación que van a revisarlo, ¿no? Es Pedro Goñi.
2: Sí, a ver, se está viendo si podría haber
3: Una mano.
2: Sí, una mano. Uy, no se rosa, no, creo. No le llega a tocar.
3: No debía al balón, ¿eh?
2: Al número 6, a Boadi, al jugador de Lille de Francia. Siguen las acciones.
3: Por poco, profesor Vicente.
0: Tenía el brazo extendido Boadi, pero el balón no le impacta. Por eso que no es sancionable, no hay mano, mejor dicho.
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3: Se va a venir el balón para Fanke, que por un costado en tres cuartos de terreno metió un centro buscando a Bromi. De cabeza Hakimi. Saca el balón ahora Boadi. Aquí saliendo, pero la perdió. Delante Suárez, este es peligroso. De Jong. Balón para Dumfries. Darmarraui. Con la pierna derecha manda ese balón al córner. Tiro de esquina caliente. 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Cuando venía Dumfries va a haber tiro de esquina para Países Bajos en RPP. 36 minutos desde Guadalupe, Monterrey, en el Estadio Gigante de Acero. 0-0 estos 16avos de final, profesor Vicente.
0: Y lo relata Jofre Zulca en RPP. Confianza y credibilidad por todos los medios. Veremos, Jofre, si Países Bajos aprovecha este balón detenido a favor.
3: 36 minutos, aquí subió Bandai, Van Geke, Van de Ven, en toda la fuerza aérea, Tulipanes, para lo que podría ser el primer gol del partido, a ver si abren el cofre. Summerville para el tiro de esquina. En el arco, Bono declara emergencia aérea, el llamado del Mayday, Mayday, el centro ahora de Summerville, pasado, el cabezazo de Dumfries. Y reclama que se desvió en un marroquí. Y el árbitro Sampaio le da la razón. Va a haber nuevos tiros de esquina para Países Bajos de un costado.
0: En 36 minutos no hemos tenido ninguna opción de gol de Países Bajos. Y este remate de Dumfries de cabeza rebotó en un defensa. Tampoco tenemos un remate directo de parte de la denominada en alguna época la naranja mecánica.
3: Va a venir de costado Summerville. Aquí está el velocista. Perfila de un costado, vértice de occidente hacia el arco sur, el centro arriba, no llega Gakpo a cabecear, se va de largo la pelota descargando ahora en el fondo. Dumfries para De Jong, se viene Frankie De Jong, el servicio para De Jong que descarga con, al final, Gravenberch que tiene que jugar en el fondo ahora con la presencia del portero Verbruggen. En 37 minutos parece que Van Geke está sentido, lo han golpeado como una piñata al zaguero del Brighton en el partido, ¿no?
2: Sí, está sangrando de la...
3: Uy, se le abrió una herida.
2: Sí, está sangrando de la cabeza, de cerca a la frente.
3: Es mucho, es una hemorragia esto.
2: Bueno, es normal en la cabeza, los golpes en la cabeza, o los cortes en la cabeza son escandalosos. La sangre sale a gorgotones, pero en el caso de Jean-Paul Van Hecking ya está tendido en el terreno de juego, ha entrado el equipo médico.
3: ¿Quién chocó al final?
2: El cuadro neerlandés. El jugador del Brighton de Inglaterra lo están atendiendo. Vamos a ver con quién finalmente choca. Pero se estaba tomando, me parece que con el número 8, con Onagi. Vamos a ver si finalmente...
3: ¿Otra vez Onagi?
2: No.
3: Ah, no.
2: Es el pie del número 3, de Marraui. Termina golpeando.
3: Onagi ya le había metido un codazo en el rostro, ¿no?
2: Sí, esta vez fue...
3: le han dado mucho golpe.
2: Termina golpeando con el talón la cabeza del jugador con la camiseta número 6, Jean-Paul Van Geke. y con esto se le abre la cabeza, está sentido, estaba siendo atendido dentro del terreno de juego, va a tener que cambiarse la camiseta y le van a poner una venda en la cabeza para que pueda controlar
1: la herida, profesor de Van Gaal, que resume un poco el partido, ¿no? Más peleado que jugado, ¿usted cree que es así?
0: Yo creo que lo juega mejor Marruecos, hasta la primera media hora era mejor Marruecos y tuvo dos oportunidades de gol, uno de balón detenido y otro con pelota en movimiento, pero después del tiempo de hidratación, porque yo he contado las dos opciones de gol de Marruecos, 19 y 20, siempre hablo que los tiempos de hidratación, ese corte puede favorecer o desfavorecer a alguien. Desde mi punto de vista favoreció a Países Bajos, porque el mejor momento de Marruecos llegó hasta el tiempo de hidratación. Superado el tiempo de hidratación, se equilibró el partido. Entonces, veía, por ejemplo, hoy el Brasil-Japón. Era mejor Brasil, llegó el tiempo de hidratación, hizo el gol sano. Y así podemos seguir sacando ejemplos de los partidos que cada tiempo de hidratación a veces favorece,
1: sí,
0: al que está dominado. Esos tres minutos congela el dominador al equipo que tiene el mejor manejo del partido y hace que el otro se pueda reorganizar.
3: Ya se recupera Van Gaal, el hombre del Brighton de Países Bajos. Pedro,
2: sí, tiene que salir, ¿no? Sí, tiene que salir. No creo que se tenga que cambiar la camiseta, por lo menos no la vemos manchada de sangre. Sí se estaba lavando las manos.
1: Manchado está el pelo, el cabello.
2: Sí, el cabello. Le han puesto unas grapas. No sé si le vayan a poner la venda, entendería que sí, pero veíamos que le ponían unas grapas en la cabeza, probablemente así un corte.
1: Un protector para la cabeza, ¿no?
2: Sí, sí, sí, pero se veía ahí clarísimo que estaba con la engrapadora tratando de cerrar la herida el médico del cuadro neerlandés.
0: Viendo a Ronald Koeman, mi memoria me hace recordar lo que he leído también preparando el partido, que Ronald Koeman como futbolista enfrentó a Marruecos en la historia de los mundiales. Lo hizo en el año 1994 en fase de grupos, ganó Países Bajos 2-1 a Marruecos y Ronald Koeman jugó ese partido como titular.
3: Ya está el juego de 9:40, minutos del primer tiempo, faltan 5, pero creo que van a aumentar 6, 8, 9. Se va la pelota para afuera, habrá saque lateral en el partido. Saque de costado para Marruecos, 0-0 el encuentro entre Países Bajos y la selección marroquí. 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
3: Pedro Goñez, 41 minutos, empate por ahora aquí en Monterrey entre Países Bajos y Marruecos. ¿Cómo van las apuestas?
2: Jofre, del triunfo de Países Bajos paga 2.66, el empate 2.60. Y si lo gana Marruecos en los 90, paga 3.45. 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
3: La manejaba Unagi, pone un pase para buscar a Marraui, que trepa al terreno contrario. Primero Danfri con el pecho, la manda para afuera. 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Manejando el balón en el medio está Muadi. El servicio para descargarlo hacia atrás con Rihanna. Territorio sur, se adelanta Marruecos. Abriendo está la pelota Marraui. Al final es Riyad jugando hacia atrás con Issa Diop. A jugarla Issa Diop, ahora por el costado con Hakimi. Juega nuevamente en el medio para Unagi. Se mueve Unagi para Brahim Díaz. 42 minutos, se va acabando el primer tiempo. No hay goles. Estuvo cerca Marruecos de marcarle al... La selección de Países Bajos para Verbruggen apareció en dos oportunidades. Y no sé si el profesor Vicente piensa que Verbruggen es el mejor del primer tiempo.
0: Yo creo que es el más importante, el más relevante, el arquero Verbruggen, porque saca dos disparos de gol, saca un cabezazo y el remate Hakimi. Desde mi punto de vista, es el que evita que Marruecos en estos primeros 20 se ponga adelante en el mercado.
3: El mejor Verbruggen, entonces, gracias a la Universidad Científica del Sur, ser jugador del partido y reformula el mundo. 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
3: Aquí se viene la carga, Países Bajos por un costado, está grave para Somerville. Ataca la naranja mecánica Somerville. Cuando venía que de fuera le pega a Van de Ven. ¿Qué tal fierrazo le metió Van de Ven? Un fierrazo como el acero, se le equipa por encima del arco de Bono. que se estiraba, le pegó de zurda de 30 metros y el arquero la manotea y la manda al córner. Era el primero de Países Bajos a la tiro de esquina.
0: Qué buena mano de Bono, que fue uno de los mejores arqueros del Mundial de Qatar 2022. Y en esta salva a Marruecos. La primera llegada directa, remate de larga distancia del lateral volante Van de Ven. Y muy buena la intervención de Bono.
2: Va Gapo el tiro de esquina.
3: 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Tiro de esquina de costado. 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En casi 44 minutos se viene Países Bajos. Está Brovi cerca a Bono. Lo empujan a Brovi. También está Danfries. Bono está muy tapado ahí por los hombres de Países Bajos que empujan. Ahora cae Riad. El árbitro de partido, Sampaio, va a tener que parar y detener el tiro de esquina, Pedro Goñi.
2: Sí, va a detenerlo, se recupera ya Riad, se están empujando, se ríen también algunos jugadores y se queja también Virgil van Dijk de que lo están tomando.
3: Bueno, van Dijk, Van de Beek metido centro ahora para Bono, el puñetazo. Falta del golero marroquí y aquí hay una infracción contra Bono. Sampaio lo vio, habrá tiro libre en salida. Tiro libre apuesta total para nada que creer. La infracción, Pedro, ¿de quién fue al final?
2: Finalmente fue de Brovi, del jugador de 24 años, que vale 32 millones de euros, el delantero del Sunderland de la liga inglesa. Se lamentaba, reclamaba, decía que no le había hecho nada a Bono. Lo mismo decía su capitán Virgil van Dijk. Sin embargo, el árbitro Sampaio les decía que sí habían cometido falta. Bono se quejaba y va a haber saques del fondo a favor del cuadro marroquí.
0: Es que esa idea de poner el delantero en el balón detenido delante del arquero para evitar que salga a cortar, algunos lo ven como falta, otros no. Muchos se ven goles así en la Premier League, por ejemplo, que le pones al delantero delante del arquero para evitar que salga. Pasó, por ejemplo, hoy en la obstrucción contra Orlando Gil en el gol anulado a Tá en Alemania. Cuando centra el zurdito por derecha Brau, la pelota va al segundo palo y te hace el gol. Pero creo que es Haver que se le pone delante a Orlando Gil y lo obstruye evitando que salga. Por eso le cobran la falta y le anulan el gol a Alemania el día de hoy.
2: Jofred, en Monterrey vamos a jugar 6 minutos más.
3: Tiempo cumplido, ya son 45. Saliendo por el costado Buadi. La pelota para Saibari que ha desaparecido en esta parte final del partido aquí para Gat, porque se le va la pelota lateral en el partido. Saque lateral para Marruecos, dice juez, somos RPP. 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
3: Manejando el balón, aquí está Boadi, el hombre de Lille para la selección de Marruecos. Hacia atrás con Marraoui. Ounahi, la tiene Ounahi. Saberville lo va a marcar en la mitad de la cancha. Primero Marruecos, otra vez en el B. La zona de la mitad del campo de juego, en la zona del medio con Marraoui. Traslada para Riad, hacia atrás. Riad ahora por un costado con Diop. Está subiendo Issa Diop. El balón para tocarla ahora por el medio con Buadi. Esférico para Brahim Díaz. La pelota la tiene la selección africana. Pone costado con Hakimi. Cerrando Van de Ven. Toque nuevamente para Buadi. Aquí el balón de Brahim Díaz que la conduce en la zona de mitad de cancha. En el círculo central. Por dentro estaba jugando Chandy Riad. Para Hakimi, que sube por la banda de el sector oriente aquí en el estadio Gigante de Acero. Pero Gaspo pone el pie, recupera la pelota, vuelve a recuperar el balón en tres cuartos de terreno. Cuidado que se viene Marruecos, aquí el balón para Saibari. ¡No! ¡Qué buen pase metió Ounahi! Dejó pintada la defensa de Países Bajos con pintura. No se nos pinta como experto, pero Saibari no la puede controlar y se le perdió la oportunidad de definir. Saque de meta, saque de meta. 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
0: Pero pierde un balón en salida a Países Bajos, lo que significa un corte en ataque. Y viene la transición rápida que no puede terminar la Saibiri. Me escribe y le mando un abrazo a mi amigo Isaías Hoyos, el que me hizo ganar en Sabelones. Y me dice que Van Gheke ya es jugador del Tottenham. O sea, ya han hecho la transferencia
1: del Brighton al Tottenham.
0: Exacto, vamos a ver entonces si esa transferencia es oficial. Pero que me dice, ya lo transfirieron para esta temporada que viene.
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3: Se viene la carga, Países Bajos, Saibari, cuidado, se viene tres cuartos del terreno. El balón cortado por Van Gheke, le queda por un costado a Ounahi con espacio. Ounahi le pega. ¿Qué tal fierrazo? Le metió Unagi un fierrazo como en la cero al equipo y la pelota por encima del arco. Estiraba la mano Verbruggen. Se va por suerte al saque de meta y se va muy desviada, profesor.
0: A campo abierto de contraataque, Marruecos tiene una opción. Unagi se apresura, le pega de larga distancia. Tenía, creo, otras opciones Unagi, incluso seguir avanzando, conduciendo la pelota o jugarle a un compañero desmarcado. Prefirió el remate desviado. Creo que pecó de ansioso el enganche de Marruecos, que nuevamente se va al ataque, Jofre.
3: Con la pelota Unagi que conduce en los juegos de la selección de marroquí. Manglo Leone del Atra por el costado con Brahim Díaz. Retrocediendo está Van de Ven. El toque de Hakimi para Brahim Díaz. El balón ahora por dentro. La va armando Marruecos. Brahim Díaz abriendo de zurda. Hacia atrás el juego para Mouadi. Toca Mouadi por el costado Hakimi. Se mueve ahora por esa zona. Unagi, caída de Hakimi. Va a haber infracción, el árbitro lo vio. Hay una dura falta y habrá tiro libre para la selección de Marruecos, que quiere el primero en 49 minutos del primer tiempo. 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
3: Tiro libre para Marruecos. Tiro libre para el campeón africano. Le va a pegar Hakimi de un costado del vértice en la línea oriental aquí en Monterrey. Y Países Bajos se mete al área.
0: Todos están tomándole fotos a Hakimi.
2: El balón detenido.
3: Vamos a ver si Hakimi tiene la llave para abrir el cofre. Se mete Riyad, se mete Diop al área, el centro. ¡Ay! Se lo perdió Saibari. La pelota se fue hacia el área chica y Saibari de zurda quería anotar. Y el balón se va de largo y no lo llega a impactar. Se lo pierde Marruecos, perdona Saibari, es un milagro en el área de Países Bajos. Los Leones estaban hambrientos, pero para la otra será saque de meta en el partido. Se lo perdió Saibari.
0: El bote mata a Saibari, porque Saibari ataca la pelota. Sin embargo, ese bote largo se eleva demasiado, con lo cual no sabía si ponerle el pie izquierdo, el borde interno, o meterla con la rodilla, porque se le eleva demasiado el balón a Saibari. Hakimi había lanzado ese balón al área venenoso. Pierde una opción de gol nuevamente Marruecos, que está más cerca de ganar el primer tiempo.
3: Bobby recupera la buena pelota, le queda Danfri, balón hacia atrás, ¡Gapa! No le puede pegar de lleno. No le pueden pegar de lleno. Al final, Gravenberg, si el balón lo tiene Boro, casi llega el golazo de JCH Llantas. 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Y aquí el árbitro Wilton Sampaio de Brasil indica que es el final del primer tiempo. El fútbol mundial detenido por ahora. En este empate a cero entre Países Bajos y Marruecos. Algunos reclamos de la gente de Marruecos al árbitro brasileño. Profesor Vicente, no hay goles. Pero hay alguien que sí fue figura en esta primera parte.
0: Gracias a Jofre Zulca, que ha sido figura también hoy en el relato de este primer tiempo entre Países Bajos y Marruecos, que ha quedado 0-0. Mejor, me parece, Marruecos en el primer tiempo. Me gustó su desempeño hasta el minuto 23. Después vino el periodo de hidratación, que hace que Países Bajos luego lo equilibre. Sin embargo, termina mejor Marruecos, teniendo más opciones del gol en este primer tiempo. Tanto con pelota detenida como con pelota en movimiento ha generado más situaciones de gol, ha tenido más profundidad Marruecos. Me parece que Marruecos siempre juega lo mismo. Es un equipo bien organizado para defender, tiene buena posesión de balón con los tres mediocampistas, con el Ainaoui, con Bouadi y con Unagi. Los tres tienen buen manejo de balón. Ha participado poco Brahim Díaz el día de hoy, y Saibari tampoco no ha estado tan eficiente tirando sus diagonales en ataque. Lo de Países Bajos, Verbruggen saca dos disparos de gol, como sacó Bono también, el remate de fuera del área, que fue lo más peligroso de Van de Ven. Controlado Gakpo, no lo hacen jugar. Y en verdad, Países Bajos estaba dentro de mis mejores cinco selecciones de la primera fase del Mundial. Yo decía Países Bajos, México, Francia, Argentina, estaban dentro de las mejores selecciones en la parte inicial. Sin embargo, Marruecos, que tiene cinco medios contra dos medios, que son Gravenberg y De Jong, le han ganado la mitad de la cancha, y creo que ha estado más cerca el equipo africano de anotar que el elenco ex, para mí, ex naranja mecánica.
3: Muy bien, por ahora hay empate 0-0. Y vamos a ver si en el segundo tiempo llegan los goles. Porque si no, habrá alargue. Y si alarga, hay también habrá penales. Parece que será un partido largo aquí en Monterrey, en RPP transmitiendo. Por ahora, Países Bajos y Marruecos empatan sin goles. Vamos a una pausa y volvemos con la segunda parte.
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14: 9 en punto. 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

0: Hincha de fútbol, estamos de vuelta desde Guadalupe, Monterrey, en el Estadio Gigante Acero. Más de 53.000 espectadores han disfrutado en primer tiempo. Y por supuesto, ustedes por la señal de RPP, la transmisión de las emociones de una primera parte donde hubo algunas ocasiones, juego friccionado, una cabeza rota de Fanjeque y el partido terminó 0-0. Profesor Vicente Cisneros.
1: Ha sido un partido que a mí me agradó el desempeño de Marruecos. Yo creo que si uno analiza, más allá del 0-0, porque es fácil hablar con el resultado opuesto, uno opina siempre de manera resultadista. O sea, dices, ah ya, este va ganando, entonces este jugó mejor. No, a mí me gustó más la propuesta de Marruecos que la de Países Bajos. Entiendo que está jugando a lo que quiere su técnico, su entrenador, Mohamed Ouabi. Porque es un equipo que le gusta poblar la mitad de la cancha. Primero que Marruecos es un equipo, una selección organizada. Con Brasil empataron 1-1. Me parece que le cuesta un poquito tener profundidad por momentos. Le ganó Escocia, le ganó Haití. Y hoy ha contrarrestado a una de las mejores selecciones de la fase de grupos. Le ha quitado el gol que ha tenido Países Bajos. Países Bajos viene de tener un promedio de gol de 3.3. Mi estimado Joffrey, porque le había metido 5 a Suecia, 3 a Túnez, 2 a Japón, en 3 partidos había marcado 10 goles, y hoy son 45 minutos que no anota ninguno. Un Países Bajos que me hace recordar el partido con Japón en el primer tiempo, porque los goles de Países Bajos contra Japón llegaron en el segundo tiempo. Entonces, Japón es muy parecido a Marruecos, muy organizado, muy agresivo para marcar era Japón. Este equipo es más recupera por posicionamiento que por agresividad táctica. Y después Marruecos le ha ganado la mitad de la cancha. Para mí hay un error garrafal de Ronald Koeman. Por querer imponer un sistema que no fue el de los primeros dos partidos. El de los primeros dos partidos fue el 1-4-3-3. Y bajo esa distribución tenía tres mediocampistas. Hoy saca Reinders y pone un delantero más, o en todo caso pone un defensa central más, y organiza Países Bajos un sistema 3-4-3 cuando ataca. ¿Y qué pasa? Solamente tiene la mitad de la cancha de Jong y a Gravenberch. ¿Qué hace el rival? Le pone tres en el medio: el Anahui, Buadi y Onuji. Los tres, solamente ya hablando numéricamente, son 3-2. Hay una superioridad numérica y futbolística. Y si le sumas a Brahim Díaz y le sumas también al Canús, ya tiene 5 en el medio. Entonces vas a tener siempre más capacidad de gestar. El problema de Países Bajos, de Marruecos, era cuando pasaba de defender a atacar. Me parece que el goleador de 3 tantos en el campeonato, Saibari, tirando sus diagonales del medio hacia la izquierda, generaba o intentaba generar un espacio, pero no se comían esa jugada ni Van Dijk ni el mismo Van Hecke o Aki. Tuvieron ellos un balón detenido que saca el portero, que para mí fue la figura del primer tiempo, Verbruggen. Saca un cabezazo y después le saca un remate a Hakimi, uno de media distancia, y termina lo que yo he notado, termina Marruecos teniendo todavía al final del primer tiempo una de Unaji, un remate a los 48 del primer tiempo desviado, que se apresura en una jugada de contraataque. Y la de Saibari en el balón detenido, que Hakimi mete el centro al segundo palo y Saibari, como el balón le pica y le queda muy alto, él iba con el borde interno a pegarle con el pie y termina después queriendo meter la rodilla, se confunde y no puede terminar la jugada en gol. Entonces, creo que ha desperdiciado Marruecos el tema de llevar su mejor juego, Joffrey, al resultado. Y te decía por qué la ex naranja mecánica, porque yo tuve la oportunidad de ver a Países Bajos, subcampeón mundial del 78. El 74 no lo vi porque era muy chico, pero tengo los videos y he visto los videos completos de lo que jugaba el equipo de Rinus Michels, que no fue campeón, pero trascendió más que Alemania Federal. Alemania Federal le gana la final a Países Bajos 2-1, pero ¿quién trascendió en la historia del fútbol? Todos hablan de la naranja mecánica, nadie habla de Alemania Federal campeón 1974. Después pierde con Argentina en tiempo suplementario 3-1 y perdió la final también en tiempo suplementario con España 1-0.
0: Muy bien, estamos listos para comenzar el segundo tiempo. Ya salió Países Bajos. Aquí estamos en la ciudad de Guadalupe, en Monterrey, Nuevo León, México. para arrancar la segunda parte. Y entonces vamos, se juega ya el segundo tiempo en RPP. Y la sacó con todo la selección de Marruecos. ¿La mandaron otra vez a lateral?
2: Sí, quiso hacer el kick out la selección de Marruecos. Esta
0: ¿cómo
2: jugada,
0: se llama esa?
2: Kick out.
0: Kick out.
2: Sí, kick out.
0: ¿Y en español es?
2: Es sacarla fuera.
0: Balón fuera.
2: Sí, balón fuera.
0: Pero fuera.
2: Es una jugada del rugby que la comenzó a utilizar Luis Enrique con el PSG y ya muchos de los equipos o de las selecciones la vienen utilizando para tratar de luego presionar al rival y ganar espacios.
0: Exacto.
2: Sin embargo, aquí no le funcionó, sacó rápido el lateral el cuadro de Países Bajos y ya tiene el dominio del balón.
1: Pero mal copiada, pues yo la tiro lejos. Este la ha tirado a tres cuartos de campo, o sea, no tiene sentido lo que ha hecho Marruecos en esta jugada, la regaló. Otra cosa es tirar el balón lejísimos y sacar el bloque adelante. Eso no ha hecho Marruecos. Y en verdad es una mala copia de lo que hace Luis Enrique en el PSG.
0: Que manda y tocando la pelota tenga que delante del área en el territorio sur. Aquí el hombre del City que la manda con todo a volar al terreno contrario para Cody Gakpo. La redonda en la mitad de la cancha, apareciendo Mouadi para recuperar la pelota. Estaba Países Bajos con Brobby tratando de recuperarla. Hay una infracción contra Brobby, dura falta, dice el árbitro. ¡Qué falta! 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El árbitro indica el tiro libre, apuesta total para nada que creer, Pedro Bolli.
2: Sí, lo pisan a Brian Brobby, lo pisan en la parte de atrás de la pierna izquierda. Le terminan pisando el talón, es el número 14, el jugador del Fulham, Diop Issa, tarjeta amarilla. Primera tarjeta amarilla del partido y es para el marroquí con la número 14. Issa Diop

0: Para Ono, la tiene en última instancia, era Van de Ven que la pivoteaba, pero sin mucha fuerza atrapa el arquero sin problema, seguro el cuadro del cuadro marroquí en estos 2 minutos y medio, profesor Vicente.
1: Balón detenido por el remate muy débil, intento de Países Bajos adelantar el bloque, de tener más agresividad en este partido. Sin balón ya vemos que arma un 5-4-1 para intentar esperarlo en bloque medio a Marruecos.
0: Va manejando el balón por el costado en Arraue. El servicio ahora por la banda para el Canús. Y se viene la carga Saibari. Cuidado, subió Hakimi. Brindia la deja pasar. Hakimi para afuera. Wadi le pega al arco del zurda. ¿Qué tal fierrazo? Le metió a Wadi un fierrazo como el de Aceros en Arequipa. Pero lamentablemente la pelota se va desviada por encima del arco de Verbruggen. Habrá saque de meta. Quedan Schoenler con el nuevo anticaída con Romero a favor de Países Bajos. Llega los marroquíes, profesor.
1: Hay una toma que tenemos acá en la cabina, unas tomas distintas a veces para la transmisión oficial a la que va comúnmente, y vemos como Hakimi mete una diagonal atacando el espacio derecha al medio, impresionante. Igual no remata, la juega hacia atrás y vemos a Buadi, el medio central, el chivolo que tiene 18 años, ¿no?
2: Sí,
1: es jovencito Buadi, rematando desviado. Me gusta igual cómo Marruecos intenta llegar en bloque, defiende y ataca en bloque Marruecos.
0: Se viene el balón por el medio para jugarlo. Aquí el hombre del Lil Wadi. 4 minutos de este segundo tiempo, 0 Países Bajos, 0 Marruecos. 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El esférico la va manejando desde atrás, subiendo Rial. El balón para jugarlo corto ahora con Marraui. Está apareciendo por esa zona el Canús en última instancia. Devolviendo nuevamente para Buadi. El Lama pidiendo por el medio el Ainaui. El esférico hacia atrás de Diop. Diop abriendo en la mitad de la cancha para que vaya por un costado nuevamente Buadi. Toca por el medio. Se mueve al final Unagi. Tocando hacia atrás ahora con Diop. El toque corto para que vaya el Ainaui. Ahora sí abierto para Unagi. El Ainaui cuando Gatpo se acerca a presionar. Lo tira el diestro el Ainaui, tocando hacia atrás con Diop para Riad, el central que sale por el costado izquierdo de zurda, apareciendo ahora en la banda, por ahí mostrándose el Canús, toca nuevamente por dentro para Ainaui, la tiene Marruecos, casi 4 minutos, son 5 que se van a marcar en RPP, abierto Hakimi, la recibe de Brian Díaz, se va mostiendo ahora para el cuadro marroquí, el Ainaui para Unagi, que enganchó, no puede Gaspo, el balón para Díaz, está en el área, Brian Díaz para pegarle de zurda, va de John. Frankie de Jong cubre y saca con el pie derecho. El balón le queda a Diop, que ahora abre la cancha para Hakimi. Aparece el Ainaui. Estaba buscando a Hakimi. El Ainaui juega con el Ainaui. Otra vez Unagi. Toca el Ainaui para Brian Díaz. El Canús se fue hasta el otro lado. Abriendo para Unagi. Aquí lo tiene el Canús. Al final descargado para Hakimi. 3/4 del terreno. Bromi lo mira. Retrocede Países Bajos. La va jugando por el medio campo. Chadi Riyad jugando ahora con el toque corto para Marraui. Marraui por la banda. La va entregando por esa zona para Marraui. El balón que queda por el medio para el Ainaui. Tocando ahora nuevamente para que aparezca Marraui. Hacia atrás para Chadi Riyad. La tiene Marruecos en el círculo central. La manejan todo concentrado en la mitad de la cancha hasta los 3/4. Ahí retroceden. Brian Díaz la recibe. Retrocede. Gaspo que se pone enfrente. Balón para Unagi. Unagi pone un pase que Nathan aquí. Lo va a cortar, se cruza de mano oportuna con el pie izquierdo, la pelota que rebota, la quiere ganar Gravenberch, la perdieron los neerlandeses y se vienen a carga ahora Marruecos, Unagi, balón para Saibari, es al final Hakimi en el área, le pegó. ¿Qué tal fierrazo le metió Hakimi? Un fierrazo como el acero San Equipa, se demarcó, balón, pase quirúrgico de Unagi y le pegó de diestra. Y la pelota llega a impactar al final en el travesaño. Movimiento cívico en el arco. Sonó la lata, pero no se abre. Y ahora estamos 0-0. Habrá salida para Países Bajos.
1: Le está metiendo un baile Marruecos a Países Bajos. Qué bonito juega Marruecos. Te mueve el balón de un lado para otro. Tuvo 2 jugadas después de más de 30, 40 toques. No tuvieron profundidad, pero en esta sí. Unagi le pone un balón a la espalda del bloque de 3 de Países Bajos. Yo creo que estaba en Oxaya, con la punta del chimbuco estaba en Oxaya. Hakimi penetró en la última línea porque Hakimi es más delantero que Saibari. Es el que más pica el espacio y reventó el travesaño. Países Bajos me está haciendo recordar al Portugal que enfrentó a Colombia. Y Marruecos parece Colombia. Le está dando un baile con la pelota, pero no lo lleva a resultados.

0: atentado. Y eso puede ser el pecado mortal de los africanos.
1: Casi llega el golazo de JCH Yatas, algo que recorre la ruta del Perú con la mejor marca del mundo. RPP transmite 7 minutos del segundo tiempo. Otro balón al palo. El travesaño le dijo que no a Marruecos y ahora se viene Cody Gapo. Juego en el medio para Summerville. Sale primero Hakimi. El capitán está de un costado para el medio. Recuperó Summerville. Buena jugada llevaba Summerville. Cae en la pestaña, en la medialuna, cerca al área. Aquí el árbitro, cuando ahora se venía Muadi, indica que hay una infracción contra él. ¡Qué foul! 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Habrá tiro libre, apuesta total para nada que creer.
2: Sí, caía primero Summerville, se resbalaba y lo veía Sampaio. Decidía jugar y finalmente le cobran la falta contra el jugador marroquí que recuperaba el balón. Buadi, el jugador de Lille de 18 años con la camiseta número 6, cobró tiro libre a favor del cuadro 18 marroquí.
0: ¿18 años?
2: 18 años.
0: He visto que tenía 25.
3: Sí, tengo una imagen en este momento. Lo toca Hakimi en el chimpún a Summerville. Lo toca a Summerville. Sin embargo, a Summerville, ¿no? Lo toca a Summerville en el chimpún Hakimi. Sin embargo, Sampaio dice que no hay falta. Yo entiendo esta idea de la International Boy y la FIFA de dejar jugar, darle fluidez al juego. Pero desde mi punto de vista, hay una falta en contra de Summerville.
1: Estábamos jugando 8 minutos, casi 9 de esta segunda parte. Primero lo escuchas en RPP. 0 Países Bajos, 0 Marruecos. La tiene el cuadro marroquí que va saliendo de a poco. 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Señoras y señores, el balón por el costado derecho. La va jugando Unagi. El servicio de Van de Ven, que la va a rechazar buscando a Brobby. El rebote le queda a Summerville. Quiere quitar la pelota. Ahora Riyad no puede haber. El balón es trasladado por izquierda y se viene Cody Gakpo. Retrocede Riyad. Aquí nos pone Unagi. Gakpo mete un centro para Brobby. ¡Qué buen pase de Gakpo! 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Saque de meta, no llegó. No llegó Brobby.
3: Primera diagonal que mete Gakpo. Para mí la toca Riyad. Sin embargo, no da córner. Sampaio, eres un desastre.
2: Pero ahí el VAR podría haberlo ayudado.
3: ¿Quién está en el VAR?
2: En el VAR hay un
3: colombiano.
2: Colombiano, correcto.
3: Nicolás Gallo, ¿no?
2: Sí, Nicolás Gallo, y está asistido por Leodán González.
1: Se viene la pelota para Hakimi, que viene a toda velocidad aquí. Verbruggen llegaba a tiempo cuando Hakimi ya se destinaba por el cruce al final de Van de Ven. Es impresionante, sale ahora Países Bajos, pelota larga, abierto el partido, se viene Brian Brobby adelantado. Ya no vale la pena emocionarse. 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
1: Señoras y señores, 10 minutos de esta segunda parte. 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Examen de admisión 19 de julio. 0 para Países Bajos, 0 para Marruecos. Por ahora, si este resultado se mantiene, habrá otra vez alargue. Será el segundo alargue de estos 16avos de final. De estos 4 partidos que se van jugando por ahora, donde han salido airosos a la siguiente fase en octavos, Canadá, Brasil, también Paraguay con la sorpresa, y por ahora no sabemos quién es. Va llevando la pelota, porque será Países Bajos o Marruecos. Hakimi tocando en la mitad del campo de juego con Unagi. El esférico para Brahim Díaz, que se escapa. Brahim Díaz va por el medio, ya que le cae encima la marca. Al final lo mueve un poco y Fanke, que pone la pierna, rechaza, pero el balón le va a quedar nuevamente en la mitad de la cancha al Canús, abriendo el terreno. Ahora Riyad se viene por un costado. Saibari, aquí Saibari está por la banda. Saibari descarga para Masraoui. El hombre del Manchester la tiene para Brahim Díaz, jugando con el juego corto con Muadi. Se viene por un costado el Canús. Aquí nuevamente para Brahim Díaz. El toque ahora nuevamente de Muadi, el volante de 18 años de Lille, que parece de 30. Juega por el costado para Hakimi, tres cuartos de terreno. Nuevamente para Unagi. Abrió para Hakimi por el costado Van de Ven, que trata de cerrar ese Hakimi, que la maneja con el pie derecho y retrocede hacia atrás. Nuevamente con la presencia de Unagi para descargarlo con Muadi. Aquí Unagi descargando nuevamente para Hakimi. Hakimi se la devuelve al 8. A Unagi en tres cuartos de terreno. La cambia de lado. El Ainawi aparece por un costado. El Canusa al final. En última instancia. En cara a Brovi. Mete un centro. Buscando a Hakimi, que pisa el área. Primero que despeja, se lanza de paloma en el área y aquí la salida mala de Gravenberch. Otra vez el Canús que perfila, mete un reparo bajo el arquero Berrugen. ¿Qué tal fierrazo le metió el Canús? Un fierrazo como el acero se le equipa. Y el guardameta de Países Bajos, otra vez interviene el profesor Vicente.
3: Juega mucho mejor Marruecos, no puede dar tres pases seguidos la selección de Países Bajos. Irreconocible el elenco de Koeman. ¿Cómo puede ser que a la falta de un mediocampista más central se haya desdibujado totalmente el planteamiento de inicio de Koeman y no hace cambios? A ver, De Jong no tiene la pelota, Gravenberch tampoco. Entonces, el problema es la mitad de la cancha de Países Bajos. Le está dando un baile a Marruecos, pero ojo, lo pueden castigar a Marruecos por su falta de efectividad.
1: Centro de Gapo, balón que rebota, le queda Dumfries, le iba a pegar Gravenberch. Al final el balón impactó en Riyad y sale Marruecos, pero otra vez Gravenberch con ganas recupera la pelota. Ahora venía en el medio Van Hecke para Gravenberch en la banda. La pelota se le fue al saque lateral. Te apuesto donde ganan los que la ven. Pedro Goni viviendo 13 minutos en el segundo tiempo. Países Bajos 0, Marruecos 0. Parece que está más cerca Marruecos, pero ¿cómo van las apuestas?
2: 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Conversaba Ronald Koeman con Ruud van Nistelrooy, que es su asistente técnico. El exjugador, exdelantero también de la Naranja Mecánica.
1: Una de estas selecciones se va a quedar en 16avos de final. Será Países Bajos o Marruecos. La asistencia al estadio es de más de 53.000 espectadores. Entre marroquíes, mexicanos y neerlandeses. Los hinchas de Países Bajos juegan ahora por el medio de Unagi. Por el costado para Brahim Díaz. Se le va pidiendo el Ainawi. Descargando hacia atrás para que aparezca Issa Diop. Avanza el zaguero del Fulham de zurda, abriendo nuevamente para Brahim Díaz en tres cuartos de terreno. A Unagi acercándose a la marca de Frankie de Jong, que no funciona. La pelota lo tiene Hakimi. Pelea con De Jong. De Jong desestabiliza, mueve a Hakimi. Retrocede el pase ahora para que la vaya manejando Unagi. Nuevamente para Hakimi. El toque en el medio. La va teniendo aquí la selección de los Leones del Atlas. Con el Ainawi jugando para Unagi. Nuevamente el hombre del Girona para el Ainawi, que toca la pelota en el círculo central. Jugando ahora para Rihanna. Aquí apareciendo el Ainawi en tres cuartos de terreno, abierto a la banda de Occidente, devolviendo para Hakimi. Scotty Gapo, que va presionando 15 minutos del segundo tiempo. 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La juega Muadi, tocando nuevamente para Hakimi. Es Brovi que va a ir a presionar la salida de Rihanna, saliendo por izquierda para Marraui. Marraui ahora de diestra, la pone ahora por el costado para el Canús y se da marca al final. Saibari corre, superó Humphrey, Saibari para el primero, Saibari que mete un centro, Bandai saca el H y corta la posibilidad del primer gol del partido y la manda con el pie derecho al córner, tiro de esquina caliente, punto penca, vale caliente para apuesta caliente, profesor Vicente.
3: Saibari es mejor por los costados que por el medio. Cómo se lo diblea con una facilidad al central Van Hecke, tira ese sprint, ese cambio de velocidad, pero es un crack Bandai. Bandai te salva a todo, te apaga todos los incendios. Interceptó ese centro de Saibari salvando su equipo. Tiro de esquina para Marruecos.
1: Centro del Canú cerrado. La pelota en el arco de rodillas. Verbruggen y los puños para mandarla afuera. En el golazo de JCH y Atas. El gol que recorre la ruta del Perú con la mejor marca del mundo. Se salva. Países Bajos. Se va a ver otro tiro de esquina caliente. Punto P. Cabalas calientes para apuestas calientes. ¿Algo pasa con Sampaio? No. ¿Están hablando del VAR, Pedro?
2: No. Está cobrando el tiro de esquina.
3: Pero iba a ser gol olímpico.
1: Sí, claro.
3: Del Canú, yo no recuerdo un gol olímpico en la historia de los mundiales, así me ayudan. Pero no recuerdo gol olímpico en la historia de los mundiales.
1: Jefe Ferraz, ¿no? Del Canú, otra vez apuntó al primer palo, estaba Diop, aquí tiene que poner la cara. Dumfries y la manda otra vez al córner, estaba apuntando al primer palo.
3: Pero lo han estudiado ahora sí, Dumfries se para en el primer palo, porque se tuvo que arriesgó toda su humanidad Verbruggen. O Verbruggen, el arquero, para evitar el gol al primer palo.
1: Va ahora Hakimi, que va a patear Hakimi, ¿no? Desde el vértice del córner. De la línea oriental hacia el arco sur, aquí en el gigante acero Monterrey, centro de Hakimi. Otra vez a primera espada de Jones. La manda otra vez afuera. y va a sacar en el córner Hakimi en 16 minutos, casi 17 ya de este segundo tiempo. 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Está buscando el golazo de JCH y Alta. Se tengo que recorrer la ruta del Perú con las mejores marcas del mundo. Le va a pegar Hakimi de un costado. Cerca estaba el Canús. Le va a pegar Hakimi del vértice de oriente otra vez al área grande. Este pasado le envía arriba. Esta vez se va a ir al saque de meta. Gerhard Schulner con el Ubati caída con Romero a favor de Países Bajos. Jofred, pasó el temblor, profesor Pedroñi. Detalles.
2: Sí, Jofred, preguntaba el profesor, gol olímpico en la historia de los mundiales. Marcos Cole, el colombiano, en el mundial del 62. Exacto. Partido entre Colombia versus Unión Soviética. Partido que terminó 4-4. Es el único gol olímpico en la historia de los mundiales.
3: Exacto. ¿Sabes a quién fue? Lo hacen a la araña negra.
2: Alef Yashin.
3: Alef Yashin, tienes razón. Ahora empecé a hacer memoria. Ese partido se juega, me parece, en Arica, que Colombia sí, empata 4-4 con la Unión de Repúblicas Socialistas Soviéticas. Solamente ha habido un gol en la historia del Mundial. Iba a ser el olímpico, segundo de Hakimi.
0: En el Mundial de Chile, ¿no?
3: Exacto. Mira cuántos años han pasado, más de casi 70 años de ese gol olímpico.
1: Señoras y señores, 18 minutos, 0 Países Bajos, 0 Marruecos, cerca Marruecos. 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
1: Se venía por el costado. Cuidado, Summerville. La tiene que reventar Riato. Otro envío de Países Bajos para Gaspo. Cierra el Canús. El atacante, 22 años, de Stuttgart. Cerrando también la banda. Se va perdiendo la pelota en el fondo. Habrá saque de meta. 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Salida para la selección de Marruecos. Aquí pudo haber cometido un error al final en el fondo Riat, pero se salvó cuando presionaba Summerville.
2: Sí, era más Raúl el que cometía o el que empujaba un poco y lo desestabilizaba.
3: Para mí falta
2: a Summerville. Finalmente reclamaba eso Summerville, que le cometían la falta. Ronald Koeman también se volvía loco reclamándole al cuarto árbitro. Finalmente Sampaio decidió que la jugada seguía, se fue al saque de fondo, ha sacado del fondo Marruecos.
3: Y si era falta de Barraui, claro, sobre Summerville, iba a ser ocasión manifieste gol. O sea, tenía que haber sacado roja, no, ni siquiera amarilla.
1: Sale el portero Valbruggen para Bazanjeque, jugando por el costado para Dumfries, cae Dumfries.
2: Pero el VAR podría haberlo llamado. Tiro libre. En ese sentido a Sampaio.
3: Gallo está dormido.
1: Tiro libre, apuesta total para nada que creer. Estamos en 19 minutos, el tiempo se va volando. Por ahora, con este resultado habrá largue. Cero para Países Bajos, cero para Marruecos, pero no hubo ningún cambio por ahora, Pedro, ni en los equipos, ¿eh?
2: No, ningún cambio, ni en el cuadro marroquí, ni en el cuadro neerlandés, ni Koeman, ni Wabi han decidido hacer cambios para este segundo tiempo.
1: Subía Van de Ven, pero primero Brand Díaz le quita la pelota con toda esa experiencia que va a recibir 50 soles gratis para casino en línea con Rosbet. ¡Regístrate ya! ¡Rosbet! Es RPP que transmite desde Monterrey, desde el Gigante de Acero, un estadio espectacular, hermoso estadio aquí en la noche, en la ciudad de Guadalupe. 53 mil espectadores para este encuentro, que tranquilamente es un partido de semifinal de Copa Mundial, pero hoy estamos en 16avos, profesor Vicente.
3: Eso es lo que terminó el fixture, este fixture que para mí es semidirigido el fixture. Argentina tenía un camino mucho más accesible que estas selecciones como Marruecos o Países Bajos.
1: Tocando Onagi, jugando hacia atrás nuevamente para Issa Diop, el balón en el medio para que la tenga la Ignawi. Avanzando el hombre de la Roma sin marca. Retrocede Brovi, también Gatpo por el costado derecho. En la banda occidental, aquí está jugando la selección que viste de blanco. La selección de Marruecos, los Leones de Atlas, que buscan su clasificación. Llevando el Ainawi para Buadi. Nuevamente el Ainawi tiene la pelota ahora por el costado, subiendo Onagi. El servicio de Onagi, devolviendo ahora por el medio para Brahim Díaz. Se va moviendo el Ainawi. Now, indicación ahora de Hakimi, que la traslada por otro lado, por la salida izquierda. Ahí se mueve el Canús. Juego nuevamente para el Ainawi. Aquí lo tiene Buadi, descargando en el fondo, en la mitad de la cancha con Issa Diop, manejando con el pie derecho la pelota, esperando cargar una pelota larga. Juega corto nuevamente con el Ainawi. La presión de Cody Gapo se adelanta. Ahora sí sale Países Bajos. Salen de cascarón con Brovi, que presiona Diop. El balón de Diop jugando ahora con Bono.
3: El mundo ha cambiado y muchos de nosotros a veces nos cuesta adaptarnos a los cambios. Ver a Alemania, por ejemplo, en este Mundial 2026, perder con Ecuador en 90, perder por penales con Paraguay, es algo que yo hace 20 años no hubiera creído. O sea, hace 20 años o 30 años era inadmisible que Ecuador o Paraguay saquen de un mundial a una selección como Alemania. Estamos hablando de un tetracampeón mundial.
0: Cuatro veces campeón.
3: Sí, pero hay personas que todavía se resisten a creer eso. Yo, mira, con mis 55 años me tengo que adaptar. Igual.
0: Y no renegar.
3: Sí, igual yo no estoy de acuerdo con las 48 selecciones, pero voy a tener que admitir algunas cosas. Un tercero como Paraguay, por ejemplo, sacado del Mundial a Alemania. Cuando tenemos el tiempo que te encanta a ti, el tiempo de hidratación.
0: El Hydration Break llegó aquí al estadio de Monterrey. El tiempo de hidratación es 0, Países Bajos 0, Marruecos. Los equipos se reúnen con los comandos técnicos para replantear. 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
0: Con Iri Porcel en la voz comercial, con los análisis del profesor Vicente Cisneros, con Pedro Goñi, estamos transmitiendo el último partido de esta noche y el último partido en Monterrey en la Copa del Mundo. Aquí ya se está jugando el sexto partido, lo decía Pedro Goñi, y no se jugará más aquí en México. Por ahora en Monterrey.
2: En Monterrey. En México faltan dos partidos por jugarse.
0: En Ciudad de México.
2: Claro, correcto. En Ciudad de México, ya no es DF.
0: Mañana.
2: Mañana juega México contra Ecuador. Si avanza México, se juega un partido más. Juega la selección mexicana, justamente en el estadio ahora llamado Ciudad de México, antes Azteca.
3: Tú sabes que estaba un poco meditando este tema de los mundiales. Generalmente los grandes golpes se dan hasta, yo creo que hasta los cuartos de final. Ya en semifinales, en final, se da el tema de la historia, la tradición de las grandes selecciones que siempre van a ser los que logran el campeonato mundial. Desde el año, ¿qué será? 2010, es que no tenemos un nuevo campeón, ¿no? Porque España logra el título mundial en el año 2010. Francia también rompe la tradición en el año 1998, pero son dos selecciones europeas que ya habían ganado Copa de Europa. O sea, habían ganado los torneos de su continente, de su confederación. Entonces ya tú veías a Francia preparándose para eso, España también. Hoy uno todavía piensa que van a ser las tradicionales, ¿no? Uno dice España, Francia, Argentina, Brasil, los grandes candidatos. Igual creo que este mundial está determinado a que se dé una semifinal sudamericana, Argentina versus Brasil, y la otra llave sea un España-Francia. Incluso creo que a Francia le ha beneficiado que quede fuera Alemania. Porque Alemania generalmente en la historia de los mundiales lo ha sacado. Por ejemplo, en cuartos de final, Alemania sacó a Francia. Le ganó 1-0. Un partido muy peleado, muy friccionado el 2014, hace 12 años.
0: Esto sí es una novedad. Se van a venir cambios en Países Bajos, profesor.
3: Por fin.
0: Pero hay alguien que no ha jugado el mundial y recién lo va a jugar.
3: ¿Ah,
0: ya sí? Se viene un cambio, sí. Lo veo.
2: Behors.
0: A Weghorst.
2: Behors, ¿no? Sí. Wood Behors. Con la camiseta número 9. 5 por el 20. Se va justamente Nathan Ake, entra con el número 20, Kupmeiners, John Kupmeiners con el número 20, y sacó a Broby, sacó al goleador del cuadro de Países Bajos, 3 goles en esta Copa del Mundo, sacó a Broby y entra con la número 9, Wood Behors.
3: El que se hizo famoso con la frase de Lionel Messi, anda pa' allá, bobo.
0: Bueno, ya está Behors entonces en la cancha, también con Meiners. Y presiona este gigante, ¿no? Casi 2 metros, Behors, ¿no? Es muy alto. El hombre de Países Bajos que ya está en el terreno de juego, que ha entrado por
2: 1.97.
0: Por Gapo, 1.97.
3: Casi, ¿no? El tamaño de Orlando Gil, el arquero de Paraguay, por que Broby, es 1.98.
2: Gapo sigue en el terreno de juego.
0: Muy bien, entonces Weghorst del Ajax está en el terreno de juego. Y Kupmeiner se fue en ataque. Aquí, cuidado que se viene Summerby, pelota larga.
3: Falta uno.
0: Summerby que va, Marroquí que falla, remató. ¡Gapo! ¡Gol, gol, gol, gol, gol, gol, gol, gol, gol, gol, gol, gol, gol, gol, gol, gol, gol, gol, gol, gol, gol, gol, gol, gol, gol, gol, gol, gol, gol, 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

0: de Países Bajos. En el minuto 26 del segundo tiempo aparece Somerville, soporta la marca y Gapo cayéndose cuando sale a Bono en el área grande de Fuina abajo. Y donde destaca, lo gana Países Bajos. Cody Gapo ha marcado el gol para clasificar. No era el mejor momento de Países Bajos y le hicieron daño a León del Atlas. El equipo Tulipán Florence Monterrey. Golazo de JCH Altas, el gol que recorre la ruta del Perú con las mejores marcas del mundo en RPP.
1: Voy a sacar un artículo, creo, como se decía antiguamente. En el tema del periodo de hidratación, la va a pivotear el 9 que entró el gigantón, y el pivoteo del 9 termina Somerville en el suelo. Somerville en el suelo habilita. Pivoteo, Somerville le gana la espalda a Marragui, le gana bien, aguanta bien, y el suelo, pie derecho, le juega balón a Gakpo. ¿Qué hace Gakpo? Ocupa el espacio del 9, entra en diagonal, y el mejor jugador de Países Bajos de este Mundial y del Mundial pasado anota el gol. No lo merecía Países Bajos, pero qué importante es el tiempo de hidratación. El dominador pierde el partido y el dominado aprovecha los 3 minutos para replantear y para hacer sus cambios. Se va a Países Bajos.
0: Lo gana con gol de Cody Gakpo, que celebró, bueno, no celebró, se quedó ahí muy emocionado y todo.
2: Se puso a llorar.
0: Toda la delegación se metió al área a abrazarlo. Cuéntame. Correcto. Más.
2: ¿Por qué? Porque en la semana Cody Gakpo anunció la pérdida de su bebé. Él y su esposa hicieron una publicación en sus redes sociales que habían perdido a su bebé, a su hijo recién nacido, que tenía más o menos unos 5 meses de nacido. Falleció el niño y Cody Gakpo no se sabía incluso si iba a querer jugar o no la Copa del Mundo. Finalmente decidió jugarla y ahora anota, no lo celebra, o bueno, lo celebra en lágrimas. Señalaba al cielo Cody Gakpo, que había anunciado hace unos días la pérdida o la muerte de uno de sus hijos.
1: Como la vida, después de un gran dolor que es perder un hijo, yo creo que es un dolor muy fuerte y a veces irreparable, perder un niño, un hijo, termina dándole el gol que, imaginemos, en un partido que estaba jugando mal, él no tenía contacto con la pelota. Pero creo que acertó el técnico, ¿eh? Este Berghoff entró, pivoteó Berghoff, va al espacio Somerville, y Somerville, después de haber caído en el área, en el suelo hace el pase de derecha para que Gakpo, que va inteligentemente ocupando un espacio, marque el gol. Y voy a decir algo que de repente la gente se va a reír. Marruecos se parece a Perú y a Colombia, ¿no? Qué bonito juegan, pero van perdiendo 1-0. O sea, no aprovecharon su mejor momento en el partido, los marroquíes. Y te decía en la transmisión, ¿eh? Ojo, que puede venir un castigo. Creo que lo cité 2 o 3 veces, porque esta historia repetida de estas selecciones que tienen buen manejo de pelota, pero le falta pegada.
0: 29 minutos de este segundo tiempo, gol de Cody Gakpo, un hombre con el corazón roto, que esperaba un bebé. Y a los 5 meses que estación lamentablemente lo perdió. Y el fútbol le da la posibilidad de darle por ahora la victoria a Países Bajos para clasificar octavos ante la sorprendente y grandiosa Marruecos, que está jugando un gran partido, pero no ha marcado el gol y eso le ha costado caro. 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
0: Señoras y señores, gana Pedro, discúlpame, Países Bajos 1-0 con gol de Cody Gakpo, el hombre de Liverpool. Le gana Marruecos.
2: Movió la banca el técnico marroquí Mohamed Gwabi. Sacó justamente a Chadi Riad, el número 18, jugador del Crystal Palace, y entra Salah Eddin con la camiseta número 6, primer cambio en el cuadro marroquí.
0: Muy bien, entonces Salah Eddin para apoyarlo ahora a Issa Diop.
2: Sí, en la línea central defensiva.
0: Muy bien, señoras y señores, información de Pedro Boni en RPP en la Copa del Mundo. Estamos en el minuto 31 del segundo tiempo. Países Bajos se está metiendo en octavos de final. Aquí Monterrey lo gana 1-0. La pelota detenida. Va a jugarlo en el tiro libre. Apuesta total para Neque Creer Marruecos. El balón y el esférico de Boadi. Abriendo el balón por el costado por Onaje. Cuidado que está Brahim Díaz. Estaban pidiendo una falta los chicos de Países Bajos, pero el árbitro dice que sigue el juego. Aquí el Canús que cae. La tiene ahora El jugador Muadi en el área. Metió un centro. Iván Jeque pone un cabezazo a la pelota para mandarla afuera. Habrá saque lateral. Es córner, dice juez. 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Es a favor de Marruecos que viene con todo, profesor.
1: ¿Y sabes qué? Mantiene su invicto Países Bajos con esta victoria del año 2010. Y te digo algo más. Este equipo de Países Bajos hoy de Cuba me hace recordar más a los equipos de Van Gaal. Del 2014 y 2022.
0: Va a venir el centro de Unagi, pelota que va golpeando el Canusa, pivoteando por fuera, quedó el rebote, le pega Salah. Edine, el balón impacta en la defensa, en Fajeki, se va para el lateral. Saque lateral, te ha puesto donde gana, no quiere ver. A favor del equipo de León de Atlas, a favor del equipo campeón de África. Marruecos pierde 1-0, se viene en 32 minutos la pelota detenida. ¡Ah, es un centro! Que mandamos un Unagi para buscar a Ibarri. Primero Danfries que lo llega a tapar y la pelota se va de largo al saque de meta en el partido. Saque de fondo para la selección de Países Bajos que gana 1-0.
1: El Canús mete un balón largo a la espalda de la defensa de Países Bajos y Saibari nuevamente no la puede terminar en gol. El bote le gana el balón a Saibari que intentó acompañar la jugada en el sector opuesto de la misma. Sigue jugando, no te digo mejor, pero es el que tiene más la posesión, el que elabora más, Marruecos, y el duro castigo es su falta de efectividad. La gente mira a Vicente, a ver, ¿cuántos goles ha hecho Marruecos en este Mundial? Uno a Brasil, uno a Escocia y cuatro a Haití, pero cuatro lo hizo Haití, seis goles en tres partidos. El tema es que cuando tiene dominios muy, muy prolongados, como pasa con Brasil, no liquidó. Y con Escocia se complicó porque solamente quedó 1-0.
0: Se van a venir cambios en la selección de Marruecos que pierde 1-0 en 33 minutos del segundo tiempo ante Países Bajos. 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
0: Van a haber cambios en el cuadro africano que está perdiendo por 1-0 en 34 minutos. Es RPP que transmite. El balón por el costado, cuidado que se viene Marruecos llevándole en el medio. Cambios, Pedro Goñi.
2: Sí, salieron Brahim Díaz con la camiseta número 10, el jugador del Real Madrid. Se fue también Ayub Wadi, el jugador del Lille de 18 años con la número 6. Entraron con la 16, Yesim Yassin. Y con la número 15, Samir El Mourabet.
0: Muy bien, El Mourabet ya está en la cancha. También ya está en el terreno de juego Yesim Yassin, ¿no?
2: Sí, Yesim Yassin.
0: El esférico va a terminar detenido. Falta contra Grame, pero dice el árbitro Sampaio, lo vio. Hay una pelota detenida. Hay un tiro libre a puesta total para nada que creer. Se dieron cambios en el cuadro de Marruecos. A ver cómo mejoran las cosas. 34 minutos, profesor. Faltan 11 minutos y se acabará la historia. Y si esto sigue así, será Países Bajos el rival de Canadá en octavo de final de la Copa del Mundo.
1: Este Yassin me parece que ya hizo un gol contra Haití cuando entró en el último partido para... Para Marruecos van a intentar tener gol justamente con este delantero que ha ingresado, pero es un partido de esos raros, porque tú te quedas y te deja mejor impresión el juego por lo estético Marruecos. Pero hay algo que tiene Países Bajos que es muy importante, su fortaleza defensiva. Supo aguantar un baile, porque le estaban metiendo un baile en los primeros minutos del segundo tiempo y uno decía, oye, mira cómo no toma la pelota, lo hacen ir de un lugar a otro cuando el partido se ha interrumpido. Había un hombre caído, Pedrito Goñi.
2: Sí, estaba sentido. Entiendo que es Cody Gapco. Hablabas de Yassin, jugador del Estrasburgo de Alemania. Y el que también es del Estrasburgo, se conocen, Samir El Mourabet. Ambos juegan en el Estrasburgo de Alemania. Ya son conocidos y es los cambios que aplica el técnico Wadi de la selección marroquí. Ya se recupera el hombre con la camiseta número 8 en el cuadro de Países Bajos, Ryan Gravenberch.
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0: Lo maneja Marruecos, cuidado con el balón que mandaba el Canús. para Yesid Yassig, el hombre de Estrasburgo de Francia, pisaba el área, pero primero el portero Overbruggen. Ya la tiene, 36 minutos, 9 minutos para el final aquí en Monterrey. Se acaban los 16avos de final, lo gana Países Bajos, gol de Cody Gakpo, Pedro Goñi. ¿Cómo van las apuestas?
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0: Lanza el Murabet, pelota en el área, cuidado, primero el rechazo de la naranja mecánica. Aquí la maneja en el medio, Gravenberg para Cody Gakpo, que viene por un costado. Y mejor se mete ahora por el costado de la banda más adelante. Gakpo mandó una pelota abierta, no llegó Dumfries, menos Gravenberg. La va a recuperar rapidísimo el Canús. Y se le entrega ahora en el fondo para Saladine. Tocando ahora para el Murabet. El esférico lo lleva a Marruecos en la mitad de la cancha. Ounahi abre el terreno por la banda. Yesin Yassine la tiene nuevamente para Marruecos. Ounahi, Gakpo retrocede, también Mejors, todos los muchachos de Países Bajos de la selección de la naranja mecánica, la selección de los tulipanes, retrocediendo, protegiendo su gol. Encendieron el autobús y ahora viene la carga el equipo africano con el Canús, tocando hacia atrás con Saladine, tocando en el medio ahora la pelota para el Ainawi. La redonda la transfiere Yassine, tocando hacia atrás con el capitán Hakimi. El balón de Hakimi la comparte con el Murabet, que mete un centro buscando el Canús. Se va la pelota sin problemas en el área chica donde está Verbruggen. 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
0: Se escapaba Summerville, iba a toda velocidad, pero aquí levantó la bandera, ¿no, Pedro? Una infracción sí. Le cobraron al neerlandés.
2: Sí, estaba en posición de adelanto. Se va a realizar otra variante más en el cuadro neerlandés. Va a venir Quinten Timber.
1: Que se lesionó en el primer partido, ¿no?
2: Sí, se lesionó en el primer partido, no pudo jugar y va a volver en esta fase de 16avos de final a jugar con la selección neerlandesa.
1: Cambios defensivos, que le costó el empate con Japón, ¿ah? Cuando Koeman se tiró atrás, Japón fue lo empató. Vamos a ver ahora si Marruecos fue lo empata, pero lo que dijo Jofre es cierto, ha puesto el ómnibus. Esto va contra la historia de Países Bajos, bueno, contra la historia de Países Bajos de los 70 a los 90. Porque con el profe Luis Van Gaal, el 2022, el 2014 jugaba así Países Bajos, protegiéndose y contraatacando. El Países Bajos de Rinus Michel o de Gukins no jugaba de esa manera.
0: Avanzando el tiempo, cuidado, 39 minutos, se viene Mejors en el área, el rechazo. Primero la defensa del equipo marroquín con Saladine. Levanta un balón y le queda Saibari, superó a Fanke, que lo dejó en el camino. Saibari esperando por el medio, está Yassine, el balón rechazado por Bandai. La el figura. Profesor Vicente lo dijo antes, siempre apaga el incendio el bombero Bandai, la manda afuera.
1: Para mí la figura. Es verdad que el arquero Verbruggen tuvo dos o tres salvadas, pero lo de Bandai es notable. Lo ha anulado a Saibari. Mira cómo lo felicita Verbruggen a Bandai. Lo felicita porque Bandai metió un cruce extraordinario. Y él es derecho, ¿eh? Y con la izquierda despeja. Pero igual, va a meter sus cambios para defender el 1-0, Ronald Koeman.
2: 26 y 25, Jorrel Ato y el número 26, Quinten Timber. Va a realizarse la variante y también se va a venir. Mete un delantero más el cuadro marroquí. Va a sacar al número 23. Va a sacar a Nasir Masraoui. Y mete al número 9, Zulfan Rahimi. Mete a Zulfan Rahimi. Ese es el cambio en Marruecos. Un delantero más. Y en el cambio en el cuadro de Países Bajos va a sacar a dos jugadores. Van a entrar Jorrel Hato y Quinten Timber.
1: Rahimi también hizo un gol ante Haití.
0: Muy bien, entonces se dan las variantes en Marruecos, ya las repetimos con calma porque son dos por cada lado. Una situación complicada para nosotros cuando se meten así una ola de cambios. 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
0: 41 minutos, gana Países Bajos 1-0 Marruecos. Está clasificado octavos y será rival de Canadá en los octavos de final de la Copa del Mundo. De Jong la recupera en la mitad de la cancha. Aquí está Gaspo para jugarlo con Mejor. Mejor avanza el gigante de Ajax. Mejor cierra primero Saladin. Aquí va Timber. Recuperó Países Bajos. La va a liquidar. Solo Gaspo por un costado. Gaspo se mete al área. Le pega. Cruza. Y Sadiop. Y la manda al tiro de esquina. 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
1: Qué buen cruce, dice. Rosbeth. Disculpa, qué buen cruce, dice Dios. Qué buen cruce. Así como lo hemos alabado a Bandai, Isa Diop también se vendió un cruce espectacular a Gakpo, sabiendo que este delantero es muy peligroso. Vamos a ver a Kopeiner. Kopeiner es el jugador de la Juventus, que en algún momento jugó en el Atalanta de Bérgamo.
0: Bueno, se va a venir el lanzamiento de costado. El lanzamiento arriba que Kopeiner mandaba hacia el área. Rechazo. Primero de Yesin Yassine. El futbolista de 20 años que salía, pero la van a mandar para afuera en la última línea. Habrá saque de meta en el partido para la selección de Países Bajos, que está clasificando octavos. Pedro, ¿no así los cambios?
2: Sí, a ver, te digo los últimos dos cambios que realizó el cuadro marroquí. Salió del terreno de juego Bilal El Kanouch, entró Chesin Talbi con la número 7 y el otro cambio se retiró con la número 8, Asdin Onaji, y entró con la camiseta número 17, Anim Sbol.
1: Ahora sacó a sus mejores jugadores, ¿ah? ¿Eh? Unagi, El Canús, Buadi. O sea, sacó a los que manejaban la mitad de la cancha, a los que le daban el toque y sabor en esa mitad de la cancha a Marruecos. Un Marruecos que hoy va a lamentar no tener gol. Todavía no acaba el partido, pero si pierde, le falta pegada a este equipo de Marruecos. Juega bien, juega bonito, se organiza bien defensivamente, tiene buen manejo de balón, defiende y ataca en bloque. Pero le falta más gol y más pegada para llevar su dominio a la efectividad de juego. Mira las caras de las personas ligadas a Marruecos, ¿eh?
2: De decepción. De decepción. La gente, los hinchas marroquíes están decepcionados, se ven tristes. Vamos a ver si puede cambiar el partido. Ya van a levantar el tablero el cuarto árbitro, que es chileno, Cristian Garay. Vamos a ver cuántos minutos más se van a jugar aquí en el estadio BBVA en Monterrey.
0: Va manejando la pelota. Y aquí el balón la va teniendo desde el fondo en 44 minutos. Isa Diop. ¿Quién es el mejor de partido por ahora, profesor Vicente, para usted?
1: Bandai.
0: 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Por ahora Bandai, en su tiempo lo gana con gol de Cody Gakpo. Balón para afuera. Rechaza Países Bajos. Saque lateral. Te ha puesto donde ganan los que la ven. Aquí la pelota se va a jugar desde un costado. Ya prácticamente tiempo cumplido. Está subiendo Marruecos con Isa Diop, el toque corto para buscar la Muraver. Aquí están los chicos de 20 años con Yesin Yassine. Toca nuevamente el Muraver. La pelota en el medio. La va buscando Talbi. También está Rajibi. Sube por la banda izquierda Marraui. Carga por la banda ahora por esa zona. Saibari espera en el área. ¡Cabezazo! ¡Dio gol! ¡Gol! Centro cerrado y apareció como un rugido, Diop, como un rayo, como una centella. Solo el central se había metido en el área y de cabeza pone el empate. Pide calma Verbruggen, lo empató en el minuto 90. Cuando se van a aumentar más minutos ahora para jugar, pero por ahora el partido tiene pasajes comprados a la larga por RPP. 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
1: La armaron por izquierda y ¿sabes a quién le gana la espalda Isa Diop? Al mejor del partido. Le gana la espalda a Bandai. Bandai, mire, mire, no calcula, no vigila. Estás en zona de control, tú eres un crack, Bandai. Pero Bandai pierde la marca de Isa Diop. Claro, él, Bandai estaba más preocupado en la idea de interceptar el balón. Pero cuando tú eres defensa, cuando uno habla de marca zonal, Y para mí en el área tiene que ser marca personal. Pero ya, hablemos de zona. Viene el balón a tu espacio, a tu zona, y tú tienes que preocuparte de dos cosas: balón y hombre. Se preocupaba, miraba la pelota a Van Dijk, pero no vio al hombre. Cuando él gira, se encuentra a Issa Diop como si fuera 9 delantero central cabeceando al arco. Por eso que todas las imágenes van contra Van Dijk, las imágenes de la televisión internacional. Ahora, habíamos hablado también muy bien de Issa Diop. Decíamos, oye, qué bien juega Issa Diop. Issa Diop, además, terminó de 9. Porque esto fue una pelota detenida. Este fue una orden del entrenador. Al no tener un 9 definido, porque no tiene un 9 físicamente alto, potente, de Marruecos, no tiene Saibari más un delantero con mucha movilidad, lo manda a jugar al final del 9, que es una clásica del fútbol sudamericano, ¿no? Mandas un central que termine de 9 el partido. Y Dios le ha dado el empate. Y nos vamos por el momento a la larga.
0: 47 minutos. ¿Cuánto más se juega, Pedro?
2: Se van a jugar 6 minutos más, Jofred. Van 2 minutos y medio, pero con el gol probablemente se dé un par de minutos más por la celebración. Está empatando Países Bajos con Marruecos en Monterrey. Penúltimo partido, antepenúltimo partido en México. Quedan solo 2 partidos más en el país mexicano. Se van a jugar 6 minutos más. Cambiaron las caras de los hinchas marroquíes.
0: Increíble lo de Dios, cómo se metió al área. Cómo se metió al área. No lo vio venir de la Van Dijk. Cuando ya encabezaba a Dios, lo miró con una cara de decir, ¿y de dónde salió este jugador?
1: No, solo en verdad le perdió la marca.
0: Sí.
1: Van Dijk.
0: No lo referenció nunca. 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
0: Tiro libre para Cosmeiner, que mete el centro. Van Dijk por un costado para afuera. Para afuera, está en show Países Bajos. Está en show Países Bajos. Si Marruecos quiere, lo puede lanzar a brazos que mete el partido. Saque de meta, queda el Schoenner con el nuevo anticaída con Romero. Lo empató Diop en el minuto 90, increíble. Y por ahora Canadá no sabe quién es su rival. Hay billetes comprados para el segundo tiempo aquí en Monterrey. Le revienta Bono de zurda, pelota arriba del arquero, buscando por un costado a Yesin Yassine. La redonda rechazada al final por Cosmeiners. La va a recuperar Van Hecke. Y va saliendo por el costado Van Hecke. Le envió al vacío. Corre a toda velocidad Dumfries. Dumfries que arrolla por un costado. Sí, le quitó la pelota al Malaver. Hay falta. Contra Salah Eddin en última instancia. Tiro libre en salida. Tiro libre, apuesta total para nada que creer, Pedro.
2: Sí, había falta de Dumfries. Justamente contra el seleccionado marroquí. Termina cometiendo la falta. Koeman ya se fue a su sitio. A ver o a esperar. Probablemente que acabe el partido y vaya a la larga. En el caso de Mohamed Wahbi, se ha quedado en la zona técnica, no para de dar indicaciones. La diferencia, para mí Koeman ya quiere que se acabe el partido, por lo menos en estos 90 primeros minutos, mientras que Mohamed Wahbi quiere ganarlo.
1: Tú sabes que sí. Ronald Koeman, cada vez que ha querido cerrar un partido con un equipo parecido, se lo empatan. Se lo empató Japón y ahora se lo empató a Marruecos. Toda de Koeman.
0: 50 minutos. Va Marruecos, que quiere ganarlo. Saibari en el área. Van Dijk soluciona y rechaza a Países Bajos. 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
0: Va a venir la pelota por el costado izquierdo. Marraoui saliendo ya. Faltan 30 segundos. Van a aumentar 2 más, ¿no?
2: Sí, probablemente van a aumentar 2 más por el gol. La celebración se comieron un par de minutos. Y por eso es que probablemente no se va a acabar ya en estos últimos segundos.
0: Va a venir la pelota justamente cerca al área. Cae Saibari. El árbitro Winston Sampaio lo ve. A ver, tiro libre en salida para Países Bajos. Ya es tiempo cumplido, 51 minutos. Lo empató Diop, minuto 90. Y se acabó la fiesta del cuadro de los tulipanes, que saldrá del fondo con Verbruggen. Tiro libre.
1: Marruecos jugó mejor los 90, Jofred. Yo creo que al final el empate justo, porque Marruecos había hecho una mejor expresión de juego que Países Bajos, que ya hay que acostumbrarnos. Koeman es muy parecido a Van Gaal.
0: Señoras y señores, el balón por izquierda para Weghorst. El balón de Weghorst, quien se va para afuera. Habrá Marraui.
2: Lateral.
0: La pierna y el balón se va lateral.
2: Lateral a favor de Países Bajos.
0: Una más, ¿no?
2: Sí, van a jugar una más. Está diciéndole nada más Sampaio, que retrocede un poco a el jugador Denzel Dumfries. Va a sacar el tiro, saque de banda a favor del cuadro neerlandés.
0: Va a Países Bajos, el último lateral de ataque. Se meten todos al área. La envío larga buscando a Jorge Lato. Weghorst sacaba primero la defensa con Salia Edin. Como salta Edin. Ahora pelota en el medio para Dumfries. Es el final, el partido en los 90. No ha podido Países Bajos sostener su victoria. Y Diablo empató. Habrá largue, habrá tiempo extra. Habrá dos tiempos de 15, sí o sí. Hasta los 120, profesor. Y si no, habrán penales por segunda vez en este gran día de 16º de final.
1: Gracias. En estos 90 minutos, gran trabajo del relator, el señor Geoffrey Zulca, que nos da emotividad a un partido que, si uno analiza los 90 de juego, mejor expresión futbolística nos dio Marruecos. Yo me identifico más, porque ya este es un tema subjetivo, ¿eh? El que me está escuchando en su casa o volviendo a su hogar después de estudiar, de chambear, o a mi amigo taxista, también un gran abrazo a los taxistas que están en RPP. Confianza y credibilidad por todos los medios. No vamos a suplementario, nos vamos a 30 minutos más. Gakpo ha quedado destrozado. Míralo a Gakpo, está sentado en cuclillas, en verdad mirando de manera perdida, porque él pensaba que con su gol ganaban. Ahora, y mira a Marruecos, su actitud diferente. Todos escuchando al técnico Mohamed Ouabi. Lo escuchan a... Qué buena facha. Mira ese saco, polito blanco, zapatillas blancas, saco plomo. Parece cuando venimos todos a la... a la preventa de RPP, ¿eh? A todos nosotros.
0: Sí, claro.
1: A todos los deportes, el uniforme. Claro, el nosotros era azul, este es este plomo. Pero lo que quería llegar es que Marruecos, me parece, deja una mejor impresión del partido. O sea, se juega más a lo que quiere Marruecos. Pelota abajo, organizado para defender, también para atacar, defiende y ataca en bloque. Pero es una selección que le falta esa pegada para anotar en los momentos importantes. Y lo de Países Bajos, el señor Ronald Koeman fue criticado cuando ganaba 2-1 a Japón por no saber cerrar el partido. Y le ha pasado lo mismo a Koeman. Ganaba 1-0 de manera injusta, gol de Gakpo. Hizo bien sus cambios después del periodo de hidratación, porque le funcionó el gigante Berghorst, le funcionó en el pivoteo. Somerville llegó al espacio y termina Gakpo anotando, ocupando también un espacio de izquierda hacia el medio. Hasta ahí todo bonito. Pero después, cuando tenía que defender la ventaja, no siempre meter más defensores te va a ayudar a sostener un resultado. Le pasó con Japón Koeman y no aprende. Le acaba de pasar, y mira la cara que tiene.
2: Cara de preocupación.
1: Exacto, le acaba de pasar lo mismo contra Marruecos, que no se dio por vencido. Ahora vamos a ver, para mí esto, Pedrito, Geoffrey, Lobo, este es un partido diferente ya. En el suplementario, con los cambios, estamos viendo dos equipos distintos. Porque una cosa es ver, va a estar acompañado ahora Saibari de Rahimi, que juega más en el medio, de Yacine. O sea, va a tener otro tipo de acompañantes. Son ligeros, ¿ah? Rahimi y Yacine son muy ligeros para acompañar a Saibari, son muy rápidos. Por eso que el gol del empate lo hace Issa Diop de cabeza, porque Issa Diop, al ver que no había un delantero referente, un delantero grandote, se metió de delantero él. Y Van Dijk pierde la marca en el único error de Van Dijk, que había sido una figura, un crack. Un crack. Cuando ahora hace el sorteo de campo, Pedrito.
2: Sí, se va a hacer el sorteo de campo. Se acercan los capitanes, Virgil van Dijk con Achraf Hakimi, capitanes tanto del cuadro neerlandés como del cuadro marroquí. Se queda en su posición donde estaba jugando en este segundo tiempo la selección de Marruecos. Arranca también desde la posición que mantenía en el segundo tiempo Países Bajos. Está Ronald Koeman con cara de preocupación. Ya sentía él el empate. Cuando se anotó el gol, el segundo tanto marroquí, ya no quiso salir de su zona técnica. Se puso a conversar con Ruud van Nistelrooy, que es uno de sus asistentes técnicos, a ver la computadora, probablemente a ver cuál podría ser la solución, pero no en ese instante. Mientras que en el caso de Marruecos, el técnico Mohamed Ouabi daba indicaciones y se notaba que quería ganarlo.
1: Rapidito, leí un artículo en el diario El País de España hace un par de semanas y decía Koeman que él a ver, el fútbol lo hacía disfrutar en un momento complicado, porque la señora, su señor esposa, tiene enferma. Un problema, está enferma, tiene un problema de cáncer. Y ellos tienen que semana a semana ir a Barcelona, creo, donde está haciendo el tratamiento, y se sentía como una forma de desfogar, ¿no? En el fútbol, tener esta segunda oportunidad, porque él dirige la selección de Países Bajos 2019 y 2020 y se va a Barcelona. Y ha vuelto el 2023 por Luis Van Gaal. Comienza el primer tiempo suplementario. Señores de RPP, tenemos la exclusividad para ustedes del Mundial, la única radio que transmite el Mundial. Estamos en el periodo suplementario y en RPP, confianza y credibilidad por todos los medios, está el señor Jofred Fulca, que nos pone la emoción de este tiempo suplementario.
0: Claro que sí, profesor Vicente. Arrancó el primer tiempo. Los primeros 15 iban a ser 30. Partidos en dos hasta los 120. La pelota para que vaya el equipo marroquí buscando por el costado izquierdo. Ahí estaba Yesin Yassin llegando justamente en la banda tratando de hacer daño. Por la zona donde está Danfrey, se va a perder la pelota afuera. El saque lateral está puesto donde ganan los que la ven. Saque de costado. ¿Se van a activar variantes? ¿Hay posibilidad de cambios para estos tiempos suplementarios, Pedro Goñi?
2: Sí, se pueden activar una variante más para cada equipo, Jofred.
0: Muy bien, vamos a ver si los técnicos deciden reforzarse para esta segunda parte. Pelota en el medio. Mejors. El balón queda detenido, dice el juez en el partido. El árbitro Winston Sampaio, tiro libre a favor del cuadro de Países Bajos. El tiro libre, apuesta total para Arara Kegrer. Va a venir desde un costado, va subiendo Fange, que sube Bandai. A ver si Países Bajos, que ahora ataca de norte a sur, va a dar la sorpresa en el área de los marroquíes, que sueñan con los octavos de final. Bajó también el Munabet a defender. Lanzamiento de Kopmeiners arriba para buscar a Fanjeque. Primero Bandai. Abre el terreno para Cody Gapo. Abriendo la pelota por el costado. Kopmeiners mete un centro. La pelota para Danfries. Le queda a Somerville. No tiene de derecha Somerville. Quiere pegar a largo y ya está invalidado. Sí, había una mano de un neerlandés. Y tiro libre en salida. Tiro libre para Marruecos, Pedro.
2: Sí, señalaba que había una mano de un jugador neerlandés. Era justamente de Somerville, tomaba con la mano el balón o le chocaba en la mano y por eso se paralizaron las acciones. Saca desde el fondo Yassin Bono.
0: Va a venir la pelota para sacarlo Yassin Bono. El balón que se eleva, se va para afuera cuando estaba buscando por el costado al hombre Rahimi. También estaba por ahí Chandis Talwi. El envío lateral que arriba lo gana mejor, buscando a Somerville. Saca la pelota, primero la defensa por el costado izquierdo. Jonel Hato estaba tratando de generar problemas, pero la va a poner ahora fuera y así. Y saque de banda, la va tocando ahora en el fondo con Miners. Con la defensa, ahí está apareciendo Bandai para Fanjeque. La redonda en el círculo central, llevando la pelota otra vez Bandai. Abre para Fanjeque, subiendo al terreno contrario. Se mueve Somerville. La redonda de Fanjeque buscando para Danfrey. Cierra con todo Saladin. La banda lateral en el partido. Vamos, 3 minutos y quedan 12 para acabar el primer tiempo extra. Va a venir la pelota detenida para Países Bajos, que empieza a tener la pelota ahora. ¿Cómo es? Alguien va a tener que tomar una postura defensiva, profesor.
1: Pero mire el gesto que hace.
2: A la olla.
1: Claro, le dice, tira los centros. Esto no es el Países Bajos cuando era Holanda que yo conocí. El equipo de Rinus Michels jugaba el balón abajo, era fútbol total. El mismo de Gus Hiddink en el año 1998. Este es otro Países Bajos. ¿Y quién cambió eso? Van Gaal. Y ahora lo tiene Koeman.
0: Se viene una pelota, cuidado largo para buscar a Beckers. Aquí sale con todo Bono. Hay una infracción esta vez de Frankie de Jong, dice el árbitro del partido, Winston Sampaio.
2: Y es lo que están tratando de hacer justamente los laterales, ¿no? Danfries, el jugador Kopmeiners, que recién ha entrado en este segundo tiempo, lanzar los balones esperanzados en que Beckers, Gapko o el mismo Somerville puedan agarrar los balones y anotar.
1: Claro, Beckers es el gigante, ¿no? 1.97 m. Entonces tiene que ir a ganar arriba todo. Es muy simpática la barra de Marruecos, ¿eh?
2: Parecía Dibu. Saludos a Dibu.
1: Muy simpática la barra de Marruecos. Se ganan el corazón del mundo, ¿eh? Pasó igual en el año 2022 y van a ser coorganizadores del Mundial junto a Portugal, España, Paraguay, Argentina y Uruguay.
2: Sí, en realidad se casi Solo tienen un partido inaugural los cuadros sudamericanos, Paraguay, Argentina y Uruguay, en representación del hecho de que se va a hacer el Mundial o los 100 años de la Copa del Mundo. Tres continentes, y los organizadores, países organizadores van a ser también Marruecos, España y Portugal.
1: Creo que, Pedrito, vamos el 2030.
2: Sí, claro.
1: Nos vamos a Marruecos, España y Portugal a seguir el Mundial. Quien sigue el Mundial en RPP es Geoffrey Zulcan, el relato.
0: Manejando la pelota en 5 minutos de este primer tiempo extra. La va jugando en el fondo Bono para Marraui, saliente defensor que juega en el Manchester. Avanza Marraui, retrocede Bejors. La pelota juega corta ahora con Saladin, tocando en el círculo central. Al Ainoawi, el Ainoawi, tocando para nuevamente Saladini. El Ainoawi, llevando Ainoawi, el esférico por el costado izquierdo para Saladini. Nuevamente la descarga ahora para Chesintal.

0: de vista la tapada del Mundial. Por encima de la de Rangel, cómo estira su mano derecha, aumenta el volumen del cuerpo en este mano a mano con Rahimi después de un gran toque con profundidad de Marruecos.
1: Va a meter el centro, cuidado, cerrado, Van Gekke. Estaba buscando y rechazo de Van Gekke para buscar por un costado a Somerville. Hay una infracción contra el hombre del Brighton. Va a haber tiro libre en salida. La tapada de Verbruggen
0: es parecida
1: a la del Dibu, ¿no?
2: Sí, es parecida a la del Dibu. El caso del Dibu era la última jugada que tenía Francia antes de irse a los penales. En ese caso, Bart Verbruggen, el jugador del Brighton, arquero joven, 23 años, pero grande, 1.93. Valor del mercado de 37 millones de euros, arquerazo que está salvando a la selección neerlandesa, no lo puede creer el técnico de Marruecos, Mohamed Wahbi.
0: Lo vale, pero ahora, ¿cómo tocó? Marruecos entró por abajo, como el fútbol que a mí me gusta, tocando por abajo, construyendo, y este Rahimi, que pierde el gol, había dribleado con una facilidad a Kupeiner, lo había sacado con una facilidad y quedó mano a mano con el arquero. Él, yo no entiendo cómo ha tenido tanta elasticidad para ampliar su volumen de cuerpo. No solamente la mano derecha, amplía también el pie derecho y ocupa un espacio de manera extraordinaria. Yo me he quedado sorprendido con Verbruggen. Verbruggen en esta tapada ha sido excepcional. Para mí, supera la de Rangel, a la doble tapada de Rangel, esta del arquero de Países Bajos.
1: Se viene la pelota en el primer cuarto y sale a la carga Países Bajos con Yesinha. Sigue el envío largo para buscar a Rahimi. Rahimi contra Bandai. Bandai no se hace problema. La manda al saque lateral. Te ha puesto a negar a los que le ven. A favor de la selección de Marruecos. Vamos, 8 minutos del primer tiempo extra. No hay goles, pero lo tuvo Rahimi. Increíble. Pelota para afuera. De mano, saque lateral en el partido. La va tocando Isadiov. Servicio en el medio para el Ainawi. Llevando por izquierda el Ainawi para Saladin. Traslada el balón por un costado. Apareciendo Talvi. Talvi en tres cuartos de terreno. Defiende Países Bajos. 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El servicio en el fondo para Marraui. Descargando nuevamente para que la vaya manejando el Ainawi. Tocando hacia atrás el Murabed. Jugando ahora para Isadiov. El zaguero central, héroe del empate de este partido. Ya 9 minutos. El tiempo avanzando. Se va volando. Aquí en Monterrey, en el Gigante de Acero. 1 para Países Bajos, 1 para Marruecos. Nuevamente Marraui la tiene en los centrales. Cerca a la mitad de la cancha, subiendo Diop. El toque corto en el medio. El Murabed que avanza. Aplica velocidad. Sprint del Murabed ahora entre los hombres de Países Bajos. Quedó Bejors en el camino. Está tocando ahora por dentro la pelota a Leinawi con Saladin. Juega ahora corto con el Murabed. El balón de Unagi hacia atrás nuevamente para Marraui. Abriendo ahora el Ainawi. Abriendo en la banda la recibe Saibari, que está recostado como extremo. Llevando el esférico el Ainawi hacia atrás. Nuevamente en la posesión de la pelota para Marraui. La tiene Países Bajos. Por el costado izquierdo con Chess Dizdin. Está la pelota de Talvi al final. Juega por dentro para el Ainawi. El balón ahora y la pelota para el Murabed. La redonda lo tiene el equipo africano. El Ainawi que maneja la pelota. Está acercándose entre cuartos de terreno. Subiendo por izquierda Saladin. La va entregando nuevamente por dentro el Ainawi. Jugando corto ahora para Talvi. Talvi para Ainawi. Miran los neerlandeses a 35 metros del arco del portero Verbruggen, que es la figura del partido, profesor Vicente.
0: No, de todas maneras, Verbruggen es la figura del partido. Excepcional, ha sacado 4 tiros de gol del rival. Y Marruecos sigue dejando una gran sensación de fútbol asociado, del fútbol en verdad romántico. Se parece a Colombia en la idea, y Países Bajos hoy me está pareciendo a Portugal, porque corre detrás de la pelota y ha ordenado bloque bajo Ronald Koeman. Por eso te digo, este no es el Países Bajos o el Holanda de Rinus Michels. No es tampoco, Rinus Michels fue campeón también en el año 1988 en la Eurocopa con Van Basten, Gullit y Rijkaard. No es el Países Bajos de Johan Cruyff cuando jugaba en el 74. No es el Países Bajos ni siquiera de Guus Hiddink del año 1998. Este es el transformado Países Bajos desde que lo asumió Van Gaal y ahora lo heredó Ronald Koeman.
1: Señoras y señores, vamos, 11 minutos de este primer tiempo extra. 1 para Países Bajos, 1 para Marruecos. Estuvo cerca Marruecos, se lo pierde Rahimi, se lo perdió. Tapó Verbruggen, se escapaba Bejors. Ya está en offside, ¿no, Pedro Boni?
2: No cobra offside, me parece que cobra que había una mano, que lo chocaba en la mano, que se daba con la mano El grandote

0: por de 1,98 de estatura, le chocaba en la mano, sí, le chocaba en la mano y por eso el balón iba en dirección hacia el arco marroquí. Finalmente lo cobró Sampaio, saca desde el medio campo el elenco africano.
1: Lleva la pelota, va subiendo de a pocos Saladin, el servicio por dentro, descargando el balón. Ahora se viene Marruecos, Yesin Yassine tiene la pelota, juega ahora en tres cuartos de terreno y la va manejando Talvi por un costado, Talvi para el desborde contra Dumfries, Talvi que mete un centro con la zurda, impactó la pelota en Dumfries, Saladin nuevamente para Talvi, esperando está Rahimi y también Saimán y no pudo Talvi, quitó con todo Somerville, el rebote le queda otra vez para El Ainawi, tocando ahora por dentro, el esférico ahora para el pelado Marraui que termina sentido, El Ainawi que defiende, jugado atrás con Mona, profesor Vicente.
2: Te has dado cuenta que Anrabak no juega, solamente lo pusieron contra Haití. Anrabak era el mejor medio centro de Marruecos hace 4 años, se le quitó el puesto este chico Buadi, que ya no está en la cancha, pero cuando han dado los cambios tampoco lo ponen. Y Marruecos juega muy bien. Hay que tener en cuenta que Marruecos también ha sido campeón mundial sub-20. O sea, esta es una generación que cuando tenga que ser relevada, van a haber cambios en Marruecos. O sea, creo que hay un gran trabajo. Hace 56 años Marruecos perdió con Perú 3-0 en el mundial de México 70 y solamente le empató a Bulgaria 1-1 Marruecos. Miren, 56 años después, hoy es una potencia Marruecos.
1: Se va a abrir la pelota ahora por un costado, la va jugando nuevamente en esa zona Marraui, El Ainawi para buscarlo a Yassine, el servicio por el medio para El Ainawi, va jugando la pelota el equipo marroquí, el equipo africano que está buscando el gol en el partido. 13 minutos, se va a acabar el primer tiempo extra, defendiendo Países Bajos. Toque nuevamente el balón para Saladin. La tiene Saladin. Juega pasando a la mitad de la cancha con el Mourabed. El servicio del Mourabed para jugando con El Ainawi. Servicio que viene por un costado. El balón ahora en tres cuartos de terreno. Otra vez El Ainawi. La posesión lo tiene Marruecos. Una posesión interminable. Tratando de encontrar los espacios porque todo está cerrado en el área de Países Bajos. Se viene por izquierda. Saibari otra vez el centro. Primero. Sí, sin problemas. Llega Van Dijk, saca y hay una infracción del Ainawi, Pedro.
0: Sí, el Ainawi cometía la falta contra Timber. Le pide calma a Sampaio, a los jugadores, al número 24 del Ainawi y también a Timber, que cobraba la falta. Cara de preocupación de Koeman. No deja de caminar de un lado para otro. No mira casi el partido, sino mira más el piso. Está pensativo el entrenador
2: neerlandés. Ya está apareciendo a Bielsa. Mirando el suelo, Ronald Koeman tiene dos relojes, uno negro y el otro naranja, el color de la camiseta de Países Bajos, y ese es un tema también interesante. A Koeman lo veo totalmente fuera de foco.
0: Sí, sí.
2: No puede creer lo que está viendo, cómo lo domina Marruecos.
1: Bueno, señoras y señores, ya 15 minutos. El balón que va a quedar por un costado. Se va a venir la pelota lateral que lanza Dumfries buscando a Weghorst. Aquí se acabó. Se acabaron los primeros 15 minutos. Faltan 15, Pedro Goñi. Los equipos ahora se reúnen.
0: Sí, faltan 15. Los equipos se reúnen. Es cambio de cancha aquí nada más. Es rápido. El inicio del segundo tiempo. En los tiempos de adición, conversa Koeman con su asistente. Le explica como si no creyera lo que ha, o el planteamiento no le estuviera saliendo, y le reclamara al asistente más por los jugadores. Vamos a ver si es que terminan conversando unos minutos mientras hidratan los jugadores, tanto neerlandeses como los marroquíes.
2: 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Uno ve Monterrey hoy, en la mañana veía, me parece, Houston, en la tarde también estaba mirando, uno puede ver Dallas, puede ver cualquier ciudad de Estados Unidos, de Canadá, de México, y los estadios están llenos, o casi llenos, y son impresionantes, Pedro Goño. Usted que ha estado, yo también he tenido oportunidad de visitar el Azteca. Usted ha visitado ya cuando es Ciudad de México.
0: Correcto, profesor. Dos partidos he estado en el Estadio Azteca. En el último, con la remodelación, ha quedado increíble. Es lindo el Estadio Azteca, es histórico además. Y se ve también que México le puso mucha inversión a los estadios, porque este estadio también en Monterrey se ve espectacular. El Gigante de Acero, como le dice Jofred, y como le dicen allá los mexicanos, al Estadio BBVA en Monterrey.
2: No, y es lindo el Mundial. Yo he sido de repente muy crítico con el tema del negocio de las 48 selecciones, pero estamos viendo, creo que la fiesta a partir de ahora, de 16avos de final, todos los partidos son emotivos. No ha habido partido hasta ahora que no haya sido aceptable o bueno, muy bueno. Uno puede criticar algunas cosas de determinadas selecciones, pero todos los encuentros han sido parejos. Hasta hoy, el de ayer, el que gana Canadá al final a Sudáfrica, el que Brasil lo voltea también el tiempo adicional a Japón, que Paraguay le gane por penales a Alemania, que estamos en el segundo tiempo suplementario, en este Países Bajos 1, Marruecos 1, que Marruecos fue el empate también en el tiempo adicional, más allá de que uno analiza la parte técnica o táctica o física o psicológica, la parte emotiva no tiene pierde. En la parte emotiva no tiene pierde. Vamos al segundo tiempo suplementario. Seguimos en la voz de Jofred Szulka en RPP, confianza y credibilidad por todos los medios.
1: Muchas gracias, profesor. Vuelven los equipos
0: todavía
1: al terreno.
0: Todavía no pida su taxi, Jofre. Todavía no pida su taxi.
1: No, todavía este partido va a acabar en una hora.
2: Lo veo molesto.
1: Señoras y señores, no, para nada, profesor. Yo quisiera narrar toda la noche. Hasta mañana. Pero no, este partido se va a tener que acabar porque si es que no llega el gol en estos 15 que quedan, habrá penales. Y ojo que Canadá es el rival, ¿ah? ¿Eh? Ojo que Canadá es el rival. Y vamos a ver si es al final Países Bajos o es Marruecos. Arranca este segundo tiempo extra. La pelota la va manejando el equipo marroquí en el territorio sur, atacando hacia campo norte, defendiendo Países Bajos. La redonda para tener la pelota sin problema alguno. Aquí primero Marraoui, tocando por izquierda con Talvi. Está apareciendo también Salah Edine, llevando la pelota a Salah Edine. El servicio que tiene por dentro, en el medio, el Muraben. Ha tocado nuevamente con Marraoui. De norte a sur se mueve el cuadro marroquí, intentando subir por la banda derecha. Aquí cerrando primero Timber. Toca por el medio, llevando el Muraben. Servicio nuevamente para Diop. La posesión de la pelota, Países Bajos que espera, buscando seguramente el contraataque. Hakimi lleva el teleférico por un costado. Yesi Yacine apareciendo también por esa zona. Zaibari recupera Timber y ahora se viene a la carga. Gakpo lleva Países Bajos por un costado. Gakpo que maneja la pelota entre tres, lo marca, lo encerraron a Gakpo. Yacine recuperó el esférico. Mal jugador de 20 años del Estrasburgo. Al piso, falta, qué falta. Dolo no lo vio en gel. Alivio de rápida acción para Cine Movimiento. Habrá tiro libre a favor de la selección de Marruecos que va en salida.
0: Sí, era justamente Cody Gakpo el que cometía la falta contra el número 16 del cuadro de Marruecos, contra Yesin Yassin. Termina levantándolo el jugador de Países Bajos, le daba la mano, sacó rápido Marruecos.
1: Señoras y señores, el balón en el terreno sur va a salir ahora para el cuadro de Marruecos, jugando con Diop. El esférico por dentro con el Muraben. Y ahora se viene la pelota para tenerla por la mitad de la cancha. El Muraben va jugando en el toque corto. Nuevamente el Ainaoui. Pase largo. Viene con todo. Ya sigue en el área. Se va complicando la carga con Miners. La saca de media vuelta. El esférico para Ato, que revienta y viene con todo. Salida para Gakpo. Servicio de Gakpo. Viene Bejors. Bejors. Va al piso Bejors. Y el árbitro dice que no hay ninguna infracción, jugando en el fondo, sí, sin problemas, Rahimi. Era Gakpo al final, ¿no?
0: Sí, era Gakpo y se molesta Ronald Koeman. Ahora sí ya no tiene cara de preocupación, sino ya se puso a ver el partido y se molesta. Todas las faltas que él considera se deben cobrar a favor del cuadro neerlandés, la reclama de forma airada.
1: Lleva la pelota por dentro del esférico para El Ainawi. Tocando el balón en el círculo central. Le queda el balón al Muraber. El servicio por izquierda. Subiendo Saladin. El esférico para llevarlo en mitad de cancha. Toca nuevamente la pelota. El Ainawi. Llevando El Ainawi en el círculo central. Vamos en el encuentro. 3 minutos de este segundo tiempo extra. Si esto queda 1-1, entonces habrán penales, profesor Vicente.
2: Y sería la segunda tanda de penales. Hemos tenido en la tarde la tanda de penales en el Paraguay 4, Alemania 3. Perdió 3 penales Alemania y quedó fuera del Mundial.
1: Se viene por dentro la pelota para jugarlo en el Muraber, descargando para Saladin. A la carga Marruecos, abierto el terreno por el costado para Rahimi. Rahimi jugando hacia atrás. Cuando se va metiendo ahora Yassin por dentro. Por detrás está Saibari. Toca el balón Hakimi para Diop, delante de la mitad de la cancha, traslada la pelota, se viene el Muraber, abriendo el terreno para Marraui, en Monterrey, en el Gigante de Acero, 1-1 el partido. Vamos a ir a los 4 minutos de segundo tiempo extra, ya son 109 minutos que se viven en RPP, la red oficial de la Copa Mundial. Hakimi, balón para Yassin, cae Yassin, y el árbitro del partido de Brasil, Winston Sampaio, dice que no hay nada de Rahimi en última instancia, que reclamaba que lo empujaban, hay tiro libre, no hay nada, salida.
2: Es que la idea de la FIFA, ya lo hemos dicho, el International Board, es darle fluidez al juego. Faltas que acá se cobrarían en el Perú, allá no lo hacen. Pisotones ni tienen amarilla. Hemos visto hoy un codazo en el rostro de un jugador, tampoco es expulsión. No sé qué va a pasar, qué va a hacer la CONAR cuando vuelva el fútbol. Bueno, se está jugando hoy la Copa de la Liga, pero cuando vuelva la Liga 1 con el Clausura, quiero ver ¿qué es lo que van a hacer? ¿Hay cambio en Países Bajos?
0: Sí, va a haber cambio en Países Bajos. Va a sacar a Frankie de Jong, al mediocampista del Barcelona Fútbol Club, y va a entrar con la camiseta número 3, Martin de Rom, el jugador del Atalanta de Bérgamo, de 35 años. Mete un defensa más, Ronald Koeman.
2: No entiendo esto. De Rom va a entrar, que es central, o medio, a veces es un medio centro defensivo. Juega en varias posiciones en el fútbol de Italia. Pero pregunto, ¿De Jong no sería un mejor ejecutor de penales? No lo entiendo, Akuma.
1: La pregunta, a menos es que tenga un tema físico, ¿no? Centro de Van Dijk, cuidado, penales? Perdóname. Cabezazo de Van Dijk en el área de Marruecos. Saca primero la defensa a Adin. Ahora sí, Pedro, ¿me decías?
0: La pregunta es si habrán practicado también los penales el cuadro de Países Bajos.
1: Vamos a ver quién está más preparado. Ojo que entre Paraguay y Alemania los dos últimos penales fueron una locura, fallaron los dos.
2: Sí, cuando Paraguay tenía que cerrar, falló 2 penales seguidos.
1: Increíble.
2: Pero después falló TAP, por eso que volvieron a patear y terminó ganando Paraguay con el gol del central, ¿no?
0: Sí, con la falla de Jonathan TAP y luego el gol del central.
1: Ya va avanzando el tiempo, el centro, cuidado al área, Hakimi saca la pelota. Y el balón lo va jugando el equipo de Marruecos. Quedan 10 minutos para que se acabe el segundo tiempo extra y si no habrá penales. La redonda que queda en el círculo central, aquí viene infracción, dice Sampaio. Hay una falta contra el neerlandés y habrá tiro libre en el partido. Claramente Pedro Goñi, ¿no? Contra Gapo, que está ya molido.
0: Sí, ya está fusilado Cody Gapo, el jugador de Liverpool. Le estiran ahí la pierna, está un poco cojeando el jugador con la camiseta número 11 de los Países Bajos. Finalmente ya se recupera y tiro libre a favor del cuadro neerlandés.
2: Canales fue el que hizo el gol de Paraguay.
0: Canales.
2: El defensa que marcó el gol de la victoria para la selección paraguaya.
1: Va a venir la pelota detenida. Se va a venir el esférico. Va a lanzar con todo Fanjeque, pelota larga, buscando cuidado a Bejors en el área. Está Gakpo, cae Gakpo. Cae Gakpo que ya no puede más. Cae Gakpo que no puede más. Y bueno, se mete en la cancha para parar el
2: para
1: juego.
2: Que la tienda.
1: Para frenar, sí. Pero no puede más. Pedro Goñi, Gakpo está sentido. Faltan 8 minutos.
0: Faltan 8 minutos, sigue sentido ahí. Luchaba contra el número 26 del cuadro de Países Bajos. Se estiraba, caía contra Edin Salah. Finalmente pide el cambio. No puede continuar.
1: ¿Tiene para cambio todavía o no?
0: Sí, tiene para cambio. Va a entrar el número 7 en el cuadro de Países Bajos, Justin Kluivert.
1: Muy bien, se van a venir los cambios entonces. Kluivert es el hijo de Kluivert también de Países Bajos.
2: De Patrick.
0: De Patrick Kluivert.
1: De los 90, ¿no, profesor Vicente?
2: Gran delantero central. que en la victoria del Ajax sobre el Milan en una final de Champions, él hace el gol. Y además Patrick Kluivert no solamente fue un gran delantero central de Países Bajos, también fue director técnico.
0: Se realiza la variante, sale entonces del terreno de juego Cody Gakpo, el jugador de Liverpool, y entra con la camiseta número 7, Justin Kluivert, jugador del Bournemouth de Inglaterra.
2: Se va el mejor jugador de Países Bajos lesionado. Le dio el gol del 1-0, no lo pudieron sostener. No había hecho un buen partido Gakpo, pero sin embargo su gol pudo haber sido el de la clasificación. Al final lo impidió el tanto del empate de Issa Diop.
1: Va a venir la pelota en la mitad de la cancha. Otra dura entrada. Otra dura entrada.
0: Sí, era del número 22, Jofred. De Denzel Dumfries contra un jugador marroquí. Saca rápido el cuadro africano.
1: Vamos en el encuentro. 8 minutos. Quedan 7 para el final. La va manejando en el fondo nuevamente la selección de Marruecos. Toca por dentro. Va llevándolo el Ainawi. Se va acercando Hakimi. El servicio para atrás. La va teniendo primero Issa Diop. Quien ya va saliendo, Issa Diop. Con la pelota. El toque corto. Nuevamente para tenerla. Almurabet. Lleva Almurabet en el área norte. Diop también está sentido, ojo. Coge a Diop. El autor del empate que hace que este partido tenga 120 minutos. Se va acabando las opciones. Los penales parece que serán el único camino. Subiendo nuevamente el Muraver. Servicio por el costado para Hakimi. Lleva la pelota ahora por dentro. Hakimi nuevamente hacia atrás con Marraoui, que tiene el balón para jugarlo, para llevarlo. Y ahora pone una pelota larga. Va a venir ahora por la banda Saibari. Se acerca, sale, diga el centro, arriba el cabezazo de Derrún, que saca el balón. Estamos en el minuto 9 del segundo tiempo extra. 114 partidos. Aquí se estrelló Somerville con el hombre de la camiseta número 25 en el Muravel. Pedro, era Edín, me parece que Edín.
0: Salah, ¿no? Sí, Salah Edín, el número 26 del cuadro de Marruecos. Sigue sentido Somerville. Entiendo que van a lanzar el balón para que pueda ser atendido el jugador neerlandés. Se toma la pierna izquierda. Sampaio ya paralizó las acciones.
2: La mejor corrida de Somerville fue en el gol de Gakpo, que en el suelo llega a terminar dándole el pase y la asistencia de gol. Ahora, a mí me parece que Salah Edin le comete falta, creo.
0: Sí, lo termina.
2: No, al final no, ¿no? Así no, si lo golpean en el pie izquierdo.
0: Sí, se enganchan. Y lo termina golpeando en la pierna izquierda. Ya se recupera Somerville.
1: Bueno, señoras y señores.
2: Está Sidoro en el estadio, sí, ¿no? Sidoro. Qué buena Claren corbata Sidoro. Morada de Clarence Sidoro.
1: 10 minutos del segundo tiempo extra. Quedan 5 y si no hay gol habrá penales.
2: Ese Clarence Sidoro era también futbolista de aquellos, ¿eh? Sidoro y Deinix eran los dos pulmones que tenía Países Bajos en la década del 90, ¿no? El recorrido largo impresionante.
0: Y ojo, Jofred, que Somerville no está dentro del terreno de juego. Hay 10 jugadores por parte del cuadro neerlandés.
1: Lleva la pelota por el medio campo el Ainawi, subiendo ahora Marraoui. El balón por izquierda lo está esperando Salah Eddin. Marruecos que lo maneja. Estamos en el minuto 116 de partido. 11 minutos del segundo tiempo extra. Va por dentro y así a tres cuartos del terreno de juego. Lanzamiento a las espaldas, buscando a Robin y cabeza Dumfries. Saca el servicio. Aquí defendiendo con todo también estando Gakpo. Saibari en ese forcejeo la manda para afuera. El árbitro indica que hay lateral. Le va a quedar 3 minutos a partido y le avisaron al técnico, ¿no? De Marruecos, Aouabi.
0: Sí, le han avisado al entrenador de Marruecos, Aouabi. Ya ven. Creo que están planteando ambos entrenadores el tema de los penales. Cara de preocupación también por parte de los hinchas, o de angustia por parte de los hinchas neerlandeses.
2: A quien lo veo preocupado también es a Irving. ¿Qué habrá apostado Irving Porcel en este empate 1-1 entre Países Bajos y Marruecos? Relata los últimos 3 minutos y después parece que llegan los penales. Jofre Zulca en RPP.
0: No vale parpadear, ¿eh?
1: Lleve a por el medio el Ainawi. Estamos despiertos. Ojo bien abierto, porque en cualquier momento podría sorprender Países Bajos, que ha tomado una postura defensiva como lo describe el profesor Vicente Cineros. Ya en 13 minutos del segundo tiempo extra hay otra falta. Hay otra falta y parece que Países Bajos está llevando el partido a los penales. Lo están llevando a los penales, profesor.
2: Como ha pasado, ¿no? En el 2014, en el 2022. Ojo que fue eliminado por penales en cuartos de final con Argentina, el equipo de Luis Van Gaal. En el 2014 también lo saca por penales para Argentina en semifinales. Claro, me dirán, Van Gaal gana una definición por penales a Costa Rica en cuartos de final en el 2014.
1: Va a manejar la pelota. Va llevando el esférico. El servicio para afuera y saque de costado, saque lateral. Saque de banda para el cuadro de Países Bajos. Se va, vamos a ir a los penales. Son 13 minutos ya del segundo tiempo extra.
2: En el año 1998 pierde también una semifinal con penales con Brasil.
0: Y a diferencia de los hinchas de Países Bajos que tenían cara de preocupación, los hinchas marroquíes no dejan de alentar. Aplauden con su tradicional celebración o su tradicional barra, que es aplaudir, esperar un segundo y luego volver a aplaudir para que se sienta el aliento en el estadio a favor del elenco africano.
1: 90 segundos, se van los penales, el Países Bajos Marruecos en los 16avos de final. No pueden encontrar el gol, parece que todo está cerrado. Se defiende Países Bajos, baja todo Somerville. Retrocede también Dumfries, se viene por el costado de Ding, a ver si mete un centro, esperando está Rahimi. Descargando por el costado Talvi, Talvi la pierde. Y ahora sale Dumfries que lleva la pelota por un costado. Ahí estaba buscando a los Somerville, al lateral en el partido. Al final era el hombre Jorrel Ato que salía y el árbitro indica salida del fondo sin problemas. Últimos 60 segundos, se vienen los penales. Van a definir Marruecos y Países Bajos en penales. Subiendo Timber, juego en el medio. La va jugando Van Hecke. El balón para Van Dijk. Servicio por izquierda para Combiners. Ahora De Roon sube por un costado. Va a venir la pelota detenida. Bejorn está esperando. No se la dan al final a Cody Gapo. Se atrás la redonda nuevamente para que la tenga Van Dijk. El servicio de Países Bajos ya en los 30 segundos finales. 30 segundos finales y habrá penales aquí en Monterrey. La pelota la va jugando nuevamente el equipo de Randés. Bejorn la baja. Kluivert que se mueve. El balón para buscarlo por el costado. Primero Marruecos con el Mounavén. Y ahora se viene la salida por el costado. Dos segundos finales. Deja jugar Sampaio. Aquí con Yacine. La juega Diop. Sí, Pedro.
0: Y el asistente técnico de Wabi le hacía una recomendación. Entendía que le decía que mete un cambio. Wadi le decía que espere. Se golpeaba el pecho el asistente y le decía, bueno, mi opinión es esa. Ya tú la tomas o la dejas. Le decía que espere. Todavía va a quedar un minuto más de tiempo de edición.
1: Acaba de dar un minuto más. 121 van a ser. 16 minutos del segundo tiempo extra. Va a salir Kutmeiners. Saque de manos en el partido. Lanzamiento de Kutmeiners. Se toma un tiempo Kutmeiners. Se toma un tiempo. ¡Uy! ¡Oh! ¿Qué pasó?
2: Otro corte.
1: Con Saibari que está ensangrentado. Tiene toda la camiseta llena de sangre.
0: Sí. Y dice que quiere que le cobren la falta. Pero lo primero que hace Sampaio es que se tiene que retirar, se tiene que cambiar la camiseta, limpiar la herida, ponerle un parche para que no deje o para que no vuelva a sangrar y de esa forma poder seguir jugando, aunque va a seguir jugando creo que con él.
2: No, tiene que retirarse.
0: Tiene que retirarse, tiene que limpiarle la herida, tiene sangre en el cuello, pero Saibari quiere seguir jugando, queda solo un minuto, ya lo atiende el cuerpo médico del elenco marroquí, lo están limpiando. Vamos a ver si es que le terminan poniendo un parche. Sí, creo, en el lado de la ceja del ojo derecho. Está con 10 hombres, ojo, Marruecos.
1: Balón largo, se viene la carga. Cuidado, Samar, el que pise el área. A ver si hay sorpresa, aquí quedó Dumfries. Error de toque corto de Salín Adin, sale con todo. Balón para afuera. Saque de costado. De manos en el partido. Va a jugar la selección de Marruecos, ya pasó el minuto. Ahora sí, el árbitro Sampaio mira el cronómetro, las manos hacia el punto de mitad de cancha, es el final y habrá penales entre Países Bajos y Marruecos, profesor Vicente.
2: Gracias entonces a este relato de Jofrek Zulca en RPP, confianza y credibilidad por todos los medios. Han empatado en 120 minutos. Países Bajos, 1, gol de Gakpo, 1, Marruecos. Terminado el partido en los 90. En el tiempo adicional apareció Issa Diop de cabeza para poner el 1-1 en un partido donde la mejor sensación, la mejor impresión ha dejado Marruecos. El actual cuarto lugar en el mundo, porque es el cuarto vigente, del último Mundial de Qatar 2022. Y todos se encomiendan a Bono. Ya me dirá el señor Pedrito Goñi cuántos partidos por penales pasó Marruecos en el Mundial del 2022. Con Bono como gran figura de la selección de Marruecos. Él y el arquero de Croacia fueron los mejores arqueros del Mundial hace 4 años. Bono no se ha lucido tanto en estos 4 partidos que ha disputado Marruecos. Y lo de Países Bajos puede ganar por penales. Pero este Países Bajos no es el que a mí me deslumbró de niño. No es el de Johan Cruyff, el de Rinus Michels el año 1974. No se acerca al finalista del año 1978. No se acerca al campeón de la Eurocopa del año 1998. No, 1988, ni tampoco al de Good Kings, que queda en los primeros 4 lugares del año 1998, ni siquiera el de la final, que pierde con España. Este Países Bajos, después del 2010 hacia adelante, no pierde partidos en 90 ni en 120. Se va eliminado por penales, se fue eliminado por penales en semifinales, el 2014 y el 2022 en cuarto de final por Argentina. Ahora, todos abrazan a Verbruggen, el arquero de Países Bajos. ¿Por qué lo abrazan? Porque es el hombre que los tiene que salvar. Es el ángel salvador de Ronald Koeman. Si Verbruggen o Verbruggen le da los penales a Países Bajos, yo creo que le van a tener todos que dar una chanchita.
0: La última vez que fue una tanda de penales fue en el Mundial pasado. Ganó Marruecos por 3-0. Fallaron todos los españoles. Lo eliminó España justamente en este partido que se jugó en Rayán. En los octavos de final de la Copa del Mundo, Marruecos anotaron en 3 ocasiones, España falló los 3 penales y por eso se fue eliminado de la Copa del Mundo.
2: Un crack el señor Pedrito Goni.
1: Muy bien.
0: Vamos a ver, se están reunidos. Jofred, ya los de Países Bajos ya se separaron, se están saludando. En el caso de los marroquíes, están rezando, se están encomendando a... ¿Alá?
1: Sí, claro, la religión es musulmana.
0: La religión, ¿no? Son musulmanes también, país africano, pero que de creencia justamente musulmana. Ya en el caso de Países Bajos ya está también el arquero, el joven arquero, Bart Verbruggen.
1: ¿Qué edad tiene Verbruggen?
0: 23 años de edad.
1: Muy bien, entonces, están haciendo una oración los marroquíes, sí, se gustaron a orar.
0: Se encomiendan a Ala, ya se terminó la oración, la dirigía Mohamed Wahbi, el técnico del cuadro marroquí. Ahora arengan y ya se separan para comenzar la tanda de penales en el estadio BBVA de Monterrey. Va a haber tanda de penales, es el último partido que se va a jugar en esta ciudad, así que creo que es un cierre importante, ¿no?
1: Segunda tanda de penales de este lunes, pero esta vez es en Monterrey, esta vez es en México.
0: Bono tiene 35 años y ofrece el jugador del Al Hilal.
1: Bueno, Hakimi y Van Dijk van al sorteo, ¿no, Pedro?
0: Sí, Hakimi y Van Dijk, los capitanes de ambas selecciones, se acercan a Winston Sampaio para conversar. Vamos a ver cuál va a definir quién gana el sorteo. Van a lanzar la moneda Sampaio para ver quién define en qué arco. Hakimi quiere jugar en el arco del lado derecho, entiendo que es el arco de la zona norte. Van Dijk va a ir al arco de la zona sur. Vamos a ver quién gana. Entiendo que Hakimi ha escogido cara y Van Dijk sello. Ganó Van Dijk, ganó el jugador de Países Bajos y se va a jugar en el arco justamente de la zona de norte.
1: Muy bien, entonces, sorteo definitivo. Aquí
0: y ellos arrancan, y ellos arrancan también. Países Bajos ganó el doble sorteo. Ganó en qué arco se va a definir la zona de penales, que se va a definir si lo llevamos al Estadio Nacional en el arco de la zona norte. Y también arrancan los Países Bajos pateando la tanda de penales. Ya tomó el balón el jugador con la camiseta número 20, Cup Miners.
1: Sí, claro. Y en la zona norte, profesor Vicente, veo ahí la barra manchada de naranja de la
2: Países Bajos.
1: De Países Bajos, ¿no?
2: Claro, van a ir ellos a tapar en el arco donde está la barra. También me parece que hay de marroquíes, mira, al lado derecho, pero la zona central
1: sí, son
2: es de Países Bajos. Sí. Y los costados veo camisetas de Marruecos.
0: Hay que recordar que de acuerdo a las estadísticas, el que patea primero el penal tiene un 75% a favor de llevarse la llave, si anota el primer gol.
2: ¿Quién es? Claro, Alemania falló con Havertz. Correcto. Por eso que pierde.
1: Muy bien, va a ir con Miners, ¿no?
0: Sí, va con Miners, va Bono en el arco, del cuadro marroquí, bono de 35 años.
1: Bueno, va con Miners. Va el hombre de la Juventus, de zurda perfila. Arranca la primera tanda de penales. Le pegó con Miners. ¡Golazo! TJCH Yata se dio que recorre la ruta del Perú con la mejor marca del mundo. Anota Países Bajos, profesor Vicente.
2: Bien pateado. A zurdo que patea cruzado al palo izquierdo del portero Bono. Bono adivina la intención del remate, pero el balón es más rápido con que el hombre. Kun Miner ejecutó muy bien, porque es el esquinado abajo con potencia.
0: Y ahora va el número 24 en Marruecos, el Ainawi. Va a tomar el balón, le pone la presión justamente Yacoub Miners al cuadro marroquí. Va el Ainawi con la camiseta número 24, pone el balón en el punto de penal, va a cobrar Marruecos.
1: Bueno, va el Ainawi. Oportunidad para el hombre de la Roma. Perfila de derecha. En la primera ronda, momento de Marruecos. Le pegó a Ainawi. Afuera, travesaño afuera. Se lo pierde Marruecos. Y aquí empezaron mal. En la primera ronda, falla el Ainawi, profesor Vicente.
2: Uno de los mejores medios centrales del mundial, el Ainawi. Ainawi la tira afuera. Le pegó muy fuerte. Le pega en el travesaño,
0: sí,
2: al final.
0: Pegó
2: en
0: el travesaño.
2: Pegó en el travesaño. Pobre el Ainawi, porque le pegan el travesaño. Quiso asegurar con potencia, le tiró el travesaño y se fue fuera la pelota.
0: Se abraza justamente con sus compañeros el Ainawi. Va a venir el número 7 en el cuadro de Países Bajos. Kluivert.
1: Va a venir ahora la pelota para Kluivert. Prepara cañón, le pega al arco. No puede ser. Falla Kluivert, falla Países Bajos, rebate afuera. Y ahora tiene una nueva chance Marruecos de empatarlo, profesor Vicente.
2: Le pegó al palo. Si el Ainawi le pegó al travesaño, Kluivert frena, coloca el balón al palo opuesto del arquero, pega en el parante, en la base del parante derecho. Quisiera saber si su padre estuvo en esa definición del Brasil-Países Bajos del 98 y si anotó, falló. Pero este Kluivert falló el penal.
0: Ahora viene el número 9 en el cuadro de Marruecos. Va a venir el número 9, Rahimi. Sigue llorando el Ainawi, a pesar de que ha fallado Países Bajos.
1: Va a venir Rahimi, el que se falló un gol ante Verbruggen. Otra vez se ven las caras. Prepara cañón. Prepara cañón. Rahimi le pegó. ¡Gol! Sí, metió la pelota Verbruggen con el pie. ¡Golazo de JCH Yaptas! 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Le pegó Rahimi la derecha. Y el arquero, cuando la tenía, se le escurre entre las piernas y con el botín, con la parte del taco del botín, la mete adentro. Increíble, inaudito este penal. Lo empató Marruecos, profesor Vicente.
2: No lo patea bien Rahimi. Adivina la intención el arquero Verbruggen. Y termina escurriendo fuera de la pelota. Se le fue el balón después del disparo de Rahimi.
0: Va, anda para allá, bobo. Wout Weghorst, el que se peleó con Messi, ya tiene el balón para el punto de penal. Va a patear su tercer penal, Países Bajos.
1: Va Weghorst entonces, el hombre del Ajax, el gigante Weghorst, de casi 2 metros, para ponerse adelante en la tanda de penales. En esta ronda va a venir Bono enfrente, se para Weghorst, respira, está nervioso Weghorst. Va a venir, le pega derecha Weghorst, golazo. ¡Golazo de JCH Yalta! Es el gol que recorre la ruta del Perú con la mejor marca del mundo. Mejor arriba, el ángulo. La mano izquierda de Bono no pudo imitarlo, profesor Vicente.
2: Bien, le pegó bien, con fuerza. Bono adivina la intención. Sin embargo, como siempre decimos, el balón es más rápido que el hombre. Bien pateado el panal del gigante Berghor y termina anotando para Países Bajos.
0: Va a ir Talvi, el jugador con la camiseta número 7 en Marruecos.
1: Tercera ronda de penales. Le iba a pegar Talvi. Prepara el balón con el pie derecho. Aquí está Verbruggen enfrente. Talvi para pegarle. Vamos a ver si le empata. Viene Talvi. ¡Golazo! ¡Golazo de JCH y Alta! 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Le pegó Talvi, abrió el pie y no llegó Verbruggen. Esto está y sigue empatado, profesor Vicente.
2: Igual, Verbruggen adivina la intención del remate, pero el balón va esquinado a media altura. Bien pateado por Talvi. Tenemos Dos penales para cada uno anotados, uno fallado. Vamos entonces al cuarto penal para Países Bajos.
0: Va Timber, el jugador con la camiseta número 6, ya puso el balón en el punto de penal.
1: Va Quinten Timber, el hombre le pide Marsella para Países Bajos. En la cuarta ronda ya no pueden fallar, no pueden errar. Países Bajos ante Bono. No tuvieron, tuvieron la ventaja, no la supieron aprovechar. Timber de derecha le pega fuera. No. ¡Fuera la mano! Al rostro se lo lleva el técnico Koeman. Timber desaprovecha y ahora Marruecos en la cuarta ronda puede ponerse adelante y esto se va a acabar, profesor Allende.
2: Horroroso lo de Timber. Le pone el borde interno, la tira afuera. El arquero fue al otro lado, ¿eh? O sea, le cambió de palo, pero le tiró desviado. No te puedes perder un penal de esa manera, Timber. Ojo, ¿eh? Que se anota Marruecos, se pone adelante en el marcador y eso de que el primero que anota gana la tanda de penales puede quebrarse.
0: Va a ir el número 2, Hakimi, el capitán del cuadro marroquí, Achraf Hakimi.
1: En la cuarta ronda va Hakimi, prepara de derecha. Se anota Marruecos adelante en las penales. Viene Hakimi, palo. ¡Palo! El impacto en la lata derecha, palo y afuera. No tiene fortuna tampoco Marruecos. Y todo sigue empatado. Viene la última ronda.
2: 2-2 en penales, Hakimi, tú no.
0: 1-1.
2: 1-1, no. 2-2 en penales.
1: Sí, 2-2. El resultado es el final 1-1.
2: Claro, 2-2 en penales, señor. Goñi, no se ponga nervioso. ¡Hakimi, no! ¡Tú no, Hakimi! ¡Tú eres el mejor jugador de Marruecos! ¡Tú no, Hakimi! ¡Tú eres el capitán! Le grita la barra de Marruecos.
0: Algo está pasando porque Sampaio sale del área.
1: Se adelantó
0: del arquero. No le entregaba el balón Hakimi. Es ahora Somerville, el jugador del West Ham, que ya toma el balón a favor del cuadro neerlandés.
1: Que tiene un gran mundial. Y vamos a ver si lo consagra con este penal que necesita Países Bajos para estar adelante en el marcador. En la quinta ronda, si falla, se lo deja todo a Marruecos. Mal frente Somerville, dio 5 pasos para atrás. Vamos a ver si hace el movimiento derecha-izquierda frente a Bono, que va bailando en el área. Bono se mueve, también Somerville, perfil a derecha, Somerville le pegó. ¡Tapó Bono! La mano de Bono, mano izquierda. Y la pelota salió disparada. Bono ataja otra vez el superhéroe marroquí. Los Leones de Atlas se anotan este penal. Están en octavo de final y jugarán contra Canadá.
2: Bono es penalero, mano izquierda, el tiro fue al medio, alto. Le dio chance Somerville con este remate. Bono felució. Si anota Marruecos, queda eliminado Países Bajos. Si anota Marruecos, pasa a octavo de final.
0: Va Saibari.
1: Le va a pegar Saibari. Le va a pegar el hombre del PSV Eindhoven.
0: Que no se acerque Van Bruggen, le dice Sampaio. Que no le diga nada. Ya puso la pelota en el punto de penal el jugador del PSV.
1: Un goleador de la Liga Holandesa, de la Liga de Países Bajos, de la Eredivisie. Va Saibari para el boleto octavos. Se anota, clasifica Marruecos, eliminado Países Bajos. Saibari le pegó. ¡Gol! ¡De Marruecos! Le pegó Saibari cruzado. El portero Verbruggen ya no pudo ser figura en esta tanda de penales. Se fue al otro. ¡Qué dramático cierre! En el quinto penal, Saibari, el goleador de la Liga de Países Bajos, es el verdugo de la selección de la naranja mecánica que se apagó esta noche en Monterrey. Saibari para Marruecos. Los Leones del Atlas siguen rugiendo. Han eliminado a Países Bajos. Una eliminación para la historia. Y Marruecos será rival de Canadá. 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
2: Ha sido el relato de Joffre Zulca. Gran victoria de Marruecos por penales, como eliminó España hace 4 años, lo hace ahora con Países Bajos. Marruecos había empatado en el tiempo adicional. El gol de cabeza de Issa Diop lo llevó a suplementario, mantuvieron la igualdad y en penales Saibari le convierte y Bono ataja el último, porque había fallado 2 remates, uno desviado de Timber y otro al palo de Clouvier. Para mí, ganó el mejor. En este partido, Marruecos fue mejor en los 120 minutos. Me gustó su estructura de juego, pone el balón abajo. Es de los equipos que te gusta, te llama la atención por la estética que juegan. Era un rival complicado, Países Bajos. Que se vaya a Países Bajos, que había ganado su grupo en esta etapa, es un llamado de atención, ¿no? Marruecos quedó segundo. O sea, bien clasificado Marruecos también. Porque queda segundo por diferencia de goles con Brasil. Y este Marruecos yo creo que es favorito para sacarse a Canadá y volver a estar en una etapa importante del Mundial. Llegar a cuarto de final. Todo indicaría que uno decía, oye, a Francia le va a tocar a Alemania, Países Bajos. Ya se sacó a dos. Francia, a dos potencias. Le queda ahora, Francia tiene que jugar mañana con Suecia. Pero si Francia le gana a Suecia, va a tener que esperar al ganador de Canadá-Marruecos. O sea, se salió Alemania y salió Países Bajos, Pedrito.
0: Sí, justamente eso. Resaltar que hoy jugaron dos países europeos y los dos han sido eliminados de esta Copa del Mundo. Jugó Alemania, potencia, campeón del mundo 4 veces. Países Bajos, que ha jugado 3 veces una final de Copa del Mundo y también se ha ido eliminado. En este caso, Brasil eliminó al cuadro asiático japonés. Canadá venció a Sudáfrica y ahora ha pasado un país africano, Europa, por el momento. A los octavos no tiene ningún clasificado.
2: Ojo, mira lo que pasa con Europa. Yo estaba ponderando el fútbol europeo. Me voy a ganar muchas críticas. Se fue a Alemania, se ha ido Países Bajos. Vamos a ver qué pasa mañana. Mañana, ¿cuál es el rol del partido, Pedro Goño?
0: A ver, mañana juega el mediodía Costa de Marfil contra Noruega, otro europeo.
2: Se puede ir también.
0: Se podría ir si es que Costa de Marfil plantea un gran partido. Francia, Suecia.
3: Yo ahí atento con eso, porque Francia-Suecia será rival de Paraguay. Y sí. Paraguay, con el rival de Francia o Suecia, sería el rival de Canadá o Marruecos en un posible cuarto de final.
0: Y México contra Ecuador en la noche, país anfitrión de esta Copa del Mundo. México contra Ecuador, que eliminó a Alemania. Mientras que ya en octavos va a jugar Canadá contra Marruecos el día sábado al mediodía.
2: ¿Cómo celebra Bono, ¿Cómo celebra Bono?
3: Lo hizo otra vez, profesor.
2: Otra vez, ¿no? Con España. O sea, este equipo es penalero al final, Marruecos. Más allá de que falló Hakimi, termina Marruecos clasificando. Yo creo que ese va a ser un. Para mí, ese es el partido de cuarto de final. Yo creo que va a ser Marruecos-Francia un partido de cuarto de final. ¡No vamos, profesor, mi estimado Jofre!
1: El último partido de Monterrey se juega en RPP y en penales. Ha clasificado a Marruecos. Lo eliminaron a Países Bajos. 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
1: Son las 10 y 57. 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
3: 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Te da la hora. 11 y 8.
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2: Registró el interior de una fábrica de muebles ubicada en la avenida José Carlos Mariátegui en las inmediaciones del Colegio La Merced, que afectó a 4 viviendas aledañas en el distrito limeño de Villa El Salvador, ya fue confinado según información preliminar de los bomberos.
3: En RPP Televisión, Silvia Rodríguez Pérez, abogada experta en temas electorales, afirmó que el resultado de la OMP al 100% de actas contabilizadas que da como ganadora de la segunda vuelta presidencial a Keiko Fujimori es irreversible.
4: Puertas del diálogo van a estar siempre abiertas hacia Roberto Sánchez y hacia todos los demás líderes políticos de las distintas bancadas que están representadas en el Congreso y aquellos políticos también que han participado en esta última elección. Acá lo importante es trabajar por el futuro y el desarrollo de los peruanos.
2: La virtual presidenta Keiko Fujimori afirmó que la puerta del diálogo está abierta para el líder de Juntos por el Perú, Roberto Sánchez, y otros líderes políticos que representen las diferentes bancadas del Congreso. En RPP Televisión, Gustavo Gutiérrez Tixe, magistrado del Tribunal Constitucional, explicó que aunque los casos de indulto de los expresidentes Pedro Castillo y Ollanta Humala aún no han llegado formalmente a la entidad, el tribunal mantiene una posición que valida la constitucionalidad de los indultos otorgados por el presidente de la República.
5: No cuando ha señalado la constitucionalidad de estas medidas en el caso de ser otorgadas por el presidente de la República, ¿no? Y no estar prohibidas por el sistema interamericano de derechos humanos y mucho menos en el caso de delitos que no son de lesa humanidad, sino básicamente figuras de delitos comunes, como es el caso del expresidente Alejandro Toledo y del expresidente Pedro Castillo, ¿no? Corresponderá eventualmente al presidente de la República, tanto por alguna enfermedad, pero también hay un indulto político, ¿no?
3: Marruecos clasificó los octavos de final de la Copa del Mundo 2026 tras vencer a Países Bajos en la tanda de penales por 2-3 y ahora deberá enfrentar a Canadá el próximo 4 de julio.
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2: Un día como hoy, 29 de junio, 1823. José Olaya es fusilado a manos de las fuerzas realistas, luego de que se descubriera que era el nexo entre los criollos patriotas de Lima y Callao, llevando mensajes secretos a nado. 1900. Se crea la Fundación Nobel, organismo sueco destinado a entregar premios a personas que realizan investigaciones sobresalientes y contribuciones notables a la sociedad. 1993. Muere el cantante de los cantantes,

0: Héctor Lavoe, máximo exponente del género de la salsa. 29 de junio, un día como hoy.
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1: 11 y 16.
3: Con 16 minutos, provecho a los que están en planilla. Aquí estamos, señores. 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Listo. Ok, señores, empezamos el programa presentando a los concursantes. Nombre fuerte y de qué distrito, por favor.
4: Hola, ¿qué tal? Gabriel de San Miguel.
3: Gabriel de San Miguel.
5: Hola, mi nombre es Miguel Ángel de Villa El Salvador.
3: Miguel Ángel de Villa El Salvador.
6: Hola, Nicolás de San Miguel.
3: ¿Por qué, déjame decirte, Nicolás, por qué tu hola tan tímido? Hola. Bien. Efusivo, señor.
6: Nicolás de San Miguel.
3: Muy bien. Y acá estamos con el hijo de Federico Salazar. Señores, ha venido su papá y se ganó la Ven América, así que ha venido. ¿Cómo está, compadre? ¿Todo bien? A ver, cuéntame, ¿de dónde vienes?
7: Fabián de Surco.
3: Fabián de... ¿Pero te han puesto Jonathan?
7: El primer nombre.
3: Ah, pero... ¿O estás con RQ? No. Ok.
7: Dale, mucho gusto.
3: Hola, mi hermano, ¿cómo estás?
8: Mi nombre es José Miguel y soy de San Luis.
3: ¡Eso! ¿Con gas o sin gas? San Luis, con gas.
9: ¿Qué tal? Mi nombre es Pancho y soy de Jesús María.
3: Muy bien, Panchito, tienes cara de cura, Pancho. Mira, pónchalo.
9: Mi cruz. Con la fuerza de Dios.
3: Muy bien, vamos a arrancar el primer concurso de la noche. Como siempre, ojo, este programa le pertenece a Daniel Marquina, pero Daniel ha pedido una semana de descanso porque dice que ya está mucha megamix acá, los chistosos, ha pedido una semana de descanso. Entonces, como en la radio me estaban pagando por Así Somos, y me han dicho que me queda acá un rato, tío. Así que tengo que estar acá. Y yo, feliz de estar aquí. Feliz. Vamos. ¡Vamos! ¡Mente rápida, señores! Goleador del Mundial 2026 hasta el día de hoy.
7: ¿Cualquiera o uno por uno?
3: No, tú. Nada. Seguimos al otro. Siguiente pregunta. Actual técnico de Universitario de Deportes. Nada, siguiente. Pero estos son sabelones. Dios mío.
7: Está calentando.
3: ¿Qué equipos se enfrentan en el Clásico de Paraguay?
6: Olimpia y Cerro Porteño.
3: Buena, punto para él. Vamos. ¿Cuál es el máximo goleador de la selección de Uruguay?
7: Luis Suárez.
3: Buena. Jugador inglés que celebra sus goles como si tuviese frío.
7: Owen.
3: No. Balón de Oro del 2000. Tampoco, siguiente. ¿Pero quién es? ¿A quién hemos traído aquí?
7: No.
3: Daniel Franco, ¿cómo estás?
10: Está calentando. ¿Todo bien?
3: Sí, bien. Pero...
10: A mí me dijeron, yo soy Sabelón, recontra Sabelón. ¿Qué pasa, señor? ¿Qué pasa?
3: De verdad que si no saben, yo me retiro esto. No, te digo la verdad, ¿Cuál fue la final de la Copa Libertadores del año 2000?
7: Olimpia.
3: No. Arquero más goleador de la historia del fútbol.
6: Rogerio Ceni.
3: Buena. Buena con Rogerio Ceni. 132 goles. Arquero con 132 goles. Una locura. Goleador de Alianza en la Liga 1 en el 2025.
6: Barcos.
3: No. Paolo Guerrero, ¿no? Paolo Guerrero. ¿Cómo se llama el presidente de la UEFA? ¡Nada! ¿Quién fue el entrenador de Colombia durante el Mundial Brasil 2014?
8: Peckerman.
3: ¡Buena! ¿En qué país juega el Zulia Fútbol Club?
9: No, no sé.
3: ¡Dios mío! ¡Por favor! ¡Una ronda más! Ay. ¡Una rondita más! ¡Una rondita más! Vamos para burlar, rompiéndose. Icónico jugador nigeriano que usaba trenzas color verdes.
4: Tarío West.
3: ¡Buena! Bien. ¿Cuántos clubes juegan en la Liga Portuguesa por temporada?
4: 18.
3: ¡Bien! Ya encendieron, ¿ah? ¿Cómo se llama el estadio donde hace de local la selección de Hungría, que lleva el nombre de una de sus leyendas?
9: Puskas.
3: ¡Buena! Bien. ¿En qué club debutó profesionalmente Luis Advíncula?
9: ¿Alianza Atlético?
3: No. En el Cobreloa de Chiclayo. Mundial en el que Cristiano Ronaldo hizo su debut goleador.
8: 2014.
3: No. 2006. ¿Qué equipo ganó el Clausura 2007 en nuestro país?
9: Alianza Lima, no me acuerdo.
3: No, él sabe todo de Alianza. Bloque para él de Alianza, vamos. ¿Cómo se llamaba o quién es el goleador histórico de Alianza?
9: Waldir Sáenz.
3: Eso, ya ves. Siguiente pregunta. ¿A quién le dicen el pulpo?
9: A Galese.
3: A Galese, pero jugador de Alianza que le dicen el pulpo.
9: Dios.
3: No, Dios no es.
11: Dios no es. ¡No le escuche!
3: Pero este señor, ¿pero dónde lo sacó este señor? No entiendo nada. No, de verdad que no. No entiendo nada. Yo de alguna iglesia lo sacaron, sí.
10: Ojo, que cada respuesta correcta de los participantes equivale a 10 puntos. Estamos armando una tabla, los concursantes ya lo saben. Cada respuesta correcta, 10 puntos. En el siguiente bloque, también por cada una de las respuestas, 10 puntos. Y veremos la tabla de posiciones. Y después del siguiente bloque, 2 se irán.
3: Muy bien, excelente explicación de Daniel Franco, nuestro productor, que está todo el día aquí haciendo estas preguntas. No, de verdad, tu trabajo es fantástico, Daniel. Te felicito, eres un gran productor.
11: No le creas, ¿eh?
3: Bueno, nos vamos a la pausa y regresamos. Esto es Los Nuevos Sabelones. ¡Ya regresamos! ¡Ya venimos!

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1: Once y 23.
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1: Son las 11 y 24. 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
5: 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Paraguay hizo historia. La albirroja eliminó a Alemania en penales 3-4 en 16avos de final del Mundial 2026. Orlando Gil atajó dos lanzamientos y José María Canale fue el héroe definitivo. Paraguay avanza a octavos. 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
24: Seguimos. Ponme otra canción, Vania. Ponme, esa canción es de Marquina. Ponme a mí.
25: O esa canción está muy buena.
24: Ponme, sí. Ponme música. Yo, los Mirlos. Ponme musiquita porque quiero bailar lunes. Todavía es el Día del Pescador. Un abrazo a toda la gente de que trabajan en la pesca. Un abrazo fuerte, compadre, a toda la gente, de verdad. A todos los pescadores allá en Chorrillos, en Ventanilla. A toda esa gente, un abrazo fuerte y que sigan los éxitos, muchachos. ¿Ya tienes algo distinto? A ver. Vanessa es nuestra operadora. Y ella... Vamos a poner una... Ah, le metemos ahí, le metemos un... ¿Qué fue, compadre? Habla. ¿Ah? Habla, compadre. ¿Qué te fue? ¿Qué fue? ¿Ah? Muy bien. Bueno, señores, aquí estamos. Seguimos en Sabelones. Y ahora es... ¿Cómo se llama este bloque? ¿La arena? ¿Por qué la arena?
26: Que salga la cuña, mira.
24: A ver, vamos. ¿Qué? ¿Pero esto que va a aparecer Octopus? Es el Hombre Araña, ¿no? Qué bacán. ¿Tú veías el Hombre Araña? Claro. Acércate al micro. ¿Veías el Hombre Araña?
26: Claro.
24: Primera pregunta. ¿Cómo se llamaba el Hombre Araña?
26: Peter Parker.
24: ¡Buena! Eso es parte de... No. Ay, esto... Están metidos en el programa. Nuestro amigo, que es el más veterano de todos. ¿Cómo se llamaba el señor que le vendió la manzana a Adán? Ya, entonces con...
26: Fue Eva.
24: Vamos, la arena, señores. Primera pregunta para mi compadre Gabriel. ¿Cuál fue el marcador en los 90 minutos de la final de Brasil 2014? A, Alemania 1-1. ¿No? Alemania-Argentina 1-1. Alemania 1, Argentina 2. Alemania 0, Argentina 0. O Alemania 1, Argentina 0.
26: A, Alemania 1, Argentina 1.
24: No, correcto. Los rojos son los resultados, ¿no? Ok, yo no sé de fútbol. O sea, que decirle a la gente, yo estoy aquí en RPP porque soy distinto, porque estoy ahí, hablo, y le gusta cómo trabajo a la Nachi, y ya estoy aquí. Pero yo no sé de fútbol. En serio, les digo, ¿eh? Yo no
27: ¡papacito!
24: Ni sé. Yo no sé, recién ahora me acuerdo.
26: Da la respuesta correcta.
24: La respuesta correcta es Alemania 0, Argentina 0. Muy bien. Bueno, siguiente pregunta para mi compadre aquí. ¿Cuántos mundiales ganó Paolo Maldini? A, 1. B, 2. C, 3. D, ninguno.
26: De ninguno.
24: Correcto, nuestro amigo de Villa, bien, El Salvador. Bien. Allá vamos, Villa, El Salvador. Allá vamos, salimos hoy, llegamos el miércoles. Siguiente. Nicolás. Vamos con Nicolás. ¿Quién fue el técnico campeón de la Apertura 2008 con Universitario de Deportes? A. Juan Reynoso. B. Roberto Chale. C. Ricardo Gareca. D. Jorge Amado Núñez.
1: Ricardo Gareca.
24: ¡Buena! Muy bien, Nicolás. ¿Usted dónde vive?
1: San Miguel.
24: San Miguel. Ahí donde vivía nuestro productor Daniel Franco. Ya no vive en San Miguel. Ya ahora vive en otro distrito.
1: Ah, ya.
24: Más arriba, ¿no? Habló con Acuña, nuestro jefe. Necesito más. Y ahora está en Surco, en otro nivel. ¡Vamos! Bueno, por el río Surco, ¿no? Es una rata. ¡Vamos! Equipo campeón del fútbol uruguayo en el 2025. A. Nacional. B. Peñarol. C. Liverpool. D. Danubio.
1: D. Danubio.
24: D. Danubio no es. Muy bien, siguiente. Defensa central con más presencias en la selección peruana. A. Alberto Rodríguez. B. Julio Meléndez. C. Héctor Chupitas. D. José Soto.
1: El Mudo Rodríguez.
24: ¡No! ¡Héctor Chupitas! Esta mesita está medio endeble. Esta mesita está medio endeble. Hay que traer a Vicente Cisneros para que nos ayude. Aunque yo lo detesto, Vicente Cisneros. No lo traigan más, en serio. Hablando de Vicente, vamos con su hermano mayor. Siguiente pregunta. ¿En qué equipo no jugó Yosimar Yotún? No jugó.
1: Ah, no jugó.
24: A. Botafogo. B. José Gálvez. C. Malmo. D. Cruz Azul. E. Manucci.
2: ¿El primero cuál era?
24: A. Botafogo. B. Gálvez. C. Malmo. D. Cruz Azul.
2: Botafogo.
24: ¡Botafogo, correcto! ¡Bien, ahí, bien, Panchito! Siguiente...
2: difícil esa, ¿eh?
24: Siguiente rueda. 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Muy bien. Esto para que aumenten los suscriptores. No te preocupes, el miércoles vienen tres. Esto es distinto. Esto es así.
2: Daniel Franco, ya, esto es así. Ya.
24: A toque. ¡Vamos! Siguiente ronda, ¿no? Equipo donde juega el Arsenal de Inglaterra. A. En el Emirates Stadium. En Anfield. En Old Trafford. O en el estadio de Etihad Stadium. A su madre. ¿Dónde?
2: A. Emirates Stadium.
24: ¿Emirates Stadium? Sí. ¡Buena! ¡Correcto! Muy bien, tu inglés está mordido, igual que el mío. No es necesario saber inglés. No, yo no, ni básico uno. Yo no sé de fútbol, no sé inglés, yo no sé qué hago acá en RPP. Pero la Nachi le encanta mi trabajo y me quedo. Tengo cuatro programas y con este va a ser el quinto. ¿Para qué se van de vacaciones? Vamos, siguiente pregunta. ¿Qué país organizó el Mundial del año 1990? A. Estados Unidos. B. Italia. C. Argentina. D. México.
2: B. Italia.
24: ¡Correcto! Esta mesa está... está leída, esta vez está leída. Ahora vamos acá con mi compadre. Máximo goleador de la historia del PSG.
3: Súper, o sea, qué malo, güey.
24: Conoce PSG. Está loco tú. A. Cavani. B. Zlatan Ibrahimovic. C. Kylian Mbappé. D. Neymar.
1: Zlatan Ibrahimovic.
24: Oh, Kylian Mbappé.
3: No sabía ese yo.
24: Hueco, vamos a romper el tobillo. Gracias, salud. A ver, vamos. Jugador más joven de disputar el Mundial de Fútbol.
1: Pelé.
24: A. Pelé. B. Norman Whiteside. C. Gilberto Mora. D. Femi Opabumumi.
1: Pelé.
24: Pelé. No es Pelé. Es Norman Whiteside. Vamos ahora con técnico campeón en Alianza en el 2017. A. Bustos. B. Guillermo Salas. C. Pablo Bengochea. D. Roberto Mosquera.
1: Pablo Bengochea.
24: ¡Correcto! ¿Qué país es el más ganador de la Copa América o Copa Asiática de Naciones? Copa Asiática de Naciones. No vayas a decir Brasil. Copa Asiática de Naciones. A. Corea del Sur. Cayó Corea, cayó pantalón. Corea del Sur. B. Japón. C. Arabia Saudita. D. Irán.
2: De Japón.
24: ¡Buena! Esa es mi tío, de Japón. Me gusta, mi tío, me gusta. Ahora, Dani, ¿qué hacemos? ¿Qué hacemos, Dani?
4: En estos momentos viene la tabla de posiciones.
24: Vamos,
4: ojo,
24: pómela.
4: espera. Si hubiese empate, porque dos se tienen que ir de todas maneras.
24: Ya.
4: Dos se tienen que ir.
24: Dos se largan, ya.
4: Si hubiese empate, continuamos con las preguntas que tienes ahí en la pauta.
24: Ok, entonces dame la tabla de posiciones de inmediato, por favor, Dani. Y ahí está. Miguel, 40. Nicolás, 30. José, Gabriel, Francisco, 20. Jonathan, 10.
4: Jonathan, gracias por venir.
24: Jonathan, gracias por venir.
4: Que se quede ahí.
24: Quédate un ratito ahí, Jonathan.
4: Y hay triple empate.
24: Ya.
4: José, Gabriel y Francisco. Vamos a hacer lo siguiente. Tienes 6 preguntas más. ¿Ok? Uh-huh. El primero que... dale las preguntas. Los que respondan correctamente se queda. Y el que responda de forma incorrecta se va.
24: Ok, entonces José, Francisco y...
4: Y Gabriel. José, ya, Francisco Gabriel, y Gabriel.
24: José y Francisco, ustedes dos. Ya, ustedes dos pónganse un costadito, vengan ustedes dos acá. Venga. Estamos en vivo. Esto es así, televisión en vivo. Televisión en vivo. Excelente. Ustedes ahí, vénganse a la puerta. Más, un poquito más allá, más. Ya, hasta el hamburgo, ya, lárguense. Ya, ahí. Más atrás. Ya, se largan. Ya, gracias. Ok, vamos con los tres. Goleador de la Liga 1 2026, Eric Castillo, Alex Valera, Carlos Garcés o Alejandro Jover.
5: Carlos Garcés.
24: No, Alejandro Jover. José, ¿qué jugador anotó el primer gol del Mundial 2010? Márquez. Dasbalala. Aaron Mocoena y Gerardo Torrado.
5: Gerardo Torrado.
24: No es Torrado. Vamos, máximo goleador de la Champions 2022-2023. Mbappé, Harry Kane, Haaland o Karim Benzema.
5: Mbappé.
24: No, Haaland. Otra vez. Ya este es la liguilla de los malos, ¿eh? Este ya te ha transmitido, este es la Liga 2.
5: Estamos peleando la baja.
24: Están peleando la baja, este es Copa Perú. Pero va ganando él. Va ganando él porque tiene un punto, ellos no tienen ninguno. ¿Qué selección fue la peor tercera del Mundial 2026? Por ahora, Corea del Sur, Escocia, Uruguay o Ghana.
5: Corea del Sur.
24: No, Uruguay. ¿Qué jugadores peruanos marcaron en el partido del tercer puesto de la Copa América 2025? Carrillo Guerrero, Guerrero Reina, Carrillo y Luis Quicarro Lobatón, Advíncula y Pizarro.
6: Pablo Guerrero y... Carrillo.
24: ¡Buena! Se salva él y él. Él nomás. José. Ojalá.
5: Si no, ya dame la extra función.
24: Ojalá pueda salvarte. Ojalá pueda salvarte. Si no, ya es tu último programa. ¿Qué futbolista ganó el Balón de Oro en el 2014? Neymar. Cristiano Ronaldo. ¿Manuel Noya o Lionel Messi?
5: Lionel Messi.
24: ¡No! Ganó Cristiano Ronaldo. ¿Y qué pasa? A ver, acá Daniel Franco viene. Ahí Daniel Franco viene. Le encanta la cámara también, Daniel.
7: Hay que desempatar. Hay que desempatar. Tienen que decir una respuesta correcta.
24: ¿Los tres o ya?
7: No, José ya se salvó ya.
24: Ok, José ya se salvó entre Gabriel y Francisco. José, por favor, retírate, lárgate de acá. Ok, vamos entonces con Gabriel y Francisco. Muchachos, esto se llama cámara, no la tapen. Por favor. Ya, no la tapen, son cámaras automáticas que tiene el grupo RPP. Otro nivel. Ya quisieras tú tener las cámaras de RPP, no las tienes. Ok, vamos entonces. ¿Cómo se llamaba la canción oficial del Mundial 1990? Tony, habían nacido, ni estabas en el de tu papá.
5: Tenía 6 años.
24: Ah, pero sin opciones.
4: Ya no hay opciones, ya.
24: ¿Sin opciones?
4: No hay opciones, ya no hay opciones.
24: No, de verdad que eres un reverendo maldito. Daniel Franco.
4: Vamos, vamos.
24: A esta hora pensar sobre eso. O sea, mal. ¿Cómo se llamaba la canción oficial del Mundial 1990?
5: Una estrella italiana.
24: ¡Excelente! Tu cara, creo saber que ya estás pronto a largarte. ¿Cuál es el único equipo colombiano campeón de la Copa Sudamericana?
8: Independiente.
24: No, independiente, ¿pero qué? ¿De Argentina?
8: Independiente del... ¿De
24: qué?
8: Deportivo Independiente.
24: ¡No! ¿Independiente de qué? ¡No! ¿Independiente de qué? Para que te la tomes. Ok, señores, nos vamos a la pausa y regresamos. Esto es Abelones, ya venimos con la parte final.

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22: 11 y 52.
23: Continuamos en el programa, no se duerman, no nos cambien, que a partir de mañana también está, mañana también estamos, ¿ah? Martes, miércoles, jueves y viernes, y sabe Dios el lunes. Y sabe Dios el lunes. Quiero agradecer a mi tío el carpintero que me está poniendo ahí en el cerruchín. ¿Qué tal mi elegancia hoy día con el saquito? Otro nivel.
24: Otra cosa, mariposa.
23: Excelente. ¿Ah? Un abrazo a toda mi gente de Gamarra que me ha mandado este saco. Muy bien. Soy Gamarra, hermano. Yo no soy como Uribe. Bueno, el desafío, señores. Desafío, arrancamos. Este es un equipo y este es otro equipo. ¿Ok? Se pueden ayudar. Ustedes son de un equipo y ustedes son del otro equipo. ¿Ok? Se tienen que ayudar. Todos se ayudan, ¿ok? Acá todos se ayudan. Vamos. Máximos goleadores de la selección de Ecuador. ¿Quién en el cuadro?
25: Agustín Delgado.
23: Agustín Delgado. ¿Está o no está? Está Agustín Delgado. Seguimos.
25: Aguinaga.
23: Aguinaga, ¿está o no está? Sí está, Alex Aguinaga. Vamos. Máximos goleadores de Ecuador.
25: Ener Valencia.
23: Ener Valencia, ¿está o no está? Sí, está Ener Valencia. Excelente. ¿Quién más?
25: Alberto Spencer.
23: Alberto Spencer, ¿está o no está? No está, pero tienen otra, ¿no? Tienen otra posibilidad. Tienen tres opciones. Vamos. Tienen una X. Siguiente nombre que se les ocurre. Uy, no sé, se están cortando la luz, creo, acá. Ya, seguimos. Vamos. Vamos.
25: Caicedo.
2: ¡Caicedo! Felipe Caicedo, pero lo vi fuera de tiempo.
25: No había tiempo.
2: A ver. ¿Ya sonó el timbre?
24: No, sonó el timbre de incorrecto porque se estaban demorando muchísimo. Está incorrecto. La respuesta es incorrecta. Y la vamos a poner en pantalla.
2: Ok, entonces...
24: Tienen que respetar el tiempo. Tienen que respetar... Suena la campana y automáticamente errado.
2: Le falta una más. Una más. Sí. 3, 2, 1, vamos. ¿Ya está?
25: Benítez.
2: ¿Está? ¡Sí está! Ahora faltan dos, pero tienen una X. O sea, le falta una X y chau, ¿va? A ver, ¿quién más? Seguro, rápido, el tiempo avanza.
25: Delgado.
2: No completó. Completamos el tablero, vamos. Eduardo Hurtado y Felipe Caicedo. Bueno, tienen cuatro puntos. Vamos ahora con el otro equipo. Máximos goleadores de la selección de Colombia. 3, 2, 1, vamos.
3: Faustino Asprilla,
2: ¿está o no está? Sí está.
3: Radamel Falcao.
2: Radamel Falcao, ¿está o no está? Está. Siguiente.
3: El pibe Valderrama,
2: ¿está o no está? No está. Siguiente.
3: Valencia.
2: Ah, un pata que se llama Valencia.
3: El Tren Valencia.
2: No está. Una X más y termina, ¿no? Una X más y chao, ¿no? Y ganan ellos. Piense bien, ¿ah?
25: James Rodríguez,
2: ¿está o no está? ¡Sí está! James Rodríguez, sí está. Siguiente. Está nervioso Godínez. A ver. Ellos se hablan.
25: Tiempo
2: cumplido y han ganado nuestros amigos Nicolás y Miguel. Juegan la final. Ellos dos juegan la final, uno va acá. Muchachos, muchas gracias por haber venido. Gracias, Gabriel. Gracias, Josecito. Por acá.
24: Alancito, mientras se van pasando, uno de ellos tiene que pasarse al otro lado para que se enfrente.
2: Ya, cualquiera de los dos. Ya.
24: Y vamos a completar el cuadro, rápido. Mientras se van
2: tomando.
24: Ahí está. Luis Díaz.
2: ¿Quién faltaba? Luis Díaz, Arnaldo Iguarán y Freddy Rincón. Colombiano. Muy bien, señores. Ahora... Daniel Franco vendrá con las preguntas. Le encanta la cámara y ahora que va a ser papá quiere auspicios de pañales. Entonces, por eso viene Daniel Franco. Daniel.
25: Vamos. ¿Aquí cómo es? Una pregunta. ¿Cómo es la temática?
2: El que responde dos preguntas gana.
25: O sea, el más rápido. O sea, preguntas sí.
2: No, el que responde dos preguntas.
25: ¿Me va a hacer dos?
2: Una a ti. El que responde dos preguntas gana. Vamos. ¿Cuál es la mayor remontada en una final de Champions League a partido único?
25: 2-1... La del Bayern Manchester.
2: No, Bayern Manchester. Siguiente pregunta para ti. Último entrenador que ha ganado dos Copas del Mundo de Fútbol. Nada. Siguiente. ¿Qué mundial tuvo más sedes distintas para los partidos que se disputaron?
25: Estados Unidos 94.
2: ¡No! ¿Cuántos campeonatos de primera división tiene Boys?
25: Seis.
2: ¡Seis campeonatos! ¡Buena! ¡Un punto!
25: Una más.
2: ¡Puede ganar!
25: Todavía, falta.
2: No
25: falta.
2: Se muevan de la sintonía de... Por favor.
25: Falta.
2: Te puedes ir a Punta Cana. ¡Vamos! Siguiente. ¿Qué entrenador extranjero ha ganado un mundial de selecciones?
4: ¿Cómo la pregunta?
23: ¿Qué entrenador extranjero ha ganado un mundial de selecciones?
4: ¿Eh? Un montón.
23: No, esta no puede ser. Bueno. Vamos con esta. ¿Qué jugador tiene el récord de máximo goleador en una sola temporada en la Bundesliga?
4: ¿Klose?
23: ¡No! Klose. Si la contesta bien, se acabó y él va a ser el ganador. ¡Atención, Villa El Salvador! ¡Dejen comer su alita broster! ¡Atención, Villa El Salvador! ¡Vamos! ¿Cuántos títulos tiene de Copa América Uruguay en su historia?
4: 15.
23: ¡Señoras y señores! Un gran premio que te lo vamos a dar en este momento. Bueno, el que tiene plata habla como quiere. Gracias, Miguelito. Que le vaya muy bien. ¿Quieres mandar saludos?
5: Sí, saludos a mi familia y a mis amigos.
23: ¿Eres casado?
5: Casado.
23: ¿Cuántos hijos?
5: Uno, Benjamín, está afuera esperándome.
23: ¿De quién sospechas?
5: De mí.
23: Ok, listo, Miguelito. Bueno, con Miguel nos vamos. Será hasta el día de mañana. Gracias, gente de Sabelones. Mañana nos vemos. Te pido por el mato.
5: Bueno, nos vemos hasta la próxima, hasta mañana y sigan con RPP.

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3: Guevara, abogada experta en temas electorales, afirmó que el resultado de la OMP, el 100% de actas contabilizadas, que da como ganadora de la segunda vuelta presidencial a Keiko Fujimori, es irreversible.
4: Todo está consumado. Ya sobre este resultado no cabe ningún tipo de cuestionamiento ni tampoco existe alguna medida externa a lo electoral, es decir, desde el ámbito de la justicia electoral, que pueda incidir o revertir esta situación. Efectivamente, ya con un resultado al 100%, podemos decir que la señora Keiko Fujimori es la virtual presidenta del Perú. Todavía va a ser la presidenta electa cuando ya esto se haga oficial a través del acta general de proclamación que está pendiente que pueda realizar el Jurado Nacional de Elecciones, ¿no?
3: La virtual presidenta Keiko Fujimori afirmó que la puerta del diálogo está abierta para el líder de Juntos por el Perú, Roberto Sánchez, y otros líderes políticos que representen las diferentes bancadas del Congreso.
5: Las puertas del diálogo van a estar siempre abiertas hacia Roberto Sánchez y hacia todos los demás líderes políticos de las distintas bancadas que están representadas en el Congreso y aquellos políticos también que han participado en esta última elección. Acá lo importante es trabajar por el futuro y el desarrollo de los peruanos.
3: El incendio de Código 2 que se registró al interior de una fábrica de muebles ubicada en la avenida José Carlos Mariátegui, en las inmediaciones del Colegio La Merced, ya fue confinado, según información del Cuerpo General de Bomberos. En las cosas como son de RPP Televisión, Gustavo Gutiérrez Tixe, magistrado del Tribunal Constitucional, explicó que aunque los casos de indulto de los exmandatarios Pedro Castillo y Ollantumala no han llegado formalmente a la entidad, el tribunal mantiene la postura de que los indultos son otorgados por el presidente de la República.
6: No, cuando ha señalado la constitucionalidad de estas medidas en el caso de ser otorgadas por el presidente de la República, ¿no? Y no estar prohibidas por el sistema interamericano de derechos humanos y mucho menos en el caso de delitos que no son de lesa humanidad, sino básicamente figuras de delitos comunes, como es el caso del expresidente Alejandro Toledo y del expresidente Pedro Castillo, ¿no? Corresponderá eventualmente al presidente de la República, tanto por alguna enfermedad, pero también hay un indulto político, ¿no?
3: El presidente de Chile, José Antonio Kast, arribó a Paraguay para participar en la cumbre de jefes de Estado y de Gobierno del Mercosur, que se celebrará hoy martes en Luque, en su primera visita oficial al país suramericano desde que asumió el poder en marzo pasado. Hoy continúan los 16avos de final de la Copa del Mundo. Al mediodía, Costa de Marfil enfrenta a Noruega de Erling Haaland. A las 4 de la tarde, Francia buscará mantenerse invicta cuando enfrenta a Suecia. Y finalmente, México irá por la clasificación ante Ecuador a las 8 de la noche. 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
8: 12 y 6.
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8: 12 y 6.
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0: A ver si le ponen un cartucho de dinamita al señor que está, picoteando el segundo piso y no nos deja conversar ahí haciendo huecos. ¿Ah? A ver si fuera tan gentil. Bueno, muchísimas gracias. ¿Qué dirán? Que soy terrorista, ¿no? O minero ilegal. ¿Cómo es la cosa? Bueno, ya está, pero a esta hora no pueden picar, pues, hermano. Dale su sencillo para que se vaya a tomar desayuno, hermano. Un par de horas que se vaya. Dile que traiga el cheque, yo lo firmo, no hay problema. Bueno, ya, ok, estamos hoy día. Hoy es 29 de junio. Un abrazo al Santo Padre. Hoy día es día del Papa. Estemos de acuerdo o no, seamos de la religión o no, pero merece nuestro respeto. León 14, así que un fuerte abrazo por el día del Papa, de San Pedro y San Pablo, que para la comunidad católica es un día feriado, no laborable, ¿no? Y eso se extiende para todo el país. Día del pescador, también a todos los pescadores del Perú y del mundo, un fuerte abrazo también. Los pescadores artesanales, sobre todo, ¿no? Los que llevan la comida a la mesa popular. Los otros, los pescadores de flotas altas, digamos, sí hacen un buen trabajo, efectivamente, el tema de la anchoveta, cardúmenes, que luego son procesados, convertidos en harina y exportados, que también genera divisas e ingresos para el país. Así que todo el mundo está en su proporción y todo el mundo tiene su validez. Así que mientras observo la pelotita de fútbol, quiero saludar antes aquí a dos ilustres visitantes. Está la gobernadora de Moquegua, la señora Gutiérrez Ayala. ¿Es Gilia o Gilia?
1: Gilia.
0: Gilia, caramba. Y al señor Santos Villegas Mamani, alcalde distrital de San Antonio, representando a los alcaldes de la región. ¿Estamos, señor? Perfecto. Muy bien, entonces, a ver, ustedes están, como me dijo la gobernadora al entrar aquí a cabina, me dijo, oye, ya pasen, nos estamos convirtiendo en limeños, ya nos podemos acostumbrar. Acostúmbrese nomás, acostúmbrese, no hay ningún problema. Pero están haciendo gestiones para su pueblo. Así es que aquí hay un diferendo, pues, con Tacna, ¿no? Sobre el proyecto que modifica los límites distritales. Han tenido una reunión con el presidente de la República, ¿no es cierto? Y ahí continúa el diferendo. Aunque no se quiera aceptar, pero hay un diferendo. Señora gobernadora de Moquegua, Gilia Gutiérrez Ayala, ustedes se han reunido con el presidente de la República. ¿Qué expectativa tienen después de esa reunión? Y después va a conversar también el señor Santos Villegas, respondiendo a su punto de vista. Señora Gilia, muy buenos días, gracias por estar en estudio.
1: Jesús Miguel, un gusto saludarte. Y desde
0: nos
1: Lima,
0: hemos hablado desde lejos, a distancias.
1: Y desde Lima, por supuesto, hacerte llegar también el saludo de los moqueguanos que están atentos ahora a este importante programa. Uh-huh. Efectivamente, producto de la aprobación de la ley 11.658, los moqueguanos hemos manifestado nuestra oposición a esta ley, a este proyecto de ley que ha sido aprobado el día 23 de junio, tal es así que las autoridades de Moquegua, nos hemos trasladado a Lima. El viernes hemos estado con el presidente Balcázar, quien nos ha atendido, nos ha escuchado las razones por qué el pueblo de Moquegua considera que hay una afectación a su territorio. El presidente ha sido bastante también consciente de que, sin lugar a duda, una norma que se impulse desde el gobierno, porque este proyecto de ley ha sido impulsado desde la presidencia del Consejo de Ministros, no puede generar enfrentamientos en ninguna región del país. Uh-huh. Siendo así, el presidente ha pedido un tiempo prudente para que esta norma primero llegue a Palacio de Gobierno, él pueda revisarla. Y también, por supuesto, garantizando que haya existido un debido proceso, cosa que los moqueguanos hemos denunciado y nos hemos opuesto en su momento, él pueda observar este proyecto ley 11.658, porque con total contundencia te decimos que la región Moquegua nunca ha sido convocada por la presidencia del Consejo de Ministros cuando se hablaba de nuestro territorio, de nuestros límites.
0: Muy bien, Gilia. ¿Hay un interés, digamos, solo de ganar territorio? ¿Qué hay detrás de todo esto? Porque ese sector es bien interesante, ¿no? A nivel de minería, ¿no es cierto? A nivel de desarrollo económico, los agentes económicos se mueven. Hay intereses económicos de por medio, entonces, ¿no?
1: Por supuesto, por eso es que decimos que los moqueguanos nos sentimos bastante indignados, porque aquí, con este proyecto de ley 11.658, no solo se pretende cercenarle terrenos, territorio a la región Moquegua, sino que además se está pretendiendo quitarnos los recursos naturales que tenemos en nuestra tierra moqueguana. Y hablamos directamente del tema minero. Claro. Recordemos que en este sector, en Quebrada Honda, está, pues, muy cerca a dos empresas mineras, Sauder Perú, Anglo American Quellaveco, quienes ya han anunciado también la expectativa

0: expectativa que ellos mismos tienen como empresa de poder hablar de la ampliación de Sauder y en un futuro la ampliación también de Quellaveco. También se conversa en Moquegua de que no solo se trata de recursos naturales mineros, también de agua y otros recursos que tenemos en ese sector. Aquí también nosotros queremos comentarte que el día de ayer una comitiva de autoridades de la región Moquegua, del gobierno regional, gobiernos locales, se han trasladado hasta la comunidad de Quebrada Honda. Se han trasladado también a darles un abrazo a nuestros hermanos de Quebrada Honda, trasladándoles un mensaje de unidad y también un mensaje de que en estos momentos sus autoridades estamos luchando para lograr la observación de esta ley. Es importante decir también que los moquehuanos no nos oponemos al desarrollo de la hermana región de Tacna, pero creemos que cuando se habla de territorios que no le pertenece solo a una región, la región Moquegua debe ser escuchada, debió tener participación. Cuando nosotros nos enteramos de que este proyecto de ley fue aprobado en comisión, en este caso en la Comisión de Descentralización del Congreso, inmediatamente presentamos un recurso de oposición. Comunicamos al presidente del Congreso, el señor Fernando Rospigliosi, que también en la región Moquegua había entablado una acción de amparo. Habíamos sustentado técnicamente de que este proyecto de ley venía con errores, porque nunca se le consultó a la población de Quebrada Honda si quería pertenecer a Tacna o quería seguir perteneciendo a Moquegua.
1: Claro, es válido la consulta previa, es válida. En este caso creo que se podría aplicar. Señor alcalde Santos Villegas Mamani, alcalde de San Antonio, usted representa a los alcaldes de la región. ¿Cuál es su reacción? ¿Cuál fue su inmediata reacción y qué tenemos que hacer?
2: Bueno, muy buenos días a toda la audiencia peruana y muchas gracias por la deferencia de permitirnos dar a conocer nuestro punto de vista, que en este caso está referida al proyecto de ley 11658, la cual, este proyecto de ley, la cual ha sido aprobada, está básicamente enfocada en tomar en cuenta la ley 31463, que establece un proceso excepcional para el saneamiento de límites intradepartamental y interdepartamental, ¿no es cierto? Pero esta ley, ¿qué tiene? Tiene tres puntos fundamentales. El primer punto de la ley dice que podemos sanear todo internamente, pero siempre y cuando no haya controversias limítrofes.
1: ¿Ya?
2: ¿Qué más también dice esta ley? Dice que el anteproyecto de ley debe estar acompañada de la conformidad de los gobiernos regionales o gobiernos locales involucrados. ¿Y qué más dice? Un tercer punto de esta ley dice que todo lo que esté en controversia y no sea excepcional tiene que marcarse la ley 27795, que es la ley de organización y demarcación territorial. Y ahí es donde nosotros viene nuestra objeción. En el tema de controversia, en el punto inicial A, donde empieza ellos a poner, dice supuestamente el límite entre Candarave y Jorge Basadre, en ninguna partecita mencionan más. Pero cuando yo digo ¿qué más es? ¿Con quién limita Jorge Basadre? Limita con la provincia de Mariscal Nieto. ¿Y dónde está la provincia de Mariscal Nieto? En la región Moquegua. Ya. Entonces,
1: vamos a seguir conversando porque vamos a ir una pausa a cumplir con nuestros observadores. Pero yo le pregunto a la inteligencia artificial, le digo, Quebrada Honda, ¿a quién le pertenece? Quebrada Honda también designa el área. Aquí está, límite. En la actualidad, Quebrada Honda, jurisdicción del distrito de Torata. ¿Torata a quién pertenece?
2: Mariscal Nieto, Moquegua.
1: Ya está. Es el centro de una controversia territorial limítrofe entre los gobiernos regionales de Moquegua y Tacna. Los pobladores y autoridades de Moquegua han llevado a cabo proyectos turísticos y productivos reafirmando su pertenencia a dicha región. Según la inteligencia artificial, Quebrada Honda es de Moquegua. ¿Está bien? Con todo respeto a los vecinos de Tacna. Eso dice la inteligencia artificial. Bueno, es suministrada, es alimentada por el ser humano, pero de todas maneras lo digo como un adelanto. Vamos a una pausa y retornamos para seguir hablando de este tema que es interesante, es importante, porque todos debemos estar claros. Vamos, control, escuchamos los anuncios.

0: 12 y 21.
1: A esta hora tenemos información directo en directo con Jessica Merino. Adelante, Jessica, te escuchamos.
2: Muchas gracias. Directo en directo. El abogado de Juntos por el Perú, Roy Mendoza, señaló que la agrupación política esperará la proclamación oficial de los resultados del Jurado Electoral Especial Lima Centro 2, que consigna los votos del extranjero, antes de emitir una posición definitiva sobre la elección presidencial, pese a que la Oficina Nacional de Procesos Electorales, OMPE, culminó el conteo de las actas al 100%. Escuchemos.
3: Si bien es cierto, OMPE ha anunciado que ya ha llegado al 100% de la contabilización, ¿no? Tenemos información de que el Jurado Electoral Especial de Lima Centro 2 está programando para mañana ya la proclamación, que es de peruanos en el exterior. Frente a eso, el partido está en reunión permanente, estamos evaluando todavía, ¿no? Vamos a esperar que el Jurado Electoral Especial de Lima Centro 2 proclame.
2: Asimismo, el abogado precisó que el ex candidato presidencial Roberto Sánchez ha reiterado que reconocerá los resultados siempre que el proceso electoral sea regular y transparente. Sin embargo, el letrado también indicó que la agrupación política evalúa acudir a instancias internacionales una vez agotadas las vías internas previstas en la Constitución. Un equipo de RPP no halló al ex candidato presidencial tras recorrer los inmuebles en donde ha permanecido y desarrollado parte de sus actividades de campaña, como su domicilio y sus locales partidarios ubicados en Lima. Directo en directo, RPP.
1: Tenemos más información directo en directo con Giancarlo Cesarego sobre el incendio que ocurrió en Villa El Salvador. Adelante, Giancarlo, te escuchamos.
4: Gracias, directo en directo. El Cuerpo General de Bomberos Voluntarios informó que el incendio registrado en dos almacenes de madera en la zona industrial del distrito limeño de Villa El Salvador ha sido confinado, aunque las labores para extinguirlo completamente todavía continúan. El comandante César García, jefe de la brigada de Lima Sur, explicó que el siniestro ha afectado un área aproximada de 700 metros cuadrados y que más de 60 bomberos apoyados en unas 15 unidades trabajan en distintos frentes para evitar que las llamas continúen propagándose hacia los inmuebles de los vecinos. Escuchemos.
5: Aproximadamente 700 metros cuadrados. Al momento lo tenemos confinado, no está controlado. Eso significa que lo tenemos encerrado el incendio para que no se pueda propagar a los almacenes vecinos.
6: ¿700 metros cuadrados?
5: Aproximadamente.
6: Ya, ¿de código cómo está clasificado?
5: Al momento ha sido clasificado como código 2, sin embargo tenemos más de 15 unidades del cuerpo de bomberos, alrededor de 60 bomberos trabajando en diferentes frentes.
4: El oficial precisó que el incendio fue clasificado como código 2 y que hasta el momento no se han reportado personas fallecidas. De igual manera indicó que las causas de la emergencia aún son materia de investigación. Por su parte, el vocero y representante del SAMU del Ministerio de Salud, Cristian Montenegro, informó que 3 personas fueron trasladadas de emergencia a centros de salud. 2 hombres, uno de 19 años y el otro de 69 años, fueron atendidos por intoxicación y quemaduras, mientras que una gestante de 19 años con 24 semanas de embarazo fue evacuada tras sufrir una caída durante la emergencia. Escuchemos.
7: Se ha desplegado también la brigada de la Diris Lima Sur para las búsquedas activas en cuanto a pacientes cercanos al lugar del incendio. Asimismo, SAMU ha atendido al momento ya 3 pacientes, una gestante de 19 años, un joven también de sexo masculino de 19 años y un adulto mayor de 69 años con quemadura este último. Este es el reporte que tenemos al momento.
4: Las pérdidas son únicamente materiales y las labores de enfriamiento y remoción de escombros continúan en la zona. Directo en directo, RPP.
1: Tenemos más información con George Huamaní desde Arequipa. Adelante, George, te escuchamos.
8: Gracias, directo en directo. Al menos 800 hectáreas de cobertura natural de la Reserva Nacional de Salinas y Aguada Blanca fueron afectadas por el incendio forestal registrado en el kilómetro 84 de la carretera Arequipa-Yura. El fuego fue extinguido tras 4 días de intensas labores realizadas por diversas instituciones de primera respuesta. Así lo informó el Centro de Operaciones de Emergencia Regional de Arequipa. En las acciones de control participaron personal del Gobierno Regional de Arequipa, Servicio Nacional de Áreas Naturales Protegidas por el Estado, además del CERFOR, Municipalidad Distrital de Yura, el Ejército del Perú, la Policía Nacional y otras entidades. Durante la emergencia, las brigadas realizaron trabajos de control, liquidación, evaluación y monitoreo en la zona afectada. Y según la evaluación preliminar, el incendio causó daños a la flora y fauna silvestre de esta área natural protegida. Pero no se han registrado personas fallecidas ni heridas. Con la extinción del incendio concluyeron las labores de respuesta. Sin embargo, las autoridades continúan con la evaluación de daños y el monitoreo del área afectada para reforzar las acciones de prevención y conservación del patrimonio natural. Además, la Policía Nacional investiga las causas del siniestro. Desde Arequipa, directo e indirecto, RPP.
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10: Aquí estamos, señoras y señores, en ampliación de noticias regional. Los hechos contados por su protagonista, es por eso que hemos invitado a Gilia Gutiérrez Ayala, gobernadora de Moquegua. Recién la conozco en persona, no sabía que era tan joven, sinceramente. Y a Santos Villegas Mamani, y guapa además. Y Santos Villegas Mamani, guapo también, el alcalde distrital de San Antonio, representando a los alcaldes de la región. Entonces, Gilia, a ver, esto, llega un nuevo gobierno. Ojalá, siendo optimista, ojalá que el presidente actual, que se va el 28 de julio, ojalá que adopte alguna medida, dice que va a recibir, ¿no es cierto? Va a recibir la autógrafa y vamos a ver si la firma o no la firma. Eso está bien bravo, o la observa. Y ya no hay tiempo para que el Congreso de la República pueda aprobarla por iniciativa, no sé cuánto, tiene un nombre, ¿no? Por insistencia. Esto, y entonces, es este punto en discusión. ¿Qué cosa es quebrada onda? ¿De qué tamaño es? ¿Cuánta gente la ocupa? ¿Cuántos vecinos hay? Por favor, Gilia.
11: Quebrada Honda es una comunidad que le pertenece al distrito de Torata, de la provincia Mariscal Domingo Nieto, de la región Moquegua. Mm. Históricamente, nuestros hermanos de Quebrada Honda han votado y votan actualmente en el distrito de Torata. Un aproximado entre 15, 20 familias que viven en esa zona, en el punto afectado, y lo que debemos precisar es que con la ley 11.658 se pretende dividir en 3 partes a esta comunidad. ¿Qué quiero decir? Que aplicando este proyecto de ley ya aprobado por el Congreso, ciertas familias de Quebrada Honda van a pertenecer a la provincia Mariscal Nieto, al distrito de Torata. Las otras familias van a pertenecer a 2 provincias de la región Tacna. Esta es una situación realmente que genera indignación para quienes hoy viven en Quebrada Honda y que se sienten moqueguanos y moqueguanas. Uh-huh. Nosotros, Jesús Miguel, sí, no queremos confrontación entre regiones. Nosotros lo que queremos es que se escuche a Moquegua. Moquegua nunca fue llamada para hablar de sus territorios. No podemos avalar, y esto lo digo con mucho respeto al presidente José María Balcázar, el presidente no puede firmar un error que cometió la presidencia del Consejo de Ministros y que fue impulsado en el gobierno de la presidenta Dina Boluarte. No podemos avalar leyes que, sin lugar a duda, no solo van a generar discordia y confrontación entre 2 regiones hermanas, sino que además quitan territorio a una región que le corresponde, que por historia este territorio le ha pertenecido a la región Moquegua. Creemos además que el presidente Balcázar tiene una oportunidad no solo de corregir una norma, sino además tiene la oportunidad de evitar un conflicto mayor en el sur del país. El día de ayer, Jesús Miguel, sí, se ha reunido la sociedad civil de Moquegua y han ratificado el inicio de un paro indefinido que arranca el día de mañana desde las 00 horas. Entonces, esa es una situación que nos preocupa a las autoridades porque se ha convocado a toda la región a esta medida de protesta. Recordemos el moquehuazo, que fue una gesta, una lucha social de los moquehuanos, también por el canon. Y aquí no solo nos preocupa nuestra región, sino también nos preocupa qué tanto pierde el país con una paralización de una región, si bien es cierto pequeña, pero que tiene a las empresas mineras más grandes del país.
10: Todos perdemos con esa paralización, definitivamente. Señor alcalde, ¿qué hacemos, señor alcalde?
12: Acá el presidente de la República tiene esta gran oportunidad de corregir ese error que se ha cometido en la presidencia del Consejo de Ministros. ¿Por qué? Porque han obviado analizar claramente que Jorge Basadre limita con la provincia de Mariscal Nieto, que es la región Moquegua. Entonces, esa es una controversia que, en tanto existe esta controversia, pues no ha debido aprobarse este proyecto de ley, la 11658. Claramente la ley dice que debe haber conformidad, y aquí no hay conformidad de Moquegua, ni del distrito de Torata, ni la provincia de Mariscal Nieto, ni el gobierno regional de Moquegua. Eso está claro. Entonces, ese es un error que el presidente de Balcázar lo puede corregir observando esta ley, y que nuevamente la PCM nos siente en una mesa de trabajo entre el Gore Moquegua y el Gore Tacna, de tal forma que se puedan corregir estas incongruencias que tenemos. Cartográficamente, los puntos que han colocado, el punto A y el punto C, están en territorio de Moquegua. Y esa es una controversia técnica que, ¿quién lo tiene que dilucidar? La PSM, los técnicos de la Oficina de Demarcación Territorial.
10: Siendo realista, a los dos les digo, yo he pasado por estos temas de delimitaciones. ¡Uy! Yo les contaba que en Lima hay 43 distritos. De los 43 distritos, solo 8 han delimitado sus límites. ¡Solo 8! Y cada vez que hay un enfrentamiento, por ejemplo, yo vivo en un sector que se llama Magdalena San Isidro. Yo vivo en el centro del conflicto. Ya, estoy aquí por San Isidro, pero aquí estoy en Magdalena. Me quería cobrar árbitro a San Isidro, pero también me quería cobrar árbitro a Magdalena. Entonces hubo una controversia con frases gruesas entre los dos alcaldes ahí. Esto es histórico, viejísimo es. Magdalena es un distrito antiquísimo, ya, del siglo XIX. Sin embargo, no se pusieron de acuerdo. Los serenos se enfrentaban ahí, que no sé cuánto, a varazos ahí, hasta balazos creo que hubo, ¿ya? Heridos y no sé cuánto. Se encontraron los dos alcaldes, hablaron, se dijeron zambacanuta. Pasó el tiempo que el presidente del Consejo de Ministros, el alcalde de mediador y no sé cuánto, que esto es un escándalo de patada. Al final, todo quedó ahí. No se tocó absolutamente nada. Dijeron, esto está bien bravo. El alcalde de Magdalena, Francis Allison, va a ser candidato a la alcaldía de Lima, ¿ya? Y el otro alcalde desapareció. Y no pasó nada. Sigue la controversia. Y su amigo que está frente a ustedes, ahí esperando, hay que se solucione el problema. No tocó nada. ¿Qué voy a tocar si no está delimitado? Y la presidencia del Consejo de Ministros se comprometió a resolver el problema. ¿Ustedes creen que políticamente ellos van a resolver el problema? Con toda sinceridad. Y ahora que viene el problema, que la presidenta Keiko Fujimori, que tiene gran número de senadores y diputados. Renovación Popular, el otro es Juntos por el Perú. ¿Ustedes creen que van a tocar ese tema? ¿Ustedes creen que Juntos por el Perú, que ha ganado en el sur, etcétera, etcétera, ya? Y Keiko Fujimori, que tiene que trabajar fuerte para ganarse, digamos, y convencer con obras el trabajo, convencer al sur, que no le ha sido proclive. Entonces, ¿usted cree que va a tocar ese temita? Entonces, lo más salomónico, ¿cuál sería, señora gobernadora? Usted lo ha dicho.
11: La solución la tiene el presidente Balcázar. Observe la ley, denos el tiempo y convoque a los gobernadores regionales para que podamos conformar una mesa de trabajo donde nos sentemos a dialogar. Entonces, yo creo que el presidente José María Balcázar tiene la responsabilidad.
10: Histórica.
11: Hoy tiene la responsabilidad de darle a nuestro país la paz social con la que necesitamos recibir a la presidenta del Perú. Y, por supuesto, al nuevo gobierno. Consideramos necesario. Hoy la solución la tiene el presidente Balcázar. Observe la ley. Porque nosotros, como autoridades, no vamos a ceder un solo centímetro de la región Moquegua a ninguna otra región.
10: Se los dije, señor alcalde. Bien, bravo. Es una papa que quema, señor alcalde.
11: Y el país necesita gobernabilidad.
12: Pero el presidente Balcázar está de salida. tiene un mes y tantos para irse, tiene esta gran oportunidad de
10: observa, toma un avión y se va afuera.
12: Y nada más, porque con el nuevo, con el nuevo gobierno empezaremos a conversar, pero ya en una mesa sentada entre las dos regiones. O sea, no puede ser, mire, la mina Toquepala históricamente ha sido de Moquegua. Y los tacneños en gestión, en años muchos anteriores, décadas pasadas, Tacna pues se ha quedado con Toquepala. Y Tacna, perdón, la mina Toquepala en este momento ya está entrando con su ampliación, está entrando a territorio Moquegua. Entonces no puede ser posible que con mucho cariño los hermanos de Tacna pues se quieran aprovechar de esta situación política en la cual quizás tienen a ciertos congresistas, ciertos partidos políticos por ahí que hacen sus lobbies y sacan esta ley express. No, es una ley express que ha salido así. ¿Por qué? Porque la gobernadora y todos los alcaldes han presentado en su momento a la oposición correspondiente. ¿Y qué dice pues, la ley 31.463? No debe haber oposición, debe haber conformidad. Pero a pesar de haber esta oposición por escrita, nunca nos lo han aprobado. O sea, ¿eso qué significa?
10: Ay, ay, ay, qué terrible, qué terrible.
11: Apelamos, Jesús Miguel, apelamos a la conformación de una mesa técnica, no política, donde ambas regiones sean escuchadas. La mirada que tiene que tener el gobierno
10: eso es, lo más
11: es una mesa técnica
10: es lo más
11: donde se respete también la voz de, la, de los hermanos de Quebrada Honda.
10: Totalmente.
11: Yo quiero, Jesús Miguel, en este espacio aprovechar para dirigirme a mis hermanos y hermanas de Quebrada Honda y de la región Moquegua. No vamos a descansar sus autoridades hasta que esta ley sea observada. Los moqueguanos estamos completamente indignados y solo exigimos respeto. No queremos injusticias. No queremos una ley express que fue trabajada desde el escritorio, desde la presidencia del Consejo de Ministros. Y decirles que este martes a las 8 de la mañana, mañana 8 de la mañana, estaremos en la puerta del Congreso. Esperamos ser atendidos por el presidente Fernando Rospigliosi. Estaremos acompañados de todos los alcaldes de la región Moquegua. ¿Qué le vamos a pedir al presidente del Congreso? Que le dé celeridad, que esta norma el día de mañana, muy temprano, como se ha comprometido además, pueda remitirla a Palacio de Gobierno. Y al presidente Balcázar, dirigirnos una vez más, la solución está en manos de él. No firme, presidente, un error que puede generar un conflicto mayor en el sur del país.
10: Señoras y señores, muchísimas gracias. Ese es el tema, ese es el problema. Vamos a esperar. Pasan los minutos, las horas. Gilia Gutiérrez Ayala, gobernadora de Moquegua. Ya le escucharon ustedes las características firmes que tiene la gobernadora. Y Santos Villegas Mamani, alcalde distrital de San Antonio, representando a los alcaldes de la región. Así que han venido aquí dos personalidades con características de líderes. Así que vamos a ver qué ocurre en los próximos minutos. Muchísimas gracias, señores, por estar acá. Muy amable por estar
12: muchísimas con gracias y siempre pensando en que nosotros, TAN en Moquegua, no tenemos que estar en esta situación de controversia limítrofe. El señor presidente Balcázar tiene esta gran oportunidad y esperamos que mañana el Congreso de la República, el presidente del Congreso, remita a primera hora este proyecto de ley aprobado a Palacio de Gobierno y que ahí tenemos que definir esta situación
10: que
12: controversial.
10: Que ocurra lo mejor para las dos regiones, la verdad, pero que siempre cuatro dentro del marco de la ley y que terminen estas discusiones pronto con un vinito de la paz. Así que muchísimas gracias, muy
11: muchas
10: amable.
11: Gracias.
10: Hasta la próxima. Vamos a la pausa, compañeros. Sí, vamos a la pausa y retornamos, titulares.
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14: La virtual presidenta Keiko Fujimori afirmó que la puerta del diálogo está abierta para el líder de Juntos por el Perú, Roberto Sánchez, y otros líderes políticos que representen a las diferentes bancadas del Congreso. La Cancillería informó que los cuatro peruanos que habían sido reportados como desaparecidos tras los terremotos en Venezuela fueron ubicados. Además, detalló que dos miembros de una familia peruana continúan desaparecidos. La prioridad será su búsqueda. La policía capturó a Peter Carvajal Villacrés, de 28 años, investigado por el presunto delito de secuestro de María Liz Elizabeth Duende Malafaya, de 19 años, quien permanece desaparecida desde el 14 de enero de este año. Se reabrió la remodelada iglesia Santa María Catedral tras más de cuatro meses en los que se ejecutaron trabajos de refacción de pisos y paredes, que incluyeron el pintado integral y otras acciones. La alcaldesa de Ciudad de México, Clara Brugada, informó que el partido entre México y Ecuador tendrá 60 puntos de transmisión gratuitos en la capital mexicana con el fin de evitar la concentración de personas en el Zócalo capitalino. Hasta hoy está en veda el chanque o tolina en todo el litoral peruano, quedando prohibida la extracción, procesamiento, transporte y comercialización de recursos según el calendario oficial de vedas.
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14: A esta hora tenemos información directo en directo con Miriam Caguana. Adelante, Miriam, te escuchamos.
25: Muchas gracias. Directo en directo, dos hombres atacaron a balazos por segunda vez en menos de una semana a una tienda de artículos deportivos del empresario conocido como el Tío Freeze. Este segundo ataque se produjo contra su local ubicado en la cuadra 35 de la avenida Alfredo Mendiola, esto en el distrito limeño de Los Olivos. Las cámaras de seguridad registraron el preciso momento en que dos hombres llegaron caminando hasta el frontis de la tienda deportiva, uno de ellos vestido con una polera de color marrón y una gorra que le cubre el rostro. Saca un arma de fuego que tenía guardada en su mochila, varios disparos directamente contra la fachada del establecimiento. En el local, que se encontraba con las puertas abiertas, pues estaba brindando atención a sus clientes, provocó que tanto los transeúntes como una señora que vendía golosinas salga huyendo buscando un refugio, mientras se aprecia cómo los dos delincuentes huyen hacia la avenida Carlos Izaguirre. Tras el ataque, un trabajador que brinda el servicio de seguridad resultó herido, identificado como Mickey Randy Pulido Rupay, de 43 años, quien recibió un impacto de bala a la altura del abdomen y fue trasladada a una clínica del sector. Al respecto, una vecina del lugar hizo un llamado a las autoridades exigiendo mayores medidas de seguridad. Escuchemos.
26: Este punto, lamentablemente, es recontra inseguro caminar por acá. Uno no puede caminar regularmente, tiene que siempre estar volteando, ver si es que una persona está siguiéndote o si es que alguien te puede hacer daño. Entonces es bastante complicado poder caminar por aquí. Y sí, lamentablemente pediría a todas las autoridades que tomen bastante atención al Cono Norte en general, San Martín de Porres, Los Olivos, Comas, Carabahío, Puente Piedra, porque es una zona bastante comercial, ¿no? Nosotros también pagamos nuestros tributos y creo que merecemos una seguridad ciudadana, por lo menos para poder caminar dentro de nuestro.
25: Tras la balacera, agentes de la Policía Nacional de la Comisaría de Sol de Oro llegaron para acordonar la zona e iniciar las investigaciones. En el lugar también se hizo presente personal de peritos de criminalística para las diligencias correspondientes, quienes encontraron 4 casquillos de bala. Las autoridades no descartan que los atentados de junio en su sede de La Victoria y el actual estén relacionados y que respondan a un nuevo caso de extorsión. 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

0: Aquí estamos, señoras y señores, en ampliación de Noticias Regional, los hechos contados por sus propios protagonistas. Bueno, este tema del diferendo limítrofe entre Tacna y Moquegua tiene varios ángulos, ¿no? El ángulo más común es el tema de la localidad, ¿no es cierto?, de Quebrada Honda. Este es el tema en disputa, supuestamente, con las declaraciones que acaban de brindar a RPP Gilia Gutiérrez Ayala, gobernadora de Moquegua, y Santos Villegas Mamani, alcalde distrital de San Antonio. Los dos están en Lima para tratar de buscar contacto. Se han reunido con el presidente de la República, José María Balcázar. Ahora tendrán una reunión con el presidente del Congreso, el señor Fernando Rospigliosi, para que apresuren la llegada, digamos, del proyecto de ley 11.658, que fue aprobado por el Congreso el pasado 23 de julio, a fin que el presidente, supuestamente, lo analice y observe este proyecto de ley. Los dos representantes, uno el señor Santos Villegas Mamani, alcalde distrital de San Antonio, representando a los alcaldes de la región, y la señora Gilia Gutiérrez Ayala, gobernadora de Moquegua, finalmente dieron a entender que estarían de acuerdo en una conversación, una discusión entre autoridades de las dos regiones para llegar a una conclusión, ponerse de acuerdo y, si es necesario, someter a la consulta popular. ¿No es cierto? Vamos a ver qué piensan del otro lado. Vamos a ver. El señor Wilber Umire Mamani es consejero regional por la provincia de Jorge Basadre en la región Tacna. Señor Umire, qué gusto saludarlo. Bienvenido a RPP.
1: ¿Qué tal? Un gusto saludarlos.
0: ¿Cuál es el punto de vista de ustedes, señor, respecto a este diferendo? ¿O ustedes creen que no hay un diferendo con Moquegua?
1: Bueno, nosotros con la región de Moquegua no tenemos ningún problema limítrofe, ¿no? Porque este proyecto de ley, la 11.658, solo propone el saneamiento de los límites territoriales en los tramos de la provincia de Jorge Basadre y algunos distritos del departamento de Tacna. Son territorios internos de la región de Tacna, el territorio o límites con la región de Moquegua, ¿no?
0: ¿Y por qué tanto temor entonces por parte de las autoridades moqueguanas? ¿Por qué señalan y enfatizan que efectivamente Tacna quiere quedarse con parte del territorio de Moquegua? ¿Cuál es el problema? ¿Por qué cree usted que ellos están insistiendo en este tema?
1: Pienso que las autoridades de la región de Moquegua están induciendo al error a la población, porque ellos saben que este proyecto de ley no está debatiendo, cuestionando los límites departamentales. Eso es completamente interno. Este proyecto en concreto, ¿qué es lo que va a hacer? Va a hacer que 5 centros poblados, que es Cambaya, Borogueña, Vilalaca, Coraguay y Santa Cruz, sí, retornen legalmente a la jurisdicción del distrito de Vilabaya, provincia Jorge Basadre. Yeah. Estos pueblos, al momento de crear la provincia de Candarave, han sido anexados a Candarave sí, arbitrariamente, sin consultarles. Entonces, con este proceso, con este proyecto de ley, lo que están haciendo es retornar nuevamente a Vilabaya, pero ya legalmente, ¿no?
0: Ajá,
1: claro. En concreto, solo es eso. Pero con Moquegua, pues no hay nada con Moquegua. O sea, no tenemos nada con Moquegua.
0: O sea, no, ¿usted piensa entonces que esta convocatoria que hacen para formar una mesa técnica y conversar para ponerse de acuerdo en esta delimitación, ¿piensa usted que de pronto no es necesario que exista esta reunión, esta cita, esta cumbre?
1: Yo no lo veo necesario porque tal vez en el futuro, cuando se debata el límite departamental, sí, podría corresponder una mesa de la que hace referencia la gobernadora de Moquegua, ¿no? Pero ahora no, porque son nuestros límites internos.
0: ¿Qué pasaría si el presidente de la República, aún en funciones, José María Balcázar, que ya se ve el 28 de julio, y antes diría yo, observa la ley? ¿Qué pensaría usted?
1: Eso no podría pasar por varios aspectos, ¿no? porque un presidente de la República tiene que actuar a derecho.
0: Tiene que cumplir con la
1: Y
0: ley y hacerla cumplir.
1: claro, porque este proyecto de ley nace, si bien es cierto, del gobierno regional de Tacna, luego es presentado a la SDOC, es un área adscrita a la PCM, y
0: Sí,
1: la
0: sí, sí.
1: PCM la hace suya.
0: Sí.
1: Y sería como contradecirse el mismo gobierno, bueno, que lo
0: Ya.
1: observe sería contradecirse. Aparte de eso, que también para que este proyecto de ley haya sido aprobado por el Consejo de Estado, posteriormente pasado al Congreso y luego derivado a la Comisión de Descentralización y a la Comisión de Descentralización, haber sido aprobado por unanimidad de todos los integrantes de la comisión. Inclusive ahí en esa comisión el congresista de Moquegua era integrante y lo ha firmado en su debido momento.
0: Ya. Yeah.
1: Y luego de eso ya se pasó pues para que sea agendado y debatido por, en este caso, pleno del Congreso. Ahora, la región de Moquegua el año pasado había presentado oposición. Se han presentado varios documentos al mismo poder de la CCN, han presentado documentos a los congresistas, a las bancadas, oponiéndose al proyecto y supuestamente explicando que se les está quitando territorio. Pero muy a pesar de esto ha sido aprobado por el Congreso. ¿Por qué? Porque el Congreso tampoco no toman ellos la decisión porque les da la gana, ¿no? Ellos han hecho la consulta al DOC de la PCM. ¿Quién tiene la razón? ¿Quién
0: Correcto.
1: tiene los argumentos válidos? En base a eso han votado, ¿no? Ahora está en la cancha del presidente de la República
0: Sí.
1: que debería de promulgarla.
0: Hay que estar a la expectativa entonces, señor Wilber Umiri Mamani, consejero regional por la provincia de Jorge Basadre, región Tacna. Hoy, entre esta semana, de todas maneras, va a llegar la autógrafa a las manos del presidente y vamos a ver qué sucede y volveremos a conversar, lo volveremos a contactar para ver, conocer su reacción. ¿La observe o no la observe, señor Wilber Umire? ¿Le parece?
1: Sí, de todas maneras, encantado y gracias por el espacio que
0: No,
1: nos da.
0: a usted por atendernos. Vamos a seguir con este tema porque es de trascendente y además es histórico. Muchísimas gracias, señor. Muy amable. 8:49, tiempo de pausa y regresamos en Ampliación de Noticias Regional.
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0: Irwin Porcel, la voz, hoy 29 de junio. Buenos días, Irwin.
1: ¿Qué tal, Jesús Miguel? Buenos días. 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
0: Muchas gracias, Irwin. Ya volvemos contigo en cualquier instante. 8:55. 8:55. Vamos a ver, señoras y señores. El presidente del Parlamento de Venezuela, don Jorge Rodríguez, ha informado que la cifra de fallecidos se elevó a 1.450 personas tras los terremotos de magnitud 7,2 y 7,5 del pasado miércoles que afectaron la zona del norte del país.
2: La cifra de fallecidos llega a 1.450 personas. 3.150 personas se han reportado heridas en los hospitales de La Guaira y en los hospitales de los siete estados donde hubo algún tipo de afectación. 12.721 personas damnificadas. La cifra de edificios afectados o colapsados se eleva a 774, 189 con colapso total y 585 con una afectación o un colapso parcial.
0: También dijo que el número de rescatistas internacionales se elevó a 2.624, con 137 perros, canes, entrenados para el efecto, 49 vehículos de apoyo y más de 84, casi 85 toneladas de equipamiento, medicamentos e insumos quirúrgicos. El gobierno de Venezuela informó que 33 personas han sido rescatadas con vida en medio del despliegue de rescatistas internacionales y nacionales. La presidenta encargada, Delcy Rodríguez, dijo que el país se encuentra en un periodo crucial para el hallazgo de sobrevivientes. En tanto, la dirigente opositora de Venezuela, María Corina Machado, aseguró que ha llegado el momento de regresar a su país. Necesitamos estar juntos para abrazarnos, para llorar, para guardar luto juntos, pero también para darnos fuerzas mutuamente en este momento tan difícil, dijo la Premio Nobel de la Paz de 2025 desde el exilio. En una entrevista con la cadena Fox. Asimismo, el gobierno neerlandés ha enviado a Venezuela un buque que ha partido desde Curazao con ayuda de emergencia que incluye alimentos y agua potable para asistir a la población, mientras que China anunció el envío de ayuda material de emergencia por el valor de 100 millones de yuanes, equivalente a unos 14, casi 15 millones de dólares para apoyar las labores de rescate y reconstrucción. La Fuerza Aérea del Perú culminó el traslado de 14 toneladas y media de ayuda humanitaria a la ciudad de Caracas, en Venezuela, destinada a ser distribuida entre las familias afectadas por los terremotos registrados en ese país como parte de las acciones de apoyo y solidaridad impulsada por el gobierno. 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El avión Hércules de la Fuerza Aérea del Perú fue el encargado de transportar los bienes donados a esa nación a través del Instituto Nacional de Defensa Civil, INDECI. Entre ellos se encuentran artículos como carpas, ropa de abrigo, camas plegables, mesas plegables, ollas, kits de aseo y otros elementos de primera necesidad para contribuir a la atención urgente de la emergencia. Asimismo, también fueron trasladados alimentos como arroz, azúcar, fideos, aceite y atún, entre otros. El jefe del INDECI, el general de en situación de retiro, Luis Vázquez, supervisó la partida de la aeronave desde el grupo aéreo número 8 y destaca que el envío representa una muestra de la solidaridad de nuestro país con Venezuela en medio de una crisis producto de los dos terremotos que sacudieron territorio venezolano el último miércoles. el mundo se solidariza con nuestros hermanos de Venezuela.

0: 4 en el
1: este 29 corazón. De julio, día de San Pedro y San Pablo, día del Papa, día del pescador, un fuerte abrazo a todos nuestros seguidores en todas las regiones del Perú. Esta es la fuerza informativa de RPP. Las noticias nunca se detienen. Gran resumen y retornamos con ampliación de noticias regionales.

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1: Una y dos.
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3: En conexión de RPP Televisión, Silvia Guevara, abogada experta en temas electorales, afirmó que el resultado de la OMP, el 100% de actas contabilizadas, que da como ganadora de la segunda vuelta presidencial a Keiko Fujimori, es irreversible.
4: Todo está consumado. Ya sobre este resultado no cabe ningún tipo de cuestionamiento y tampoco existe alguna medida externa a lo electoral, es decir, desde el ámbito de la justicia electoral, que pueda incidir o revertir esta situación. Efectivamente, ya con un resultado al 100% podemos decir que la señora Keiko Fujimori es la virtual presidenta del Perú. Todavía va a ser la presidenta electa cuando ya esto se haga oficial a través del acta general de proclamación que está pendiente que pueda realizar el Jurado Nacional de Elecciones, ¿no?
3: La virtual presidenta Keiko Fujimori afirmó que la puerta del diálogo está abierta para el líder de Juntos por el Perú, Roberto Sánchez, y otros líderes políticos que representen a diferentes bancadas del Congreso.
5: Las puertas del diálogo van a estar siempre abiertas hacia Roberto Sánchez y hacia todos los demás líderes políticos de las distintas bancadas que están representadas en el Congreso y aquellos políticos también que han participado en esta última elección. Acá lo importante es trabajar por el futuro y el desarrollo de los peruanos.
3: El incendio de Código 2 que se registró al interior de una fábrica de muebles ubicada en la avenida José Carlos Mariátegui, en el distrito limeño de Villa El Salvador, ya fue confinado según información del Cuerpo General de Bomberos. En las cosas como son de RPP, Gustavo Gutiérrez Tixe, magistrado del Tribunal Constitucional, explicó que aunque los casos de indulto de los exmandatarios Pedro Castillo y Ollantumala no han llegado formalmente a la entidad, el tribunal mantiene la postura de que los indultos son otorgados directamente por el presidente de la República.
6: No, cuando ha señalado la constitucionalidad de estas medidas en el caso de ser otorgadas por el presidente de la República, ¿no? Y no estar prohibidas por el sistema interamericano de derechos humanos y mucho menos en el caso de delitos que no son de lesa humanidad, sino básicamente figuras de delitos comunes, como es el caso del expresidente Alejandro Toledo y del expresidente Pedro Castillo. Corresponderá eventualmente al presidente de la República, tanto por alguna enfermedad, pero también hay un indulto político, ¿no?
3: Cientos de personas salieron a las calles de la capital marroquí de Rabat a celebrar la clasificación de Marruecos frente a los Países Bajos después de seguir un partido que mantuvo despierto al país hasta la madrugada. Hoy continúan los 16avos de final de la Copa del Mundo. Al mediodía, Costa de Marfil enfrenta a la Noruega de Erling Haaland. A las 4 de la tarde, Francia buscará mantenerse invicta cuando enfrenta a Suecia. Y finalmente México irá por la clasificación ante Ecuador a las 8 de la noche. 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

0: Aquí estamos en Ampliación de Noticias Regional, los hechos contados por sus propios protagonistas. Muy buenos días a todas las personas que se integran a partir de este momento a la gran señal de RPP, confianza y credibilidad por todos los medios. Bueno, señoras y señores, así estamos. Ya vamos a cambiar de legislatura. Hay una serie de problemas pendientes y ahí uno de ellos es la proclamación del ganador o ganadora de la presidencia de la República de esta segunda vuelta electoral. Don Roberto Sánchez, candidato a la presidencia, y sus seguidores han marchado por las calles del centro de Lima para exigir justicia electoral en la segunda vuelta presidencial. Juntos por el Perú presenta una denuncia penal contra José María Balcázar, es el presidente, Keiko Fujimori y otros presuntos delitos electorales. Al 99,990%, 99%, 9.9%, Keiko Fujimori, según el parte oficial, parte con ventaja sobre Roberto Sánchez. Juntos por el Perú y Roberto Sánchez reconocerán los resultados de la pregunta que se hace. Aparentemente, por las evidencias, no están conformes, no están de acuerdo con el resultado. Hasta ahora no sé si ha habido éxito o no en todos los trámites que han hecho las denuncias correspondientes. No sé cómo será el tema luego o ahora, el tema internacional, acudir a foros internacionales para ventilar este tema. No lo sabemos, por eso hemos invitado al doctor Hernando Zavallos, es ministro de Salud, miembro del equipo técnico del partido político Juntos por el Perú. Doctor Zavallos, qué gusto tenerlo aquí en casa nuevamente. Muchísimas gracias por estar acá para que nos explique, a ver, y cuéntele al público a nivel nacional, ¿en qué tramo estamos, doctor?
1: Un gusto, Jesús Miguel, y un fuerte abrazo a todos los amigos oyentes de Radio Programas del Perú. Bueno, sí, efectivamente, creo que ya quedan 2 o 3 días para que el Jurado Nacional proclame a la señora Fujimori como ganadora de este proceso electoral. Nosotros, creo que como millones de peruanos, no estamos satisfechos con este proceso electoral, con la forma como se ha llevado adelante, por varios elementos concretos, lo cual nos pone en una situación de, si entendemos que la señora Keiko Fujimori, proclamada ganadora, es legítimamente la presidenta del Perú o no. Para nosotros no lo es, para nosotros hay suficiente cantidad de indicios y de irregularidades para que frente al pueblo peruano no podamos decirle, mira, Keiko Fujimori es la ganadora con todos sus atributos, de manera absolutamente transparente, y no lo hacemos por un tema de responsabilidad, porque conocemos no solo el pasado, sino además el presente de la señora Keiko Fujimori, y para nosotros es un grave riesgo para tener realmente una representación democrática y que responda a las expectativas del pueblo. Y nos referimos a temas concretos, ¿no? Cuando decimos irregularidades, nos referimos desde el desnivel que ha habido en toda la campaña, donde se ha visto favorecida por millones de dólares la señora Keiko Fujimori, cosa que no han tenido los otros partidos y menos Juntos por el Perú, la renuncia ilegal del señor Corbeto, que no debió ser aceptada por la Junta Nacional de Justicia, no por un tema de opinión, sino porque así lo estipula la ley, es irrenunciable el cargo de jefe de la OMPE. Pero además es porque han habido una serie de irregularidades en el registro de los votos en el extranjero, de tal manera de que habiendo obtenido mayor cantidad de votación Roberto Sánchez en el territorio nacional, en términos globales y también en términos de representación territorial, se ha ganado en la mayoría de las regiones. Sin embargo, la OMPE y el Jurado Nacional de Elecciones, de manera absolutamente irregular, han ratificado, ¿no?,

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1: Norma no se puede modificar, ¿no? El elemento que ha sido claramente cuestionado por Juntos por el Perú, porque entendemos que vulnera el proceso electoral, es la intangibilidad de las normas que rigen el proceso electoral.
2: O sea, cambiamos la regla de juego en pleno proceso.
1: No se puede, como lo habíamos dicho varias veces, en medio del partido, en el primer tiempo jugamos con 11 jugadores y en el segundo tiempo pues cambiamos las reglas, ¿no? Eso no se puede hacer, eso vulnera el proceso electoral. Y se cambiaron las reglas. ¿Y qué reglas se cambiaron? No solamente algunos elementos menores, como la presencia de personal consular en las mesas, cosa que no estaba permitido, permitido, sino además el tema del escaneo y la digitalización de las actas. Las actas, en cualquier lugar fuera del país, tienen que, según la norma electoral, por lo menos la norma electoral inicial, tienen que ser escaneadas, digitalizadas e inmediatamente enviadas a la OMPE, que hace el conteo final en el país. En la primera vuelta se dio así, pero en la segunda vuelta, por una disposición en medio del proceso electoral, a pedido del Ministerio de Relaciones Exteriores, la OMPE modifica esto y dice ya no necesitamos que haya digitalización de las actas, solamente que se transfieran de manera física por el personal consular. Hay que resaltar que en las elecciones llevadas adelante en el exterior no ha participado personal de la OMPE, solo personal consular. Pero el hecho de haber modificado que no se digitalicen las actas, por supuesto que altera todo el proceso electoral que sí en la primera vuelta se llevó adelante, que es digitalizar las actas por distintas razones. En primer lugar, para asegurar un nivel de transparencia de que no se puedan modificar estas actas y que lleguen a tiempo.
2: Además, por ejemplo, el candidato a la alcaldía de Lima, Carlos Brus, aquí no se le puede decir que de izquierda o de un sector, digamos, de izquierda, ¿no? Progresista, no se le puede acusar de eso, no se le puede calificar. Eso ha dicho que le parece muy extraño que a estas alturas del partido en el Perú se estén adoptando medidas que cuando la ciencia y la tecnología están recontra avanzada, ¿no es cierto?, no se digitalice, cuando eso debe ser automático, ¿no es cierto? Le pareció extraño a Brus.
1: Pero ¿cómo no va a resultar extraño? En la primera vuelta se digitalizaron actas con 38 partidos participando. Y ahora en la segunda vuelta, cuando solo hay dos, que es mucho más sencillo digitalizarlas, no se hizo, por una disposición de la OMPE y todavía ni siquiera por decisión de la OMPE, porque los que tienen la responsabilidad de llevar adelante el proceso electoral es la OMPE y el Jurado Nacional de Elección y la RENIEC. Pero ¿qué tiene que ver el Ministerio de Relaciones Exteriores para que le diga a la OMPE, sabes qué, no pidas digitalización de las actas, solo que se envíen de manera física las actas? Si el Ministerio de Relaciones Exteriores responde al Poder Ejecutivo, que no tiene por qué meterse en el proceso electoral, pero sin embargo, así se dispuso. Y eso en sí mismo altera todo el proceso electoral y lo invalida, por lo menos en lo que corresponde a las actas en el exterior.
2: Sí, pues, ese es un tema que hay que discutirlo y llegar a una conclusión definitivamente, pero seguimos conversando con el doctor Hernando Ceballos, miembro del equipo técnico del Partido Político Juntos por Evolución. Las 9:16, ya regresamos.
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4: Una y 20.
21: Abancay reporta 11 grados y por la mañana la temperatura mínima será de 9. Iquitos tiene 24 grados y en la mañana bajará a 23. Además, Piura tiene una temperatura de 23 grados. Se espera un cielo mayormente despejado.
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0: Seguimos en Ampliación de Noticias Regional, los hechos contados por sus propios protagonistas. Es un gusto tener aquí en casa a Hernando Ceballos, al doctor Hernando Ceballos, miembro del equipo técnico del partido político Juntos por el Perú. ¿En qué acabará todo esto, mi querido doctor?
1: Bueno, nosotros aspiramos a que se concrete un frente unitario de los sectores que de verdad quieren la democracia, que puedan incidir fuera y dentro del poder legislativo. Si esto no se logra, la señora acá va a hacer todo lo que le dé la gana. Ya sabemos, ya lo anunció. De hecho, recordemos, no estamos hablando de Alberto Fujimori, recordemos que la señora acá ha protegido constitucionalmente a la señora Dina Boluarte para que no se le aperture ningún proceso. Se opuso a cualquier comisión investigadora en el Congreso sobre el asesinato de las personas que salieron a movilizarse en el sur luego del que sacaron a Pedro Castillo del gobierno. Ha aprobado una serie de leyes que favorecen la delincuencia en el país. Entonces, ese es el perfil de gobierno que se viene, y la gente, si no se organiza, pues acá la vamos a pasar mal, ¿no?
0: Uh-huh. Bueno, pero ¿cuál sería la última instancia? Me imagino que están discutiendo, las estrategias tampoco se pueden revelar, digamos, pero ¿hay salida para esta situación? Porque el Jurado Nacional de Elecciones sí o sí va a proclamar a la señora Keiko.
1: Sí, bueno, yo no tengo muchas dudas de que eso ocurra. El 3 de julio lo anunció Burneo, ¿no? Mm. Por supuesto, Juntos por el Perú va a seguir operando, va a seguir presentando recursos de impugnación de esta decisión en el ámbito internacional también, en la Corte Interamericana y otros espacios, para señalar un tema que no es, desde el punto de vista de Juntos por el Perú, no es un tema de opinión, es un tema de que la ley dice no se debe modificar esto porque si no, pues incurres en un causal de nulidad, y lo que se ha hecho es modificar las normas electorales. Si esto generó un fraude o no generó un fraude de manera absolutamente demostrable en ese momento, eso nunca lo sabremos, por lo menos en el futuro inmediato, ¿no? Pero es evidente que estamos jugando un partido con reglas diferentes, ¿no?, dentro del mismo proceso. Y eso es, no le podemos decir al pueblo peruano, quédate tranquilo, todo ha sido transparente, la señora Fujimori es absolutamente legítimo, su deseo y su finalmente la aspiración lograda de llegar a la presidencia, ¿no? Sobre todo por lo que puede significar, y ya está significando, para la democracia la presencia de Keiko Fujimori en el escenario político, ¿no?
0: ¿Quién te da la legitimidad en un país? El pueblo.
1: Por supuesto, el pueblo, la gente, ¿no? Y los procesos que demuestren que esa es la voluntad popular. Estamos en un proceso donde en el interior del país ha ganado Roberto Sánchez. En 16 regiones ganó, ¿no? En muchas de ellas por una mayoría abrumadora. La señora Fujimori ha ganado en una correlación de fuerzas que básicamente está en la capital y en el exterior. Sin el voto del exterior, la señora Fujimori habría perdido las elecciones. Nosotros lo que exigimos, de acuerdo a las normas legales, es que ese proceso en el exterior no tenga ninguna duda, que sea transparente y que esté exento de irregularidades. Ya las cometieron las irregularidades desde la OMPE y el Jurado Nacional de Elecciones, pero para ellos la salida es no tomo en cuenta la impugnación, las observaciones que hace Juntos por el Perú, y la declaro presidenta la señora Fujimori. Por eso nosotros decimos, no nos parece una presidenta legítima. Tendremos que trabajar en el marco de los espacios democráticos que nos quedan para defender la voluntad popular.
0: Ahora, hay quienes dicen, he escuchado algunos analistas en diferentes medios señalando, mire, lo que tiene que hacer ahora Roberto Sánchez es, a ver, ¿qué hacemos? Esta ha sido nuestra propuesta, ya proclamaron a Keiko Fujimori, no la reconocemos nosotros, pero ¿cómo hacemos para seguir cumpliendo con la gente que sí creyó en nosotros? Vamos a trabajar, vamos a chambear en los diferentes planos, en los diferentes niveles que hemos prometido. ¿Eso sería lo correcto, no sería lo correcto? Porque no hay que abandonar esa parte tampoco, ¿no?
1: No, por supuesto que no, y estamos trabajando en ese espacio. Uh-huh. Ahora, eso no quiere decir que en este capítulo, que todavía está abierto porque no la proclaman a la señora Fujimori, no vamos a reafirmarnos en nuestra posición de que han existido irregularidades y que cualquier decisión del Jurado Nacional de Elecciones, poniéndola a la señora Fujimori como presidenta, no se enmarca en, digamos, los procesos que debieron cumplirse. Eso no quiere decir de que no hay que trabajar un frente político, llegar a un acuerdo con las bancadas que tienen representación en el Congreso, pero además, y yo creo que más importante, con las organizaciones sociales que se están movilizando y se van a movilizar en los próximos días, no solamente para rechazar esta decisión, aunque no tengamos el poder para poder cambiar la decisión, por supuesto, pero decirle no estamos de acuerdo con esta decisión del Jurado Nacional de Elecciones, pero además vamos a buscar construir una unidad que nos permita enfrentar lo ya anunciado por la señora Keiko Fujimori, que es reducir una serie de derechos laborales y favorecer solo las grandes empresas, sino pensar en los intereses nacionales y en la transparencia de cualquier espacio que nosotros consideramos que debe mantenerse abierto, que tiene que ver con la democracia en el país, ya sea en el Poder Judicial, en el Ministerio Público, en la Defensoría del Pueblo, que han sido en su mayoría capturados por el fujimorismo.
0: Un par de minutos, doctor, para que quería escucharlo sobre el particular, la estrategia Porky, la estrategia Rafael López Aliaga. Yo no voy a juramentar, no quiero ser senador, porque si yo juro como senador, estaría reconociendo el fraude que ha habido en la primera vuelta electoral. De ninguna manera, así que me voy a lanzar como teniente alcalde, el señor Luis Rubio, el actual presidente de los hospitales de solidaridad, no es cierto, va a ser el candidato a la alcaldía de Lima. No ha habido elecciones internas, pero él ya se lanzó como teniente alcalde, etcétera, etcétera. ¿Qué le parece esa actitud asumida por Porky? Le decía esto porque de pronto los integrantes de los senadores y diputados electos de Juntos por el Perú, de pronto se animan a lanzar la hipótesis. Oye, señores, ¿por qué vamos a juramentar? Rechacemos entonces también no ser electos.
1: Bueno, eso no está en el debate, en la discusión. En este momento en discusión, porque creo que es un espacio elegido por el pueblo, este claro. Bloque, y que tenemos
0: yo
1: que
0: también cumplir creo lo mismo, espacio. Doctor, hay que pelear de adentro, de afuera ya no puedes pelear. Pues.
1: Puedes plantear, depende de qué estrategia sigas esto. Yo, para mí la posición del señor López Aliaga tiene que ver con responder a sus patrocinadores y a su propia aspiración personal. Pero acá lo que necesitamos es analizar correctamente la situación, cómo está planteado, los niveles de representación. Creo que Juntos por el Perú tiene una importante representación en el Senado y en la Cámara de Diputados. Hay sectores políticos democráticos que no son de Juntos por el Perú, pero que han señalado su decisión de poder avanzar unitariamente en defender los intereses más importantes del pueblo peruano, más allá de que no tengamos unanimidad, pero tenemos importantes acuerdos que ya se han visto en el proceso electoral, y esperemos con ellos trabajar en esos espacios para defender lo que queda de democracia y evitar que la actitud dictatorial que viene mostrando el grupo que cercano sobre todo a la señora Keiko Fujimori, pues pueda hacer lo que le da la gana en el país, ¿no? Eso no lo vamos a permitir, no solamente dentro del Congreso, sino afuera.
0: Doctor, muchísimas gracias, muy amable por estar acá con nosotros, doctor Hernando Ceballos, ex ministro de Salud, miembro del equipo técnico del partido político Juntos por Perú. Será hasta la próxima, doctor. Vamos a ver si seguimos conversando sobre el particular. Vamos a ver en qué acaba todo esto.
1: Sí, pues, muchas gracias.
0: ¿O en qué comienza? Sí. ¿No? ¿O en qué comienza?
1: Esperemos que para bien de la gente, la mayoría. Una salida en paz, pero que se respete la voluntad popular.
0: 9:31, titulares, y regresamos.
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3: 1:30. 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
4: La virtual presidenta Keiko Fujimori afirmó que la puerta del diálogo está abierta para el líder de Juntos por el Perú, Roberto Sánchez, y otros líderes políticos que representen a las diferentes bancadas del Congreso. La Cancillería informó que los 4 peruanos que habían sido reportados como desaparecidos tras los terremotos en Venezuela fueron ubicados. También detalló que 2 miembros de una familia peruana continúan desaparecidos, por lo que la prioridad será su búsqueda. La policía capturó a Peter Carvajal Villagrés, de 28 años, investigado por el presunto delito de secuestro de María Liz Elizabeth Duende Malafaia, de 19 años, quien permanece desaparecida desde el 14 de enero de este año. Hoy se reabrió la remodelada iglesia Santa María Catedral, tras más de 4 meses en los que se ejecutaron trabajos de refacción en pisos y paredes, que incluyeron el pintado integral y otras acciones. La alcaldesa de Ciudad de México, Clara Brugada, informó que el partido entre México y Ecuador tendrá 60 puntos de transmisión gratuitos en la capital mexicana, con el fin de evitar la concentración de personas en el Zócalo capitalino. RPP te recuerda: conducir un vehículo que no cuente con el certificado de aprobación de inspección técnica vehicular es una infracción muy grave, sancionada con 2.750 soles de multa.
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4: Muchas gracias, compañero, muchas gracias.

0: Agua Marina con su tema El Pescador.
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0: Hoy, 29 de junio, el Perú conmemora el Día del Pescador, una fecha que coincide con la festividad de San Pedro y San Pablo, pescadores de hombres. San Pedro es considerado el patrono de los pescadores. Desde niños recordamos, los que estamos, hemos vivido cerca al mar, a San Pedrito, por lo que miles de hombres y mujeres del mar participan en procesiones marítimas y actividades religiosas en puertos como Chimbote, Callao, Paita, Hilo, Pisco, Huanchaco, ¿no?, por nombrar las más conocidas. Sin embargo, la fecha también sirve para reconocer el aporte socioeconómico, seguridad alimentaria de un sector estratégico para el país. Hablemos un poco sobre la realidad del pescador en el Perú y tratemos de avanzar un poquito pensando un poco en la perspectiva mediano y largo plazo. Este tema siempre se ha discutido y siempre en la historia nos ha traído observaciones, reclamos de estos representantes, digamos, y que significan la seguridad alimentaria en nuestro país, representantes del mar, los viejos lobos de mar que te enseñan tantas cosas, pero en fin. Vamos a conversar con don Macedonio Vázquez, que es secretario general del Sindicato de Pescadores de Chimbote y Anexo. Señor Vázquez, qué gusto saludarlo, feliz Día del Pescador. A ver si hacemos un contacto. Señor Vázquez, ¿está con nosotros? No está con nosotros. Había ahí un salto de comunicación. Bueno, el Perú posee uno de los mares más productivos del planeta, gracias a la corriente de Humboldt, que favorece una enorme riqueza de recursos hidrobiológicos. Esta condición, queridos amigos, ha convertido al país en una de las principales potencias pesqueras del mundo y en el primer productor mundial de harina y de aceite de pescado, productos elaborados a partir de la anchoveta y destinados a mercados como China, Europa y otros países asiáticos. Además, el Perú se ubica entre los principales países del mundo en captura de recursos marinos. En realidad, la pesca representa una actividad clave para la economía nacional. De acuerdo con el Ministerio de la Producción, durante el año 2025, el PBI, o Producto Bruto Interno Pesquero, creció 1.3%. ¿Por qué? Porque fue impulsado por una mayor captura de anchoveta, pota y atún. Asimismo, las exportaciones pesqueras alcanzaron los 4.266 millones, lo que significó un crecimiento de hasta el 16,5-17% respecto al año anterior. Estas cifras consolidan a la pesca como uno de los sectores exportadores más importantes del país y como un generador

0: fundamental de divisas para la economía peruana. El impacto económico de la pesca también se refleja en el empleo, pero vamos a verlo. Vamos a conversar con don Macedonio Vázquez, secretario general del Sindicato de Pescadores de Chimbote y Anexos. Señor Vázquez, muy buenos días, feliz día del pescador. Los micrófonos de RPP para que usted se dirija a todos sus colegas y a ver si usted también lo saluda como dirigente pesquero.
1: Gracias, Jesús Miguel, por la invitación. Gracias, muy buenos días, gracias por los saludos y un saludo muy especial a todos los hombres de mar y a sus familias, que bueno, este año pasaremos una fiesta muy austera, ¿no? Ya que la corriente del Niño está afectando la producción de esta especie, ¿no?
0: Claro, efectivamente. Nos veremos con problemas ahí porque ustedes son pueblos que abastecen a los hogares, ponen la comida sobre la mesa. Ustedes representan la seguridad alimentaria y estos temas que estamos experimentando con el fenómeno del Niño costero nos está costando, a ustedes los está perjudicando. Hagamos un balance a mediano y largo plazo sobre la situación real de los pescadores en el Perú, señor Macedonio Vázquez, teniendo en cuenta que pronto vendrá un cambio de gobierno y con él de pronto un cambio de las políticas, ¿no es cierto?, al tratamiento de la situación real de nuestros hermanos los pescadores. Lo escuchamos, señor Vázquez.
1: Mira, Jesús, bien, la situación del sector pesquero es muy caótica en estos momentos, ¿no? Porque año tras año se viene dando una depredación del recurso de anchoveta, ¿no? Por parte de la Sociedad Nacional de Pesquería, ¿no? Se captura más de lo que debemos capturar, ¿no? Dan cuotas altas y Marpe avala eso con su informe que dice, por decir, en el año 2019 dijo que había 8.700.000 toneladas. Cuando salimos a trabajar, no lo encontramos. Sí, pues. ¿No? En el año 2023 también dijeron que había 10 millones y no lo encontramos por ningún lado la anchoveta. ¿No? Esos informes, supongo que son alterados. El Ministerio de Producción da cifras de, digamos, una cuota alta en base a ese informe. Y venimos capturando demasiado, porque la anchoveta también está sufriendo el calentamiento global, ¿no? Está sufriendo que su alimento desaparece por las aguas calientes, y es más ahora, con esta corriente del Niño,
0: sí, pues.
1: Se va a ver muy afectado, ¿no? Y claro, para recuperarse, ese cardumen va a ser muy, muy difícil, ¿no?
0: Pero señor Macedonio Vázquez, ¿no cree usted que ya es hora, caramba, de establecer una estrategia para enfrentar este tipo de cosas que se nos presentan, los fenómenos del Niño, todos los fenómenos que se presentan cada año y que es una realidad en nuestro país, tenemos que convivir con esos fenómenos? ¿No cree que ya debería haber una estrategia, por ejemplo, cómo hacemos para proteger, digamos, a los pescadores artesanales, a los pescadores que nos ponen la comida sobre la mesa? Esto, claro, sí, adelante.
1: Los pescadores artesanales son los más afectados en este momento, ¿no?, de corriente del Niño, porque sus áreas de pesca son invadidas por las palizadas que traen los ríos, ¿no? Cuando ellos tienen las redes, se llena de palos, ¿no?, de pesca.
0: Sí, pues.
1: ¿No? Entonces, ellos son los más afectados, ¿no? Nosotros también, los industriales, vamos a sufrir las consecuencias.
0: Claro.
1: ¿No? De este fenómeno, ¿no?, que año a año se hace más recurrente, ¿no?
0: Sí,
1: más
0: sí.
1: Más antes
0: sí,
1: era
0: sí.
1: Cada 7 años, ahora cada 4 años, cada 3 años. ¿No? Incluso los temporales, que más antes nosotros, un temporal duraba 3 a 4 días máximo, ya ahora dura hasta 10 días, 9 días, ¿no?
0: Uy, Dios.
1: Entonces, en base a eso, debe haber una política de Estado también para proteger la especie.
0: Claro.
1: ¿No? No dando cuotas altas. Uh-huh. De este gobierno que viene no esperamos nada, ¿no? Porque si es del Partido Político Naranja, ya sabemos qué nos espera, porque siempre se han opuesto a reformas en el sector pesquero, ¿no? Por decir, para modificar la 30.003, para que los compañeros jubilados que ganan 660 soles mensuales, ¿no?, que fueron rebajadas sus pensiones, ellos se opusieron en el año 2018, ¿no? Para el incremento del fondo de pensiones de $1.90, que ahora ya no pagan, según el decreto legislativo 1084,
0: sí,
1: a $2.50, para fortalecer ese fondo de pensiones, también se opusieron. Se opusieron a la reforma, digamos, de la nueva Ley General de Pesca, ¿no? Porque la Ley General de Pesca ya tiene más de 30 años y hicimos que se renueve, se actualice, ¿no? De acuerdo a nuestros tiempos.
0: Señor Vázquez.
1: Pero también se opusieron.
0: Permítame, por favor, hacer una pausa para seguir conversando. Cumplimos con nuestros anunciantes y retornamos para seguir hablando de este interesante tema, como es el tema de la pesca, señor. Permítame, por favor, hacer una pausa. No se vaya. Ahorita regresamos con usted. Pausa, compañeros.

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1: Estás escuchando Ampliación de Noticias Regional. Irwin Porcel, la voz. Adelante, Irwin.
2: Gracias, Jesús Miguel. 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
1: Muchas gracias. Estamos conversando en Ampliación de Noticias Regional con el señor Macedonio Vázquez, secretario general del Sindicato de Pescadores de Chimbote y Anexo, a propósito del Día del Pescador. ¿No es cierto? Señor Macedonio Vázquez, usted acaba de decirnos que no tiene mucha expectativa con relación al gobierno fujimorista que pronto se instala el 28 de julio. En todo caso, eso es lo que hay, eso es lo que tenemos como gobierno. No tienen mayoría en el Congreso, hay otros partidos también que tienen buen número de diputados y senadores. ¿Cuál va a ser la estrategia para ser escuchado? Ustedes, la dirigencia, tienen una responsabilidad bastante delicada, digamos, de seguir adelante, ¿no es cierto?, con sus demandas y sus puntos de vista que son de experiencia y son normas que van a beneficiar, pues, al sector, ¿no? ¿Con qué, cómo harían? ¿Cuál sería la estrategia de ustedes, los dirigentes?
19: Bueno, de año a año venimos luchando, ¿no?, por los derechos laborales de los compañeros, tanto de los jubilados, que también la caja fue intervenida, prácticamente liquidada por el Estado, porque esa caja fue creada por el Estado, administrada por el Estado, quebrada por el Estado. Sin embargo, el Estado no quiere asumir la responsabilidad de pagar los 314 millones que se le debe a los compañeros jubilados, ¿no? Ese es dinero de ellos que se lo han ganado a pulso. Es lo que ahora se llama el CTS.
1: Sí, sí, sí, claro, ¿no? claro. La compensación. Entonces, por tipo de servicio.
19: Así es, seguimos en esa lucha. En ese tiempo se llamaba CESE, ¿no? Seguimos en esa lucha para que se les pague a los compañeros jubilados. Muchos de ellos han fallecido, ¿no?, sin poder cobrar, acceder a sus derechos que le corresponde, claro, por ley.
1: Al margen que los deudos pueden ser beneficiarios, pero ha fallecido, eso así es lo grave.
19: Así es, sí, los deudos pueden acceder a ese beneficio si se logra esta lucha, ¿no? Pero año a año hemos llegado hasta la PCM y siempre en la PCM cambiaban de premier y quedábamos en foja cero, ya, ¿no? Por otro lado, como le decía, no tenemos mucha expectativa con este partido, ya que siempre se han opuesto a las reformas en el sector pesquero, ¿no? Si tuvieran voluntad política el Estado, ¿no?, de alimentar a la población con este alimento tan rico que es la anchoveta,
1: sí,
19: se puede encapsular los fosfolípidos, el omega 3, y con esas cápsulas alimentar a nuestros niños de 0 a 5 años cuando el cerebro está en un desarrollo.
1: De acuerdo.
19: A las, nuestras madres gestantes, a las madres gestantes, ¿no? Entonces, nos olvidaríamos de esos programas de Caliwarma que dan alimentos contaminados. Ya hace años se descubrió que daban con anisakis, sí, con un parásito que tienen los peces.
1: Le daban gato. Entonces, por liebre.
19: Por supuesto. Entonces tenemos un alimento tan rico que puede, digamos, terminar con la anemia, ¿no? Y ayudar que las enfermedades que padecemos, bueno, podamos soportarles y muchos no se van a enfermar. Por otro lado, eso alimentaría también al cerebro para que tengan una mayor capacidad en la educación, ¿no? Se eduquen.
1: Ya está bien, pero digamos, hay otros partidos políticos, otros representantes en el Congreso con los cuales de pronto se puede trabajar, se puede discutir para afinar las leyes que necesita el sector. ¿O no existe en ese...?
19: Sí, pero esa es una política de Estado de alimentación y seguridad de salud de parte del Estado.
1: Básicamente el Ejecutivo.
19: Por supuesto, ya. Si ahí tienen las universidades que tienen programas de investigación, ¿no? En los biólogos, sectores, claro, digamos, los biólogos que desarrollan y tienen programas, ¿no?, que pueden desarrollar este alimento, ¿no?
1: Claro, claro. Bueno, don Macedonio Vázquez, secretario general del Sindicato de Pescadores de Chimbote y Anexo, ha sido un placer conversar y saludarlo a nombre de todos los pescadores del Perú por este día tan especial, que reconocemos el esfuerzo, la dedicación, tanto de la pesca industrial como ustedes y también de la pesca artesanal, que son, como usted acaba de señalar, son los más golpeados. Pues esperemos que las nuevas, sí, políticas, mire, vengan, aires nuevos, ojalá que vengan, pues, señor.
19: Para agregar, ¿no? En la época del COVID nos obligaron prácticamente a salir a trabajar para mantener la economía del país, o sea, el PBI. Muchos de los compañeros fallecieron, sin embargo, sus familias no fueron resarcidas económicamente, ¿no?, ni indemnizadas, ¿no? Ese es el pago que recibimos, ¿no? El sacrificio que hacemos por nuestra patria, pero sin embargo el Estado nos tiene olvidado. Así que no esperamos nada de los nuevos gobiernos. Bueno, seguiremos en la lucha, ¿no? Seguiremos en la lucha para reivindicar nuestros derechos, ¿no?
1: Señor Macedonio Vázquez, muchas gracias, muy amable por sus declaraciones. Hasta
19: muchas
1: la próxima,
19: gracias,
1: señor.
19: Jesús Miguel.
1: Hasta la próxima. Saludos a todos los pescadores, a nuestros hermanos pescadores de todo el litoral peruano del Mar de Grau. Día de San Pedro, día del Papa, día del pescador, día del arma de comunicaciones del ejército. Un día como hoy fusilaron a José Olaya Balandra, pescador patriota chorrillano, apresado por el ejército realista, sufrió 200 palazos y le arrancaron las uñas, pero no delató a sus compañeros. Un día como hoy muere en Lima a los 77 años el historiador Jorge Basadre Groman, que no hay que olvidarlo, nunca hay que olvidarlo. Gracias, chao, cuidemos a los niños.
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32: 2 y 1.
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33: El abogado de Juntos por el Perú, Roy Mendoza Navarro, informó que antes de que la agrupación política defina una postura definitiva, esperan que la programación oficial de los resultados por parte del Jurado Electoral Especial Lima Centro 2, encargado de procesar los votos emitidos en el extranjero.
34: Bien es cierto, OMPE ha anunciado que ya llegó al 100% de la contabilización, ¿no? Tenemos información de que el Jurado Electoral Especial de Lima Centro 2 está programando para mañana ya la proclamación, que es de peruanos en el exterior, ¿no? Frente a eso, el partido está en reunión permanente, estamos evaluando todavía, ¿no? Vamos a esperar que el Tribunal Electoral Especial dime centro de propiedad.
33: La virtual presidenta Keiko Fujimori afirmó que la puerta del diálogo está abierta para el líder de Juntos por el Perú, Roberto Sánchez, y otros líderes políticos que representen las diferentes bancadas del Congreso.
0: Las puertas del diálogo van a estar siempre abiertas hacia Roberto Sánchez y hacia todos los demás líderes políticos de las distintas bancadas que están representadas en el Congreso y aquellos políticos también que han participado en esta última elección. Acá lo importante es trabajar por el futuro y el desarrollo de los peruanos.
33: En conexión de RPP Televisión, Silvia Guevara, abogada experta en temas electorales, afirmó que el resultado de la OMPE al 100% de actas contabilizadas que da como ganadora de la segunda vuelta a Keiko Fujimori es irreversible.
4: Todo está consumado. Ya sobre este resultado no cabe ningún tipo de cuestionamiento y tampoco existe alguna medida externa a lo electoral, es decir, desde el ámbito de la justicia electoral, que pueda incidir o revertir esta situación. Efectivamente, ya con un resultado al 100%, podemos decir que la señora Keiko Fujimori es la virtual presidenta del Perú. Todavía va a ser la presidenta electa cuando ya esto se haga oficial a través del acta general de proclamación que está pendiente que pueda realizar el Jurado Nacional de Elecciones, ¿no?
33: Un incendio consumió una fábrica de muebles ubicada en el cruce de las avenidas José Carlos Mariátegui y Pachacútec en el distrito limeño de Villa El Salvador. El siniestro consumió aproximadamente 700 metros cuadrados y afectó a 14 inmuebles colindantes, lo que motivó el despliegue de 15 unidades del Cuerpo General de Bomberos en la zona para reforzar las labores de control del fuego. Así lo informó el comandante César García, jefe de la Brigada de Lima Sur.
5: Aproximadamente 700 metros cuadrados. Al momento lo tenemos confinado, no está controlado. Eso significa que lo tenemos encerrado el incendio para que no se pueda propagar a los almacenes vecinos.
8: ¿700 metros cuadrados?
5: Aproximadamente.
8: Ya, ¿en este código cómo está clasificado?
5: Al momento ha sido clasificado como código 2. Sin embargo, tenemos más de 15 unidades del Cuerpo de Bomberos. Alrededor de 60 bomberos trabajando en diferentes frentes.
33: El gobierno de la República Democrática del Congo elevó a 377 el número de fallecidos y a 1.307 los casos confirmados por el brote de ébola declarado en el este del país el pasado 15 de mayo. Hoy continúan los 16avos de final de la Copa del Mundo. Al mediodía, Costa de Marfil enfrenta a Noruega de Erling Haaland. A las 4 de la tarde, Francia buscará mantenerse invicta cuando enfrenta a Suecia. Y finalmente, México irá por la clasificación ante Ecuador a las 8 de la noche. 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

0: Fernando, muy buenos días.
1: Buenos días, Mávila. Buenos días a los que nos escuchan este día feriado, efectivamente, por radio, por televisión y por redes sociales, puesto que es el día de San Pedro y San Pablo, es el día del Papa, que en realidad es el sucesor número 244, creo, de San Pedro, y al mismo tiempo en nuestro país es Día de los Pescadores.
0: Los pescadores.
1: Y en los últimos años se ha ido consolidando la voluntad de ritualizar la celebración de este oficio, que como sabemos en nuestro país es muy antiguo. Tenemos cerámica, tenemos esculturas, tenemos representaciones de navegaciones de las diferencias étnicas que vivieron en nuestro territorio antes de la llegada de los españoles. Y eso se ha mantenido, y lo vemos en las caletas, mejor organizadas que nunca a lo largo de nuestra costa, ahí con discusiones sobre la pesca industrial y la pesca artesanal, pero ahí de nuestra costa, ahí con discusiones sobre la pesca industrial y la pesca artesanal, pero ahí avanzamos comiendo un rico pescado en todo el Perú y exportando más que ningún otro país del mundo, harina de ancho beta. De manera que un saludo cordial y sincero a la gente de la mar, como se habla entre ellos, en femenino el mar, puesto que sabemos que es un oficio difícil, a veces toma semanas de entrar a alta mar y uno nunca sabe lo que va a encontrar ahí. De manera que no nos olvidamos de ellos y les deseamos un feliz día de San Pedro, que es también el día del pescador.
0: Así es, a las 8:10 de la mañana tenemos que darle la bienvenida a nuestro primer invitado, Fernando Tuesta, politólogo y ex jefe de la OMPE. Queremos conversar con él para que nos dé cuál es su apreciación sobre finalmente cómo se viene desarrollando este proceso electoral que finalmente ya aparentemente llega a su fin, porque el presidente del Jurado Nacional de Elecciones ha dicho que este viernes 3 de julio se proclamará al ganador de la segunda vuelta para proceder luego el 15 a entregar las credenciales en la plancha ganadora. Bienvenido, Fernando. Muchas gracias por estar con nosotros.
2: No, gracias a ustedes por la invitación.
0: A mí me gustaría empezar preguntándote cómo has visto, grosso modo, en general, el desarrollo de todo el proceso desde la primera vuelta, con las correcciones que se hicieron, los cambios que Juntos por el Perú luego dice, los ajustes. Bueno, para muchos han sido meros ajustes en el tema de la digitalización para poder garantizar justamente que el proceso no tenga los problemas en la segunda vuelta, repetir lo que ocurrió en la primera con los problemas de la digitalización. Pero, ¿cuál es tu opinión si hubiera que hacer un balance general en pocas palabras?
2: Bueno, ha sido un proceso quizá el más complejo de organizar de todos los que hemos conocido. Esto como consecuencia de las modificaciones de este Congreso, que lo hizo así. En realidad, la boleta o cédula electoral es la materialización de los acuerdos del Congreso. A eso tuvo impacto en la organización del mismo. Ahí es donde van a haber problemas e irregularidades en la OMPE. En un contexto que ya se venía arrastrando del 2021, que es este clima, no solamente polarización, sino también de discursos y narrativas de fraude. En medio de eso se realiza esta elección y pues en primera vuelta como en segunda vuelta hemos estado hablando de fraude, cosa que no ocurrió ni en primera ni en segunda, como no ocurrió en el año 2021. Sobre esto hay que ser claro, pese a que hay una campaña muy fuerte sobre este tema, el último fraude que ha habido en el Perú ha sido en el año 2000. Además, documentado, no especulaciones, no irregularidades, hubo fraude.
1: Para la reelección de Alberto Fujimori.
2: En el año 2000.
0: Claro.
2: Pero además, ¿saben qué? No ha habido caso, nunca, en donde ha habido fraude y no fue consignado en los informes de la observación internacional. Nunca. Como ocurrió en Venezuela, como ocurrió en República Dominicana, como ocurrió en Bolivia, es decir, ya estaba en los informes de la observación internacional, nunca, como ocurrió en Venezuela, como ocurrió en República Dominicana, como ocurrió en Bolivia, es decir, ya estaba, no es que se va a descubrir algo que, digamos, estaba guardado y en realidad no se podía observar, ha sido accidentado, lamentablemente, estamos llegando a su fin, creo que faltan solamente 6-7 actas.
1: Menos del 0.1%.
2: Sí, ya hace varios días que esto era irreversible, ¿no?
1: De acuerdo. Ahora, por otra parte, puesto que Mávila Huerta le ha preguntado respecto del desempeño de la OMPE en estas elecciones, ha habido una crisis más reciente, que es la renuncia del secretario general, el señor Bolaños, me parece, quien ha hecho graves acusaciones sobre lo que habría pasado al interior de la OMPE para perjudicarlo a él, con la manipulación incluso de su computadora. ¿Qué sabe usted sobre eso? ¿Cómo interpreta usted esa situación?
2: Bueno, como todos hemos leído la carta de renuncia, como la resolución en donde se deja sin efecto el cargo de confianza, ha sorprendido a todos. La OMPE ha anunciado en un comunicado que va a abrir un proceso disciplinario. Esto habría que investigar. En realidad, desconozco a ciencia cierta cuáles en realidad las evidencias que señalan que ha habido estos problemas que lo llevó a renunciar.

0: Además, con el tema del voto de peruanos en
1: y el cambio
2: sí,
1: de
2: claro.
1: normativa.
2: Ahora, la separación del secretario general no es poca cosa. El señor Bolaños presenta su renuncia el 23 de junio, alegando que los sistemas informáticos fueron alterados con información que él no generó. La institución no le admite la carta.
0: No le admite la
2: carta. Así es. Lo separa del cargo, inicia una investigación porque señala que esas acusaciones no fueron reportadas con anterioridad. Pareciera que a la interna de la OMPE también hay, no sé, hay una suerte de conflictos internos, de pronto incluso hasta una politización interna. Es lo que podríamos suponer, porque se está jugando con la credibilidad de la institución,
0: sin duda.
2: Haciendo denuncias de manejo de información, de data informática, como causal para la renuncia de funcionarios. Eso a todas luces tiene un impacto.
0: Mira, permítame lo que dice.
1: Por favor, ir a una pausa, después de la cual usted te dé el tiempo para contestar a la pregunta que le ha formulado Mávila Huerta. Vamos a la pausa primero, Mávila.
2: Sí.

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0: Estamos conversando con el politólogo y ex jefe de la OMP, Fernando Tuesta, al cual Mávila Huerta le había planteado la pregunta en relación a la carta de renuncia del secretario general de la OMP, señor Bolaños. ¿Y qué revela eso sobre la situación interna de la OMP? Renuncia no ha sido aceptada por el actual jefe, el señor Pachas, y más bien han puesto término a su contrato en tanto que cargo de confianza, ¿no?
1: Hay varios elementos. Bueno, para empezar, el más importante es lo que ocurrió el 12 de abril, ¿no? Las investigaciones, repito, entiendo que están en curso. Esta carta está además al lado de un hecho que ha pasado un poco desapercibido, que es el tema del concurso de jefe de OMP. La Junta Nacional de Justicia le acepta la renuncia a Piero Corbeto y al poco tiempo convoca al concurso público, que tiene que hacerlo, pero no tiene que hacerlo tan inmediatamente. Tenía un margen de maniobra, pero lo que hizo es que convocar un concurso público en medio de la elección, entre primera y segunda vuelta, y ya con el cronograma de las elecciones regionales y municipales. Resulta que se presentaron 21, para empezar, un número sorprendente para un cargo que, como todos observamos, es muy delicado, y luego han ido pasando varias etapas.
0: Quedaron dos.
1: Y quedaron dos, y ha trascendido dos cosas, ¿no? Que uno de los dos habría renunciado, y en varios medios salieron de que se iba a declarar desierto.
0: Es decir, que los seleccionadores tampoco querían que el único que quedaba pudiera ganar el puesto,
1: ¿no? Claro, esto no hay ningún comunicado de la Junta Nacional de Justicia. Si es que sigue el concurso el día 2 de esta semana, sería la entrevista personal con un único participante. No es la primera vez que queda un único participante, ya ha ocurrido en la elección de jefe de OMP y de RENIEC, y el 3 debería asumir el nuevo jefe OMP. Asumir el 3 en medio
0: de la elección en curso
1: y cuando ya ha recorrido un largo trecho de la elección regional.

0: Nacional y Municipal. ¿Por qué ha hecho esto la Junta Nacional de Justicia? Crea al interior de cualquier institución un nivel de incertidumbre enorme. No se sabe mucho qué se va a hacer, me refiero pues a un mediano plazo, ¿no? Todo esto, la del 12, la renuncia del secretario general, el concurso público, han llevado a una situación muy, muy difícil institucionalmente, ¿no? Que esperemos que esto se supere, porque ya la reputación institucional ha caído muy grande. Y lamento mucho, porque contra lo que se puede decir de manera ligera por mucha gente, hay muchos buenos profesionales que en las diferentes etapas que ha transitado la OMPE, desde que se reestructuró en el año 2001, llevó a ser una de las instituciones con mayor reputación en todos los rankings y en encuestas. Estaba la OMPE, el jurado RENIEC, junto con la Defensoría del Pueblo. Esto lamentablemente terminó en el 2021, ¿no? Y ahora, con todos los acontecimientos, pues es difícil. Difícil trabajar en estas circunstancias, porque la elección regional y municipal, Fernando, es el tipo de elección más complicada en términos logísticos administrativos, porque son tres elecciones concurrentes con cerca de 80.000 candidatos aproximadamente, ¿no? Es lamentable lo que está pasando.
1: De acuerdo. Respecto de estas elecciones que usted dice las más complicadas desde el punto de vista por lo menos administrativo, ¿qué datos tenemos? ¿Cuán organizadamente se está llevando a cabo, a pesar de que se ha modificado recientemente la ley que fija la valla mínima de los partidos para seguir existiendo si no presentan candidatos en un número dado de circunscripciones?
0: Te explico, Fernando, porque este es un problema que no lo ha resuelto el Congreso, que es el principal responsable. ¿Por qué? Tú tenías dos elecciones en un mismo año. Eso ocurre cada 20 años. Ocurrió en el 2006, ocurrió en el 2026, ocurrió en el 2046.
1: Cada 20 años.
0: Cada 20 años concurren todas las elecciones en un mismo año. Entonces, eso ya se sabe con anticipación. Entonces, ¿qué pasa? Hay un número de partidos que postulan y los que no logran cumplir con las condiciones pierden la inscripción. Entonces, en esta elección, solo 6 partidos de los 43 lograron ingresar al Parlamento. En consecuencia, el resto va a perder la inscripción. Ahora, como hay una elección en paralelo, ya el cronograma sí está en las elecciones regionales y municipales, este Congreso lo que dijo es: vamos a retirar la inscripción no ahora en julio, sino en enero del 27, lo que le da partida, carta libre, para que todos los que habían quedado fuera participen en estas elecciones regionales y municipales con listas, a los que se le agregaba 10 partidos que no se inscribieron a tiempo en la primera parte. Pues bien, ¿qué ha pasado? Se habla de partidos grandes, medianos, etcétera. Varios partidos no cumplieron con una condición, Fernando, que es una condición muy baja. En las elecciones regionales y municipales, las condiciones para mantener la inscripción ya no era ganar regiones, alcaldías, simplemente presentar listas.
1: Tenía candidato.
0: Tenían que tener
1: en un porcentaje mínimo de municipalidades y de regiones.
0: La mitad de los gobiernos regionales, 13, y el 20%, 39 municipios provinciales.
1: Sobre 190.
0: Sobre 196. Esto es muy bajo. ¿Qué ha pasado? Resulta que Fuerza Popular no consiguió ese número. No consiguió ese número. Está todavía en verse finalmente, pero no llegaba a ese número. Tampoco Obras. ¿Este Congreso qué hizo?
1: Solamente esos dos entre los partidos que tienen representación parlamentaria.
0: Ahora se suma a Buen Gobierno.
1: Tampoco.
0: Pero en el momento en que
1: tres de los seis partidos.
0: Tres de los seis, imagínate.
1: Ya.
0: Perderían la inscripción también en enero. Con lo que además tienes lo siguiente: solo 3 partidos se quedarían inscritos, y estos 3, y me refiero a estos tres por una razón sencilla, son los que van a recibir presupuesto público a partir de agosto año.
1: Sí, entonces, varias decenas de millones cada uno de ellos.
0: Y varias de ellos entonces ya no recibirían porque no tendrían la inscripción. ¿Qué hizo este Congreso? Tomó un proyecto de ley de la Defensoría que estaba guardado desde diciembre del año 2024, que tenía que ver con la nulidad de un proceso electoral de elecciones complementarias, y le agregó en las disposiciones complementarias que ya no, que se modifica el porcentaje mínimo, entonces a un 30%, con lo cual Fuerza Popular y Obras superaban lo que no habían podido superar. Pero se encontraron con otro problema, la intangibilidad de la norma.
1: Normativa, la famosa intangibilidad normativa.
0: Que quiere decir que un año antes de la elección tú no puedes cambiar, allí sí, las reglas de juego.
1: Y total, ¿cómo se ha resuelto ese problema?
0: Entonces tomaron otro artículo de una disposición transitoria, que ese artículo queda suspendido para este caso. No he encontrado yo una norma de esa naturaleza tan directamente dirigida para favorecer. Bueno, esto lo aprobaron tan rápidamente que el presidente Balcázar además lo firmó inmediatamente. Y ocurrió 3 días antes del cierre de la inscripción de listas para regionales y municipal. Ahí es donde se suma el buen gobierno. ¿Qué se está diciendo de esto? Varias cosas, Fernando. En primer lugar, es que estamos delante de partidos, así sean ganadores de la presidencia y parlamento, altamente débiles. Son muy débiles, organizativamente incapaces siquiera de colocar un número de listas. Habiendo sido además este gobierno quien golpeó duramente a los movimientos regionales. Entonces tú vas a ver. No en Lima, pues abrió la lista. En Lima es fácil conseguir listas. Pero fuera del país, estamos hablando de 25, fuera de Lima me refiero, 25 regiones, 196 municipios provinciales y cerca de 1.894 municipios distritales. Si arriba, a nivel regional, no consigue, imaginarás abajo, que es un número mayor.
1: Ahora, hay que decir que quizás parte de este problema es consecuencia de la coincidencia justamente entre las elecciones.
0: Eso no sucedió en el 2006.
1: Se han concentrado de esta manera, sí, de tal manera en lo parlamentario y en lo presidencial, que han descuidado lo que venía después.
0: Fernando, esto no fue que de repente apareció la ley. Esto se sabe. El Congreso lo sabía.
1: Y el año 6 no hubo este problema de partidos nacionales que no tenían candidaturas suficientes.
0: O sea, sí, los partidos nacionales en Perú en realidad son, en general, muy débiles en general. Pero ahora lo son más. ¿Quién fue el partido que ganó más escaños y tuvo mayor votación en el 2021? Perú Libre. ¿Quién fue el segundo partido con más votos y escaños en el 2021? Fuerza Popular. No ganaron un solo gobierno regional, uno solo. Eran los partidos más importantes. No ganaron municipios provinciales, estamos hablando de 196. Y no ganaron sino poquísimos distritales. Esos son los mayores. Ahora imagínate
1: el resto. Más del resto. Muy bien, tomamos nota entonces de lo que nos ha contestado. Uno, sobre el tema de la OMPE. Y dos, sobre el tema de las elecciones subnacionales, con esta particularidad de una modificación de la ley para impedir que partidos nacionales no tengan el número requerido para pasar la valla y no desaparecer, con la consecuencia que nos ha dicho, que no recibirían financiamiento público. Fernando Tuesta, politólogo y ex jefe de la OMPE, muchas gracias. No,
0: gracias a ti,
1: Fernando. Y que tenga un buen día feriado de San Pedro y de los pescadores del Perú. Vamos a la pausa y lo tomamos a presión de noticias.
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0: Antes de darle la palabra a nuestro siguiente invitado, que es el economista David Tuesta, vamos a escuchar a nuestro colega Irving, que tiene como cada día informaciones que transmitirnos. Adelante, Irving.
1: Gracias, Fernando. Buenos días. 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
0: Ahora sí, hemos invitado, como había adelantado, a David Tuesta, que ha sido ministro de Economía, por una parte, presidente actual del Consejo Privado de Competitividad, y queremos que reacciones ante las afirmaciones que se están haciendo sobre la situación económica en la que se va a producir el cambio de gobierno a fin de julio, por una parte, y los retos más urgentes que va a enfrentar cuando se asuma responsabilidades.
2: ¿Cómo está, Fernando?
0: Buenos días, señor Tuesta.
2: ¿Qué tal? A ver, hay varias miradas, ¿no?, para ver cómo está la situación económica, ¿no? La primera, creo yo, es el contexto de precios internacionales, el contexto de términos de intercambios, que está generando una mejora de la pendiente de crecimiento en este año. Es decir, las predicciones que se tenía de cuánto se iba a crecer, que iba a estar en torno al 3%, poco a poco se van aproximando al 4%, 3.6% está ahorita en términos anualizados. Eso por un lado, pero hay que tener en cuenta muy claro, digamos, que el efecto de ese crecimiento en gran medida está impulsado por un ciclo extraordinario, histórico, jamás visto en la historia republicana, y eso de alguna manera genera una sensación de que la economía está empujando. Por otro lado, tenemos esta oportunidad perdida de ciclos porque estamos creciendo muy por debajo de lo que deberíamos, ¿no? Con este nivel de precios deberíamos estar creciendo a más del doble, como observamos durante el periodo del segundo gobierno de Alan García, donde los precios ayudaron y, claro, a misma manera, contar con una buena política económica que se envolvió en ese momento es aprovechar el ciclo. Crecíamos el doble en algunos momentos, o sea que debíamos crecer más con este ciclo. Y eso está, esa relación de los precios está ocultando muchos de los problemas y riesgos que se están generando, como por ejemplo el fiscal. Nos estamos sobreendeudando y, claro, a veces esto se convierte en una situación un poco paradójica, porque por otro lado observamos que las cifras de déficit fiscal ya están por debajo de la meta especificada para este año. La meta para este año es 1.8 del Producto Bruto Interno de déficit y ya estamos en 1.6 en términos anualizados. Entonces uno dirá, cuando uno habla del gran gasto que se ha generado y los tremendos riesgos, muchos de ellos que están ahora todavía en disputa, dirán, oye, están exagerando, mira cómo está el déficit, de qué alarma me están hablando, pero esto puede desencadenar rápidamente un gran problema que lo puede recibir el gobierno de Fuerza Popular, porque el ciclo económico cambiará en algún momento y rápidamente ese superávit que estamos viendo ahora se va a convertir en tremendo déficit y deuda, como bien lo advierte el Consejo Fiscal. Y finalmente,
0: ¿por qué es que hay deuda que crece pese al superávit considerable y pese al déficit bajo?
2: Claro, hoy no crece, pero crecerá cuando cambie el ciclo. Estos precios que estamos viendo altos de los minerales no van a durar para siempre. Y ya tenemos experiencia en Perú de lo que significa el cambio de ciclo. Cuando entra el gobierno de Humala, y justamente durante ese gobierno, a mitad de gobierno, más o menos.
0: Para el año 13, ¿no?
2: Exactamente. Las políticas económicas más bien fueron por otro lado, se dejaron las reformas de productividad y tomaron otras prioridades, los precios internacionales empezaron a bajar y rápidamente empezamos a acumular también, pasamos de superávits fiscales que tuvimos durante el periodo de García a experimentar periodos de déficit y entramos ya a un periodo también de incumplimiento o de difícil cumplimiento, si se quiere decir, de las reglas fiscales. Entonces, eso es relevante y claro, siempre cuando hay una fiesta es bien difícil apagar la música. Eso es lo que pasa ahora. Uno es el aguafiesta que viene y dice, ahí están los problemas ahí, pero realmente el tema de los precios yo creo que es una ilusión que nos va a costar caro. Y bueno, ya para algo que es mucho más, un riesgo ya bastante real, es el tema del fenómeno del Niño. Eso sí lo tenemos a la vuelta de la esquina. Y claro, y este escenario de crecimiento que te he comentado, hoy estamos aproximándonos a 3 o 8 o 4, si nos viene un Niño muy fuerte, ya desde comienzos, desde finales de este año, sí podríamos empezar a sentirlo y sentirlo en el crecimiento del siguiente.
0: Ahora, hay algunos sectores económicos que no tienen directamente que ver con el precio de los minerales que están teniendo un crecimiento bastante elevado. El de construcción es el más notable, ¿no? Estamos ante un crecimiento de dos dígitos.
2: Sin duda. Lo que pasa es que el efecto del precio de los minerales tiene efectos directos, indirectos e inducidos, ¿no? El inducido es que al final toda la cadena de precios altos, ok, va directamente al sector minero, va a sueldos y salarios, va a sus proveedores, luego eso, digamos, afecta a otros sectores de manera indirecta y luego los salarios mismos van y compran, ¿no? Entonces esos efectos son muy altos, como está sucediendo ahora, aunque sea un sector que representa cerca del 10% del Producto Bruto Interno, termina expandiéndose al resto y lo vemos precisamente en el sector construcción. Cuando hay este tipo de situaciones, uno puede observar en otros momentos de ciclos en el Perú, se manifiesta en sectores de consumo, ahorro, inversión residencial, como es el tema de construcción, y eso es lo que estamos observando. Pero también otro tema que es importante mencionar es que este crecimiento del ciclo que estamos observando también se debe en gran medida, y hay que regresar a estas grandes reformas que se hicieron en el Perú, que, por ejemplo, tienes ahí un banco central que te ayuda justamente a tener una buena política monetaria, y esto al final termina penetrando también el sistema financiero y las tasas de interés, pues para una hipoteca, para la clase media peruana, digamos, siguen siendo bastante interesantes para estas inversiones. Por eso es que vemos este dinamismo. Pero todo al final está explicado con el ciclo. En el momento que se acabe el ciclo, va a acabarse, vamos a ver todos sus efectos a lo inverso.
0: Ahora, usted ha hecho referencia a la época de Alan García, en la que el ministro de Economía fue hasta en dos oportunidades el señor del cual se habla tanto ahora, ¿no? Estamos ante la posibilidad del retorno del mismo ministro de Economía, de Alan García. Yo quisiera que nos diga cómo ve usted esta posibilidad.
2: Bueno,
0: pero que lo haga, por favor, después de una breve pausa, que le dará tiempo para contestarnos.
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7: 2:35.
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9: La virtual presidenta Keiko Fujimori afirmó que la puerta del diálogo está abierta para el líder de Juntos por el Perú, Roberto Sánchez, y otros líderes políticos que representen a las diferentes bancadas del Congreso. Dos delincuentes atacaron a balazos una tienda de artículos deportivos ubicada en la cuadra 35 de la avenida Alfredo Mendiola, en el distrito limeño de Los Olivos. Se trata del segundo ataque armado que se registra en un local del empresario Fritz Durán Falcón, conocido popularmente como Tío Fritz, en menos de una semana. La Cancillería informó que los cuatro peruanos que habían sido reportados como desaparecidos tras los terremotos en Venezuela fueron ubicados. También se detalló que dos miembros de una familia peruana continúan desaparecidos, por lo que la prioridad será su búsqueda. La policía capturó a Peter Carvajal Villacrés, de 28 años, investigado por el presunto delito de secuestro de María Liz Elizabeth Duende Malafaya, de 19 años, quien permanece desaparecida desde el 14 de enero de este año. A través de un comunicado, la Dirección Regional de Educación de Moquegua, en coordinación con la UGEL Mariscal Nieto, anunció la suspensión de las actividades escolares presenciales en instituciones de educación básica desde hoy, martes 30 de junio, debido a las medidas de protesta que se desarrollan en la región. Al menos 4 personas murieron en 2 presuntos ataques terroristas perpetrados en el oeste y suroeste de Irán, entre ellas 2 miembros de la Guardia Revolucionaria y 2 civiles. 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

0: Son las 8:52, estamos conversando con el economista David Tuesta respecto a la situación económica que asumirá el próximo gobierno, que se instalará el 28 de julio, y la situación de nuestras cuentas y la evolución posible de nuestra economía. Y en este contexto terminamos hablando sobre el tema de la construcción. Nos dijo que es un sector que está creciendo particularmente, que son efectos indirectos, efectos inducidos del gran ciclo de precios de los minerales. Ahora bien, estamos ante un desafío para el próximo gobierno, que es la puerta que se ha abierto para el gasto social decidido por el Congreso, pese a lo que la Constitución dice, y esto en virtud de un desafortunado fallo del Tribunal Constitucional. Hay declaraciones recientes del ministro de Economía diciendo que esta elevación de sueldos y pensiones a los maestros, más de 400.000 personas, se haría de manera gradual. ¿Cómo ve usted este tema?
1: Mira, primero, sobre el tema de si el Congreso tiene iniciativa de gasto, ya el Tribunal Fiscal aclaró que no es así como ellos lo estaban planteando, a partir de una última sentencia justamente sobre un tema, una disposición de pagos por rancho a los militares. Aprovechó en ese momento, en algún momento de septiembre del año pasado, en indicar que esto no es así, ¿no? Pero a pesar de ello, el Congreso ha continuado, ¿no?, con el mismo comportamiento que hemos observado de iniciativa de gasto, y tienen pues dos al menos bastante peligrosas, ¿no? Una es la pensión a los militares, que lo convierte en cédula viva, cuando la cédula viva está también constitucionalmente, ahí sí no hay duda, prohibido constitucionalmente, y el tema también de las pensiones al magisterio, que también incorpora un esquema de cédula viva. Y lo preocupante ahí en este caso es que el MEF, el gobierno, en vez de observar esa ley, que no lo observa, y en vez de, no hacer nada en este caso, porque no tiene obligación de reglamentarlo, estamos a puertas del siguiente gobierno, debería ser un tema de dejárselo al siguiente, escuchamos al ministro de Economía, al MEF en general, pues a tomar una actitud de rendición, de sumisión, e indicar que van a hacerlo de manera gradual. Y la verdad es que ni gradual ni nada, ¿no? Es claramente inconstitucional. De hecho, en varias oportunidades el Tribunal Constitucional ha señalado de que el gobierno debería acercarse, porque ellos no pueden actuar si no hay una demanda presentada por el Ejecutivo. Acá lo que toca es hacer esa demanda y no entrar en estos juegos. Mira, simplemente para recordar, en la época del gobierno de Sagasti, con el exministro, en ese momento el ministro Waldo Mendoza, también se sacó una normativa que estaba relacionado con el tema de la ONP, ¿no? Y se aprobó el tema y el ministro Mendoza no observó como le correspondió primero, y luego cuando se aprobó por insistencia, él no reglamentó nada. Incluso lo que hicieron, o sea, de manera, creo yo, bastante valiente.
0: De manera tal que no se pudo aplicar
1: incluso el reglamento. Incluso, claro, lo quisieron demandar al ministro, ¿no?, en su momento, y al final se demandó constitucionalmente y se ganó, porque era una ley claramente inconstitucional. Ese tipo de valentía que tienen que mostrar los ministros en su momento es lo que se extraña hoy,
0: ¿no? Entonces, o si no, renunciar, como dice usted.
1: Bueno, no quiero ponerme yo como ejemplo, pero en general se requiere ese tipo de valentía y poner al país por delante. Entonces, yo realmente recomiendo al Ministerio de Economía y Finanzas que no reglamente absolutamente nada, ¿no? O sea, ya va a subir el próximo gobierno de Fuerza Popular, y además los hemos escuchado a los propios representantes o alguno de sus representantes de Fuerza Popular decir que esas normas están mal, que se van a demandar ante el tribunal. Entonces, que dejémoslos, que eso discurra y no se tome algo que va a terminar poniendo en riesgo al país, porque esto, como bien manifestó el Consejo Fiscal, podría terminar de hacer explosivo el nivel de deuda fiscal, de deuda pública que tenemos actualmente, que está en niveles de 30, y llevarlo a casi 50 en 10 años. O sea, es una norma sumamente peligrosa.
0: A 50% del PBI
1: en 10 años.
0: En 10 años. Con la que eso implicaría la pérdida del grado de inversión.
1: En el camino de
0: y el no ingreso manera a la OCDE.
1: Ah, sin duda. Es una norma pésima, mal hecha en todo el sentido de la palabra. Y de verdad llama muchísimo la atención esa rendición que muestra el MEF, el agachar la cabeza y no defender realmente el futuro del país.
0: Bueno, tendría que eventualmente renunciar, porque el presidente de la República actual aparentemente está muy decidido a que esta ley se haga realidad. Yo quisiera preguntarle algo concreto que está en el aire, que se está discutiendo quién podría ser el próximo ministro de Economía, y la mayor parte de voces conocedoras y de las personas que están en los rumores hablan de Luis Carranza. Uh-huh. Háganos un perfil de él. Él fue el ministro de Alan García durante la época de los altos precios de minerales y de alto crecimiento económico. Se acercó al 8% o superó el 8% algunos años, y él salió del gobierno y luego regresó en medio de una crisis financiera grave producida en los Estados Unidos por la famosa crisis de las hipotecas. Explíquenos qué dejó como legado Luis Carranza y como personalidad ministerial también, de manera tal que se le presente como el más probable y el más conveniente primer ministro de Economía de Keiko Fujimori. Lo hemos visto, por cierto, en los debates presidenciales.
1: Mira, yo creo que efectivamente tú has mencionado dos momentos, y creo que los dos momentos demostró que estaba preparado para gestionar las condiciones económicas del país. Fue el ministro de inicio con Alan García. Su principal prioridad en ese momento era el crecimiento y la estabilidad y poner orden dentro del funcionamiento del Ministerio de Economía y Finanzas. Yo creo que esa parte la hizo bastante bien, ¿no? Pero otra que es importante es cuando un ministro entra en momentos de crisis. Y él entró con la crisis financiera de aquel momento.
0: La segunda vez, ¿no?
1: La segunda. Y además ahí yo creo que hizo una de las reformas que poco se habla, que creo han sido las más importantes, que nos ha dado competitividad al país, que fue aprovechar ese momento, ¿no?, para hacer el último empuje a la reducción de los aranceles en el Perú.
0: De manera tal de favorecer la inversión extranjera.
1: Dos cosas. Primero, era muy recomendable en ese momento, porque lo que uno buscaba era impulsar la demanda en el país, porque estaba de alguna manera recogida por este shock que se había presentado internacionalmente. Entonces, si uno rebaja los aranceles, los precios de los productos que importamos, los insumos, los bienes finales, ¿no?, son más baratos dentro del país, ¿no? Entonces genera un efecto importante en el bienestar económico, pero al mismo tiempo permite que las empresas, ¿no?, puedan de alguna manera competir, ¿no?, de igual a igual, e incentivar la innovación, incentivar el cambio tecnológico. Y de hecho, hay algunos estudios que señalan que esta fue una de las políticas y que al día de hoy singularizan al Perú respecto a otros países. Uno puede, por ejemplo, observar en Argentina, en el Congreso, disputándose el subir y bajar aranceles. Acá nadie habla del tema porque están bastante reducidos y al mismo tiempo reforzados por los acuerdos de libre comercio. Entonces, y al final yo creo que también es relevante el hecho de que los números lo respaldan, ¿no? Yo creo que los ministros que hemos observado en las últimas décadas, la gestión con él, la gestión se ha visto manifestado también en términos de crecimiento económico, inversión, los récords que tenemos de crecimiento.
0: Inversión sostenible ha ido bajando, la inversión extranjera, hasta el punto que la inversión privada peruana es muy superior.
1: Claro.
0: ¿Por qué hemos llegado a esta situación? ¿Por qué se ha reducido la inversión extranjera en el Perú si la situación creada por el ministro?
1: Con él, no. En general, estamos hablando hoy o en su momento. En su momento yo creo que...
0: Ahora.
1: Ahora, bueno, es que ahora, ¿qué ha pasado, no? Desde el año 2017... Bueno, primero, desde el gobierno de Humala ya experimentamos una fatiga, creo yo, de hacer reformas, o no se querían hacer ya en la misma intensidad.
0: Hubo una reforma laboral bastante valiente que fracasó, ¿no?
1: Lamentablemente. Tuvo que retroceder. Sí. Pero por otro lado, también recuerda algo importante que se produjo en el gobierno de Humala, que yo creo que ahora estamos de alguna manera pagándolo, fue la excesiva tramitología y permisología para la inversión. Con el gobierno de Humala se introdujeron, por ejemplo, varios de los permisos, consultas previas, etcétera, que luego se utilizó como una política, se empezó a intensificar por el resto de gobierno, de tal manera, por ejemplo, hablando de inversión extranjera, en la inversión minera, hoy un proceso de tramitología se puede multiplicar por 3, por 4, por 5. Esa es la herencia que tenemos de los gobiernos post Alan García.
0: Muy bien, muchas gracias, David Tueste, economista, ex ministro de Economía, por darnos su punto de vista sobre la situación económica que tenemos ahora y los retos que enfrentará el gobierno que se instalará el próximo 28 de julio. Muchas gracias por su presencia. Gracias. Muy buenos días y feliz día, feriado, día del pescador en el Perú. No hemos hablado sobre ese sector perjudicado por el Niño que usted mencionó. Vamos a la pausa y retomamos la ampliación de noticias.
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0: Muchas gracias, Irving. Y ahora vamos a establecer un contacto telefónico con nuestra compañera Alejandra López, quien se halla en el centro de Lima, donde se ha producido un incendio de magnitud. Alejandra, adelante, por favor. Te escuchamos desde Lima, en todo el Perú.
18: Así es, Fernando, muy buenos días, directo en directo. El incendio que se registra en la cuadra 9 de la avenida Óscar R. Benavides en el cercado de Lima ya se encuentra confinado. Así lo ha señalado Marcos Pajuelo Herrera, jefe de la cuarta comandancia departamental de Lima Centro, quien ha informado que el área afectada alcanza aproximadamente los 1,000 metros cuadrados y ha explicado que las labores de los bomberos se han complicado debido al tipo de material que se almacenaba en este lugar. Escuchemos.
19: Por lo complejo el material, sería muy irresponsable decir que en 2, 3 o 4 horas, conforme se vayan presentando la emergencia, vamos trabajando, vamos aplicando una estrategia, la vamos modificando y hasta llegar a la extinción. Ahorita estamos en una etapa de control, está confinado, no hay riesgo de exposiciones, no hay riesgo de propagación y eso es lo que estamos trabajando.
18: Según lo que ha detallado, este local funcionaba como un almacén de productos como fibra de vidrio, PVC, baterías de litio para motos eléctricas, drywall y otros materiales altamente inflamables que han acelerado y en todo caso favorecido que se pueda extender este incendio hacia otros almacenes que también resguardan en todo caso material de construcción al interior y que también colinda junto con uno de mensajería instantánea. Y ese ha sido el principal motivo por el cual se ha expandido por estos 1,000 metros cuadrados este incendio de que inicialmente se categorizó como código 4. Ahora, lo que ha señalado Marcos Pajuelo es que van a evitar, en todo caso, controlar ya con este confinamiento del incendio y evitar que las llamas puedan alcanzar a otros inmuebles cercanos. Directo en directo, RPP.
0: Alejandra, muchas gracias por lo que nos has explicado y por las imágenes que hacen ver la gravedad de este incendio desencadenado en la Avenida Colonial, en un depósito que tenía material inflamable. Habrá que ver si las condiciones de seguridad se venían respetando, porque estamos asistiendo a demasiados incendios en locales de ese tipo. En todo caso, quienes deban circular en las inmediaciones, que se abstengan de hacerlo, no solamente por las dificultades en la circulación que van a encontrar, sino por lo negativo que es respirar el aire afectado por esas nubes que hemos visto, esos terribles gases que un incendio de ese tipo produce. Vamos a hablar ahora sobre el día feriado religioso que estamos viviendo, y lo vamos a hacer con una autoridad como es el rector de la Facultad de Teología Pontificia y Civil de Lima, el padre Pedro Hidalgo. Padre Hidalgo, muy buenos días, gracias por estar con nosotros en RPP.
7: Muy buenos días, Fernando, a usted y a todos los escuchas de RPP en este momento.
0: Cuéntenos, por favor, ¿desde cuándo data esta festividad de San Pedro y San Pablo? Yo recuerdo que el Papa Juan Pablo II, me parece, oficializó la existencia de las tumbas de ambos apóstoles, uno de ellos que tuvo trato con Jesús, Pedro, el otro no tuvo trato, pero son considerados como fundadores de la Iglesia, ambos, ¿no? Y enterrados juntos y sus fiestas se celebran juntos. ¿Desde cuándo data esta tradición?
7: Desde muy antiguo, más o menos desde finales del siglo I, porque Pedro y Pablo son martirizados hacia el año 67, 64 y 67, respectivamente, uno en la colina Vaticana y Pedro, y otro extramuros, Pablo. Pablo, que si no conoció directamente a Jesús en vida, tiene una experiencia fuerte de la resurrección que le transforma la vida, y de perseguidor de cristianos pasa a ser luego el gran propulsor del anuncio de Jesucristo. Mueren ellos y en la colina Vaticana, se dice, se depositan los restos de Pedro y también los de Pablo posteriormente. Entonces siempre en el inicio de la Iglesia hubo un culto, una devoción a los mártires, a los que morían por Cristo, porque así como en lo civil, digamos, admiramos a los héroes, porque han hecho una proeza, porque son realmente pues ejemplo de la afirmación de un valor, los cristianos al principio se celebra a los mártires, y concretamente a Pedro y Pablo. Entonces, la celebración de Pedro y Pablo es antiquísima, es de finales del siglo I, poco después de su martirio, se iba a porque también, o sea, recordemos que al principio no había iglesia, la primera iglesia construida en el siglo IV, donde celebraban la misa clandestinamente los cristianos en los cementerios,
0: ¿no? De acuerdo. Entonces,
7: sí.
0: ¿Y cómo se pasa de la festividad de Pedro y Pablo a la festividad del Papa?
7: Siendo Pedro aquel apóstol a quien Jesús designa como que sea cabeza de la Iglesia, guía de la comunidad cristiana, entonces el ministerio, el servicio de Pedro, se considera desde muy antiguo, pasa al Papa, como el ministerio de Pablo y el de los demás apóstoles pasa a los obispos. Y entonces, más o menos a partir del segundo milenio, es que se añade a estas, o mejor, se da una orientación a la celebración de San Pedro también como Día del Papa, un día para rezar, para orar de modo especial por el Papa. Y ya en siglos más próximos se establece incluso una colecta de ayuda al Papa para la caridad. Por ejemplo, ahora que ha habido el terremoto en Venezuela, el Papa inmediatamente ha hecho una donación. Eso sale de aquella colecta que los cristianos dan en el óvulo de San Pedro el día de hoy o días cercanos.
0: Y finalmente, padre Hidalgo, rector, ¿cuándo se convierte también, y si es costumbre en el Perú, en todas partes, en el Día del Pescador? En el Perú tenemos mucho cariño por los pescadores y nos gusta ver a la gente de la mar trabajando en sus embarcaciones. Estoy hablando sobre todo de los artesanales, que es lo que uno que ve cerca de nuestras costas. Pero ¿cuándo se convirtió este día en Día de los Pescadores? Porque lo que vemos como ritualidad y las procesiones que hay son las que tienen que ver con San Pedro.
7: Así es. Lo que sucede es que más o menos hacia el siglo XII comienzan a surgir los gremios en la Edad Media, y cada gremio tiene su patrón, el patrono de los zapateros, el patrono de los sastres, etcétera. Y ahí surge este patronazgo de San Pedro. Había sido Pedro pescador, también otros apóstoles, su hermano Andrés, Santiago y Juan, pero Pedro es la figura destacada. Entonces, en todos los lugares del mar se asocia a Pedro con los pescadores, y aquí en nuestro país pues sabemos que es muy entrañable. Zorrillo, Chimbote, Callao y todas las demás caletas, bahías, pues celebran con mucho cariño a San Pedro, confiándole a él la protección de los pescadores, y los pescadores la protección de su trabajo.
0: Ahora bien, díganos una palabra sobre Roma, porque usted nos ha hecho recordar que tanto Pedro como Pablo han sido martirizados bajo el emperador Nerón, uno de los más crueles y más desquiciados del Imperio Romano, en la ciudad de Roma, capital del imperio. Pero Pedro era un hebreo de origen, nacido en el reino de Judá, y Pablo, a pesar de que era también hebreo, nació en una ciudad romana, Tarso, tenía ciudadanía romana. Por eso, ¿qué hacen estas dos personas? Una nacida en el Medio Oriente, el otro en Israel, Medio Oriente turco, quiero decir, en la ciudad de Roma.
7: Pues cuando leemos en los Hechos de los Apóstoles, ¿no?, el envío que Jesús les hace a los apóstoles, les dice: ustedes serán mis testigos en Jerusalén, en Judea, en Samaria y hasta los últimos confines de la tierra. Los últimos, para mostrar la universalidad de su misión, su deseo de que la iglesia vaya por todo el mundo. Y en ese momento, el centro del mundo, como lo has recordado, el centro del imperio, pues era Roma. Entonces la comunidad cristiana comienza a anunciar el evangelio, primero en Jerusalén, toda la zona de Israel, luego pasan a toda la zona helénica y van llegando al imperio, porque precisamente el cristianismo se va expandiendo. De esta manera, ambos apóstoles terminan, Pablo porque va misionando por diversos lugares y en Roma es tomado preso. Entonces él queda en Roma porque está apresado. Pedro porque va anunciando también el evangelio y llega a este lugar que es central de la cristiandad. En su historia tuvo más presencia en Antioquía algunos años, pero luego pasa hacia Roma como para ir guiando, acompañando la comunidad. No existía la curia romana todavía como hoy, ni el Vaticano, ¿no?, sino que era una comunidad que iba naciendo, que se iba fortaleciendo, y ambos van con este deseo de ir animando, sosteniendo, formando a la comunidad.
0: Ahora, padre, y para terminar, por delicado que pueda parecer a algunos, hubo fricciones entre Pedro y Pablo, no siempre estuvieron de acuerdo, y hubo una disputa crucial en torno a la exigencia o no de la circuncisión para los que quieran adoptar la nueva fe, ¿no?
7: Así es, hubo lo que se llamaron los judaizantes, que eran personas que pensaban que uno que no era judío primero tenía que hacerse judío, circuncidarse y luego cristiano, lo cual no tenía ningún sentido porque el cristianismo no es que suponga un paso previo por el judaísmo. Y entonces Pedro lo que fue, podríamos decir, fue tibio, porque él recibe una visión, la visión de Cornelio que está en los Hechos del Apóstol, capítulo 10, de que entiende que tiene que abrir la iglesia a todos, entiende que no tiene que poner estas normas. Pero cuando en un momento estuvo con los judíos, como que era tibio en su postura. Y Pablo le echa en cara esto. Le echa en cara porque está como simulando, ¿no?, una coincidencia con los otros cuando no debe hacerlo y debe querer lo que quiere el Señor. Lo que esto es interesante, en el Evangelio Jesús da normas para la comunidad. El Evangelio de Mateo, hacia el capítulo 18, hay una serie de normas sobre cómo comportarse en la comunidad que da Jesús. Y entre ellas está la corrección fraterna. Y la corrección fraterna es con caridad, con amor, pero con claridad y con verdad, señalar cuando algo está mal. Y esa libertad de espíritu, que el otro, uno señala al otro lo equivocado y el otro no es que se resiente ni que agrede, sino que acoge, yo creo que eso es lo rescatable de esa fricción en un momento entre Pedro y Pablo. Porque Pablo tiene gran respeto a Pedro. Cuando se convierte, él quiere ir a ver a los apóstoles, va a Jerusalén, primero no los encuentra Pedro, unos años después va y quiere encontrarlo. Le tiene una gran estima y respeto, reconoce su rol. Pero cuando vio que algo, pues, le faltaba fortaleza, se lo hizo ver. Y Pedro no es como eso, se enoja, ¿no? O sea, creo que nos enseña a ser maduros en el ayudarnos a vivir en comunidad.
0: Muchas gracias, padre rector Pedro Hidalgo, rector, como digo, de la Facultad Teológica Civil de Lima. Muchas gracias, ha sido un privilegio poder conversar con usted, sobre el sentido y el origen de la festividad de hoy. Muchas gracias y muy buenos días para usted y para los seminaristas que se forman en la facultad. Vamos a hacer una pausa, después de la cual recibiremos a venezolanos establecidos en el Perú, dirigentes de asociaciones creadas acá, que nos hablarán sobre lo que está pasando en su país después de los terremotos del miércoles pasado.

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3: El abogado de Juntos por el Perú, Roy Mendoza Navarro, señaló que antes de que la agrupación política asuma una postura definitiva, esperarán la proclamación oficial de los resultados por parte del Jurado Electoral Especial Lima Centro 2, encargado de procesar los votos emitidos en el extranjero.
4: Bien es cierto, OMPE ha anunciado que ya llegó al 100% de la contabilización, ¿no? Tenemos información de que el Jurado Electoral Especial de Lima Centro 2 está programando para mañana ya la proclamación, que es de peruanos en el exterior. Frente a eso, el partido está en reunión permanente, estamos evaluando todavía, ¿no? Vamos a esperar que el Jurado Electoral Especial de Lima Centro 2 proclame.
3: La virtual presidenta Keiko Fujimori afirmó que la puerta del diálogo está abierta para el líder de Juntos por el Perú, Roberto Sánchez, y otros líderes políticos que representen a diferentes bancadas del Congreso.
5: Las puertas del diálogo van a estar siempre abiertas hacia Roberto Sánchez y hacia todos los demás líderes políticos de las distintas bancadas que están representadas en el Congreso y aquellos políticos también que han participado en esta última elección. Acá lo importante es trabajar por el futuro y el desarrollo de los peruanos.
3: En conexión de RPP Televisión, Silvia Guevara, abogada experta en temas electorales, afirmó que el resultado de la OMPE al 100% de actas contabilizadas, que da como ganadora de la segunda vuelta a Keiko Fujimori, es irreversible.
6: Todo está consumado. Ya sobre este resultado no cabe ningún tipo de cuestionamiento ni tampoco existe alguna medida externa a lo electoral, es decir, desde el ámbito de la justicia electoral, que pueda incidir o revertir esta situación. Efectivamente, ya con un resultado al 100%, podemos decir que la señora Keiko Fujimori es la virtual presidenta del Perú. Todavía va a ser la presidenta electa cuando ya esto se haga oficial a través del acta general de proclamación que está pendiente que pueda realizar el Jurado Nacional de Elecciones, ¿no?
3: Un incendio consumió una fábrica de muebles ubicada en el cruce de las avenidas José Carlos Mariátegui y Pachacútec en el distrito limeño de Villa El Salvador. El siniestro consumió aproximadamente 700 metros cuadrados y afectó a 4 inmuebles colindantes, lo que motivó el despliegue de 15 unidades del Cuerpo General de Bomberos en la zona para reforzar las labores de control del fuego. Así lo informó el comandante César García, jefe de la Brigada de Lima Sur.
7: Aproximadamente 700 metros cuadrados. Al momento lo tenemos confinado, no está controlado. Eso significa que lo tenemos encerrado el incendio para que no se pueda propagar a los almacenes vecinos.
8: ¿700 metros cuadrados?
7: Aproximadamente.
8: Ya, ¿en código cómo está clasificado?
7: Al momento ha sido clasificado como código 2, sin embargo tenemos más de 15 unidades de cuerpo bomberos, alrededor de 60 bomberos trabajando en diferentes frentes.
3: El gobierno de la República Democrática del Congo elevó a 377 el número de fallecidos y a 1.307 los casos confirmados por el brote de ébola declarado en el este del país el pasado 15 de mayo. Hoy continúan los 16avos de final de la Copa del Mundo. Al mediodía, Costa de Marfil enfrenta a Noruega de Erling Haaland. A las 4 de la tarde, Francia buscará mantenerse invicta cuando enfrenta a Suecia. Y finalmente, México irá por la clasificación ante Ecuador a las 8 de la noche. 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
3: A esta hora tenemos información directo en directo con Miriam Caguana. Adelante, Miriam, te escuchamos.
9: Muchas gracias. Directo, en directo, van más de 16 horas de labor de los cuerpos de bomberos voluntarios para poder controlar el incendio confinado en la cuadra 9 de la avenida Óscar Benavides, esto en Cercado de Lima. Fue codificado como código 4 por el alto riesgo fuera de control del local. Se requirieron 40 unidades y 200 bomberos voluntarios. Al respecto, el comandante David Ochoa, jefe de la tercera brigada de la cuarta comandancia departamental Lima Centro, detalló que se necesitan 20 camiones cisternas y solo cuentan con dos cisternas de la compañía que abastecen las escaleras telescópicas, demorando la labor del Cuerpo General de Bomberos. Escuchemos. El humo tóxico que afecta a vecinos de viviendas aledañas, por ende, lo solicitan la maquinaria pesada para poder ingresar al foco donde se encuentra el siniestro, pues el techo ha colapsado. El almacén de productos altamente inflamables como fibra de vidrio, PVC y baterías de litio para motos eléctricas. Al respecto, el Cuerpo General de Bomberos hace un llamado urgente para evitar que la situación se complique. Directo en directo, RPP.
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10: Hemos recibido en la cabina de RPP a la señora Norca Pernalete y Verónica Durán, que son voluntarias ambas de la Asociación Civil de Venezolanos en el Perú, que desde hace años laboran para ayudar a aquellos de sus compatriotas que se hayan sin trabajo, que se hayan con problemas de salud, que se hayan con dificultades económicas. Pero naturalmente ahora han orientado su actividad a ayudar a sus compatriotas que han quedado desprovistos de todo, con parientes fallecidos o desaparecidos y con sus viviendas y su patrimonio destruido como consecuencia de los dos sismos que se registraron en su país el miércoles pasado. Muy buenos días, Norca. Muy buenos días, Verónica. Felicitaciones por el trabajo que están haciendo. Cuéntenos, por favor, cómo han pasado sus últimos días desde que se enteraron de estas tristes noticias de la destrucción de tantas viviendas en varios estados de Venezuela. A ver, Norca, por favor.
11: Sí, muy buenos días con todos. Sí, en realidad son días difíciles. Son momentos muy difíciles, de verdad. Venezuela está pasando por una crisis muy fuerte. Ya veníamos pasando 25, 27 años con una crisis de dictadura y en estos momentos ya nos golpea muy fuerte lo que es este fenómeno natural, que fueron como son los dobles terremotos que hubo el día 24 de junio, que Venezuela era día feriado, por lo tanto las familias estaban en sus casas, muchos estaban en Vargas, porque la litoral central de Caracas, y se fueron a vacacionar ese día allá en las playas cuando ocurrió todo este desastre. De verdad, nosotros, por más que estamos lejos, nos golpea muy fuerte porque tenemos familia allá, y si bien es cierto, gracias a Dios nuestras familias están bien, pero no es que no nos vaya a dejar de doler, porque somos un país hermano y por eso estamos nosotros abocados desde el día viernes en la Embajada de Venezuela acá en Perú, en la Avenida Arequipa 298, con lo que es toda la recolección de insumos y de insumos de emergencias para todos nuestros connacionales, mandarlos a Venezuela.
10: Ahora, es una novedad que las asociaciones civiles como la que ustedes representan colaboren con su embajada, porque han habido dificultades hasta ahora. Incluso muchos venían acá a quejarse de que eran maltratados y que habían dificultades para renovar el pasaporte, por ejemplo, ¿no?
11: Claro, en realidad nosotros no estamos dentro de la embajada porque no hay relaciones diplomáticas. La embajada está cerrada desde hace más de 2 años, después que se pasaron los que fueron las elecciones, las fraudulentas elecciones que nos robaron.
10: Que el Perú reconoció rápidamente como fraudulentas.
11: Exacto, ahí se rompieron las relaciones diplomáticas con ambos países, automáticamente la embajada fue cerrada, lo que fue perjudicial para muchos venezolanos que residimos acá en Perú. Pero estamos en las adyacencias de la embajada haciendo lo que es esta recolección. Dentro de la embajada no estamos, pero sí estamos en las adyacencias de la embajada como un punto territorial de nosotros los venezolanos, como para un no un

0: 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Paraguay hizo historia. La albirroja eliminó a Alemania en penales 3-4 en 16avos de final del Mundial 2026. Orlando Gil atajó dos lanzamientos y José María Canale fue el héroe definitivo. Paraguay avanza a octavos. 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
4: Así es, ayer la rescataron y la verdad nosotros reconocemos la loable labor de los bomberos y rescatistas peruanos, de verdad son para nosotros amados y queridos.
5: Acá los admiramos, pero hay que decir algo, tenemos experiencia, somos un país altamente
4: civil. Claro.
5: Venezuela no tanto.
4: No tenemos la cultura del terremoto y de todo lo que conlleva la prevención.
5: Vamos a ir a una pausa, por favor, después de la cual quisiera que nos digan dos cosas. Uno, ¿qué se puede donar? ¿Qué cosa es lo que ustedes pueden transportar en este avión financiado con Cáritas? Y la otra pregunta es, ¿qué sabemos sobre la vulnerabilidad que han mostrado tantos edificios que se han derrumbado? Y hay ahí algunos comentarios sobre la manera como se ha construido eso como vivienda social. Nos lo dirán, por favor, con la experiencia que ustedes tienen de su país natal, a pesar de que viven aquí ya hace varios años ambas. Vamos a hacer una pausa y retomamos nuestra conversación con las dirigentes de dos dirigentes de una asociación civil de ayuda a los venezolanos establecidos en el Perú. Vamos primero a la pausa.
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5: Estamos conversando con dos dirigentes de una asociación civil de ayuda a los venezolanos del Perú, Norca Pernalete y Verónica Durán, que nos han contado la experiencia que supone tener un terremoto en el Perú, donde sucede con alguna frecuencia, y un terremoto en Venezuela, donde hacía mucho tiempo que no había un terremoto, por lo menos no de esta intensidad. Por una parte eso. Yo quisiera que nos digan, dado que están desplegando esta ayuda y que han conseguido un avión de Cáritas que va a llevar ayuda a Venezuela, ¿qué es lo que quieren ustedes acopiar? Por favor, díganos para que la gente escuche y sepa que hay 24 puntos de acopio en nuestra capital, el más importante en las inmediaciones de la embajada, en la cuadra 2 de la Avenida Arequipa, asimismo junto al Estadio Nacional, en el Parque Cervantes, pero en otros distritos de Lima también. ¿Qué es lo que quieren acopiar ahí, por favor?
9: Sí, en general, ahorita en estos momentos, los dos centros de acopio más grandes que hay, en donde la gente puede ir llevar sus insumos, sus donaciones, están en la Avenida Alfonso Ugarte 1484, ahí hay un galpón donde se va a rescatar todo lo que son los insumos, a recolectar todo, y en el parque de las voces, en Surco.
5: El parque de las voces en
9: Surco. En la municipalidad de Surco.
5: Alfonso Ugarte, estamos hablando sobre el cercado.
9: El cercado de Lima. Ahí está en la 1484 del cercado de Lima. Los insumos son más que todos, ya agua, suficiente agua, ya tenemos suficiente agua. Sobre todo porque también, como nos han dicho en la agencia de viaje también, por peso, volumen, es muy difícil para transportar. Sí. Pero ahorita más que todo lo que es primeros auxilios, gasas, tapabocas, mascarillas, porque para nadie es un secreto que con esto hay demasiado polvo, demasiado. Entonces,

0: lo que son los medicamentos para el asma, para hipertensos, para la diabetes, para los golpes, todo lo que es alcohol, algodón, suero fisiológico, cantidad de bueno, instrumentos para los rescatistas, lo que son cascos, palas, todo. Gracias a Dios nos han donado, pero sí se necesita bastante carpas porque las personas están viviendo y durmiendo fuera en la intemperie y sí que requerimos de ese tipo de insumos.
1: Y sobre comida, ¿qué cosa es lo que se puede llevar como comida no perecible?
2: Cualquier tipo de alimento que no requiera cocción, ya que obviamente las líneas de gas para cocinar han sido cortadas. Tampoco cuentan con suministro eléctrico. Todo ese sector ha quedado sin electricidad. El hecho de cocinar requiere una distancia y luego traerlo hacia el punto cero donde están los rescatistas y los damnificados. Requerimos enlatados, galletas y todo tipo de alimento no perecible, barras energéticas. También requerimos para los infantes todo lo que es compotas, fórmulas, leches formuladas, biberones. Los médicos han tenido que improvisar de muchas maneras para poder alimentar a los infantes. Y todo lo que sume, todo lo que sume es de mucho valor para nosotros.
1: De acuerdo. Ahora quisiera hablar del otro tema, que es un tema delicado. ¿Qué sabemos sobre los edificios que se han desplomado? Algunos de ellos de 19 pisos, según he visto.
2: Sí.
1: ¿De cuándo data la construcción? Y el rumor pretende que la mayor parte de esos edificios han sido construidos por el Estado.
2: Así es.
1: Denos datos sobre eso, por favor.
2: Estos edificios datan de por lo menos unos menos de 20 años, ya que el estado de La Guaira y el estado Vargas fue reconstruido a partir de un deslave de la montaña. Se parece a un huaico, pero en este caso las intensas lluvias en el 99 hicieron que la montaña cediera y se fuera sobre la población del estado Vargas. Y eso fue en la madrugada. La cantidad de muertos aún hoy en día, 20 años después, es incontable. No tenemos las cifras correctas porque fueron barrios enteros tapiados por el lodo y nunca se recuperaron los cuerpos. Esto generó una reconstrucción sobre ese terreno. El régimen en ese entonces de Hugo Chávez implementaron algo que se llama la misión vivienda. Ellos, junto con concesiones del gobierno iraní, comenzaron a construir viviendas en masa, prácticamente prefabricadas. El interior de las paredes era con material de lo que llaman acá en Perú tecnopor, revestido con concreto, paredes, capas delgadas de concreto, que daban la impresión de una pared sólida. Más sin embargo, en este terremoto nos hemos dado cuenta de que no, eran prácticamente casas de juguetes para la población. Todo conllevado por una malversación, claramente una malversación de fondos, ya que se le prometieron a la población vivienda gratis, obviamente a cambio del voto populista. Y fueron claramente estafados y pagaron con las vidas. Y en este terremoto quedó evidenciado.
1: Norma Pernalete, Verónica Durán, muchas gracias por estar acá.
0: Gracias a ustedes por la cobertura.
1: Creo que saben que hay un sentimiento de solidaridad profunda.
0: Sí, gracias. Queremos dar las gracias al pueblo peruano, a todos los hermanos peruanos que demostraron que no somos nada más hermanos de palabras, somos hermanos de sangre, somos hermanos de historia y lo han demostrado ahorita con la solidaridad hacia nuestra.
1: Nos honra esa palabra, la manera como uno trata a los extranjeros es la señal de la calidad de una sociedad.
2: Gracias.
1: No hemos olvidado a los cientos de miles de peruanos que ustedes acogieron en Venezuela en los años 70, que hubo acá una dictadura militar. Al menos yo no lo he olvidado y permanezco agradecido, así es que Me alegra mucho haberlas podido recibir acá. Muy buenos días.
2: Muchas gracias a usted.
1: Muchas gracias. Expresión de solidaridad a sus compatriotas en Venezuela.
2: Muchas gracias.
1: Vamos a hacer una pausa y entramos al segmento final de ampliación de noticias.
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0: Hemos recibido en la cabina de RPP al exalcalde de Jesús María, miembro de Acción Popular, Jorge Quintana. Antes de hablar con él, vamos a escuchar a nuestro compañero Irving. Adelante, Irving.
1: Gracias, Fernando. 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
0: Muy bien, ahora sí vamos a hablar con Jorge Quintana, exalcalde de Jesús María, que está postulando para otra vez ejercer esa función a partir del 1 de enero próximo. Señor Quintana, muy buenos días, bienvenido a RPP.
2: Buenos días, Fernando, muchas gracias por la invitación.
0: ¿Qué es lo que más lo ha motivado para regresar a un cargo del cual se retiró usted hace 4 años con una alta tasa de aprobación?
2: Sí, mira, la verdad es que nosotros sentimos como que hicimos un trabajo de consolidación de Jesús María como un distrito importante de la Lima moderna, pero vemos que en estos 4 años con esta gestión eso ha paralizado y ha cambiado. Los servicios a la ciudad se han venido a menos, las áreas verdes han colapsado, las pistas y veredas también están descuidadas, la seguridad ciudadana ha disminuido, hay menos serenos que cuando nosotros dejamos la gestión. En consecuencia, creo que hay un trabajo para continuar, que además, lamentablemente, a pesar de que tuvimos una buena gestión con una alta tasa de aprobación, tuvimos la pandemia, y en medio de la pandemia logramos muchas cosas, Fernando, como mejorar la seguridad ciudadana y poner a Jesús María en el tope de un distrito moderno, y por eso ganamos muchos premios. Nosotros competíamos en creatividad empresarial, en buenas prácticas, y hay un premio, por ejemplo, el Nacional Ambiental Antonio Brá, que 2 veces nos la otorgaron en Palacio de Gobierno el presidente del Perú. En consecuencia, creo que hay una continuidad que queremos hacer y estamos, creo, ahora con experiencia y más capacitados para poder ejercerla.
0: De acuerdo. Ahora, todos los limeños conocen el campo de Marte, por una razón u otra, por los desfiles que antes habían ahí y por la belleza y la amplitud de ese parque, de los pulmones de nuestra ciudad. ¿Qué ha pasado con ese parque? Porque yo, que pasaba parte de mi infancia jugando ahí, recuerdo que usted había dejado un expediente técnico preparado, creo que hecho por el arquitecto Ortiz de Ceballos, si es que mi memoria no me engaña, Augusto Ortiz de Ceballos, y no se ha ejecutado ese expediente técnico, sino otro con resultados que uno puede considerar como muy dudoso, sobre todo la mortalidad de árboles antiguos. ¿Qué ha pasado con el campo de Marte?
2: Es muy penoso, Fernando, porque efectivamente no solamente nos dedicamos casi 2 años en la elaboración de ese expediente técnico, lo hizo el arquitecto Augusto Ortiz de Ceballos, y logramos todas las autorizaciones, todos los permisos del Ministerio de Cultura, del Ministerio de Ambiente, de la Municipalidad de Lima y de Jesús María, y se lo presentamos a Rafael López Aliaga el 23 de diciembre del 2022, días antes de que asuma la gestión. Le pareció maravilloso.
0: El alcalde metropolitano, el alcalde de Jesús María, el distrital, es del mismo partido que Rafael López Aliaga.
2: Es del mismo partido, y cuando Rafael López Aliaga le corrió traslado el proyecto, él simplemente decidió no asumir, lo tiró al tacho, y con el financiamiento que Lima le otorgó, hicieron un nuevo expediente, pero licitaron, Invermel licitó la obra de 26 millones de soles, la nuestra era de 20 millones, y también otro expediente técnico, cuando ya había sido financiado. Pero hay un detalle, un expediente técnico, el valor es de 3% de la obra, o sea, sobre 26 millones se han gastado casi 1 millón de soles en un expediente que ya había sido financiado, ya estaba listo, estaba aprobado para ejecutarlo. ¿Y qué ha pasado ahora? Ha colapsado el proyecto, la etapa de construcción, porque han encontrado defectos. El contratista salió a decir que encontró defectos en el expediente técnico, por eso hubo paralizaciones que ha retrasado la obra, y con eso se han muerto las áreas verdes y se han muerto más de 20 árboles.
0: ¿Qué ineficiencia puede haber para ver morirse árboles antiguos en un parque tan emblemático como el Campo de Marte.
2: Lo que pasa es que en el proceso de construcción se dieron cuenta que habían deficiencias en el expediente técnico y por eso tuvieron que paralizar y hicieron las consultas y hubo la demora en las consultas muy, muy largas que ha hecho que se pierda. En el expediente que nosotros teníamos
0: pero estaba... todo esto porque tiene que implicar que uno no riega, exactamente, uno no vela por la salud de los árboles. Les debemos a los árboles el poder respirar un aire menos contaminado si no estuvieran ellos.
2: Justamente en el expediente que nosotros teníamos y en el actual no tuvieron contemplados el mantenimiento de las áreas verdes y de los árboles en el proceso de construcción. Nosotros sí lo teníamos contemplado. Por eso tuvimos la aprobación del Ministerio de Ambiente. Y en el actual expediente, en esta obra, no estaba contemplado. Por eso que han colapsado con la paralización. Tú sabes que un área verde, 1 o 2 meses no lo riegues y se mueren. Y los árboles...
0: todo el mundo lo sabe. Y el alcalde y su equipo municipal más que nadie.
2: Brilló por su ausencia. Y ahí está el Campo de Marte descuidado, tirado al olvido. Realmente parece el planeta Marte, ¿no es cierto? O sea, porque es tan penoso lo que el descuido y la falta de responsabilidad sobre este
0: tema. El Campo de Marte no es por el planeta, sino por el Dios.
2: Exactamente.
0: El Dios romano.
2: Exactamente.
0: El Dios de la guerra, por lo demás. Ahora, Jesús María es un distrito frecuentado por muchas personas, incluso tiene más electores que habitantes, creo, del amor que guarda seguramente, pero le interesa también a que debe ser el distrito de Lima que más servicios de salud tiene, para comenzar por el Hospital Rebagliati, que es el más grande de nuestro país, ¿no?
2: Así es. Bueno, tenemos el Hospital Rebagliati, tenemos la Clínica San Felipe, tenemos el Centro de Atención Médica del Peruano Japonés, tenemos el Hospital de Policía, el Hospital Militar. Es decir, tenemos un servicio de salud muy importante, pero sí necesitamos un policlínico municipal, que supuestamente ahora hay una idea, pero si yo soy nuevamente alcalde, impulsaría, porque es necesario que los vecinos que sumeten tengan una atención preferente, sobre todo los adultos mayores, que Jesús María, el 30% de la población de los residentes son personas con mayores de 60 años, ¿no? En consecuencia, creo que le vamos a poner mucho énfasis a esa idea.
0: Hay casas antiguas que son parte del patrimonio de la arquitectura y de la cultura en el Perú. ¿Se ha atentado contra esas con la ola de construcción de edificios modernos que hay?
2: Mira, Fernando, en nuestra gestión nosotros éramos cuidadosos de aquellas casas que tenían de alguna manera intangibilidad por el Ministerio de Cultura, que efectivamente, como tú dices, sé que en esta gestión han habido al menos una casa emblemática que está en la esquina de la avenida San Felipe con la avenida Estados Unidos, que han hecho una autorización de verdad muy dudosa y el Ministerio de Cultura no se ha pronunciado. Es una casa emblemática del distrito que inclusive tenía una protección. Efectivamente, nosotros vamos a revisar todas esas construcciones de repente irregulares que se han dado y vamos a ver cómo se puede sancionar. Pero efectivamente, nosotros creemos que hay que tener mucho cuidado con el patrimonio cultural y sobre todo respetar esas casas que tienen una protección del gobierno, ¿no?
0: Hablemos para concluir sobre el tema que más interesa a los limeños, a los peruanos en general, que es el de la seguridad.
2: Así es.
0: Se dice que hay un retroceso también en los índices de criminalidad que en su distrito. ¿Qué datos tiene usted objetivo?
2: Mira, nosotros vemos que los índices de robos y asaltos han aumentado, pero también ha disminuido la cantidad de serenos y también el apoyo de la policía en el distrito. Nosotros dejamos 460 serenos en 3 turnos, más o menos habían algo de 130, 140 serenos por turno. Ahora,
0: para 4 kilómetros y medio. Que
2: para 4 kilómetros y medio, pero ahora tenemos información, que eso hay que verificar, que hay algo de 240 serenos o 260 serenos en 4 turnos. Hay prácticamente algo de 60 y pico serenos patrullando, caminando el distrito de Jesús María, lo cual es insuficiente. Nosotros queremos retomar esa política de seguridad en la cual todos los vecinos se sentían seguros y protegidos.
0: Pues, muchas gracias por su presencia. Queda invitado, naturalmente, el alcalde saliente, si quiere replicar algo de lo dicho acá, pero los datos que ha dicho el exalcalde Quintana son alarmantes, sin duda. Muchas gracias por su presencia, que tengan muy buenos días para todos ustedes.

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4: 3:34.
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0: La virtual presidente Keiko Fujimori afirmó que la puerta del diálogo está abierta para el líder de Juntos por el Perú, Roberto Sánchez, y para otros líderes políticos que representen a diferentes bancadas del Congreso de la República. Dos delincuentes atacaron a balazos una tienda de artículos deportivos ubicada en la cuadra 35 de la avenida Alfredo Mendiola, en el distrito limeño de Los Olivos. Se trata del segundo ataque armado que se registra en un local del empresario Fritz Durán Falcón, conocido popularmente como Tío Fritz, en menos de una semana. A través de un pronunciamiento en redes sociales, la Cancillería informó que cuatro peruanos que se encontraban desaparecidos en Venezuela tras los dos terremotos del miércoles pasado fueron ubicados con éxito luego de una larga búsqueda, mientras que dos miembros de una familia peruana permanecen aún sin ser ubicados, por lo cual la prioridad pasa a ser la búsqueda de ambos connacionales. Un suboficial de la policía frustró un asalto a un supermercado ubicado en el asentamiento humano Los Olivos, zona perteneciente al distrito de 26 de octubre en la provincia y región Piura. A través de un comunicado, la Dirección Regional de Educación de Moquegua anunció la suspensión de las actividades escolares presenciales en las instituciones educativas de educación básica desde hoy, martes 30 de junio, debido a las medidas de protesta que se desarrollan en la región. Al menos cuatro personas murieron en dos presuntos ataques terroristas perpetrados en el oeste y suroeste de Irán, entre ellas dos miembros de la Guardia Revolucionaria y dos civiles. Hasta hoy está en veda el chanqueo tolina en todo el litoral peruano, quedando prohibida la extracción y el procesamiento, transporte y comercialización del recurso según el calendario oficial de vedas.
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3: Esta es la portada de la Rotativa del Campo, Moquegua. Hoy, paro regional en rechazo al proyecto de ley por los límites territoriales con Tacna. Todo esto y mucho más en los siguientes minutos de La Rotativa del Campo.

días, buenos días, queridos amigos. Bienvenidos a una edición más de La Rotativa del Campo. Hoy es martes, ni te cases ni te embarques, ni de tu casa te apartes. 30 de junio de 2026, último día del mes de junio. ¡Se fue junio! ¡A cobrar!

0: Megafono, tu entera disposición para quejas o denuncias, para cualquier temita que ustedes creen que podamos intervenir, es el 999-001-800. Ahí estamos. Para los animalitos varados a lo largo del litoral, en tu playa, cerca al mar, ¿no es cierto? Parece que están enfermitos, no pueden regresar al mar, están heridos, no sé. Aves o mamíferos varados en las playas, puedes llamar a los expertos al 947-588-269. 947-588-269. Hemos salvado ya numerosos animalitos ahí que estaban esperando y la gente ha tenido la gentileza de tomarles una foto y enviar a este número porque es un WhatsApp. Ahí puedes escribir, puedes enviar un videito, una fotito para ver las características del animalito, ¿no es cierto? Ave o mamífero. Y tengan ustedes por seguro que las autoridades van a intervenir protegiendo a nuestras aves y mamíferos del mar. Vamos a un día como hoy, 30 de junio. Saludos a todos los ingenieros agrónomos del Perú. Esta fecha conmemora a estos profesionales que desempeñan un papel esencial en la promoción de la seguridad definitivamente alimentaria en todo el Perú. La conservación de los recursos naturales, el impulso de la productividad agrícola, contribuyendo hacia el desarrollo sostenible del país. Saludos a todos los ingenieros agrónomos que están festejando su día. Hoy también es día de la ginecología y obstetricia peruana. Celebra la creación de la Sociedad Peruana de Obstetricia y Ginecología, fundada un 30 de junio de 1947. Un día como hoy también estamos celebrando el Día Nacional de los Granos Andinos, una fecha impulsada por el Ministerio de Desarrollo Agrario y Riego para destacar el valor alimentario y socioeconómico de la quinua, de la kiwicha, de la cañigua, del tarwi, etcétera, etcétera. Así que un fuerte abrazo. Un 30 de junio, un día como hoy, pero de 1920, se crea el histórico distrito de Miraflores, pero no en Lima, en Arequipa, señores. A mis amigos de Miraflores, un fuerte abrazo. Al tío Pitú, a Marisa, a Lucho Cueto, a Fabricio Carpio, a todos mis compañeros de la promoción, un fuerte abrazo. Yo siempre los recuerdo, espero que ustedes también me recuerdan. Bandidos traidores. Un día como hoy también se inauguró en 1999 la nueva sede del Museo de la Nación en el distrito, ahí sí, distrito limeño de San Borja. Ah, por si acaso hoy día es de las redes sociales, ¿ah? Así que utilice las redes sociales para enviar un mensaje a tus seguidores, a tus amigos, a la gente, ¿ah?, de tu grupo. Así que un fuerte abrazo de tu comunidad. Día de las redes sociales.
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llevo y quedo al oído su canto aprendido del amanecer. Nos dice con voz misteriosa de nardo y de rosa y de miel que santo el amor de la tierra, qué triste la ausencia que dejé allí. Qué santo el amor de la tierra, qué triste la ausencia que dejé allí. Vamos, vamos, y no voy a seguir cantando todo el programa. Así que estas son las noticias que todo el mundo comenta, compañeros.

0: 30 de junio nos han enviado una nota de prensa diversas organizaciones organizadas, diversas organizaciones socio, en algunos casos políticos también, representantes de organizaciones sociales, gremios e instituciones de Moquegua acordaron convocar un paro regional indefinido desde hoy en rechazo a un proyecto de ley aprobado en el Congreso que modifica los límites con Tacna, según ellos, según esta nota de prensa. La decisión fue adoptada durante una reunión del denominado Comité de Comando de Lucha por la Defensa del Territorio de Moquegua. Según los organizadores de la convocatoria a paro, el principal objetivo de la protesta es solicitar al presidente José Balcázar que observe, que no firme, que no apruebe el proyecto de ley que establece nuevos límites en la zona de Quebrada Honda, distrito de Torata. Ahora ustedes se preguntarán, regresa al Congreso si el presidente dice, no la voy a firmar, la observo. Regresa al Congreso y el Congreso la puede aprobar por insistencia. Lo que pasa es que no va a haber tiempo. No va a haber tiempo. Y para aparentemente, ya, aparentemente, el Congreso que está de receso no tiene la facultad. No tiene la facultad para aprobar esto. Vamos a seguir este caso de todas maneras, ¿no? Lo preocupante es que si se paralizan las labores y todo aquello que genere movimiento social y económico, podría ocasionar pérdidas increíbles, ¿no es cierto?, al sur del país. Esta decisión fue adoptada durante una reunión del denominado Comité de Comando de Lucha por la Defensa del Territorio de Moquegua, según los organizadores de la convocatoria al paro. El principal objetivo de la protesta es solicitar al presidente José Balcázar que observe el proyecto de ley que establece nuevos límites en la zona de Quebrada Honda. Este es un distrito de Torata, y Torata queda en Moquegua, ¿no? Asimismo, los participantes exhortaron a las autoridades regionales y locales a respaldar el pedido de la población. Incluso han planteado evaluar otras medidas de protesta, entre ellas una huelga de hambre y el encadenamiento frente al Congreso con el fin de lograr la observación de la iniciativa legislativa. La gobernadora regional de Moquegua, Gilia Gutiérrez, que estuvo aquí visitándonos, afirmó que su región podría vivir un nuevo moqueguazo en referencia a esa paralización del año 2008 en exigencia de un cambio en la distribución del canon minero. Agregó que la población no cederá parte de su territorio de ninguna manera. En cambio, Luis Torres Robledo, él es el gobernador regional de Tacna, participó en una reunión en la comunidad campesina de Santa Cruz para manifestar su respaldo al proyecto de ley aprobado en el Congreso para que 5 comunidades campesinas pasen al distrito de Ilabaya, en la provincia de Jorge Basadre, decisión que origina protestas y bloqueos en Moquegua. En declaraciones a RPP, Robledo dijo que los poblados de Cambaya, Vilalaca, Coraguaya, Borogueña y Santa Cruz accederán al presupuesto del canon minero si el presidente promulgue la ley que estableció nuevos límites. Estas son las noticias que todo el mundo comenta. Central de Regiones.
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0: Aquí está en la Central de Regiones el primero de la mañana. Centro de Noticias de RPP. Escuchamos.
2: Buenos días, Jesús Miguel. Directo en directo desde Trujillo, región La Libertad. La policía ha informado que investiga un nuevo hecho aparente de extorsión tras un último atentado con explosivos que se ha reportado en una obra, en una construcción. De hecho, vecinos de la zona de la avenida Túpac Amaru, en este distrito del Porvenir, uno de los más poblados de la provincia, han alertado sobre esta detonación de lo que sería una dinamita y que ha dejado daños leves, sobre todo en la parte del ingreso y también en el pavimento, en la vereda de esta obra, de esta construcción de una vivienda. Sin embargo, el fuerte ruido, el fuerte estruendo de esta ola expansiva, de este explosivo, asustó a más de uno y, por supuesto, el pedido constante de seguridad es una preocupación para estos vecinos de El Porvenir. Primeras diligencias indican que se trataría un caso de extorsión, aunque aún se dan los primeros pasos de la investigación para determinar si son a los dueños de esta construcción o justamente a la empresa que realiza estos trabajos, o el sindicato que realiza también estos trabajos por parte de los obreros. Hay que indicar también que esta es la quinta detonación de explosivos que se reporta solo en este mes de junio. Directo, en directo RPP.

0: La rotativa del campo es sembrar si nunca has tenido plantas. Además, nos vamos a los mercados. Pausa, ya regresamos.
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0: ¿Qué sembrar si nunca has tenido plantas? Si nunca has sembrado nada, no empieces con lo complicado. El error más común es querer plantar de todo. Hay un riesgo que significa terminar frustrado. ¿Y qué es lo mejor? Amigo, amiga, paisano, paisana, lo mejor es comenzar con plantas fáciles, que crezcan rápido y no exijan tanto cuidado. Por ejemplo, las plantas con hojas. Ahí tienes la lechuga, tienes la espinaca, tienes el culantro, tienes el orégano, la hierbabuena, ¿qué más? Huacatay, ¿no? Crecen bien en maceta y no necesitan demasiado espacio. ¿Ah? Otra buena opción están las hierbas, la menta, la albahaca, las cebollines o la cebollita china. Son resistentes y útiles en la cocina. Y si quieres algo que motive más, prueba con esos tomatitos chiquititos. Sí, esos tomatitos, ¿cómo le llaman? Tomate cherry. Eso sale, ¿eh? Sí o sí. Es sencillo y ver el fruto crecer, madurar, no sabes cómo te emociona. Te anima un montón. Te anima a ir conociendo y a ir complicando tus periodos de siembra. Ahora, lo importante no es solo que siembras, sino empezar a sembrar cosas simples. Una macetita, buena tierra, sol y riegos sin exceso. Esas son, digamos, las columnas vertebrales de toda siembra, ¿ya? Repito, ya que estamos hablando de la casa, una macetita, la tierra tiene que estar bien, bien abonadita, algo de sol y riego sin exceso. Esa macetita con sus huequitos en la parte posterior, ¿ya? ¿Correcto? Con sus huequitos para que corra. Y la tierra, no me vayan a poner, pues, tierracota, ¿no? O sea, tierra que parece arcilla, que no deja pasar el agua. No, tiene que ser una agüita bien hecha, bien mezcladita con arenita, si es posible, y con todos los sustratos naturales, ¿no es cierto? Así que ya. Ahí la tierra, el agua permite que todo se humedezca, pero el agua drena. Ya, humedece, pero pasa, no se encharca. Entonces, listo. Ya hemos hablado de la maceta, buena tierra, algo de sol y riego sin exceso. Para esto, en realidad no necesitas experiencia, pero sí necesitas paciencia y constancia. Entonces, no busques pues la planta perfecta para empezar, ¿no? Busca la más fácil. Y aquí puedes tú ayudar un montón. Lo puedes hacer con los chicos de la casa, con los chicos del barrio, con tus hijitos, los más chiquitos, que son los más entusiastas, y que cuando ven que la planta empieza a crecer, se emocionan. Y tú le designas una plantita a cada niño, a cada uno de tus hijitos, tus hijitas, o tus sobrinos. Mírate tu planta, cuídala. Y le vas explicando poco a poco qué es lo que tiene que hacer para que no se te malogre, no se te pudra, no se te seque. Y no saben la emoción que uno siente cuando empieza a crecer en las plantitas. Los niños se emocionan un montón. Entonces, no busques la planta perfecta para empezar, busca la más fácil. Porque en casa, el primer paso no es producir un montón, ¿no es cierto? Es aprender sin complicarte. Servido, provecho.
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Parecen los chamas, ¿ah? Parece la jarana, la serenata. Serenata. Serenata criolla.

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0: precios del mercado. ¿A qué mercado nos toca? Vamos a ver, escuchamos. Atención, Centro de Noticias de RPP. Adelante.
1: Gracias, buenos días, directo en directo. A 9.50 se encuentra el kilogramo de pollo en el mercado mayorista Grau. De acuerdo al reporte que han realizado los comerciantes en esta zona del mercado principal de la ciudad de Tacna. Mientras tanto, la gallina se encuentra en 16.50 soles, mantiene su precio con respecto a los días anteriores. Otro de los productos que ha aumentado su precio es la carne de res. Pasó de 19 soles a 20 soles el kilogramo. Mientras tanto, el cordero mantiene en 23 soles el kilo y la alpaca en 14.50 soles. A otro lado, también debemos señalar que los productos del Valle de Tacna, como la zanahoria, el tomate y la cebolla, mantienen su precio en 2.50 soles, en 1.50 sol y en 1.20 sol. Mientras tanto, en el clado de pescados, el producto que está saliendo también para las amas de casa de manera cómoda es el kilo de jurel. Se encuentra a 7 soles el kilogramo de jurel, permitiendo que tengas mayores alternativas para poder llevar este producto a las mesas de las familias tacneñas. Hay preocupación, por supuesto, porque ha aumentado incluso la fuente de la bandeja, en todo caso, de la bandeja de huevos. Pasó de 14 soles a 19 soles. Esto ha generado preocupación en las amas de casa y este precio se mantiene aproximadamente hace 2 semanas en el principal mercado mayorista. Mientras tanto, los precios que vienen de las frutas del norte, la papaya, en 6 soles el kilo, mientras que el limón mantiene su precio a 3.50 soles. Estos son los precios el día de hoy en el mercado mayorista Grau, desde Tacna, directo en directo, RP.
0: Gracias. Y ahora, tiempo al tiempo.
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0: Empezamos con los pronósticos del tiempo. Aquí está Oscar Sánchez. Tempranito, tempranero, mañanero. Adelante, Oscar.
7: Buenos días, Jesús Miguel, gracias. Iniciamos el recorrido por las regiones del Perú para contarles el pronóstico del tiempo para el día de hoy. Vamos hasta las regiones de Lambayeque y Ucayali. Atención, ¿cuál es el pronóstico del tiempo en Chiclayo? Cielo nublado parcial con tendencia a cielo con nubes dispersas durante el día. 21 grados, temperatura mínima, la máxima será de 33 grados. En Incahuasi, cielo nublado parcial variando a cielo con nubes dispersas durante el día. A cielo nublado parcial por la tarde, 8 grados, temperatura mínima, 16 grados, temperatura máxima. Vamos ahora hasta la región Ucayali. Atención Pucallpa, en Ucayali, cielo nublado parcial a cielo con nubes dispersas durante el día. 19 grados, temperatura mínima, la máxima será de 30 grados. Puerto Esperanza, en Ucayali, tendrá cielo con nubes dispersas durante el día. 20 grados, temperatura mínima, 29 grados, temperatura máxima. En instantes volvemos para seguir recorriendo las regiones del Perú y contarles el pronóstico del tiempo para el día de hoy.
0: Después de la pausa en la rotativa del campo, Cancillería intensifica búsqueda de 4 peruanos desaparecidos en Venezuela tras el terremoto. Todo esto y mucho más en los siguientes minutos de la rotativa del campo.

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3: Son las 4 y 5.
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5: Tras conocerse el cómputo final de la OMPE que ubica a Keiko Fujimori como virtual presidente del Perú, el abogado de Juntos por el Perú, Roy Mendoza Navarro, señaló que antes de que la agrupación política asuma una postura definitiva, esperarán la proclamación de resultados por parte del Jurado Electoral Especial Lima Centro 2, encargado de procesar los votos emitidos en el extranjero.
6: Bien, es cierto, OMPE ha anunciado que ya llegó al 100% de la contabilización. ¿No? Tenemos información de que el Jurado Electoral Especial de Lima Centro 2 está programando para mañana ya la proclamación, que es de peruanos en el exterior. ¿No? Frente a eso, el partido está en reunión permanente, estamos evaluando todavía, ¿no? Vamos a esperar que el Jurado Electoral Especial de Lima Centro 2 proclame.
5: Por su parte, la virtual presidenta Keiko Fujimori afirmó que la puerta del diálogo está abierta para el líder de Juntos por el Perú, Roberto Sánchez, y también para otros líderes políticos que representen a las diferentes bancadas del Congreso de la República.
7: Las puertas del diálogo van a estar siempre abiertas hacia Roberto Sánchez y hacia todos los demás líderes políticos de las distintas bancadas que están representadas en el Congreso y aquellos políticos también que han participado en esta última elección. Acá lo importante es trabajar por el futuro y el desarrollo de los peruanos.
5: A través de un pronunciamiento publicado en sus redes sociales, el ministro de Relaciones Exteriores de Israel, Gideon Saar, felicitó a la virtual presidenta del Perú, Keiko Fujimori, y le deseó éxitos en su gestión. Asimismo, expresó su confianza en que ambos países continúen fortaleciendo sus lazos de cooperación. En las cosas como son de RPP Televisión, Gustavo Gutiérrez Tixe, magistrado del Tribunal Constitucional, afirmó que aunque los casos de indulto de los exmandatarios Pedro Castillo y Ollantumala no han llegado formalmente a la entidad, el tribunal mantiene la postura de que la decisión de otorgar un indulto le corresponde al presidente de la República.
8: No, cuando ha señalado la constitucionalidad de estas medidas en el caso de ser otorgadas por el presidente de la República, ¿no? Y no estar prohibidas por el sistema interamericano de derechos humanos y mucho menos en el caso de delitos que no son de lesa humanidad, sino básicamente figuras de delitos comunes, como es el caso del expresidente Alejandro Toledo y del expresidente Pedro Castillo. Corresponderá eventualmente al presidente de la República, tanto por alguna enfermedad, pero también hay un indulto político, ¿no?
5: Un incendio consumió una fábrica de muebles ubicada en el cruce de las avenidas José Carlos Mariátegui y Pachacútec, en el distrito limeño de Villa El Salvador. El siniestro consumió aproximadamente 700 metros cuadrados y afectó a 4 inmuebles colindantes, lo que motivó el despliegue de 15 unidades del Cuerpo de Bomberos en la zona. Así lo informó el comandante César García, jefe de la Brigada de Lima Sur.
9: Aproximadamente 700 metros cuadrados. Esto lo tenemos confinado, no está controlado. Eso significa que lo tenemos encerrado el incendio para que no se pueda propagar a los almacenes vecinos.
10: 700 metros cuadrados.
9: Aproximadamente. Ha sido clasificado como código 2, sin embargo tenemos más de 15 unidades del cuerpo de bomberos, alrededor de 60 bomberos trabajando en diferentes frentes.
5: Hoy continúan los 16avos de final de la Copa del Mundo. Al mediodía, Costa de Marfil enfrenta a la Noruega de Erling Haaland. A las 4 de la tarde, Francia buscará mantenerse invicta cuando enfrente a Suecia. Y finalmente, México irá por la clasificación ante Ecuador a las 8 de la noche. 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

Estas son las noticias que todo el mundo comenta en la rotativa del campo. El Ministerio de Relaciones Exteriores confirmó que se encuentran en coordinación estrecha con las autoridades venezolanas para localizar a 4 ciudadanos peruanos reportados como desaparecidos por sus familiares tras los 2 terremotos registrados en Venezuela el pasado miércoles. La sección de intereses del Perú en Caracas, encargada de los asuntos consulares, mantiene un monitoreo constante en las áreas críticas para determinar el paradero de los compatriotas. Recuerden que no hay consulado en Venezuela porque Perú en un momento y Venezuela rompieron relaciones por diferentes motivos que no vale la pena. Pero hay, digamos, una sección de intereses de Perú en Caracas, ¿ya?, que siempre coordina. Paralelamente a las labores de búsqueda, el gobierno peruano ya concretó el retorno de 2 ciudadanos residentes en La Guaira que se encontraban en situación de vulnerabilidad y solicitaron su evacuación inmediata. Además del apoyo logístico para repatriaciones, se está brindando asistencia directa a las comunidades peruanas afectadas mediante la provisión de albergues, víveres y artículos de primera necesidad para aquellos que han sufrido pérdidas materiales totales. Como parte de la respuesta integral, un avión Hércules de la Fuerza Aérea del Perú, gestionado junto al Ministerio de Defensa e INDECI, trasladó más de 14 toneladas de bienes de ayuda humanitaria. El cargamento está destinado a los damnificados y es operado con el apoyo de rescatistas del Cuerpo General de Bomberos Voluntarios de Perú y también voluntarios de organizaciones no gubernamentales, es decir, las famosas ONGs. Estas son las noticias que todo el mundo comenta. La Fuerza Aérea del Perú culminó el traslado de 14 toneladas y media de ayuda humanitaria a la ciudad de Caracas, en Venezuela, destinada a ser distribuida entre las familias afectadas por los terremotos registrados en ese país como parte de las acciones de apoyo y solidaridad impulsadas por el gobierno. El avión Hércules de la Fuerza Aérea del Perú fue el encargado de transportar los bienes donados a esa nación a través del Instituto Nacional de Defensa Civil, INDECI. Entre ellos se encuentran artículos como carpas, ropa de abrigo, camas plegables, mesas plegables, ollas, kit de aseo y otros alimentos de primera necesidad para contribuir a la atención urgente de la emergencia. Asimismo, también fueron trasladados alimentos como arroz, azúcar, fideos, aceite y atún, entre otros. Alimentos no perecibles. El jefe del INDECI, el general en retiro Luis Vázquez, supervisó la partida de la aeronave desde el grupo aéreo número 8.

0: Huaqueo, que han dañado vestigios con más de 4.000 años de antigüedad. Imagínense ustedes. Así lo informó Luis Muro Noñán, director del proyecto de investigación Paisajes Culturales de Saña, quien precisó que este hecho ya fue comunicado a las autoridades competentes para que realicen las investigaciones correspondientes. El arqueólogo señaló que entre los hallazgos realizados en la zona se encontraron hojas de coca, botellas de chicha, aguardiente y otros objetos utilizados en excavaciones clandestinas, lo que evidenciaría la invasión del complejo arqueológico. Asimismo, indicó que la intervención ilegal ocasionó la destrucción de dos muros arqueológicos y pisos ceremoniales, además de daños en edificaciones ceremoniales correspondientes al periodo precerámico tardío. Muro Noñán reveló que estos trabajos se realizan en el lugar desde hace 2 semanas y no han sido autorizados por el Ministerio de Cultura, a pesar de que, según indicó, son financiados con recursos del sector privado. Estas son las noticias que todo el mundo comenta tiempo al tiempo.
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1: Muchas gracias, Jesús Miguel. Nuevamente con ustedes. Vamos a ir a las regiones, atención, de Tumbes y Loreto. ¿Cuál es el pronóstico del tiempo en Papayal, en Tumbes? Cielo nublado parcial a cielo con nubes dispersas, con brillo solar durante el día y por la tarde. 23 grados temperatura mínima, 34 grados temperatura máxima. En Puerto Pizarro tendremos cielo nublado parcial a cielo con nubes dispersas, con brillo solar durante el día y por la tarde. 24 grados temperatura mínima, la máxima será de 33 grados. Atención, Loreto. Contamana, en Loreto, cielo nublado, variando a cielo nublado parcial durante el día, 20 grados temperatura mínima, 33 grados temperatura máxima. En Iquitos, cielo nublado parcial con chubascos por la tarde, 22 grados temperatura mínima, 32 grados será la temperatura máxima. En instantes volvemos para seguir recorriendo más regiones del país y contarles el pronóstico del tiempo para el día de hoy.
0: Después de la pausa en la rotativa del campo. Productores de Tunta y Chuño aprovechan para intensificar la elaboración de los alimentos. Además, identifican posibles nuevas especies para la ciencia en la Reserva Comunal de Yanesha. ¿Ah? Investigaciones de la Amazonía. Ya regresamos.

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7: Estás escuchando la rotativa del campo. Este es el momento de producir chuño como cancha, pues. Ah, en las zonas altas de Puno. Debido a que las heladas se han intensificado en las zonas altoandinas, los productores de tunta y chuño aprovechan para intensificar la elaboración de tales alimentos. Es el caso del distrito de Macusani, por ejemplo, donde las temperaturas llegan a los menos 11 grados centígrados, lo que es propicio para trabajar con el tubérculo, ¿no es cierto? A ver, preguntemos a don Raúl Coaquira Cusi, productor de chuño y tunta de Ilave. Señor Coaquira, qué gusto saludarlo, bienvenido, bienvenido.
8: Acá por Puno, acá, muy buenos días.
7: Qué gusto, señor. A ver, ¿cómo va la producción, señor?
8: No, acá en Puno, acá hace bastante frío.
7: Sí, sí, sí. Buen momento, entonces, para hacer chuño como cancha.
8: Sí, pero acá para chuño, la papa ya no tiene mucho, bastante ya.
7: A ver, ¿cómo es el proceso? ¿Cómo es el proceso? Podría contarle al público que desconoce, come chuño, pero no sabe cómo se convierte en chuño. ¿Cómo se hace?
8: ¿El chuño blanco?
7: Sí.
8: El chuño blanco, pues, se produce de la papa, pues.
7: Ya.
8: De la papa, que se llama, tienes que tender a los mayas durante 4 noches.
7: 4 noches, ya, ok, perfecto.
8: 4 noches, tienes que estar bien congelado, tienes que estar durante 4 noches.
7: Ya. Y la para la tunta es igual, ¿no? ¿O no?
8: Para la tunta estamos hablando, pues.
7: Ya. Ahora, no, ¿cómo hacen ustedes, pues, para soportar ese tremendo frío? Bueno, es digamos, la aclimatación, ¿no? pero para producir, digamos, a bajas temperaturas y conseguir el chuño, me imagino que debe ser bien complicado, ¿no es cierto?
8: Sí, verdaderamente, sí. Acá la zona está a 4.000, casi 5.000 metros sobre el nivel del mar estamos, sobre esa, ya, en esa temperatura.
7: ¿Cuándo termina la temporada, mi querido Raúl?
8: Hasta mes de agosto, a fines de agosto, depende de la temperatura siempre. A veces hasta más allá sabe estar helando.
7: Claro, porque la papa cuánto dura, ve, una dura cuánto, 6 meses, 5 meses, porque después se malogra, ¿no es cierto?
8: La papa en el río es prácticamente la papa cuando ya una vez papa, ya a las cuatro noches, 3 noches, depende de la temperatura.
7: Sí.
8: Y tiene que estar en el agua un mes y más para que sea el chuño blanco, pero blanquito, ¿no?
7: Como blanquito sale, ¿no?
8: Sí, sí, sí.
7: Ya, ahora.
8: Y la papa con la temperatura, lo que tenemos, no se malogra, se mantiene.
7: Ah, caramba, ya. Para que se mantenga más años, pues. Esta es una práctica, viene pues de nuestras raíces, de antiguo, antiquísimo, ¿no? Ya se había descubierto y es un gran alimento, además, porque si la papa se te malogra, pero convertido en chuño, ¿no es cierto? Convertido en tunta, la cosa es diferente. Es un gran, digamos, una gran reserva alimentaria para todas las personas.
8: Sí, prácticamente, gracias a Dios, la temperatura que tenemos, la papa no se malogra. Toda la temporada, desde primeros de mayo hasta el agosto, no se malogra la papa. O sea, con esa temperatura que tenemos.
7: Ya, y la producción, sí. ¿Cómo es la producción? ¿Cómo se mide por hectáreas? ¿Cómo se mide la producción? ¿Por kilos? ¿Cómo se mide?
8: Acá, o sea, dos etapas hacemos, dos clases de papa. O sea, uno, la parte de la papa, lo que es canchán y otras variedades,
7: ya.
8: Compramos.
7: Ya.
8: Y de las zonas que tenemos, otras papas, de otra variedad que tenemos, eso también sí tenemos la semilla, una hectárea por 22 sacos, dependiendo del saco también, ¿no?
7: Ya. ¿Cómo se prepara? ¿En qué comidas va el chuño?
8: Ya, en chuño, a veces en chuño en todo plato va con chicharrón, con pescado frito.
7: Sí, muy bueno.
8: Tenemos acá el río también, bien que el río grande que tenemos en la zona.
7: Pescadito.
8: Hay pescadito, el carache, pejerrey, trucha. Sacamos diferente al sartén, imagínate cómo se va con, cómo se
7: alimenta
8: con
7: chuño. No, sí, buenazo. El chuño es sancochadito, ¿no? Se prepara sancochadito. Claro, y viene pues con su pescadito, su chicharrón, viene, ¿no es cierto?
8: Sí, acá tenemos alpaca, ovejas.
7: Claro.
8: No necesitamos mercados, donde viene pena el arroz, fideos. Nuestra zona, el producto no se compara con esa.
7: No, claro, por supuesto. Un consejo, a ver usted, que me imagino que es un buen consumidor de chuño. El chuño se utiliza como snack, a veces como bocaditos, ¿no es cierto? En una fiesta, por ejemplo, uno va conversando. ¿Con qué cae más, con qué trago cae más el chuño,
8: El trago, el alimento, el trago, o sea, huevo con chicharrón de chancho, con asadito de chancho, o sea, todo, ¿no? Entonces, el trago sobre eso, pero en una fiesta siempre se consume chuño blanco también, ¿no? Dos.
7: Ya, correcto. Ya, y para beber, ¿con qué cae?
8: Con cervecita, si es la fiesta, a veces así. Un evento así normal también sería una gaseosita, una Coca-Cola, así.
7: Ya. Combina con todo, entonces.
8: Con todo. Eso ya es prácticamente, es consumo ya apto para todo ser humano.
7: Sí, puede ser. Además es bien sano, Y muy alimenticio.
8: No, ahí no utilizamos, pero no hay nada, ni algunas hormonas, no otros productos, no utilizamos así. Naturalmente es ya nativo siempre.
7: Efectivamente, caramba, qué felicidad. Muchísimas gracias, don Raúl Coaquira Cusi, productor de chuña y tunta de Ilaven. ¿Necesitan ustedes algún tipo de respaldo por falta del gobierno para producir más? No sé, ¿tienen alguna dificultad?
8: Sí, justamente eso, nosotros en esta zona necesitamos varios apoyos, como por ejemplo, hacemos chuño blanco.
7: Ya.
8: Y necesitamos un mercado grande para salir de este,
7: claro,
8: de este crisis que tenemos en la zona.
7: Ya.
8: No, tampoco la parte del gobierno central no tenemos totalmente olvidados. Y a veces, pero nosotros ya, a veces para sufragar, por ejemplo, como ahorita, ¿no? Estamos, no nos conocemos bien quién es nuestro presidente de la República.
7: Ah, caramba.
8: Ahorita no, totalmente abandonada en esta zona, pero no estamos en el rincón de la zona, estamos en la zona
7: 1. Bueno, señor, un fuerte abrazo, que les vaya muy bien. Muchísimas gracias a toda la gente en Macusán y caramba, en otros puntos de Puno. Un fuerte abrazo a nuestros hermanos que viven trabajando y vienen solicitando pues facilidades para la producción y sobre todo buscar mercado, ¿no es cierto? De esa manera se van moviendo los agentes económicos para que esa gente siga trabajando con tranquilidad y tener un ingreso digno para él y para su familia, ¿no? Muchísimas gracias, don Raúl Coaquira Cusi, un honor para nosotros, como sea, con una persona que nos responde a casi 5.000 metros sobre el nivel del mar, con una temperatura a menos 11 grados y a veces hasta 20 grados bajo cero. Muchas gracias, caramba. ¡Vamos con Tiempo al Tiempo!
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7: De inmediato, Oscar Sánchez, adelante.
10: Retomamos nuevamente la información del clima. Jesús Miguel, vamos ahora hasta Madre de Dios y Tacna. ¿Cuál es el pronóstico del tiempo para hoy en Puerto Maldonado? Cielo con nubes dispersas con tendencia a cielo despejado durante el día. 18 grados temperatura mínima, 28 grados temperatura máxima. En Salvación tendremos cielo despejado variando a cielo con nubes dispersas durante el día. 18 grados temperatura mínima, 27 grados temperatura máxima. En Tacna, atención Chiluyo, en Tacna cielo despejado entre cielo con nubes dispersas durante el día, heladas hacia la madrugada. En la temperatura mínima será de menos 20 grados, la máxima llegará a los 14 grados. En Ite, Tacna, tendremos cielo cubierto por la mañana, cielo con nubes dispersas variando a cielo nublado por la tarde. 17 grados, temperatura mínima, la máxima será de 22 grados. Así hemos recorrido las regiones del Perú contándoles el pronóstico del tiempo para el día de hoy. Adelante contigo, Jesús Miguel.
7: Gracias, Oscar. Después de la pausa en la rotativa del campo, identifican nuevas especies para la ciencia en la Reserva Comunal de Llanecha. Entérate, bien interesante. Ya regresamos.

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9: A través de un pronunciamiento en redes sociales, la Cancillería informó que 4 peruanos que se encontraban desaparecidos en Venezuela tras los 2 terremotos del miércoles pasado fueron ubicados con éxito, mientras que 2 miembros de una familia peruana permanecen aún sin ser ubicados, por lo cual la búsqueda de ambos connacionales pasa a ser una prioridad. La Comisión de Presupuesto del Congreso continuará hoy con el debate del proyecto de ley que plantea créditos suplementarios para financiar inversiones públicas, cerrar brechas, garantizar la continuidad de servicios del Estado, así como asegurar la transición democrática. 2 delincuentes atacaron a balazos una tienda de artículos deportivos ubicada en la cuadra 35 de la avenida Alfredo Mendiola, en el distrito limeño de Los Olivos. Se trata del segundo ataque armado que se registra en un local del empresario Fritz Durán Falcón, conocido popularmente como Tío Fritz, en menos de una semana. Un suboficial de la policía frustró un asalto a un supermercado ubicado en el asentamiento humano Los Olivos, perteneciente al distrito de 26 de octubre en la provincia y región Piura. A través de un comunicado, la Dirección Regional de Educación de Moquegua anunció la suspensión de las actividades escolares presenciales en instituciones de educación básica desde hoy martes 30 de junio, debido a las medidas de protesta que se desarrollan en la región. La Fundación Venezolana de Investigaciones Sismológicas informó que el país caribeño ha registrado más de 600 réplicas durante los días posteriores a los devastadores terremotos de magnitud 7,2 y 7,5 que sacudieron la zona norte de Venezuela. 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
15: 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Hay una expedición científica del Instituto de Investigación de la Amazonía Peruana, IAP, identificó dos posibles nuevas especies para la ciencia en la Reserva Comunal Yanesha, ubicada en la región Pasco. Morgan Ruiz es investigador en ictiología amazónica del Instituto de Investigaciones de la Amazonía Peruana, que siempre nos trae este tipo novedoso de noticias del Ministerio del Ambiente. Morgan, muy buenos días, gracias por aceptar la entrevista.
16: ¿Qué tal? Muy buenos días.
15: ¿Qué características tiene este nuevo anfibio? Porque son prácticamente, según lo que hemos recibido, la información que hemos recibido, son pequeñísimos, mini turizados, ¿no?
16: Sí, un poquito en contexto, ¿no? Hace más de un mes atrás, específicamente entre los meses de abril y mayo, desarrollamos una expedición científica en los bosques premontanos y los ecosistemas acuáticos de la Reserva Comunal Yanesha, en el departamento de Pasco.
15: Yeah.
16: ¿Sí? Entonces, en este inventario biocultural, ¿no? Que lidera el IAP, que es entidad adscrita al MINAM, evaluamos peces, evaluamos insectos, evaluamos murciélagos, evaluamos plantas, evaluamos anfibios que son sapos y ranas y reptiles que son las culebras y lagartijas, ¿no? Entonces todos los especialistas con asistentes han ido a este lugar para evaluar en términos de diversidad y abundancia estos recursos de flora y fauna, ¿no? Entonces, así como resultados preliminares, haciendo una sumatoria de todos los grupos biológicos que se estudiaron en esta zona, son más de 600 especies, ¿no?, que se han podido determinar, ¿no? Entonces, y en mi caso, como especialista en peces, nosotros hemos podido documentar más de 37 especies, ¿no? Y lo bonito de estos inventarios Para nosotros son hallazgos bastante relevantes, lo que decimos especies nuevas, ¿no? Especies nuevas para el mundo, para la ciencia, ¿no? Y en mi caso, ¿no? Hemos podido registrar una especie nueva, una potencial especie nueva del género Ancistrus, ¿no? Para ubicarnos un poco, este grupo pertenece al grupo de las carachamas, ¿no?
15: ¡Ah, caramba!
16: Que tienen un porte mediano, digámoslo así, de 12 a 14 centímetros de longitud, ¿no? Y estos habitan estos ríos de aguas claras, o sea, puedes ver los fondos, puedes verles a estos peces fácilmente, ¿no? Uh-huh. Puedes verlos, ¿no? No son como esos tipos de aguas negras que hay por esta parte de la selva baja, por decir, ¿no? Porque la zona es selva, bosques premontanos, es selva un poco alta, ¿no?
15: Ya.
16: Y esta especie potencialmente nueva, como le digo, tiene unas características morfológicas únicas, como unas franjas longitudinales oscuras, así de baja intensidad, que están presentes en el cuerpo, ¿no? Que posteriores estudios en laboratorio, donde hay un estudio más exhaustivo de otras herramientas, como el caso de las herramientas moleculares, van a permitir poder elaborar un manuscrito, hacer la descripción como tal de la especie, porque todo un proceso, ¿no? Hay todo un trabajo en laboratorio. Posteriormente, cuando se finaliza el manuscrito, esto se somete a revistas internacionales, ¿no? Tiene una revisión por pares de expertos en la materia para poder recién finalmente salir publicado en línea y decir, sí, esta es una especie nueva y se le ha denominado como tal, ¿no? O sea, tiene todo un proceso todavía, ¿no? Desde la fase en campo que le he mencionado.
15: Me imagino, no es tan sencillo, ¿no? El trabajo que ustedes desarrollan es bastante técnico, científico, digamos. Pero esto se puede confirmar que es una especie también nueva, pero es una especie, digamos, comestible.
16: Sí, justamente los pobladores de la zona consumen esta especie, ¿no? Porque tiene un tamaño, como le digo, mediano, ¿no? De 12 a 14 centímetros, pero también por los patrones de coloración que son muy bonitos y llamativos, hace también que tenga un interés ornamental.
15: Ornamental, ¿no? O sea, que son preciosos, son esos peces, pues son animalitos, pero increíbles. ¿Se parece más al boquichico, a la corvina, a la carachama? ¿A qué se parece más?
16: No, esta especie es una carachama.
15: Una
16: ¿no?
15: carachama.
16: Ese es el nombre común, ¿no? Es un tipo de carachama. Es una carachama.
15: Correcto, ¿no? Correcto.
16: Como les decía, estos patrones de coloración le hacen interesante en el mercado ornamental, ¿no? Y que también podría tener ese uso, ¿no? Pero ser aprovechado de una manera sostenible porque forma parte de una reserva comunal, ¿no? Que son administrados por el CERNAN, ¿no?
15: Ah,
16: que
15: caramba.
16: Es el Servicio de Áreas Naturales Protegidas por el Estado, ¿no?
15: Caramba. Y uno se pone a pensar, digo, ¿cómo pueden descubrir nuevas especies, nuevas características, digamos? ¿Cómo se puede hacer? Pero ahora usted me explica, que nos dice que las aguas son totalmente cristalinas, que se pueden percibir, ¿no es cierto? Las diferentes especies, ¿no? Ese es lo el beneficio que puede haber, ¿no? Y la facilidad para que ustedes, los investigadores, puedan descubrir nuevas especies. Porque imagínense, en un lugar oscuro, aguas manchadas, aguas de fango, es muy difícil tratar de descubrir nuevas especies, ¿o no?
16: Bueno, para eso pues empleamos diferentes métodos para hacer captura de las especies, ¿no? Hacemos no solamente hacemos pesca de día, ¿no? Donde utilizamos diferentes métodos, desde una atarraya, una red de arrastre, una pusagua o red de mano. También hacemos pescas manuales, ¿no? Levantamos troncos, buscamos entre los agujeros que están entre las rocas, las piedras.
15: Ah, caramba, ¿no? Sí.
16: Todos diferentes métodos se utilizan para hacer la captura de estos ejemplares, ¿no? Y normalmente pues vamos a zonas que han sido poco estudiadas o poco documentadas, por lo tanto esas zonas siempre van a tener cosas nuevas, ¿no? Hay que tener en cuenta que nuestra Amazonía es muy, muy diversa, ¿no? Entonces hay muchas especies aún por descubrir, ¿no? En diferentes grupos, ¿no? En diferentes grupos.
15: Hay que trabajar con las comunidades. ¿Se trabaja con la comunidad?
16: Definitivamente, ¿no?
15: Ya, ya, ya.
16: Definitivamente, estos inventarios de biodiversidad que desarrolla el IAPA, hay todo un equipo multidisciplinario, ¿no? O sea, hay expertos y especialistas de diferentes grupos biológicos o taxas. También están asistentes de investigación que se van formando también, que por lo general son recientes salidos de la universidad, ¿no? También están, aquí es importante mencionar el apoyo del CERNAM, ¿no?
15: Yeah.
16: Específicamente de sus guardaparques, ¿no? De la Reserva Comunal Yanesha, del Parque Nacional Yanacha Chemillén también.
15: Ah, caramba.
16: En Pasco. Y también algo importante que mencionar es el apoyo de los indígenas locales.
15: Ah,
16: los
15: indígenas, eso es muy Yanesha. Importante. Ellos tienen experiencia, ¿no es cierto? Tienen experiencia,
16: claro,
15: y saben dónde ubicar las especies, ¿no?
16: Sí, o sea, ellos más que nada conocen sus bosques y conocen sus aguas, ¿no? Conocen su territorio muy bien. Entonces, eso es importante para nosotros, que ellos formen parte de la investigación en campo.
15: Yeah,
16: ¿no?
15: Yeah, yeah, yeah.
16: En mi caso, como responsable del estudio en esos lugares, yo tenía dos indígenas, Yanesha,
15: yeah,
16: que formaban parte del equipo y nos apoyaban en todo el trabajo de campo que desarrollábamos, ¿no? Desde la pesca, desde hacer fotografía, desde procesar el material en campo, ¿no? Etcétera, yeah, etcétera.
15: Ustedes,
16: ellos,
15: Morgan,
16: se involucran con esas.
15: Claro, efectivamente.
16: Sí, Morgan,
15: ¿usted es de la Amazonía? ¿Usted es de nacimiento de la Amazonía?
16: Claro que sí, yo soy amazónico, o sea, soy iquiteño. Claro,
15: ah, muy bien.
16: De acá de Loreto.
15: Qué lindo hacer un trabajo que lo apasione, un trabajo que desarrolla muy bien pues el Instituto de Investigaciones de la Amazonía. Pero en un fuerte abrazo, don Morgan Ruiz, muchísimas gracias por esta colaboración que realmente nos lleva a un mundo extraordinario que parece, caramba, un mundo sacado de la ciencia ficción, pero que nosotros, gracias al milagro de nuestra Amazonía, podemos observar cada día y gracias a sus investigaciones, a nuevas especies en todo, aves, mamíferos, peces, etcétera, etcétera, reptiles, y estamos en eso. Muchas gracias, Morgan Ruiz, un fuerte abrazo, saludos a todo el equipo.
16: Sí, muchísimas gracias por el espacio. Muy buenos días.
15: Buenos días, buenos días. 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
23: Vamos inmediatamente con el Centro de Noticias de RPP. El segundo de la mañana. Adelante, control.
24: Buenos días, Jesús Miguel. Directo e indirecto, las heladas registradas en lo que va del 2026 han afectado 118 hectáreas de cultivos en la región Ancash, informó el Centro de Operaciones de Emergencia Regional COER. Del total de áreas perjudicadas, 111 hectáreas se consideran pérdidas, mientras que las restantes presentan distintos niveles de afectación. De acuerdo con el reporte oficial, los mayores daños se registraron en las provincias de Yungay y Carhuaz. Ante este escenario, el COER recomendó a los agricultores adoptar medidas preventivas para proteger sus cultivos, como el uso de cobertizos, mantas térmicas y otros mecanismos que ayuden a reducir el impacto de las bajas temperaturas. Asimismo, exhortó a mantener en buen estado y libres de obstrucciones los sistemas de riego, brindar especial protección a los cultivos más vulnerables y mantenerse informados a través de los avisos meteorológicos emitidos por las autoridades competentes. Desde Ancash, directo e indirecto, RPP.
23: El Alcatraz, Arturo Sambo Cabero. Saludos a Santiago Deza. Su pedido lo hemos pasado al rotafono. Inmediatamente, seguramente se va a comunicar con ustedes. Santiago Deza, gracias por seguirnos. El rotafono a tu entera disposición, 999-001-800. Puedes escribirnos también al 99-632-1515. 99-632-1515. Aquí estamos, señores y señores. Lucho Tipacti, Marta Ivonne Troja, Gumercín Doña Upari Leiva. Feliz día, Jesús Miguel. Saludos de cumpleaños. Ah, esto fue ayer, 30 de junio, a nuestro amigo Jorge Arias Orihuela en Lima, de la promoción 77 del glorioso San Ramón de Tarma. Que el Señor de Uruguay lo bendiga y muchas bendiciones de su amigo Gumercín Doña Upari Leiva desde la bella Tarma. ¡Feliz cumpleaños, Jorge Arias Orihuela, de la promoción 77 del glorioso San Ramón de Tarma! Samuel, desde España, en sintonía de la Rotativa del Campo. Buenos días, maestro. Espero que se encuentre bien. Saludos a la distancia. Saludos, Samuel. Enrique Forno. Ahí está. En sintonía siempre. Enrique Forno, seguidor. También fue su cumpleaños ayer. Ayer lunes fue cumpleaños de Enrique Forno. Aquí nos envía ahí en un círculo su nacimiento, 29 de junio. Aunque pasado, Enrique, un fuerte abrazo. Muchas gracias a nombre de todo el equipo. Francis, Nelson, Rodrigo, todo el equipo de la Rotativa del Campo, un fuerte abrazo. Espero que le hayan pasado fantástico, Enrique Forno. Julia Olazo Quispe, muchas gracias. También estuvo celebrando, recordando el día de San Pedro y San Pablo, el día del pescador en San Juan del Lurigancho. Julia Olazo, saludos a la familia. Melissa Magnere, Rosa Espinosa, Ami Juliana Barrantes, Marco Tuced, Roy Ticona, Enzo Batuoni, César Carrillo de los Estados Unidos, Aida Laura. Echa. Paulo Grijalva, compañero de salud, siempre nos ayuda a resolver problemas. Así que, Paulo, muchas gracias por estar en sintonía. seguimos coordinando para trabajar al servicio de los pacientes de salud, hermano. Yo sé que hay muchas dificultades, pero ustedes siempre, el equipo de prensa, de imagen, está trabajando para lograr, digamos, la atención a las personas que necesitan, y a veces por diversos motivos se atrasan las citas y las atenciones urgentes. Gracias, Jaime Manrique, Jesús Guamán, Yasmín, muchas gracias, Quique Palacio, John Sánchez desde Tarapoto, Gonzalo Coelho desde Japón, muchas gracias, Canela, un fuerte abrazo a Canela, Mónica, a Jopar, a Hugo Guzmán Livias, Paula White desde el Reino Unido, Guillermo Flavio, a Panchito Salombé, muchísimas gracias, a Eclesisto Flores, Incarroca, Paola Baltazar, a Nora, a Vanessa Ortiz Campaña, fuerte abrazo, a Eduardo Arana, un fuerte abrazo, a Juan Jiménez Mayor, expresidente del Consejo de Ministros en sintonía de la Rotativa del Campo, muchas gracias, un fuerte abrazo, a Ney Díaz Fernández, muchas gracias, a Lucho Grados, un fuerte abrazo, Lucho, ahí estamos, Candy Benítez Aranda de Tacna, Samuel Pinedo, a José Tapia, alcalde de Jaén, a Karen Chávez Sánchez, a Susi Pérez, a Rosa Preciado Márquez, a Carmen Gallardo Calderón en Madrid, España, Aníbal Galvez, Marlene Barrantes, muchas gracias. Hasta aquí la Rotativa del Campo. Ya viene la primera edición de la Rotativa del Aire. Un fuerte abrazo a todos. No hay tiempo para más. Cuidemos a los niños.

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3: Son las 5:01. 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
5: Tras conocerse el cómputo final de la OMP que ubica a Keiko Fujimori como virtual presidente, el abogado de Juntos por el Perú, Roy Mendoza, señaló que antes de que la agrupación política asuma una postura definitiva, esperarán la proclamación de los resultados por parte del Jurado Electoral Especial Lima Centro 2, encargado de procesar los votos emitidos en el extranjero.
6: Bien es cierto, OMP ha anunciado que ya llegó al 100% de la contabilización, ¿no? Tenemos información de que el Jurado Electoral Especial de Lima Centro 2 está programando para mañana ya la proclamación, que es de peruanos en el exterior, ¿no? Frente a eso, el partido está en reunión permanente, estamos evaluando todavía, ¿no? Vamos a esperar que el Jurado Electoral Especial de Lima Centro 2 proclame.
5: Por su parte, la virtual presidente Keiko Fujimori afirmó que la puerta del diálogo está abierta para el líder de Juntos por el Perú, Roberto Sánchez, y también para otros líderes políticos que representen a las diferentes bancadas del Congreso de la República.
7: Las puertas del diálogo van a estar siempre abiertas hacia Roberto Sánchez y hacia todos los demás líderes políticos de las distintas bancadas que están representadas en el Congreso y aquellos políticos también que han participado en esta última elección. Acá lo importante es trabajar por el futuro y el desarrollo de los peruanos.
5: En las cosas como son de RPP Televisión, Gustavo Gutiérrez Tixe, magistrado del Tribunal Constitucional, afirmó que aunque los casos de indulto de los exmandatarios Pedro Castillo y Ollantumala no han llegado formalmente a la entidad, el tribunal mantiene la postura de que la decisión de otorgar un indulto le corresponde al presidente de la República.
8: Cuando ha señalado la constitucionalidad de estas medidas en el caso de ser otorgadas por el presidente de la República, ¿no? Y no estar prohibidas por el sistema interamericano de derechos humanos y mucho menos en el caso de delitos que no son de lesa humanidad, sino básicamente figuras de delitos comunes, como es el caso del expresidente Alejandro Toledo y del expresidente Pedro Castillo. Corresponderá eventualmente al presidente de la República, tanto por una enfermedad, pero también hay un indulto político, ¿no?
5: Un incendio consumió una fábrica de muebles ubicada en el cruce de las avenidas José Carlos Mariátegui y Pachacútec, en el distrito limeño de Villa El Salvador. El siniestro consumió aproximadamente 700 metros cuadrados y afectó a 4 inmuebles colindantes, lo que motivó el despliegue de 15 unidades del Cuerpo General de Bomberos en la zona. Así lo informó el comandante César García, jefe de la Brigada de Lima Sur.
9: Aproximadamente 700 metros cuadrados. Esto lo tenemos confinado, no está controlado. Eso significa que lo tenemos encerrado el incendio para que no se pueda propagar a los almacenes vecinos.
10: 700 metros cuadrados.
9: Aproximadamente. Ha sido clasificado como código 2, sin embargo tenemos más de 15 unidades del cuerpo de bomberos, alrededor de 60 bomberos trabajando en diferentes frentes.
5: Tras los dos terremotos ocurridos el pasado miércoles en Venezuela, el presidente del Parlamento venezolano Jorge Rodríguez brindó un último balance en el que informó que hasta el momento se han reportado oficialmente 1.719 fallecidos, 5.034 heridos y 15.866 personas damnificadas. Hoy continúan los 16avos de final de la Copa del Mundo. Al mediodía, Costa de Marfil enfrenta a la Noruega de Erling Haaland. A las 4 de la tarde, Francia buscará mantenerse invicta cuando enfrente a Suecia y finalmente México irá por la clasificación ante Ecuador a las 8 de la noche. 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
11: El precio del dólar es de 3 soles con 41 céntimos de acuerdo con el Banco Central de Reserva del Perú. En el mercado paralelo, el tipo de cambio es de 3 soles con 39 céntimos para la compra y de 3 soles con 42 céntimos para la venta.
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0: 5:08, 5:08. ¿Cómo están, amigos? Buenos días, bienvenidos. Hoy martes 30 de junio a la rotativa del aire. Carlos Villarreal y Johanna Castro los vamos a estar acompañando. Nos quedamos como todos los días hasta las 8 en punto con ustedes. Hay mucha información que compartir. Moquegua, recuerden. Y esto lo vamos a estar actualizando en breve, justamente desde el lugar de los hechos, pero Moquegua inicia hoy ya un paro indefinido, según lo que habían informado, contra un proyecto de ley que modifica los límites territoriales. Y también vamos a recordar un poco cuáles han sido las declaraciones de Keiko Fujimori, lideresa de Fuerza Popular. Ella es la presidenta electa, justamente después de que la Oficina Nacional de Procesos Electorales, la OMPE, ayer diera los resultados al 100% ya de justamente las actas que venían siendo observadas por los jurados electorales especiales. Así que esto y más vamos a tener hoy en la rotativa del aire, nuestros equipos dispuestos a nivel nacional y por supuesto también la información internacional, porque no nos alejamos por supuesto de lo que ha pasado en Venezuela desde la semana pasada. Dos terremotos devastadores, uno de magnitud 7.2 y a los 39 segundos nada más otro de magnitud 7.5. Los resultados hasta ahora, pero vamos a seguir actualizando esta información, nos arrojan una cifra de 1.450 fallecidos y más de 4.000 personas heridas. Esto es la rotativa del aire. Bienvenidos. Les contamos entonces que luego de que la OMPE culminara el cómputo del 100% de las actas contabilizadas, cuyos resultados ubican a Keiko Fujimori como virtual presidente del Perú, diversas autoridades del extranjero hicieron públicos sus saludos y también felicitaciones a la lideresa de Fuerza Popular. El presidente electo de Colombia, Abelardo de la Espirella, ha felicitado a Fujimori por su victoria en la segunda vuelta presidencial y ha asegurado que ambos países estarán dirigidos por gobiernos que tienen en común la defensa de la democracia, la libertad, el Estado de Derecho y el respeto por las instituciones. Así lo ha señalado a través de un mensaje publicado a través de su cuenta de red social X. Y en Argentina, el presidente Javier Milei, Carlos, esto también es importante recordar un poco cómo han sido los saludos justamente de distintos mandatarios. El presidente de Argentina, Javier Milei, ha felicitado también a Keiko Fujimori por su victoria sobre Roberto Sánchez a través de un mensaje que ha publicado en sus redes sociales, en el que señaló que Perú y Colombia han enviado un mensaje claro, que la región quiere volver al camino de la libertad y la seguridad. Incluso Javier Milei, el presidente de Argentina, no solo coloca su mensaje en sus redes sociales, sino que coloca también la fotografía de Keiko Fujimori, una fotografía de él con un brazo alzado y hacia el otro lado de la imagen un círculo con la cara de Keiko Fujimori. El ministro de Relaciones Exteriores, porque les estamos contando cómo han sido las respuestas desde distintos representantes en el extranjero, bueno, el ministro de Relaciones Exteriores de Israel, Gideon Saar, también saludó a la lideresa de Fuerza Popular en un mensaje en el que deseó muchos éxitos y remarcó que Perú e Israel son amigos cercanos que comparten valores comunes. Así hemos estado un poco, amigos. Carlos, ¿cómo estás? Buenos días.
1: Con tal, Johanna, el tema
0: justamente de las respuestas a lo que ha sido ya el resultado al 100% luego de 22 días.
1: Exactamente. Bueno, la comunidad andina, Johanna, también ha felicitado a Keiko Fujimori, reconoce el espíritu democrático del pueblo peruano expresado en la segunda vuelta y reitera su disposición al próximo gobierno para continuar con la articulación de esfuerzos para fortalecer así y profundizar el proceso andino de integración.
0: Bueno, también hubo, digamos, algunas respuestas, saludos. Por ejemplo, el presidente de Chile, José Antonio Kass, saludó a Fujimori y Gucci y le expresó su necesidad por trabajar en una agenda de seguridad y desarrollo común, al igual que la mandataria de Costa Rica, Laura Fernández, quien le expresó sus deseos a Keiko Fujimori porque tengan una gestión con prosperidad y avances para los peruanos.
1: Finalmente, el secretario general de la Organización de los Estados Americanos, el surinamés Albert Ramdim, saludó a Keiko Fujimori y le expresó sus mejores deseos de éxito durante su mandato tras conversar telefónicamente con ella. Son las 5:13, seguimos con más información en la rotativa del aire aquí en RPP, confianza y credibilidad por todos los medios. Bueno, dos delincuentes, ya cambiando de tema, atacaron a balazos la noche de ayer una tienda de artículos deportivos ubicada en la cuadra 35 de la avenida Alfredo Mendiola, que está ubicado en Los Olivos, aquí en Lima.
0: Así es, se trata del segundo ataque armado que se registra en un local de

0: movimiento. Tras esto, huyen en dirección hacia la avenida Carlos Izaguirre.
1: Así es, y tras la ráfaga de disparos, Mickey Randy Pulido Rupay, de 44 años, quien se desempeñaba como agente de seguridad del establecimiento, resultó herido de bala. Esto fue a la altura del abdomen, por lo cual fue trasladado de urgencia a la clínica más cercana.
0: En el momento del ataque, el local estaba con las puertas abiertas. Sus trabajadores brindaban atención a los clientes. Estos huyeron al escuchar los disparos con el fin, pues, de buscar refugio.
1: Bueno, sumamente asustados. Los vecinos del lugar también han exigido mayor presencia policial, patrullaje también por parte de Serenazgo, ya que han denunciado que esa zona, es decir, la avenida Alfredo Mendiola, es altamente insegura, a pesar de que se encuentra frente a un conocido centro comercial.
2: Este punto, lamentablemente, es recontra inseguro caminar por acá. Uno no puede caminar regularmente, tiene que siempre estar volteando, ver si es que una persona está siguiéndote o si es que alguien te puede hacer daño. Entonces, es bastante complicado poder caminar por aquí. Y sí, lamentablemente, pediría a todas las autoridades que tomen bastante atención al Cono Norte en general, San Martín de Porres, Los Olivos, Comas, Carabahío, Puente Piedra, porque es una zona bastante comercial, ¿no? Nosotros también pagamos nuestros tributos y creo que merecemos una seguridad ciudadana, por lo menos para poder caminar dentro de nuestro...
0: Miembros de la Policía Nacional llegaron al lugar, acordonaron la zona y los expertos de criminalística hallaron 4 casquillos de bala durante las diligencias realizadas.
1: Y bueno, las autoridades en realidad no descartan que el atentado del último viernes 26 de junio en el cercado de Lima y el de ayer en Los Olivos estén relacionados, ya que podrían responder a un nuevo caso de extorsión.
0: Amigos, son las 5 de la mañana con 16 minutos. Regresamos en instantes nada más en la rotativa del aire. Al volver les comentaremos que un incendio destruyó una fábrica de muebles ubicada en Villa El Salvador, aquí en nuestra capital. 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

0: las 5 y 20 de la mañana seguimos en la rotativa del aire. Joana Castro y Carlos Villarreal con ustedes a través de RPP. Confianza y credibilidad por todos los medios. Vamos con información que nos trae Miriam Caguana. Un hecho lamentable, condenable en Comas, aquí en nuestra capital. Han atacado la vivienda del hermano de la congresista Kira Alcaraz. Miriam, adelante, por favor.
1: Muy buenos días, Joana, Carlos, así es, directo, en directo. Delincuentes atacaron a balazos la vivienda del hermano de la congresista Kira Alcaraz cuando se encontraba cenando con su familia, esto en el distrito limeño de Comas. La víctima, detallado a RPP, que se encontraba cenando con su hija en su segundo piso de su vivienda, ubicado esto en la calle Tarapacá, cuando propinaron varios disparos en el frontis del inmueble. El familiar de la parlamentaria ha expresado también que no sabría cuáles fueron las causas del ataque, pues no vienen siendo extorsionados ni presentan algún tipo de altercado con otra persona. Escuchemos.
2: No, estábamos acá en la sala y se escuchó a todos los disparos ahí en la ventana que te ves. Uh-huh. Y no sé, ¿qué habrá pasado? ¿Es una equivocación? ¿Qué es? Uh-huh. No sabemos. Cinco disparos. Cinco en la ventana. La ventana que ha atravesado mi sala y gracias a Dios no ha pasado nada. No, nunca. Nada de amenaza, no tenemos nada. No, eso es lo que queremos saber. ¿Por qué así? ¿O?
3: ¿Cómo se habría ejecutado el ataque? ¿Vino en moto?
2: Han venido y de frente dispararon. Uh-huh. ¿Eso fue lo que?
3: ¿Dejaron alguna nota?
2: No, nada. Ni siquiera nos han llamado, nada.
1: El señor Alcaraz, que trabaja como taxista por aplicativo, detalló que sus vecinos vieron a una motocicleta salir del pasaje donde se encuentra su vivienda y pasar por una caseta de serenazgo. Hasta el lugar llegó el personal peritos de criminalística de la policía y el representante del Ministerio Público, y en la zona se encontraron varios casquillos de bala por arma de fuego, de los cuales 5 han impactado en el primer piso de la vivienda. Al inmueble también llegó la legisladora Kira Alcaraz para brindar el apoyo a sus familiares, quien se retiró minutos después, mientras que el caso ha quedado en manos de Departamento de Investigación Criminal de Comas para las diligencias de ley correspondientes. Directo en directo, RPP.
4: Muchas gracias, Miriam Caguana, por ese reporte, por la información desde el distrito de Comas, los detalles entonces de cómo delincuentes atacaron a balazos la vivienda del hermano de la congresista Kira Alcaraz. Son ya las 5 de la mañana con 23 minutos, 5 con 23, están en RPP, confianza y credibilidad por todos los medios, y les contamos acerca de un incendio que fue catalogado como Código 2, consumió una fábrica de muebles que estaba ubicada en el cruce de las avenidas José Carlos Mariátegui y Pachacútec. Esto en el distrito de Villa El Salvador.
0: Así es, el incendio destruyó aproximadamente 700 metros cuadrados y además dañó a 4 inmuebles colindantes, lo que motivó el despliegue, la movilización de 15 unidades del Cuerpo de Bomberos Voluntarios en la zona para reforzar las labores de control y extinción del fuego, por supuesto. La información la brindó el comandante César García, jefe de la Brigada Sur de los Bomberos. Escuchemos.
5: Aproximadamente 700 metros cuadrados. Al momento lo tenemos confinado, no está controlado. Eso significa que lo tenemos encerrado el incendio para que no se pueda propagar a los almacenes vecinos.
6: ¿700 metros cuadrados?
5: Aproximadamente.
6: Ya, ¿en este código cómo está clasificado?
5: Al momento ha sido clasificado como código 2. Sin embargo, tenemos más de 15 unidades del Cuerpo de Bomberos. Alrededor de 60 bomberos trabajando en diferentes frentes.
4: Bueno, esto que explica justamente el bombero, para ser exactos, él habla de 15 unidades, pero en horas de trabajo fueron 3 horas para tratar de confinar este incendio.
0: Ahora, hemos dicho incendio de código 2, ¿no? Para que la gente lo entienda, un incendio de código 2 es cuando el hecho se complica y se necesitan en ese momento más unidades de los bomberos. El vocero y representante del sistema de atención móvil de urgencia, Cristian Montenegro, informó que 2 hombres fueron trasladados de emergencia a centro de salud por intoxicación y quemaduras, al igual que una gestante de 19 años, quien fue evacuada tras sufrir una caída durante el siniestro.
7: Se ha desplegado también la brigada de la Diris Lima Sur para las búsquedas activas en cuanto a pacientes cercanos al lugar del incendio. Asimismo, SAMU ha atendido al momento ya 3 pacientes, una gestante de 19 años, un joven también de sexo masculino de 19 años y un adulto mayor de 69 años con quemadura este último. Este es el reporte que tenemos al momento.
4: Y bueno, la Policía Nacional va a investigar las causas de este incendio que ha dejado serios daños materiales. 5 de la mañana con 25 minutos.
0: A esta hora, información que nos trae Mabel Alba desde Pueblo Libre, aquí en nuestra capital. Mabel, ¿cómo te va? Buenos días.
8: Buenos días, Carlos. Joana, así es, directo en directo. Una ciudadana se comunicó a través del rotafono de RPP para alertar sobre una modalidad de estafa en redes sociales con boletos para el concierto de la banda BTS. Al acudir a la comisaría para asentar la denuncia formal, la víctima descubrió que la mujer a quien le transfirió 550 soles ya cuenta con otros antecedentes por el mismo delito. Escuchemos el testimonio de la afectada Valeria Shen.
9: Me escribió por WhatsApp, me mandó referencias de que ya había vendido antes, me mandó la foto de su DNI, lo cual me generó mayor confianza. Por eso confié y fue que hice el pago. Les pido por favor que puedan difundir el nombre de esta persona, ya que al momento de realizar la denuncia en la comisaría tiene muchísimas denuncias y hasta ahora no veo que la policía ni la fiscalía haga algo al respecto.
8: Valeria contó que publicó en sus redes sociales que estaba buscando entradas para la presentación del grupo surcoreano. Según su relato, la sospechosa la contactó para ofrecerle los pases. El temor de la joven aumenta debido a que le entregó datos personales confidenciales, incluyendo su copia de DNI y capturas de pantalla, por lo que teme que esta información sea utilizada para cometer otros ilícitos. La denunciante señala directamente a Fabiana Carolina por este presunto delito contra el patrimonio, el cual no sería el primer caso bajo su historial. Por tal razón, hace un llamado a las autoridades para que alerten a la población, ya que los boletos para este evento son muy cotizados y la policía aún no habría tomado acciones firmes al respecto. Directo en directo, RPP.
4: Muchas gracias, Mabel Alba, por esta información. Qué lástima, en realidad, ¿no? Esta mujer que está denunciando estafas con las entradas que ella estaba buscando para el concierto de BTS. Son las 5 de la mañana con 27 minutos, 5 con 27. 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
0: Bueno, un suboficial de la Policía Nacional frustró un asalto a un supermercado ubicado en el asentamiento humano de Los Olivos, perteneciente al distrito de 26 de octubre, en la región Piura.
4: Las cámaras de seguridad registraron el momento en que el delincuente ingresó al establecimiento, llevaba un arma de fuego y amenazó al cajero, por lo cual el trabajador, imagínense, y también los clientes que se encontraban al interior huyeron del lugar, mientras el criminal se iba apoderando de todo el dinero que podía de la caja registradora.
0: Claro, ante esta situación, el policía, que estaba de civil, ingresó al supermercado usando su arma de fuego y logró neutralizar al delincuente. Este quedó tendido, ¿no?, en el piso, mientras que su cómplice, que estaba fuera del local en una motocicleta, huyó del mismo. La rápida reacción del suboficial evitó que los clientes y trabajadores resultaran afectados, ¿no?, o dañados durante el asalto.
4: El detenido ha sido identificado como Alex Solano Arévalo, de 26 años, quien fue trasladado a la comisaría de Algarrobos por el presunto delito de robo agravado.
0: Claro, durante la intervención, además, el policía incautó un arma de fuego, además dinero en efectivo y un teléfono celular. Estos elementos van a servir para las investigaciones.
4: Uh-huh. La policía ha iniciado ya las diligencias para identificar y capturar al segundo presunto implicado que logró escapar al notar justamente la intervención de la gente que, repetimos, estaba vestido de civil.
0: Muy bien, 5:29, actualizamos titulares. Al volver tendremos nuestro reporte policial. Estamos en la rotativa del aire a través de RPP, confianza y credibilidad por todos los medios.
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4: Delincuentes atacaron a balazos la vivienda del hermano de la congresista Kira Alcaraz, ubicada en el distrito limeño de Comas, mientras cenaba junto a su hija. La víctima señaló que no había recibido amenazas previas.
5: La Cancillería informó que 4 peruanos reportados como desaparecidos tras los 2 terremotos registrados el miércoles pasado en Venezuela fueron ubicados con éxito. Sin embargo, 2 integrantes de una familia peruana que aún no han sido encontrados, por lo que la búsqueda se ha convertido en una prioridad.
4: El presidente de Argentina, Javier Milei, felicitó a la virtual presidente Keiko Fujimori por su victoria y afirmó que la libertad avanza en América Latina a través de un mensaje publicado en sus redes sociales.
5: 2 delincuentes atacaron a balazos una tienda de artículos deportivos ubicada en la cuadra 35 de la avenida Alfredo Mendiola en el distrito limeño de Los Olivos. Se trata del segundo ataque armado que se registra en un local del empresario Fritz Durán Falcón, conocido popularmente como el tío Fritz, en menos de una semana.
4: La Dirección Regional de Educación de Moquegua anunció la suspensión de las actividades escolares presenciales en instituciones de educación básica debido a las medidas de protesta que se desarrollan en la región.
5: La Fundación Venezolana de Investigaciones Sismológicas informó que el país Caribe ha registrado más de 600 réplicas durante los días posteriores a los devastadores terremotos de magnitudes 7.2 y 7.5 que sacudieron la zona norte de Venezuela.
4: RPP te recuerda: conducir un vehículo que no cuente con el certificado de aprobación de inspección técnica vehicular es una infracción muy grave, sancionada con 2.750 soles de multa.
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2: Tacna tiene 14 grados y por la tarde la temperatura llegará a 20. Chiclayo reporta 21 grados y en la tarde se prevé que la temperatura llegue a 27. Además, Piura reporta 21 grados y para el mediodía tendrá una radiación de 11, considerada extremadamente alta. Se pronostica un cielo parcialmente nublado.
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0: de la mañana con 35 minutos, de vuelta en la rotativa del aire. A esta hora tenemos nuestro reporte policial. Información policial en la rotativa del aire. Carlos Villarreal y Joana Castro lo estamos acompañando. Vamos a ver qué ha sucedido respecto a algo que nos aqueja lamentablemente en todo el territorio nacional.
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2: La Policía Nacional detuvo a tres presuntos integrantes de la banda criminal Los Escurridizos del Centro durante una intervención realizada en la provincia de Chanchamayo, departamento de Junín. A los detenidos investigados por el presunto delito de tráfico ilícito de drogas, se les incautó 21 paquetes tipo ladrillo que contenían pasta básica de cocaína con un peso aproximado de 21 kilos. Agentes policiales detuvieron a seis presuntos miembros de la banda criminal Los Demonios del Cono durante un operativo realizado en el distrito limeño de Caraballo. La intervención se ejecutó luego de que el personal policial detectara a un grupo de personas reunidas en actitud sospechosa en un parque de la zona. Durante el registro a los intervenidos, los efectivos incautaron una pistola. De acuerdo con el reporte oficial, varios de los intervenidos cuentan con antecedentes policiales por delitos de tráfico ilícito de drogas, robo de vehículos, desobediencia y resistencia a la autoridad, así como tenencia ilegal de armas de fuego. La policía capturó a dos presuntos integrantes de los Patrones del Sur, banda señalada como responsable del asalto a un camión en Quiquijana, provincia de Quispicanchi, departamento del Cusco, que dejó seis personas fallecidas. Los intervenidos son Joel Francisco Salazar Alanoca, de 18 años, y Juan Carlos Pacheco Salas, de 39 años. Además de este crimen, la banda estaría implicada en los delitos de robo grabado, homicidio calificado, tráfico ilícito de drogas y tenencia ilegal de municiones, así lo informó el jefe de la región policial Cusco, el general Virgilio Velázquez Hurtado. Tres presuntos integrantes de la banda criminal denominada Los Gatilleros de Paucorcoya fueron detenidos por la Policía Nacional tras ser sindicados de perpetrar dos asaltos con arma de fuego en la carretera Puno-Juliaca. Los intervenidos fueron identificados como Ángelo Quispenina, de 19 años, Belkis Peonque, de 20, y Brian Janco Ramos, de 18, informó la región policial Puno.
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0: Bueno, seguimos con la rotativa del aire, 5:38 de la mañana, y vamos hasta Puno con Blas Condori, nuestro periodista en esa localidad. ¿Cómo te va, Blas? Buenos días.
1: Carlos, Giovanna, muy buenos días. En directo, 31 deficiencias en el alumbrado público en la ciudad de Puno fueron detectados en inspección que realizó el organismo supervisor de inversión en energía y minas, Ocimen Mins, tras revisar 1.228 unidades de iluminación. Las fallas encontradas fueron lámparas apagadas, postes con unidades incompletas y luminarias obstruidas por ramas de árbol, informó Ocimen Mins. Según los funcionarios, el operativo se desarrolló en los centros poblados de Salcedo y Jayihuaya y la avenida Laicacota de la ciudad de Puno. La intervención forma parte del megaoperativo nacional Calles Iluminadas, Calles Más Seguras, con el objetivo de verificar que las luminarias estén encendidas sin intermitencias, bien orientadas y sin obstáculos que impidan iluminar correctamente la vía pública. Los trabajadores comunicaron a la empresa eléctrica responsable las deficiencias detectadas, que deberá corregir en los plazos que establece la norma. En la ciudad de Puno es el segundo operativo y primero en la ciudad de Juliaca, provincia de San Román, donde se encontraron 82 observaciones que fueron levantadas tras el trabajo de supervisión del organismo. Ocimen Mins recordó que el alumbrado público es fundamental para la seguridad ciudadana. Directo en Puno, RTP.
2: Muchas gracias a nuestro compañero Blas Condori por el reporte a esta hora de la mañana. Son las 5:40, y de Puno nos vamos hasta Ancash. En directo, Vicelis Arzosa, buenos días.
3: Buenos días, Joana, Carlos. En directo, el Poder Judicial condenó a 5 años de prisión suspendida al exalcalde del distrito de Comandante Noel en la provincia de Casma, Marco Rivero Huertas, tras hallarlo culpable de exigir un soborno de 100.000 dólares a un empresario a cambio de favorecerlo con la adjudicación de obras de agua y desagüe, informó el Ministerio Público de Santa. Durante el juicio se acreditó que el acuerdo ilícito se concretó el 15 de septiembre de 2012 en Lima, donde la entonces autoridad municipal recibió un adelanto de 25.000 dólares en efectivo. Posteriormente, en mayo de 2013, acudió a la oficina del empresario para recibir un pago adicional de 30.000 soles, aunque el sentenciado sostuvo que el dinero correspondía al alquiler de un hotel de su propiedad. El sexto juzgado unipersonal de la Corte Superior de Justicia de Santa concluyó que dicho contrato fue una simulación elaborada posteriormente con el propósito de encubrir el pago del soborno. Según la Fiscalía Anticorrupción, la principal prueba que sustentó la condena fue un registro audiovisual reproducido durante el proceso penal. En las imágenes se observa al exalcalde negociando porcentajes de presuntos diezmos y expedientes técnicos, además de recibir, contar y guardar el dinero en su maletín, informó la Fiscalía. La sentencia también impone 6 meses de inhabilitación para ejercer la función pública y advierte que en caso de incumplir las reglas de conducta, la pena suspendida será revocada y se hará efectiva. 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
0: Ahí tenemos a Vicelis Arzosa, nuestro periodista en Ancash. Exactamente 5:42 de la mañana. Cambiamos de tema. A través de un pronunciamiento en las redes sociales, la Cancillería informó que 4 peruanos que se encontraban desaparecidos en Venezuela tras los terremotos del miércoles pasado fueron ubicados con éxito luego de una larga búsqueda. De la misma forma, el Ministerio de Relaciones Exteriores detalló que 2 miembros de una familia peruana permanecen aún sin ser ubicados, por lo cual ahora la prioridad pasa a ser la búsqueda de ambos compatriotas. Además, la Cancillería detalló que su sección de intereses a cargo de los asuntos de carácter consular en Caracas sigue con el monitoreo de cerca de la situación de nuestros compatriotas damnificados. 5:43, pasamos ahora a Moquegua. Representantes de organizaciones sociales, gremios e instituciones de esa localidad acordaron convocar un paro regional indefinido, ¿no?, que comienza hoy martes en rechazo al proyecto de ley aprobado en el Congreso y que modifica los límites con Tacna.
2: Así es, la decisión fue adoptada durante una reunión del denominado Comité de Comando de Lucha por la Defensa del Territorio de Moquegua y según las organizaciones de la convocatoria a este paro, el principal objetivo de la protesta es solicitar al presidente José María Balcázar que observe el proyecto de ley que establece nuevos límites en la zona de Quebrada Honda en el distrito de Torata.
0: Los participantes exhortaron a las autoridades regionales y locales a respaldar el pedido de la población. Plantearon incluso evaluar otras medidas de protesta, entre ellas una huelga de hambre, y quieren encadenarse, ¿no?, en el local del Congreso de la República para lograr la observación de esta iniciativa legislativa. La gobernadora regional de Moquegua, Gilia Gutiérrez, afirmó aquí en Ampliación de Noticias de RPP que su región podría vivir un nuevo moqueguazo. El moqueguazo se refiere a la paralización que hubo en el año 2008 en exigencia de un cambio en la distribución del canon minero, y agregó que la población no va a ceder parte de su territorio. En cambio, Luis Torres Robledo, quien es el gobernador regional de Tacna, participó en una reunión con la comunidad campesina de Santa Cruz para manifestar su respaldo a este proyecto de ley aprobado en el Congreso para que 5 comunidades campesinas pasen al distrito de Ilabaya, que pertenece a la provincia de Jorge Basadre, en Tacna. Decisión que, como ya hemos comentado, origina protestas y bloqueos en Moquegua. Y en declaraciones a RPP, Robledo dijo que los poblados de Cambaya, Vilalaca, Coraguaya, Borogueña y Santa Cruz accederán al presupuesto del canon minero si el presidente promulga la ley que estableció estos nuevos límites.
2: Bueno, ahí está entonces justamente, y vamos a seguir por supuesto pendientes de este tema hoy desde la zona justamente que es complicada, tanto Moquegua, tanto Tacna, desde donde también han hablado sus representantes. Son las 5:45 sus autoridades, 5:45, en breve continuamos con la rotativa del aire en RPP, confianza y credibilidad por todos los medios.
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0: Bueno, son las 5:49 de la mañana. Seguimos aquí en la rotativa del aire. Joana Castro y Carlos Villarreal, estamos con ustedes. Seguimos hablando de la situación en Moquegua, porque a través de un comunicado, la Dirección Regional de Educación de esa localidad, en coordinación con la Unidad de Gestión Educativa Local, en este caso Mariscal Nieto, anunció la suspensión de las actividades escolares presenciales en los colegios desde hoy, martes 30 de junio, por las medidas de protesta que hay en esa región.
1: Así es, en el pronunciamiento el organismo precisa que esta decisión busca salvaguardar la integridad física de estudiantes, docentes, directivos y personal educativo.
0: La medida va a regir mientras continúen las protestas en San Antonio, Moquegua, Samegua y Torata.
1: Y la entidad también explicó que, de acuerdo con la norma técnica para el año escolar 2026, las instituciones educativas deberán reprogramar los días que se pierdan con el fin de garantizar el cumplimiento del calendario escolar y las horas efectivas, por supuesto, de aprendizaje en el alumnado.
0: Son las 5:50 y el gobernador regional de Tacna, Luis Torres Robledo, presentó la carretera binacional como una ruta alterna ante un eventual bloqueo de la carretera Panamericana Sur durante el paro por gremios en Moquegua, que estos gremios se oponen al proyecto de ley aprobado en el Congreso que modifica los límites entre ambos departamentos. Torres Robledo dijo que la carretera binacional ya fue utilizada en ocasiones anteriores cuando hubo interrupciones en otras vías o cuando la vía litoral se encontraba en malas condiciones.
2: Después de cuando Moquegua bloqueó las carreteras y no había esa carretera litoral que tenemos ahora por hilo.
3: La vía costanera.
2: La vía costanera. Nosotros, gracias a las empresas privadas, nos dijeron, ¿por qué no habilitan esta vía? Ya eran muchos días. Entonces vinimos acá y la visitamos.
0: Bueno, el proyecto de ley establece que 5 comunidades como Cambaya, Vilalaca, Coraguaya, Borogueña y Santa Cruz pasen al distrito de Ilabaya, en la provincia de Jorge Basadre, región Tacna. El gobierno evalúa si la promulga a fin de que entre en vigencia, la observa para que sea revisada en el Congreso o simplemente no se pronuncia para que lo publique el Parlamento y así pues entre en vigencia.
1: Son las 5:51 y entre otros temas, tras 4 días de intensas labores de control y extinción, un incendio forestal de grandes proporciones registrado a la altura del kilómetro 84 de la carretera Arequipa-Yura ha sido extinguido, en su totalidad. Sin embargo, ha dejado una afectación, daños de al menos 800 hectáreas de cobertura natural de la Reserva Nacional de Salinas y Aguada Blanca, ubicada en la región Arequipa.
0: Bueno, de acuerdo al reporte de las autoridades, el incendio provocó graves daños a la flora y fauna silvestre en esta área natural protegida. Afortunadamente, no han habido fallecidos ni personas heridas durante la emergencia. Las brigadas de respuesta culminaron satisfactoriamente los trabajos de monitoreo en la zona afectada. El control de la emergencia fue posible gracias al trabajo conjunto entre el Gobierno Regional de Arequipa, el Servicio Nacional de Áreas Naturales Protegidas por el Estado y la Municipalidad Distrital de Yura. En estas acciones de respuesta también participaron el Ejército y la Policía Nacional junto con otras entidades de la llamada primera respuesta. Tras la extinción del fuego, las autoridades continúan con la evaluación de los daños y mantienen el monitoreo constante en el área para reforzar la prevención.
1: Así es, por su parte, la Policía Nacional lo que ha iniciado son las investigaciones correspondientes para determinar las causas que originaron este siniestro en el patrimonio natural. 800 hectáreas justamente perdidas de cobertura natural de la Reserva Nacional de Salinas y Aguada Blanca.
0: Continuamos con más información. Más de 30 unidades del Cuerpo de Bomberos Voluntarios lograron confinar un incendio de código 4 que ocurrió en una fábrica ubicada en la cuadra 9 de la avenida Óscar Benavides, más conocida como La Colonial, en el Cercado de Lima. Marcos Pajuelo, jefe de la Cuarta Comandancia Departamental de los Bomberos, Lima Centro, informó que el fuego ya se encontraba en etapa de control.
4: Ahorita estamos en una etapa de control, está confinado, no hay riesgo de exposiciones, no hay riesgo de propagación y eso es lo que estamos trabajando.
1: Bueno, ¿qué más han señalado? El inmueble, por cierto, afectado, es un área de aproximadamente 800 metros cuadrados, funcionaba como depósito de objetos altamente inflamables, incluyendo productos de PVC, había también fibra de vidrio, drywall y baterías de litio para motos eléctricas.
0: Por su parte, y tras casi 24 horas de iniciado el fuego, el comandante David Ochoa de los bomberos informó que se requerían en ese momento 20 camiones cisterna en el lugar, solo contaban con dos camiones cisterna de la compañía que abastece las escaleras telescópicas. Esto demoró la labor del Cuerpo de Bomberos Voluntarios para extinguir el fuego.
3: El problema que tenemos es la constancia de agua. En estos momentos no tenemos cisternas de agua de abastecimiento, solamente contamos con dos cisternas del Cuerpo de Bomberos. Lo que hace que al momento que nosotros abastecemos las unidades, por ejemplo, las unidades de escalas telescópicas, que botan 1,000 galones por minuto cada una, viene, abastecemos, se acaba el agua, estas cisternas van a abastecer nuevamente, pasa 30, 40, una hora y nuevamente esa emergencia que hemos conseguido controlar con tanto esfuerzo nuevamente se vuelve a prender. Tenemos escasez de cisternas.
5: ¿Cuántos camiones necesitarías?
3: Necesitamos 20 cisternas por lo menos para poder apagar de una vez definitivamente este incendio.
0: Hemos hablado, Johanna, amigos de RPP, de un incendio de código 4. ¿Qué significa esto? Que se trataba de una emergencia de alto riesgo. Eso es un incendio de código 4.
1: Claro, duró muchas horas también en intentar ser controlado. Según Mario Casareto, gerente de gestión de riesgos de desastres de la Municipalidad de Lima, la naturaleza de estos componentes que se almacenaban en este lugar permitió que el fuego se extendiera con rapidez antes de lograr ser contenido. Y a pesar de la gran columna de humo visible desde varios puntos de la capital, felizmente no se reportaron heridos o víctimas mortales.
0: 5:56, vamos con más información. 13 personas fueron detenidas durante una operación conjunta entre la Fiscalía y la Policía Nacional. Los intervenidos serán investigados por presunto delito de explotación sexual en agravio de mujeres. Según la investigación, esta organización operaba cerca de dos centros comerciales ubicados en Independencia, aquí en Lima, donde presuntamente explotaban de manera sexual a las mujeres, tanto en la vía pública como en lugares nocturnos.
1: Las diligencias se realizaron con allanamientos en 10 inmuebles ubicados en Independencia, Comas, también Los Olivos, San Martín de Porres y El Callao. Durante la intervención se incautaron teléfonos celulares, computadoras, portátiles, laptops, dispositivos de almacenamiento electrónico y otros elementos que serán analizados como parte del proceso.
0: 5:56, vamos ahora con notas internacionales. El presidente de los Estados Unidos, Donald Trump, aseguró que hoy martes tendrá lugar una reunión entre el representante de su país y de Irán en Doha, que es la capital de Qatar, para abordar el tema del programa nuclear de la República Islámica. Trump defendió que gracias al acuerdo con Irán, el precio del barril de petróleo ha bajado desde el inicio de la guerra en febrero. Más información internacional con Andrea Jara.
6: Un paquete de bomba explotó esta noche en la entrada de un inmueble en Mónaco y dejó 3 personas heridas de gravedad, entre ellas el empresario e inversor ucraniano Vadim Ermolaev, quien posee una de las mayores fortunas de su país. De acuerdo con las primeras informaciones, el paquete bomba fue depositado por un hombre que luego se dio a la fuga. La presidenta de México, Claudia Sheinbaum, afirmó que durante su reunión con el rey Felipe VI de España planteó que más allá de una petición de perdón por los hechos de la conquista, lo fundamental es el reconocimiento de los pueblos originarios y su aportación a la identidad nacional. La mandataria mexicana sostuvo que ignorar su papel histórico y su realidad actual contribuye a perpetuar prácticas de racismo y clasismo.
7: Lo que yo le insistí muchísimo es que el perdón y más allá del propio perdón, lo más importante para México es la identidad que representa para todas y todos los mexicanos el reconocimiento de los pueblos, del valor que los pueblos le han dado a la identidad en México, esta identidad colectiva y no individualizada. Si no reconocemos eso, entonces vamos a seguir promoviendo el racismo y el clasismo.
6: La ONU denunció que la ocupación israelí de Cisjordania y la violencia de los colonos arrincona a los palestinos y supone una amenaza para quienes siguen viviendo en la zona. Ramiz Al-Akbarov, coordinador residente y humanitario para los territorios palestinos, dijo ante el Consejo de Seguridad de la ONU que los palestinos están concentrados en zonas cada vez más reducidas y viven en medio de la inseguridad y violencia. El gobierno británico anunció una inversión de más de 6,000 millones de dólares en drones y sistemas autónomos para reforzar sus fuerzas armadas en el marco de un nuevo plan de inversión en defensa para adaptar sus capacidades a la guerra moderna. El gobierno sostiene que este cambio responde a la rápida evolución de la guerra moderna y al creciente uso de drones y sistemas autónomos en conflictos como la invasión rusa de Ucrania y las guerras en Oriente Medio. WhatsApp comenzó el proceso para que los usuarios puedan adoptar en la aplicación un nombre para ser identificados en lugar de su número de teléfono. La nueva herramienta permitirá conectar con otras personas en la aplicación sin necesidad de compartir el número de teléfono y cada uno podrá elegir un nombre de usuario único.
1: Bueno, teníamos ahí a Andrea Jara con las informaciones internacionales que las encuentran también en nuestra web en rpp.pe. 5:59, titulares y luego del gran resumen estamos en radio, en televisión y también nuestras plataformas digitales. Volvemos.

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1: Son las 6 en punto. 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
2: Delincuentes atacaron a balazos la vivienda del hermano de la congresista Kira Alcaraz cuando este se encontraba cenando con su familia en el distrito limeño de Comas. La víctima señaló a RPP que desconoce las causas del ataque y aseguró que no han sido víctimas de extorsión ni mantienen algún tipo de altercado con otras personas.
3: No, estábamos acá en la sala y se escuchó a todos los disparos ahí en la ventana que te ves. No sé, ¿qué habrá pasado? ¿Es una equivocación? ¿Qué es? Cinco disparos. Cinco en la ventana que ha atravesado mi sala y gracias a Dios no ha pasado nada más. No, nunca. Nada de amenaza, no tenemos nada. No, eso es lo que queremos saber, ¿por qué así o...?
4: La virtual presidente Keiko Fujimori afirmó que la puerta del diálogo está abierta para el excandidato de Juntos por el Perú, Roberto Sánchez, y otros líderes políticos que representen a las diferentes bancadas del Congreso.
5: Las puertas del diálogo van a estar siempre abiertas hacia Roberto Sánchez y hacia todos los demás líderes políticos de las distintas bancadas que están representadas en el Congreso y aquellos políticos también que han participado en esta última elección. Acá lo importante es trabajar por el futuro y el desarrollo de los peruanos.
2: Tras conocerse el cómputo final de la OMPE que ubica a Keiko Fujimori como virtual presidente, el abogado de Juntos por el Perú, Roy Mendoza, señaló que antes de que la agrupación política asuma una postura definitiva, esperarán la proclamación de los resultados por parte del Jurado Electoral Especial Lima Centro 2, encargado de procesar los votos emitidos en el extranjero.
6: Bien es cierto, OMPE ha anunciado que ya llegó al 100% de la contabilización. ¿No? Tenemos información de que el Jurado Electoral Especial de Lima Centro 2 está programando para mañana ya la proclamación, que es de peruanos en el exterior, ¿no? Frente a eso, el partido está en reunión permanente, estamos evaluando todavía, ¿no? Vamos a esperar que el Jurado Electoral Especial de Lima Centro 2 proclame.
4: Una ciudadana denunció a través del rotafono de RPP una presunta estafa en la venta de entradas para el concierto de la banda surcoreana BTS. La afectada, Valeria Shin, indicó que transfirió 550 soles a una mujer identificada como Fabiana. Luego descubrió que tenía otras denuncias por el mismo delito.
7: Me escribió por WhatsApp, me mandó referencias de que ya había vendido antes, me mandó la foto de su DNI, lo cual me generó mayor confianza. Por eso confié y fue que hice el pago. Al momento de realizar la denuncia en la comisaría, tiene muchísimas denuncias y hasta ahora no veo que la policía ni la fiscalía haga algo al respecto.
2: Tras los dos terremotos ocurridos el pasado miércoles en Venezuela, el presidente del Parlamento venezolano, Jorge Rodríguez, informó que hasta el momento se han reportado oficialmente 1.719 víctimas, 5.034 heridos y 15.866 personas damnificadas.
4: Hoy continúan los 16avos de final de la Copa del Mundo. Al mediodía, Costa de Marfil enfrenta a Noruega. A las 4 de la tarde, Francia busca mantenerse invicta cuando enfrente a Suecia, y finalmente México irá por la clasificación ante Ecuador a las 8 de la noche.
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13: El precio del dólar es de 3 soles con 41 céntimos de acuerdo con el Banco Central de Reserva del Perú. En el mercado paralelo, el tipo de cambio es de 3 soles con 39 céntimos para la compra y de 3 soles con 42 céntimos para la venta.
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0: ¿Cómo les va, amigos? Bienvenidos a la multiplataforma de RPP, Radio, Televisión e Internet, por supuesto. Contento de estar aquí con ustedes. Saludo a todo nuestro país que está desde temprano, bueno, está a las 24 horas conectada a RPP. Confianza y credibilidad por todos los medios. Joana Castro y Carlos Villarreal, le damos la bienvenida. Hoy, 30 de junio, se acaba el sexto mes del año. ¿Cómo ha volado el tiempo, mi querida Joana? ¿Cómo estás?
1: Qué rápido. ¿Cómo estás, Carlos? ¿Cómo están, amigos? Bienvenidos. Como siempre, buenos días a quienes se suman a la rotativa del aire. Hay mucha información que compartir. Recuerden, pueden ir a la web, a rpp.p. Desde ahí, parte superior derecha, el enlace para que sigan la rotativa en directo. A nuestros amigos del volante, a manejar con precaución, siguiéndonos quizás por la plataforma de radio o también tienen el YouTube de RPP Noticias. Hablemos de inmediato de lo que fue ayer, minutos antes de las 3 de la tarde, de los resultados de la OMPE, Oficina Nacional de Procesos Electorales, que llegó al 100%.
0: Así es, señores, después de, si no me equivoco, 22 días, ¿no? 22 días, así es, señores. La candidata de Fuerza Popular, Keiko Fujimori, es la virtual presidenta de la República. Será la próxima presidenta de la República tras haber culminado el conteo de la Oficina Nacional de Procesos Electorales y la resolución de las actas de impugnación en los jurados electorales especiales.
1: Bueno, ha sido en medio de una reñida contienda electoral. Fujimori Iguchi se impuso con 9.223.396 votos sobre el candidato de Juntos por el Perú, Roberto Sánchez, quien terminó con 9.173.755. La diferencia en realidad fue poca. Si la íbamos mirando conforme les hemos estado contando acerca de este conteo, son 49.641 votos.
0: Al culminar el conteo, le corresponderá al Jurado Nacional de Elecciones proclamar a Keiko Fujimori como la ganadora de la segunda vuelta electoral presidencial. El titular del Jurado Nacional de Elecciones, Roberto Burneo, dijo que el acto de proclamación será el viernes 3 de julio y la entrega de credenciales el 15 de julio.
1: Así es, la hija del ex mandatario Alberto Fujimori, recordemos, ¿no? Alberto Fujimori tuvo un periodo entre 1990 y el 2000. Ella va a jurar ahora Keiko Fujimori al cargo en el periodo 2026-2031. Eso va a ser el próximo 28 de julio en una ceremonia que se realizará justamente en la sede del Congreso bicameral. Y Keiko Fujimori asumirá el cargo en su cuarta postulación a la presidencia de la República tras haber sufrido derrotas ante Ollanta Humala, esto fue en el año 2011, ante Pedro Pablo Kuczynski en el 2016 y Pedro Castillo, que fue en el 2021.
0: Así es, el 28 de julio será la sesión solemne en el Congreso de la República bicameral. Entre las primeras acciones anunciadas por Fujimori, según adelantó antes de la oficialización del resultado, se encuentra una reunión con el presidente del Banco Central de Reserva, el doctor Julio Velarde, para evaluar una eventualidad continuidad del señor Velarde en el cargo.
1: Así es, son las 6 de la mañana con 10 minutos, 6 con 10, y la virtual presidente Keiko Fujimori ha manifestado recibir con gran responsabilidad, humildad también, los resultados finales del conteo de la OMPE, señalando que ahora lo que corresponde es esperar con prudencia la proclamación oficial y la entrega de credenciales por parte del Jurado Nacional de Elecciones.
0: En declaraciones a los periodistas, tras conocerse el cómputo al 100% de las actas, Fujimori reconoció que el país está dividido y afirmó que su gestión tendrá la tarea de escuchar a todas las partes.
2: Contenta, hemos visto que el conteo de la OMPE finalmente terminó, pero de todas maneras ahora nos falta esperar con prudencia y con mucha humildad la proclamación del Jurado Nacional de Elecciones. Recibimos este resultado con gran responsabilidad y sobre todo sabiendo que nuestro país está prácticamente dividido y tenemos la gran responsabilidad de escuchar a ambos lados.
1: Bueno, Fujimori ha informado que en los próximos días nombrará a los equipos de transferencia y conformará también su gabinete ministerial. Ha agregado que los dos grandes retos inmediatos serán la recuperación del orden en el país y la ejecución de medidas preventivas ante el fenómeno El Niño, cuestionando también la falta de trabajos previos por parte de la gestión del presidente José María Balcázar.
3: Tenemos
4: nombres candidatos, estamos en vivo para exitosos. ¿Hay nombres tentativos para su gabinete?
2: Tenemos nombres tentativos, sí, no voy a anunciar ningún nombre el día de hoy, pero tenemos muy claro que hay dos grandes retos que tiene nuestro país. Primero es recuperar el orden y en segundo lugar tomar medidas preventivas de cara al fenómeno del Niño que ya llegó. Lamentablemente el gobierno que está culminando no ha hecho muchos trabajos de prevención. Por lo tanto, vamos a tener que ponerle mucha velocidad y eficiencia a este trabajo.
0: Bueno, Keiko Fujimori, quien asumirá la presidencia de la República el próximo 28 de julio, dijo que está dispuesta a dialogar con todas las fuerzas políticas, con todos los líderes políticos, incluyendo a su competidor en la segunda vuelta, Roberto Sánchez. Muy bien, amigos.
2: El diálogo.
0: Adelante, adelante, por favor.
2: Hacia Roberto Sánchez y hasta todos los demás líderes políticos de las distintas bancadas que están representadas en el Congreso y aquellos políticos también que han participado en esta última elección. Acá lo importante es trabajar por el futuro y el desarrollo de los peruanos.
1: Bueno, escuchábamos ahí entonces a Keiko Fujimori. Nos vamos de inmediato con información hasta el cercado de Lima. Son ya las 6 de la mañana con 13 minutos. Bomberos continúan en sus labores tras un incendio en un taller de revisiones técnicas. Mabel, adelante. Buenos días.
5: Buenos días, Joana, Carlos. Así es, directo, en directo. Luego de 24 horas, los bomberos continúan con las labores para poder socorrer este incendio. Nosotros nos encontramos para que nos dé mayores detalles con el comandante Pedro Torres de la Compañía de Jesús María. Coménteme, por favor, en qué situación se encuentra este incendio.
6: Bueno, tenemos ahorita dos focos, el cual estamos tratando de llegar, ¿no? Estamos haciendo todos los trabajos de confinamiento para poder llegar a esos dos focos, gracias a Dios ya estamos llegando para poder concluir con el incendio en su totalidad.
5: ¿Cuántos inmuebles han sido en total afectados?
6: Aproximadamente tres.

0: sido las palabras del comandante Pedro Torres. Ustedes pueden ver que incluso uno de los vecinos llegaba aquí, porque al frente hay una vivienda, un edificio. Acá está el vecino, por ejemplo, que está repartiendo desayuno para los bomberos. Hemos conversado con él y hace unos minutos ha llegado hasta este punto para poder dar a los bomberos algún alimento, agua, desayuno, para que ellos puedan también estar nutridos. Frente también a este incendio hay una quinta. Nosotros hemos tratado de conversar con los vecinos que están afectados, aún continúan las labores. Sí hay que precisar que en esta zona está cerrado el acceso hacia la avenida, hacia el Callao. Estamos hablando desde el Jirón Cárcamo hasta la avenida Dueñas. Atención a todos los vehículos, las personas que transitan por este lugar desde el cercado de Lima hacia el Callao, está cerrado. Repetimos, desde Jirón Cárcamo hasta la avenida Dueñas, por los trabajos que aún continúan luego de 24 horas por parte del Cuerpo General de Bomberos Voluntarios del Perú. Directo en directo, RPP.
1: Ahí tenemos la información con nuestra reportera Mabel Alba desde el cercado de Lima. Señores, 6:16, regresamos en minutos nada más con más información en la rotativa del aire a través de RPP, confianza y credibilidad por todos los medios. Al volver les comentaremos que el abogado de Juntos por el Perú dijo que van a esperar la proclamación de los resultados de la votación en el extranjero para definir una postura respecto a las elecciones. Seguimos en unos minutos nada más.
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Atención conductores, a esta hora se registra congestión vehicular en la avenida 12 de octubre desde el Jirón Loreto hasta el cruce con la avenida Morales Duárez, cerca al nuevo aeropuerto Jorge Chávez. Tome sus precauciones. Además, el tráfico es lento en la avenida Los Próceres desde la avenida Tomás Valle con dirección hacia la avenida José Granda. Considere la avenida Dominicos y la calle Santo Toribio como ruta alterna. No conduzca su vehículo si ha ingerido alcohol o ha tomado medicinas que puedan afectar su capacidad de reacción, ya que esto aumentará el

0: riesgo de que sufra un accidente grave.
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13: Seis y 21.
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0: ya a las 6 de la mañana con 22 minutos, de vuelta a la rotativa del aire. Carlos Villarreal y Johanna Castro te acompañamos. Lo habíamos anunciado hace unos minutos, el abogado de Juntos por el Perú, Roy Mendoza Navarro, ha informado que la agrupación política liderada por Roberto Sánchez esperará la proclamación oficial de los resultados de parte del jurado electoral especial Lima Centro 2, encargado de procesar justamente los votos emitidos en el extranjero antes de que el partido, así lo ha dicho, fije una posición definitiva sobre la elección presidencial, pese a que la OMPE ya culminó ya el conteo de actas al 100%.
1: Si bien es cierto, el OMPE ha anunciado que ya ha llegado al 100% de la contabilización, ¿no? Tenemos información de que el jurado electoral especial de Lima Centro 2 está programando para mañana ya la proclamación, que es de peruanos en el exterior. Frente a eso, el partido está en reunión permanente, estamos evaluando todavía, ¿no? Vamos a esperar que el jurado electoral especial de Lima Centro 2.
2: Además, el abogado explicó que el ex candidato presidencial Roberto Sánchez reconocerá los resultados siempre que se confirme que el proceso electoral se desarrolló de manera transparente. Sin embargo, Mendoza precisó que Juntos por el Perú evalúa recurrir a instancias internacionales una vez agotados los mecanismos internos establecidos en la Constitución.
0: Bueno, vamos a ver finalmente qué es lo que señalan. 6 de la mañana con 24 minutos. Nos vamos a un tema que les anunciábamos mucho más temprano en la zona justamente de posibles problemas, porque recordemos que hoy se ha anunciado un paro indefinido. En Moquegua está Javier Rumiche. La región acata un paro indefinido en rechazo a un proyecto de ley que estaría afectando límites distritales. Javier, buenos días.
2: Hola, Javier.
3: ¿Qué tal, Johanna, Carlos? Buenos días, directo en directo. Así es, efectivamente, y pasada la medianoche de hoy, martes 30 de junio, el puente Montalvo fue bloqueado al en rechazo a la aprobación del proyecto de ley 11.658 de delimitación territorial que afectaría a su territorio en el distrito de Torata, según refieren las autoridades moqueguanas. Según los primeros reportes, se han bloqueado el puente Montalvo en la vía Panamericana, pero también se proyecta bloquear la vía Chenchen y el ingreso a Torata, afectando el tránsito en la vía binacional. Aunque hasta el momento se han bloqueado la vía costanera en la provincia de Ilo, no se descarta que en las próximas horas lo hagan. Esta situación afecta directamente la región de Tacna por la vía Panamericana Sur y Costanera, debido a que no habrá tránsito para ingresar o salir de esta región, al igual que para dirigirse a las regiones de Arequipa, Cusco, Puno y el país de Bolivia. En tanto, en las primeras horas del paro, la Policía Nacional ha reportado dos accidentes de tránsito de vehículos que han chocado con colocado en la vía a la altura del fin del valle en la Panamericana Sur en dirección de Tacna a Moquegua. Solamente se han reportado daños materiales. Recordemos que esta medida de protesta fue tomada en consenso entre autoridades, sociedad civil organizada y pobladores de diferentes distritos, entre ellos Torata, Moquegua, San Antonio y Samegua. Asimismo, las clases presenciales se han suspendido hasta que se levante el paro, según informó la Dirección Regional de Moquegua, de Educación de Moquegua y la UGEL Mariscal Nieto. Hasta el momento, continúan llegando los manifestantes al puente Montalvo y se espera que en las próximas horas la población acuda de manera, en este caso, con mayor número, para agilizar la decisión del Ejecutivo para poder observar este proyecto de ley. Desde Moquegua, directo en directo, Javier. RPP. Sí, Carlos.
2: Javier, no sé si has podido percibir en la población la manera como han tomado ellos las declaraciones que ha formulado el gobernador regional de Tacna, en el sentido de que las comunidades que están involucradas en este, a ver, por decirlo de alguna manera, diferendo limítrofe entre Moquegua y Tacna, estamos hablando de Cambaya, Vilalaca, Coraguaya, Borogueña y Santa Cruz, van a acceder al presupuesto del canon minero. O sea, esto es lo que les ha dicho a los pobladores, si es que obviamente el gobierno confirma, ¿no?, o ratifica esta norma. Estas declaraciones, ¿cómo han sido tomadas en la población moqueguana?
3: Efectivamente, Carlos, son cinco los las comunidades que pasarían a recibir el canon minero porque pertenecerían a la provincia de Jorge Basadre, el distrito de Ilabaya. Y estas declaraciones han sido tomadas de forma negativa por parte de las principales autoridades y también de los dirigentes que están liderando estas acciones, como este paro indefinido. Han señalado que no se ha tomado en cuenta la participación técnica de los funcionarios del gobierno regional de Moquegua. Por lo tanto, rechazan categóricamente estas declaraciones y esperan que el presidente Balcázar pueda observar esta ley. Recordemos, Carlos, Johanna, que las autoridades de Moquegua aún se mantienen en Lima y esperan que entre hoy y mañana el presidente pueda revisar este proyecto de ley y pueda tomar una decisión.
0: Javier, solo una consulta. Se encuentran en Lima, pero ellos no tienen pendiente una reunión, ¿verdad? Teníamos entendido que venían a buscar recién la reunión.
3: Se reunieron el día viernes, que llegaron a Lima por la mañana. Sí, esa fue la primera reunión, pero tampoco se les ha confirmado una segunda reunión. Ellos esperan solamente que el presidente tome la decisión luego de revisar la autografía. Más bien, los que sí esperan una reunión que no ha sido confirmada son las autoridades de Tacna, que también han enviado un oficio, pero para que el presidente apruebe este proyecto de ley.
0: Bueno, vamos a seguir pendientes. Javier, muchas gracias. Javier Rumiche, nuestro enviado especial, compañero en Moquegua, ya lo saben, bloqueado entonces el puente Montalvo. Hoy ha iniciado un paro que señalan es un paro indefinido. 6:29, luego de titulares, retornamos en la rotativa del aire.
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0: El Pleno del Jurado Nacional de Elecciones dispuso que antes de emitir el acta general de proclamación de resultados de la segunda elección presidencial, realizará una revisión integral de las actuaciones jurisdiccionales efectuadas por los jurados electorales especiales que sean necesarias para la consolidación de los resultados.
1: Los presidentes de Bolivia, Argentina, Chile y Costa Rica, así como el mandatario electo de Colombia, felicitaron a la virtual presidente Keiko Fujimori por su triunfo en la segunda vuelta presidencial.
0: Los bomberos continúan trabajando para controlar el incendio registrado en la avenida Óscar Benavides, conocido como Colonial, en el cercado de Lima. Luego de más de 24 horas de labor ininterrumpida, el siniestro afecta tres inmuebles, entre ellos una fábrica y un almacén.
1: La Cancillería informó que cuatro peruanos reportados como desaparecidos tras dos terremotos registrados el miércoles pasado en Venezuela fueron ubicados con éxito. Sin embargo, dos integrantes de una familia peruana aún no han sido encontrados, por lo que su búsqueda se ha convertido en una prioridad.
0: La Dirección Regional de Educación de Moquegua anunció la suspensión de las actividades escolares presenciales en instituciones de educación básica debido a las medidas de protesta que se desarrollan en la región.
1: La presidenta de Venezuela, Delcy Rodríguez, prometió que antes de que finalice el año habrá nuevas viviendas para aquellos que hayan perdido sus hogares por los terremotos de magnitudes 7,2 y 7,5.
0: Hasta el 30 de septiembre está en veda el perico dorado, quedando prohibida la extracción, procesamiento, transporte y comercialización del recurso, según el calendario oficial de vedas.
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4: Moquegua reporta 19 grados y al mediodía la temperatura será de 27. Abancay tiene 8 grados y para la tarde se estima que la temperatura llegue a 25. Además, Trujillo presenta 19 grados y al mediodía se estima una radiación de 9, considerada muy alta. Se prevé un cielo nublado.
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8: 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Paraguay hizo historia. La albirroja eliminó a Alemania en penales 3-4 en 16avos de final del Mundial 2026. Orlando Gil atajó dos lanzamientos y José María Canale fue el héroe definitivo. Paraguay avanza octavos. 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

0: Muy bien, amigos, continuamos con la rotativa del aire. Está usted en RPP, confianza y credibilidad por todos los medios. 6:36, los acompañamos, como todos los días, Johanna Castro y Carlos Villarreal. Bueno, Keiko Fujimori, licenciada en Administración de Empresas, jurará como Presidenta de la República el próximo 28 de julio. Tras postular por cuarta vez, logró ser, por supuesto, elegida en una competencia reñida y asumirá el cargo que tuvo en su momento su padre, Alberto Fujimori. El siguiente informe justamente recorre los principales aspectos de su vida, desde su niñez hasta el escenario político actual.
1: Ex primera dama, ex congresista, candidata presidencial en las últimas cuatro elecciones generales y hoy presidenta electa. Keiko Sofía Fujimori Iguchi nació el 25 de mayo de 1975. En una entrevista con RPP, durante el tramo final de su campaña, la próxima mandataria recordó que, mucho antes de que el apellido Fujimori ingresara en 1990 a la vida política peruana, ella y sus hermanos vivieron una infancia alejada del ojo público. Los recuerdos de esa época están ligados a la ingeniería agrónoma, profesión de su padre, Alberto Fujimori, y a los juegos que él desarrolló para sus cuatro hijos, Keiko Sofía, Hiro Alberto, Sachi Marcela y Kenji Gerardo.
2: Sus juegos tenían que ver con la agronomía y con el contacto con la naturaleza. Quien recoge más semillitas de eucalipto, también se gana un premio. Entonces, siempre estuvimos acostumbrados a jugar con temas de la naturaleza, a caminar por el desierto.
1: En la campaña electoral de 1990, Keiko Fujimori y sus hermanos acompañaron a su padre y a veces respondieron las preguntas de los periodistas. Permaneció en Perú durante los primeros años del gobierno de su padre, incluso cuando disolvió el Congreso en 1992. Al año siguiente, viajó a Estados Unidos para iniciar estudios universitarios, pero volvió en 1994 cuando su madre, Susana Iguchi, denunció intentos de tortura en su contra y Alberto Fujimori la apartó de la función de primera dama. Keiko Fujimori se encontraba en Perú cuando su padre renunció desde Japón a la presidencia en noviembre del año 2000. Cuando el Congreso aprobó la vacancia, Keiko Sofía dejó Palacio de Gobierno. En el 2002 viajó a Estados Unidos y conoció a Mark Vito Villanella, con quien contrajo matrimonio en 2004. Aunque su padre le sugirió estudiar ingeniería industrial, siguiendo la tradición familiar de ingenieros como sus hermanos Kenji y Hiro, Keiko señaló que optó por estudiar administración de empresas, mientras que su hermana Sachi eligió arquitectura. La candidata dijo que su verdadera aspiración era trabajar en el sector privado. Por eso, tras la renuncia de su padre a la presidencia, realizó una maestría en administración para retomar esa carrera que sentía postergada, pero decidió retornar a la actividad política. Una decisión de la que asegura no arrepentirse.
2: El servicio social, el servicio a mi país, es algo que me llena de muchísima energía. El poder es pasajero. El poder es efímero, el servicio es de por vida. Y eso es algo que aprendimos de mi papá y de mi mamá.
1: Para el 2006, Keiko Fujimori se presentó como aspirante al Congreso y obtuvo más de 600.000 votos preferenciales, siendo la postulante más votada. Luego, en el 2011 y el 2016, vinieron sus dos primeras postulaciones a la presidencia, en la que no ganó la segunda vuelta, pero sí logró que su partido obtenga bancadas importantes en el Congreso. En los años siguientes, estuvo dos veces con prisión preventiva por la investigación sobre los presuntos aportes ilícitos a sus campañas electorales. Primero, desde el 2018 por 13 meses y luego, en el 2020 por 4 meses. Este año, a raíz de una sentencia del Tribunal Constitucional, el Poder Judicial archivó de forma definitiva ese proceso judicial. La dirigente de Fuerza Popular afirmó que esos periodos en prisión no solo fueron un desafío personal, sino también un sacrificio para su entorno.
2: todo ese momento tan duro, lo que a nosotros nos hizo fue volvernos más unidos. Esa fortaleza no solamente la sentimos en la familia, sino yo la veo también en el partido. Hemos madurado, hemos aprendido, tenemos lecciones, por supuesto, y eso es lo que queremos, ese es el mensaje que queremos llevar.
1: En cuanto a sus creencias personales, Keiko Fujimori manifestó que su principal fuente de seguridad reside en su fe cristiana. Explicó que suele portar consigo algún objeto o símbolo que guarda relación con Jesús y la Virgen, a quienes encomienda su bienestar espiritual. En sus tres primeras postulaciones a la presidencia, Keiko Fujimori pasó a la segunda vuelta. Sim embargo, allí se impusieron Ollanta Humala el 2011, Pedro Pablo Kuczynski el 2016 y Pedro Castillo el 2021. Un año después de esa elección, anunció el fin de su matrimonio con Marc Vito Villanelli. Keiko Fujimori afirmó que postuló por cuarta vez a la presidencia porque contaba con el apoyo de sus hijas Chiara Villanella y Kaori Villanella, a quienes prefiere no ver en la política activa al considerar que es una carrera muy sacrificada. Al proyectarse al futuro, afirmó que no busca una trascendencia por ego, sino una oportunidad de gobernar el país por 5 años.
2: Lo que yo pido es una oportunidad. Quiero ser presidenta una sola vez por 5 años, darle ese desarrollo y progreso a tantas comunidades que hoy se sienten abandonadas. Pero mi legado en mi país será dejar un partido sólido, amplio, que fortalezca la democracia.
1: Keiko Sofía Fujimori Iguchi señaló que sus 3 décadas en política han tenido costos personales y familiares. Sostuvo no guardar rencor al señalar que es un sentimiento que termina pesando únicamente a quien lo tiene. Desde el 28 de julio próximo asumirá el cargo que aspira desde el 2011 y tendrá la responsabilidad de cumplir las promesas hechas a los ciudadanos del país.
3: Bueno, y Keiko Fujimori también tuvo lo que son saludos, por supuesto, a autoridades y mandatarios desde el extranjero, luego que la OMP culminara el cómputo del 100% de las actas contabilizadas, cuyos resultados la ubican precisamente como virtual presidente del Perú. Diversas autoridades del extranjero hicieron públicos sus saludos, sus felicitaciones a la lideresa de Fuerza Popular.
0: Bueno, el presidente electo de Colombia, Abelardo de la Espriella, felicitó a Fujimori por su victoria en la segunda vuelta presidencial y aseguró que ambos países están dirigidos por gobiernos o estarán dirigidos por gobiernos que tienen en común la defensa de la democracia, la libertad, el Estado de Derecho y también el respeto por las instituciones. Esto es lo que escribió de la Espriella en su red social X.
3: Así es, el presidente de Argentina, Javier Milei, también felicitó a Keiko Fujimori por su victoria sobre Roberto Sánchez y lo hizo a través de un mensaje publicado en sus redes sociales en el que señaló que Perú y Colombia han enviado un mensaje claro que la región quiere volver al camino de la libertad y la seguridad.
0: El presidente de Bolivia, Rodrigo Paz, también felicitó a Fujimori Iguchi y destacó que comienza una nueva etapa para el Perú luego de que el pueblo le haya otorgado la confianza en las urnas.
3: Lo mismo sucedió con el ministro de Exteriores de Israel, Gideon Saar. También saludó a la lideresa de Fuerza Popular en un mensaje, por cierto, que le deseó muchos éxitos y remarcó que Perú e Israel son amigos cercanos que comparten valores en común.
0: La comunidad andina también felicitó a Fujimori y reconoció el espíritu democrático del pueblo peruano expresado en la segunda vuelta. Reiteró su disposición al próximo gobierno de nuestro país para continuar articulando esfuerzos a fin de fortalecer y profundizar el proceso andino de integración.
3: ¿Qué señaló el presidente de Chile, José Antonio Kast, que la saludó, por supuesto, a Fujimori Iguchi, y le expresó su necesidad por trabajar en una agenda de seguridad y de desarrollo común, al igual que la mandataria de Costa Rica, Laura Fernández, quien le expresó sus deseos a Keiko Fujimori porque tengan una gestión con prosperidad y avances para los peruanos?
0: Finalmente, el secretario general de la Organización de los Estados Americanos, Albert Randim, de Surinam, saludó a Keiko Fujimori y le expresó sus mejores deseos de éxito durante su mandato, tras conversar telefónicamente con ella.
3: Son las 6:45. En breve continuamos en la rotativa del aire. No se muevan. Ingresamos también a nuestra plataforma de YouTube para leer sus saludos, sus comentarios. Déjennos sus likes. En breve retornamos.
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1: Un día como hoy, 30 de junio, 1934. Tiene lugar la noche de los cuchillos largos, en que Hitler manda a asesinar a funcionarios de las secciones de asalto, grupos paramilitares de su propio partido que le habían ayudado a ascender al poder atacando a sus opositores en las calles. 1966. Nace Mike Tyson, boxeador considerado como uno de los mejores pesos pesados de todos los tiempos y famoso por su conducta errática, sus encuentros con la ley y por arrancar un pedazo de la oreja de Evander Holyfield durante una pelea. 2002. Brasil obtiene su quinta Copa de Campeón en el Mundial de Fútbol de Corea-Japón, al derrotar a Alemania en una final en la que el delantero Ronaldo anotó los dos goles de la victoria. 30 de junio. Un día como hoy.
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0: Son ya las 6 de la mañana con 52 minutos, de vuelta en la multiplataforma de RPP, confianza y credibilidad por todos los medios. Nos vamos de inmediato en directo con nuestra compañera Rosa María Loro en Lambayeque, que nos cuenta qué ha señalado la Gerencia Regional de Salud en cuanto al ataque a un niño, un menor de 4 años, que fue atacado, valga la redundancia, por un perro. Rosa María, buenos días.
1: Hola, ¿qué tal? Buenos días. Directo en directo. Este perro, en este caso de raza Rottweiler, que atacó y desfiguró a un menor de 4 años en el distrito chiclayano de José Leonardo Ortiz, fue internado en un albergue. Ello tras descartar rabia durante su internamiento, en la estación cuarentenaria. Así lo ha informado el gerente regional de salud, Johnny Ureta. Escuchemos.
2: Al ver que no había sintomatología o algún tipo de signo de que el perro pueda tener rabia, ha sido entregado para que esté en custodia en el albergue que se encuentra en la municipalidad de José Leonardo Ortiz, para que siga con las diligencias del caso, pues, en la parte civil, en la parte de las denuncias, ¿no? Y ver qué se tiene que hacer con un perro agresivo de este tipo. Por eso está ahorita ingresado en un albergue con los cuidados especiales también, porque para que sea observado sobre su agresividad, su comportamiento, y de esta manera tomar acciones, no, que si vuelve a salir con su familia no vuelva a cometer este mismo acto que padeció con este niño.
1: Allí hemos escuchado entonces que el gerente ha señalado que van a ser las autoridades judiciales quienes van a decidir qué pasará con el animal. En tanto, ha reiterado el pedido a las familias que tengan mascotas de gran tamaño y peligrosidad, sobre todo a mantenerlo siempre con bozal, con la finalidad de evitar cualquier situación en agravio de la sociedad. En tanto, el menor, en este caso, quien resultó víctima de este can, continúa recibiendo atención médica en el Hospital Rebagliati de Lima, hasta donde fue trasladado, según confirmaron fuentes de salud. Desde Lambayeque, directo en directo, RPP.
3: Bueno, gracias Rosa María Loro por la información. Efectivamente, las familias que tienen perros con esta raza, razas grandes, tienen siempre que tener cuidado al llevarlo por la calle, ¿no? Ponerle bozal bien asegurado con la correa, ¿cierto? Además, Joana, en realidad estos perros no son...
0: Dicen que depende mucho de la crianza,
3: ¿no? Cómo los crían, efectivamente,
0: sí. Y también cuánto los sacan para que socialicen, es decir, ¿no? Para que tengan contacto también con otras personas, pero siempre, por supuesto, la responsabilidad es definitivamente de los dueños.
3: Muy bien, señores, 6:54 de la mañana.

0: Bueno, hemos llamado al presidente José Balcázar porque ha salido una denuncia de que ha contratado a su abogado personal en el despacho presidencial. Así que le damos en estos momentos la posibilidad, le damos la palabra al presidente Balcázar. Señor presidente, ¿cómo está usted? Buenos días.
1: Buenos días.
2: Buenos días, excelentísimos señores periodistas. Seguramente ustedes quieren saber por qué he contratado a mi abogado como asesor en el despacho presidencial, ¿no? Sí. Y a su vez, a su sobrino lo hemos puesto de prefecto, de subprefecto, perdón.
0: Claro. ¿Qué pasó?
2: Yo les voy a contar abiertamente porque yo tengo temor. Mire,
1: ¿tienes temor?
2: En este pechito no hay inmoralidad. Lo que abunda aquí es cultura.
0: Cultura, ya.
2: Ya, por favor, no tengo ningún problema. ¿Por qué contrato a mi abogado? Porque mire, los grandes hombres, ¿no?, tienen que estar rodeados por su brazo derecho, pero de confianza.
0: ¿Ya?
2: ¿Qué le pasó, por ejemplo, a Napoleón Bonaparte?
1: No.
2: Por ejemplo, la gente de su entorno no le alertó que los aliados iban a atacar. Él se confió, dice, porque por las lluvias no iban a llegar al campo de batalla. Entonces se confió, ¿no?, y perdió en la guerra de la batalla de Waterloo. O sea, le dieron por Waterloo, ¿no?
1: Presidente, ¿sabe que estamos en 2026, verdad?
0: Estamos hablando de su abogado, sí, señor.
1: Pero la pregunta fue otra.
2: Le estoy dando un ejemplo claro que uno tiene que rodearse. Le estoy dando un ejemplo claro de que uno tiene que rodearse de gente de confianza.
0: Ya.
2: No, gente fiable. Por eso le pasó.
0: ¿Pero quién es su abogado? ¿Quién de todos? ¿De Platón, Sócrates? ¿Quién es?
2: No, justamente hablando de Sócrates. Por ejemplo, Sócrates fue el que encumbró a Platón. Y este, a su vez, Aristóteles. ¿Pero quién fue?
0: ¿Sócrates no era el que jugaba en Brasil?
2: No. Justamente ese Sócrates de Italia 90. Ya viene, Italia 90 ya viene su bajón, ¿no? Por eso, y creo que lo ideal era que se dedique
0: a... Está mezclando papas con camote, señor presidente. Por favor, explíquenos de su abogado, ¿sí?
2: Lo ideal era que Sócrates se dedique a su profesión, que era médico, ¿no? Y no esté jugando fútbol.
0: Pero es un jugadorazo.
2: Claro. Bueno, como le decía, yo no tengo ningún temor. Porque para usted no es difícil gobernar.
0: Ah, sí, gobernar es fácil.
2: Fácil.
0: ¿Cómo es?
2: Es fácil de gobernar. Es fácil. Así que... ¿Y por qué, por ejemplo, se le nombra su prefecto a este jovencito de 24 años, que es su sobrino?
0: Yeah.
2: Porque hay que dar oportunidad a la gente joven, ¿no? Tenemos que darle oportunidad a los jóvenes. Por ejemplo, ¿qué está haciendo Mosquera? Sigue dándole oportunidad a Magloria Castro, que es un chiquillo de 19 años, pero hay que darle que ir fogueándolo, ¿no?
0: ¿Qué tal mezcolarse usted,
2: Porque son las nuevas generaciones, y eso hay que ver, ¿no? Y otro tiene que ser abierto. Por ejemplo, el dictador Franco, él llamó, convocó a una reunión, a pesar de que era dictador. Hay que unirnos, no hay que estar rajando.
1: No hay que estar
2: tirando puyas. Hasta el dictador Franco.
0: ¿Qué Franco era?
2: ¿No?
0: ¿Cómo? Franco Navarro.
2: No, Franco también. Franco Navarro está como un dictador en Alianza Lima porque está nombrando... autoritariamente.
0: Oye, está más enredado que pelea de pulpo, señor. ¿Qué es eso?
2: Bueno, espero haber sido claro en mis... Sí.
1: ¿Cómo?
2: Espero haber sido claro, ¿no?
0: ¿Ya?
2: En mis declaraciones. Y que, bueno, ya deje pues de estar dando puyazo. Ya falta poco, ya me voy. Quiero ir tranquilo, por favor.
1: Pero ustedes se quieren ir hasta fines de 28 todavía, ¿no?
2: Pero claro, tengo que cumplir con mi labor. Pero por favor, no quieran manchar mi imagen, por favor. Aquí lo que sobra es cultura. Muy buenos días.
0: Sí, pero nos ha dejado más confundidos.
1: Sí, ya.
0: No entiendo, Sócrates, Platón, ¿qué más digo?
1: Franco. Mosquera. Ay, muchas gracias, Hernán Vidaurre, lo máximo en el personaje de José María Balcázar, del presidente. 6:59, volvemos en breve, los vamos a dejar unos minutos nada más con el gran resumen de la hora y luego volvemos para hablar justamente del panorama actualizado de lo que sucede en Venezuela tras los dos terremotos de la semana pasada. número actualizado, lamentablemente, de fallecidos, de heridos, de personas que aún se encuentran desaparecidas, pero también sobre lo que ha sucedido, militarizar el estado de La Guaira. Con eso retornamos.
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4: Son las 7 en punto.
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7: La virtual presidente Keiko Fujimori afirmó que la puerta del diálogo está abierta para el ex candidato de Juntos por el Perú, Roberto Sánchez, y otros líderes políticos que representen las diferentes bancadas del Congreso.
8: Las puertas del diálogo van a estar siempre abiertas hacia Roberto Sánchez y hacia todos los demás líderes políticos de las distintas bancadas que están representadas en el Congreso y aquellos políticos también que han participado en esta última elección. Acá lo importante es trabajar por el futuro y el desarrollo de los peruanos.
9: El comandante Pedro Torres de la Compañía de Bomberos de Jesús María informó que realizan labores de confinamiento en dos focos del incendio que se inició hace más de 24 horas en el cercado de Lima y que afectó tres inmuebles.
10: Ahorita dos focos, cuales estamos tratando de llegar. Estamos haciendo todos los trabajos de confinamiento para poder llegar a esos dos focos. Y gracias a Dios ya estamos llegando para poder concluir con el incendio en su totalidad.
11: ¿Cuántos inmuebles han sido en total afectados?
10: Aproximadamente tres.
11: ¿Bomberos están trabajando ahora y si tienen alguna dificultad con el agua?
10: Ahorita estamos trabajando con dos unidades y una cisterna.
7: Delincuentes atacaron a balazos la vivienda del hermano de la congresista Kira Alcarraz cuando este se encontraba cenando con su familia en el distrito limeño de Comas. La víctima señaló a RPP que desconoce las causas del ataque y aseguró que no han sido víctimas de extorsión ni mantienen algún tipo de altercado con otras personas.
12: No, estábamos acá en la sala y se escucharon todos los disparos ahí en la ventana que te ves. No sé, ¿qué habrá pasado? ¿Hay una equivocación? ¿Qué es eso? Cinco disparos. Cinco en la ventana que ha atravesado mi sala y gracias a Dios no ha pasado nada. No, nunca. Nada de amenaza, no tenemos nada. No, eso es lo que queremos saber, ¿por qué así o...?
9: Una ciudadana denunció a través del rotafono de RPP una presunta estafa en la venta de entradas para el concierto de la banda surcoreana BTS. La afectada Valeria Shin indicó que transfirió 550 soles a una mujer identificada como Fabiana. Luego descubrió que tenía otras denuncias por el mismo delito.
13: Me escribió por WhatsApp, me mandó referencias de que ya había vendido antes, me mandó la foto de su DNI, lo cual me generó mayor confianza. Por eso confié y fue que hice el pago. Al momento de realizar la denuncia en la comisaría, tiene muchísimas denuncias y hasta ahora no veo que la policía ni la fiscalía haga algo al respecto.
7: Manifestantes mantienen bloqueado el puente Montalvo debido al paro regional indefinido en Moquegua en rechazo al proyecto de ley de delimitación territorial que, según las autoridades, afectaría territorio del distrito de Torata.
9: Hoy continúan los 16avos de final de la Copa del Mundo. Al mediodía, Costa de Marfil enfrenta a Noruega. 4 de la tarde, Francia buscará mantenerse invicta cuando enfrente a Suecia. Finalmente, México irá por la clasificación frente a Ecuador a las 8 de la noche.
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14: 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Temperaturas.
15: En este momento Puerto Maldonado registra 22 grados y para la tarde se anticipa una temperatura de 32. Lambayeque tiene 21 grados y para el mediodía se prevé que la temperatura alcance los 26. Además, Lima tiene 20 grados y por la tarde presentará una radiación de 8, considerada muy alta. Se pronostica un cielo muy nublado.
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0: Tercera hora informativa. Bienvenidos quienes se suman a la rotativa del aire. Carlos Villarreal y Johanna Castro los acompañamos. Nos quedamos hasta las 8 en punto con ustedes. Les habíamos adelantado antes de los titulares del gran resumen que el gobierno venezolano ha militarizado el estado de La Guaira tras justamente los devastadores terremotos de la semana pasada, magnitud 7.2 y 7.5, lo que significa el ingreso justamente de militares a la zona. Carlos, ¿cómo estás? Muy buen día.
1: ¿Qué tal, Joana? Amigos, bienvenidos a los que se unen a la rotativa del aire a través de la multiplataforma de RPP. Y justamente con los que le mencionaba a Joana, esta es una medida que se toma por decisión de la presidenta encargada, Delcy Rodríguez. Y vamos a conversar sobre el particular con una colega venezolana, ¿no? Se trata de Amanda Lucci, a quien le agradecemos, por supuesto, en primer lugar, por su gentileza, Amanda, y expresamos nuestra solidaridad, obviamente, por la situación que está viviendo su país, Venezuela. Ella está justamente en estos momentos en territorio venezolano. Amanda, ¿cómo está? Bienvenida a la rotativa del aire.
0: Buenos días.
2: Buenos días, amigos. ¿Cómo están, colegas? Bueno, Venezuela, como ustedes saben, atraviesa uno de los momentos más críticos de su historia reciente.
1: Así es. Bueno, Amanda, ¿qué implica la militarización de la zona de La Guaira, ¿no?, en estos momentos? Y además, ¿qué riesgos podrían haber, si es que hay antecedentes al respecto, con esta decisión gubernamental venezolana? O sea, militarizar la zona de La Guaira.
2: Bueno, les comento, el estado de La Guaira ha sido militarizado, pero lejos de facilitar el rescate, esta presencia se ha traducido a ser un obstáculo constante. Tenemos testimonios que confirman el hostigamiento a los rescatistas, retenes que entorpecen la ayuda humanitaria y funcionarios con armas largas que, en lugar de colaborar en la búsqueda, se dedican a exigir credenciales de forma insistente, frenando el tiempo vital de lo que sería un rescate.
0: Uh-huh. Amanda, uno escucha eso y la primera pregunta es, claro, ¿cómo van a interrumpir o cómo van a retrasar un rescate que de por sí lo que necesita es ser más ágil, contar con más manos? ¿Bajo qué argumentos, más allá de justamente decir que no tienen algún tipo de acreditación, se está haciendo esto? ¿Y desde cuándo ha empezado?
2: Bueno, eso ya tiene aproximadamente 2 días, los últimos 2 días, cuando llegó la presencia del gobierno americano. Ellos han tratado de no solamente de crear esta pequeña, dilatar la entrega de la ayuda humanitaria, sino también es como de hostigar a todo aquel que quiera ayudar de manera voluntaria. Hay que entender que cuando sucedió esta tragedia, la sociedad civil se organizó de manera muy orgánica y se abocó a la causa. Al ver esto, ellos ahora quieren restringir no solamente el paso, no solamente el salvaguardar las vidas, no solamente equipos de rescate, que gracias a Dios están haciendo un trabajo importante, porque hasta el momento, y más adelante les puedo dar las cifras, se sigue obteniendo vida, así sigue existiendo este milagro a través de los escombros, y bueno, es la demostración de resiliencia ante tanta tragedia. Lo hacen para amedrentar y para no demostrar la verdad de lo que está sucediendo. De hecho, a esta noticia se le suma una medida inaceptable, que se ha restringido el acceso a la prensa a la zona cero durante las próximas 48 horas. Ellos asumen que esta decisión estatal busca limitar la visibilidad de lo que realmente está ocurriendo, impidiendo al país y a la comunidad internacional que conozcan la magnitud real de la emergencia.
1: Así es. Amanda, ¿cuál es la última actualización que tienen las autoridades venezolanas sobre los fallecidos y las personas que han sido rescatadas con vida en Venezuela luego de estos 2 terremotos?
2: Fíjense, en el último reporte que dieron la noche del día de ayer, aproximadamente a las 7:45, Jorge Rodríguez, en representación de lo que sería la presidencia y todo este tipo, la presidenta encargada, dio un saldo que se estima de cifras oficiales de 1.719 fallecidos, 5.034 heridos y 15.866 damnificados. A este se le suman una cifra muy, muy alarmante, que son 855 edificaciones con daños severos y colapso total. Hay que sumarle también 38 hospitales afectados, lo que complica críticamente la capacidad de respuesta sanitaria.
0: Qué terrible. Y Amanda, hay otra información que circula, sobre todo por redes sociales, y te pido a ti que además estás allá y ves realmente los daños, pero se habla de que en la zona de La Guaira muchos de estos edificios habían sido creados, o mejor dicho, construidos por el Estado, y se cuestiona justamente las condiciones de la infraestructura. ¿Esto realmente es así? ¿En La Guaira muchas de las edificaciones habían sido construidas por el Estado?
2: Sí, efectivamente, eso le llaman lo que fue Misión Vivienda. Ellos para el año del 1999, después de la vaguada, la tragedia del Estado Vargas o el Estado La Guaira, ellos le cambiaron el nombre. Habían construido, habían desarrollado viviendas habitacionales para las personas que habían sido desplazadas por esta tragedia y bueno, que de alguna u otra forma estaban en estado de vulnerabilidad y ellos desarrollaron estas estructuras que efectivamente con el doble sismo que sucedió el 24 de junio, se dieron cuenta que nunca las estructuras estuvieron en buen estado, nunca se utilizaron los recursos correspondientes, siempre se desarrolló un desarrollo urbanístico que no contemplaba lo básico para que pudiera resguardar las vidas de esas personas que se encontraban allí.
0: ¿Y puede que por eso justamente se haya militarizado La Guaira?
2: No creo que ese sea el motivo, porque es evidente, ya hay imágenes. De hecho, la NASA lanzó un estudio donde dice que hay más de 59.000 edificios dañados a través del satélite de un proyecto que le llaman Copérnico. Yo creo que ese no es el motivo de militarizar. Yo creo que el motivo es que como no tenían un plan de acción, ellos están tratando de limitar el tema de la comunicación y demostrar, bueno, una vez más, que ellos son los que tienen el control a nivel de comunicación. Pero eso es algo que se desestima, porque es la misma sociedad civil la que está tomando las riendas en apoyo con los medios internacionales, con rescatistas, con los gobiernos que se han alineado y han apoyado a Venezuela en este momento para alzar la voz ante esta tragedia. Ellos no quieren dar a conocer eso.
1: Estamos conversando, amigos de RPP, con Amanda Lucci. Ella es periodista que está en estos momentos en Venezuela, hablando acerca de esta decisión del gobierno de Delcy Rodríguez de militarizar la zona de La Guaira, muy afectada tras los terremotos del pasado miércoles. Amanda, esta situación de militarización podría, y hay una preocupación al respecto, podría generar, por ejemplo, decisiones o detenciones arbitrarias, desapariciones forzadas, uso excesivo de la fuerza, ¿no? Afectar los controles de transparencia, enfoque de derechos humanos. ¿Existe preocupación sobre estos aspectos?
2: Sí, por supuesto, claro que existe, y no solamente eso, sino que ellos ralentizan la entrega de la ayuda humanitaria. No sé si vieron la noticia el día de ayer de las declaraciones de Francisco Lermanda, que son los topos de Chile, interrumpen el tema del rescate, preguntan incisivamente, le piden las credenciales varias veces, y eso tiene realmente en angustia y zozobra todo lo que se está desempeñando ahí. Hay que entender que ellos vienen a salvar vidas, hay que entender que hay que respetar la labor del otro, y si efectivamente la Guardia Nacional o los policías que se encuentran en la zona cero no están colaborando, dejen a los demás hacer el trabajo, y lo que están haciendo es como crear más esa zozobra, porque son ellos los que están armados.
0: ¿Y qué tipo de acreditaciones les están pidiendo, tanto a rescatistas como a personal de prensa? También tenemos entendido, porque diversos medios, por supuesto, del extranjero han llegado o están intentando llegar a Venezuela, y sabemos muchos de ellos porque cuelgan además sus testimonios a través de distintos canales digitales, que tienen una serie de impedimentos. Pero ¿cuál es el documento, digamos, que les están pidiendo ahora que les está generando esta complicación?

0: importante, y al parecer ciertos funcionarios, no podemos decir que son todos de la Guardia Nacional y Policía, no ven realmente lo que está pasando. Decía el rescatista que el mayor derrumbe es el que existe en la moral de cada uno de ellos.
1: Claro, efectivamente. Amanda, ¿tienes información de hasta el momento cuántas réplicas han ocurrido en Venezuela después de los terremotos?
0: Sí, específicamente estamos hablando de 500 réplicas hasta el momento. De hecho, hoy en la mañana se presentaron dos de baja densidad de 2.1 y una estaba en la zona de Naiguatá, muy dentro del estado Vargas, y otra provenía del estado Aragua.
2: Uh-huh. Y una última consulta de mi parte. ¿Tienen todavía restricciones en cuanto al tema de comunicación? Más allá del terremoto, digamos, ¿han tenido muchos mayores problemas, por ejemplo, con los accesos a Internet?
0: Sí, por supuesto. De hecho, las primeras 48 horas, diferentes cableras o servicios de Internet no pudieron prestar su servicio al 100%. En el estado de La Guaira no hay Internet, se está trabajando con la antena Starlink. Es muy difícil llegar hasta allá, o sea, es muy difícil comunicar desde allá. A veces vemos los videos horas después de que una persona sale, o un periodista sale, o el medio sale desde esa zona, porque no hay señal. Es complicado porque a veces se saturan las líneas. Ellos hablan de que, por ejemplo, en el tema de la electricidad, la han rescatado en un 70%. Sin embargo, hay zonas donde eso no pasa.
1: Bueno, Amanda Lucci, periodista en Venezuela, muchas gracias por estos minutos en la rotativa del aire y, por supuesto, atentos a lo que ocurre allá. Le reiteramos nuestra solidaridad. Estamos pendientes de la situación en Venezuela, sobre todo las operaciones de rescate, y esperamos, deseamos de todo corazón que pronto Venezuela pueda recuperarse, ¿no?, y salir de esta situación tan, tan terrible que les ha tocado vivir. Amanda, muchas gracias.
0: Muchísimas gracias a ustedes. Hasta luego.
2: Buenos días.
1: Muy bien, Amanda Lucci, periodista en Venezuela, estuvo con nosotros acerca de la militarización que ha dispuesto el gobierno, ¿no?, de Delcy Rodríguez en las zonas más afectadas, sobre todo en La Guaira, algo que la verdad deja mucho que desear. Joana, la verdad,
2: son momentos en que los controles excesivos están limitando, por supuesto, el trabajo y están generando esto, ¿no? La incomodidad entre el personal rescatista que llega de distintas partes del mundo, ni qué decir, claro, por supuesto, de las horas o los minutos valiosos que se están perdiendo. Nosotros nos separamos unos minutos nada más y en breve continuamos con más información en la rotativa del aire.
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13: El precio del dólar es de 3 soles con 41 céntimos de acuerdo con el Banco Central de Reserva del Perú. En el mercado paralelo, el tipo de cambio es de 3 soles con 39 céntimos para la compra y de 3 soles con 42 céntimos para la venta.
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0: Bueno, señores, ya estamos con el doctor Elmer Huerta. Nos trae Espacio Vital a las 7:23 de la mañana. Y por supuesto, no nos podemos desprender, Joana, doctor, del tema del Mundial. Ayer fue eliminado Alemania, ¿no?, en penales por Paraguay. Y bueno, uno se pregunta a veces qué pasa por la cabeza de un jugador cuando está en una definición por penales en un partido trascendental. Tema psicológico, ¿cierto? Dicen que inclusive los grandes jugadores de fútbol han fallado penales. Maradona, Zico y otros. Doctor, hasta Messi. Doctor, ¿cómo está usted? Buenos días.
1: Hola, Joana. Buenos días, Carlos. Buenos días también a todos nuestros oyentes. Efectivamente, este es un tema sumamente interesante y tiene que ver con nuestra salud emocional y obviamente lo que se puede aprender de los futbolistas que están sometidos a tan enorme presión puede ayudar a que todos podamos entender cómo nos comportamos frente a situaciones de alta presión y cómo podemos tomar lecciones de eso para nuestro beneficio. Y ese es el tema, y esto es de lo más interesante, porque aquí en Espacio Vital siempre hablamos de la revista Nature, ¿verdad?, que es una de las revistas más prestigiosas en el mundo de las ciencias, Nature. Pues en el número del 26 de junio de esta semana, un psicólogo deportivo noruego, él se llama Geir Jordet, escribe un artículo interesantísimo sobre este tema, de la presión psicológica que sufre un jugador de fútbol en las tandas de penales y qué es lo que nosotros podemos aprender de eso. Esto lo escribió él hace 4 días, antes de las tandas de penales. Ayer, como los aficionados al fútbol deben recordar, José Canale, el jugador paraguayo, le dio el triunfo a Paraguay sobre Alemania, eliminando a la cuádruple campeona, tetracampeona de fútbol del mundo, Alemania, poderosísima, y la presión que habría tenido este muchacho José Canale al patear el penal decisivo debió haber sido inmensa y lo vimos en la televisión. En la noche se produjo otra ronda de penales. Esta vez Marruecos eliminó también por penales a los Países Bajos y el jugador Ismael Saibari se vio frente a la misma situación que se había visto José Canale en la tarde, es decir, patear el penal decisivo. Lo que dice este autor es que hay varios factores que pueden explicar por qué hay tanta presión en este momento. Uno es que el resultado de patear un penal es solamente binario, o sea, o es esto o es lo otro. ¿Cuál es? O metes el gol o lo fallas. No hay otra. Otra es la importancia que tiene el tiro del penal para el desenlace del partido. Ayer lo vimos. En ambos casos, Canale y Saibari, de ese penal dependía que pasen a la siguiente ronda. Fíjate el peso que tenía ese penal. Y luego, obviamente, el dramatismo que rodea esto, la expectativa nacional, en este caso son países, todo un país paraguayo, todo un país de Marruecos, esperando el resultado de lo que tú puedas hacer. Entonces, el autor lo que dice es que las lecciones aprendidas de las tandas de penaltis nos pueden revelar muchísimo sobre cómo las personas afrontan otras situaciones estresantes, como por ejemplo en tu vida, exámenes importantes, entrevistas de trabajo importantes, decisiones importantes, cómo actúas frente al estrés de ese momento. Y lo que él dice es que lo importante es que te entrenes. Que te entrenes y que tú, por ejemplo, dicen que habría que propiciar ejercicios de estrés, que son como una especie de vacunas. Así cuando te van poniendo vacunas y tu sistema de defensa va reaccionando ante los microbios para que la próxima vez que tú te pongas en contacto con una bacteria o un virus, tu cuerpo ya lo reconoce y lanza una enorme reacción de defensa, pues igual. La idea de este señor y de muchos psicólogos deportivos es de que hay que hacer ejercicios de estrés. En ese sentido, por ejemplo, si vas a hacer una conferencia, si vas a una importantísima entrevista de trabajo, entrénate, que alguien te ayude, que alguien sea el jefe, que alguien, por ejemplo, de tus amigos, de tus familiares, se porte como un entrevistador negativo, que te haga las peores preguntas. Y de esta manera, cuando tú te enfrentes en esta situación, a esa persona que te está haciendo preguntas difíciles, esos pensamientos se van a quedar en tu cabeza y te van a ayudar por si acaso te hagan las mismas preguntas difíciles en la verdadera entrevista, tú ya estás inmunizado y ya te has preparado. Entonces, esa es una de las cosas que dice este autor en este interesante artículo, que hay que propiciar, primero, ejercicios de estrés y segundo, el entrenamiento constante para que uno pueda ir para adelante. Y lo otro es que dice que hay un par de trucos que son importantes y que lo vemos en el fútbol. Uh-huh. Es que el momento decisivo, el momento de estrés intenso, te sientas acompañado por alguien. Busca un amigo, un familiar, una pareja, alguien que te acompañe en ese momento de estrés. Una mirada amiga, alguien que esté en el auditorio. Eso lo vemos en los debates políticos. En la primera fila siempre se sienten los amigos de los políticos porque esos están mirándolos y están esperando el contacto visual con la persona. Y la persona que está en estrés, en este caso en el podio, está mirando cómo voy yendo y con la mirada va teniendo el feedback que necesita para ir para adelante. Y lo otro es la salida. Cuando terminas lo que estás haciendo, trata siempre de tener gente que esté contigo para que te dé ese soporte emocional que tú necesitas después de haber cumplido lo que has hecho. En resumen, dice que el estudiar a los seres humanos que patean penales nos revela precisamente, no, mira lo que dice, ¿eh? No revela solamente la pericia en saber patear una pelota, sino lo que revela es la pericia del ser humano en afrontar y resolver una situación de estrés máximo.
0: Doctor, justamente ayer escuchábamos el partido a través de RPP, ¿no? Y nos vino a la idea esta cuestión, este argumento justamente, ¿no? No los que juegan bonito patean los penales, sino los que tienen la mente más fuerte, ¿cierto? La mayor tranquilidad, ¿no? Y eso es lo que pasó ayer, porque...
2: vivimos el estrés juntos ahí.
0: Claro, porque efectivamente, o sea, el jugador que va a patear un penal... Y hay dos paraguayos que fallaron, ¿ah? ¿Eh? Porque tenían justamente el penal decisivo, fallaron. Bueno, el tercero sí lo convirtió, pero... El que tiene la mente más fuerte es el que patea mejor los penales, ¿no? Y ayer Correcto. Justamente vivíamos ese drama a través de la transmisión de RPP, porque bueno, saben ustedes que RPP es la radio del Mundial y estamos transmitiendo los 104 partidos, pero fue dramático
2: pero
0: realmente.
2: Es toda la descripción además, ¿no? En un tema que nos involucra tanto, sobre todo a Perú, pese a que no estamos en el Mundial, pero es el fútbol.
0: Exacto.
1: Correcto. Y lo dice el autor, en situaciones de estrés... los jugadores de cualquier deporte, ya sea de tenis, ya sea de básquetbol, de fútbol, en momentos de estrés máximo tienden a fallar más. Por eso es que la conclusión que le hacen me parece importante. En un penal, ¿quién es el que patea mejor? No el que sabe patear mejor la pelota, sino como tú dices, Carlos, quien controla su mente mejor y tiene la mente más clara.
0: Así es. Y ayer escuchábamos incluso hasta los propios alemanes, que son muy fuertes mentalmente, fallaron penales. Increíble. Correcto. Doctor, muchas gracias. Muy amable.
1: Hasta mañana. Hoy día en la tarde el fútbol está presente y no vamos a tener Espacio Vital.
2: Nos estresamos juntos, entonces, y mañana nos desestresamos en Espacio Vital.
0: Vamos a estar escuchando los partidos hoy día a través de RPP, porque, repito, RPP es la radio del Mundial y transmite los 104 partidos que tendrá esta justa mundialista. Regresamos con más en La Rotativa del Aire.
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5: En la rotativa del aire, la periodista en Venezuela, Amanda Lucci, denunció que la militarización del estado de La Guaira tras los terremotos registrados la semana pasada se ha convertido en un obstáculo para las labores de rescate y la entrega de ayuda humanitaria en las zonas afectadas.
6: La Cancillería informó que 4 peruanos reportados como desaparecidos tras los 2 terremotos registrados el miércoles pasado en Venezuela fueron ubicados con éxito. Sin embargo, 2 integrantes de una familia peruana aún no han sido encontrados, por lo que su búsqueda se ha convertido en una prioridad.
5: El Pleno del Jurado Nacional de Elecciones dispuso que antes de emitir el acta general de proclamación de resultados de la segunda elección presidencial, realizará una revisión integral de las actuaciones jurisdiccionales efectuadas por los jurados electorales especiales que sean necesarias para la consolidación de los resultados.
6: La Oficina de Defensa Nacional del Gobierno Regional de Cajamarca informó que 35 distritos de esta región presentan riesgo de deslizamientos y huaicos debido al posible fenómeno El Niño, previsto para los próximos meses.
5: El Poder Judicial condenó a 5 años de prisión suspendida en su ejecución al exalcalde del distrito de Comandante Noel en la provincia de Casma, Marco Rivero, tras hallarlo culpable de exigir un soborno de $100,000 a un empresario a cambio de favorecerlo con la adjudicación de obras de agua y desagüe.
6: El Papa León XIV recibirá en el Vaticano al presidente saliente de Colombia, Gustavo Petro, el próximo jueves, según ha confirmado la Santa Sede.
5: RPP te recuerda, conducir un vehículo que no cuente con el certificado de aprobación de inspección técnica vehicular es una infracción muy grave. Se sanciona con 2.750 soles de multa.
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7: En este momento, Piura reporta 22 grados y para el mediodía tendrá una temperatura de 30. Moyobamba tiene 19 grados y para el mediodía se espera una temperatura de 27. Además, Tarapoto tiene 23 grados y al mediodía se anticipa una radiación de 7, considerada alta. Se prevé un cielo muy nublado.
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14: 7:38.

0: 7:39. 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
2: Bueno, son las 7:40 de la mañana aquí en la rotativa del aire. Vamos de inmediato con Melisa Alzamora, nuestra periodista en Piura. Melisa, buenos días.
3: ¿Cómo estás, Carlos? Joana, buenos días. Directo en directo. El gerente de infraestructura de la Municipalidad Provincial de Piura, Gerardo Alvarado Machado, denunció ante la Divincri que viene siendo víctima de extorsión. Según informó, recibió mensajes de texto en los que desconocidos le exigen una fuerte suma de dinero a cambio de no atentar contra su vida ni la de su familia. El funcionario señaló que las amenazas comenzaron a llegar a su celular la tarde del domingo 28 de junio. Asimismo, indicó que es la primera vez que enfrenta una situación de este tipo y expresó su confianza en que la Policía Nacional y el Ministerio Público realicen las investigaciones para identificar a los responsables. Escuchemos.
4: Me apersoné a poner una denuncia respecto de unos mensajes extorsivos donde solicitaban una fuerte cantidad de dinero y a cambio de no ocasionar daño a mi vida, a la de mi esposa y a la de mi menor hijo. Entonces es por eso que me he apersonado aquí a la Divincri a realizar la denuncia respectiva, confiando pues en el actuar y la labor de la Policía Nacional y del Ministerio Público, ¿no?
3: Alvarado Machado informó que adoptará medidas para reforzar su seguridad y la de su familia. Además, adelantó que la Municipalidad Provincial de Piura fortalecerá los controles de ingreso al Palacio Municipal y revisará los filtros de acceso para visitantes con el fin de mejorar la seguridad de las autoridades y trabajadores. Desde Piura, directo en directo, RPP.
2: 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Con Melisa Alzamora.
0: Sí, gracias Melisa Alzamora por esos detalles. Nos vamos ahora de inmediato con el reporte de Mabel Alba en el distrito de Jesús María. Simpatizantes de Juntos por el Perú, de Roberto Sánchez, continúan ellos acampando en los exteriores del Jurado Nacional de Elecciones. Mabel, adelante.
5: Buenos días, Joana, Carlos. Así es, directo en directo. 3 semanas han permanecido en este parque, señalado, identificado como Parque Bausate y Mesa. Hemos contabilizado 30 carpas de simpatizantes de Juntos por el Perú. Ellos han venido de diferentes partes del país. Hemos visto letreros de Cajamarca, Jaén, hemos visto de Ica, de algunas zonas también de Lima Metropolitana. Ellos no han querido presentar o el descargo de parte de nosotros, que nos hemos podido acercar a ellos luego de contabilizarse ya finalmente por la OMPE el 100% de las actas. Ellos han indicado que van a permanecer en los exteriores del Jurado Nacional de Elecciones ubicado en el distrito limeño de Jesús María. Decíamos que son 30 carpas, ellos están realizando en este momento una reunión previa, ellos indican que todos los días lo realizan y van a haber coordinaciones de cuál van a ser las siguientes acciones que van a tomar con respecto a este conteo por parte de la OMPE. Lo cierto es que en los exteriores del Jurado Nacional de Elecciones hay presencia policial, son de la División de Orden Público, 50 efectivos, hemos podido conversar con el comandante a cargo, se ha duplicado este resguardo policial porque al interior se va a llevar a cabo una ceremonia por parte del Jurado Electoral Especial de Lima Centro 2, donde se van a proclamar estos resultados y también hay presencia, hemos visto, de efectivos de UDEX, de esta unidad especial de desactivación de explosivos, todo esto en materia de prevención ante eventuales protestas que puedan realizarse aquí en los exteriores, decíamos, del Jurado Electoral Especial. Nosotros vamos a estar al tanto también de lo que pueda ocurrir y vamos a también llevarles la información de esta proclamación en los próximos minutos. Es la información que tenemos desde este punto de la capital.
2: Muy bien, Mabel Alba, gracias por la información desde el distrito de Jesús María, aquí en nuestra capital. 7:44, regresamos en minutos. Mire toda la información deportiva, el resumen mundialista aquí en la rotativa del aire por RPP. 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
2: Un día como hoy, 30 de junio, 1934. Tiene lugar la Noche de los Cuchillos Largos, en que Hitler manda a asesinar a funcionarios de las secciones de asalto, grupos paramilitares de su propio partido que le habían ayudado a ascender al poder atacando a sus opositores en las calles. 1966. Nace Mike Tyson, boxeador considerado como uno de los mejores pesos pesados de todos los tiempos y famoso por su conducta errática, sus encuentros con la ley y por arrancar un pedazo de la oreja de Evander Holyfield durante una pelea. 2002. Brasil obtiene su quinta Copa de Campeón en el Mundial de Fútbol de Corea-Japón al derrotar a Alemania en una final en la que el delantero Ronaldo anotó los dos goles de la victoria. 30 de junio. Un día como hoy.
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12: Con 49, momento de los deportes, hoy con Juan Carlos Ortecho. ¿Cómo estás, Juanca? Buen martes.
13: Hola, Juanca.
14: ¿Qué tal, Johanna? Carlos, buenos días. Continúa el Mundial. Continúa el Mundial y continúa con mucha agonía y mucho drama, porque los partidos de 16avos de final han estado realmente para el infarto. Ayer vivimos una jornada, no me gusta esa palabra, 16avos de final, hay que acostumbrarnos. No sé si a ustedes...
7: No, a mí es raro. Segunda ronda,
14: es, diría, es extraña. Sí. Bueno, para la gente que nos escucha, que nos ve, 16avos significa que quedan 32 equipos. Bueno, ya quedan menos porque ayer ya se jugaron tres, en realidad ya se jugó cuatro. El día domingo se empezaron con el partido entre Canadá y Sudáfrica. Canadá lo ganó en la agonía del partido, en los minutos añadidos, en minuto 93. Bueno, ayer no fue distinto. A primera hora, Brasil, todo el mundo pensaba que Brasil podía superar a Japón, no por goleada como era antaño, pero sí era un equipo que venía con el favoritismo sobre Japón. Bueno, necesitó 94 minutos para vencer a Japón, porque empezó perdiendo con un gol del japonés Sano, que no es para nada sano, muy vivo. El japonés pudo adelantar a Tico y en el segundo tiempo necesitó de todas sus fuerzas Brasil, que no juega como el Brasil de antes. El Brasil de Ancelotti tira muchos centros, el Brasil de Ancelotti no es un equipo que brilla, pero finalmente logró el empate con Casemiro, un cabezazo de Casemiro, que había fallado en el gol de Japón. Y finalmente, sobre el final, el ingresante Martinelli, jugador del Arsenal, logró el gol del triunfo. Escuchemos en la narración del señor Gino Bonatti el gol agónico con el que Brasil venció a Japón y clasificó a los cuartos, a los octavos de final, perdón.
13: Esta es la última de Brasil.
15: ¡Al arco! ¡Gol! ¡Gol! La pone un costado, Brasil lo gana 2-1.
14: Ahí estaba el gol con el que a primera hora ayer Brasil venció a Japón, gol de Martinelli. Bueno, en la tarde siguieron las angustias sudamericanas y al final las alegrías también sudamericanas, porque Paraguay, sorprendiendo a todos, hizo la heroica, hizo la hazaña y le ganó a Alemania, eliminó al teta campeón del mundo. Alemania ya no es la misma Alemania de antes, no. Pero de cualquier manera. Había perdido con Ecuador en el último partido de la fase de grupos. Y ayer, en la tarde, después de aguantar durante 30 minutos, logró un gol con el jugador Julio Enciso, del Estrasburgo de Francia. Y aguantó en el segundo tiempo, vino el empate alemán. Se fueron al alargue, anotó Alemania, el VAR se lo anuló, se fueron a los penales. Alemania falló dos penales, tenía hasta tres chances Paraguay para ganar, falla dos penales Paraguay, vuelve a fallar Alemania y finalmente fue el jugador Canale, central del equipo paraguayo, para definir el partido. Escuchemos lo que pasó en esa instancia en el relato de George Palacios para RPP y para todo el Perú.
16: Una cuarta oportunidad para Paraguay para definir esto, para lograr un triunfo histórico frente a Alemania.
17: ¡Dale, zurdo, Canales! Aquí lo define por Sudamérica, va Canales. ¡Canales, tiro!
14: La garra guaraní, y decía yo en la transmisión que qué importante es la identidad en el fútbol, ¿no? Sí. Y Paraguay no la traicionó, ¿no? Es algo que, una lección que quizá aprendió Uruguay de la manera más dolorosa, porque para Uruguay con Bielsa no era el mismo Uruguay de antes, no es el Uruguay, no era el Uruguay de la garra, el Uruguay que terminaba jugando con la suya, que es lo que finalmente hizo Paraguay. Habló el capitán Gustavo Gómez, capitán paraguayo, quien destacó la entrega de su equipo para sellar la clasificación. Escuchemos.
18: Hoy era un partido que teníamos que ser Paraguay más que nunca. Yo creo que también en el fondo Alemania sabía que si nos quería ganar tenía que sudar sangre. Íbamos a vender, pero muy, muy caro la derrota. Y nada, solo dedicar este triunfo a toda la gente de Paraguay, que la base de este grupo es el trabajo, la humildad para reconocer los errores e intentar siempre mejorar.
14: El orgullo guaraní, ahí en la palabra de Gustavo Gómez, en la voz de Gustavo Gómez, su capitán. Chilaverde ahora va a tener que quedarse calladito, ¿no? Porque se puso a criticar, habló del arquero Gil, que tapó ayer, y había hablado en la previa diciendo que habla muy poco, que es mudo. Bueno, finalmente habló en la cancha Gil, y Paraguay está clasificado a los octavos de final. Se encontrará con el vencedor de Francia con Suecia, quienes juegan hoy a las 4 de la tarde. A última hora, ayer en la noche, también nos fuimos a tiempo extra y también nos fuimos a penales, porque Marruecos, haciendo lo mismo del Mundial pasado, esta vez venció a Países Bajos, el ex Holanda. Antes le decíamos Holanda, ahora le decimos Países Bajos oficialmente. Y en penales, Marruecos pasó a los octavos de final. Países Bajos tiene que hacer las maletas y regresar a su casa. Les cuento cuáles son los partidos de hoy. Al mediodía, Costa de Marfil versus Noruega. Este partido, por supuesto, y todos los partidos de hoy, los tres partidos de hoy, tenemos desayuno, almuerzo y comida hoy. 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Costa de Marfil con Noruega. Al mediodía, todos los partidos van por RPP. A las 4 de la tarde, Francia versus Suecia. El ganador de este partido, repito, va a tener que jugar con Paraguay. Esto se jugará en el estadio de Nueva York, Nueva Jersey, en el MetLife, donde se va a jugar la final también. Y a última hora tenemos un duelo entre latinoamericanos. México en el estadio Azteca, o en el estadio Ciudad de México, como se le dice oficialmente ahora en el Mundial, enfrenta a Ecuador, que llegó ahí después de vencer a Alemania. Alemania no pudo con los sudamericanos. Los sudamericanos empezaron con muchas dudas, pero ahora están con buen pie. Y esperemos que Ecuador también continúe esa misma senda. Esta noche ese partido va a las 8 de la noche, todos por RPP, porque tenemos los 104 partidos del Mundial. Ya estamos en la recta final. Nos quedan 28 partidos que, por supuesto, vamos a vivir a cada detalle aquí en RPP. Así que ya saben, hoy al mediodía, Costa de Marfil, Noruega, 4 de la tarde, Francia, Suecia, y en la noche a las 8, México versus Ecuador. Muchas gracias, compañeros. El Mundial se vive por RPP, por
7: así supuesto. Es. Gracias, Juanca. Juan Carlos Ortecho estuvo con nosotros. 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
19: 7:57. 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
7: Entre las glorias que están en el Mundial, tenemos a un peruano, pues, al Nene Teófilo Cubillas, que estuvo en el Colombia-Portugal, ¿eh? Así que, Nene, ¿cómo estás? ¿Qué dice el Mundial? Cuéntanos. Feliz de la vida, supongo.
12: Feliz, él siempre, ¿no? Buenos días.
20: Feliz, feliz de la vida, feliz de la vida. Primero de entrar en contacto con ustedes, Carlos, Joana, o sea, ¿cómo no voy a estar feliz de la vida si estoy disfrutando del Mundial como invitado especial aquí en Miami, donde vivo hace muchos años? Y estoy feliz de la vida porque le estoy sacando provecho a este Mundial, porque mi casa de Miami la estoy alquilando como Airbnb, ¿no? Y me pagan muchos dólares por
7: Ay, alquiler. Hay que aprovechar, pues, también.
12: Muchos dólares.
20: Sí. Así es. He alquilado a gente de Portugal, Noruega. Tengo al primo de Haaland en mi casa.
7: Ah, no me digas, caramba.
12: ¿En serio?
20: Estoy feliz de la vida porque he estado en el palco VIP con la Brujita Verón. Me encontré con el fenómeno Ronaldo. Me dijo, tío, enséñame la hoja seca.
7: Claro,
20: yo le dije, ahí nomás, sobrino, mira. Le dije, yo feliz de la vida.
7: ¿Pero cómo lo vas a botar, pues, Nene?
20: Feliz de la vida, te enseño la hoja seca, pero primero baja de peso, le dije. Me encontré con Cafú.
7: ¿Cafú?
20: Sí, y Cafú me invitó un café. Qué buena. Después me encontré con Roberto Carlos. Le pedí que me cante Yo quiero tener un millón de amigos.
7: Eres el jugador también.
20: Me aclaró que no era el cantante, pero yo feliz de la vida de haberlo cochineado.
12: Ya. Uy, está y un poquito mal, ¿no?
20: Así estoy un poquito mal. La verdad, yo hubiera estado feliz de la vida si es que Perú estuviera participando en este mundial. Claro, pero pues, ahora que estoy viendo el nivel de las selecciones, mejor que no hayamos venido. O sea, en la medida que el Mano Menezes trabaje a conciencia con los jóvenes, y los jóvenes traten de emular a grandes como el Cholo Sotil, como el gran Roberto Chale o como este Pechito, Perú da para más. Finalmente estoy feliz de la vida porque estoy disfrutando del mundial sin pagar entrada, como invitado de honor. Feliz de la vida.
12: Eso es lo mejor, eso lo hace feliz.
7: Pero te lo mereces, pues, nene, una gloria del fútbol peruano. Gracias, nene, ¿eh? Feliz de la vida
20: de haber conversado con ustedes.
7: Igualmente.
20: Feliz de la vida.
7: O sea, hasta pronto.
20: O sea.
12: O sea, nos vamos, Carlos. Gracias al gran Hernán Vidaurre. 8 en punto, señores. Gran resumen de la hora luego de titulares, como todos los días. Ampliación de noticias. Sigan, por supuesto, en RPP.
7: Y sigue el Mundial, ¿eh? Por RPP, que es la radio justamente de esta competencia futbolística. Gracias, buenos días.
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0: Son las 8:01.
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25: En la rotativa del aire, la periodista de Venezuela Amanda Lucci denunció que la militarización del estado de La Guaira, dispuesta por el gobierno de la presidente Delcy Rodríguez tras los terremotos de magnitud 7.2 y 7.5 ocurridos la semana pasada, está generando dificultades en las labores de rescate y en la entrega de ayuda humanitaria.
26: Pero lejos de facilitar el rescate, esta presencia se ha traducido a ser un obstáculo constante. Tenemos testimonios que confirman el hostigamiento a los rescatistas, retenes que entorpecen la ayuda humanitaria y funcionarios con armas largas que en lugar de colaborar en la búsqueda se dedican a exigir credenciales de forma insistente, frenando el tiempo vital de lo que sería un rescate. Lo hacen para amedrentar y para no demostrar la verdad de lo que está sucediendo.
27: Los presidentes de Bolivia, Argentina, Chile y Costa Rica, así como el mandatario electo de Colombia, felicitaron a la virtual presidente Keiko Fujimori por su triunfo en la segunda vuelta presidencial.
25: El comandante Pedro Torres de la Compañía de Bomberos de Jesús María informó que se realizan labores de confinamiento en 2 focos del incendio que se inició hace más de 24 horas en el cercado de Lima y que afectó 3 inmuebles.
28: Ahorita 2 focos, cuales estamos tratando de llegar. Estamos haciendo todos los trabajos de confinamiento para poder llegar a esos 2 focos. Y gracias a Dios ya estamos llegando para poder concluir con el incendio en su totalidad.
25: ¿Cuántos inmuebles han sido en total afectados?
28: Aproximadamente 3.
25: ¿Cuántos bomberos están trabajando ahora y si tienen alguna dificultad con el agua?
28: Ahorita estamos trabajando con 2 unidades y una cisterna.
27: El gerente de infraestructura de la Municipalidad Provincial de Piura, Gerardo Alvarado, denunció que viene siendo víctima de extorsión tras recibir mensajes de texto en los que desconocidos le exigen una fuerte suma de dinero a cambio de no atentar contra su vida ni la de su familia.
2: Me apersoné a poner una denuncia respecto de unos mensajes extorsivos donde solicitaban una fuerte cantidad de dinero y a cambio de no ocasionar daño a mi vida, a la de mi esposa y a la de mi menor hijo. Entonces es por eso que me he apersonado aquí a la Divincri a realizar la denuncia respectiva, confiando pues en el actuar y la labor de la Policía Nacional y del Ministerio Público, ¿no?
25: Manifestantes mantienen bloqueado el puente Montalvo debido al paro regional indefinido en Moquegua en rechazo al proyecto de ley de delimitación territorial que, según las autoridades, afectaría territorio del distrito de Torata.
27: Hoy RPP seguirá transmitiendo los 16avos de final de la Copa del Mundo. Al mediodía, Costa de Marfil enfrenta a Noruega. 4 de la tarde, Francia buscará mantenerse invicta cuando enfrente a Suecia. Finalmente, México irá por la clasificación ante Ecuador a las 8 de la noche.
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4: En Houston, Brasil derrotó por 2-1 a Japón de manera agónica para meterse a los octavos de final del Mundial 2026. Los nipones se adelantaron con un tanto de Sano. Sin embargo, la canariña le dio vuelta al marcador con goles de Casemiro y Martinelli sobre el final del partido.
5: Esta es la última de Brasil. ¡Al arco! ¡Gol! ¡Gol! Brasil lo gana 2-1.
4: Paraguay dio el golpe en los 16avos de final al eliminar a Alemania en tanda de penales. En los 120 minutos de juego, el partido había quedado 1-1, pero en la definición, la selección guaraní se impuso por 4-3. Orlando Gil, arquero paraguayo, señaló que estudió mucho los penales.
6: Nada, la verdad fue se me subió una cosquilla por el estómago y al atajar el primer penal, la verdad estudié mucho los penales, el primer penalero. Y gracias a Dios la pude acertar el primer tanto penal. Y la verdad, después del segundo, una emoción inmensa.
4: Y Países Bajos no pudo ante Marruecos. El cuadro africano en los penales venció por 3-2 y se clasificó a los octavos de final de la Copa del Mundo.
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0: Gracias y bienvenidos a Ampliación de Noticias. Son ya las 8 con 8 minutos de la mañana. Les damos la bienvenida al programa. Fernando Carballo y Mávila Huertas listos aquí para comentar las noticias junto a nuestros entrevistados y por supuesto tener la noticia de manera oportuna y directa con nuestros reporteros en todo el país. Y sin duda buena parte del programa el día de hoy la vamos a dedicar a analizar el resultado ya de lo que ha sido el 100% de actas contabilizadas por la OMPE. Keiko Fujimori es la virtual presidenta del Perú y se convertiría así en la primera mujer que a través de una elección popular accede al máximo cargo en nuestro país. Los retos son mayores, Fernando, viene el fenómeno del Niño, viene además la convocatoria a un gabinete que ella ha señalado será amplio, un gabinete que no será fácil conformar porque, a ver, hay un par de leyes aprobadas recientemente en el Congreso, como esta del fuero militar policial para juzgar a militares y policías, que puede haber generado algunas resistencias en algunas personas que tenían la disposición de ser parte de este gobierno, sobre todo en la primera parte del gobierno. Pero en fin, son retos que tiene que asumir ya la virtual presidenta y su equipo de cara a lo que será la proclamación y luego, por supuesto, el inicio del gobierno el 28 de julio. Fernando, buenos días.
1: Buenos días, Mávila. Buenos días a los que nos escuchan por radio, por televisión y por redes sociales. El último día del mes de junio, Mávila, entramos mañana al segundo semestre del año, un mes que estará marcado, sin duda, por los temas vinculados al Niño en el Perú, a los que he hecho referencia a la señora Keiko Fujimori ayer, muy oportunamente, pero también vamos a estar entusiasmados con el Mundial de Fútbol, que nos da algunas sorpresas, entre otras la eliminación de Alemania por un equipo latinoamericano el día de ayer. Ahora, la señora Keiko Fujimori, interrogada inmediatamente después de saberse que se había procesado la totalidad de los votos, digo dos cosas, que hay una prioridad, que es el fenómeno del Niño, y la otra, que es la reconciliación de un país que manifiestamente está desunido, como ha expresado el resultado electoral tan reñido. Ojalá que a partir de esas dos constataciones tengamos la formación de un gobierno y un diálogo con las oposiciones que permitan que avance nuestro país. Pero, entre tanto, tenemos que tomar contacto con un compañero, Mávila, ¿no?
0: Así es. A esta hora de la mañana, a las 8:11 ya, vamos a ir al encuentro de Mabel Alba. Ella se encuentra en el Jurado Electoral Especial Lima Centro 2, que proclama resultados de la segunda elección presidencial de votos del extranjero. Adelante, Mabel, con los detalles.
2: ¿Cómo están? Directo, en directo. Así es, el Jurado Electoral Especial de Lima Centro 2 viene realizando esta proclamación de resultados de la segunda elección presidencial. En este momento toma la palabra la secretaria jurisdiccional Patricia Casiano Mamani, quien ha detallado que se han contabilizado 1.570 actas. Escuchemos parte de esta proclamación.
3: A continuación se muestra el número total de mesas de sufragio correspondiente al ámbito territorial de competencia del Jurado Electoral Especial.
2: Muy bien, la secretaria jurisdiccional, decíamos, Patricia Casiano Mamani, viene realizando este resultado de la segunda elección presidencial respecto a la circunscripción de peruanos en el extranjero. Decía que las mesas de sufragio en África fueron 5 que se habilitaron en esta elección presidencial el pasado 7 de junio. Está realizando un conteo de algunos continentes, algunas actas que se van contabilizando. Sigamos escuchando.
4: Resoluciones sobre apelaciones contra lo resuelto por la mesa de sufragio contra la cédula de votación 135. Resoluciones sobre actas observadas en el centro de cómputo.
2: En este Jurado Especial Electoral de Lima Centro 2 le integra la presidenta Maruja Hermosa Castro, el segundo y tercer miembro Teddy Cortés Vargas y Gina Delgado Reyes. Ellos hace unos minutos han iniciado con esta proclamación de resultados que decíamos que son de peruanos en el exterior. Vienen realizando este conteo de las mesas y actas contabilizadas en el exterior. en esta elección del 7 de junio. Se van presentando cada una de estas actas que se han contabilizado. Previamente nos han informado que va a haber una conferencia de prensa donde vamos a poder tener más detalles sobre la proclamación, que previo a ello el Jurado Nacional de Elecciones indicaba que iba a ser este viernes. Nosotros vamos a tener todos esos detalles en unos minutos. De momento se viene haciendo esta proclamación, este balance de las mesas habilitadas y además las actas contabilizadas en el extranjero.
4: Sobre solicitud de nulidad. Total de expedientes 1, resueltas por el Jurado Nacional de Elecciones 1. Fórmulas presidenciales que participan en la segunda elección presidencial del proceso de elecciones generales por la organización política Fuerza Popular al cargo de presidente de la República, Keiko Sofía Fujimori Iguchi. Primer vicepresidente Luis Fernando Galarreta Velarde, segundo vicepresidente Miguel Ángel Torres Morales.
2: En breve vamos a llegar con la proclamación final de los resultados del Jurado Electoral Especial de Lima Centro 2 en esta segunda elección presidencial. Directo en directo, RPP.
1: Mabel, muchas gracias por permitirnos ver ese acto en realidad protocolar, puesto que los resultados ya los conocemos en su totalidad, solamente que cada uno de los jurados electorales especiales, y Lima tiene varios, tiene que proclamar lo que le corresponde, a pesar de que ya tenemos el procedimiento de todas las cédulas electorales que ha dado como ganadora a Keiko Fujimori por algo más de 49.000 votos. Entre las cédulas que han sido procesadas figuran también todas las del extranjero, como las que se están dando cuenta ahora. Muy bien.

0: a la señora Keiko Fujimori como presidenta de la República, y con la previa proclamación de diputados y senadores, tenemos el mapa político que regirá el país en los próximos 5 años. Lo que a mí me parece relevante que la opinión pública y los ciudadanos tengan en cuenta es que las elecciones y su resultado no varían la situación en la que se encontraba y en la que se encuentra el país. Y esa situación sigue siendo un mapa marcado por crisis. Tenemos una situación social sumamente delicada, con índices de pobreza por encima de la prepandemia, desnutrición, anemia y una pobreza que va más allá del índice monetario. Tenemos una economía que no crece al ritmo que debería crecer. Tenemos una situación delicada en relación a la separación de poderes que está cada vez más debilitada. El Congreso, por ejemplo, la ley sobre el fuero militar, ¿no?, que abarca cuestiones que en ningún país del mundo democrático son asimiladas al fuero militar. Esto también expresa una crisis en relación a nuestros compromisos en materia de derechos humanos y de legalidad internacional, y la crisis institucional que todos conocemos. Pero a todo esto, a diferencia de la país dividido, 9 millones y 9 millones, y eso añade un factor adicional de complejidad a la situación. Por esa razón, yo pienso que tanto el nuevo gobierno como la oposición deben establecer sus conductas políticas en función de la solución de estos graves problemas nacionales. Y es en esa perspectiva que se debe juzgar también la composición del gabinete, no tanto por los nombres, sino por lo que esos nombres pueden significar en materia de líneas políticas. Pienso que hay algunos temas relevantes inmediatos que son los siguientes. Primero, hay que nombrar una comisión que investigue los asesinatos de las 50 personas a fines del 2022 e inicios del 2023. Eso es indispensable porque frente a los 9 millones y los 9 millones, dar una esperanza de justicia al sur del Perú es una cuestión que me parece esencial para empezar a reconstruir la cohesión nacional.
1: Y permítanos quedarnos con ese primer punto y no avanzar con los otros, porque tenemos que ir a una pausa, así tendrá usted más tiempo para desarrollar, recordando que ha comenzado su lista con el tema de los muertos en diciembre del 22 y principios del 23. Vamos a una pausa, Mavila.
2: Hacemos una primera pausa, 8:19, y retomamos ampliación de noticias.
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15: El precio del dólar es de 3 soles con 41 céntimos de acuerdo con el Banco Central de Reserva del Perú. En el mercado paralelo, el tipo de cambio es de 3 soles con 39 céntimos para la compra y de 3 soles con 42 céntimos para la venta.
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1: Son las 8:24, estamos conversando con el embajador en retiro Manuel Rodríguez Cuadros, quien fuera canciller de la República y que colaborara durante la segunda vuelta con la candidatura de Roberto Sánchez. Y nos había comenzado a hacer la lista de las prioridades que debe ser materia de la agenda tanto del Ejecutivo que se formará en torno a Keiko Fujimori como de la oposición o las oposiciones. Y había comenzado mencionando el caso de los compatriotas que fallecieron en la represión de las manifestaciones que hubo a fines del 22 y principios del 23.
0: Sí, pienso que lo que hay que hacer en los primeros 30 días de gobierno, sea por iniciativa del Ejecutivo o por iniciativa del Legislativo también, es la creación de una comisión plural en su composición, que tenga representación regional de Puno también, que haga una investigación objetiva, realista, imparcial, y de esa manera podamos avanzar para cerrar una de las brechas más importantes desde el punto de vista humano y político que está dividiendo al país en este momento. En segundo lugar, creo que está la cuestión de la reivindicación de una línea de acción de recuperación plena del Estado de Derecho y la división de poderes y la protección de los derechos humanos en el Perú. Creo que hay que revisar algunas leyes, ¿no?, que afectan la división de poderes. Creo que esta ley última que se ha aprobado tiene que ser revisada también, porque si queremos un país que en la propia lógica del nuevo gobierno eleve el nivel del crecimiento al 6%, necesitamos dar un mensaje a la comunidad internacional que somos un país de estándares democráticos, de estándares de respeto de la legalidad y de la constitucionalidad y de respeto de los tratados internacionales. Y esta ley va en contra de la Convención Americana de Derechos Humanos y del Pacto Internacional de Derechos Civiles y Políticos. Y además afecta evidentemente de manera muy fuerte a la institucionalidad democrática.
2: ¿Se refiere a la del fuero militar policial?
0: A la del fuero militar policial. Y otras que también conocemos y que no es necesario mencionarlas. Por otro lado, hay que tener una iniciativa, siempre digo, que puede provenir del Ejecutivo, pero también del Legislativo por la correlación de fuerzas, para reformar el sistema político y no reformar, pero sí quizás establecer cambios sustantivos en la legislación electoral. De hecho, hemos presenciado unas elecciones que son legítimas, por supuesto, en sus resultados, pero que han tenido irregularidades delicadas en primera y en segunda vuelta, y que además no está bajo el estándar latinoamericano en términos de los procedimientos que permitan una temprana proclamación o un temprano conocimiento del ganador del proceso electoral. Allí hay que también hacer una serie de cambios en la legislación electoral. La reforma del sistema político debe implicar la eliminación de la vacancia presidencial por la causal de incapacidad moral, porque sin eso no vamos a tener estabilidad política. Y al mismo tiempo, a mi juicio, hay que introducir una reforma en el Tribunal Constitucional para que podamos tener un control de constitucionalidad previo a la aprobación de leyes, pero no de todas las leyes, sino de las leyes sustantivas, leyes de reforma de la Constitución, leyes de interpretación de la Constitución, leyes orgánicas, que como en Chile o como en otros países, deberían ser objeto del control de constitucionalidad por el tribunal antes de que se aprueben. Eso daría también mayor estabilidad. Correcto. Y luego ahora, tenemos una agenda de los partidos políticos, sí, que la población lo conoce.
2: Sí, son muchos los retos que tiene. Lo concreto es que finalmente, y después de más de 22 días, la OMP ha concluido con este escrutinio, con el conteo al 100%. Al cierre del día de ayer, el señor Roberto Sánchez le declaraba a un medio y decía: creemos nosotros que de manera irregular nos han vencido, en alusión justamente a una pregunta que le hacían sobre el triunfo de Keiko Fujimori. Ganar un proceso electoral no le hace demócrata, mucho menos con todos sus antecedentes. ¿Cuál debe ser la actitud del señor Roberto Sánchez ahora? Porque él lo que sugiere es que continuará incluso acudiendo a tribunales internacionales porque considera que este no es un triunfo legítimo. Usted fue parte de las personalidades que apoyó a Roberto Sánchez en la segunda vuelta. ¿Cómo analiza esta declaración, no bien conocido el final del conteo?
0: En realidad no es una declaración, sino son varias declaraciones que yo creo que en las próximas horas o en los próximos días nos permitirán tener con mayor nitidez cuál es la reacción de Roberto Sánchez finalmente, porque otro medio de comunicación señala que él ha expresado su reconocimiento al resultado electoral, no obstante señalar la existencia de irregularidades. A mí lo que me parece es, desde el punto de vista de la democracia, porque yo creo que en el Perú lo que tenemos que hacer es construir democracia y consolidar democracia. Y eso supone respetar ciertos principios y reglas básicas de la democracia. Por ejemplo, si se presentan nulidades por una u otra parte, eso es legítimo porque la ley lo establece. Cuando el Tribunal Electoral, el jurado, determina, esa determinación, guste o no guste, se respeta, porque ese tribunal es la autoridad dirimente y ese es el juego democrático. Entonces, si Roberto Sánchez ha señalado que va a recurrir a instancias internacionales, está previsto por la ley, está previsto por la normativa jurídica y puede hacer uso de ese procedimiento.
2: Correcto, ahora bien, no se ese procedimiento haciendo sea exactamente aceptado, lo no mismo aceptado, que se le criticó a la señora Keiko Fujimori luego de la

0: Otra de Pedro Castillo, y le digo lo grave que resulta porque hemos empezado la entrevista comentando justamente con el gran reto que tiene el próximo gobierno de ser convocante en un país dividido. No ha sido solo Roberto Sánchez, una de sus candidatas a la vicepresidencia ha dicho que él es el presidente porque él ganó en territorio nacional y por lo tanto hay una narrativa que se empieza a instalar que en lugar, digamos, de permitir una convocatoria a todas las fuerzas en este momento, podría generar más división. Por eso, y habiendo sido usted aliado del señor Roberto Sánchez, es que le hago la pregunta. Sí,
1: no, yo soy...
2: Una vez más, le ruego que vayamos a una pausa para poder... que conteste a la pregunta que le ha formulado Marvila, así podrá sopesar sus palabras con el mayor cuidado. Vamos a la pausa y retomamos nuestra conversación con el ex canciller Manuel Rodríguez Cuadros.
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0: El Jurado Electoral Especial de Lima Centro 2 proclamó los resultados de la segunda vuelta correspondiente a la circunscripción de peruanos en el extranjero. De acuerdo con el cómputo oficial, Keiko Fujimori obtuvo el 63.2% de los votos válidos, mientras que Roberto Sánchez alcanzó el 36.7%.
1: El gobierno de Uruguay felicitó a la virtual presidente Keiko Fujimori por su victoria en las elecciones presidenciales para el periodo 2026-2031 y expresó su compromiso de continuar fortaleciendo los lazos bilaterales de cooperación.
0: En la rotativa del aire, la periodista en Venezuela, Amanda Lucci, denunció que la militarización del estado de La Guaira tras los terremotos registrados la semana pasada se ha convertido en un obstáculo para las labores de rescate y la entrega de ayuda humanitaria en las zonas afectadas.
1: La Cancillería informó que 4 peruanos reportados como desaparecidos tras los 2 terremotos registrados el miércoles pasado en Venezuela fueron finalmente ubicados con éxito. Sin embargo, 2 integrantes de una familia peruana aún no han sido encontrados. La búsqueda es intensa y se ha convertido en una prioridad.
0: La Oficina de Defensa Nacional del Gobierno Regional de Cajamarca informó que 35 distritos de esta región presentan riesgo de deslizamientos y huaicos debido al posible fenómeno El Niño previsto para los próximos meses.
1: El Poder Judicial condenó a 5 años de prisión suspendida en su ejecución al exalcalde del distrito de Comandante Noel en la provincia de Casma, Marco Rivero Huertas. Fue hallado culpable de exigir un soborno de $100,000 a un empresario a cambio de favorecerlo con la adjudicación de obras de agua y desagüe.
0: Hasta hoy está en veda el chanque o tolina en todo el litoral peruano, quedando prohibida la extracción, procesamiento, transporte y comercialización del recurso según el calendario oficial de vedas.
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0: Son las 8:38, estamos conversando con el ex canciller de la República, Manuel Rodríguez Cuadros, que apoyara al candidato Roberto Sánchez durante la segunda vuelta electoral, y le había dejado planteada una pregunta de fondo, Mávila Huertas.
1: Sí, que tiene que ver con cómo analiza usted toda esta narrativa que de pronto escuchamos, ¿no? Por parte, usted decía que Roberto Sánchez todavía prepara una conferencia de prensa, vamos a darle el beneficio de la duda a sus declaraciones, pero es cierto que desde el entorno, por ejemplo, se alienta la narrativa de Roberto ganó en el Perú, él es el verdadero presidente. Y esto, igual todas las acciones, vamos a continuar, la batalla legal, qué sé yo, nos remite nuevamente a un escenario, pero desde el otro lado ideológico, desde la otra arena del fraudismo del 21. Yo no sé qué tanto podemos continuar en esta dicotomía cada 5 años, ¿no? De que el perdedor alegue fraude y que genere narrativas que en realidad no se condicen con la realidad. No hubo fraude el 21, no hubo fraude este 26. ¿Cómo analiza usted la relevancia del papel que le corresponde no solo a Roberto Sánchez, sino incluso al entorno suyo que va a tener una presencia activa en la vida política durante los próximos 5 años?
2: Gracias por la pregunta, que es sustantiva. En primer lugar, una precisión, no señalé que iba a dar una conferencia de prensa, sino que yo suponía que iba a hacer nuevas declaraciones. No soy...
1: Pero él ha dicho que va a la conferencia.
2: Él ha dicho,
1: sí.
2: Perfecto. Sí. Si él ha dicho, sí, así será. Sí. Sobre lo segundo, tomo tu última reflexión en el sentido que en el Perú, en los próximos 5 años, yo creo que hay que construir una oposición democrática, una oposición que impulse el cambio social y el cambio institucional bajo el principio de la transformación realista o responsable para solucionar todos los problemas que el Perú tiene en este momento y sobre todo los problemas de inclusión, los problemas de desigualdad y también del buen manejo económico. Una de las cosas que yo creo que hay que hacer también de inmediato es derogar la norma que le dio al Congreso la capacidad de tener iniciativa en el gasto.
0: Eso es un fallo del TC, ¿eh?
2: Entonces, eso hay que modificarlo y eso hay que corregirlo, y ahí puede haber una concurrencia de fuerzas. Sobre el papel que debe jugar la oposición. La oposición de izquierda democrática tiene al final del proceso electoral, sobre todo los planteamientos de Juntos por el Perú, Ahora Nación, Obras en la segunda vuelta, una visión del país, que está básicamente afincada en las cosas que hemos señalado: restablecer el Estado de Derecho, resolver cuestiones de discriminación y de desigualdad, resolver problemas vinculados a los derechos humanos, etc. En torno a una agenda de esa naturaleza, yo creo que el conglomerado que llevó a Roberto Sánchez en la segunda vuelta y que ha reiterado una suerte de acuerdo político, debería en el Congreso actuar en función de esa agenda y no de posiciones antis, en el sentido de orientar por la oposición a una idea que se supone tiene el contrario, en este caso sería el gobierno, sino para promover los propios planteamientos de cambio social y de reordenamiento institucional del país, y sobre todo de medidas que beneficien a las mayorías nacionales, a las clases medias pauperizadas, a los pobres, etc. Creo que en el Congreso este conglomerado debería hacer acuerdos puntuales con Jorge Nieto, porque creo que las posibilidades de que Jorge Nieto haga acuerdos con la izquierda democrática es mayor que las que haga con el futuro gobierno. Pero no debe plantearse esto en términos generales o abstractos, sino de acuerdos específicos en función de una ley. Por ejemplo, vamos a promover una ley que elimine los elementos que son más conflictivos de las leyes pro crimen, porque tampoco se puede plantear a mi juicio la derogatoria total de las leyes, porque hay que analizarlas y hay que ver dónde se construye un consenso. La democracia siempre es conciliación. Si no hay conciliación y no hay negociación, entonces no estamos frente a un régimen democrático, porque estaremos frente a un régimen autoritario, ya que habría una idea hegemónica. Y de esa manera creo yo que, además consultando con la población, porque hay que darle participación a la población, ¿no? Yo no estoy en contra ni mucho menos, a mí me parecen positivos las movilizaciones de los ciudadanos, siempre y cuando estén dentro de la ley, se respete el orden público, eso es parte de la vida democrática. Entonces yo sí creo que podemos soñar, ¿no?, con que tengamos una oposición que busque desde el Congreso con realismo realizar sus propios programas y en muchos casos pues entrar a una negociación con el propio gobierno allí donde se puedan establecer coincidencias que en ninguna democracia se descartan entre dos fuerzas políticas, una que esté en el Ejecutivo y otra que esté en el Congreso.
0: ¿Cómo vislumbra usted el futuro de la integración del Perú en América Latina y la integración latinoamericana en general? Estamos ante cambios políticos en varios países y esto es un momento de crisis, de debilidad de la OEA y de otros organismos internacionales. La propia ONU, maltratada por el presidente Donald Trump, y para no hablar del pacto militar más importante de Occidente, que es OTAN. ¿Cómo diseña usted, cómo prevé que pueda diseñarse una política internacional de inserción de nuestro país en lo que está pasando en el mundo hoy?
2: Mira, Fernando, premisa uno, el mundo está cambiando de sistema internacional. Estamos ya en pleno proceso de instauración de un sistema de carácter unipolar, pero que tiene tres características. La primera, que tiene poder, pero no tiene potencia en la medida necesaria para ejecutar ese poder. La potencia es la capacidad que tiene un Estado de usar su poder para conseguir sus objetivos. Estados Unidos es la primera potencia mundial, Irán es una potencia regional intermedia. Sin embargo, Estados Unidos, que tiene el poder, no ha tenido la potencia para lograr derrotar militar y políticamente en función de sus objetivos a Irán y tiene que ir a una transacción, a una paz que se está negociando. En ese contexto, los países pequeños y medianos como el Perú tienen, aunque parezca paradójico, un mayor margen de acción porque no hay zonas de influencia como en la Guerra Fría, donde tenía que estar o en el lado norteamericano o en el soviético o en el no alineamiento.
0: Ahora, ¿no estamos camino a una distribución de ese tipo en torno a China?
2: No existe. La China no tiene ninguna zona de influencia en el mundo ni tampoco su política exterior está dirigida a obtener zonas de influencia estratégicas, militares ni políticas. Entonces, eso permite, por ejemplo, que países como Brasil, países como la propia Corea del Sur, etcétera, y otros, tengan políticas exteriores bastante autónomas. Y yo creo que el Perú llega a esta situación con la base material para tener una política exterior autónoma en la medida que el sistema es interdependiente, ¿no es cierto? ¿Por qué? Tenemos una integración militar plural. No dependemos de un solo país para nuestra defensa nacional, sino de cinco países. Tenemos una estructura del comercio, el financiamiento y las inversiones también plural, donde nuestros principales socios son en el comercio, por ejemplo, en este orden, China, América Latina, Estados Unidos, Europa. Materialmente eso nos da posibilidades de ser bastante autónomos. Para eso hay que ejercer una política exterior en función del interés nacional y no del interés nacional de otros países por una confusión o desorientación. América Latina. En América Latina hay una situación que es compleja. Todos los mecanismos formales de integración y diálogo político están prácticamente colapsados, ¿no es cierto? La OEA está en crisis, la coordinación política en el grupo, en la comunidad andina no existe, UNASUR es una abstracción, el MERCOSUR mismo no actúa políticamente, pero económicamente para el Perú la integración latinoamericana es vital, es el segundo destino de nuestras exportaciones. Y es un destino de exportaciones de manufacturas esencialmente. Entonces el Perú debe ir, por ejemplo, debe tener una política exterior de realismo transformador. Realismo para actuar en función de los límites que este sistema nos da.
0: Hemos llegado a un concepto complejo como el de realismo transformador. En otra oportunidad vendrá para hablar específicamente de eso. Le agradecemos por ahora que lo haya hecho sobre la coyuntura política y lo que podemos esperar de aquí hasta la instalación del próximo gobierno el 28 de julio y los primeros pasos que se den en su relación con las oposiciones. Muchas gracias, mi embajador Manuel Rodríguez Cuadras.
1: Muchísimas gracias. Buenos días.
0: Vamos a hacer una pausa y retomamos Ampliación de Noticias.
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2: Un día como hoy, 30 de junio, 1934, tiene lugar la noche de los cuchillos largos, en que Hitler manda a asesinar a funcionarios de las secciones de asalto, grupos paramilitares de su propio partido que le habían ayudado a ascender al poder atacando a sus opositores en las calles. 1966. Nace Mike Tyson, boxeador considerado como uno de los mejores pesos pesados de todos los tiempos y famoso por su conducta errática, sus encuentros con la ley y por arrancar un pedazo de la oreja de Evander Holyfield durante una pelea. 2002. Brasil obtiene su quinta Copa de Campeón en el Mundial de Fútbol de Corea-Japón al derrotar a Alemania en una final en la que el delantero Ronaldo anotó los dos goles de la victoria. 30 de junio. Un día como hoy.
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3: 8:53.

0: 8:54 de la mañana, hemos recibido aquí en la cabina de RPP para continuar ampliación de noticias al doctor José Manuel Villalobos, experto en derecho electoral. Muchas gracias por estar con nosotros, bienvenido. Y la primera pregunta pasa por la existencia de algún recurso legal que pueda a estas alturas modificar el resultado o prolongar ya una fecha de proclamación.
1: Sí, muy buenos días, gracias por la invitación.
2: Buenos días, doctor Villalobos.
1: En realidad ya prácticamente está todo oleado y sacramentado. Si bien es cierto, las actas de proclamación descentralizada que han venido emitiendo los jurados electorales especiales, y la última se acaba de proclamar hace unos minutos por el jurado electoral especial Lima Centro respecto a la votación del extranjero, es susceptible de un recurso de nulidad simplemente es por aspectos numéricos, digamos, siempre y cuando, digamos, no se hubiera observado esta causal de nulidad de que si los votos superan una cierta cantidad se anula la mesa. Es decir, ya no se puede, después de que se emite el acta de cómputo descentralizada, seguir cuestionando fraude, irregularidades. Eso ya se agotó cuando presentaron los recursos ante los jurados y llegaron en apelación al jurado nacional. Ahí quedó ya zanjado el tema de que sí había la posibilidad de anularse la elección. Eso ya quedó descartado.
2: ¿Cómo es posible que ayer se haya anunciado el resultado definitivo al 100%, el anuncio hecho por la OMPE, y que sin embargo jurados electorales especiales estén proclamando recién hoy resultados?
1: Lo que pasa es que para que un jurado pueda proclamar el resultado en su jurisdicción, tiene que haberse llegado al 100% de contabilidad a las actas en su jurisdicción. Esa acta que ayer faltaban como 4 o 5 actas contabilizar, una vez que se contabilizaron, ya la OMPE hace el cierre del conteo comunica.
0: Pero ayer, justamente revisando la página web de la OMPE, decía ya que ya estaban al 100% las actas contabilizadas.
1: Sí, ayer el jurado que ha hecho la proclamación hoy tenía ayer toda la tarde para haber hecho la proclamación, ha esperado al día de hoy, ¿no?
0: Sí, porque cuando uno revisa en la parte superior justamente de los resultados de la OMPE, ahí uno puede hacer el seguimiento de lo que queda todavía por resolver en jurados electorales especiales, y era cero.
1: Sí, yo ayer como en la mañana, mediodía, verifiqué en el portal, faltaban 4 actas. Yo puse puse un anuncio, o sea, faltan 4 actas para que se llegue al 100%, y a la media hora ya estábamos al 100%, con lo cual se pudo haber incluso el jurado electoral especial de Lima Centro 2 proclamar el mismo día de ayer en la tarde, noche. Me imagino que por el feriado no han trabajado y recién lo han hecho hoy en la mañana.
2: Trabajan todos los días, eso es lo que se nos ha hecho creer, feriado o no feriado.
1: Deberían haber proclamado ayer, ¿no?
2: La otra cosa.
1: Es uno de los problemas del sistema electoral y la justicia electoral. Mucho se cuestiona la OMPE, el jurado, pero nunca vemos que el problema principal está en los jurados electorales especiales, que son jurados autónomos que administran justicia y resuelven en primera instancia, y muchas veces son los que demoran en resolver,
0: claro,
1: dentro de los plazos.
0: Entonces no tendría sentido esperar el viernes para la proclamación.
1: Lo que pasa que como hasta ayer se tenían que haber proclamado resultados y hay 3 días para que se apele o se impugne esa proclamación, tiene que quedar consentida, digamos, el acta de proclamación descentralizada por cada jurado, y a partir de ahí el jurado nacional había calculado que el 3 ya estaba habilitado para hacer la proclamación general. Es más, hoy han publicado una resolución en El Peruano donde el jurado dice que de oficio, digamos, va a revisar todas las resoluciones de los jurados electorales especiales por si es que nadie apela, para que el jurado diga, pese a que nadie apeló, la hemos revisado y todo está conforme, para que no haya ningún cuestionamiento en las actas de proclamación.
2: Por otra parte, yo no entiendo que si se ha anunciado que tenemos resultados definitivos que van a ser proclamados el viernes 3, ¿por qué es que la entrega de las credenciales solo tendrá lugar el día 15, 12 días después? ¿Por qué esa demora tanto más inquietante, que se entiende que la persona que ha ganado tiene que formar un gabinete? Y una cosa es formar un gabinete cuando uno ha sido ya investida oficialmente con sus credenciales, y otra cuando llamas a alguien para ver si quieres ser ministro sin tener tú la certitud total de que eres tú la próxima jefe de Estado.
1: Sí, don Fernando, yo entiendo que esta entrega de credenciales del 15 es simplemente una formalidad para la ceremonia, ¿no?
0: Pero solo la formalidad, la pregunta sigue siendo válida.
1: Sí, no, lo que pasa es que, mira, ¿qué pasó ahora con senadores y diputados que también tuvieron sus ceremonias? Esa fue una entrega, digamos, tíos para la foto, porque a los partidos, días antes, el jurado les remitió las credenciales de manera virtual.
2: No tienen que formar gabinete, el problema acá urgente.
1: A lo que voy es que una vez que se proclame el jurado nacional de elecciones, le va a mandar su credencial a Keiko Fujimori con un oficio. Lo del 15 ya va a ser, como dice, la ceremonia, pero no es que hasta el 15 va a esperar para tener la credencial, porque si no le demoraría la transferencia. Lo que pasa es que yo creo que la ceremonia es intrascendente.
0: Pero podría ser trascendente en la manera en que marca, ¿no?, y queda, digamos, para el registro. Es el final, la culminación, es el momento en el que acaba realmente el proceso electoral. Claro. Pero a ver, entre el 15 podría haber sido el 5, 6, 7, a eso iba un poco la pregunta. Sí. ¿Por qué alargar tanto cuando además tenemos otro proceso ya encaminado que va por las elecciones municipales y regionales? Pero en fin, continuamos la conversación después de la pausa. Es la hora del gran resumen de la hora, son las 9 en punto.

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0: Son las 9 y 1.
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0: Tras la proclamación de resultados de votos de peruanos en el extranjero, Maruja Hermosa, presidenta del Jurado Electoral Especial de Lima Centro 2, reiteró que el proceso se desarrolló conforme a las normas electorales y en respeto del voto ciudadano.
1: Este cómputo final de la votación de los peruanos en el exterior, ¿no? Ha sido un ejercicio democrático apegado a las normas electorales y sobre todo al voto popular de nuestros compatriotas residentes en el exterior.
2: A periodista en Venezuela, Amanda Lucci, denunció que la militarización del estado de La Guaira dispuesta por el gobierno de la presidente Delcy Rodríguez tras los terremotos de 7.2 y 7.5 de magnitud ocurridos la semana pasada está generando dificultades en las labores de rescate, también en la entrega de ayuda humanitaria.
3: Pero lejos de facilitar el rescate, esta presencia se ha traducido a ser un obstáculo constante. Tenemos testimonios que confirman el hostigamiento a los rescatistas, retenes que entorpecen la ayuda humanitaria y funcionarios con armas largas que en lugar de colaborar en la búsqueda se dedican a exigir credenciales de forma insistente, frenando el tiempo vital de lo que sería un rescate. Lo hacen para amedrentar y para no demostrar la verdad de lo que está sucediendo.
0: El gerente de infraestructura de la Municipalidad Provincial de Piura, Gerardo Alvarado, denunció que viene siendo víctima de extorsión tras recibir mensajes de texto en los que desconocidos le exigen una fuerte suma de dinero a cambio de no atentar contra su vida ni la de su familia.
4: Me apersoné a poner una denuncia respecto de unos mensajes extorsivos donde solicitaban una fuerte cantidad de dinero y a cambio de no ocasionar daño a mi vida, a la de mi esposa y a la de mi menor hijo. Entonces es por eso que me he apersonado aquí a la Divincri a realizar la denuncia respectiva, confiando pues en el actuar y la labor de la Policía Nacional y del Ministerio Público, ¿no?
2: Una persona falleció y otra resultó herida luego que la camioneta en la que viajaban impactara contra una roca de gran tamaño, colocada sobre la vía por manifestantes que acatan un paro indefinido en Moquegua, informó la Policía Nacional.
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7: Temperaturas. En estos momentos, Ayacucho tiene 14 grados y por la tarde la temperatura será de 22. Huaraz registra 13 grados y para la tarde se espera que la temperatura sea de 20. Además, Huánuco tiene 19 grados y para el mediodía se pronostica una radiación de 10, considerada muy alta. Se prevé un cielo mayormente soleado.

0: 9:06 de la mañana, el doctor José Manuel Villalobos, experto en derecho electoral, está con nosotros conversando y creo que le habíamos interrumpido cuando nos iba a dar la respuesta de esto de la extensión, o comentábamos el hecho de que recién se haga una ceremonia el 15 para la entrega de credenciales, y él aclaraba que la credencial se entrega mucho antes.
1: Sí,
0: lo que va a ocurrir el 15 es simplemente una ceremonia protocolar.
1: Protocolar, Mávila, porque también a los senadores y diputados que se hizo una ceremonia protocolar, previamente, días antes, se les envió a los personeros de cada partido las credenciales de cada uno de ellos, ¿no? Entonces, a la presidenta de la República que se ha elegido ahora, también luego de la proclamación se le puede ir mandando la credencial, porque tiene que acreditar con la credencial ante el Ejecutivo saliente para conformar las comisiones, sí, de transferencia.
0: Lo importante en el fondo de la pregunta, es decir, ¿por qué es importante que el vencedor de las elecciones tenga ya la credencial en mano? En este caso, la señora Keiko Fujimori.
1: Sí, es para dar inicio a la transferencia de la gestión. Se tiene que conformar, digamos, unas comisiones del gobierno o el ejecutivo saliente con el entrante. Y obviamente, para que tú puedas pedir la conformación de las comisiones, tienes que acreditarte, pues, como la persona elegida para asumir el gobierno, ¿no?
2: Señor Villalobos, entre tanto estamos en otras elecciones. Vamos a votar el 4 de octubre para elegir alcaldes distritales y provinciales, y para elegir gobernadores regionales y consejeros. Y en este contexto ha caído como un relámpago en cielo azul la renuncia del secretario general de la OEA. Después de todas las cosas que habíamos visto en torno al señor Corbetto, llama la atención que estemos otra vez ante un alto funcionario, el número 2 o el número 3, creo, de la OMPE, que renuncia con una carta bastante agresiva, en la que prácticamente denuncia a sus colegas de haber interferido en su computadora privada para hacerlo decir cosas que él no ha dicho. Esta renuncia ha sido rechazada por el jefe de la OMPE, por el señor Pachas, y se le ha cesado, puesto que era un cargo de confianza. ¿Qué está pasando con la OMPE, que después de todo lo que vimos en la primera vuelta, pensamos que había mejorado absolutamente su comportamiento bajo la autoridad del señor Pachas, pero nos vemos atrapados por el pasado?
1: Sí, una situación muy extraña, digamos, que habría que estar dentro de la interna de OMPE para saber más pormenores, pero sí, es el jefe de la OMPE interino ha señalado que ellos le negaron la renuncia porque él no ha probado los hechos. El Arbolaños ha detallado una serie de hechos irregulares en su carta de renuncia, pero como no los prueba, se le niega la renuncia y lo cesan, digamos, pero se encarga al secretario técnico de que ve los asuntos disciplinarios de la OMPE que se haga, digamos, los procesos disciplinarios para ver si es que la denuncia del señor Bolaños tiene, pues, fundamentos o no. Pero igual deja un sinsabor, sobre todo en la opinión pública, de si es que ya la OMPE ha venido, digamos, con cuestionamientos, que un funcionario del alto nivel, porque era el secretario general, diga que pasan estas cosas. Cualquiera podría pensar que en la OMPE pasan cosas raras, ¿no?
0: De acuerdo. Muchísimas gracias por habernos acompañado esta mañana. Son las 9:09. Nosotros vamos con la información en vivo. Mabel Alba tiene información desde el Jurado Nacional de Elecciones. Adelante.
3: Para que se realice ya el acta de proclamación.
4: Gracias. Directo en directo habla en este momento Jorge Valdivia, abogado del Gabinete de Asesores del Jurado Nacional de Elecciones. Escuchemos.
3: Ya empezó Lima Centro 2, continúa Coronel Portillo, también sigue Huancavelica, Piura 2, Tumbes, y el día de mañana el Jurado Tres Especial de Huánuco culmina con esta proclamación de resultados.
5: ¿Qué tal? Marcel Vilera, de PDO. Sí, voy a insistir en la siguiente pregunta.
4: Muy bien, Jorge Valdivia ha precisado que con respecto a las valijas ha habido una cadena de custodia que no se ha visto interrumpida. Las actas y cédulas del exterior han recibido el mismo tratamiento del interior del país. Previo a ello, el Jurado Electoral Especial de Lima Centro 2 hacía la proclamación ante los resultados de peruanos en el extranjero. Para que eso, 5.000
0: votos. Tenemos un problema ahí con la conexión de Mabel, pero el Jurado Nacional de Elecciones está justamente ofreciendo una conferencia de prensa dando mayores detalles sobre la proclamación de los resultados. Escuchemos.
6: Cronograma. Sigamos escuchando entonces al vocero del Jurado Nacional de Elecciones.
7: Es más, el proceso electoral concluye justamente con la resolución de conclusión del proceso emitido por el Pleno del Jurado Nacional de Elecciones.
8: ¿Y el tema de la Corte no tendría que ver nada aquí en el Perú?
7: Bueno, son cualquier ciudadano puede recurrir a la Corte a realizar un pedido y esta resolver conforme a derecho, sea convencional o sea local.
8: Pero es vinculante, no, es la pregunta. ¿Es vinculante que la Corte pueda interferir una proclama o no?
7: Es que, a ver, hay ciertos principios, como la seguridad jurídica en nuestro país, en donde los cronogramas electorales se cumplen tal como los hitos que han sido señalados. Y una vez realizado ya la proclamación de resultados, entrega de credenciales e inclusive la declaración de conclusión del proceso, ya el proceso ha terminado y ya no se puede retrotraer esas etapas.
9: ¿Cómo está, señor Valdivia? Fiorella Martínez, de Latina. Entonces, en línea con lo que usted menciona, los jurados electorales especiales, ya solamente hay 6 pendientes de proclamación de resultados, mañana finaliza el último. ¿Habría la posibilidad de que se adelante la proclamación oficial del Jurado Nacional de Elecciones que estaba programada para el 3 de julio o se mantiene en esta fecha? Gracias.
7: Todavía decimos que aproximadamente el 3 de julio es la que se va a llevar a cabo el acta general de proclamación de resultados por el parte del Pleno del Jurado Nacional de Elecciones. Decimos esto aproximado porque si se puede adelantar, se va a poder adelantar la fecha de proclamación, pero todavía continuamos con esa fecha programada prevista para el 3 de julio ya prontito.
10: ¿Qué tal? Buenos días, doctor Valdivia. Wilber Torres de BSTV. Mi consulta va en torno a la situación que atraviesa el país sobre estos pedidos o estos reclamos o denuncias de supuesto fraude. Hoy en la segunda vuelta el señor Sánchez, en la primera vuelta el señor López Aliaga. En medio de esa situación, o mejor dicho, a raíz de situaciones que se dieron que podrían interpretarse como una serie de errores logísticos, ¿no? En la primera vuelta, sobre todo, ¿hay alguna autocrítica por parte de los entes electorales? Y en todo caso, ¿cuál es el principal reto de cara a lo que va a ser ahora nada más que está a la vuelta de la esquina en las elecciones regionales y municipales? Gracias.
7: Sí, bueno, ya los hechos sucedidos o las irregularidades que se presentaron en la primera elección ya es conocidos por todos, justamente por eso se tomaron ciertas medidas para esta segunda elección. Se decidió por parte del Pleno transparentar, en el caso del jurado, porque no puedo pronunciarme por parte de la Oficina de Procesos Electorales, pero por parte del jurado se decidió transparentar todos los actos de fiscalización que realizamos, que no lo hacíamos anteriormente, que sí hicimos esa fiscalización en la primera elección, pero no transparentamos ello. Por eso se decidió que en la segunda elección sí transparentáramos todos los actos de fiscalización que se realizaron. Y ustedes todo eso lo pudieron haber seguido en el portal electrónico institucional del Jurado Nacional de Elecciones. Por ello es que, además de la parte de la Administración de Justicia, que sí se transparenta porque todos los expedientes están en nuestro portal electrónico institucional y cualquier ciudadano puede acceder a ellos, puede buscar y acceder a todos los expedientes, sea de inscripción de candidatos, sea de tachas, de exclusiones, de actas observadas, de recuento de votos, e inclusive el recuento de votos se hace una audiencia que es pública, de acceso a toda la ciudadanía, porque es transmitida en tiempo real. Todo eso se transparentó a fin de que la ciudadanía quede tranquila con el resultado que se ha dado y que prontamente lo vamos a proclamar.
4: Muy bien, Mabel Alba de RPP, estamos en vivo. Quería consultarle sobre, luego de llegar al 100% de las actas contabilizadas por parte de la OMPE, el Jurado Nacional de Elecciones está evaluando de repente adelantar esta proclamación que indicaban que era para el viernes, y si en todo caso no fuera así, ¿cuántos jurados electorales especiales a este momento están pendientes de proclamar sus resultados? ¿Y cuál es la respuesta oficial respecto a este recurso que ha anunciado Roberto Sánchez de Juntos por el Perú que va a presentar ante la Corte Interamericana de Derechos Humanos? Gracias.
7: Bien, con relación a los jurados electorales especiales, ya he señalado que son 6 los que están pendientes, pero bueno, eso fue hasta las 7 de la mañana, porque ya a partir de las 8 y tantos, ya los jurados electorales especiales han empezado a proclamar. Quedaban 6, pero va a quedar uno pendiente. Hoy ya se van a llevar a cabo 5 proclamaciones de resultados de jurado electoral especial de Lima Centro 2, Coronel Portillo, Huancabelica, Lica, Piura 2 y Tumbes. Queda pendiente el de jurado electoral especial de Huánuco, que va a ser el día de mañana.
11: Con eso,
7: sí, también como he referido, cualquier ciudadano puede recurrir a presentar las peticiones a las autoridades que crea conveniente, que le franquea la ley. Lo que yo señalo es que el proceso electoral se rige por etapas que precluyen, que ya no se pueden retrotraer, y una vez que ya se declara concluido el proceso no podemos volver a etapas anteriores. Es lo que señalo.
2: Muy bien, muchas gracias. Hemos visto declaraciones del vocero del Jurado Nacional de Elecciones explicando algunos detalles del procedimiento tal y como lo estamos viviendo ahora, porque no hace mucho, hemos escuchado esta misma mañana al Jurado Electoral Especial de Lima, uno de los que hay en Lima, anunciando la proclamación de los resultados, sobre todo de actas que habían venido del extranjero. La pregunta es, una vez que se proclama, ¿hay un plazo de 72 horas para que hayan eventuales tachas u observaciones o no? Porque si eso es así, no puede adelantarse antes del viernes 3 y sería la explicación por la que la programación de

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1: 9 y 16.
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9: El precio del dólar es de 3 soles con 41 céntimos de acuerdo con el Banco Central de Reserva del Perú. En el mercado paralelo, el tipo de cambio es de 3 soles con 39 céntimos para la compra y de 3 soles con 42 céntimos para la venta.
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0: Después de haber hablado sobre diversos aspectos de la política peruana, es un gusto poder hablar sobre una de las instituciones eclesiásticas que lleva el más bello nombre, Cáritas, Amor. Y está con nosotros nada menos que el secretario general de este organismo de la Iglesia, Manuel Huapaya. Secretario general, como digo, y naturalmente lo hemos invitado porque queremos saber qué está haciendo Cáritas Perú para ayudar a nuestros hermanos venezolanos que se hallan en una situación terrible como consecuencia de los dos sismos que se produjeron el miércoles pasado. La cifra de muertos se ha elevado considerablemente, pero peor aún es la cifra de desaparecidos, de personas que se presume que puedan estar todavía bajo los escombros, y hay dificultades de gas y en consecuencia para cocinar, de acceso al agua, a la electricidad y a la telefonía. De ahí que Cáritas del Perú y las otras Cáritas de la región estén tratando de colaborar. Cuéntenos, por favor, específicamente cuál es el llamado que usted hace a los creyentes, a los hombres de buena fe, que a través de Cáritas Perú quieran colaborar con la desgracia que están viviendo nuestros hermanos venezolanos.
1: Buenos días, ante todo, Fernando y Mávila. De parte de Cáritas del Perú, agradecemos este espacio. Nuestra organización, la Conferencia Episcopal Peruana, que es aquella que dirige Cáritas del Perú, está organizando y preparando una colecta nacional para el día 12 de julio. Este 12 de julio, domingo, en todas las parroquias del país se realizará la colecta nacional. Durante estos días, nosotros a través de las redes, que están nuestras redes digitales, digamos, estamos promoviendo a todas las organizaciones y a todas las personas de buena voluntad que deseen colaborar en nuestras cuentas. Hay una cuenta propia especialmente creada para el tema de las donaciones para poder apoyar a Venezuela. Pueden enviarnos, tenemos también un yape al cual pueden acercar y pueden encontrar en la página web el QR, pueden donarlo ahí. Le digo enseguida el número del yape, es el 951-615-522.
2: Si lo repite,
1: 951-615-522, ¿no?
2: 522. Ahora, ¿se puede empezar a yapear ya?
1: Ya lo están haciendo, ya desde el día... A ver, nosotros el día... El tema sucedió el día 24. Sí, el día 24 sucedieron los dos terremotos y el día 26 nosotros comenzamos con la campaña de difusión en esta tarea inmediatamente. ¿Por qué? Porque como usted bien dijo, Fernando, se activaron los protocolos. Cáritas, nosotros somos parte de una confederación. La confederación es Cáritas Internacionales. Y cuando sucede un desastre, inmediatamente se activan los protocolos internacionales. Entonces, todas las Cáritas se ponen en sistema de alerta en la medida de que puedan ver y buscar medios y posibilidades para ayudar a la población.
2: Ahora, ¿no? En este caso se trata de recolectar dinero.
1: Sí.
2: Las personas que tienen, por ejemplo, no necesariamente la capacidad económica, pero empresas que podrían hacer otro tipo de donaciones materiales, me refiero colchones, en fin, carpas, alimentos no perecibles. ¿Cáritas también puede servir como canal para tramitar esa ayuda?
1: Nosotros podríamos recibirlo, eventualmente estamos también abriendo esa posibilidad porque estamos en diálogo con una organización de la Fuerza Aérea que está llevando ayuda humanitaria a la a Venezuela, a Caracas, y estamos con la posibilidad de recibir en nuestros almacenes a todas las organizaciones que deseen, ¿no? También lo estamos coordinando a través de INDECI, porque INDECI también ya ha llevado una primera parte, ¿no?
2: Claro, porque la reconstrucción, es decir, hay que atender la emergencia, por supuesto, pero en la reconstrucción va a tomar mucho tiempo. Sí. Y en ese tiempo hay muchas personas que van a, y que ya lo están haciendo, están durmiendo en exteriores, no hay, digamos, cómo abastecerse, todavía los servicios no están del todo restablecidos. Uh-huh. Sí. Y me imagino yo que hay también la posibilidad de que, sobre todo las empresas que producen y que quieren sumarse a esta campaña, lo puedan hacer. Sí. Así que, ¿cómo tendrían que ponerse en contacto o quién es la persona o el canal para hacerlo?
1: Pueden llamar pueden llamarme mi número si gustan, el 989-656-780, o pueden mandar un correo en emergencias@caritas.org.p. y nosotros le brindamos ahí toda la atención del caso para poder trabajar con estos temas. En realidad nosotros tenemos normalmente toda la disponibilidad. Ahora, ¿por qué estamos con el tema económico? Porque en primer lugar, es la mayor posibilidad de un envío prácticamente directo.
2: Sí.
1: Lo otro es empezar a coordinar con otras organizaciones y eso toma su tiempo. Igual lo hacemos porque somos muy conscientes de que aquí hay un tema de actuación en el, como usted bien dice, en el momento del hecho, y hay un tema posterior de recuperación. Y ese tema es el más largo. Y ahí es donde Cáritas normalmente permanece a través de proyectos, a través de situaciones diversas.
2: ¿Qué información tienen ustedes que trabajan permanentemente atendiendo este tipo de emergencias, sobre todo por lo que ha descrito, que es una plataforma internacional, sobre las necesidades concretas en este momento en Venezuela?
1: Sí, le digo, justamente nosotros nos llega prácticamente el reporte permanente de todas estas situaciones y nosotros tenemos, por ejemplo, un tema que son ya más de 1.500 fallecidos, tenemos más de cerca de 4.000 personas damnificadas, cerca de 4.000 heridos también, más de 400 edificaciones destruidas, 150 de ellas en La Guaira, tenemos cerca de 1.500 obras de infraestructura afectadas en Caracas, cerca de 4.000 personas desaparecidas, que es lo más triste de todo esto aún. Tenemos situaciones muy, muy críticas, por ejemplo, en lo que mencionaba agua, saneamiento y higiene, ¿no? Las tuberías de agua, dice, y de los sistemas de alcantarillado están dañados en múltiples zonas. La acumulación de personas en espacios abiertos sin acceso a servicio sanitario crea riesgo inmediato de epidemias. Ese es un tema, por ejemplo, claro, inminente, ¿no? Entonces, ante eso, por ejemplo, los kits de higiene, de letrinas, de emergencias, los puntos de distribución de agua son necesidades urgentes, entre otras cosas. O sea, como le digo, nuestro sistema de alerta es inmediato. Yo me encontraba justo en el momento en que sucede este sismo, me encontraba en Panamá, teníamos una reunión de todas las Cáritas de Latinoamérica y el Caribe, y la directora de Cáritas Venezuela, la señora Janet Márquez, estaba por llegar, suspendió su vuelo y nosotros inmediatamente empezamos, ahí mismo ya empezamos los procesos de reunión. Y el tema es de verdad un tema muy complejo porque días antes nos habíamos reunido la zona bolivariana donde se encuentra Venezuela y la situación pre-sismo era una situación caótica. O sea, el hecho de lo que vivía Venezuela,
2: claro,
1: era una incertidumbre total. Venezuela no sabía, el tema de la pobreza, de la falta de acceso a la seguridad alimentaria era impresionante.
2: Bueno, de hecho, en La Guaira, la ayuda internacional ya estaba instalada porque se hacía mucho trabajo, por ejemplo, con la niñez.
1: Sí,
2: ¿no?
1: Totalmente.
2: Se tallaba, se entregaba kit de comida, se monitoreaba la situación de salud de los niños, porque era una zona, o es una zona sumamente pobre.
1: Totalmente.
2: Y que tiene además una similitud con algunas zonas en nuestro país.
1: Exacto.
2: Que es este defecto de la autoconstrucción en suelos que no están preparados.
1: No están seguros,
2: por lo
1: claro.
2: Tanto, claro, hay una zona con cierta elevación, además, sobre cerros, ¿no? Donde el suelo ha cedido. Y por eso el mayor desastre se registra
1: allá,
2: en esta
1: en
2: zona.
1: Guaira, claro.
2: ¿No? Pero sí, la historia de Venezuela es triste, porque además no es un estado que haya estado en el mejor momento preparado
1: para
2: enfrentar
1: el tema.
2: Eso, organizado incluso.
1: Totalmente.
2: Internamente para poder atender, claro, una emergencia,
1: sí, nosotros,
2: de esta naturaleza.
1: Nosotros como Cáritas, por ejemplo, en Cáritas Venezuela existe el desarrollo de un sistema informático a través de un software que mide el tema de la anemia, y uno de los grandes problemas que tenían a causa de esto era la anemia, por
2: sí,
1: ejemplo, y la desnutrición. El tema era complejo ya. Entonces, cuando sucede eso, incluso había una de las personas que estaba con nosotros, que era de la parte de Cáritas de Estados Unidos, que en ese momento interrumpe la presencia con nosotros y regresa a su casa, que está en Medellín, porque al día siguiente tenía que partir a Venezuela, ¿no? Porque
0: claro,
1: ya ellos,
0: sí,
1: o sea, son protocolos que existen.
0: De acuerdo. Respecto de los protocolos, y para culminar, porque ya estamos fuera de tiempo, señor Guapaya, todo este material que se reúne supone ser enviado en un avión. Uh-huh. ¿Cuál es el avión que ustedes han conseguido para trasladar esto?
1: Como le digo, hay una asociación de las esposas de los generales, creo yo, de la FAB, que nos ofreció la vez pasada un apoyo ante cualquier emergencia. Entonces nosotros estamos, estos días han sido complejos también porque han sido días de fin de semana donde no se atiende, entonces estuvimos tomando contacto, nos quedaron a responder. En estos días debemos ya finiquitar todo el tema. Si no fuera así, tenemos también la opción de trabajar a través de INDECI, ¿no? Ahora, aquí hay algo que es importante.
0: ¿El avión? ¿Cuál es el avión que se usa?
1: La verdad
0: porque es la pieza clave, ¿no?
1: Sí. La verdad que el nombre, se lo digo con toda sinceridad, no lo tengo. Eso sí.
0: No, pero ¿qué institución es
1: la? Es una, como le digo, es una asociación que tiene que ver con la FAB.
0: Sí, okay, muy exactamente. Bien. Fuerza Armada del Perú, sí, entonces exacto. Ayuda a Cáritas. Muchísimas gracias.
2: Gracias.
0: Y como dicen, parece los venezolanos hay que encomendarse a la Virgen de Coromoto.
1: Exactamente.
0: No conocemos mucho por acá, pero parece que es lo que más se usa allá. Muchas gracias.
1: Muchas gracias a ustedes.
0: El responsable de Cáritas Perú por designación de la Conferencia Episcopal del Perú. Vamos a hacer una pausa, Mabel, y retomamos ampliación de noticias.
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8: Jorge Valdivia, abogado del Gabinete de Asesores del Jurado Nacional de Elecciones, reiteró que el viernes 3 de julio se proclamarán los resultados de la segunda vuelta electoral. El Jurado Electoral Especial de Lima Centro 2 proclamó los resultados de la segunda vuelta correspondientes a la circunscripción de peruanos en el extranjero. De acuerdo con el cómputo oficial, Keiko Fujimori obtuvo el 63.2% de los votos válidos, mientras que Roberto Sánchez alcanzó el 36.7%.
9: El gobierno de Bolivia expresó su saludo al gobierno y al pueblo de la República del Perú tras la conclusión del cómputo oficial al 100% de las actas de la segunda vuelta de la elección presidencial. Da como virtual presidenta Keiko Fujimori.
8: Una persona falleció y otra resultó herida luego de que la camioneta en la que viajaban impactara contra una roca de gran tamaño colocada sobre la vía por manifestantes que acatan un paro indefinido en la región Moquegua, según informó la Policía Nacional.
9: En Cusco, la policía recuperó 41 celulares de diferentes marcas y procedencias tras intervenir un vehículo en el distrito de San Jerónimo. El conductor, identificado como César Atao Huanca, de 21 años de edad, fue detenido por tener los dispositivos en su poder.
8: Irán insistió en que no tiene previsto reunirse esta semana con Estados Unidos en Qatar, como afirmó el presidente estadounidense Donald Trump, aunque indicó que viajarán mañana a la capital qatarí para tratar cuestiones del acuerdo de paz con los mediadores.
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11: En estos momentos, Tumbes registra 27 grados y para la tarde se espera una temperatura de 30. Jauja reporta 10 grados y en la tarde se anticipa que la temperatura sea de 18. Además, Pucallpa registra 27 grados con una radiación de 4, considerada moderada. Se prevé un cielo muy nublado.
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5: Nueve y 39.

0: Son ya las 9:39 de la mañana. Continuamos en Ampliación de Noticias y hemos recibido aquí en los estudios al ingeniero Hernando Tavera Huarache, jefe institucional del Instituto Geofísico del Perú. ¿Por qué se registran grandes terremotos en diferentes regiones del mundo? Nuevamente es una llamada de atención. Es interesante conocer, a propósito, además de los 104 años de creación del Instituto Geofísico del Perú, la información que promueve, la docencia que se hace, sobre todo cuando somos conscientes los peruanos de que vivimos en una zona sísmica. Y a propósito, por supuesto, de este doble terremoto que sacudió Venezuela con las lamentables consecuencias que hemos conocido. Bienvenido, ingeniero. Muchísimas gracias por estar con nosotros. 104 años ya.
1: Bueno, son 104 años de un esfuerzo importante de tener adelante la ciencia, el conocimiento de la Tierra desde el Perú al servicio de todos los peruanos, ¿no? Hemos pasado de una etapa donde estábamos haciendo investigación como algo esotérico en las décadas pasadas, ¿no? Hasta ahora, que todo este conocimiento está al servicio de todos los peruanos. La ciencia tiene que estar al servicio de los peruanos para ayudar a reducir el riesgo en el cual nos encontramos en este momento. Tal como usted ha mencionado, vivimos en un país dinámicamente activo y siempre vamos a estar cambiando básicamente su suelo.
0: Durante el año 2026, ustedes, bueno, el IGP, que monitorea de manera permanente la actividad sísmica en el país, ha reportado 359 sismos, ¿no? De intensidad que seguramente ha pasado desapercibida para la mayoría de compatriotas. Ustedes lo que hacen es estudiar estos movimientos y más o menos una tendencia, es decir, hasta dónde llega hoy la capacidad del IGP para poder coadyuvar, digamos, al país a una mejor preparación ante un evento sísmico.
1: Mire, la sismicidad hoy en conocer la sismicidad de los lugares donde ocurren los sismos nos ha ayudado a comprender cada vez en el tiempo cuál es la geometría de las placas tectónicas y hoy en día cómo se desplazan, cómo se friccionan, cómo se raspan lateralmente o chocan frontalmente. Y ese conocimiento nos ha llevado a saber dónde puede ocurrir los próximos eventos sísmicos en el mundo, ¿no? Y es lo que hemos venido desde el Perú, hemos venido diciendo varias veces dónde están estas zonas que ahora se llaman acopladas. Antes se llamaban zonas de silencio sísmico, ahora se llaman zonas acopladas.
2: Pero nadie, ¿no?, previó lo de Venezuela. Es una zona poco sísmica.
1: El, ¿no?, tema es que cuando uno utiliza estos métodos de acoplamiento sísmico, como he mencionado, uno puede ver las áreas de ruptura de sismos grandes. Un sismo magnitud 7, estamos hablando de áreas de ruptura bastante, no son tan grandes en realidad, no se pueden ver. Desde 8 para arriba sí se puede ver de una manera bastante, bastante didáctica y poder saber que ahí se está generando acumulación de esfuerzo.
2: ¿Cuánto tiempo antes se puede ver?
1: Bueno, el 2014 es la fecha donde nosotros hemos publicado nuestros artículos y hemos dicho frente a la costa de Lima debe haber un sismo por lo menos de magnitud 8.8 y eso, por eso hacemos simulacros para un sismo de 8.8.
2: ¿No se sabe en cuánto tiempo?
1: No sabemos en qué momento
2: va a ocurrir. ¿Podría ser el próximo siglo?
1: Puede ser. También puede ser mañana. No tenemos ese nivel de conocimiento hoy en día. Nadie lo tiene en el mundo. Lo que sí se ha hecho es identificar dónde están las zonas a nivel global que reúnen las condiciones para generar grandes eventos sísmicos. Pero el sismo de Venezuela es un sismo pequeño, 7.5, 7.4. En realidad es un área de ruptura muy pequeña en principio.
0: Claro, pero ha sido muy destructivo por, digamos, la poca profundidad.
1: Lo que ha pasado allá en Venezuela es un proceso complejo de ruptura liderado por dos puntos de emisión de energía, que puede, en términos comunes, uno puede decir, bueno, dos eventos, dos rupturas, tal como pasó en Pisco en el 2007, tal como pasó en Arequipa en el 2001. El problema ahí es de que el sismo ha ocurrido en zona continental, a poca profundidad, y ha generado altos niveles de sacudimiento del suelo. Si recordamos qué tan fuerte se sacudió Lima en el 2007 con el sismo de Pisco, se sacudió con valores de 150 centímetros por segundo cuadrado. En esta zona de la Guajira se ha sacudido 450 centímetros por segundo cuadrado.
0: Eso quiere decir tres veces lo que experimentamos nosotros.
1: Exactamente. Es como soltar un puño y soltar luego con una comba en la mesa. La diferencia es bastante, bastante elevada.
0: Ahora, es interesante la comparación por cuanto usted advierte, ¿no?, o se nos ha advertido de la posibilidad de un sismo de magnitud por encima de 8, de intensidad por encima de 8. Mejor dicho, porque uno recuerda en ese momento la sensación de pánico, ¿no? El movimiento de la Tierra fue evidente y si uno se puede imaginar que a poca profundidad, con 7 de intensidad, se ha sentido lo que se ha sentido en Venezuela, no queremos, a ver, ponernos en esa situación, pero deberíamos calcular más o menos cómo vamos a tener que manejarnos, ¿no? Para ponernos a buen recaudo en un lugar seguro con un movimiento de la tierra muy intenso.
1: Mire, hay una cosa importante. Este año en la zona de Kamchatka, Rusia, ha ocurrido un sismo de magnitud 8.8. Sí. Al minuto, por aquí se escuchó en la noticia, sí, del sismo 8.8, ¿no? Pero al día siguiente nadie habló del sismo, porque el sismo fue fuerte, pero no generó ningún tipo de daño estructural. No vieron personas afectadas físicamente.
0: ¿Y eso por qué?
1: Porque las estructuras respondieron al sacudimiento del suelo.
0: ¿Pero favoreció la profundidad, por ejemplo, que es un factor?
1: Pueden ser muchos factores en realidad, pero lo básico aquí es lo primario.
0: ¿Usted diría que en ese caso fue la fortaleza de las estructuras?
1: Sí, claro. En Japón también, horas antes del sismo de Venezuela, ocurrió otro evento sísmico, casi también de magnitud 7, ¿no? También las estructuras soportaban de manera adecuada. El sismo de Chile de 8.8 del 2010, fueron poquísimas las contadas con la mano, los dedos de la mano, las estructuras que fueron dañadas, ¿no? Entonces, cada vez uno tiene que ir aprendiendo a cómo construir mejor para responder mejor solo en caso de los sismos.
2: Ahora, depende también de que no haya mucha población, como fue el caso del sismo de Rusia. El problema es que claro, usted lo que prevé es un sismo grave de 8.8 eventualmente frente a la zona metropolitana de Lima, uh-huh, la costa central, ahí estamos en Tuta.
1: Sí, sí, sí.
2: Yo quisiera que nos diga, después de hacer una pequeña pausa, dos temas que me dan mucha curiosidad sobre su trabajo. Uno es la vulcanología, uh-huh, porque hay una conexión, ¿sí?, entre los volcanes y la actividad sísmica, y quizá los volcanes son la puerta, si cabe decir puerta, uh-huh, para comprender un poco más lo que pasa bajo la Tierra y eventualmente algún día prever con alguna anticipación qué es el objetivo. Y la otra cosa que quisiera que nos explique es por qué ha venido hoy con ese carromato, con esa maqueta que parece que es un radar, y ese radar...
0: Pero que tiene nombre, se llama Sofi.
2: Se llama Sofi, vivo nombre Sofi. Nos va a decir quién es Sofi y cuáles son sus gracias particulares. Pero eso después de la pausa, por favor.

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0: Son las 9:51, estamos conversando con el presidente del Instituto Geofísico Nacional, que cumple 104 años de vida al estudio de los fenómenos de nuestra constitución terráquea, y le habíamos dejado planteadas dos preguntas, una relativa a la vulcanología, que es una de las disciplinas que ustedes desarrollan en el Instituto Geofísico, y la otra es esta maqueta que nos ha traído, que según usted es un radar, pero que no tenemos la menor idea de cómo puede funcionar y si es trasladada por un... Pero antes de que conteste a esas dos preguntas, vamos a regresar a la Tierra sólida. Nos vamos a ir a San Borja, sin duda, que donde creo que está ya nuestro compañero Mariano
1: Calavera.
0: Calavera,
1: Keiko Fujimori ha ascendido
0: la puerta de la casa
1: de su casa. Vamos con el despacho de Mariano, 9:52.
2: Sí, compañeros, ¿cómo están? Buenos días. Directo, en directo, la virtual presidente de la República, Keiko Fujimori, saluda a algunos simpatizantes que han llegado a la puerta de su vivienda en San Borja. Ella se estaba trasladando, se iba a trasladar a su local de campaña en San Isidro, pero tres señoras, incluso una de ellas trayendo su mascota, vinieron a saludar a la lideresa de Fuerza Popular, quien, vistiendo un saco color celeste y traje blanco, se dirige a esta hora de la mañana a su local partidario. Hay muchísima prensa frente a la vivienda de Keiko Fujimori. Lo que nos ha informado su equipo de campaña es que hoy ella va a tener una serie de reuniones. No nos han especificado con quiénes, pero posiblemente reciba algunas personas en el local partidario en el distrito limeño de San Isidro. Se desplaza de esta manera y se va de su casa ya a esta hora de la mañana la virtual presidente Keiko Fujimori a sostener una serie de reuniones en su local de campaña. Directo en directo, RPP.
0: Mariano, muchas gracias por este despacho y por las imágenes que nos han permitido ver la salida de la señora Keiko Fujimori de su domicilio, cuando fue abordada por vecinos. Regresamos entonces a los temas de la geofísica, y el primero de ellos es la vulcanología. Ingeniero Tavera, lo escuchamos.
3: Bueno, nosotros hemos empezado a monitorear la actividad volcánica en el país en el año 87-88, cuando empezó a erupcionar el volcán Sabancaya. Y de ese momento a la fecha ya tenemos cerca de 70 instrumentos en 13 volcanes activos de la región Superuayacucho, Arequipa, Moquegua y Tacna. Y de estos volcanes, tres son los que prestan mayor atención en este momento: Sabancaya, que está en pleno proceso eruptivo; Ubinas, que tiene procesos eruptivos cada 4 o 5 años; y el Misti, obviamente, por la cantidad de población que está a sus faldas, también es punto de interés para nosotros, ¿no? Entonces, hoy en día, lo que hemos logrado ya con todo este conocimiento que se tiene en el mundo es comenzar a hacer una especie de radiografía de la estructura volcánica, y hemos comenzado ya a ver la geometría de las cámaras magmáticas de cada uno de estos volcanes, ¿no?, que se encuentran a entre los 15 y 20 kilómetros de profundidad.
0: ¿Nos ayuda en algo el conocimiento de los volcanes para entender lo que pasa bajo la Tierra y su relación con los terremotos?
3: Nos ayuda a comprender todos los procesos físico-químicos que se desarrollan en lo que llamamos nosotros la litósfera, ¿no?, en el manto, ¿no?, para conocer cómo es que se formaron los continentes, cómo se desplazan los continentes, cuál es su estructura a través del tiempo, la edad de las rocas, etcétera, ¿no? Y sobre todo el tema de la mineralogía, que tiene que ver mucho con la cristalización de las rocas en el interior de la Tierra, ¿no? Entonces, creo que es una ventana para ver lo que pasa dentro de la Tierra, pero no es una ventana para intentar ver qué va a pasar con los sismos, por ejemplo, ¿no? Pero sí nos ayuda también a entender un poco el tema de los vientos, ¿no?, la parte de climatología.
1: Ingeniero Tavera, ahora preséntenos a Sofi.
3: Sofi es el punto, quizás la referencia hoy en día de lo que hemos logrado nosotros en desarrollo tecnológico. El hecho de tener el radar ionosférico más grande del mundo en los años 60 nos ha llevado a tener una capacidad de aprendizaje en lo que representa todo el tema geofísico instrumental.
0: ¿Dónde queda ese radar?
3: El observatorio, nuestro radioobservatorio de Jicamarca, que está aquí en la Sierra de Lima.
0: San Juan de los Ganchos.
3: Hemos empezado construyendo magnetómetros para medir el campo magnético de la Tierra, que ahora es parte, nuestros equipos son parte de una red grande en Latinoamérica, construido totalmente por nosotros. Hemos empezado a construir perfiladores de viento para estudiar la velocidad de los vientos en diferentes alturas. Hemos comenzado a construir los drones para volcanes, drones que vuelan sobre 6.000 metros de altura, ¿no?, y pueden sacarnos realmente imágenes tridimensionales de la estructura volcánica. Hemos construido también nosotros los sistemas de monitoreo de flujos de detritos, ¿no?, que ahora podemos monitorear las quebradas para saber dar alertas, usar información para dar alertas para la presencia de lo que llamamos huaicos, ¿no? Tenemos redes expuestos en Arequipa, en Piura, estamos trabajando, ahorita mismo estamos trabajando en Ancash, en 6 quebradas de la región Ancash, por ejemplo, ¿no? Y al final creo que el punto de referencia es SOFI, un radar meteorológico construido totalmente por nosotros con financiamiento de los proyectos de Prociencia con Concitec, y nos permite a nosotros comenzar a conocer la física de las lluvias en la zona del Mantaro, ¿no? Tenemos aquí, este es nuestro radar, que se mueve realmente vertical de prácticamente 180 grados y gira 360 grados, ¿no? Y nos permite tener radiografías de las lluvias a distancia hasta 60 kilómetros. Y esto nos ayuda a comprender la física, ¿no? De la parte atmosférica en zonas andinas, por ejemplo.
1: ¿El que existía en Arecibo?
3: El que existía en Arecibo es idéntico al que existe en los observatorios de Radio Jicamarca para medir el tema de la ionosfera.
1: Ajá.
3: Ya, eran casi como primas, ¿no?
1: Como
3: pero
1: primos.
3: Cayó el de Arecibo y ahora solamente tenemos el de Jicamarca a nivel global, ¿no?
1: Interesante.
0: Sí, de acuerdo. ¿Cuándo podremos tener un sistema de sensores que permitan detectar que se está moviendo algo bajo la Tierra y beneficiar a quienes vivan lejos del epicentro o el hipocentro? Porque ya sabemos que cuando estalla, estalla. Pero si la cosa es en el sur del Perú o si es en Lima, no necesariamente va a suceder en el mismo instante en el norte, ¿no?
3: Mire, lo que le he comentado, ¿no? Estamos tomando radiografías a los volcanes y podemos saber cómo está el movimiento del magma a través del conducto volcánico. Y eso podemos saberlo con meses de anticipación y damos la alerta de que estamos en camino a un proceso eruptivo.
0: Igual, ¿cuántos también segundos hay?
3: No, en el caso de volcanes, erupciones volcanes, estamos hablando de 30 días, 45 días.
0: ¿Y sismos?
3: En el caso de sismos, hemos tomado radiografía también de otra manera para la Tierra y hemos identificado dónde están esas zonas donde las placas están completamente pegadas, en palabras sencillas, acopladas. Entonces, si ya sabemos que ahí va a ocurrir el próximo sismo, nos toca prepararnos. No necesitamos segundos para eso. Ya sabemos, en el caso de Perú, sabemos desde 2014 que eso es lo que va a pasar. Entonces tenemos que hacer un trabajo de preparación a todos los niveles. Y lo que hemos aprendido con el sismo 2001, sismo 2007, lo que hemos visto ahora en Venezuela, lo que hemos aprendido es que el sismo solamente sacude el suelo. Es todo lo que hace el sismo. Lo que nos toca a nosotros es diseñar estructuras que soporten ese nivel de sacudimiento. Cuando logremos eso, podemos decir poco a poco que vamos a estar como Japón, reducimos nuestro riesgo.
1: ¿Con mejoramiento de suelos Chile, incluido, por ejemplo?
3: Perdóneme.
1: ¿Mejoramiento de suelos incluido?
3: Claro. El tema del sismo es suelo, estructura. Ese es el tema. Buenos suelos, buenas estructuras. Suelos malos, hay que diseñar estructuras que se adapten a ese suelo, ¿no? Un arquitecto una vez me dijo, no existe suelo malo, solamente hay que saber cómo construir en cada tipo de suelo, ¿no? Y eso es parte de lo que representa el crecimiento urbano de un área urbana.
0: Ingeniero, muchas gracias y felicitaciones por el día de mañana, creo que es el aniversario, ¿no?
3: El primero años. De julio cumplimos 104 años, siempre generando ciencia, desarrollo tecnológico para estar al servicio de todos los peruanos, ¿no? La primera institución geocientífica en el país.
0: ¿Cuántos científicos hay que trabajan con usted?
3: Nosotros somos investigadores científicos, somos cerca de 45 profesionales en el IGP, estamos llegando ya prácticamente a 1,000 profesionales.
0: ¿Cuántas mujeres de esos científicos?
3: El 30%, el probablemente. 30%. Bueno. probablemente. Bueno.
1: Y Sofi. Gracias por estar con nosotros y felicitaciones nuevamente.
3: Muchas gracias. Muchas gracias.
1: Por el aniversario y por el trabajo que realizan todos los días.
3: Muchas gracias.
1: 9:59, vamos al gran resumen de la hora. Vamos al... Chao, ya. Vamos a corte, vamos al gran resumen de la hora y continuamos.

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0: Son las 10 en punto.
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6: El vocero del Jurado Nacional de Elecciones, Jorge Valdivia, señaló que el pleno del organismo tiene la última y definitiva decisión en materia electoral y que el proceso no puede retroceder una vez culminadas sus etapas, ello luego de que el excandidato presidencial Roberto Sánchez anunciara que presentará un recurso ante la Comisión Interamericana de Derechos Humanos cuestionando la segunda vuelta electoral.
7: Es el pleno del Jurado Nacional de Elecciones quien tiene la última y definitiva pronunciamiento con relación a lo que es materia electoral. Es más, el proceso electoral concluye justamente con la resolución de conclusión del proceso emitido por el Pleno del Jurado Nacional de Elecciones. Cualquier ciudadano puede recurrir a la Corte a realizar un pedido y esta resolver conforme a derecho.
8: Tras la proclamación de resultados de votos de peruanos en el extranjero, Maruja Hermosa, presidenta del Jurado Electoral Especial Lima Centro 2, reiteró que el proceso se desarrolló conforme a las normas electorales y en respeto del voto ciudadano.
9: Este cómputo final de la votación de los peruanos en el exterior no ha sido un ejercicio democrático apegado a las normas electorales y sobre todo al voto popular de nuestros compatriotas residentes en el exterior.
6: El ingeniero Hernando Tavera, jefe del Instituto Geofísico del Perú, señaló que las investigaciones constantes permiten identificar zonas donde podrían producirse sismos, como el caso del área frente a la costa de Lima, donde se estima la ocurrencia de un evento de al menos magnitud 8.8.
10: El tema es que cuando uno utiliza estos métodos de acoplamiento sísmico, como he mencionado, uno puede ver las áreas de ruptura de sismo grandes. Un sismo magnitud 7, estamos hablando de áreas de ruptura bastante, no son tan grandes en realidad, no se pueden ver. El 2014 es la fecha donde nosotros hemos publicado nuestros artículos y hemos dicho frente a la costa de Lima debe haber un sismo por lo menos de magnitud 8.8 y eso, por eso hacemos simulacros para un sismo de 8.8.
8: Una persona falleció y otra resultó herida luego de que la camioneta en la que viajaban impactara contra una roca de gran tamaño. Esta había sido colocada sobre la vía por manifestantes que acatan un paro indefinido en Moquegua, informó la Policía Nacional.
6: Hoy RPP seguirá transmitiendo los 16avos de final de la Copa del Mundo. Al mediodía, Costa de Marfil enfrenta a Noruega. A las 4 de la tarde, Francia buscará mantenerse invicta cuando enfrente a Suecia. Y finalmente, México irá por la clasificación ante Ecuador a las 8 de la noche.
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12: En Houston, Brasil derrotó por 2-1 a Japón de manera agónica para meterse a los octavos de final del Mundial 2026. Los nipones se adelantaron con un tanto de Sano. Sin embargo, la canariña le dio vuelta al marcador con goles de Casemiro y Martinelli sobre el final del partido.
13: Esta es la última de Brasil.
14: ¡Al arco! ¡Gol! ¡Gol! Brasil lo gana 2-1.
12: Paraguay dio el golpe en los 16avos de final al eliminar a Alemania en tanda de penales. En los 120 minutos de juego, el partido había quedado 1-1, pero en la definición, la selección guaraní se impuso por 4-3. Orlando Gil, arquero paraguayo, señaló que estudió mucho los penales.
15: Nada, la verdad fue la... Se me subió una cosquilla por el estómago al atajar el primer penal. La verdad, estudié mucho los penales, el primer penalero. Y gracias a Dios la pude acertar el primer tanda penal. Y la verdad, después del segundo, una emoción inmensa.
12: Y Países Bajos no pudo ante Marruecos. El cuadro africano en los penales venció por 3-2 y se clasificó a los octavos de final de la Copa del Mundo.
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0: Son ya las 10 con 8 minutos de la mañana. Continuamos aquí en Ampliación de Noticias. Hoy tenemos un programa especial. Vamos hasta las 11:30 porque vamos a dedicar este tiempo adicional al análisis de lo que ha sido la victoria de la señora Keiko Fujimori. ¿Y qué esperar sobre todo de su gobierno? ¿Cuáles son las acciones que debería adoptar un gobierno del fujimorismo de cara a un país fragmentado, a un país en el que ya hemos ahondado bastante en los diagnósticos y en los problemas que hay que encarar? Urgente, por ejemplo, la prevención para atender el fenómeno del Niño, el tema de la inseguridad ciudadana, el gasto promovido desde el Congreso es otro tema también que hay que resolver, el fortalecimiento de las instituciones, y seguramente nuestros invitados sumarán muchos más durante nuestra conversación el día de hoy. Nos acompañan Fernando Camilo Ferreira, analista político del Centro Viñac, y Omar Aguapara, secretario general de Transparencia.
1: Y comencemos entonces preguntándoles qué es lo que les parece que corresponde que las fuerzas políticas que han participado en estas elecciones, las que ha ganado y las que no han ganado, cinco de las cuales que no han ganado tienen representación parlamentaria, además de la que ha ganado, hagan antes del 28 de julio. La señora Fujimori dijo ayer que habían prioridades. La primera es la reconstitución de la unidad del país después de un proceso electoral polarizador como esta. Y la segunda dijo prepararnos para el fenómeno del Niño. ¿Qué es lo que se puede hacer habida cuenta de que hay que esperar incluso hasta el 15 de julio para que haya una entrega oficial de las credenciales? Se han proclamado resultados ayer, pero hasta el 15 habrá que esperar. ¿Qué nos contestan a estas tareas de aquí hasta el 28 de julio? Señora Aguapara, secretario general de Transparencia.
2: Gracias, Fernando. Gracias, Mávila. Bueno, estamos ya casi al término de una campaña electoral que ha producido unos resultados y todavía nos queda por delante unos días de acá hasta que asuma el nuevo gobierno. Yo creo que lo esencial es, más allá de estas ya ceremonias públicas, oficiales, ya toca un poco que se empiecen a acomodar las fuerzas dentro que están, sobre todo dentro del Parlamento, que van a tener la oportunidad de estar tanto en la Cámara Alta como en la Cámara Baja, y empezar a pensar cuál va a ser su rol a partir del 28 de julio frente a lo que van a ser las principales y lo que siguen siendo las principales retos y amenazas que vivimos en el país. No solo los retos presentes, que son el tema de la inseguridad, la corrupción, la creación de empleo, sino lo que también es la amenaza muy, muy potente que viene de manos del fenómeno del Niño, ¿no? Y ahí me imagino que ya habrán algunas conversaciones preliminares entre las fuerzas políticas, entender este como un juego, como una especie de manejo que se tiene que dar, porque ningún partido tiene mayoría, ¿no? Fuerza Popular no ha alcanzado una mayoría de curules y va a tener que hilar muy fino para que una agenda legislativa pueda tener frutos en el Congreso, ¿no?
0: Ahora, de cara a las regiones que han ganado ambos candidatos, digamos, la señora Fujimori ha ganado la elección, pero cuando uno analiza el mapa ve que hay muchísimas más regiones que se opusieron a esa candidatura o que optaron por la otra. ¿Cómo remediar o conciliar, digamos, porque se va a requerir en un país sobre todo que tiene gobiernos, subnacionales, se va a requerir de una coordinación pensando en el Niño, por ejemplo?
3: Aquí sí, enfrente hay un reto muy grande, porque hay regiones donde claramente ella tiene una resistencia política y social muy grande a su candidatura, ¿no? Y donde inclusive se le inflige costos políticos a las autoridades que estén dispuestas a entrar en una relación de articulación con el Ejecutivo, ¿no? Ahí lo que creo que debería ahí enfocarse es en las relaciones con los gobiernos subnacionales, a nivel de gobernador, alcalde provincial, con los cuales ella tiene una base de negociación, que es el presupuesto de la República, respecto a ciertas líneas de trabajo conjunto que se puede realizar, especialmente frente al fenómeno del Niño y los distintos desastres climáticos que pueden venir a futuro, ¿no?
0: Ahora, eso nos hace pensar en un gabinete presidido por alguien con mucha muñeca política y con capacidad de llegada. ¿Qué otras características debería tener el próximo presidente del Consejo de Ministros, que será en la práctica es lo que corresponde por la Constitución, el brazo derecho de la presidenta?
2: Sí, sin duda, el brazo operativo, ¿no? Tanto de cara al Congreso como hacia la sociedad y especialmente los gobiernos regionales. Y para eso Es importante que sea, como bien señalas, una persona que pueda tener llegada, que pueda bajar al terreno, a la cancha, y que pueda interpelar e interactuar con gobernadores regionales y un poco con estos territorios donde no ha sido pues la fuerza mayoritaria, fuerza popular, ¿no? Donde no ha ganado.
0: Claro, ¿debería ser un independiente? ¿Debería ser alguien de otro partido político? ¿Es indistinto que sea de alguna otra fuerza política? ¿Podría ser incluso alguien que esté actualmente dentro del equipo o acompañando a la señora Fujimori? ¿Qué opinan sobre eso?
3: Eso depende de cuál es la función que ella quiera dar al PCM. Porque si la que ella desea es alguien que pueda reformar la manera como funciona el Estado peruano, que es la función del de la PCM, esa clase de reforma sí requiere un nivel técnico que dentro del partido va a ser relativamente complejo lograr. Si lo que ella desea es más bien ella asumir más las funciones gerenciales y darle al PCM un rol más de articulación política, ahí sí podría tener algún representante del partido que pueda negociar con otras fuerzas políticas y que ya lo han estado haciendo previamente para consolidar.
0: ¿No sería un obstáculo, por ejemplo, para esta conversación o para este diálogo o para este puente que tiene que abrirse con gobiernos regionales allí donde ella no ganó las elecciones?
3: El tener a alguien del partido,
0: así te refieres.
3: Con algunas regiones sí, pero en esas regiones que tienen tan amplio rechazo, el hecho de que el PCM sea de fuerza popular o que no lo sea va a ser indiferente, dada la naturaleza tan hostil que del rechazo que ella siente ahí, tiene ahí, ¿no?
1: Vamos a una pausa, por favor. Después de ello, quisiera que justamente profundizando este tema de la relación del Ejecutivo con las regiones, nos diga una palabra de las perspectivas que vienen para las elecciones regionales, justamente. Porque hay que recordar que en las elecciones pasadas, del año 22, Fuerza Popular creo que no obtuvo ninguna presidencia regional, ninguna sobre las 25. ¿Qué puede pasar ahora? ¿Hay un efecto benéfico de haber ganado la presidencia sobre las regionales? ¿Y hay algún efecto negativo si la derrota del partido gobernante se repitiera en varias regiones de nuestro país? Vamos a la pausa y retomamos nuestra conversación con Omar Aguapara de Transparencia y con el señor Camilo Ferreira del Centro Wiñac.
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14: Diez y 19.
15: Mabel Alba nos tiene información directo e indirecto para la multiplataforma de RPP. Adelante.
16: Así es, compañeros, directo en directo nos encontramos en el Jurado Nacional de Elecciones ubicado en el Distrito Limeño de Jesús María, luego de que se proclamaran los resultados por parte del Jurado Electoral Especial de Lima Centro 2. Pero para mayores detalles estamos con Jorge Valdivia, vocero del Jurado Nacional de Elecciones. No sé si nos puede detallar, por favor, cuántos jurados electorales especiales están pendientes de proclamar estos resultados y si hay una afectación, porque en el peruano el Jurado Nacional de Elecciones mencionaba que la proclamación se iba a dar hasta el 29 de junio.
17: A ver. Quedan pendientes de proclamar hasta las 7 de la mañana de hoy, quedaban 6, ya hoy día proclaman 5 jurados electorales especiales de los 6, ya han proclamado 2 o 3, o sea, quedan pendientes como 3 o 2, y el día de mañana va a proclamar el jurado electoral especial de Huánuco, que sería el último, el sexto. Con eso concluimos ya de realizar todos los jurados electorales especiales, las actas centralizadas. Las 60 actas descentralizadas de proclamación de resultados.
16: ¿A qué hora sería esta proclamación de Huánuco?
17: Es en horas de la mañana. Ahora exacta no la sé, pero es en horas de la mañana, que ya está, es la última proclamación que se va a realizar.
16: ¿Podría haber una afectación? Decía que en el peruano se proclamó o se indicó que esta proclamación sería.

0: hasta el 29. Sin embargo, usted menciona que mañana, todavía primero de julio, se va a seguir proclamando.
1: Lo que sucede es que han habido órdenes de recuento de votos que se han llevado a cabo y han esperado ellos el tiempo, obviamente, para que se pudiera haber algún cuestionamiento, alguna impugnación. Y luego de ello ya han mandado los cómputos, porque también hay que tener en cuenta de que recién ayer la OMP, al devolverse las actas observadas, ha dado el cómputo ya al 100%. Y eso ocasiona a que remita descentralizadamente, por cada circunscripción electoral, ellos remitan el cómputo del 100% de esa circunscripción. Una vez recibido recién por los jurados electorales especiales, es que ya convocan a una audiencia de proclamación de resultados descentralizados.
0: ¿La respuesta oficial de parte del Jurado Nacional de Elecciones con respecto a este recurso que va a presentar Roberto Sánchez ha indicado a través de redes sociales ante la Corte Interamericana de Derechos Humanos?
1: Bueno, el Pleno del Jurado Nacional de Elecciones ya se ha pronunciado en sus resoluciones con relación a los pedidos de nulidad presentados por todas las organizaciones políticas. Ellas, las que han sido resueltas por los jurados electorales especiales y han sido materia de apelación, el Pleno del Jurado Nacional de Elecciones ya emitió un pronunciamiento en última y definitiva instancia. Ahora, los recursos que realicen las organizaciones políticas en instancias internacionales o en otras instancias nacionales ya correrán, seguirán los plazos y los procedimientos respectivos a los cuales nosotros nos atendremos en su momento cuando lleguen las disposiciones que tengan que venir.
0: Y algo breve, estas actas o las proclamaciones que se van realizando a nivel de jurado electoral especial, ¿son factibles todavía de apelaciones por parte de alguna agrupación política?
1: Lo que sucede es que ya estas últimas ya el Pleno ha dispuesto que va a ser una revisión integral de oficio de todos los pronunciamientos, actas y resoluciones que hayan emitido en estos momentos todos los jurados electorales especiales para poder llegar a proclamar el 3 de julio. Es que justamente esta revisión va a hacer que los plazos se acorten para que podamos ya proclamar el 3 de julio, este viernes. Sí.
0: Muy bien, Jorge Valdivia, vocero del Jurado Nacional de Elecciones. Directo en directo, RPP.
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0: Son las 10:23, hemos invitado a dos observadores a partir de instituciones en nuestra vida pública y política. Omar Aguapara, quien es secretario general de la Asociación Civil Transparencia, y Camilo Ferreira, quien es analista político del Centro Wiñac. Lo que quisiéramos saber es qué es lo que se puede hacer de aquí hasta que se instale el próximo gobierno para sentar las bases de una forma de diálogo y, si posible, de la búsqueda de consensos. En todo caso, eso es lo que ha dicho aspirar la señora Keiko Fujimori ayer, en las primeras declaraciones que ha hecho, después de conocido el resultado definitivo de las elecciones: reconstruir la unidad de un país que sale dividido por estas elecciones polarizadas. Señora Guapara.
1: Va a ser difícil, en el sentido de que ya todavía existen, lo acabo de ver esta mañana, personas dentro del círculo y el propio Sánchez que todavía no quieren o no terminan de reconocer los resultados y que le niegan la legitimidad al nuevo gobierno. Y es un poco repetir lo que pasó también en el 2021, ¿no? Esta idea de que no hay un presidente legítimo más allá de los resultados finales. Y es muy lamentable porque nos augura de repente momentos todavía tensos de acá en adelante. Uh-huh. Por lo menos en términos de la relación entre oposición y oficialismo, ¿no? Pero del lado del oficialismo, como comentaba también al inicio, creo que hay cierto entendimiento de que la correlación de fuerzas dentro del Parlamento no es del todo favorable, sino que más bien sí va a ser necesario tender puentes más allá de ciertos partidos que con los que de repente apuntan a contar, pero que están de repente en la órbita y pueden jugar un rol de fiel en el Parlamento. Y para ello sí va a ser necesario ver gestos un poco que sean recogidos por esos partidos. Y de ser posible, incluso también
2: cuál,
1: con
2: por
1: lo
2: ejemplo?
1: Bueno, yo creo que un gobierno parlamentario o parlamentarista estaríamos acostumbrados a ver la negociación o la cesión de ciertas carteras ministeriales, por ejemplo, ¿no? Que es una posibilidad que es normal en un país con un sistema parlamentarista, que a cambio de cierto apoyo en el Congreso, bueno, te corresponde una o dos ministerios, dos carteras. Ese es un tipo de manejo que se podría dar. De nuevo, se interpone en todo esto también el tema, vamos a seguir en campaña porque todavía va a haber una elección en octubre. Entonces, es un escenario complejo en términos políticos, donde creo también sospecho va a haber una muy breve luna de miel, ¿no?
2: Claro, Omar, has dicho una palabra clave que nos permite plantearle la pregunta a Camilo ahora por algo que él decía también durante la pausa, es decir, un gobierno parlamentarista. Y vamos a que la situación de la presidencia no es la misma hoy que la que era hace algunos años por el debilitamiento justamente de la institución presidencial. Camilo, y tú decías ahí, tendrá que fortalecer instituciones para comenzar la presidencia. ¿Y cómo se hace eso?
3: Hay todo un campo de estudio relativamente complejo que es lo que se llama construcción de capacidades del Estado, ¿no? De la misma manera como el PU tiene un BCR competente, tiene que comenzar a generar instituciones meritocráticas, aisladas del ciclo político, con línea de carrera para el servicio civil, todas esas cosas que no forman parte tanto de los titulares del día a día de la coyuntura, pero que son indispensables para que los peruanos
2: tengan servicio de calidad. La presidencia, por ejemplo, que asume Keiko Fujimori, es una presidencia como institución distinta a la que asumió en su momento su padre, Alan García, el propio Ollanta Humala.
3: Bastante diferente. ¿Por qué? Porque ahora, primero porque es un Estado mucho más grande, con un presupuesto mucho más grande, con mayor cantidad de empleos públicos, pero también con mayor cantidad de jugadores de veto. O sea, actualmente yo quiero avanzar una obra pública, hay Contraloría, hay OCE, hay todo un conjunto de instituciones que pueden detener un proceso. Ahora ya el Estado peruano no obedece tanto a la voluntad del presidente. Entonces, si yo no reformo instituciones para que sean más efectivas, rápidas y honestas simultáneamente, la capacidad que va a tener ella para generar los bienes públicos de los que va a depender su popularidad se va a ver muy disminuida. Con el Estado peruano en su situación actual, su popularidad va a estar muy frágil a lo largo de su gobierno.
2: Entendiendo en popularidad como respaldo social, si se en quiere, efecto. O ganar una cierta legitimidad o una, claro, eso, un soporte social para el gobierno.
3: Así es.
0: ¿Qué podemos esperar respecto del punto que ella enfatizó más durante la campaña, bajo el concepto de orden, que es el tema general de su plan de gobierno, pero el orden reflejado en las garantías a la seguridad ciudadana? Y dijo que desde el primer día iba a trabajar con el equipo que había ido formando para dar batalla contra la criminalidad organizada y para la delincuencia en las calles. ¿Qué podemos esperar respecto a eso, señor Ferreira?
3: Eso depende de dos cosas, capacidad y voluntad. Está primero la voluntad de tener una línea de trabajo clara, sostenida a lo largo del tiempo. En ese sentido, sí podemos esperar una mayor estabilidad en el Ministerio del Interior, indispensable para poder hacer cualquier cosa. Necesito que el Ministro del Interior no esté cambiando cada seis meses. Sí se espera.
0: No tenemos nombres, no se ha barajado ningún nombre.
3: Lo que más está hablando de Miyashiro, ¿no?
2: Sí.
3: Y luego está la capacidad, porque este es un tema multidisciplinario, que no solamente es la Policía Nacional. Esto incluye unidad de inteligencia financiera, reformar la manera como se juzga, la legislación, cómo se juzga las organizaciones criminales. Aquí hay un enfoque multidisciplinario que requiere decenas de medidas simultáneamente para poder ser efectivas, ¿no? No sabemos si tienen o no ese conocimiento técnico.
0: Señora Guapara, respecto de ese mismo tema, la lucha contra la criminalidad.
1: Es un reto muy grande, sin duda. Está azotando a otros países de la región con mayor capacidad y respuesta incluso que el nuestro, y lo ha puesto en jaque. Así que creo que hay dos formas de ver esto. Creo que, como bien dice Camilo, va a haber una parte donde va a haber mayor estabilidad, porque no anticipamos que los gabinetes y los ministerios sean más permanentes que algunos días en el puesto, como ha sido en los últimos años. Pero por el otro lado, hay antecedentes poco preocupantes que tienen que ver con cómo ha legislado este Congreso en los últimos años, ¿no? Más allá de etiquetas, nosotros también hemos denunciado cierta legislación que no ha sido favorable a la lucha contra el crimen organizado. Y es ese tipo de agenda que ha estado un poco en manos de partidos como el fujimorismo, o respaldado por partidos como el fujimorismo en el Congreso, creo que iba a contramano y no ha producido ningún resultado, ¿no? Ha habido toda esa legislación, pongámosle el nombre que quieran, no tuvo resultados en términos de la lucha contra el crimen organizado.
2: Y ahora le puede jugar en contra, además.
1: Y incluso ella misma lo está evaluando, lo ha dicho en algún momento, de que iba a evaluar la continuidad o el repliegue de alguna de esas políticas. Sería interesante ver qué mensaje transmite con la persona que nombra en el Ministerio del Interior y qué tipo de políticas se empiezan a adoptar desde ahí, y en línea, obviamente, con lo que pueda formular el Congreso desde un punto de vista legislativo.
0: Muy bien, vamos a ir a una pausa y retomamos nuestra conversación con Omar Aguapara, de la Asociación Civil Transparencia, y Camilo Ferreira, del Centro Wiñac. Primero la pausa.
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0: La virtual presidenta Keiko Fujimori asistirá a su local de campaña en el distrito limeño de San Isidro para cumplir con una agenda de reuniones programadas para la jornada de hoy.
1: Jorge Valdivia, abogado del Gabinete de Asesores del Jurado Nacional de Elecciones, reiteró que el viernes 3 de julio se proclamarán los resultados de la segunda vuelta electoral.
0: El gobierno de Bolivia expresó su saludo al gobierno y al pueblo de la República del Perú tras la conclusión del cómputo oficial al 100% de las actas de la segunda vuelta de la elección presidencial que da como virtual presidenta a Keiko Fujimori.
1: Una familia de 5 integrantes se salvó de morir sepultada luego del derrumbe de un cerro provocado por la inestabilidad de un talud en el distrito de Quillo, provincia de Yungay, en Ancash.
0: En Cusco, la policía recuperó 41 celulares de diferentes marcas y procedencias tras intervenir un vehículo en el distrito de San Jerónimo. El conductor, identificado como César Atuahuanca, de 21 años, fue detenido por tener los dispositivos en su poder.
1: Irán insistió en que no tiene previsto reunirse esta semana con Estados Unidos en Qatar, como afirmó el presidente estadounidense Donald Trump, aunque indicó que viajarán mañana a la capital qatarí para tratar cuestiones del acuerdo de paz con los mediadores.
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3: En estos momentos Trujillo reporta 23 grados y para el mediodía tendrá una temperatura de 24. Cusco registra 14 grados y para el mediodía se anticipa que la temperatura llegue a 19. Además, Chiclayo registra 24 grados con una radiación de 3, considerada moderada. Se espera un cielo nublado.
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8: Diez y 37.

0: Son ya las 10:38 de la mañana. Vamos a continuar nuestra conversación con Camilo Ferreira, analista político del Centro Viñac, y Omar Aguapara, secretario general de Transparencia, a propósito de los retos que tiene el nuevo gobierno que conducirá Keiko Fujimori y Fuerza Popular. Algo que se comenta mucho y que definitivamente va a marcar, sin duda, el inicio del gobierno, es la elección de la presidencia del Consejo de Ministros. ¿Quién será el presidente del Consejo de Ministros, esa persona con la que además tendrá que conversar, escuchar propuestas para elegir al resto del gabinete, pero que tendrá esa misión doble, ¿no? La reestructuración del Estado, de pronto, pero también el diálogo político, la muñeca suficiente para poder ser, por lo menos conseguir ser escuchado, ¿no? Y Camilo se sonríe, así que le pido a él que nos diga primero, ya que debe haber ideas rondando en este momento en su cabeza sobre alguna idea o el perfil, por ejemplo, Camilo.
1: Sí, decir nombre.
0: ¿Quién no debería ser?
1: Ese es un buen punto.
0: ¿Qué características no debería o quiénes estarían descartados, digamos, de plano?
1: Porque ella lo que concedía, el peor error que ella podía hacer, es tratar de construir gobernabilidad de la misma manera como Dina construyó gobernabilidad. Dina construyó gobernabilidad asignándole prebendas a los grupos parlamentarios, sacrificando calidad de políticas públicas a consta de tener bancadas congresales favorables a ella. Si Keiko quiere tener un gobierno exitoso, lo que tiene que generar son mayorías programáticas. En este tema de reforma del Estado, ¿cómo puedo construir una mayoría? En este tema, seguridad ciudadana, ¿puedo construir una mayoría? Porque la idea de que tener partidos en una coalición oficialista es imposible. Entonces, ella necesita la clase de PCM que pueda construir estas mayorías programáticas en ciertos ejes específicos definidos. Eso es decisivo para si ella quiere tener una presidencia efectiva, ¿no?
0: ¿Y eso lo podría hacer, por ejemplo, alguien del propio partido?
1: Sí se puede. Lo encuentro un poco más difícil, pero sí se puede.
0: ¿Qué dice Omar?
2: Bueno, la PCM es una institución que ha crecido y ha cambiado muchísimo en los últimos años, ¿no? Antes era común, por ejemplo, que sea tener un PCM con cartera, o sea, alguien que podía ocupar la PCM y además ser jefe del MEF. Eso ya es impensable hoy, que alguien pueda manejar dos ministerios de un tamaño de esa magnitud. Y también evoluciona mucho en función de quién es el presidente. Porque como jefe de, técnicamente, aunque no estamos ahí, pero como mini jefe de gobierno, puede tener un nivel de protagonismo que puede absorber alguna de las críticas y de las dificultades de lo que es el manejo del Estado del día a día, ¿no? Como un parachoques, como un pararrayos. Si es que el gobernante le da la posibilidad también, porque hay gobernantes que no han permitido que le hagan sombra en ese sentido. Entonces es una relación que va a depender mucho también de lo que la propia presidenta quiera, del propio protagonismo que ella quiera tomar. Va a ser muy interesante en esa línea. Y de ahí viene en elegir cuál es el campo en el que quiera profundizar. Creo que lo decía Camilo hace un rato también. Puede haber una vena más de tipo técnico, pensando en cómo reformar el Estado, o puede haber una vena más de tipo político, ver cómo dialogar y negociar con las regiones y con los lugares donde no le ha ido tan bien políticamente.
3: Otro de los anuncios que hizo Keiko Fujimori es la creación de una comisión independiente compuesta por personalidades indiscutidas de la sociedad para ver el tema de la represión que se abatió sobre quienes manifestaron a fines del año 22 y principios del año 23. Imaginen a una comisión de... En su momento hubo la famosa comisión Ushurrajay, que presidió Mario Vargas Llosa, pero ya era Mario Vargas Llosa el año 83 cuando eso tuvo lugar. Y han habido algunas otras comisiones de ese tipo, pero estamos un poco carentes de personalidades así con talla. No sé, algún rector universitario, una figura religiosa o del mundo cultural, para que junto con algún jurista de reputada independencia pueda actuar. Lo ha prometido Keiko Fujimori, hacerlo sin decepcionar por la composición va a ser más difícil, ¿no? ¿Qué piensa?
2: Sí, creo que esa es una deuda pendiente que tenemos de los años recientes. Bien destacada estuvo el caso de Uchurakay de 1983, si no me equivoco, con la famosa comisión que lideró Vargas Llosa. Yo creo que eso ayuda en términos de reconocer que hay la necesidad de investigar y esclarecer los hechos en torno a estos eventos que se dieron entre diciembre y enero del 2023, sobre todo como un gesto, ¿no? Además, más allá de las conclusiones a las que se puedan llegar y más allá de las vías legales y judiciales que todavía deben estar abiertas, de hacer un reconocimiento de que esto es un evento que no solo no debe ocurrir, sino que también debe encontrar responsables.
0: Es uno de los gestos, digamos, sí, que tiene valor per se, digamos, la conformación, cumplir con esa promesa y sobre todo, como dice Fernando, cuidar mucho la conformación, quienes van a integrarla. Ahora, hay otros gestos políticos que también se han mencionado, ¿no? ¿Cuál será su actitud, por ejemplo, frente a todos los pedidos de indulto que se vienen presentando con relación al señor Castillo o al expresidente Toledo? ¿Cómo observan ustedes debería ser la conducta de la próxima presidenta?
1: Aquí hay que diferenciar los dos casos, ¿no? Uno es el caso de Toledo, otro es el caso de Castillo. Ella misma ha dicho que el principal motivador de un potencial indulto sería un caso de salud, ¿no? Y Alejandro Toledo tiene una edad y una claramente más avanzada la de Castillo y una salud más deteriorada, ¿no? Con lo cual, un indulto hacia él sí pudiera tener una justificación de ese tipo, además de que mandaría un gesto de que ella es capaz de perdonar a enemigos políticos, ¿no? Porque si alguien ha tenido una postura antifujimorista muy fuerte ha sido Alejandro Toledo, ¿no?
0: Bueno, lideró la marcha de los cuatro suyos, ¿no?
1: En efecto, entonces mandaría una buena señal respecto a su disposición a perdonar al enemigo político, ¿no?
3: Muy bien, muchas gracias por su presencia y sus explicaciones y por anticipar un poco lo que vamos a vivir de aquí hasta el 28 de julio y después del 28 de julio, cuando entre en funciones el próximo gobierno, liderado sin duda por Keiko Fujimori. Muchas gracias, Omar Aguapara y Camilo Ferreira. Muy buenos días para ustedes. Nos vamos a una pausa, Mávila.
0: Hacemos una pausa y regresamos.
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11: Un día como hoy, 30 de junio, 1934, tiene lugar la noche de los cuchillos largos, en que Hitler manda a asesinar a funcionarios de las secciones de asalto, grupos paramilitares de su propio partido que le habían ayudado a ascender al poder atacando a sus opositores en las calles. 1966. Nace Mike Tyson, boxeador considerado como uno de los mejores pesos pesados de todos los tiempos y famoso por su conducta errática, sus encuentros con la ley y por arrancar un pedazo de la oreja de Evander Holyfield durante una pelea. 2002. Brasil obtiene su quinta Copa de Campeón en el Mundial de Fútbol de Corea-Japón, al derrotar a Alemania en una final en la que el delantero Ronaldo anotó los 2 goles de la victoria.
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4: 10 y 51.

0: Después de haber hablado con dos analistas políticos, hemos preferido ahora hablar con políticos que pisan el terreno y que han actuado en él durante los últimos 5 años. Estoy hablando de Ruth Luque, que ahora ha sido elegida senadora electa por Ahora Nación, pero que ya tiene experiencia parlamentaria, y el señor Alejandro Muñante, quien también ha sido senador, ha sido elegido senador por Renovación Popular, pero que es en este momento congresista de ese mismo grupo. Y lo que queremos con él es, ¿qué esperan ustedes que Keiko Fujimori pueda ofrecer al país en la línea de lo que ha declarado ayer? Buscar su unidad, por una parte, y hacer frente a las urgencias planteadas por el fenómeno del Niño y por la criminalidad. ¿Qué esperan que se pueda pasar y qué temen que pueda también suceder? Señor Muñante.
1: Bueno, muchas gracias por la invitación. Creo que el primer punto de agenda, sin duda, será el fenómeno del Niño, ¿no? Creo que es un reto, es la primera prueba de fuego que tiene el gobierno. Y creo que allí también nos va a demandar a todas las fuerzas políticas poder ponernos de acuerdo, concertar, para impulsar las medidas que sean urgentes y necesarias precisamente para combatir ese fenómeno que se viene con bastante fuerza. Luego, lo que también estoy escuchando en las redes sociales es que se está llamando mucho a la reconciliación nacional. Y creo que para lograr esa reconciliación tiene que haber una verdadera política de descentralización. Justamente una de las demandas que tiene la población rural, ¿no es cierto? El pueblo andino, los pueblos amazónicos recógnitos, ¿no? Sobre todo en la frontera de nuestra nación, es la presencia del Estado. Y una verdadera política de descentralización puede llevar justamente esa presencia del Estado a esos lugares que tanta demanda tienen. Y bueno, y lo tercero es que podamos llevar a cabo una reforma de la justicia, una reforma electoral, ¿no? Que hoy estamos viendo pues que se necesita urgentemente replantear algunas cosas para evitar dilaciones tan injustificadas como la que hemos visto en este proceso electoral. Creo que son tres puntos que podría tener la presidente Keiko Fujimori para estos 5 años. Y lo que temo es que la conflictividad política o la polarización aumente en estos 5 años, que provoque justamente que algunas personas asusadoras, ¿no es cierto?, puedan, digamos, levantar a la gente cuando alguna demanda esté insatisfecha y confundan la protesta con la violencia. Y eso podría generar que se repitan situaciones tan lamentables como hemos visto en los últimos meses en nuestro país.
2: ¿Qué dice la congresista Ruth Luque?
3: A ver, hay temas importantes para el país. El fenómeno del Niño es un tema clave. Y es lamentable que lleguemos a una situación sin que se hayan tomado medidas de prevención, y un tema que estaba anunciado hace muchísimo tiempo, ¿no? Y creo que ojalá que la investigación científica ayude a tomar decisiones vinculantes con el Estado, algo que no hace el Estado peruano, pero sí hace otros países. Pero hay además otros temas para mí fundamentales que tienen que ver con retomar un equilibrio adecuado de poderes, retomar una genuina democracia que en mi opinión ha sido deteriorada profundamente por un parlamentarismo de facto que se ha instalado, y que estos 5 años lo que se ha mostrado es un fujimorismo autoritario, un fujimorismo que muestra desprecio por los derechos fundamentales, un fujimorismo que no ha tenido ninguna muestra para garantizar justicia y que más bien se ha dedicado a blindar junto con un sector de aliados para evitar, por ejemplo, que la señora Dina Boluarte responda ante las investigaciones por las muertes del sur. La reconciliación no puede ser una palabra que se sumerja a atender demandas sociales, a agua, a luz, no. La reconciliación para mí tiene temas de fondo, que tienen que ver con temas de verdad, tienen que ver con temas de justicia, tienen que ver además con temas de memoria y tienen que ver con un reconocimiento genuino de lo que ha demostrado el fujimorismo en este tiempo. Yo, sinceramente, no sé si el fujimorismo tenga una actitud diferente, porque lo último que ha hecho en el Parlamento es volvernos a los temas de los fueros militares policiales. Se ha votado la primera votación para cambiar los delitos de lesa humanidad y le mienten al país cuando dicen que esto es en el marco del Estatuto de la Corte Penal Internacional, y no es así. Hay contenidos totalmente diferentes a lo que representa la Corte Penal Internacional, y entonces ha tenido un desprecio por los derechos fundamentales.
2: La revisión y así de que esas normas, por ejemplo, uh-huh. ¿podría ser un gesto a considerar?
3: A ver, Cuando asumió el señor Jerry, que es otro tema, ¿no es cierto?, con tantos presidentes que puso el Congreso, el señor Jerry también dijo que iba a revisar. Y lo que vimos en su concepto de revisión fue instaurar una especie de audiencias donde viajaba el Ministerio Público y más bien lo que habrían era la salida de la Corte para que se instaure el tema de la pena de muerte. Y el tema de la salida de la Corte, el sistema interamericano, es una agenda del fujimorismo. Es una agenda. Por eso yo no sé...
0: Está en el plan de gobierno, creo, ¿no?
3: Sí, pero lo dicen. Lo han dicho y lo han manifestado en estos 5 años. Así que cuando se menciona este tema, ¿no? Yo la verdad no sé si el fujimorismo tenga una muestra genuina, porque para ellos qué cosa es revisar. Que nos pongan sus abogados, o sea, sus abogados que se han vuelto opinólogos políticos para defender las leyes que han cambiado los contenidos del delito de organización criminal, que han exonerado de responsabilidad penal a los partidos políticos, o el tema de la extinción de dominio, o el tema de la figura del allanamiento, o el tema de quitarte la autorización de la licencia de uso de explosivos para la minería pequeña. O sea, qué cosa es revisar. Porque la verdad, un gesto más concreto sería que hay que retirar aquello que hoy más bien ha beneficiado a actores políticos en sus procesos, pero también ha beneficiado a un conjunto de organizaciones delictivas, porque lamentablemente en materia penal funciona así, pues. O sea, cuando la norma termina siendo más favorable,
0: lo
3: aplican en beneficio.
0: Teme que pueda pasar, pero si se le preguntara lo que desearía o lo que en el mejor de los escenarios pudiera suceder con esta configuración de relación de fuerzas en el Parlamento, ¿a qué aspiraría usted?
3: A ver, mi temor es que siga este autoritarismo.
0: Sí, eso lo hemos comprendido abundantemente. Sí.
3: Ahora, sobre el tema de qué desearía, más que lo que yo desee...
0: Y que le parezca viable bajo
3: pero más de
0: la
3: lo
0: mejor
3: que yo,
0: de las hipótesis.
3: Sí, pero ¿no? Más de lo que yo desee, hay una... No sé si el Fujimorismo lo comprenda, y otras fuerzas políticas, ¿ya? Que siento que reducen mucho el cuestionamiento que tiene la ciudadanía en el sur especialmente sobre lo que para ellos representa el tema de la legitimidad y lo que representa muchas veces cuando se dan estos escenarios y se ahondan discursos de terruqueo, discursos de estigmatización. O sea, si a mí me dicen qué desearía, bueno, desearía que haya una comprensión social y política de lo que representan las poblaciones y de lo que está detrás de lo que los resultados electorales han terminado. Porque, ojo, también, digamos, haciendo una mirada crítica de los cambios electorales que se ha vulnerado sistemáticamente al principio de tangibilidad electoral, digamos, este escenario,
0: porque
3: han habido leyes que han ahondado a este proceso.
0: Muy bien. Vamos a hacer una pausa, quizá convenga después de ella ver ¿qué nos puede decir sobre el país el resultado de las elecciones que vienen el 4 de octubre? Porque tanto el señor Moñante como usted han hecho referencia a la descentralización y a la necesidad de buscar una unidad de un país dividido territorialmente. Pero no sabemos qué nos van a deparar estas elecciones, habida cuenta sobre todo de que hace 4 años las elecciones regionales ofrecieron 0 gobierno regional al fujimorismo. 0. Vamos a ver ahora si el poder eso cambia y nos darán su opinión sobre el impacto que estas elecciones puedan tener sobre la vida política nacional. Vamos primero a la pausa, Mabila.

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1: Son las 11 en punto.
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3: Camilo Ferreira, analista político, sostuvo que el próximo gobierno requiere establecer una coordinación con los niveles subnacionales de gobierno enfocada en las acciones frente al fenómeno de El Niño. Según indicó, esta tarea representa un reto considerable debido a que existen regiones donde persiste una marcada resistencia política y social hacia la gestión actual.
4: Debería ahí enfocarse es en las relaciones con los gobiernos subnacionales, a nivel de gobernador, alcalde provincial, con los cuales ella tiene una base de negociación, que es el presupuesto de la República, respecto a ciertas líneas de trabajo conjunto que se podía realizar, especialmente en frente al fenómeno del Niño y los distintos desastres climáticos que pueden venir a futuro, ¿no?
3: Omar Aguapara, secretario general de la Asociación Civil Transparencia, dijo que quienes integrarán tanto la Cámara Alta como la Cámara Baja requieren iniciar conversaciones preliminares para establecer una agenda legislativa, debido a que ningún partido político ha alcanzado una mayoría de curules.
5: Y empezar a pensar cuál va a ser su rol a partir del 28 de julio frente a lo que van a ser las principales y lo que siguen siendo las principales retos y amenazas que vivimos en el país. No solo los retos presentes, que son el tema de la inseguridad, la corrupción, la creación de empleo, sino lo que también es la amenaza muy, muy potente que viene de manos del fenómeno del Niño, ¿no? Y ahí me imagino que ya habrán algunas conversaciones preliminares entre las fuerzas políticas.
3: El vocero del Jurado Nacional de Elecciones, Jorge Valdivia, señaló que el pleno del organismo tiene la última y definitiva decisión en materia electoral y que el proceso no puede retroceder una vez culminadas sus etapas, luego de que el ex candidato presidencial Roberto Sánchez anunciara que presentará un recurso ante la Comisión Interamericana de Derechos Humanos cuestionando la segunda vuelta electoral.
6: Es el pleno del Jurado Nacional de Elecciones quien tiene la última y definitiva pronunciamiento con relación a lo que es materia electoral. Es más, el proceso electoral concluye justamente con la resolución de conclusión del proceso emitido por el Pleno del Jurado Nacional de Elecciones. Cualquier ciudadano puede recurrir a la Corte a realizar un pedido y esta resolver conforme a derecho.
3: El ingeniero Hernando Tavera, jefe del Instituto Geofísico del Perú, señaló que las investigaciones constantes permiten identificar zonas donde podrían producirse sismos, como el caso del área frente a la costa de Lima, donde se estima la ocurrencia de un evento de al menos magnitud 8.8.
7: El tema es que cuando uno utiliza estos métodos de acoplamiento sísmico, como mencionado, uno puede ver las áreas de ruptura de sismo grandes. Un sismo magnitud 7, estamos hablando de áreas de ruptura bastante, no son tan grandes en realidad, no se pueden ver. El 2014 es la fecha donde nosotros hemos publicado nuestros artículos y hemos dicho frente a la costa de Lima debe haber un sismo por lo menos de magnitud 8.8 y eso, por eso hacemos simulacros para un sismo de 8.8.
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1: Temperaturas.
9: En este momento Huancavelica presenta 12 grados y en la tarde se anticipa que la temperatura sea de 14. Abancay tiene 23 grados y por la noche se espera que descienda a 18. Además, Lima presenta 23 grados con una radiación de 8, considerada muy alta. Se prevé un cielo parcialmente nublado.
1: Once y cinco.

0: 11:06 de la mañana. Continuamos conversando aquí en los estudios de RPP con los senadores electos Alejandro Muñante de Renovación Popular y Ruth Luque de Ahora Nación. Y quedaba pendiente también alguna pregunta sobre el liderazgo de la oposición en el caso de las dos fuerzas que ya más o menos han anticipado posiciones. ¿Qué nos dice el señor Muñante?
1: Bueno, hemos señalado, también lo ha dicho nuestro presidente partidario, que vamos a hacer una oposición constructiva. ¿Cómo se entiende esto? Vamos a fiscalizar con firmeza y para corregir lo que deba de corregirse, y vamos a respaldar sin ningún tipo de mezquindad toda aquella medida que represente un beneficio para los peruanos.
0: ¿En qué puntos, por ejemplo, podrían ser ustedes una crítica que diga no, esta oposición, que diga por aquí no va? ¿En qué temas, por ejemplo?
1: Bueno, ahorita todavía no se me ocurre, pero quizás cuando se soliciten facultades legislativas al Congreso y veamos que por ahí hay alguna medida que no sea tan propicio, ¿no? De aprobar, seguramente vamos a presentar nuestras observaciones.
0: Y en general, ¿qué temas le preocupan a la bancada de Renovación Popular?
1: Bueno, sobre todo a nosotros nos preocupa mucho la seguridad ciudadana, ¿no? La inversión también en los más necesitados. Por eso hemos, desde nuestra bancada, impulsamos la ley de los muros de contención y del agua de emergencia. Creo que son dos políticas de Estado que se tienen que reforzar desde el Ejecutivo para que se pueda llevar estos servicios básicos hacia las poblaciones más vulnerables, ¿no? O sea, hay que repetir eso a nivel nacional.
0: ¿Qué dice Ruth Luque por el lado de Ahora Nación?
2: Sí, nosotros estamos generando un diálogo con hoy varias bancadas para más bien generar un frente parlamentario, una coalición democrática, porque nos parece fundamental defender y que se restituyan ciertos valores democráticos que son importantes, ¿no? El reequilibrio de poderes, los temas de cuestión de confianza, los temas de revisar el tema de las reformas electorales. Hay temas que yo abiertamente me he opuesto a varios de los cambios que se han dado. Hay el tema de las leyes pro crimen, las leyes pro impunidad, ¿no? Que yo creo que ponen en segundo nivel a la ciudadanía frente a los abusos que puedan cometer malos efectivos policiales, militares. Hay un conjunto de agendas ahí sobre el tema. Y por supuesto hay temas de prioridad que tienen que ver también con el tema de inseguridad. Esa ha sido una agenda fundamental dentro de Ahora Nación. Hay temas también ambientales, digamos, en mi caso, que es aparte de lo que he aportado en Ahora Nación, el tema de los incendios forestales, que digamos, solamente lo mencionamos cuando suceden, pero todo lo que dice la ciencia es que estos van a ser mucho más trágicos.
0: Ahora, ¿aceptaría un diálogo con el gobierno de la señora Fujimori, Ahora Nación, la representación parlamentaria?
2: Mira, nuestra prioridad no es un diálogo con ella, le soy sincera. Nuestra prioridad es más bien generar una agenda democrática que pueda ser un contrapeso frente al fujimorismo. Y veremos qué hace el primer año. Yo creo que el fujimorismo debe tener mucha claridad de cómo llega a estos resultados, ¿no? De cómo percibe la mayoría de la ciudadanía dentro del país el resultado final que le otorga, porque creo que una cosa es la victoria electoral y otra cosa es la victoria política y los temas que eso pueda representar para distintos territorios del país.
3: No sé cómo diferencia usted la victoria electoral de la victoria política, pero ¿qué actitud tendrían si la señora Fujimori reitera, como ha dicho ya, que ella quisiera sentarse junto a los representantes elegidos de Ahora Nación y su líder, el señor López Chao, para que independientemente que ustedes elaboren su agenda de resistencia, como la llama, dialoguen y busquen consensos sobre urgencias? No veo por qué tiene esa actitud reticente a sentarse con el que no piensa como usted, pero ha sido elegido por el pueblo peruano.
2: A ver, para aclarar, no es una actitud reticente, pero si ese escenario se da, se evaluará y nos sentaremos a conversar. Y nuestras miradas del Estado y las cosas que he mencionado serán plasmadas transparentemente y dichas, ¿no es cierto? Pero no sé si ese escenario se dé.
3: Señor Muñante, yo quisiera preguntarle, usted ha enfatizado el tema de la seguridad ciudadana.
1: Claro que sí.
3: ¿Qué se ha hecho mal durante este último tiempo para que muchos indicadores vinculados a la criminalidad hayamos como país retrocedido?
1: Bueno, antes de responder su pregunta, creo, estimado Fernando, que el fenómeno del Niño nos tiene que llevar a todas las fuerzas políticas a replantear nuestras prioridades. Creo que más allá de combatir a una fuerza política o demostrarse una oposición recalcitrante o firme o como quiera llamarse, Tenemos que ver por la seguridad, por el bienestar de todos los peruanos. Y creo que los primeros meses de este periodo constitucional que empieza, debemos sentarnos a conversar, tener la suficiente madurez política de poder conversar todas las fuerzas políticas y de ponernos de acuerdo para ayudar a los más afectados que va a resultar de este fenómeno del Niño. Ahora, para responder a su pregunta, la política de seguridad ciudadana es una tarea que se tiene que replantear, lo he solicitado, lo he exigido durante todo este tiempo y por ahí escuché un eco en el señor Geri cuando estuvo de presidente que se iba a reevaluar la política de seguridad ciudadana, que no se cambia desde el año 2022 y que ha demostrado en la práctica, digamos, un rotundo fracaso.
0: El plan,
1: ¿no?,
0: se esperó y nunca
1: llegó. Sí, y nunca llegó y bueno, ya vimos todo lo que pasó. Entonces yo creo que esa es una tarea que tiene que hacer el actual gobierno porque leyes desde el Congreso se pueden dar. Algunas le llaman leyes procrímenes, yo prefiero llamarle leyes anticrímenes, ¿no es cierto? Porque va a depender de la óptica en que se le mire, pero creo que...
3: ¿Todas son buenas leyes? Las 8.
1: No, hay obviamente toda ley es perfectible y hemos corregido más de una ley. Por ejemplo, con Ruth Luque nos hemos puesto de acuerdo para restituir la detención preliminar en caso de no flagrancia, ¿no es cierto? Pero en las otras leyes diferimos porque, como repito, depende de la óptica con lo que lo mires, ¿no? Ahora, sin embargo... No es una tarea exclusivamente del Congreso combatir la seguridad, sino más bien del Ejecutivo en la parte operativa, que esa es justamente lo que ha fallado. Por ejemplo, una de las cosas que no se dice dentro de esta narrativa de las leyes procrímenes es que el Congreso ha aprobado la cadena perpetua para los extorsionadores y sicarios cuando cometen estos delitos utilizando un arma de fuego o un explosivo. Por ejemplo, ¿cuál es el resultado de esa ley? Ya no depende del Congreso. Ahora depende del Ejecutivo, de la Policía Nacional, de la política que ellos emprendan. Y justamente ahí es donde se tiene que replantear.
0: El sistema de justicia.
1: Exactamente. Y el sistema de justicia que tiene que colaborar, ¿no es cierto?
3: Palabras finales, Ruth Luzca, antes de despedirnos.
2: No, mira, hay creo que temas fundamentales de cara al país. El tema del fenómeno del Niño es fundamental. Y ojalá que se tomen decisiones para abordarlo de manera integral, que tiene que ver con incendios, el tema del friaje, y muchas cosas que afecten a la ciudadanía. Pero creo que nuestro país, para que pueda avanzar, tiene que sí garantizar que se va a gobernar con democracia y se van a respetar derechos fundamentales.
3: Muy bien, hemos comprendido. Muchas gracias y aprovecho para felicitarnos. Me acabo de enterar, no sé si tú lo sabías, Mavra, que juntos, viniendo de orientaciones políticas marcadamente diferentes,
0: me acabo de enterar,
3: han trabajado juntos,
0: claro,
3: para modificar la ley, una de las leyes.
0: Bueno, pero por algo
3: se tiene que ver con la prisión
0: preventiva. En realidad, lo que hay que felicitar
1: es bueno, esa es parte de la democracia, ¿no? Donde nos pongamos de acuerdo, trabajemos juntos. Donde tengamos diferencias, pues es parte también de la democracia, ¿no?
0: Correcto. Bueno, a ambos felicitaciones, además, por la elección como senadores.
1: Muchas gracias.
0: ¿No? Y que se repita una mesa así, de repente, que se traslade a otros ámbitos, una mesa en la que fuerzas ideológicamente distintas pueden sentarse e intercambiar ideas de manera alturada. Muchísimas gracias.
1: Muchas
0: por
1: gracias,
0: eso.
1: Gracias.
0: Son las 11:14, pausa y volvemos.

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8: Once y 19.

0: 11:20 de la mañana, esta es una edición especial de Ampliación de Noticias y nuestro siguiente invitado para hablar de cuáles son los retos urgentes de la salud pública en el gobierno que asumirá Keiko Fujimori a partir del 28 de julio. Es una pregunta pertinente, es un tema urgente que queremos formularle al exministro de Salud, el doctor Óscar Ugarte, que nos acompaña esta mañana. Muy buenos días.
1: Muy buenos días, Mávila. Buenos días, Fernando.
2: Buenos días.
1: Gracias por la invitación.
0: De los servicios públicos en salud acelerado en los últimos años. ¿Por dónde empezar para revertir y para tener resultados en el más corto plazo?
1: A ver, creo que hay dos problemas que en general todo el mundo reconoce. Problemas de fondo en el sistema. Uno, ya lo sabemos de siempre, es un sistema muy fragmentado, con sistemas en el campo público, de salud, la sanidad, el sector privado, pero eso es solucionable. Es decir, el que sea fragmentado no es un estigma. Hay países que tienen un sistema fragmentado y funcionan muy bien. Es el caso, por ejemplo, de Uruguay, que está mucho más fragmentado que el peruano. Y hay el otro gran problema, que es un primer nivel de atención, donde la Organización Mundial de la Salud y todos reconocen a nivel mundial que se puede resolver el 80% de las demandas de las personas, muy débil. O sea, nuestro primer nivel de atención en el sector público, en la salud, es muy débil. Entonces, es claro, y los planes de gobierno, digamos, de los diferentes partidos lo han señalado, se necesita fortalecer el primer nivel de atención y hacer un nivel de articulación. No es necesario fusionar instituciones que funcionan independientemente, pero sí articularlas para generar una mayor capacidad de atención en las cosas de promoción de la salud, de prevención como las vacunas y, por supuesto, de atención de todo lo que la gente requiere. Hasta ahí hay un discurso parecido, digamos. El problema es cuando se dice cómo se resuelve, ¿no es cierto? Porque ahí hay que tomar decisiones muy claras. Por ejemplo, se reconoce que las tres grandes brechas para mejorar el conjunto del sistema, pero particularmente el primer nivel de atención, es, en primer lugar, recursos humanos. No es cierto lo que algunos dicen, no sobra personal, hay un exceso, eso será en otras áreas de la administración pública, pero en salud y educación eso no es cierto. Porque los servicios se dan con

0: zonas. Hay todo un problema de, digamos, un avance de innovación en todo lo que es la robótica, la inteligencia artificial, perfecto. Pero eso sin recursos humanos no funciona. Y tenemos a la mano, para fortalecer el primer nivel de atención, una medida que podría haberse tomado hace rato. ¿Cuál es? Fortalecer el servicio rural y urbano marginal, que es
1: CERUM.
0: El CERUMS, que es la presencia de profesionales que recién egresan y que pueden fortalecer perfectamente justamente el primer nivel de atención con la capacitación adecuada y con los apoyos necesarios, sobre todo de condiciones laborales que incluyen incluso la seguridad, porque ese es uno de los problemas. Pero, ¿cuál es el gran problema con el CERUM desde mi punto de vista? Aparte que hay que mejorarlo en muchas esferas, pero la principal es que actualmente de todas las universidades públicas y privadas salen más o menos 15.000 nuevos profesionales de salud cada año.
1: Médicos y no médicos.
0: Médicos y no médicos, son 12 profesiones: médicos, enfermeras, obstetras, odontólogos, psicólogos, tecnólogos de diversas especialidades, etcétera. 15.000. Con eso podríamos cubrir gran parte de lo que hoy, servicios que hoy no tienen profesionales. Pero ¿cuál es el problema? Que hay 10.000 plazas rentadas para CERUM. O sea, cada año salen 15 y solo entran 10. Eso se ha ido acumulando y ese es un cuello de botella muy grande. Por ejemplo, el año pasado, ¿cuántos profesionales se presentaron al CERUM? Porque hay un concurso de acuerdo a méritos para escoger las plazas.
1: ¿A dónde van?
0: Sí. ¿A dónde van? 31.000 y entraron 10.000. ¿Y cuántos este año? Una cifra incluso un poquito mayor y entraron 10.000. Entonces hay un cuello de botella que se resuelve desde el punto de vista financiero.
1: Comprendemos entonces cómo ha planteado los temas en términos de la formación y el personal. Pero hay otros aspectos que se han deteriorado y que perjudican gravemente a los usuarios, como el desabastecimiento de medicamentos.
0: Sin duda.
1: Con la consecuencia e incitación a que uno termine comprando las cosas en las farmacias privadas.
0: Claro.
1: ¿Por qué hemos llegado al desabastecimiento en las farmacias públicas?
0: A ver. Eso también está detectado y también hay soluciones, ¿no? En otros momentos, por ejemplo, se hacían desde el sector público, que dicho sea paso, para entender el tema de medicamentos hay que comprender que el mercado peruano, que es más o menos 4.000 millones de dólares, que puede parecer mucho, pero en realidad es un mercado pequeño, está creciendo, de medicamentos. Frente a otros países, Chile, Colombia, Brasil, Argentina, son más grandes, ¿no? Pero está creciendo, 4.000 millones de dólares. Pero medido en unidades de venta, ¿quién tiene mayor peso en ese mercado? El sector público.
1: De lejos.
0: 80% del mercado es sector público. Es decir, Ministerio de Salud, gobiernos regionales, e-salud, sanidades. El mercado privado es 20%. Y sigue creciendo. Esta es una tendencia que viene de 3 décadas atrás, del crecimiento del sector público, que con el aseguramiento universal ofrece más, está creciendo.
1: Pero hay un crecimiento también de clínicas y de policlínicos privados.
0: Sí.
1: Para sectores sociales de bajos recursos.
0: Sí, eso no es malo, eso es bueno. No. Eso es bueno porque es un elemento adicional para la oferta. Y ahí está justamente uno de los retos. ¿Cómo se articula el sector salud en el nivel público y privado?
2: En esa, yo quisiera pedirle una medida concreta que tenga que tomar quien asuma el Ministerio de Salud, por ejemplo. Primero 100 días del próximo gobierno. ¿Qué medida sería imperiosa para empezar a solucionar todos estos problemas que sin duda van a tomar, y me imagino yo por la profundidad del asunto, más de los 5 años que va a tener el próximo gobierno?
0: Sin duda.
2: Pero ¿cuál será esa medida o esas medidas que serán el punto de partida, que deberían ser el punto de partida?
0: A ver, habiendo señalado que el primer nivel es un problema por su debilidad, pero además la desarticulación en el primer nivel, lo que hay que hacer es mejorar una estrategia que se ha planteado desde años atrás, pero que es absolutamente insuficiente, el de las redes integradas de servicios de salud. Esto no es una estrategia solo en Perú, está en todos los países similares al Perú. Las redes integradas, recomienda la Organización Panamericana de Salud, es la solución. Pero ¿cuál es el problema? Que el diseño original que se ha hecho aquí en las redes es una red que integra Ministerio de Salud con gobiernos regionales. Nada más. No está de salud, no están las sanidades, no está el sector privado. Entonces, es solo una cosa muy parcial. Es positiva en general, pero es muy parcial.
2: Que algo es algo, pero...
0: Hay que ampliar. Ajá. Y ahí hay, desde una solución normativa, porque eso está en una ley que modificó una ley del 2013 que sí decía, entren todos. Particularmente salud, que es un gran componente. Pero luego, el 2018, se dio la ley de las RIS que restringió a solo lo público. Eso se puede cambiar en el siguiente semestre. O sea, en la siguiente legislatura se puede modificar y abrir, pero eso además requiere recursos, ¿no es cierto? Para, digamos, más plazas de serums y otras plazas de especialistas que se requieren también en primer nivel, hay que financiar. Se requiere igualmente tecnología. Estamos en un momento en que podemos dar un salto tecnológico en salud que nos resuelva. Empezando por la historia clínica electrónica, que es una vieja oferta que hasta ahora no se cumple, y eso unificaría. Igual los sistemas de información, comunicación, el tema de las compras conjuntas de medicamentos, hasta el propio sector privado está interesado de poder participar, porque si no, también tiene que comprar, pero caro.
2: Claro.
0: Y esto abarataría para todos. Yo creo que hay soluciones, hay medidas que se pueden dar en los próximos meses, y ojalá se articule a nivel del Congreso y con voluntad del nuevo gobierno salidas de este tipo. Y adelanto otra cosa, el Colegio Médico ha venido trabajando estas propuestas. Tuvo un congreso a fines del año pasado y hoy ha culminado un proceso de propuesta al gobierno electo para modificar y mejorar en ese sentido. Creo que es un buen punto de partida.
1: Gracias por señalarlo. Tomaremos contacto con el decano y lo invitaremos a vernos sobre eso. Muchas gracias, doctor, y contamos con usted también.
0: Muchas gracias.
1: Para tener una mirada crítica sobre las medidas que van tomando en este importantísimo sector.
0: ¿Cómo no?
2: Muchas gracias. Buenos días.
0: Gracias.
2: Y buenos días a ustedes también por habernos acompañado. Muchísimas gracias por ello. Continúen ustedes en la programación de RPP. Son las 11:30. Los dejamos para los titulares de la media hora.
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2: El gobierno
8: gobierno de Panamá, presidido por José Raúl Mulino, felicitó a Keiko Fujimori por su elección como virtual presidente del Perú y expresó su voluntad de seguir fortaleciendo los lazos históricos entre ambos países.
9: Jorge Valdivia, abogado del Gabinete de Asesores del Jurado Nacional de Elecciones, reiteró que el viernes 3 de julio se proclamarán los resultados de la segunda vuelta electoral.
8: El Ministerio de Desarrollo Agrario y Riego informó que refuerza las acciones de vigilancia de la fauna silvestre marina en el litoral peruano ante las condiciones asociadas al estado de alerta de El Niño costero.
9: Una familia de 5 integrantes se salvó de morir sepultada luego del derrumbe de un cerro provocado por la inestabilidad de un talud en el distrito de Quillo y provincia de Yungay en Ancash.
8: La Cancillería peruana expresó sus condolencias por los fallecidos en Arabia Saudita a causa de un accidente de helicóptero.
9: RPP transmitirá al mediodía el encuentro entre Costa de Marfil, que enfrenta a Noruega por los 16avos de final de la Copa del Mundo.
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4: En este momento Huancavelica presenta 12 grados y en la tarde se anticipa que la temperatura sea de 14. Abancay tiene 23 grados y por la noche se espera que descienda a 18. Además, Lima presenta 23 grados con una radiación de 8, considerada muy alta. Se prevé un cielo parcialmente nublado.
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0: Muy buenos días, bienvenidos a Encendidos. ¿Cómo le va? Yo soy Juan Carlos Ortecho, bienvenidos al bloque deportivo. Hoy arrancamos distinto, hoy arrancamos por el final. Normalmente el bloque deportivo es el cierre del programa de Encendidos. No es que Carlos Galdós no vaya a volver, está acá. Y por supuesto Noemí también, Noemí Mamani. Pero bueno, ahora nos ocupamos del Mundial. A las 12 tenemos un partido y por eso estamos arrancando con este bloque deportivo hoy aquí en el programa Encendidos. Ayer se vivió una jornada histórica, heroica, de mucho drama, de mucha angustia, pero finalmente feliz para los equipos sudamericanos. ¿Por qué? Porque Brasil y Paraguay clasificaron a octavos de final de este torneo Copa del Mundo 2026, Estados Unidos, México, Canadá. En la noche también lo hizo Marruecos. Los tres partidos tuvieron mucho drama, mucha angustia. Brasil clasificó con un gol en el tiempo de reposición. De hecho, el gol más tardío en la historia de los mundiales, en la historia de las eliminatorias, es decir, de la parte de octavos de final, cuando ya se enfrentan dos equipos en eliminación directa, en el minuto 95 con un gol de Martinelli a Japón, cuando estaba perdiendo el partido Brasil en el primer tiempo, un gol de Sano, empató Casemiro en el segundo tiempo, luego de un ataque constante de un Brasil que no brilla, pero finalmente sí ha clasificado octavos de final, y el score de 2-1 en la ciudad de Houston terminó con la clasificación, repito, de Brasil a octavos de final en el minuto 95. Entonces, escuchemos el gol de Martinelli en el relato del señor Gino Bonatti.
1: Esta es la última de Brasil.
2: ¡Al arco! ¡Gol! ¡Gol! La pone un costado, Brasil lo gana 2-1.
0: Ahí estaba, entonces el gol de Brasil, se ha clasificado a octavos de final. Pasó mucho susto Brasil sobre esta selección japonesa que había sorprendido. Ya es una realidad, Japón ya no es una sorpresa, pero había sorprendido porque llegó con una buena oportunidad. De hecho, Japón nunca ha pasado de estas fases eliminatorias, estas fases desde octavos de final. Ahora se juegan 16avos de final. Ese nombre, esa palabra que no me gusta nada, pero hay que usarla. 32 equipos que están disputando estos octavos de final. Ya se jugaron 4 partidos, ya hay 4 clasificados. Canadá, Brasil, Paraguay, que clasificó eliminando nada menos que Alemania en la segunda jornada o el segundo partido de esta fecha del lunes, y luego Marruecos. Pero Paraguay logró un empate heroico contra Alemania. Alemania venía en los primeros 20-30 minutos siendo dominador total. Paraguay, en la única que tuvo en el primer tiempo, la encontró de mano de su delantero Julio Enciso, que luego tuvo que salir exhausto. Los paraguayos aguantaron todo el segundo tiempo. Vino un empate a través de Havertz, el delantero del Arsenal, y se fueron al suplementario. En el suplementario marca Alemania y parecía todo sentenciado, pero el VAR anuló el gol por un foul del defensa Antón sobre el portero Gil. El portero Gil, que fue el héroe de esta jornada, atajando 2 penales, un tercero fue fallado por el defensa Ta, y sobre el final, de hecho, Paraguay tuvo hasta 2 oportunidades para ganar el partido, falló los penales, y en ese drama y en esa angustia apareció finalmente el defensa Canale para anotar el gol del triunfo. Escuchemos el emocionante relato de George Palacios con el gol definitivo en los penales que clasificó a Paraguay a los octavos de final.
3: Una cuarta oportunidad para Paraguay para definir esto, para lograr un triunfo histórico frente a Alemania.
4: ¡Dale zurdo, Canale! Aquí lo define por Sudamérica, va Canale, ¡Canale tiró!

0: y pasa Paraguay.
1: Heroico lo de Paraguay, con identidad guaraní, con la identidad de este equipo que no renunció a pesar de que arrancó mal el torneo, pero finalmente está en octavos de final y espera al ganador del partido entre Francia, Francia que esta noche juega contra, esta tarde, perdón, juega contra Suecia. Francia-Suecia a las 4 de la tarde, partido que va por RPP. 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Y un fierrazo es el que le propinaron también a Países Bajos, porque lo eliminó Marruecos. En el partido que cerró la jornada de ayer, Marruecos ha pasado octavos de final. Fue la sorpresa en el Mundial 2022. Ahora es una realidad. El equipo dirigido o liderado por su capitán Hakimi del PSG. Les cuento cuál es el menú para hoy. Costa de Marfil versus Noruega en breve. En minutos nada, en tres minutos va a arrancar la previa de este partido. Costa de Marfil versus Noruega. Noruega con Haaland, por supuesto, que vuelve al equipo titular. El partido arranca a las 12, 11 y 45 la previa. 3 y 45 de la tarde la previa, 4 de la tarde Francia versus Suecia. Todos estos partidos van por la FM y por el audio player. Y para cerrar la noche, otro sudamericano que busca su clasificación a octavos de final, nada menos que frente a uno de los anfitriones, frente a México en el Estadio Azteca y sus más de 80.000 personas, por supuesto, algunos hinchas ecuatorianos, pero la mayoría mexicanos. México versus Ecuador va a las 8 de la noche, 7 y 45 la previa. Así que ese es el menú completo de hoy en RPP. Somos la radio oficial del Mundial. Tenemos los 104 partidos aquí. El único medio peruano que transmite los 104 partidos. No se lo puede perder. Así que con el almuerzo sírvase este primer entremés. Costa de Marfil versus Noruega en breve por RPP. Han sido muy amables, continúen la sintonía de RPP. Ya viene en radio el partido Costa de Marfil-Noruega, en televisión y YouTube encendidos en la programación de RPP. Buenos días, muchas gracias.
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Hola, ¿qué tal? Amigos de RPP, la radio oficial del Mundial 2026. Continuamos, partido número 5 de los 16avos de final, en unas jornadas donde han habido muchas sorpresas, pero esta vez en Dallas, en el AT&T Stadium, se van a enfrentar Costa de Marfil y Noruega, dos equipos que por primera vez disputarán llave de eliminación directa en una Copa del Mundo. Bueno, Noruega no lo hacía desde hace 28 años, pero Costa de Marfil lo va a hacer en esta primera ocasión en busca de ir a la historia, en busca del rival que será Brasil, que los está esperando sentadito y comiendo canchita para los octavos de final. Queda todo listo, en instantes comenzamos con este duelo de 16avos de final por RPP, la radio oficial del Mundial. Se viene Costa de Marfil, Noruega.

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0: RPP presenta el partido Costa de Marfil versus Noruega por los 16avos de final del Mundial 2026. 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
2: 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Paraguay hizo historia. La albirroja eliminó a Alemania en penales 3-4 en 16avos de final del Mundial 2026. Orlando Gil atajó dos lanzamientos y José María Canale fue el héroe definitivo. Paraguay avanza octavos. 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

0: La radio oficial del Mundial 2026, un abrazo para todo el país. Nos reunimos para estos 16avos de final del Mundial 2026 en la cancha Noruega, ya en la cancha la selección de Costa de Marfil para animar un partido que servirá para ver quién jugará ante Brasil, que ayer derrotó Japón, ayer ganó el conjunto paraguayo en penales a Alemania, ayer clasificó Marruecos también en tanda de penales frente a Países Bajos, y vamos a ver qué es lo que pasará. Una vez más, según duelo entre un equipo europeo y un equipo africano, dos escuelas diferentes, pero peleando el mismo objetivo. Lo comenta el día de hoy y Blemo Coso, ¿cómo te verás? Bienvenido. ¿Habrá o no habrá sorpresa? ¿Se mantendrán las cosas? Pronóstico reservado. ¿Cómo le va?
1: ¿Cómo está, David? Encantado de compartir micrófono con usted, con todo el equipo, con Irwin, con Lucía y con todo el equipo de RPP. Para lo que va a ser este partido, ¿no? De 16avos de final. Sí, una ronda más. Le han puesto al Mundial de Fútbol. Eso puede bajar un poco la presión de la historia, porque está más alejado a las finales. No, las finales, los equipos que van pasando a la final, la historia los va ayudando un poco más, pero en instancias mayores, no en instancias finales. Bueno, pero este partido yo creo que está en condiciones bastante parejas, digamos, en teoría es bastante parejo, incluso en el Transfer Market, los dos pasan en los 500 millones de euros, ¿no? Su plantilla. Teniendo a Haaland, por supuesto, el que más está valorizado con 200 millones. Pero este chico de Diomandé, que está en el Leipzig y que parece que se va al PSG de Francia, está valorizado ahora en 90 millones. Es una cosa de loco, que ha tenido un gran mundial este Diomandé. Así que bueno, yo creo, de todos modos, que aparentemente en teoría es parejo. Me inclinaría por Noruega, ¿no? Para que Noruega pase y juegue en octavo de final contra Brasil, que creo que sería un poquito más parejo.
0: Muy bien, ya se saludaron los equipos, ya entonaron los himnos, tanto Noruega como Costa de Marfil. Vamos a saludar a quien ya estará hoy a cargo de toda la información de este partido, Lucía Céspedes. ¿Cómo le va? Bienvenida a la transmisión.
2: David, ¿cómo te va, compañeros? Muy buenos días. Bueno, buenas tardes, en realidad. No, seguimos siendo buenos días. 31 grados en Dallas, más exacto, en Arlington, Texas. 80.000 personas en el AT&T Stadium. Es el tercer estadio más grande de esta Copa del Mundo. Y va a medir a un equipo que hace 10 cambios a comparación del partido anterior. Estoy hablando de Noruega, quien solo mantiene en cancha al 8, a Sander Berge, que es el único que repite justamente después del duelo ante Francia. Por el lado de Costa de Marfil, el cambio más comentado se siente en la banca de suplentes, a Matt Diallo. Cuando quieras, David, te cuento las alineaciones completas.
0: Muy bien, vamos a conocer entonces formaciones de uno y otro equipo para este partido en primer término. En este compromiso número 78 de la Copa Mundial 2026 en Dallas, vamos a conocer cómo forma el equipo africano, cómo forma Costa de Marfil, que debutó en los mundiales en el 2006.
2: Los 11 de Emerson Faye van con la 1, Yahya Fofana con la 17, Gela Doué con la 7, Odilon Kosunu con la 20, Emmanuel Akbakdu con la 3, Gilson Conan, 18, Ibrahim Sangare con la 19, Nicolas Pepe, 8, capitán Frank Kessié con la 26, Chris Eluay con la 11, Jan Diomandé, y de 9 de punta, Ash Joan Boni.
0: Muy bien, ahí está la formación del conjunto de Costa de Marfil. Y ahora, ¿cómo forma el equipo nórdico que participó por última vez en una Copa del Mundo en 1998? ¿Cómo forma el equipo liderado por Haaland, la selección de Noruega?
2: Salen con la camiseta número 1, Orian Niland, 16, Marcus Holmgren con la 3, Christopher Ayer, 17, Toribion Hugem con la 5, David Möller-Bulfe con la 10, capitán Martin Odegaard con la 8, Sander Berge, 6, Patrick Berg con la 7, Alexander Sørloth, 9, Erling Haaland, y con la 20, Antonio Musa.
0: Muy bien, ahí está la formación entonces del conjunto de Noruega. Y ahora vamos a conocer a los árbitros que van a impartir justicia en este duelo de 16avos de final.
2: Terna sudamericana en este partido. Árbitro principal, Jesús Valenzuela, venezolano. Primer asistente, Jorge Urreo. Segundo asistente, Tulio Moreno. Cuarto árbitro, Juan Gabriel Benítez. En el VAR estarán Juan Lara, chileno, asistido por Juan Soto, venezolano.
0: Muy bien, Ahí están los árbitros que van a impartir justicia cortita, nada más sí. Y Lef, antes de iniciar el partido, ¿qué puede pasar con estas formaciones?
1: Mira, pese a las victorias iniciales de Noruega, Noruega no ha jugado bien y lo he subrayado, igual que subrayé lo de Alemania frente a Curazao a pesar del 7-1. Pero bueno, tiene buenos jugadores Noruega, sí, jugaba bien, sí, en la eliminatoria Noruega era una máquina. Así que bueno, vamos a ver si recupera la memoria Noruega y juega de esa manera del camino a este mundial en el pleno de la eliminatoria. Y bueno, veremos lo que hace y sobre todo que aparezca Antonio Nusa.
0: Muy bien, vamos a ver entonces, ya va quedando todo listo para comenzar el partido, 12 del mediodía en todo el país, Irving, ya va a comenzar el partido.
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0: Ha comenzado el partido. Pitazo inicial en el AT&T Stadium en Dallas, en Arlington. Movió la pelota el conjunto de Noruega y lateral que le corresponde al cuadro noruego, vestido de blanco, arco del lado sur para Noruega, arco del lado norte para Costa de Marfil. Ambos quedaron segundos en sus series. Costa de Marfil que va con camiseta naranja. La pelota la maneja el conjunto marfileño, cuidado, pero la pierde ahora y recupera Noruega rápidamente para que se venga por ese balón y la va a picar por ese lado izquierdo. Cuidado, va el servicio, ahí estaba buscando Nusa la pelota por el lado izquierdo, le queda otra vez el balón para jugar con Bull, va Bull de nuevo, ahí está el cierre por parte de Costa de Marfil, la pelota afuera, será lateral que le corresponde al cuadro noruego. Así comienza el compromiso, saque lateral, te apuesto donde ganan los que la ven. Ahí saque de costado que le corresponde a Noruega frente a la tribuna de Occidente. Estamos en RPP, la radio oficial del Mundial 2026, viviendo este duelo de los 16avos de final. Aquí le queda la pelota otra vez para Hegen, ahí va Hegen, toca bien el balón, se apoya bien con el otro central que es Ayer para Hegen, la va tocando rápidamente, cruza la media cancha, la pone por el lado izquierdo, se mueve ahora para que vaya buscando Nusa, y la habilitación ahora rápida de Nusa, y quería buscar también a Wolf. Y sale primero Due para ganarla. La recupera bien Due. Sale ahora para Pepe. No puede Pepe. Toca bien el balón. Ahí le va a quedar la pelota para el cuadro noruego. Otra vez la traslada, vestido de blanco, el conjunto nórdico. Ahí le queda el balón por el medio otra vez para Berg. Va Berg de nuevo. Va Berg que también va el número 10. Ahí está Ødegaard también con la pelota. Sale en el círculo central. La busca otra vez Ødegaard. La maneja rápidamente el conjunto de Noruega. La pelota por el lado derecho otra vez para que la vaya manejando Sorlo. Sorlo para Pedersen. Ahí está tocando otra vez el balón. Y va la salida por parte del conjunto noruego. Ahí le queda el balón por el medio otra vez para Ayer. Ahora con el balón, se apoya con el otro central que es Hegen. La tiene Hegen, toca la pelota por el medio. Va a manejarla rápidamente otra vez para Berge. Va Berge otra vez, el número 8. Va Berge de nuevo, cruza la media cancha. Se apoya bien por derecha, ya sale rápidamente para Sorlo. La sigue dominando, tiene el dominio total de la pelota el conjunto de Costa de Marfil en los primeros 2 minutos de juego.
1: Sí, ha cambiado el sistema el cuadro de Noruega con respecto a los primeros partidos, porque jugaba 4-3-3. Ahora, Sorlo que estaba recostado generalmente más por la derecha. Ahora, perdón, Ødegaard. Y ahora Ødegaard está detrás de los hombres en punta, es decir, de Haaland, detrás del punta, y también de los delanteros Nusa y Sorlo, que ataca Noruega.
0: Ataca Noruega, se viene por la derecha, la van a buscar a Haaland, cuidado, mira el centro arriba, Haaland la busca de cabeza, la pelota que rebota en Kosunu, la defensa del cuadro de Costa de Marfil, el balón afuera, será lateral que le corresponde al conjunto noruego en la primera del partido. Así comienza el equipo nórdico atacando en los primeros 2 minutos con 30 del compromiso. Ya tuvo la primera clara y Lef ya sí. Arriba ganaba
1: error en la marca de Costa de Marfil, ¿no? Ayer veíamos cómo Paraguay, claro, no le podía ganar en el salto a los alemanes, pero sí los incomodaban, y aquí Haaland cabeció solo, no tenía marca, no lo incomodaron, quiso colocar la pelota hacia el poste de la mano izquierda del portero, pero finalmente, bueno, una pierna ahí del conjunto de Costa de Marfil impidió que la pelota vaya a esa trayectoria. Ataca Costa de Marfil.
0: Ahí va a salir al cuadro de Costa de Marfil, la busca para Ulay. Ulay que está por el sector izquierdo. Nuevo lateral que le corresponde a la representación de Noruega. Lo tiene metido en 3 minutos de juego. No puede salir el conjunto de Costa de Marfil. Ahí va saliendo rápidamente para buscar Noruega. Le queda para Berge. Va el número 8, Berge. Ahí está tocando la pelota atrás ahora para esperar también la ubicación de Pedersen. Pedersen que le entrega para Ayer. Sale rápidamente para Hegen también. Ahí van los centrales del conjunto de Noruega. Le queda para Hegen. Toca bien la pelota ahora de nuevo. Se apoya bien para Ayer. Ayer ahora con el balón. Sigue de nuevo otra vez para Hegen. Hegen que la va jugando. Va a cruzar la media cancha. Se mueve el conjunto de Noruega. Ahí está de nuevo el número 17. Entrega la pelota cortita nomás para que la vaya buscando Ødegaard. Ahí va Ødegaard. El pase con pierna zurda de Ødegaard. Va a levantar la pelota rápido. Cuidado. Y ahí está primero Kosunu para sacarla. La tiene que botar por el sector izquierdo. Se desespera el conjunto de Costa de Marfil. Nuevo lateral que le corresponde al cuadro noruego. Saque lateral, te apuesto donde ganan los que la ven. Ahí está la pelota atrás Ayer. Le queda el balón de nuevo para Berge. Va Berge de nuevo. Ahí se va apoyando rápidamente ahora para buscar también a Sordo. Quiere buscar la presencia de Sordo y le quita la pelota bien al conjunto de Marfil. Y ahora avanza el cuadro africano y la va a picar Diomandé y lo va a buscar también a Boni. Ahí va Boni, se mete el número 9, Boni. Ahí está la marca, arrastra con todo abajo para sacarle la pelota, el balón afuera. Ahí la tiene que botar como puede el equipo de Costa de Marfil y Lef.
1: Sí, usted es uno de los que no nacieron en Costa de Marfil, ¿no? En francés, Boni, que incluso jugó sub-20 por la selección francesa, pero bueno, sabía que no iba a tener cabida en la selección gala y finalmente prefirió, yo eligió en todo caso, Costa de Marfil.
0: Muy bien, Lucía, en el inicio del partido en 4 minutos, cuéntame cómo van las apuestas, ya salen las moneditas y lee rapidito nomás, ¿cómo van las cuotas?
2: David, te cuento, la victoria de Costa de Marfil paga 3.65, el empate está pagando 3.30 y una victoria de Noruega paga 2.12. 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
0: Ahí sacó rápidamente un tiro libre el conjunto de Noruega, tiro libre, apuesta total para ganar, hay que creer, la va manejando rápidamente ahora, atrás para jugarla con la ubicación por parte de Ayer. Ayer ahora para Hegen, se muestra bien el conjunto de Noruega, toca la pelota por el medio, la tira el número 8 otra vez con Berge, Berge que la va a buscar rápidamente por el costado izquierdo, viene para Wolf, va Wolf de nuevo con el balón, ahí se apoya bien para Berge, va el número 8, Berge, sigue Berge, entrega para Hegen, va Hegen, la va a manejar ahora Berge de nuevo, va Berge, ahí está el número 6, toca Berge, ahí está tocando el balón y está presionando el conjunto de Costa de Marfil, otra vez la salida será para el conjunto de Noruega en 5 minutos, somos RMP, la radio oficial del 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
0: Ahí está el balón otra vez que se va del campo de juego por la tribuna de Oriente. Hay lateral que le favorece a Costa de Marfil. Por ahora la tiene más el conjunto noruego que ataca en 5 minutos, casi 6 del primer tiempo.
1: Pero no es una buena señal, dos veces tocó la pelota a Nusa y la 2 se equivocó. Ayer veía, ¿no? Bueno, todos los partidos tenemos que ver. Ayer veía a Birz, que no había tenido un buen mundial y en la primera jugada se equivoca, ¿no? La pelota, en lugar de controlarla, se le va afuera y eso fue después una característica en todo el partido, del mal partido que tuvo Birz con la selección alemana. Vamos a ver, bueno, lo de Nusa, ¿no? Que está en debe el gran galero que tiene el conjunto noruego.
0: Ahí está el lateral a favor ahora de Costa de Marfil. Sacó el balón atrás ahora para buscar a Conan. Va Conan de nuevo atrás y retrocede para jugar con Fofana, el arquero. Larga la pelota de Fofana, la tira otra vez para buscar a Berge. Va Berge de nuevo. La gana en la media cancha el cuadro de Noruega. Ahí va la salida rápida por el costado de derecho. Se mueve rápidamente para jugar con Pepe. Pepe de nuevo atrás ahora para buscar también la participación de Sangaré. Sangaré que lo toca y la retrocede para Kosunu. Va el central Kosunu. Le queda ahora el balón para que vaya picando la Due. Va Due, pica la pelota. Sigue Due, que bien pasó por el lado derecho. Se muestra ahora y querían buscar también a que sí el balón afuera. Nuevo lateral que le favorece al conjunto de Noruega en 7 minutos. Saque de costado por la tribuna occidente que le corresponde al equipo de Costa de Marfil. Saca rápido Costa de Marfil. Estamos en los 16avos de final. Hoy por la noche jugará México. Después de esto se viene Francia. 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Ahí picó la pelota por la derecha. Se viene para Dué. Va Dué de ir al centro arriba. El cabezazo quería ganarla con todo. Ahí Diomandé, pero tenía a Pedersen, que era una muralla por el lado derecho. Sacó Pedersen. La toca bien de nuevo para ganar otra vez Costa de Marfil. La pelota abajo otra vez para esperar también la ubicación de que sigue, que la va rotando por la derecha. La pone ahora para Dué. La tiene el conjunto de Costa de Marfil. Lucía, si hay empate, habrá larga y penales como los demás partidos, ¿no?
2: Exactamente, David, confirmado.
0: Muy bien, entonces vamos a ver si se extiende o no este partido. La pone por izquierda, viene para Conan, levanta el centro por izquierda, Conan, le queda la pelota por el otro lado y aparece Hegen para sacarla. Ahora defiende muy bien, va a llegar Pepe, va Pepe cara a cara con Hegen, se mete al área, va Pepe por la derecha, se mete ahora el cuadro de Costa de Marfil, ahí está de nuevo, pero no puede ante la férrea marca del conjunto noruego. Atrás en el fondo ahora para que sí toca bien la pelota, que sí, tres cuartos de cancha terreno de la selección de Noruega. Ahí pasó otra vez con Pepe, gana la pelota Pepe, cuidado, viene en cara. Va, la lleva pegadita al pie Pepe y tiene que cerrar abajo Hegen para botarle al córner. Tiro de esquina. 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
1: No se muestra muy sólida la defensa del cuadro noruego. En las dos anteriores que recostaron el trabajo de Costa de Marfil por derecha, no hacían la cobertura, solamente marcaba uno contra uno y es peligroso, ¿no? Porque tiene jugadores hábiles lo del cuadro de Costa de Marfil, que ha salido a jugar con 4 hombres al fondo, 1 más adelantado, 2 volantes interiores y 3 delanteros.
0: Aquí se viene el tiro de esquina, levanta los brazos para cobrar el conjunto de Costa de Marfil en el vértice de occidente con el lado sur de este escenario, en el AT&T Stadium en Dallas. Va a ir Pepe para darle al tiro de esquina, buscar el balón detenido. El conjunto de Costa de Marfil. Ahí viene el centro, cuidado arriba. No puede concretar tampoco que sí. La pelota que se va desviada será saque de arco que le corresponde al conjunto noruego. 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
0: Ahí está para manejar la pelota Noruega, todavía no hay goles en este partido. 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La salida de Ayer, ahí está Ayer por el cuadro de Noruega. Sigue Ayer, se apoya con el otro central que Hegen. Salen los centrales en la línea de 4 del cuadro noruego. El balón otra vez por el costado izquierdo para Wolf. Ahí va el número 5, el lateral izquierdo Wolf, y decide retroceder para jugar con el portero Nyland. Ahí está el arquero del cuadro de Noruega. Va la pelota larga, cuidado, se viene ahora el balón para que la vaya buscando con Odegaard. Odegaard por el centro, quita bien la pelota para buscar otra vez el cuadro de Costa de Marfil, otra vez con Kosunu. Ahí va la salida rápida, la tiene central, viene Kosunu, la pone para Due. Ahí va Due, va el choque, cuidado, Trastavilla, buscaba Nusa, no puede Nusa, otra vez para Due. Atrás la pelota para que la vaya buscando de nuevo el conjunto de Costa de Marfil. Ahí le va a quedar abajo para Sangaré. Va la salida de Sangaré. Se disputa el balón entre los cortos de cancha, terreno de Costa de Marfil, y gana bien el balón ahora para que siga, que sí, que pasa la media cancha. La pone para que siga el servicio largo. Quería buscar también a Boni. Y atrás llegará también primero el portero Lailan para sacar la pelota.
1: Sí, veo muy tenso todavía a varios jugadores. Hace un momento pudo haber sacado la pelota el cuadro de Costa de Marfil, pero prefirió trasladarla, la perdió. Y luego en ese pase de ruptura de Costa de Marfil se quedó el portero. Ataca Noruega,
0: se viene por el medio, va para Nusa, buena pelota de Nusa. Le queda otra vez para Zorlo. De ahí estaba la habilitación, quería buscar a Haaland. Pero primero corta Agbadú para el conjunto de Costa de Marfil. La pelota atrás caía, cuidado, el jugador marfileño, no hay falta, dice el árbitro. No, ahora sí cobró la falta, qué falta. 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Lucía, ¿qué pasó en la jugada?
2: Dejaba seguir Jesús Valenzuela porque Costa de Marfil seguía con posesión del balón. La termina perdiendo y le cobran la falta sobre Frank Kessié. Tiro libre a favor del cuadro africano.
0: Muy bien, habrá tiro libre que le favorece al equipo de Costa de Marfil, saliendo desde abajo nomás para jugar atrás. Estamos en 11 minutos en el inicio del partido. En Dallas están 0-0 por ahora Costa de Marfil y Noruega en esta llave de 16avos de final. El que gana jugará frente a Brasil, que ayer eliminó en el epílogo a la selección de Japón. Pone la pelota otra vez para Ulay. Ulay ahora que la va jugando por el costado izquierdo. Se mueve por el medio ahora para Kessié. Sale rápidamente el conjunto de Costa de Marfil. La pelota para Sangaré. Ahí va Sangaré. La toca bien por el lado derecho. Se muestra rápidamente para Due. Ahí va Due con la pelota. La va tocando Due. Se viene por el sector derecho frente a la tribuna occidente. Va para Due. Se va a apoyar ahora para buscar a Pepe. Ahí va Pepe de nuevo por el balón. Sigue Pepe. Toca la pelota al medio y espera para Agbadú. Cruza la media cancha. Avanza el conjunto de Costa de Marfil. Pone el balón por el sector izquierdo para que le vaya dominando. Ahora hacia la ubicación por parte de Sangaré. Se viene de nuevo por esa pelota otra vez para Kessié. Kessié al medio. La descarga por el sector izquierdo. Se mete ahora para buscar a Conan. Va el lateral. Sigue Conan. Lo está persiguiendo. Lo marca Zorlo. Viene Conan de nuevo. La devuelve bien cortita nomás para Diomandé. Ahí va para llegar en el servicio. Pero no logra marcar el pase. El balón afuera. Nuevo saque de meta que le corresponde al elenco noruego. Saque de meta. 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
1: Sí, por lo menos ya tiene un poco más la pelota el cuadro de Costa de Marfil. Lo que trata de buscar son los pases filtrados. No es tan sólida, a pesar de todos estos dos jugadores, Ayer y Hegen, que son muy altos, 1.93 y 1.97. La verdad es que no muestran mucha solidez, no han mostrado mucha solidez a lo largo del torneo. Y en este partido también se genera dudas, ataca a Noruega.
0: Se viene ahora para Vulca, trastabillaba el número 5 y ahora gana bien la pelota Nusa. Viene Nusa para recuperar, pero hasta ahí nomás llega porque se pone a ganar la defensa de Costa de Marfil. El balón abajo, Sangaré, ahí va a ir Sangaré, Kessié. Ya abrió cancha Kessié, pero cierra muy bien otra vez para Odegaard. La tira bien el conjunto de Noruega. Ahí va a llegar por esa pelota para Zorlot y la pica Zorlot. Va Zorlot y la persecución será por parte de Ulay. Viene Zorlot, hasta ahí nomás llegó Zorlot porque la quita muy bien. Ahí para ganar la pelota Conan. Abajo Ulay, la va tocando otra vez el conjunto de Costa de Marfil. Se apoya más abajo para jugar con la participación por parte de Kessié. Sale el cuadro marfileño. Kosunu, avanza Kosunu, la tira el número 7, amplifica por derecha para buscar ahora a Due. Ahí va Due, lo está marcando Nusa, viene Due y el pase largo para buscar también a Boni. Le quedaba la pelota pero no logró controlar bien Boni. Ahí va la salida primera por parte del portero Nyland del conjunto de Noruega. Estamos llegando a los 13 minutos, cerca del primer cuarto de hora. Abajo la pelota para buscar el cuadro noruego, 0-0 por ahora el partido. Le queda la pelota para Pedersen y atrás jugará con el portero Naira.
1: Sí, bueno, mal control de Boni, pero no había posición adelantada. La pelota fue a su dirección, mal control, sino quedada frente al portero. está fallando mucho Noruega. Esos pases filtrados le están haciendo daño en la retaguardia del conjunto nórdico. Y en la siguiente, bueno, una vez más, ¿no? Sorloth no es extremo. Tiene que jugar como centro delantero, tiene que hacer dupla con Haaland. Pero bueno, todo el Mundial lo ha jugado como extremo por derecha. Y la verdad es que la respuesta de Sorloth ha sido muy débil.
0: Balón afuera, nuevo lateral que le favorece a la representación de Costa de Marfil para la salida del equipo marfileño. Todo será desde atrás con el portero Fofana. 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
0: Aquí va trastabillando con todo Diomandé. Que bien galeó Diomandé sobre la marca de Pedersen. Viene Diomandé. Qué habilidoso este jugador que va por el lado izquierdo. Y le Diomandé. Sí. Una potencia enorme. Ya lo había demostrado desde el primer partido que disputó frente a Ecuador en la fase de grupos.
1: Sí, sí, claro. El jugador del que hizo divisiones menores en Leganés, en España. Y que luego, bueno, de ahí lo vieron un talento en ciernes y lo contrató el Leipzig, que es uno de los equipos también que generalmente hace adquisiciones muy jóvenes.
0: Muy bien, se viene el tiro de esquina caliente, punto P, cabalas calientes para apuestas calientes, que le favorece al conjunto de Costa de Marfil en el vértice de oriente con el lado sur. Vamos a ver si sorprende de pelota parada. Ahí va Diomandé, levanta el centro Diomandé. Arriba, tiene que ganar de cabeza para sacar con todo otra vez el conjunto de Noruega. Le queda la pelota para Costa de Marfil. Ahí va atrás para Kosuru. Kosuru que la pone por el lado derecho. Se viene para Due. Ahí va Due con la pelota. Levanta el centro Due. Le mete el puntapié largo Due. Ahí va a llegar Diomandé. Me parece que la agarró ahí y la paró con la mano. Al final será salida desde arco nomás, ¿no, Lucía?
2: Exactamente, se le iba el número 11 de Costa de Marfil a Diomandé. Va a sacar el arquero Nyland de Noruega.
0: Muy bien, cuando estamos ya en el primer cuarto de hora, 15 minutos y el tiempo de juego llega gracias a la Universidad César Vallejo. 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No hay goles, nada por aquí, nada por allá. Cero para Costa de Marfil, cero para Noruega.
1: Sí, aunque veo a Noruega un poco pasivo en la marca, incluso, ¿no? Hace un momento Diomandé le pudo haber ganado a lateral por derecha. Se quedó Pedersen, el jugador que está reemplazando a Rierson. Se ganó el puesto en el partido contra Senegal. Pedersen ingresó, participó en los dos goles, triunfo de Noruega 3-1, los dos goles últimos de Noruega, y se ha quedado con el puesto el lateral por derecha Pedersen.
0: Ahí va Ayer para ganar el balón, sigue Ayer, se apoya bien con el número 8 Berge. Ahí va Berge para la pelota, la toca rápidamente por el sector de derecho, va a jugar otra vez con Pedersen, ahí está, toca bien el balón para Berge, ya va a buscar otra vez para Ayer, va a dominar rápidamente el conjunto de Noruega, la descarga ahora para Sorloth, se viene otra vez el número 7, y va a ir Sorloth de mano a mano, y ahí está Diomandé para quitarle la pelota limpiamente.

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0: Aquí está para tocar el balón otra vez y por ahora no aparece Hallagen en el partido. Le queda para Hegen. Ahí va a ir Hegen, toca cortita Tomás para Berge. Berge para Hegen, toca atrás el balón otra vez para buscar con Nyland el arquero. La pelota salida y la buscada por el sector derecho para jugar con Holgren. Ahí está Pedersen Holgren para buscar en el conjunto de Noruega frente a la tribuna de Oriente. Va la salida de Noruega. Entrega cortita Tomás para Ayer. Ayer ahora para esperar también la participación por parte de Odegaard. Se viene con todo y la va a buscar el cuadro noruego. Ahí va la salida de Noruega que viste hoy de blanco. Va Odegaard cambiándose de posición. Ahora pasando su rato al lado izquierdo. La tiene de nuevo al medio para esperar con Ayer. Ahí va Ayer con el balón. Sigue Ayer. La va tocando otra vez el cuero de Noruega. Va la bomba central. La tiene ahora Noruega. Le queda para Ayer. Ayer otra vez atrás. Ahora para esperar también la ubicación del número 3. Otra vez con el central Hegen. Va la salida de Hegen. Amplifica por izquierda. Ya descargó rápidamente para esperar a Wolf. Ahí va Wolf con el balón. Viene Wolf para Nusa. El balón al medio. Cuidado. Le va a quedar para Zorro. Zorro que se mete en el área. Descarga otra vez para Wolf. Que mete el centro. Y ahí está para cerrar con todo Due. La pelota afuera. Hay córner que le corresponde al cuadro de Noruega que se asoció mejor por el costado izquierdo.
2: Y Zorro por el centro. Zorro por el centro, donde rinde mejor. Y ahí se sintió más cómodo y se dio para el lado izquierdo donde estaba Nusa. Pero bueno, la pelota fue para el lateral finalmente, ¿no? Que no pudo llegar.
0: Viene con el balón ahora para buscar el cuadro noruego. Le quedó la pelota atrás ahora para esperar también la ubicación por parte de Kessié. Y Kessié que va a salir tranquilo nomás para jugar con Kosunu. Estamos en 19 minutos, periodo inicial del partido. De goles por ahora, 0 para Costa de Marfil, 0 para el cuadro noruego. 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Ya vamos en el partido número 78. Va transcurriendo rápido este Mundial de tres naciones. Ahí está para Sangaré. Sangaré que descarga bien por el lado izquierdo. Se mete ahora para buscar también a Diomandé. Cuidado, encaró, se viene, pasó Conan. Se mete en el área, cuidado, el disparo cruzado. Pero qué tal fierrazo que le metió Conan, un fierrazo como el de Aceros Arequipa. Ahí se anima ahora por el otro lado para intentar el conjunto marfileño y Lev.
2: Sí, bueno, una vez más, ¿no? Diomandé, que es uno de los mejores de ese mundial, creo que es el extremo por izquierda, ¿no? Del mundial. Y Diomandé superó en el uno contra uno a Pedersen, que te decía, ha reemplazado a Rierson. Pero seguramente el técnico Solbakken está observando lo que está haciendo Pedersen en la marca y no le va a gustar. Una vez más, aquí en el desequilibrio se lo lleva, pero remata al arco en lugar de centrar, donde había dos compañeros. Pero prefirió el remate franco, la pelota pegó en la cara de la red.
0: Muy bien, cuando estamos llegando a los 21 minutos y leemos cosas para usted, ¿quién es el jugador del partido hasta el momento?
2: Justamente, Diomandé.
0: Para ti, Lucía, jugador del partido en 20 minutos.
3: Sí, Diomandé también.
0: Correcto, les voy a dar a la derecha. Diomandé, entonces, es el jugador del partido que llega gracias a la Universidad Científica del Sur. 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Ahí va ahora para tocar la pelota el conjunto noruego. Le queda el balón ahora en 20 minutos, estamos 0-0. La va manejando rápidamente para Nusa. Buena potencia de Diomandé para recuperar, para trasladar la pelota. Elegido por ahora el jugador del compromiso en estos primeros 20 minutos. La pelota la toca al medio otra vez para Ayer. Ahí va Ayer con el balón, sigue Ayer. La va a tocar otra vez para Hegen. Ahí va la salida de Hegen. En descarga por el costado izquierdo, se apoya otra vez para la ubicación por parte de Berg. Va el número 6, sigue Berg, toca bien ahora por el medio para Berg. Berg para Berg, va el número 6, cruza la media cancha por el sector izquierdo, intenta ahora para buscar el conjunto de Noruega, le queda la bola otra vez atrás para esperar, rápidamente también la ubicación por parte de Berg, va el número 8, sigue Berg, traslada bien otra vez para buscar en el cuadro de Noruega, la va dominando otra vez atrás para jugar con el Zorlo, otra vez para esperar también la participación por parte de Nusa. Ahí va Nusa, quiere encarar Nusa, pero ahí aparece Due para sacarle la pelota, muy bien el lateral derecho de Costa de Marfil, que lo hace con toda su experiencia, como recibir 50 soles gratis para casino en línea con Rochebet. 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
2: No, y este es otro Nusa, ¿no? Bueno, la verdad es que no gana en el desequilibrio en ningún momento, en todo el mundial. No ha ganado un desequilibrio individual. Ha intentado aquí tres, la pelota le llegó dos, cinco veces ha tocado la pelota, las dos primeras malas, no pudo dar el pase. Y las otras tres intentó el desequilibrio y tampoco pudo ganar. Bueno, generó un tiro de esquina.
0: Se viene el tiro de esquina en el vértice de occidente con el lado norte. Vamos a ver, va a cobrar para Berga. Viene el centro. Oh, la pelota que quedaba en el corazón del área. Buscaba el número 6. Ahí está Nusa. Cuidado, se durmió Nusa. Se durmieron ahí. Quería coordinar con su compañero, pero quedó ahí sentido. Al final el jugador de Costa de Marfil. ¡Qué foul! 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Lucía, ¿qué pasó en la jugada?
3: Chocaba el número 11 de Costa de Marfil, Diomandé. con el número 5.

0: 5 de Noruega. Finalmente choca con Møller Wolfe. Termina cobrando falta el árbitro Valenzuela, pero no sanciona con ninguna amonestación.
1: Muy bien, ahí quedaba sentido. Increíble lo que pasó, esa desatención le puede costar caro.
2: Ya te decía, se ve, por eso es que tenemos que estar atentos, porque en la primera jugada posiblemente se ve el trámite del jugador en el partido. Y ya lo había, te comentaba lo de Beers, que ha tenido un mal mundial, y en la primera Beers se equivoca. Entonces, otra vez vuelve a perder confianza. Me parece que van al tiempo de hidratación, Lucía.
0: Así es, ya Valenzuela dio la indicación. 3 minutos aproximadamente de descanso para la hidratación.
1: ¿Cómo prefiere usted decirle, Lucía? ¿Cooling break? ¿Hydration break?
0: Hydration break, pero no soy fan
1: break.
0: De...
1: Ah, pero con ese tonito está.
0: Hydration break.
1: Ahí sí. Está. 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
1: Muy bien, Guillermo Coso, por ahora estamos sí. En el tiempo de hidratación. ¿Qué le pareció estos primeros 23 minutos? Decir el primer tiempo, porque ahora el fútbol tiene, parece, 4 tiempos. Parece,
2: sí, parecería que tiene 4 tiempos. No, me parece que el cuadro de Noruega no puede ejecutar una acción colectiva. No tiene estructura. Haaland, te decía que tiene un promedio en la liga inglesa que toca la pelota 4 veces por partido. Y más o menos aquí se está cumpliendo. No sé si ha tocado una vez la pelota.
1: Me
2: parece que tocó una, ¿no? Imagínate, en este primer cuarto, ¿no?, del partido. Y bueno, el problema que tiene ahora, lo ha puesto justamente para evitar eso, lo ha puesto a Odegaard detrás de Haaland, pero no logra estructurar tampoco Odegaard, porque los dos, Berg y Berger, están detrás formando la primera línea volante defensiva, y entonces no se asocian ninguno de los dos con Odegaard. Odegaard trata de jugar libre y no tiene un compañero para asociarse. Y los 3 jugadores que van delante de él están muy separados. Tanto Nusa como Sorloth. Y Sorloth no le vas a pedir que se asocie. Y Nusa está jugando un mal mundial. Era para mí uno de las estrellas que iba a tener esta Copa Mundial 2026. Pero la verdad es que es muy bajo lo de Nusa. Y Haaland, bueno, no tiene pelota. Si no lo alimenta, no tiene oportunidad de intervenir. Estuvo en los primeros minutos más o menos la asociación entre Møller Wolfe y Nusa por la izquierda. Pero luego esto ha desaparecido. Y en todo caso, Costa de Marfil, que tampoco ha hecho mucho daño en cuanto a una ocasión de gol, me parece que está mejor con la pelota. Me parece que sabe, tiene más claro a lo que está jugando el cuadro de Costa de Marfil. Tocando, rotando, sobre todo por el lado derecho, estructurando y luego buscando los pases de ruptura. Y ya hay amago, hay sensación de que en cualquier momento le va a generar una ocasión clara de gol el cuadro de Costa de Marfil. Vamos a ver si puede mejorar todavía Noruega, que hasta el momento no ha mostrado nada.
0: No, les quería contar. Una acción con balón ha tenido Erling Haaland en 24 minutos de partido. Y por el lado del que mencionaban, de Julian Ryerson, salió lesionado los 13 minutos contra Senegal y por eso también Pedersen le ganó el puesto.
1: Muy bien, entonces ahí está la información de Lucía Céspedes cuando regresamos. Y ahora sí, la monedita, por favor, estamos...
2: ¿No hay moneda? Me tuve que venir en taxi.
1: Ah, ¿no? Bueno, ya no usa moneda. 26 minutos para el servicio largo para buscar de nuevo otra vez el conjunto de Costa de Marfil. Lucía, y en estos momentos, cuéntame, ¿cómo van las cuotas?
0: David, te cuento. Una victoria de Costa de Marfil está pagando 3.25. El empate paga 2.90. Y la victoria de Noruega paga 2.51. 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
1: Muy bien, ahí se iba la pelota. Volvimos entonces al tiempo de juego. 27 minutos, tiempo efectivo en este compromiso en el AT&T Stadium en Dallas. Están empatando por ahora 0-0 Costa de Marfil y Noruega. El ganador de esta llave irá a octavos de final para enfrentar a Brasil, que ayer le ganó en el final, en el epílogo, a la selección de Japón. Ayer clasificó Paraguay. Hoy jugará Ecuador frente a México. Partido de pronóstico reservado. Lo hará también por la tarde Francia, Suecia, y todo pasará por RPP, la radio oficial del Mundial 2026. Ahí pasa para Conan y le va a quedar otra vez al cuadro de Costa de Marfil. La pelota para Sangaré. Otra vez Kessié. Kessié por el lado izquierdo. Va Diomandé, el hombre del partido, el jugador del compromiso. Viene Diomandé. Diomandé que encara por izquierda. Lo va a dibujar a Pedersen. Viene Diomandé. Levanta el centro. ¡Qué buena pelota de Pedersen! ¡Cuidado este primero! La soltó Diomandé. ¡Qué buen centro que sacó Diomandé! Y le quedó la pelota ahí para Pepe para la definición del número 19. Tuvo que reaccionar el arquero Lailan. ¡Qué buena situación de peligro que ha generado el conjunto barfileño!
2: Sí, muy bien, ¿no? Diomandé. Esta vez no lo encara en el uno contra uno, sino que se toma tiempo para levantar la cabeza y observar que iba a venir un compañero por el lado derecho, al otro extremo. Y estuvo cerca el cuadro. Es muy frágil la defensa de Noruega, muy frágil.
1: Está sufriendo bastante por los dos lados el equipo noruego. Vamos a ver, ahí está Pepe para cobrar el tiro de esquina en el vértice de Oriente con la popular del lado sur del estadio de Dallas. Viene con pierna zurda, le pega a Pepe la pelota arriba. Ahí está, y le quedó la pelota para Diomandé. Diomandé que la suelta por el lado derecho. Se mueve ahora para Pepe. Ahí va a ir Pepe. Va a levantar Pepe la mirada, la centra con izquierda. Pepe viene el servicio. Le queda para Diomandé arriba. Quería llegar también Kessié por ese balón. Afuera será saque de arco que le favorece al conjunto noruego en 28 minutos. 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
1: Ahí está para recuperar la pelota otra vez con Nusa. La va a buscar Noruega. Ahí le va a quedar de nuevo para que vaya peleando Odegaard. Va Odegaard cerca de la media luna. Le queda para Nusa de nuevo en el área. Pero cómo agrupa ahí para marcar el cuadro de Costa de Marfil, que recupera rápido la pelota. Y ahora se viene con todo para Pepe. Y la pica el extremo por el lado derecho. Y cruzó la media cancha Pepe. Se viene con todo ahora. La tiene pegada al pie. Sigue Pepe. Qué buen Pepe. Ahí está el centro de Pepe. De pelota arriba. Está sufriendo, insisto. Sí. Lo decía bien el EFA. No. Cómo sufre la defensa de Noruega. Con Diomandé por izquierda y con Pepe por derecha, que están haciendo toda la fiesta por esos lados.
2: Sí, es muy frágil, ¿no? Y además, está jugando mejor el cuadro de Costa de Marfil, y si no ha generado una ocasión de gol, no es porque no ha estructurado. Hace un momento llega el centro de derecha a izquierda y tres jugadores de Costa de Marfil iban a la pelota. El problema fue el control. Pero eso ya no tiene la culpa el entrenador. Está haciendo mejor trabajo Costa de Marfil.
1: Vamos a ver, busca entonces Costa de Marfil otro tiro de esquina. Viene el centro arriba. Y otra vez pivoteó la pelota, la tiene que defender Ayer. El balón afuera será. Nuevo tiro de esquina para el conjunto de Costa de Marfil. Cuando tenemos 30 minutos en este periodo inicial y este marcador que llega gracias a Golazo Emprendedor de Caja Arequipa. No dice que no hay goles, nada por aquí, nada por allá. Cero para Costa de Marfil, cero para la selección de Noruega. Sigue sufriendo, se viene otra pelota parada, otro tiro de esquina para cobrar Diomandé por el lado izquierdo. Vamos a ver, le pega Diomandé con pierna derecha, viene el centro. Ahí estaba el rebote, ahí tenía que aparecer también para defender Haaland. Ahí le queda bien el balón otra vez para la ubicación de Diomandé. Qué buena combinación de Diomandé, ya subió para Ulay. Ahí está Ulay que no podía. Le queda otra vez la pelota y no puede coordinar bien con su compañero. Se le va a Pepe, afuera, saque de arco para el cuadro noruego.
2: En eso está fallando el cuadro de Costa de Marfil, en el control de la pelota, pero está estructurando, y se nota, ¿no? El trabajo, mejor trabajo táctico del cuadro de Costa de Marfil. No puede Noruega, no ha hecho daño.
1: Comenzó a mejorar, ¿no?
2: En ofensiva, sí, y atrás, muy frágil la defensa de Noruega.
0: Se han anotado en cada partido que ha jugado Noruega en esta fase de grupos del Mundial 7 goles en total en contra.
1: Muy bien, y sobre todo lo de Senegal, que lo hizo sufrir
2: sí, bastante, ¿no? Y eso que, bueno, y no debió de sufrir, porque cuando ganaba 3-1
1: la tenía fácil, claro.
2: Claro, estaba, digamos, controlando el partido. Y de pronto, bueno, sí, atrás una vez más la falla defensiva. No son sólidos los dos centrales, los dos grandotes, las dos torres que tiene el cuadro Noruega. No son garantía.
1: Sacó el lateral Noruega, saque lateral desde apuesto donde ganan los que la ven. La va dominando otra vez el conjunto noruego. Ahí va la pelota para Odegaard, quiere jugar de nuevo por el centro. Ahí se va a apoyar rápidamente para Berge que la toca otra vez para Berge. Ahí está el balón otra vez en terreno del cuadro de Costa de Marfil, cerca de la bomba central. La pone por el lado izquierdo para Wolf. Va Wolf de nuevo. Otra vez le queda la pelota atrás ahora para esperar también la participación por parte de Hegen. Ahí va Hegen, entrega Hegen por el medio. Recibe para Berge para Hegen. Va saliendo otra vez el cuadro noruego. Pone la pelota por izquierda para que la vaya trasladando con Wolf. Ahí está Wolf de nuevo con el balón. Sigue Wolf atrás. Espera otra vez la participación para que la vaya moviendo Hegen. A ver con quién jugará Hegen. Se agrupa bien el cuadro de Costa de Marfil en 32 minutos. No tiene con quién jugar Noruega.
4: No, claro, no
1: tiene opción de pase el número 17 Hegen. Miren lo que tiene que hacer. Tiene que dar la vuelta. Y ahí comienza ya la presión por parte de Costa de Marfil. Nusa. Ahí va a ir Nusa. Va por derecha. Le da la vuelta. Nusa. Y ahora se apodera bien para llegar con Sorlot. Lo marca con todo Conan. Y la pierde rápido. Y ahí está el peligro. Y arranca Diomandé y prende la moto. Y pisa por el lado izquierdo. Se viene ahora para Diomandé. Y va Diomandé. Sigue Diomandé. Otra vez para Boni. Va Boni. Y al cierre tiene que llegar Hegen. Como sufre Noruega. Que la pierde. Increíble. Ahí no hay presión tras pérdida. Le cuesta bastante al equipo noruego.
2: En la primera de Nusa. Que le hizo un túnel a su marcador. Pero luego jaló la pelota. Orientó hacia el otro lado. Hacia el lado derecho. Y Sorlo, que tampoco no es un jugador muy técnico, ¿no? Con la pelota en los pies, la perdió inmediatamente y generó este contragolpe del cuadro de Costa de Marfil.
1: Y por ahora Costa de Marfil está más cerca del gol del partido, del golazo de JCH Yantas, el gol que recorre la ruta del Perú con las mejores marcas del mundo. No hay goles otra vez y hay tiro de esquina de nuevo por el costado izquierdo, vértice de oriente con el lado sur del conjunto de Costa de Marfil. Ahí va a cobrar Diomandé con pierna derecha, manos a la cintura. Se viene el tiro de esquina por el cuadro marfileño. La va a jugar cortita abajo. Busca pie, ahí está de nuevo para que Kessié, le queda para que Kessié la pelota atrás y ahora espera rápidamente para Ulay. Va Ulay que se mete en el área, va, tiene por el lado derecho, insiste ahora para Costa de Marfil. Que hizo Ulay, con quién quiso jugar, va Ulay, cuidado que se le vaya por la raya de costado, que bien sigue Ulay, no la pierde, cómo juega, increíble. Y son unos conos los de Noruega porque lo pueden quitar. Viene Kessié, cómo la mira Noruega, increíble.
2: No.
1: Y hasta cuando se equivoca el de Marfil la vuelve a tener para él mismo.
2: Ya te decía en los primeros minutos, no, la pasa infiltrada, ataca a Costa de Marfil.
1: Otra vez Costa de Marfil en la carga, oh. Le queda bien para Ulay, Ulay de nuevo para Kessié, el centro de Kessié, la pelota arriba, y ahí está Hegen para defender. Van las Torres que defienden en el equipo de Noruega. Ahí aparece primero el portero Leyland para tomar la pelota. 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
2: Ya está jugando mal Noruega, David, ¿eh? Porque hace un momento no puede, no debería, ¿no? De haber recibido el jugador de Costa de Marfil solo cuando estaba por el extremo derecho para ellos. Y ahí hicieron el pase, el autopase, para que había un jugador que pueda sacar el centro cómodo. Eso no se puede permitir hoy en el fútbol. Inmediatamente un jugador de Noruega tenía que haberlo tapado. Y nadie lo tapó. Bueno, esa tapa desaprovechando el cuadro de Costa de Marfil. A pesar que estructura mejor, tiene mejores conceptos que Noruega, pero está desaprovechando justamente en la decisión final, en el remate final, ataca a Costa.
1: Y ahora ya lo pasó en posesión de pelota, incluso a Costa de Marfil, al equipo noruego. La pelota fuera, hay nuevo lateral que le favorece, hay salidas del costado. No, finalmente será saque de arco para el cuadro de Noruega. Y ahí está Lucía, la hinchada noruega, ¿no? Al ritmo del.
2: Van a remar después.
1: ¿Cómo dicen?
0: Dicen. Como no, como no.
1: Claro.
0: Ahí está.
1: Y todos van a hacer el remo noruego después. Vamos a ver. Le queda ahora la pelota para jugar atrás. La pareja otra vez por el conjunto de Costa de Marfil. La pelota la saca de cabeza para Berge. La va a buscar. Y ahí está Haaland. Hay inoperante arriba. Espera que lo alimenten. Ahí le queda el balón de nuevo. Todas las ganas otra vez Costa de Marfil. Aparece otra vez para jugarla Ulay. Ulay al medio. Sangaré. La pierde Sangaré. Recupera en tres cuartos de cancha en el campo de Costa de Marfil. Decide retroceder para jugar con Gaia. No sabe cómo salir. Increíble lo que pasa con el equipo noruego, Inés.
2: Sí, probablemente, bueno. Es una idea, ¿no? Pero yo estoy seguro que eso no debe ser así. Pero le da la impresión simplemente que quiere jugar para Haaland y que como no encuentran espacio, entonces no sabes qué hacer con la pelota. Noruega, ataca Noruega.
1: Ataca Noruega y ahora se viene por el medio para Odegaard. Vamos a ver, toca bien por el costado izquierdo. Se apoya otra vez para buscar con Sorlo, que vuelve a la banda. Va Sorlo por derecha, cara a cara con Conan. Va Sorlo otra vez, encara Conan. Sorlo que gana, viene el centro. Arriba lo va a buscar a Haaland de cabeza. Ahí por fin tuvo una, pero había pifiado esa pelota Conan. Aparece primero el arquero Fofaná por ahora. Otro toque de balón, debe ser el segundo de Haaland. Ahora buscando en el centro. Gana muy bien arriba la posición.
2: Sí, le ganó a Nusa. A Doué, al hermano del jugador francés, que tuvo un partido previo justamente con Francia, Costa de Marfil. Le volteó el partido Costa de Marfil con uno de los goles de Diallo, que no está, que está en el banco de suplente. Y Doué se jugó un partidazo, jugó el hermano, ¿no? Porque Doué, el francés, no jugó en ese partido. Y el hermano se jugó un partidazo. Luego había perdido la titularidad, la ha vuelto a recuperar el hermano del francés, que dice que eligió Costa de Marfil porque los dos nacieron en Francia, por una cuestión del abuelo, Ajá. ¿No? Algo muy similar a lo de los hermanos Williams, donde el abuelo también le dijo a Iñaki, ¿no? Que represente mejor a Ghana que España.
1: Ahí está para jugarla con Pepe, que va por el lado derecho. Pepe y el pase largo. Uy, qué buen servicio de Pepe. Y lo va a buscar a Boni. Ahí va a llegar Boni, pero no puede ahí con las murallas. Uy, pero se equivocan las murallas también. Ahí va Hegen de nuevo para Boni. Deja la camiseta como cubre. Ahí sale, le pone todo el cuerpo. Ahí en el central del conjunto de Noruega. Ahí le pone la pelota para Hegen. Le da para Hegen. No, me cuenta Lucía cuánto miden esos centrales de Noruega. Le queda la pelota otra vez para Berg. Ahí va el balón de nuevo. Le queda la pelota otra vez atrás para que la vaya buscando Nusa. Viene Nusa, que bien pasó Nusa. Se viene por el medio Nusa. Lo está esperando a Haaland. Ahí le queda otra vez atrás para que vaya buscando Odegar, le queda de nuevo para Odegar, le va a meter el disparo, lo pifea muy bien Agbadú y otra vez no lo deja rematar al conjunto de Noruega. Va la salida por parte de Pedersen, Pedersen por derecha para Sørloth, se apoya bien Sørloth, va a levantar la mirada, la tiene por el lado de oriente, entrega cortita nomás para jugar con Odegar. Odegar ahora que la va buscando para Berg. Ahí va Berg con el balón, la tiene otra vez el cuero noruego, sigue Berg por la pelota, la maneja otra vez para buscar con Odegar. Odegar que la traslada por el costado derecho, sigue Odegar, la tiene ahora cerca la bomba central del terreno de Costa de Marfil, le queda para Odegar de nuevo. Sigue Odegar para, no tiene opción de pase, a nadie se muestra en el conjunto nórdico. Ahí está para Ayer y atrás la pelota será para Noruega.
0: El número 3, Ayer, 1.96 m. El 17, Hemen, 1.92.
1: Ahí está, será más alto que Peri, ¿no? Está por ahí, creo. Bueno, ahí se va para Nusa. Le queda ahora para Nusa. Ahí está la pelota de nuevo abajo. Espera rápido para Berg. Berg ahora para Berg. Va el número 8. Sigue Berg con la pelota. Le traslada amigo otra vez. Qué buena descarga por el lado izquierdo. Se mete para Nusa en el área. Ya llegó Nusa en el área. Va Nusa, el disparo. ¡Golazo! ¡Golazo! ¡Gol! Tenía más Costa de Marfil cuando la llevaba de lado a lado, cuando tenía más posesión de pelota. Eso no importa en el fútbol, lo que importa es ser efectivo. No la pasaba bien Noruega, no la pasaban bien los centrales, no la pasaban bien arriba, pero tuvo que aparecer Nusa para esta genialidad, para meterse por el lado izquierdo en el área, enganchar y pegarle colocadita arriba al ángulo superior izquierdo del portero Fofaná y mandar la pelota al fondo para que el barco británico, para que el barco nórdico se contente en el estadio de Dallas. Gana la Noruega de Haaland casi sin merecerlo, pero el fútbol es de goles. En 39 minutos por el primero del partido, 1 para Noruega, 0 para Costa de Marfil. 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
2: Este es el Nusa que conozco, este es el Nusa estrella, este es el Nusa, el mejor jugador de Noruega en la eliminatoria europea, el Nusa que hacía estos goles, que era un impostor o que parecía un impostor en este mundial, porque no ganaba un solo desequilibrio individual. Aparece Nusa y me deja bien, por lo menos antes, ¿no? Porque ya había dicho que iba a ser una de las estrellas del mundial y no había producido, o había producido muy poco en lo que va en esta Copa del Mundo de aquí, y incluso en el desequilibrio individual que no había mostrado, había hecho un túnel, parece que había ganado un poquito más de confianza con ese túnel, a pesar que no siguió la jugada, y luego aquí sí, encaró, se fue para adentro, hizo un recorte para adentro y con pierna derecha sacó el remate muy esquinado hacia el poste del ángulo izquierdo para marcar. Ataca Noruega.
1: Va Noruega por el segundo. Le queda para Haaland. Y se metía en el área el 9. Otra vez con un tercer contacto de balón. Y la pelota fuera córner. Que le corresponde a Noruega, que ha despertado después del gol en 41 minutos. Saca el epílogo del primer tiempo. Gana Noruega 1-0.
2: Sí, ahí, bueno, estuvo cerca. Y Sørloth, una vez más. ¿En dónde? En una posición centralizada como delantero. Sørloth para Haaland, pero los dos como delanteros. Así funciona. Pero no estaba funcionando, estaba jugando mal Noruega. El cuadro de Costa de Marfil estuvo mucho más aproximaciones, hacía mucho más daño, pero bueno, apareció la genialidad que estaba guardado, apareció el genio que estaba en la botella.
1: Apareció la música inspiradora, cuidado, mira el centro de cabeza, no la pueden conectar en dos tiempos. El conjunto noruego a la pelota afuera. 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
2: Y aquí ganó Sorloc una vez más de cabeza.
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1: Ahí está con la bola para esperar ahora. Y va la salida rápida por parte del conjunto de Costa de Marfil. Va Badu, toca bien la pelota por el lado izquierdo. Se viene para Conan y va la salida de Conan. ¿Y cómo reaccionaron en el banco de Noruega tras este gol, Lucía? Las percepciones abajo.
0: Una locura el banquillo de Noruega. Se volvía loco también el DT Solbakken. 21 años para Nusa. Noveno gol con la selección de Noruega. Primero en este Mundial.
2: Así le hizo un gol a Suecia antes del Mundial. Pero claro, digamos en el otro barco. Pero bien recostado por la izquierda, enganchó igual, al ángulo, ¿no? Y esos goles lo hizo mucho en la eliminatoria. Sin embargo, bueno, en el Mundial parecía otro, parecía un impostor, parecía el primo, el amigo, ¿no? Que simplemente
1: parecía un doble. Se viene ahora, ahora va a buscar Boni, iba a Costa de Marfil. Vamos a ver cómo reacciona el conjunto marfileño tras este golpe duro. ¿Qué ha significado recibir un gol cuando dominaba más el partido? Tropiezan ahora, se viene con todo y lo va a buscar para que cierre la pelota por el lado izquierdo. Se viene de bola para Conan, va Conan, desborda Conan, va a venir el remate de Conan. Y venía el disparo ahí de Conan, que lo cierra muy bien la defensa de Noruega. El balón afuera, será tiro de esquina, será córner que le corresponde a Costa de Marfil, que va por la reacción en el partido. ¿Y cómo está Fael, el técnico de Costa de Marfil, tras recibir este primer gol, Lucía?
0: Hablando con su comando técnico, con cara de desagrado, no le gusta el partido al técnico de Costa de Marfil.
1: Se viene el tiro de esquina para darle ahora el conjunto de Costa de Marfil y siempre por el lado izquierdo. Ahí va Diomandé, levanta Diomandé, le pega con la punta a Diomandé y ahí está con los puños Nailan para sacar la pelota el arquero del cuadro de Noruega. Todavía va a la carga otra vez Costa de Marfil y le queda la pelota por el costado izquierdo. Ahí va para Diomandé, qué buena pelota Diomandé para que sí, cuidado Gabrita, se mete por izquierda, el centro afuera. De parte de que sigue la pelota que se va a desviar, que le va a un córner al final, no Lucía, pero no hay nada.
0: Termina cobrando, sí, tiro de esquina.
1: Córner, sí, se lo da, pero el otro lado. Correcto, muy bien. Al final sí se lo da, le hicieron caso a que sí, bombardea con balones detenidos el conjunto marfileño. Y ahora por el lado derecho en el vértice de Oriente con el lado sur y va ahora para darle Pepe. Ahí va Pepe, va a cobrar el tiro de esquina. Levanta los brazos Pepe. Estamos en RPP, la radio oficial del Mundial 2026, transmitiendo ya los 16avos de final, el partido número 78 de la Copa del Mundo. Ahí está para el tiro de esquina. Viene Pepe, levanta el centro, Pepe arriba. Cuidado, le jaló la camiseta. Ahí reclamaba una falta, pero no había absolutamente nada. Y ahora va la salida de Nusa, el hombre del partido. Y ahora cambian las cosas. ¿Qué jugador? ¿Cómo ha tomado moral? Parece que volvió a recuperar la memoria. Lo decías bien, Inef, el número 20.
2: Sí, como te decía, ¿no? Ahora falta que recupere la memoria el otro extremo, Bob, ¿no? También al que le dicen el Messi noruego, que de los 10 años ya se veía pues que era un jugador fantástico. Lo contrató el Manchester City. Ahora ya está, me parece, en el Fulham. Pero bueno, esos dos extremos, tanto Nusa como Bob, la rompieron en la eliminatoria, ¿no? Bueno, el... parecía que iba a haber alguna indicación del VAR, pero no, finalmente no. El saque lateral para el cuadro de Noruega.
1: Saque lateral para Noruega. ¿Cuánto más jugamos, Lucía, en este primer tiempo?
0: 4 minutos más, David.
1: 4 minutos, gracias, Lucía. Ahí se viene con la pelota para buscar por el lado derecho. Y ahora está esperando para Due. Falta, le pegaron ahí a Due. Habrá tiro libre, somos RPP, la radio oficial del Mundial 2026. 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
1: Hay tiro libre y sacaron a María para un jugador de Noruega, ¿no, Lucía?
0: Así es, David. Terminaba Nusa pateando justamente a Due, a María, para el número 20, el goleador del partido.
1: Muy bien, se viene el tiro libre, la primera del partido, ¿no?
0: Así es.
1: Se viene el tiro libre y va a cobrar Pepe para pegarle. Vamos a ver si le mete un disparo directo, si manda el centro. Va Pepe, levanta la mano. Ahí viene Pepe, levanta el centro. Cuidado, arriba la pelota de cabeza. Era la fórmula del cuadro de Costa de Marfil, que ganaba arriba el balón pegadito al palo derecho del portero Nailan. Ahí se elevaba con todo para ganar el número 20. Akipadú, el central, sumó al ataque, que siempre es peligroso.
2: Sí, bueno, y otra cosa, ¿no? A los centrales de Noruega le ganan por debajo y le ganan por alto. Y eso es lo más llamativo, ¿no? Ya Hussein, el de Irak, le ganó todo por alto a la dupla defensiva de Saga que tiene el cuadro de Noruega. Y tampoco no quiero mentir, más allá de este gol que ha sido totalmente fuera de contexto de Nusa, el cuadro de Costa de Marfil ha sido mejor y el mejor sigue siendo Diomandé, que bueno es. No, hace rato que está tratando no solamente en el desequilibrio, sino también haciendo pases filtrados y haciendo correr mucho riesgo a la defensa del cuadro de Noruega, que gana 1-0.
1: Salirá tranquilo otra vez Noruega. 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
1: Ahí está para jugar con Noruega. Atrás ahora para Ayer. Ayer que la pone por el costado derecho para la ubicación por parte de Pedersen. Gana Noruega por 1-0 y por ahora se mete a los octavos de final para jugar contra Brasil. La próxima semana, ahí va el disparo largo, se viene para Sorlo, no va a llegar Sorlo, ahí nomás quedaba la jugada. Conan primero retrocede para Fofana, el arquero, ahí va el portero Fofana, largo el balonazo, le queda menos de un minuto al partido, se acaba ya la primera parte por RMP, ahí está para jugar Nusa, otra vez la pelota fuera, nuevo lateral, que le favorece al conjunto noruego que maneja por ahora las acciones. Se va terminando ya el primer periodo del compromiso, ahí sacará Meller Wolf por el lado izquierdo para el lateral, sacó por el sector de occidente, se apoya otra vez para jugar con Berg, le queda para Nusa, ahí va Nusa por la pelota, va Nusa, viene Nusa y está ganando por ahora el conjunto noruego con el fierrazo. Pero qué tal fierrazo que le metió Nusa, un fierrazo como el de Aceros Arequipa, hacía falta una de esas para que vaya ganando Noruega en un partido que por ahora lo controla Costa de Marfil, pero eso no importa porque el resultado es a favor del conjunto europeo. Ahí le queda el balón otra vez para Berge. Berge otra vez atrás para jugar con la ubicación por parte de Ayer. Ahí va Ayer, se va acabando ya la primera parte, le quedan pocos segundos. Ahí nomás espera, especula el cuadro nórdico en este primer periodo. Le queda la pelota otra vez para Musa cuando el árbitro del partido, Jesús Valenzuela, de nacionalidad venezolana, nos dice que se terminan los primeros 45 minutos de este primer tiempo en Dallas con gol de Nusa. Se impone Noruega con un golazo de Nusa. Noruega derrota 1-0 a Costa de Marfil.
2: Sí, si bien, a ver, Costa de Marfil no ha generado una ocasión clara de gol, pero ha tenido muchas aproximaciones y ha tenido para hacerle daño a este cuadro de Noruega, que se nota muy frágil en zona defensiva. Sin embargo, fuera de contexto sacó, finalmente se acordó, recuperó la memoria Nusa, hizo un gran enganche para marcar un golazo, uno de los mejores en este mundial, y darle la ventaja parcial a este cuadro de Noruega. Pero por lo visto en estos primeros 45 minutos no es muy sólida esta victoria parcial del cuadro nórdico.
1: Muy bien, nos vamos a la pausa y tras la misma viene extenso el comentario de Irene Moscoso este primer tiempo, donde está ganando la selección noruega 1-0 a Costa de Marfil en 16avo de final del Mundial 2026. Ya volvemos.
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3: Tres sectores de la red vial son bloqueados en Moquegua durante el paro indefinido en rechazo al proyecto de ley aprobado en el Congreso que modifica los límites con Tacna. Desde las primeras horas de la mañana, manifestantes interrumpieron el tránsito en el puente Montalvo sobre la carretera Panamericana Sur, vía que conecta las regiones de Moquegua y Tacna. Gilia Gutiérrez, gobernadora regional de Moquegua, responsabilizó directamente a los poderes legislativo y al ejecutivo por los incidentes que puedan ocurrir durante las protestas en rechazo al proyecto de ley que modifica los límites de su región con Tacna.
4: Lo que tenemos en este momento es un paro indefinido. En ese caso, me tomo el nombre de las autoridades que estamos aquí trayendo la voz de nuestra población, y en el caso, Dios no lo permita, y también el presidente actúe con mucha sensatez, y si pasara lo contrario, nosotros lo responsabilizamos al legislativo y al ejecutivo de lo que pudiera pasar en la región Moquegua.
3: La audiencia de juicio oral seguida contra el presidente José María Balcázar por el presunto delito de apropiación ilícita en agravio del Colegio de Abogados de Lambayeque quedó suspendida tras los pedidos presentados por la defensa del mandatario para la prescripción de la acción civil y la suspensión del proceso penal por la investidura presidencial que ostenta José María Balcázar.
5: Ha solicitado la prescripción de la acción civil y en segundo lugar ha solicitado también la suspensión del proceso penal, del juicio oral específicamente, por establecerse una causal del artículo 117 en el sentido de la Constitución, en el sentido que el presidente no puede ser juzgado, y eso es lo que ha quedado pendiente para que el juez emita una resolución en los próximos días, la cual va a ser notificada a las casillas electrónicas de las partes.
3: Camilo Ferreira, analista político, sostuvo que el próximo gobierno requiere establecer una coordinación con los niveles subnacionales del gobierno, enfocada en las acciones frente al fenómeno del Niño, debido a que esta tarea representa un reto considerable debido a que existen regiones donde persiste una marcada resistencia política y social hacia la nueva gestión.
6: Debería ahí enfocarse es en las relaciones con los gobiernos subnacionales, a nivel de gobernador, alcalde provincial, con los cuales ella tiene una base de negociación, que es el presupuesto de la República, respecto a ciertas líneas de trabajo conjunto que se podía realizar, especialmente en frente al fenómeno del Niño y los distintos desastres climáticos que pueden venir a futuro, ¿no?
3: Representantes de los transportistas de la empresa Translima denunciaron que son víctimas de extorsión por parte de 4 bandas criminales que exigen pagos diarios para no atentar contra ellos. Los trabajadores se movilizaron hasta la División Policial Lima Norte 1 para solicitar garantías de seguridad.
7: Estamos pagando cerca de 60 soles diario, ¿ya? Son 4 grupos que nos están extorsionando. Y ahorita uno de los grupos nos han subido el monto. Quieren 1.000 soles diario, trabajen o no trabajen los carros. Así trabajen 10 carros, ellos quieren su plata. Nos han mandado amenazas que nos van a matar. Carro que sale lo van a balear, lo van a plomear y no es justo.
3: Al término del primer tiempo, Noruega vence 1-0 a Costa de Marfil. 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

0: Muy bien, amigos de RPP, la radio oficial del Mundial 2026. Regresamos, estamos en el descanso con golazo de Nusa. Noruega le viene ganando 1-0 a Costa de Marfil en este duelo de 16avo de final. El ganador se va a enfrentar a Brasil en octavos, que ayer eliminó a la selección de Japón. La tuvo más Costa de Marfil, pero bien dicen en el fútbol que lo que vale son los goles. Los goles manejan y mueven toda la aguja. Y Noruega, que no ha hecho hasta ahorita un buen partido, que no ha tenido tanto la pelota, que comenzó a perder la posesión de la misma y empezó a sufrir los embates por bandas de Costa de Marfil, se encuentra con una genialidad y, como lo decía Ilef, un gran jugador como Nusa, que pone arriba en el marcador al cuadro noruego y que por ahora le da el pase a la siguiente etapa. Lo comenta Ilef Moscoso, va a analizar lo que han sido estos primeros 45 minutos del juego.
1: Muchas gracias, David. No es sólida la victoria por el momento de Noruega, vamos a ver si la puede consolidar justamente, porque ha sido Costa de Marfil que ha trabajado mejor, que tiene mucho más claro qué hacer con la pelota. No la tenía Noruega, y esto llama muchísimo la atención y la crítica, y por eso que Nusaga, después del gol, hacía el ademán de que se callen, ¿no? Claro, porque me imagino que debe haber las voces de críticas a Noruega y a él. Debe haber sido mucho en el transcurso de estas semanas que va transcurriendo el Mundial de Fútbol, porque no es el Nusa que aparecía en la eliminatoria, que aparecía en el Leipzig, ¿no? Y que nos decían, este chico tiene cosas de Neymar. Y él mismo decía, ¿no? Yo imito a Neymar. Y la verdad es que cuando jugaba en la selección daba la impresión que tenía todo lo concerniente a este brasileño. Era una de las figuras para esta Copa del Mundo, pero que hasta el momento había estado apagada. Y ha sido el gol fuera de contexto. Noruega ha salido a jugar con 4 hombres al fondo, 2 volantes en primera línea como Berg y Berger, uno delante de ellos que es Soder, que viene detrás de los hombres de ataque, que Haaland está centralizado, y a los costados Sorlock y Nusa. Pero ¿qué ocurre con Noruega? Odegaard ha estado jugando de libre, pero no ha sido el habilitador. No ha podido filtrar un pase, no ha hecho un pase de ruptura a ninguno de los delanteros. Y entonces, no hay asociación en el medio campo, y encima no hay genialidad de Odegaard. Haaland está decorativamente, dos veces nomás creo que ha tocado la pelota Haaland, sí, es cierto, con golpe de cabeza, a él le basta eso, tocar dos veces y anotar un gol, pero tampoco el fútbol es así, tienes que ir estructurando, tienes que ir trabajando, y tanto Nusa empezó mal, y Sorlock, recostado una vez más como extremo, no tiene ese equilibrio individual, ganó una, es cierto, sí, logró ganar una, más que todo por su potencia, ¿no?, que se acomodó para sacar el centro del sector derecho y logró conectar Haaland, pero incómodo. Pero después, lo de Noruega, muy bajo, perdiendo la pelota, no sabiendo qué hacer con el esférico. Daba la impresión y le decía al público que el libreto es, jueguen para Haaland. Pero claro, si no pueden habilitarlo a Haaland, entonces Noruega se nubla. Y en la defensa encima, muy frágil. Estos dos grandazos, Ayer y Hegen, no solamente van mal por al ras del piso, sino también por la elevación. Le ganan. Y aquí el cuadro de Costa de Marfil, no nos engañemos, ha estructurado mejor, ha jugado mejor, ha tenido desequilibrio individual, ha tenido mejores conceptos. Pero ¿qué ha fallado Costa de Marfil? Claro, ha fallado que cuando la pelota ha ido con una buena estructura, no han tenido el control necesario para finalmente aprovecharle y de pronto generar una ocasión de gol. Porque no ha generado ni siquiera una ocasión de gol el cuadro de Costa de Marfil, más allá de que en conceptos haya superado a su rival hoy a Noruega. Es así el fútbol, yo siempre trato de describirlo, no porque el equipo esté ganando, ha jugado mejor, no necesariamente, pero por supuesto los goles son los que mandan en el fútbol y una genialidad de Nusa le está dando la ventaja, poco consistente, pero vamos a ver si la puede consolidar en estos 45 últimos minutos el cuadro de Noruega.
0: Muy bien, ahí están ya saliendo Lucía a la cancha los equipos para este segundo tiempo. Vamos a ver si hay cambios o no todavía, parece que todavía no hay variantes, ¿no?
2: Sí, te confirmo, no hay nadie parado al borde del campo por ahora.
0: Por ahora, parece que seguirán los mismos que arrancaron este compromiso en este periodo complementario de empatarlo, se van a la larga y a los penales, ¿no, Lucía?
2: Exacto. 15 minutos, dos tiempos de 15 minutos y posterior penales.
0: Ya se han definido varios partidos así, Lef, ¿no? Se definió el de Paraguay, sí, que ganó en los penales. Claro. ¿Te pareció que fue la sorpresa por ahora del Mundial esta eliminación de Alemania en penales?
1: Sí, sin duda. Más allá de que lo que pasa es que Alemania jugaba mal, pero jugaba ante un equipo que casi no existía, porque no lo atacaba. Entonces, era casi un entrenamiento de ataque y defensa. Y en un entrenamiento de ataque y defensa, finalmente tienes que ganar, pues, ¿no? O sea, es una, lo de Alemania es terrible. O sea, casi en un entrenamiento de ataque y defensa, perdió el partido. Bueno, perdió, no, empató, ¿no? Empató el partido. En realidad empató el partido y en definición del punto del penal, bueno, ahí lo eliminaron.
0: Muy bien, comienza entonces los segundos 45 minutos. Pitó el árbitro del compromiso. Arco del lado sur para Costa de Marfil. Arco del lado norte para el cuadro de Noruega. No hay cambios entonces, Lucía, para este segundo tiempo.
2: Mismos 11 en cada equipo, David.
0: Se viene con la pelota para buscar otra vez el cuadro marfileño. Ahí había una posición de adelanto. Se va a cobrar un tiro libre que le corresponde al elenco de Costa de Marfil. Se la van a ceder finalmente al cuadro noruego. Hay tiro libre para Noruega en los primeros instantes de este segundo periodo del partido. Está en la raya central. Ahí le queda la pelota para Berge. Berge que la va tocando ahora para buscar con Ayer. Ayer otra vez para jugar con Hegen. Ahí la maneja Hegen. Se viene Hegen por el balón y la va tocando otra vez para buscarla al medio. Espera para Berge. Berge otra vez para Hegen. Hegen que abre la cancha por el sector izquierdo y la busca para Wolf. Ahí va Wolf. Le queda para Melar Wolf. El balón afuera. Se le va la pelota. La sacó nada más. Le chocaba al jugador Pepe. Habrá lateral que le favorece al elenco noruego. Saque lateral. Te ha puesto donde ganan los que la ven en los primeros instantes de este periodo complementario en el AT&T Stadium en Dallas, el escenario escogido para este compromiso, para el partido número 78 de este Mundial, el quinto de 16avo de final. Ahí va la pelota larga, la busca el cuadro noruego. Ahí estaba presionando, quería ir con todo solo, le hace el sombrerito, buena salida de parte de Conan, otra vez para Diomandé. Caía Diomandé y había falta, lo atropellaron al número 11 del conjunto de Costa de Marfil, pero qué falta. 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
2: Terminaba empujándolo el capitán Martín Odegaard, salía para el cuadro de Costa de Marfil.
1: Y acá lo ridiculizaron a justamente a Sorloth.
0: Qué sombrerito que le hicieron.
1: Claro, ¿no? Pero a ver, yo creo que le está pasando a Solbakken lo mismo que Nagelman, ¿no? Es terquedad, ¿no? O sea, si en las dos jugadas que ha intervenido Haaland, Sorloth ha estado por el centro. Y insiste en recostarlo a uno de los lados. Guarda.
0: Cuidado, ahí está la presión alta por parte de Costa de Marfil. Le quedó el balón a Zarías y sacó la pelota por el lado de Occidente. Ahí lateral que le favorece al equipo noruego. Claro, tendría que ponerlo a Sorloth detrás de Haaland y a Odegaard de repente tirarlo un poco más, ¿no?
1: Sí,
0: porque
1: sí,
0: a Sorloth le está costando, como lo decías, Vicky Lev, hacer la banda. Ahí va la salida atrás. Le queda la pelota para jugar con Noruega. Noruega que le va tocando otra vez con Ayer. Ahí va Ayer, va el central, sigue Ayer, va la salida, da la media vuelta, la tiene por el lado derecho, sigue Ayer, se apoya otra vez atrás para jugar con Pedersen. Le quedó mal la pelota a Pedersen, recupera bien el conjunto marfileño. Ahí está para Boni atrás, le queda para Boni. La pelota será jugada por Sangaré y Sangaré más atrás para manejarla con la ubicación de Kosunu. 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
0: Aquí se viene el balón ahora para esperar de nuevo la jugada del cuadro de Costa de Marfil. Ahí va Akbadu que va jugando por el medio. Se apoya para la salida ahora. Le queda para Sangaré. Sangaré que está en la bomba central. Sigue Sangaré. La toca y cruza la media cancha. Intenta ahora para buscar el cuadro de Costa de Marfil. La pelota por el costado izquierdo para Unai. Ahí va Unai. Va Unai de nuevo. La rota bien para Kosunu. La maneja el central por derecha del cuadro de Costa de Marfil en los primeros 3 minutos en el inicio del segundo tiempo. Se entrega el balón para buscar a Sangaré. Sangaré que cruza la media cancha. Ya está en terreno de Noruega. Ahí está pasando la pelota para buscar otra vez por el medio y espera para jugarla con Diomandé. También va Diomandé otra vez para Conan. Va Conan, el centro de Conan por izquierda, no llega nadie para buscar otra vez ese balón. Le queda para Costa de Marfil y va Pepe, se mete en el área. Pepe va por derecha, encara Pepe, Pepe, Pepe, cuidado, se frena, sigue Pepe, frena Pepe, a ver quién lo apoya. Ahí viene el centro. ¡Oh! Quería buscar Due y la pelota que se pasea por todos lados y va por izquierda de nuevo. Ahí le queda otra vez para Conan. Conan que la va a jugar con Diomandé. Entra al área Diomandé. Qué buen pase de Diomandé, cuidado, filtró la pelota. No. Diomandé, increíble lo de Diomandé. Qué buen pase de Diomandé que dejó pintado a Ayer con pintura Lozaro, que pinta como un experto.
1: A ver, dos cosas claras tengo. Diomandé es el mejor del partido. No, bueno, no lo han podido aprovechar a Diomandé, pero el tipo está generando y generando. Y otra cosa clara, qué frágil la defensa de Noruega.
0: Increíble, con un pase nomás lo desequilibran. Tiro de esquina para Costa de Marfil, tiro de esquina caliente.p, cábalas calientes para apuestas calientes, que va a venir por el borde, por el vértice de Occidente con el lado norte. Ahí está para cobrar Diomandé, el extremo por izquierda de Costa de Marfil, le va a pegar. Ahí está, qué casa, dice, se toman todas las marcas, arriba los noruegos quieren defender. Algo dice el árbitro, Lucía, ¿no? ¿Qué cosa le dice?
2: se está acercando justamente al número 11.
0: Ah, que la ponga bien.
2: Exacto, está fuera de la zona permitida para ejecutar el tiro de esquina.
0: Ah, estaba adelantando la pelota, se quiso pasar de vivo, Diomandé. Ahí está, manos a la cintura, ahora sí, se viene el tiro de esquina. Va a cobrar Costa de Marfil, levanta el centro al primer palo, la defensa para sacarla con todo el cuadro noruego. Lo va a buscar para Lusa y otra vez mantiene el protagonismo de la pelota el conjunto de Costa de Marfil, el balón atrás. Y ahora va el rechazo por parte de Hegen, le queda para Hegen, larga la pelota. Cuando estamos llegando ya a los primeros 5 minutos, Lucía, con este marcador, con el gol de Nusa, cuénteme cómo van las apuestas.
2: Te cuento, David, la victoria de Costa de Marfil está pagando 8.50, el empate paga 3.66 y si se mantiene el resultado a favor de Noruega paga 1.51. 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
0: Aquí se viene con el balón ahora para buscar Noruega. Salida larga, otra vez erra el pase el equipo noruego, pero ya habían cobrado, me parece, una falta, que es lo que se cobró al final, Lucía.
2: Sí, se ha cobrado tiro libre a favor de Noruega.
0: Vamos a ver entonces. Bueno, increíble cómo las pierde Noruega.
1: Sí, bueno, y aquí un lujo de Doué, ¿no? Del hermano del jugador que milita en la selección francesa. Hizo un control de la pelota con el taco, ¿no? En el aire, ¿no? Tremendo. Bueno, de lujos que nos regala Costa de Marfil, que sigue con la pelota.
0: Va a la carga Costa de Marfil y va el pase largo y lo van a habilitar ahora para que se venga Diomandé de nuevo. Va Diomandé, muy larga la pelota, busca el tanto del empate Costa de Marfil, busca el golazo de JCH Llantas, el gol que recorre la ruta del Perú con las mejores marcas del mundo. Por ahora está ganando Noruega 1-0 con gol de Nusa. Sacó el lateral, se venía el saque lateral, te apuesto donde ganan los que la ven, que le correspondía al conjunto de Costa de Marfil. Viene el servicio, filtró el pase y ahí está primero Hegen, ahora sí haciendo uso de su gran estatura, los centrales del conjunto noruego. La pelota que se va nuevamente desviada por Occidente y saque lateral a favor de Marfil. Va el equipo africano, le queda para Sangaré, ahí la domina en tres cuartos de cancha, sigue Sangaré, se apoya bien ahora para buscar a Conan y va a llegar Conan, sigue Conan a la marca, supera muy bien a Sorlos, va Conan, que bien pasó Conan, se mete con pierna zurda, levanta el centro y arriba espera Hegen para despejar, le queda otra vez el balón para Sangaré, que le mete un fierrazo, pero qué tal fierrazo que le metió Sangaré, un fierrazo como el de Aceros Arequipa.
1: Ahí es donde termina decidiendo mal el cuadro de Costa de Marfil, pero hace un momento la pelota va para el sector izquierdo para Diomandé y había un jugador que iba a llegar primero a la pelota de Noruega y el otro para hacerle cortina, no tenía necesidad de sacarle al tiro a lateral. Pero la saca lateral de apuro, ¿no? Y ahí te da también toda la percepción de que los jugadores de Noruega, los dos defensores, no tienen garantía, no te dan la garantía, ¿no? Simplemente era para hacer una cortina, la pelota iba a salir, pero se apresuró Ayer y finalmente le cedió la pelota a Costa de Marfil. Ahora el lateral para Noruega.
0: Sacó rápido Noruega. Le queda el balón otra vez para Bergen. Va Bergen, el número 8. Ahí va Bergen. Se apoya bien para jugar con Hegen. Va Hegen, lateraliza por el costado izquierdo. Se muestra rápidamente para Wolf. Va Wolf de nuevo. Otra vez abajo para Hegen. Se apoya bien con Bergen. La tiene Bergen. Buscará opción de pase. Otra vez para jugar con Hegen. Bergen. Sale bien el conjunto noruego, vestido hoy de blanco en este partido. Ahí está Berge, se va a apoyar Berge, a ver si jugará o no con los centrales. Decide jugar otra vez por el lado izquierdo. Ahí va a llegar otra vez para buscarla con Hegen. Otra vez para Wolf, le queda la pelota al medio y espera para ver. Berge otra vez de nuevo, otra vez para Hegen. Y va la salida por parte del cuadro noruego. Ahí está Odegaard, otra vez de nuevo para Hegen. Y más atrás para jugar con el portero Nairan. 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
0: Aquí viene el centro que la busca por izquierda, pero no la encuentra Cajal, Aguilefa. La pelota se pasea de lado a lado, pero no logra concretar el equipo noruego.
1: Y todo por culpa de Odegaard. Porque Odegaard hace muy bien el corte, roba una pelota, se centraliza, pero no se abren los jugadores que están a su costado. Nusa era el más abierto por izquierda, que la pedía dramáticamente. Y Odegaard se demora una eternidad para darle a Nusa cuando ya no tenía ventaja. Malas estructuras, malas decisiones del cuadro noruego en ataque en este contragolpe, que bien pudo haberse resuelto de otra de otra manera. Ataca Costa de Marfil.
0: La va moviendo otra vez el cuadro marfileño en 9 minutos de este periodo complementario. Gana Noruega por 1-0 con gol de Nusa. Se mueve ahora para Kwadwo. Kwadwo que la pone por el lado izquierdo. Insiste ahora para jugar con Conan. Conan que la va tocando al medio. Espera ahora la participación de Ulay. Ahí va a ir Ulay. El cambio de costado de Ulay. La pone por el lado derecho. Se viene ahora para Pepe. La baja bien de pecho Pepe y va cara a cara con Wolf. Va Pepe. Va a dibujar Pepe. Se mete bien Pepe. Qué buena combinación de Pepe para Due. Va el disparo. Le queda para Due. Otra vez va el disparo de nuevo. Le pega con todo. Ahí Pepe. Pero qué tal fierrazo que le metió Pepe. Un fierrazo como el de Aceros Arequipa. Responde muy bien el portero Nailand y otra vez el balón que iba por el lado derecho intentó el equipo africano.
1: Sí, pero un gran problema de Noruega que no hace la cobertura. No le marcan el 2 contra 1 a los jugadores habilidosos. Y Pepe, claro, en el 1 contra 1 tiene más habilidad el jugador de Costa de Marfil y le va a sacar ventaja. Y ya cuando recién vino a apoyarlo un compañero, sacó el remate Pepe. Y pudo haber marcado el empate. Ahora sí, una ocasión clara de gol para el cuadro de Costa de Marfil, que es mejor que Noruega, pero va perdiendo.
0: Se viene ahora para jugar y la va tocando Haaland ahí que tiene contacto con la pelota. La busca para Odegaard por el medio. Qué buena combinación de Odegaard. Reclama la mano, pero no hay nada. Ahí sacaba muy bien el conjunto de Costa de Marfil. Sigue sin progresar en ataque el cuadro noruego. Ahí le queda la pelota cuando estamos llegando al minuto 10 y el tiempo de juego es de la Universidad César Vallejo. 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Llevamos 10 minutos, 10 con 30 de este segundo tiempo. Gana Noruega con gol de Nusa por 1-0 a Costa de Marfil. Y por ahora se está clasificando para los octavos de final de este Mundial 2026. Ahí toca la pelota para Sangaré. Sangaré que la abre por el lado derecho y otra vez lo tiene que buscar siempre a Pepe, ¿eh? Que es muy habilidoso. Ahí va Pepe, le caen dos a la marca. Viene Pepe, la tiene pegada al pie, sigue Pepe. Ahí está por el lado de oriente Pepe para jugar atrás y esperando también la participación por parte de que sí para Due. Due que la va tocando ahora, resuelve para jugar con Kosunu. Kosunu que descarga para Agbadou. La recibe muy bien el número 26 por el costado izquierdo con Ulay. Ahí va Ulay, descarga bien Ulay, la pone bien otra vez para Conan. Ya trepó Conan, se viene Costa de Marfil, levanta el centro de Conan, cuidado arriba. Ahí está, tenía que participar Ayer, pero regala la pelota en el área. Insisto otra vez, Costa de Marfil va de media vuelta, pero mordida le da esa pelota a Boni. Aparece primero el portero Neyland para tomar el balón.
1: Sí, por ejemplo, ahí la pelota le llega con libertad a un jugador de Costa de Marfil y en lugar de rematar de en primera, que hubiese tenido creo que mucho más producción, la trata de amortiguar y pierde justamente en el control un tiempo. Ataca Costa.
0: Y ahora se viene Noruega. Cuidado, ya está esperando ahí para jugar con Nusa por el lado izquierdo. Va Nusa, quiere pasar Nusa. Lo va a ir a auxiliar con todo Berg. Le queda rápido para que vaya jugando Odegaard. No puede Odegaard y había falta. Le pegaron al número 10. Pero qué foul. 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Lucía, ¿qué pasó en la jugada?
2: La falta era del 7 de Kosunu, que justamente trababa las piernas de Martín Odegaard. Estiro libre peligroso para Noruega.
1: Hizo una jugada, bueno, pisó la pelota, ¿no? Para atrás, para adelante, para atrás. Consiguió una falta. El hombre que era el niño genio, ¿no? De Noruega, que a los 15 años debutó en la profesional. A los 16 estaba en la selección. Es el jugador más joven de anotar en la Liga Profesional de Noruega. Pero, bueno, y por ello que se fue al Real Madrid. Pero bueno, aquí en este Mundial también está en debe este Yavita.
0: Muy bien, se viene el tiro libre, apuesta total para ganar. Hay que creer que va a cobrar el cuadro noruego por el lado izquierdo. Vamos a ver si mandará directo o buscarán la cabeza de Haaland, que está arriba la expectativa. Va por el segundo el equipo noruego en 12 minutos del segundo tiempo. 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El tiro libre que le corresponde a la selección de Noruega. Ahí va levantando los brazos Odegaard para darle. Se viene el tiro libre con zurda. Va Odegaard, viene el centro arriba. Se viene el segundo. Y agarra el portero Fofana en una pelota envenenada que le hacía daño a la salida del cuadro de Costa de Marfil.
1: ¿Y quién fue a pelear la pelota? Zorlo, claro, en posición. ¿Cuál posición? De centro delantero. Es ahí donde hace daño Zorlo. Ataca Costa de Marfil.
0: Y ahora se viene Costa de Marfil que la pone por el costado izquierdo. Va a llegar otra vez para Conan. Se mete Conan por el balón y va Conan en el mano a mano. Lo está marcando Pedersen. Viene Conan de nuevo, desborda muy bien el lateral y va a sacarle la pelota también Berg.

0: arco. Agbadú, que le pegaba el balón afuera. Le metía un fierrazo, pero qué tal fierrazo le metió Agbadú, un fierrazo como el de Aceros Arequipa. La pelota desviada será saque de meta. 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
1: Necesita un curso intensivo, ¿no? De remate al arco, ¿eh? Los jugadores de Costa de Marfil que lo hacen muy arriba, como si fuese el fútbol este australiano, que da puntos, ¿no? Cuando la pelota va encima del arco. Bueno, la cosa es que el cuadro de Noruega no juega muy bien. Tiene buenos jugadores, es cierto, pero finalmente hay muchos errores de concepto también en el cuadro de Noruega que no se encuentra. No, no es un triunfo sólido y aprovecha el mal remate, el mal disparo, la falta de precisión de Costa de Marfil. Ataca Noruega.
0: Ataca ahora Noruega. Se viene un cambio en Costa de Marfil. Después me cuenta Lucía porque se viene el cuadro nórdico. Ahí está para Odegaard. Toca bien el balón y espera para Pedro. Se toca bien para la ubicación por parte de Odegaard. Ahí está Sorlo también, que quería buscar el rechazo de la defensa de Noruega. ¿Qué cambio se dio? ¿Hubo variante o dos sustituciones en el conjunto de Costa de Marfil?
2: Sí, se fue con la 26 Christ Ulay, y también se retiró con la 9. Ash Joan Boni ingresaron con la 15. Amad Diallo y con la 12. Eli Wahi.
0: Muy bien, Diallo entonces y Wahi en la cancha. Las dos modificaciones que ha mostrado el equipo de Costa de Marfil, que buscará mayor poder ofensivo. Diallo, jugador desequilibrante. Sí. Vamos a ver qué pasa.
1: A ver, Diallo es un extremo. No sé si Pepe va a pasar a ser el centro delantero, que también Pepe juega como extremo. Diomandé también es extremo. Vamos a ver quién se pone, ¿no? Pero Diallo, no sé si Diallo vaya a ser el centro, el nuevo centro delantero. Generalmente es un extremo por derecha, ¿no? Donde está Pepe, o donde estaba Pepe. Bueno, vamos a ver.
0: Muy bien, ahí está ahora buscándola el cuadro de Costa de Marfil. Le quedó la pelota ahora para buscar con Diallo. Amad Diallo, que la va tirando por el lado izquierdo. Se mete rápidamente para Diomandé. Ahí va Diomandé por el sector izquierdo. Se mete Diomandé. Estamos en 16 minutos del segundo tiempo. Ahí va a ir Diomandé. Quería dibujarlo ahí con todo también para ir Diomandé, pero no podía. Le recupera bien la pelota ahora el cuadro noruego. Ahí va la salida por el sector izquierdo. Se mueve para Wolf. Ahí va Wolf por el balón. Sigue Wolf. Toca bien la pelota y ahora espera para ver. Va a pasar ver por el sector izquierdo. Ya corrió también para Wolf. Se proyectaba, pero ahí mete la pierna muy bien para sacar. Radué y la recuperación limpia por parte del equipo de Costa de Marfil. 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
0: Ahí está ahora para buscar la pelota, ahora en la salida. Otra vez para Costa de Marfil. Le queda el balón al medio para Sangaré. Ahí va a ir Sangaré. La traslada otra vez para esperar también la participación de Kosunu. Ahí le queda el balón por derecha. Ya picó rápidamente para que se cuide. Vete de diagonal. A ver si le pega el arco. Ahí le queda otra vez el balón atrás y espera para buscar de nuevo Costa de Marfil, que está buscando el tanto del empate. 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Sale otra vez en el área. Se mete para Diallo. Va Diallo. Ahí estaba la pelota afuera. Otro córner y la pelota parada para Costa de Marfil.
1: Sí, ahí estaba también Diomandé, ¿no? Tratando de aportar. Ha cambiado el volumen ofensivo. Ha aumentado el volumen ofensivo del cuadro de Costa de Marfil con estas dos modificaciones. Guagüí se ha ido como centro delantero, el número 12. Y detrás está Diallo. No está recostado a una de las bandas, a uno de los extremos, porque continúa Diomandé por la izquierda y Pepe por la derecha. Diallo está detrás del hombre en punta. Un jugador muy desequilibrante también, que actúa en el Manchester United.
0: Muy bien, se viene ahora para cobrar el tiro de esquina en el vértice de Occidente con el lado norte. Ahí está, como siempre, manos a la cintura. Le dice, pon la pelota en su sitio, le dice el árbitro. La vuelve a poner afuera, ¿no, Lucía?
1: No lo
0: está.
1: Claro.
2: Lo que pasa es que le está diciendo, tú estás perdiendo tiempo. Coloca bien la pelota que estás perdiendo el partido.
0: Ahí está, con esa energía, así como lo ha dicho Lucía. Así, así le ha dicho, igualito, yo he escuchado. Se viene el tiro de esquina para Costa de Marfil, viene el centro. Oh, ahí está, le quedó sobrando la pelota. Iba a llevar para Diallo, al centro de Diallo. Ahí está. Mira hasta dónde tiene que bajar Haaland a defender. Parece un defensa. Haaland le mete un puntapié para reventar la pelota. Y ahora le queda otra vez para el cuadro marfileño atrás en el fondo. Cuidado que se complicó. Y ahí está Haaland. Merodea Haaland. No le den un espacio. Rechaza con todo el portero. Fofaná. El rechazo afuera. Será lateral que le corresponde al elenco de Costa de Marfil. Saque lateral. Te ha puesto donde ganan los que la ven.
1: Sí, sigue estructurando mejor el cuadro de Costa de Marfil. Y ahora incluso con el aumento del volumen ofensivo es mucho más peligroso. Pero, claro, le falta... solamente uno dice, le falta

0: El gol, le falta todo. Pero le falta la definición, la precisión en la definición. Ahí, en el control. En el control en el área chica. Ahí es donde está fallando el cuadro de Costa de Marfil. Hace bien todo el concepto de la estructura hasta llegar al área. Y de ahí se nublan. Atacan los africanos.
1: Y va el equipo africano a la carga. Le quedan tres cortos de cancha terreno de Noruega para jugar con Amad Diallo. Le queda la pelota por el lado derecho. Ahí está administrándola muy bien. Que sigue de nuevo. Le quedó la pelota para Kosunu. Adelanta líneas el cuadro de Costa de Marfil. El balón ahora por el lado derecho. Le queda para Due. Va Due de nuevo. Tueca Due. Qué buena pelota de Due. Lo van a mandar ahí arriba. Cuidado. Quería buscar también la participación de Wagui en ofensiva. Primero aparece el portero Lailán para tomar el balón y terminar con el peligro. Y ahora se viene con todo el cuadro noruego. Vamos a ver, filtró bien el pase. Ahí se viene por esa pelota para Zorlo. Va Zorlo. Cierra muy bien otra vez Costa de Marfil. El balón afuera, nuevo tiro de esquina para el elenco noruego, que ahora sí buscará la cabeza de Haaland.
0: Sí, ahí ganó por lo menos un tiro de esquina, ¿no? Y un poco que respira el cuadro de Noruega después de esta asfixiante presión que le hace en el ataque el cuadro de Costa de Marfil. Hace un momento también ayer logró el arquero interponerse al ataque. Primero llegó el arquero, con golpe de puño la rechazó, y ayer le reclamaba a sus compañeros, porque claro, una pelota en esa posición la tienen que rechazar los defensores, no el arquero. O sea, no, hay conceptos que están errados los noruegos.
1: Aquí viene el tiro. ¿Qué pasó? No dio la orden, ¿eh? No, se había adelantado, ¿no, Lucía, para cobrar el tiro de esquina el Odegaard?
2: Sí, lo que pasa es que Valenzuela está conversando con Berg y con Sangandú. Lo que pasa, se están tomando en el borde del área chica, pide que paren todavía el saque de tiro de esquina y van a volver a efectuarlo.
1: Muy bien, se va a efectuar ya el tiro de esquina otra vez y va a darle el número 10 Odegaard en el vértice de sur con occidente. Le va a dar con pierna sur del capitán, va Odegaard para darle. Viene Odegaard, le mete el puntazo, viene el centro arriba, le queda para Jala y en la línea. La termina salvando el equipo de Costa de Marfil, una pierna milagrosa que sacó esa pelota y que evitó la caída de su portería. Y ahora viene el contragolpe, insiste para Costa de Marfil, le quedó larga la pelota, la tiene que sacar el cuadro noruego. Por ahí andaba merodeando, por ahí andaba husmeando el peligro. Haaland, casi llega el segundo del equipo noruego.
0: Van a revisar algo porque un noruego se quejaba que lo tomaban dentro del área. Lo está revisando el árbitro venezolano, Lucía.
2: En el VAR están Juan Lara, chileno, asistido por Juan Soto, venezolano. Pide que se reanude el partido.
1: Muy bien, se van a reanudar las acciones. Habrá lateral que le corresponde al elenco de Costa de Marfil y toca bien la pelota por abajo. Espera rápidamente para jugarla ahora con Sangaré. Ahí está, ahora sí Sangaré. La toca bien Sangaré. Se agrupa el conjunto noruego. Le quedó el balón otra vez para Kosunu. Kosunu que la va rotando rápidamente para esperar también a Due. Due que la tira por el lado derecho. Se muestra rápidamente y ahora lo van a buscar también para jugar con Diallo. Ahí está la pelota. Viene Diallo. Pepe que se acomoda. Va de nuevo. Viene Pepe. Busca para Guají. Ahí va Pepe. Caí en el área, pero la saca muy bien el conjunto noruego. Ahí va la salida prolija de Noruega. Le queda para Nusa y ahora va la contra y espera la selección de Noruega. Haaland descarga bien por izquierda. Se mueve ahora Noruega. Iba a pasar Wolf. Vio el lateral izquierdo. Ya pasó también. Ya le pasó Nusa. Iba Nusa que se mueve por ese lado. Mire, Nusa se mete en el área. Va Nusa. Gira Nusa de nuevo. Va a meter la media vuelta. El rechazo de la defensa de Costa de Marfil. La tiene por ahora cuando ya habían invalidado la acción por una posición adelantada. Será salida que le favorece al equipo africano. 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
1: Y bueno, hemos llegado al cooling break, al tiempo de hidratación. Y es hora de preguntarles, compañeros, en estos momentos, ¿cuál es el jugador del partido para ti, Guilherme Moscoso?
0: No, me sigo quedando con Diomandé. Más allá de la victoria parcial del cuadro de Noruega, con el golazo de Nusa. Pero creo que en el trabajo de equipo, Diomandé.
1: Para ti, Lucía Céspedes.
2: Le está dando la clasificación a su país, Nusa.
1: Correcto, yo también me voy a ir por el hombre que ha marcado el gol del partido y uno de los mejores del Mundial, el Nusa. Entonces es el jugador del partido que llega gracias a la Universidad Científica del Sur. 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Y Lef, por ahora, está clasificando el equipo noruego.
0: Sí, le está alcanzando con poco a Noruega, ¿no? Encontró petróleo en una jugada aislada de Nusa, con un golazo que le está dando por lo menos hasta el momento la clasificación parcial, pero no la pasa bien Noruega. Ahora, tampoco no es que le haga mucho daño el cuadro de Costa de Marfil, porque solamente ha generado, me parece, una ocasión clara de gol. De repente dos podemos sumarle, pero no muchas. ¿Por qué? Porque está fallando en la decisión final, justamente en el control final, en la recepción final, a la hora de pensar en la última jugada, en la que tiene que acabar con el remate al arco. Ahí es ahí donde está fallando el cuadro de Costa de Marfil. Pero el resto, en la estructura, en los conceptos, superan al cuadro de Noruega. Y como te decía, incluso la defensa de Noruega, que parece, ¿no? Si vas perdiendo, vas ganando 1-0, de repente tienes la idea de que están defendiendo bien, que el concepto está claro, pero no es así. Incluso, como te decía, en la jugada previa, Ayer se disgusta con sus compañeros porque el que llega primero es el arquero, en una zona donde no es de él. En el área, ya ni siquiera en el área chica, sino en el área grande, en un centro sale primero y con golpe de puño rechaza. Y ahí se molesta Ayer porque tendrían que haber hecho la cobertura para que la pelota no llegue a esa posición. Son pues conceptos que seguramente los técnicos se van a dar cuenta que, a pesar de esta victoria parcial de Noruega, Noruega no la pasa bien, sobre todo en defensa, y demasiadas descoordinaciones con los zagueros, prefieren rechazarla a cualquier lado, o sea, las coberturas están mal. Y sobre todo, ¿por qué? Porque tanto Sorlo como Nusa no están en el apoyo defensivo. No bajan para hacer el apoyo defensivo, y cuando bajan simplemente son personas que hacen sombra. Y el que tienen que hacer el 2-1 es los volantes. Tanto Berg y Berger son los hombres que se tienen que desdoblar para Berg ayudar a Pedersen y Berger ayudar a Möller-Wolf. Entonces, ahí generan un espacio en el centro que no lo ha podido aprovechar todavía el cuadro de Costa de Marfil. Pero bueno, parece que se vienen dos modificaciones en el cuadro de Noruega.
1: Vamos a ir en un rato con Lucía, que nos va a dar los cambios. 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
1: Bueno, vuelven al ruedo las acciones. Lucía, ¿cuáles han sido las modificaciones efectuadas en Noruega?
2: Te cuento, David. Se retiró con la 20 el goleador Antonio Nusa, y también se fue el 7, Alexander Sørloth. Ingresaron con la 21 Andreas Helderup, y con la 22, Oscar Bob.
1: Muy bien, entonces ahí están los cambios. Va atacando el equipo de Costa de Marfil, Bob y Helderup, entonces, a la cancha. Ahí le queda la pelota para salir justamente. Ahí va Bob, el número 22, la va tocando por el sector derecho. Y al final sacó a los dos extremos.
0: Sí, claro, pero es que, o sea, es que lo que pasa es que te digo, ya, justo segundos antes te decía, ninguno de los dos hace el apoyo defensivo. Los extremos hoy, señores, claro, su prioridad es desequilibrio individual por las bandas para sacar el centro y alimentar al centro delantero. Pero su misión secundaria, importantísima, es apoyar a los laterales. Y eso no está sucediendo, mucho menos con Sørloth. Entonces, uno que está en una posición equivocada y otro que ni siquiera da el apoyo defensivo, el técnico dice, no, tenemos que sacarlo. Porque sobre todo, en estos minutos donde está atacando Costa de Marfil, necesitamos hoy el apoyo defensivo. Lo pone a Bot y a Schelderup, que son dos jugadores con mucha calidad individual. Pero bueno, vamos a ver si en el sacrificio defensivo también están a la orden.
1: Vamos a ver ahora cómo se comporta Noruega con estas variantes. Por ahora, Lucía, cuando estamos llegando a 27 minutos del segundo tiempo, cuéntame, ¿cómo van las apuestas?
2: David, te cuento. 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
1: Ahí está el ahí está el hinchada de Noruega, que quiere ahí está, que quiere continuar en el Mundial, que quiere enfrentarse con Brasil como en Francia 98 y lejos, cuando fue casualmente el Mundial donde sí. Noruega llegó octavos de final y sí. Tuvo que le ganó a Brasil en la sí. primera ronda.
0: De ahí se va a tener que sostener, se va a tener que agarrar el cuadro de Noruega a ver si le gana a este Brasil, que no tiene figura, no tiene grandes estrellas Brasil, pero bueno, tiene más historia y creo que juega mejor también que Noruega. Pero bueno, Noruega, pocos equipos, pocas selecciones. Ataca Costa de Marfil.
1: Qué bien pasó ahora Diallo, va Diallo, cuidado. Se mete hasta la cocina, Diallo, qué golazo, marcó Diallo, golazo. ¡Gol! ¡Gol! ¡Golazo! ¡Gol! de Costa de Marfil. Lo decíamos, se metió hasta la cocina de Aló. Hizo una pared por el lado derecho. Le devolvieron bien la pelota. Y ahí está Mati Aló, que se metió y enganchó. Y colocó la pelota al palo derecho del portero Lailán para marcar el tanto del empate. El tanto que tanto. El gol que había esperado el cuadro de Costa de Marfil. Lo decía bien nuestro comentarista. Es frágil abajo Noruega. Es frágil cuando marca. Es frágil cuando dan pases filtrados. Es frágil cuando alguien entra. Y ahí apareció Diallo para marcar el tanto del empate en 29 minutos de la parte complementaria. Todo comienza de cero. Uno para Noruega. Uno para Costa de Marfil. 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
0: Y el golazo, el golazo de Diallo marca simplemente la gráfica que veníamos describiendo. La frágil defensa de Noruega. No es porque un equipo esté ganando, hay que alabarlo. Porque si vemos que no está jugando bien, hay que decirlo. Y no estaba jugando bien Noruega, más allá, como te decía, de este golazo de Nusa fuera de contexto. Noruega seguía con sus dudas, con su fragilidad defensiva. Y Diallo se atrevió a algo que no se atrevía, ni siquiera Diomandé. Porque Diomandé inmediatamente cuando hacía un desequilibrio individual, sacaba el centro. O sacaba simplemente pases filtrados para sus compañeros que lo puedan aprovechar. Pero Diallo, justo, y le decía, Diallo ha entrado para ponerse detrás del hombre en punta. Pero su mejor posición como extremo por derecha. Y como extremo por derecha, en esa posición natural que él conoce, fue, enganchó, hizo un recorte, lo sacó muy mal a Mother Wolf y finalmente remató al arco, que la pelota pasó cruzada hacia el poste de la mano derecha para marcar este empate que le pone, en cierto modo, yo creo que se está viendo en el partido, ¿no? Que Costa de Marfil era más que Noruega.
1: Le pone sazón al partido de un apunte, Lucía.
2: Fiesta en las tribunas y fiesta en el banquillo de suplentes. 23 años para Matt Diallo, octavo gol en la selección de Costa de Marfil, segundo en este mundial.
1: Se viene ahora para buscar el cuadro noruego y va a tirar la pelota por el lado izquierdo. Cuidado, le quedó otra vez para ver, va a ver, levanta el sombrero, a ver, le queda la pelota que le va a buscar ahí a Haaland. Ahí arriba también quería buscar Schelderup, el balón afuera. Será lateral que le corresponde al cuadro noruego y piden que se levanten todos. Lo ha empatado el conjunto de Costa de Marfil. Ahí saque lateral y va a cobrar Pedersen por el sector derecho frente a la tribuna de Occidente. Saque lateral que le favorece al cuadro noruego. El partido por ahora está 1-1 y por ahora habrá tiempo suplementario. Le queda la pelota ahora para buscar con Odegaard. Odegaard que le entrega para la participación de Berge. Va Berge de nuevo, recibe para Odegaard. Va a levantar de nuevo Pedersen también. Va por el lado derecho, viene Pedersen, sigue Pedersen. Va a ganar ahí la pelota, se viene por la calle final. Levanta el centro y ahí está el rechazo de Costa de Marfil, que ahora lo va a agarrar mal parada Noruega. Y se viene la contra del cuadro africano. La traslada a Guají. Va Guají, la pone por el lado derecho. Se mete ahora con todo para Pepe. Y va a ir Pepe. Qué buena pelota para Guají. Va Guají para Pepe. Qué buena combinación. Se mete Guají, Pepe. No hay nada, dice el árbitro. Levántese nomás. Ahí se viene con el balón. Y la va recuperando el cuadro noruego. 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
1: Ahí está con el balón para trasladarlo otra vez Noruega. Va para Schelderup. Va Schelderup por el lado izquierdo. Lo va a dibujar a Due. Va Schelderup ahora. Sigue Schelderup con la pelota. Va girando de nuevo a ver con quién se apoya. Va tocando atrás ahora para que venga para Berge. Ahí va Berge de nuevo para Schelderup. La va manejando bien por ese lado izquierdo. Mira Schelderup el centro y agarra el portero Fofana.
0: Sí, poco, ¿no? Y incluso en el contragolpe y luego que la pelota la tenía el cuadro de Noruega, parecía que no sabía qué hacer con la pelota. Ataca a Costa de Marfil.
1: Ataca a Costa de Marfil, le queda para Diallo. Diallo más metido en el área, centralizado jugando con Guají. Y ahí arriba nomás quería pasar por esa pelota, pero ya había posición adelantada, ¿no, Lucía?
2: Sí, levantaba los brazos Jesús Valenzuela señalando el fuera de juego por parte del jugador de Costa de Marfil.
1: Ahora, qué peligroso se volvió Costa de Marfil con estos cambios, Ileva. Sí, ha entrado claro. Bien Diallo, metió la diagonal, mantiene a Pepe, mantiene a Diomandé. Peligroso, ahora claro. Más en ofensiva este equipo africano.
0: Y puso un delantero que me parece que tiene también mejor, sobre todo, ubicación, ¿no? Como Guaví en lugar de Boni. Y bueno, ataca a Noruega.
1: Y ahora se viene el cuadro noruego. La pelota que va por el lado derecho, se mete Vez para Bob. Bob que va por derecha. Por derecha Bob, por izquierda Schelderup. Le queda ahora para Odegaard. Ahí está Odegaard. La maneja en tres cortos de cancha, en terreno de Costa de Marfil. Le queda el centro para Pedersen. Y la pelota que la saca larga. No encuentran a Haaland. No lo veo ahí a Haaland metido. No ha generado más que una, no más que tuvo en el segundo tiempo. Ahí va la pelota para dominarla otra vez. Y va el giro para manejarla Odegaard. Recibe bien por el lado derecho para esperar con Pedersen. Le queda para Pedersen. Toca bien la pelota. Pedersen se apoya ahora para buscar de nuevo para Odegaard. La tiene pegada al pie el número 10. Va Odegaard de nuevo. Acomoda bien para Bob. Ahí va a llegar Bob. La tiene Bob frente a Occidente. Insiste otra vez el cuadro de Noruega. Le queda para Bob. Le queda bien para Pedersen, que bien pasó el número 8. Y ahora le va a quedar para Berge. Ahí está primero Berge. Va a la salida por parte del conjunto de Costa de Marfil. Le queda para Berge. Ahí está el balón de nuevo. Rechaza Conan y se defiende como puede el conjunto marfileño.
0: Perdía y recuperaba la pelota, ¿no? En ese sector del lado derecho del ataque del cuadro de Noruega. Pero bueno, finalmente ahora el cambio de orientación por el izquierdo. Ataca Noruega.
1: Y otra vez ataca Noruega. Esta vez por izquierdo porque la tiene Schelderup. Ahí está Schelderup. Toca bien el balón abajo. Espera para Berge. A ver si se arriba para pegarle. Berge le queda otra vez para Odegaard. Ahí va Odegaard en el área. Se agrupa muy bien el equipo de Costa de Marfil. Va Odegaard, pero no le queda. En esa última jugada la va a tener que sacar la defensa del cuadro africano, que se equivoca otra vez para Pedersen. Baja bien la pelota para Berber, para Pedersen. Y viene Pedersen por ese balón. Insiste y ahora quitó muy bien. La va recuperando otra vez el equipo de Costa de Marfil. Y la salida será limpia de Akbadu. No puede otra vez Akbadu. Va a llegar primero Diomandé. Ahí va la salida por parte de Conan. Le queda para Conan cuando hay un hombre sentido, Lucía, en el conjunto marfileño, pero ya se levantó.
2: Sí, se toma la espalda Matt Diallo, está tirado en este momento en el terreno de juego. Se acerca Jesús Valenzuela a ver cómo está el jugador de Costa de Marfil.
1: Cuando tenemos ya 35 minutos del periodo complementario y este marcador llega gracias a golazo emprendedor de Caja Arequipa, y nos dice que por ahora todo está empatado. Lo ganaba Noruega, lo empató Costa de Marfil. 1 para Costa de Marfil, 1 para la representación noruega. Quedó mal Diallo y podría de repente no seguir en el campo de juego, ¿eh?
2: Está pidiendo el ingreso del cuerpo médico Jesús Valenzuela. Sigue tirado en el terreno de juego a Matt Diallo. No se pone de pie.
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1: Muy bien, ahí está entonces. Está ganando por ahora. Están empatando 1-1 en este partido. Y la gente quiere la experiencia de Haaland. 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
0: Vamos a ver si se le da, ¿no? Ayer se le dio a Alemania que Paraguay perdió su mejor jugador, inciso. Y aún así Alemania no pudo ganar el partido. No sé si, bueno, Matt Diallo por el gol que ha hecho, además que es un jugador brillante. Diomandé está jugando un mejor mundial posiblemente que Diallo, pero yo creo que Diallo era la estrella de este cuadro de Costa de Marfil. De todas maneras ha abandonado el campo porque tiene que hacerlo, ¿no? Según el reglamento, Lucía.
2: Exacto, un minuto tiene que estar fuera de juego. Se sigue agarrando la zona posterior, la zona baja de la espalda. Le están aplicando éter al jugador número 15 de Costa de Marfil, quien sigue al borde del terreno de juego.
1: Muy bien, cuando va a preparar una variante el conjunto de Noruega también en el campo de juego. Se viene el número 14 del equipo nórdico, el equipo europeo, al ritmo del...
2: Te cuento, David, se va con la 16, Marcus Pedersen, e ingresa con la 14, Fredrik Aursnes.
1: Muy bien, ¿qué puede pasar con este cambio? Y le ha salido Pedersen en el lateral derecho.
0: Lo que pasa es que Pedersen no ha tenido un buen partido, ¿no? Ha sido muy frágil por su zona. Los laterales, incluso Mother Wolf también, ¿ah? En general, toda la defensa de Noruega.
1: No, ahí se nota en la forma como lo ataca, ¿no?
0: Pero la verdad es que Pedersen también no ha sido el hombre que ingresó frente a Senegal y generó incluso los dos goles del cuadro de Noruega. Pero bueno, habíamos visto dentro de todo un amague de Noruega en estos últimos minutos, ¿ah? También hay que darles su crédito a Noruega, que estuvo mejor en estos últimos minutos, por lo menos con la pelota en el pie. Y también aparentemente mejoró algo Odegaard. ¿no? Que se estaba mostrando más. A ver, ataca Noruega.
1: Y ahora se viene Noruega para buscarle el balón y le queda rápidamente para jugar con Odegaard. Vamos a ver, volvió también el banco. El conjunto noruego dirigido por Solbakken. Otra vez ahora. Y por ahora tenemos tiempo suplementario. Le queda la pelota por el lado izquierdo. Ahí le va a quedar ahora para Bull. Vamos a ver, va a trepar de nuevo el cuadro noruego. El balón hacia atrás ahora esperando también para Hegen. Balón central, se apoya a mí para que la vaya recibiendo Odegaard. A ver si se anima para pegarle Odegaard. Le queda el balón para Odegaard. Pisa bien la pelota, la tiene otra vez el conjunto noruego. La va a retroceder ahora para esperar al jugador Arns. Va Arns. Arns que ha regresado recién en el partido. Le queda para Ayer. Ayer ahora. El balón otra vez por el medio para Berge. Va Berge. Tocó bien Berge. Se apoya bien con Hegen. Hegen que la pone por el costado izquierdo. Va para Wolf. Y va Wolf en el mano a mano con Due. Va Wolf de nuevo. Le quedó la pelota para Berge. Insiste otra vez el cuadro de Noruega. Y le quedó el balón ahora para que la vaya buscando Schelderup. Quiere pasar Schelderup. Cuidado. Mete la diagonal. Schelderup. Cuidado. Tocó la pelota. Y ahí arriba para sacarla. Muy bien el cuadro de Costa de Marfil, pero se la devuelve otra vez al elenco de Noruega. Le queda la bola de nuevo atrás y ahora esperará por el lado izquierdo. Ahí va a llegar otra vez con Bull. Bull que se acomoda abajo. Espera para Odegaard. Buena pelota para Schelder. Va a meter el servicio abajo. ¡Oh! Cierra. Muy bien el equipo de Costa de Marfil. Balón afuera. Ahí saque lateral que le corresponde a Noruega. 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
1: Aquí se...
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1: La pelota la va a salir cortita nomás para jugar Noruega. Odegaard, la tiene la bomba central. Sigue Odegaard, hemos llegado a los 40 minutos al epílogo del partido. 40 minutos de segundo tiempo. Parece que hay alargue, uno para Costa de Marfil, uno para Noruega, y usted lo vive por RPP, la radio oficial del Mundial 2026. Y va a la salida para manejarlo otra vez con Bob. Ahí está Bob, que va el pase filtrado de Bob. Cuidado, se viene por el gol, está. Ahí está, jala, jala, jala, jala, jala, jala. Sí, sí, sí, gol. Gol. ¡Gol! ¡Gol! ¡De Noruega! Siempre aparece él. No había necesidad para él de tocar tantos balones en el partido. No había necesidad de involucrarse tanto. Si siempre se va a encontrar una pelota como la que le pusieron ahí cortita en el área. Y él solamente hizo su trabajo, tocarla despacito, añadir el balón como siempre. Y en el Mundial tienen que aparecer las figuras. Y apareció ahora Haaland. El pase fue de Berry, lo dejó en el medio solito para desequilibrar la defensa de Costa de Marfil. Y la toca cortita para vencer al portero Lailán y marcar el tanto que le puede dar la clasificación a los octavos de final. No hacía falta pegarle fuerte, solo hacía falta andar ahí husmeando, oliendo, olfateando el peligro. Y en 41 minutos del segundo tiempo se pone el segundo del partido en Dallas. Gana Noruega al ritmo de Haaland, al ritmo del RU. 2 para Noruega, 1 para Costa de Marfil. 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
0: Y si había aparecido Musa en la jugada anterior, aquí apareció Moss. 2 muy buenos pases de Noruega. Y ya te estaba advirtiendo minutos, segundos antes, que había sido lo mejor de Noruega, que Noruega tenía la iniciativa, que estaba Odegaard mucho más libre, que la pelota la tenía el cuadro nórdico y que no lo había tenido casi en todo el partido. Había mejorado el cuadro de Noruega, había sido sincero, y aquí llega producto de ello, porque se tira para atrás el cuadro de Costa de Marfil teniendo jugadores de mayor vocación ofensiva. Y eso es cuando a veces se hace eso. Es una sentencia de muerte, porque tus jugadores no saben marcar, porque tienen más jugadores con vocación ofensiva y se tira para atrás. Y entonces yo creo que paga la consecuencia, pero por supuesto hay que subrayar. Primero, el pase de Bot a Ver, muy bueno con diagonal, de la derecha hacia el centro, y ahí le mete el gran pase a Ver, y Ver junta a 3 jugadores de Costa de Marfil y sin marca se la entrega a Haaland, o sea, sin marca a Haaland. Incluso te diría que Haaland le pega mal a la pelota y se da cuenta de ello. pero es suficiente el débil remate porque estaba frente al arco para concretar este segundo tanto y darle la posible clasificación a Noruega.
1: Todavía sigue atacando el conjunto de Noruega, que quiere pasar a la siguiente ronda. ¿Algún dato, Lucía, con este gol?
2: Gol número 60 de Erling Haaland en 53 partidos con la selección de Noruega. Quinto tanto en el Mundial, segundo máximo goleador del torneo detrás de Lionel Messi, que tiene 6.
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1: Aquí va la salida ahora por parte del conjunto de Costa de Marfil, que va a buscar el empate complicado. Golpe duro para el equipo africano. Noruega se va a enfrentar a Brasil. Como me cuenta Lucía, ¿cuándo, dónde, a qué hora será este partido que usted no vivirá? Por supuesto que RMP confiese que le viviría por todos los medios. Se viene con la pelota ahora para buscar a Diomandé. Ahí va Diomandé. Se viene Diomandé con el balón. Y va a ir Diomandé con la pelota. La toca por el medio. Le quedó otra vez el balón, otra vez para buscarlo a Costa de Marfil. Y va la salida rápida por parte de Noruega, que gana 2-1 en el partido en 44 minutos en el epílogo del compromiso. Atrás la pelota para que la vaya jugando Wolf. Ahí va la salida por el lado izquierdo de Wolf. La va retrocediendo nomás para jugar el cuadro noruego. Le queda la pelota para Hegen. Iba a salir rápido Noruega, cruza la media cancha y está libre ahora para ganar con todo. Y viene Ver para pasar. Viene Ver para pasar otra vez para Haaland. Va Haaland por el gol. Va a la media vuelta. Se mete en el área. Viene Haaland a ver si le pega. Haaland le pega. Haaland afuera. Ese balón de nuevo desviado. Saque de meta que le corresponde a Costa de Marfil. 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
0: Sí, parece que hubo un cambio, Lucía, ¿no? Entró de Acaté, ¿no? Pues salió Pepe, si no me equivoco.
2: Sí, exacto. Se retiró con la 19. Nicolás Pepe ingresó con la 14. Omar Diakité en Costa de Marfil.
0: Diakité, vamos a ver si es que Diallo sigue estando detrás del hombre en punta o Diakité ha pasado y Diallo se va al extremo donde mejor juega. Y en la siguiente, muy bien Ver, porque, claro, con el concepto, nadie salía a marcarlo, tienes que avanzar. Y avanza y ya había generado una ocasión de peligro. La pelota fue para Haaland en un pase cruzado y Haaland se equivoca. Se equivoca, tenía que haber, bueno, él hace el giro, pero tenía que haberle dado a su compañero y por eso es que su compañero le reclamaba.
2: Haaland justamente bromeaba antes del partido que Lionel Messi nunca le iba a permitir tener la bota de máximo anotador del Mundial, por eso también quería su gol.
1: ¿Cuánto más jugamos, Lucía, en este partido?
2: 7 minutos más, David.
1: Muy bien, ahí está para buscarla con Berge. Berge le toca por el lado izquierdo. Se viene ahora para Wolf. A largo el saque de Wolf. Y ahora la queda y le toca otra vez el balón al elenco de Costa de Marfil. Y va a sacar la pelota arriba. Viene el pelotazo, cuidado. La va a buscar otra vez. Ahí está para Guajica. Ahí a Guají no había absolutamente nada. Desde el fondo salta el cuadro noruego. 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
1: La pelota que se pasea por el lado de Noruega, sigue el peligro. Ataca otra vez Costa de Marfil, le queda para Diakité, toca bien el balón. Ahora se acomoda bien para Sangaré, Sangaré por el lado derecho para Diakité. Ahí va a ir Diakité, qué buena pelota de Diakité. Y ahora para que sí, toca bien cerca la raya final. Otra vez para Diakité, el centro con derecha de Diakité. Mira arriba el cabezazo, no logra caer nadie, lo golpearon. Al jugador de Noruega se cobra la falta en ataque. Lucía, ha caído el central del equipo nórdico.
2: Sí, la falta era del 11, de Jan Diomandé, sobre justamente el central, el número 14, recién ingresado. Fredrik Aursnes, estiro libre en salida para Noruega.
0: Oye, pero un flan, ¿eh? un flan la defensa de Noruega.
1: Increíble, ¿eh? La va a pasar mal con Brasil igual. ¿Eh? La va a pasar mal.
0: Claro, ¿eh? Claro, o sea, a la defensa de Noruega muy, muy frágil, muy débil. Ahora, supuestamente Noruega lo mejor que tenía era el ataque. Tremendo ataque de Noruega. 37 goles en la eliminatoria en 8 partidos. Haaland hizo 16 goles. Una cosa de locos. Pero ni siquiera la parte ofensiva la tiene muy buena aquí el cuadro de Noruega.
1: Y el próximo partido, ¿con quién jugaría Noruega? ¿Cuándo, dónde y a quién sería el duelo con Brasil?
2: Octavos de final. Brasil versus Noruega por ahora. Domingo 5 de julio, 3 de la tarde, en el MetLife Stadium de Nueva York, New Jersey.
1: Muy bien, cuando van a haber cambios en que el equipo de Costa de Marfil se ha ido, Diomandé la figura del partido.
0: Para mí la figura del partido. Y se va Conan, los dos por el lado izquierdo. Saca los dos del lado izquierdo.
2: Te cuento, se fueron con la 3. Gislen Conan y con la 11. Jan Diomandé ingresaron con la 22. Evan Gesan y con la 24. Sí, Basumanía Touré.
1: Muy bien, Courey, que sale entonces, ha entrado en el conjunto de Costa de Marfil, la pelota afuera. 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
1: Y la pelota que se va fuera del campo de juego, ya le queda poco. La gente celebra en Noruega, se va a meter octavo de final y va a enfrentar al equipo brasileño. Ahí va la salida desde el fondo de Fofaná. Ahí va el arquero Fofaná y tira toda la carne al asador con estos cambios y leve el conjunto marfileño.
0: Sí, aunque bueno, saca un delantero y saca al lateral, ¿no? Izquierdo, para reforzar esa zona. Vamos a ver, que ha visto la fragilidad de Aornes, el jugador que ingresó y que es bastante frágil. En la anterior quedó muy mal, quedó expuesta la defensa del cuadro de Costa de Marfil y finalmente, bueno, la pelota no ingresó. Ataca Costa de Marfil.
1: Ahí se viene con todo para buscar por el lado derecho. Ahí va Diakateva, la marca le cae con todo. También Sheldon le queda otra vez la pelota al medio. Espera para Diallo. Va Diallo. Qué buena combinación abajo. Y ahí está esperando de nuevo la pelota. Le queda corta y va con voracidad a recuperar el conjunto de Costa de Marfil. Le queda menos de 3 minutos al partido. Hombre sentido. Mira el centro. Cuidado arriba. Le quedó la pelota de nuevo. A ver si alguien le pega de larga distancia. Le queda ahora para Sangaré. Va a llegar Sangaré. Intenta Sangaré. Lo trabaron a Sangaré y busca el tiro libre directo. Que le corresponde a Costa de Marfil. Lucía, ¿qué pasó?
2: Lo tumbaba Martín Odegaard. Terminan teniendo una discusión, un boca a boca. También se mete Bob, jugador 22 de Noruega.
1: Y también el 12 es Guajía, que está ahí metidos al pleito. El 22 es San. Claro. Se descontrola esto y lee cuando queda poco para el final del partido.
0: Ahí hay una, ¿no? Un tole-tole. Y Guají le da un manotazo a Bot, claro, porque sabe que Bot es mucho más frágil, que no le va a responder a Guají, que mide y pesa más, pero inmediatamente los grandazos, ¿no?, fueron a defenderlo a Bob, al jugador que tiene el cuadro de Noruega, que es el más frágil, pero este tiro libre peligroso para Costa de Marfil.
1: Tiene que meter un fierrazo como el de Aceros al equipo, a ver si le pega, a ver si le da directo. El número 15 también está perfilado, Diallo, y también va el 8 que sigue. Vamos a ver si le dan directo a la última oportunidad que tendrá Costa de Marfil de empatar el partido. Le queda minuto y medio. Hay tiro libre que le corresponde al equipo africano. Ahí va a ir que sigue, también está perfilado. Cuidado, va a venir el disparo. ¡Vuela el arquero! Volaba el arquero con todo Dailán para sacar esa pelota que le pegó Diallo en el tiro libre, que le metió un fierrazo. ¿Qué tal fierrazo de Diallo? Un fierrazo como el de Aceros al equipo. Córner y a seguir sufriendo para el equipo noruego.
0: Si no se clasifica Costa de Marfil, le van a decir al técnico por qué Diallo no empezó.
1: Increíble, ¿ah? Se viene ahora con todo, se va acabando ya el partido. Tiro de esquina en el vértice de occidente con el lado norte. Ahí está para cobrar otra vez Diallo que viene en el centro. Se defiende Noruega. Tiene que colgarse de los palos el cuadro noruego porque se le viene con todo. Ahora Costa de Marfil pisa la pelota afuera. Hay lateral que le corresponde a Noruega. Se levantan todos en el estadio, en el AT&T Stadium en Dallas. Va a clasificar el conjunto noruego, que lo gana con gol de Haaland, con gol de su figura, con gol de su estrella. Haaland está metiendo a octavo de final al equipo noruego. Algo que parecía difícil, una Noruega que no va hace 28 años, que no iba hace 28 años a un mundial. Ahí le van a quedar 20 segundos al partido. Ahí va a salir otra vez con Fofana. Va largo, la tira Fofana. Cuidado, se viene arriba y está esperando la pelota para Diakité. Le queda el balón de nuevo. Ahí va a pelear para Guají. Guají, la pelota para Guaquité. Va Diakité que se viene por el lado derecho. Diakité, ahí está fuerte la marca. Va Diakité, la cuida en la raya. Final, otro córner. Tienen que levantarse todos. Tiro de esquina a favor del equipo de Costa de Marfil.
0: Y peligrosísimo.
1: La última, sube el arquero, sube Fofaná, Lucía.
2: Sí, se prepara el número uno para ir al área contraria.
1: Uy, van todos ahí, es la última del partido, nos pasamos de los 7 minutos. Se va a acabar y va a clasificar Noruega, que lo metió en el epílogo con gol de Haaland. Se levanta las medias para cobrar el tiro de esquina, ya lo vamos a ver. Hay tiro de esquina en el vértice de norte con Oriente. La última será del partido para el conjunto de Costa de Marfil, que va a clasificar. Aquí viene el centro para Noruega, va el centro, cabezazo. Cuidado, quedó la pelota arriba, sobrando de nuevo al cuadro noruego. Ahí aguanta Noruega, está un paso de los octavos de final del Mundial para enfrentarse con Brasil, cuando el árbitro Valenzuela nos dice que esto se acabó y punto. Final del compromiso en Dallas. sufrido resultado. No fue superior Noruega, pero fue efectivo. Pero tiene a Haaland, tiene a un delantero o a un cazador, a un asesino de área que no necesita tocar tanto la pelota para relacionarse con el gol. Noruega se mete a los octavos de final del Mundial. Noruega jugará contra Brasil en esa siguiente etapa. Noruega ha ganado y para esto regresó a los Mundiales después de 28 años. Para ganar, para aplicar la jerarquía. Y hoy ha derrotado al equipo de Costa de Marfil, que se va eliminado en esta instancia. 2 para Noruega, 1 para Costa de Marfil.
4: Otro drama en el Mundial. Se fue Costa de Marfil. Creo que hizo un mejor trabajo que Noruega. Pero en un minuto, en los últimos esos 5 minutos antes del gol, Noruega tenía la pelota. Comenzó a rotar mejor, a trabajar mejor, a hacer algo de Noruega de la eliminatoria. Y finalmente consiguió en un muy bueno doble pase para que finalmente Haaland pueda anotar. Simplemente incluso hasta le pega mal, creo, Haaland, pero y débil, pero aún así concretó este segundo tanto que le va a dar la clasificación a Noruega. ¿Noruega es mejor que Brasil? No, señores. Brasil sin tener estrellas es mejor que Noruega. Yo no dudo ello. Pero Noruega tendrá que abrazarse, tendrá que cogerse de efectivamente lo que decía David. Que en 1998 Noruega le ganó a Brasil 2-1 y en partido amistoso, incluso en ese año, le había ganado también a Brasil 4-2. Hay pocas selecciones en el mundo que tienen más partidos ganados que Brasil, y una de ellas es Noruega. Hoy Noruega por fútbol no es más que Brasil, pero finalmente tendrá que ajustarse, agarrarse a esa condición, a ver si le puede hacer daño y eliminarlo al pentacampeón del mundo.
1: Lucía, ¿cuándo juega Noruega-Brasil? Hora, día, estadio.
2: Octavos de final, Brasil versus Noruega, domingo 5 de julio, 3 de la tarde en el MetLife Stadium de New York, New Jersey.
1: Correcto, gracias Lucía, gracias Ilefa, estaba Irving, el panita también en los controles, Diego Figueroa en la producción. Nos despedimos, pero después viene más fútbol por RPP porque jugará luego Francia Suiza y por la noche México frente a Ecuador. 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Chau.
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2: El precio del dólar es de 3 soles con 41 céntimos de acuerdo con el Banco Central de Reserva del Perú. En el mercado paralelo, el tipo de cambio es de 3 soles con 39 céntimos para la compra y de 3 soles con 42 céntimos para la venta.
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0: Son las 2:05.
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4: El paro indefinido que se desarrolla en la región Moquegua afecta el transporte interprovincial desde Lima. Desde los terminales ubicados en la avenida 28 de Julio en La Victoria, las empresas suspendieron la venta de pasajes con destino a Moquegua.
5: No hay pasaje para Moquegua.
6: Ah, no hay directo. Pues.
5: Nada.
6: No
5: hay nada que ingresa
6: no,
5: ahorita
6: no
5: a Moquegua.
6: Yo voy al equipo, me voy.
5: Va a ir al equipo y de ahí va a intentar pasar a...
6: Intentar a si es que minivan o outside.
4: Gilia Gutiérrez, gobernadora regional de Moquegua, responsabilizó directamente a los poderes legislativo y ejecutivo por los incidentes que pudieran ocurrir durante las protestas en rechazo al proyecto de ley que modifica los límites de su región con Tacna.
7: Lo que tenemos en este momento es un paro indefinido. En ese caso, me tomo el nombre de las autoridades que estamos aquí trayendo la voz de nuestra población y en el caso, Dios no lo permita, y también el presidente actúe con mucha sensatez, y si pasara lo contrario, nosotros lo responsabilizamos al legislativo y al ejecutivo de lo que pudiera pasar en la región Moquegua.
4: El senador electo de Juntos por el Perú, Iber Maraví, calificó de ilegítima a la virtual presidente de la República, Keiko Fujimori, al sostener que existieron presuntas irregularidades en el proceso electoral. Sin embargo, confirmó que los representantes de su agrupación asistirán a los actos oficiales y asumirán sus funciones.
8: Nosotros nos mantenemos en la posición de que la señora Keiko está siendo beneficiada de manera ilegal, irregular, lo que lo hace ilegítima, por un cambio irregular, inconstitucional, a través de una resolución jefatural en lo que concierne al repliegue de los documentos de votación de los peruanos que han votado en el extranjero.
4: La cifra de fallecidos por el doble terremoto ocurrido el pasado miércoles en la zona norte de Venezuela ascendió a 1.943 y la de heridos a 10.571, según informó el presidente del Parlamento, Jorge Rodríguez.
9: Hasta el día de hoy se contabilizan 1.943 personas fallecidas. Tenemos un número de heridos que llega a 10.571. Hasta este momento tenemos 15.866 personas damnificadas. Ya están habilitados 14 refugios en el estado La Guaira y tenemos habilitados 55 refugios entre Caracas, Miranda y los otros estados afectados.
4: Claudio Sáenz, líder del grupo USAR Perú del Cuerpo General de Bomberos que se encuentra en La Guaira, Venezuela, señaló que aunque el tiempo apremia para encontrar personas atrapadas con vida, la esperanza se mantiene y aún es posible hallar sobrevivientes tras los dos terremotos que afectaron al país.
10: Las esperanzas son las que menos se pierden, ¿no? En este tipo de cosas es posible que en algún momento de repente se pueda ubicar una persona con vida y pueda ser extraída hacia el exterior y ponerla a buen recaudo. Estas emergencias son complejas y difíciles por esas situaciones. El tiempo apremia, el tiempo pasa, aquí el calor es bien intenso. Anoche hubo una lluvia también bien fuerte. Y eso también de alguna manera, si no impacta directamente en la respuesta a la emergencia, sí también eleva el nivel de riesgo, no solamente para la población, sino también para los rescatistas, ¿no?
4: Noruega venció 2-1 a Costa de Marfil y se clasificó a octavos de final de la Copa del Mundo 2026. 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
13: Tarde con 10 minutos, ya estamos en la multiplataforma de RPP, confianza y credibilidad por todos los medios. Jorge Rodríguez y Joana Castro los estamos acompañando, en realidad los estamos acompañando en la plataforma de televisión y YouTube desde las 12:30, pero todavía hay mucho que compartir con ustedes. Hace unos minutos nosotros teníamos el reporte oficial, por cierto, de Venezuela, cifras actualizadas que hablaban ya tras estos dos terremotos que sacudieron a Venezuela la semana pasada de magnitud 7,2 y 7,5, el número de fallecidos elevado a 1.943, el número de heridos también se ha elevado. El reporte de hoy habla de 10.571 heridos damnificados, 15.866 y solo en La Guaira 14 refugios que se han habilitado, 55 en otras zonas, incluyendo Caracas, por supuesto, pero así está el panorama en Venezuela.
14: Vamos a conversar al respecto con Amanda Lucci, periodista venezolana. Ella se encuentra precisamente en el lugar de la tragedia. Amanda, ¿cómo estás? Como siempre, bienvenida aquí a RPP.
13: Muy buenas tardes.
15: Muchísimas gracias. Buenas tardes, Jorge, Joana. Pues bueno, la situación en el estado de La Guaira cruza el límite de la tragedia. Como ustedes bien saben, ya estamos en nuestro quinto día. Sexto día, y a esta hora se confirma un balance bastante importante por parte del Gobierno Nacional. Las cifras que acabas de mencionar, Joana, son tal cual así. Sin embargo, a esta hora se confirma que las instalaciones del puerto de La Guaira han tenido que ser transformadas en una morgue improvisada ante el colapso de los hospitales, y por ello la agencia ACNUR ha solicitado con urgencia 10.000 bolsas para cadáveres para asegurar el trabajo de los rescatistas.
14: Wow, Amanda, de verdad que estamos conmovidos. Vemos las imágenes para quienes nos siguen en radio. Quiero que se imaginen una ciudad devastada, una ciudad que parece bombardeada. Así en este momento se encuentra Caracas, la zona de La Guaira. ¿Cuál ha sido la respuesta de la comunidad venezolana? Amanda, tenemos entendido que hay muchas muestras de generosidad. Hay rescatistas especializados, pero la misma comunidad, tengo entendido, que se ha organizado también para para tratar de ubicar sobrevivientes, de unir familias que se encuentran dispersas en este momento.
15: Sí, tal cual, Jorge. La sociedad civil, los vecinos, toda la ayuda, todos los rescatistas internacionales, todo. Yo creo que este ha sido un mundial de ayuda para todos los venezolanos que han entendido que, bueno, esta catástrofe ha ido más allá de cualquier, supera cualquier imaginación. Y bueno, efectivamente, ya este día todavía se tiene la esperanza de poder encontrar familiares, amigos, claro. Y efectivamente es la sociedad civil con la mano del corazón que ha ido a buscar a sus familiares, ha trabajado de la mano también con la ayuda internacional, que de verdad que le vuelvo y le doy las gracias. Pero ahora lo que estamos pasando en esta fase, que es un día importante, es que todavía quedan algunas edificaciones que faltan por visitar por rescatistas con los equipos específicos, porque si bien es cierto que la zona más afectada fue Caraballeda dentro del estado de La Guaira, hacia el otro lado, que es Nahuatl, a los Caracas, y hoy tuve la oportunidad de conversar con un voluntario, me decía que no llegaba los equipos porque había demasiada demanda de ayuda, demasiados todavía edificios explotados con turbas de gente, con grupos de gente clamando que no les dejaban pasar hacia el otro lado para que por favor los ayudaran. Y es por eso que, bueno, que ACNUR y que el gobierno nacional levanta lo que sería dentro del puerto de La Guaira para convertirlo en una morgue improvisada. Es un colapso totalmente absoluto.
13: Amanda, nosotros hablábamos más temprano, pero sí es importante a los oyentes y televidentes de esta hora en la programación de RPP que también les cuentes un poco el problema acerca de la militarización que se viene sufriendo en La Guaira, que está impidiendo incluso los trabajos de rescate, o por lo menos que los viene retrasando.
15: Sí, efectivamente el día de ayer nos llegó información, hay muchos videos, voluntarios y rescatistas que, bueno, que estamos de la mano trabajando también durante todos estos últimos días, han dado a conocer sus testimonios con referente a la presencia de la Policía y de la Guardia Nacional durante lo que sería el tramo y la operatividad de las horas hombres donde ellos están haciendo su labor. Pues bueno, le preguntan varias veces de dónde son, qué están haciendo, que les muestren sus credenciales. Esto también pone nervioso a quienes nos visitan porque es difícil explicar a través de las pantallas lo que vive el venezolano día a día cuando un funcionario te pide una información un millón de veces y uno, claro, se la tiene que dar y dar y dar y decir, hermano, o sea, claro, venimos es a salvar vidas, y eso es prácticamente el mensaje. Entonces eso entorpece y quita horas, hombre, de lo que realmente es importante, que es salvaguardar las vidas. De hecho, hemos tenido videos, hemos tenido audios donde la gente le pide, por favor, le dice, hermano, somos venezolanos, por favor, danos la oportunidad de que ingrese la ayuda humanitaria, la hidratación, que es tan importante. Todo eso, ese reporte lo tuvimos todo el día de ayer, hoy en la mañana, después de las fuertes lluvias que hubo durante toda la madrugada. Al parecer eso cesó, y como hay un bloqueo por parte del gobierno nacional para que la prensa internacional vaya a la zona cero, no se sabe a ciencia cierta en este momento qué está pasando, sino más bien nos están llegando videos de algunos rescatistas de la situación actual. No sabemos qué está pasando, sino lo iremos a saber sino al final de la noche, cuando, bueno, algunos voluntarios nos den la información. Pero efectivamente, si hay, no podemos decir que todos los guardias nacionales o los policías hacen este trabajo, pero si hay un grupo importante que lo está haciendo y desconocemos el porqué.
14: Claro. Amanda, y cuéntanos un poquito cómo ya días después de estos dos terremotos seguidos que ha dejado como consecuencia lo que estamos precisamente conversando, las actividades se han podido normalizar de alguna manera. Hablo, por ejemplo, de las actividades laborales, los negocios. Tú que seguro has recorrido las calles de Caracas, de esta zona de La Guaira, ¿qué es lo que has encontrado? Amanda, descríbenos un poquito, por favor.
15: Bueno, Jorge, Joana, la verdad es una profunda tristeza, es un luto activo, pero es una Caracas de contraste. Yo creo que una Venezuela en su totalidad. Vemos por un lado donde las personas guardan luto, silencio, y están movilizándose para implementar su energía en centros de acopio, en organizar todo lo que es la ayuda, en ir a las iglesias, en orar muchísimo. Vemos a los motorizados trasladando agua, vemos donde todo el mundo está en un ambiente de solidaridad. Es una información, es una noticia que nos nos seca y nos pone en un estado de nostalgia muy profundo. O sea, yo conversaba con otra compañera y decíamos, o sea, se nos acaban las lágrimas de tanta información y de saber que por acá, por los sitios donde uno puede pasar y todavía respira, hay gente que está padeciendo y que quiere clamar por la vida y no lo sabemos, no sabemos si realmente está ahí. Claro. ¿Cuánto tiempo más falta? Los rescatistas de verdad han hecho un trabajo maravilloso, tanto los del Protección Civil de Venezuela, nuestros bomberos, como toda la ayuda internacional han hecho un trabajo maravilloso y nuestros voluntarios. Es como una resiliencia que dice, no podemos descansar porque todavía estamos a tiempo. Y de hecho, hoy en la mañana salvaron a dos personas de lo que sería Macuto y salieron con vida. Y eso es para nosotros como, wow, para todos los venezolanos recibimos que, ay, Dios mío, porque la gente está muy pegada a lo que está pasando.
13: Sí, así es. Y además, escuchaba más temprano un testimonio que realmente era desgarrador, porque esta persona hacía la comparación y decía, acá ya no se huele a miedo, lo que se huele es a muerte. Entonces mi pregunta es al punto o a la necesidad de, por ejemplo, de usar mascarilla todo el rato para poder continuar con unas labores de búsqueda. Y no me refiero a ser un rescatista exactamente, sino a ser un ciudadano involucrado, preocupado.

0: Yo decía, mira, mi auto llegó hasta la mitad del agua y tenía miedo porque sentí que la tierra se iba a abrir, o sea, este voluntario. Y el olor lo que hacía era, de ese estado de descomposición, lo que hacía era que los nervios se sintieran más a flor de piel. Y decía, yo de verdad sentí miedo, este voluntario que bajó a llevar comida, a darle voz de aliento a quienes estaban trabajando, porque esto ha sido un trabajo continuo y es a esa hora donde más se necesita ayuda. Este voluntario se trasladaba para entregar su ayuda y bueno, se dice que se sintió en extremo peligro y que efectivamente para ir para allá hay que llevar mascarillas, hay que llevar botas, hay que llevar lentes, hay que llevar casco, hay que llevar guantes, porque tú no sabes si en algún momento el carro se te puede trabar, tú no sabes si en algún momento te vas a encontrar con alguna situación o algún desafío de la naturaleza, porque en Caracas hay un clima. Pero luego en La Guaira, que queda a media hora, puede haber sol, pero también puede haber lluvia porque estamos cerca de la zona costera.
1: Sí.
0: Entonces, lo que pasa a veces aquí en Caracas, en la parte montañosa, no quiere decir que está pasando allá abajo y viceversa.
1: Y
0: Entonces,
1: entendemos.
0: se necesitan muchos más voluntarios.
1: Por
0: Era
1: supuesto.
0: también el llamado y la tristeza que reflejaba este voluntario en su rostro es inexplicable. O sea, no existen palabras para narrar la tristeza y las ganas de decir estoy aquí, pero quiero regresar de nuevo para ayudar a más personas.
1: Sí, realmente
0: Amanda,
1: entendemos.
0: definitivamente
1: Gracias.
0: estamos conmovidos con tu relato, con tu descripción. Gracias por estar con nosotros. Un fuerte abrazo para ti, Amanda, y a través de ti, siempre nuestra solidaridad con el hermano país de Venezuela. Abrazos. Gracias.
1: Amanda Lucci, periodista venezolana con nosotros. Más temprano también conversábamos con ella. Gracias además por la actualización de toda la información con relación a lo de Venezuela. 2:21. En breve tenemos más información. Retornamos luego de la pausa, claro, eso sí, al panorama local y al panorama electoral. Recordemos que se vienen unas próximas elecciones en el mes de octubre y también hay
0: Claro.
1: información respecto a ello. Volvemos.
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11: El precio del dólar es de 3 soles con 41 céntimos de acuerdo con el Banco Central de Reserva del Perú. En el mercado paralelo, el tipo de cambio es de 3 soles con 39 céntimos para la compra y de 3 soles con 42 céntimos para la venta.
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0: Seguimos junto a ti aquí en la Rotativa del Aire y en RPP Confianza y Credibilidad por todos los medios. Joana Castro y Jorge Rodríguez estamos acompañando. ¿Quieres saber cuáles son las fechas clave? ¿Qué es lo que sigue en cuanto a la proclamación de resultados de la elección presidencial? Ah, Mari Carmen Chinchay, periodista del Poder en Tus Manos de RPP, nos cuenta todo. Hola, Mari Carmen, ¿cómo estás?
1: Hola, Mari.
2: Gracias, Jorge, Joana. Directo en directo. El Jurado Especial Electoral de Huánuco será el último colegiado descentralizado en proclamar los resultados oficiales de la segunda vuelta presidencial. Esta acción se desarrollará mañana, según lo confirmó Jorge Valdivia, vocero del Jurado Nacional de Elecciones. Posterior a esta actividad, el Pleno del Jurado tendrá todo listo para realizar el próximo 3 de julio la proclamación general de resultados obtenidos a nivel nacional. Estos procedimientos son necesarios para que la nueva gestión del Ejecutivo, como la gestión saliente, trabajen en el proceso de transferencia y se inicie así la nueva etapa de gobierno. Así lo explicó el abogado constitucionalista Alejandro Rospigliosi. Escuchemos.
3: Así que es un proceso muy importante y ya puede empezar a realizarse al día siguiente de la proclamación de resultados. Tiene etapas, etapa de acción preparatoria o información inicial, luego una etapa de elaboración y envío del informe de transferencia, y en tercer lugar, la instalación de la comisión de transferencia y la suscripción y el envío del acta de transferencia. Cualquier omisión de información relevante puede generar una sanción administrativa a los funcionarios que omitieron esa información o incluso un delito penal contra la fe pública.
2: El Jurado Nacional de Elecciones ha informado que la entrega de credenciales en ceremonia oficial del nuevo presidente está prevista para el 15 de julio próximo. Directo en directo, RPP.
1: Muchas gracias, Mari Carmen Chinchay, por la información. Recuerden que todos estos detalles también en nuestra web en rpp.pe. Al volver, tenemos toda la información deportiva en la Rotativa del Aire.
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14: En Houston, Brasil derrotó por 2-1 a Japón de manera agónica para meterse a los octavos de final del Mundial 2026. Los nipones se adelantaron con un tanto de Sano. Sin embargo, la canariña le dio vuelta al marcador con goles de Casemiro y Martinelli sobre el final del partido.
15: Esta es la última de Brasil. ¡Al arco! ¡Gol! ¡Gol! Brasil lo gana 2-1.
14: Paraguay dio el golpe en los 16avos de final al eliminar a Alemania en tanda de penales. En los 120 minutos de juego, el partido había quedado 1-1, pero en la definición, la selección guaraní se impuso por 4-3. Orlando Gil, arquero paraguayo, señaló que estudió mucho los penales.
16: Nada, la verdad fue la... Se me subió una cosquilla por el estómago y al atajar el primer penal, la verdad estudié mucho los penales, el primer penalero, y gracias a Dios la pude acertar el primer penal, y la verdad después del segundo una emoción inmensa.
14: Y Países Bajos no pudo ante Marruecos. El cuadro africano en los penales venció por 3-2 y se clasificó a los octavos de final de la Copa del Mundo.
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18: Desde Venezuela, la periodista Amanda Lucci confirmó en RPP que las instalaciones del puerto de La Guaira han sido improvisadas como morgue luego de los terremotos que azotaron a Venezuela la semana pasada. El gobierno de Panamá felicitó a Keiko Fujimori por su elección como virtual presidente del Perú y expresó su voluntad de seguir fortaleciendo los lazos históricos entre ambos países. El abogado del Gabinete de Asesores del Jurado Nacional de Elecciones, Jorge Valdivia, reiteró que el viernes 3 de julio se proclamarán los resultados de la segunda vuelta electoral. La policía detuvo a 3 hombres acusados de agredir físicamente a 2 efectivos y un sereno durante una intervención por un accidente de 3 acusados de agredir físicamente a 2 efectivos y un sereno durante una intervención por un accidente de tránsito en el distrito de Nuevo Chimbote en la provincia del Santa en Ancash. Una familia de 5 integrantes se salvó de morir sepultada luego del derrumbe de un cerro provocado por la inestabilidad de un talud en el distrito de Quillo en la provincia de Yungay en Ancash. La selección de Noruega venció por 2-1 a Costa de Marfil y será rival de Brasil en los octavos de final de la Copa del Mundo. RPP te recuerda, conducir un vehículo que no cuente con el certificado de aprobación de inspección técnica vehicular es una infracción muy grave, sancionada con 2.750 soles de multa.
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19: El precio del dólar es de 3 soles con 41 céntimos de acuerdo con el Banco Central de Reserva del Perú. En el mercado paralelo, el tipo de cambio es de 3 soles con 39 céntimos. El precio del dólar es de 3 soles con 41 céntimos de acuerdo con el Banco Central de Reserva del Perú. En el mercado paralelo, el tipo de cambio es de 3 soles con 39 céntimos para la compra y de 3 soles con 40. En el mercado paralelo, el tipo de cambio es de 3 soles con 39 céntimos para la compra y de 3 soles con 42 céntimos para la venta.
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0: 2 de la tarde con 38 minutos. Lo prometido es deuda. Momento de los deportes con Jean Martín Dueñas. No, Jean Martín, hoy no hay salsa.
1: No, no hay salsa.
0: No hay salsa, no hay salsa. Chiqui dice, no, mundial de frente, datos, información.
1: Sí, Chiqui me miró, me dijo de arranque. Jean, información, ¿qué tal? ¿Cómo estás? Yo, abrazo grande para la gente que nos sigue, que nos acompaña, por supuesto, a esto. Me dijo de arranque. Jean, información, ¿qué tal? ¿Cómo estás? Yo, abrazo grande para la gente que nos sigue, que nos acompaña, por supuesto, a esta hora aquí en RPP Noticias. Hace un rato nada más, la selección de Noruega venció 2-1 a Costa de Marfil y ha sacado su boleto a la siguiente instancia de la Copa del Mundo 2026. Sobre el minuto 86 apareció Erling Haaland, el goleador que tiene la selección de Noruega, el delantero del Manchester City, para sellar la victoria del cuadro europeo, sellar además su pase a la siguiente ronda del Mundial. Sin embargo, la atención, Joana, hasta el día de hoy se centra, y para la gente que nos acompaña en televisión podemos repasar algunas imágenes de lo que fue el día de ayer. Con susto, ¿no? La victoria de Paraguay ante Alemania en penales. Joana, estamos en la transmisión aquí en RPP. Y bueno, una victoria en penales para el cuadro sudamericano que le permite eliminar a Alemania.
0: Qué terror.
1: Es un favorito, claro. Es que uno agarre y dice, oye, los europeos, ¿no? Francia, Alemania, España, claro, van a estar por encima de los sudamericanos, que no sean siempre y cuando Argentina y Brasil. Sin embargo, ahí tenemos imágenes y a la gente que nos sigue en radio también podemos contarles la algarabía, obviamente, yo, del pueblo paraguayo, ¿no? En una tanda de penales que tuvo el cuadro alemán fallando tres remates, mientras que...
0: ¿Cómo sufren y sí, cómo gozan, sí, claro, luego? ¡Qué estrés!
1: Es que Paraguay, claro, llega al Mundial con la idea de vamos a competir, y si tenemos la chance de avanzar en nuestra serie, en nuestro grupo, vamos a tratar de hacer lo mejor que pueda, pero bueno...
0: Claro, pero no con ese ánimo tan victorioso, porque podía resultar todo lo contrario.
1: Exacto, además que en una definición por penales cualquier cosa puede pasar, ¿no? De hecho, abre el marcador Paraguay con tanto de Enciso, Alemania lo empata con un tanto de cabeza de Kai Havertz. Y bueno, ya hay una virtud que ha quedado demostrado que tienen los paraguayos, Joa, aguantar, defender. Un partido similar le hicieron a Turquía, un gol rápido, Paraguay se queda con 10 y defendió todo el partido con 10. Todo el partido con 10 con Turquía en la fase de grupos. Entonces, ya más o menos te habla de esa tendencia buena para mí que tiene el cuadro paraguayo de saber defender en campo propio, de saber manejar los ataques del rival, tratar de aprovechar por ahí algún contraataque que pueda tener. Así que hay un mérito tremendo, tremendo de la selección paraguaya que dirige el profesor Alfaro, que en eliminatorias le ganó a Brasil, le ganó a Argentina, le ganó a Uruguay y bueno, ahora deja fuera de la Copa del Mundo 2026 a la selección de Alemania. Y dicho sea de paso, ya que hablamos de Paraguay, espera rival en la siguiente llave. ¿De dónde sale el rival? Hoy a partir de las 4 de la tarde, por supuesto, RPP transmite todos los partidos de la Copa del Mundo en vivo.
0: Me encantaría de la ver, llave, pero no.
1: De la llave, Joana, entre Francia y Suecia. ¿Ah? Francia, ¿tienes un favorito?
0: Me imagino que la mayoría tiene como favorito Francia.
1: Por supuesto, es por Mbappé.
0: Vamos a dar la contra. Suecia.
1: ¿Tú Suecia?
0: Sí.
1: ¿Podemos apostar algo de repente? Ah, pero no está Jorge.
0: No está Jorge, pero bueno, ¿qué?
1: No, que Jorge también apostábamos los tres.
0: Apostamos café nada más acá, sanamente, ¿eh?
1: No, yo no.
0: Tú lo necesitas hoy día.
1: Yo no he hecho lo contrario. Apostamos algo podemos apostar.
0: Un capuchino, pues un poquito más, ¿no?
1: Perfecto. Entonces, bueno, el favorito de Joana, Suecia.
0: Se ríen acá, ¿qué quieren? Ahí, con alcohol, no se pase.
1: Valencia, un ratito, por favor, siéntate.
0: Quiere sumarse a la apuesta.
1: Sí, le gusta todo tipo de bebidas a nuestro director Lucho Valencia. Así que, bueno, ahí está la otra llave entre Francia y Suecia a partir de las 4 de la tarde, y por la noche, por supuesto, el duelo a partir de las 8 entre las selecciones de México y Ecuador también, Joana.
0: ¿Quién es tu favorito ahí?
1: RPP Noticias. Partido muy cerrado. Yo creo que Ecuador. Ya, hagamos la inversa, ¿te parece?
0: No, deja. Tú dices Ecuador, yo digo México.
1: Ok, por eso digo.
0: Pero eso iba a decir desde un inicio.
1: Está bien.
0: Ha coincidido.
1: Me parece perfecto. Así que bueno.
0: Esta vez no da la contra. Ha coincidido.
1: No, está bien. Aparte, México viene haciendo las cosas bien. Francia tiene Mbappé. Así que, bueno, ahí están los partidos para que la gente los pueda seguir, por supuesto, aquí en RPP Noticias, la radio oficial de la Copa del Mundo 2026. Y, por supuesto, todos los detalles, las jugadas polémicas en la web de RPP.com. Sí, Wilmer. Nos vamos, bueno, nos vamos.
0: Sí, te hace la mano, ya, chao.
1: Sí, bueno, tiene como 5 despachos en cola. Conmigo será hasta otra oportunidad, Joana, permiso.
0: Muchas gracias, Jean Martín, por esa información deportiva aquí en la rotativa del aire. Nosotros dejamos los deportes ya y regresamos al plano de lo que pasa en nuestro país, sobre todo en Moquegua. Javier Rumich, enviado especial de RPP a la zona, distrito de Torata, se afecta con más de 8 hectáreas si se aprueba este proyecto de ley que, recordamos, se lo habíamos contado desde el Congreso de la República, lo que está poniendo son límites distritales y esto ha generado un conflicto entre Tacna y Moquegua. Moquegua se ha ido a un paro indefinido desde hoy. Javier, adelante.
2: Que le rogue esa ley. Gracias. Directo en directo con la realización de una olla común, los manifestantes vienen participando en un paro indefinido aquí en la región Moquegua en rechazo al proyecto de ley 11.658, proyecto de ley que podría afectar terrenos en la región de Moquegua. Como observamos, las personas se encuentran debajo de arbustos almorzando, algunos están todavía realizando una larga fila. Mientras tanto, observamos que allá está el puente Montalvo de color naranja. Su estructura está bloqueada también. Esta mañana los pobladores han llegado para hacer sentir su voz ante el Ejecutivo, que hoy debería observar, revisar esta autógrafa que ha llegado a promediar el mediodía. Vemos también una camioneta con autoparlante donde vienen participando también algunos dirigentes. Vamos a conversar por qué razón están protestando. Justamente nos encontramos con Willy Ceballos, gerente municipal de la Municipalidad Distrital de Torata. ¿Cómo está? Bienvenido a RPP. Brevemente, ¿por qué razón se vería afectado el distrito de Torata si se llega a aprobar este proyecto de ley?
3: Sí, bueno, básicamente son 8.860 hectáreas aproximadamente, son las que están en litigio en este momento, ¿no? Que nos pertenece a nosotros de la Torata.
2: Que están en la zona de Quebrada Honda, ¿verdad?
3: Exacto, en la zona de Quebrada Honda, ¿no? En cual esa población, por ejemplo, tiene DNI de Torata, el municipio está haciendo obras permanentemente en esa zona, o sea, y es más, los pueblos vecinos de la zona reconocen que los que son de Torata y los que son de Tacna reconocen, ahí en ellos no hay mayor conflicto, el conflicto lo genera el gobernador por cuanto a sus intereses básicamente económicos.
2: Correcto. Otra consulta, ¿qué actividades se desarrollan en esa zona de Quebrada Honda?
3: Mira, esa zona es una zona de pastoreo, ¿no? Entonces, en verdad no es muy significativa la economía que ellos tienen, pero lo que sí es de que esa zona influye en lo que corresponde a la mina de Quellaveco y también la ampliación que está haciendo la mina de Toquepala.
2: Es decir, en un futuro se podría afectar el ingreso del canon minero a la región Moquegua.
3: Claro, no, más que toda la región Tacna, ¿no? Por lo de Toquepala, ¿no? Y ellos quieren de alguna forma también captar lo que significa el canon de Quellaveco, ¿no? Entonces, es el trasfondo económico de este asunto.
2: Correcto, muy amable por conversar con RPP, el gerente municipal del distrito de Torata. Entonces, explicaba que son más de 8.000 hectáreas las que se verían afectadas. Mientras tanto, señalamos que están a la espera de que el presidente Balcázar, cerca de las 4 o 5 de la tarde, ya pueda tener quizás una respuesta, porque ya llegó el proyecto de ley a su despacho. Mientras tanto, este paro indefinido continúa bloqueando 3 sectores: el sector del puente Montalvo, el sector tripartito con ingreso hacia la mina Quellaveco, la binacional y, por supuesto, el ingreso a la ciudad de Moquegua. Desde Moquegua, directo en directo, RPP.
0: Gracias, Javier Rumiche, por la información. Javier Rumiche, nuestro enviado especial, compañero en Moquegua. 2:46, una breve pausa y luego tenemos más información ya en el último bloque aquí de la Rotativa del Aire. No se olviden, transmisión en la multiplataforma, radio, televisión y canales digitales. Volvemos.
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2: Un día como hoy, 30 de junio, 1934. Tiene lugar la noche de los cuchillos largos, en que Hitler manda a asesinar a funcionarios de las secciones de asalto, grupos paramilitares de su propio partido que le habían ayudado a ascender al poder atacando a sus opositores en las calles. 1966. Nace Mike Tyson, boxeador considerado como uno de los mejores pesos pesados de todos los tiempos y famoso por su conducta errática, sus encuentros con la ley y por arrancar un pedazo de la oreja de Evander Holyfield durante una pelea. 2002. Brasil obtiene su 5ª Copa de Campeón en el Mundial de Fútbol de Corea-Japón al derrotar a Alemania en una final en la que el delantero Ronaldo anotó los 2 goles de la victoria. 30 de junio. Un día como hoy.
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0: 2:53. Joana Castro los acompaña hoy en la rotativa del aire. Nos vamos de inmediato con Jessica Merino en la cámara Piero Gutiérrez todavía. Y esto se agradece, por supuesto, el buen corazón, la voluntad de muchísimas personas que están acercándose al distrito de Surco y continúa la recolección de víveres y ayudas para familias afectadas tras los terremotos de Venezuela. Jessica, adelante. Buenas tardes.
1: Buenas tardes, Joana, directo en directo, así es. En el distrito limeño de Surco, puntualmente en el interior del Parque Voces, es que se ubica uno de los puntos de acopio precisamente para poder canalizar esa ayuda humanitaria y de alguna manera poder gestionarla y también que llegue a Venezuela luego de los dos terremotos que se registraron el último miércoles, y precisamente mañana se va a cumplir ya una semana de estos dos terremotos que golpeó La Guaira en un inicio, pero también que ha afectado infraestructura, centros de salud y ha dejado a cientos de familias en situación de damnificadas y lamentablemente también cifras de fallecidos. Nos acompaña Alfredo Flores, él es coordinador de esta iniciativa y también él es director precisamente de Ciudadanía Sin Fronteras, por favor, para que nos comente el desarrollo, porque vemos muchas personas que se han sumado de manera voluntaria. ¿Qué es lo que se ha venido recibiendo en este punto de acopio?
2: Bien. Muchas gracias. En primer lugar, esta es una iniciativa de distintas, varias organizaciones de la sociedad civil de la comunidad venezolana, empresas, entre las cuales están Unión Venezolana, Ocasiben, APPB, nosotros y otras más, la cual ha querido asegurar todos los insumos que se han venido recibiendo, porque ha habido, digamos, como lo ha mencionado alguno de los actores en este proceso, una crisis de solidaridad, ¿no? Tenemos masivamente muchas cosas y ahora mismo necesitamos ordenarlas, procesarlas y garantizar su resguardo para que estas cosas puedan llegar a quienes lo necesitan, ¿no? O a personas que lo necesiten. Entonces, por eso es importante saber que acá estamos requiriendo muchísimos voluntarios. Actualmente el llamado es a hacer una pausa en las donaciones y enfocarnos en voluntarios. Necesitamos muchísimas manos y personas.
1: Alfredo, ¿qué es lo que han recibido? Vemos también algunos costales de alimentos, azúcar, botellas de agua para consumo humano, prendas de vestir. Cuéntanos, por favor, ¿y cuánto ya la cantidad de estos artículos de primera necesidad es que se ha podido colectar en este punto?
2: Bien, sí, hemos recibido alimentos, hemos recibido comida para mascotas, hemos recibido medicamentos, insumos de primera necesidad, muchísima ropa. Originalmente habíamos dicho que no se enviara, pero al final la gente llegaba, lo recibíamos y pues lo estamos procesando. El reto ahora es procesar todo esto masivamente. Hablamos de más de 80 toneladas, es el aproximado de lo que nosotros estimamos que hemos recibido, mucho más probablemente. Solo hemos pesado lo que se está procesando para poder ser enviado. Es importante saber que este va a ser un proceso largo. Hay algunas organizaciones que están coordinando algunos envíos y ya se habla de, ya se ha logrado coordinar 15 toneladas con el apoyo de
1: otras. Ya se ha gestionado, sí, para próximo envío a Venezuela.
2: Sí, para próximos envíos es algo que han coordinado otras organizaciones. Recuerda que somos muchas. Nosotros estamos haciendo parte de la veeduría ciudadana para resguardar estas cosas con el apoyo también de la Municipalidad de Surco, en el Parque Voces, por el clima. Alfredo, de hecho, repito, que vengan.
1: Por favor, esas 15 toneladas, ¿cuándo es que estarían llegando a territorio venezolano?
2: Toda esa información, como te digo, entiendo que sale en vuelos que se han coordinado con Perú pendiente, ¿no? Pero hay otras organizaciones que tienen el contacto directo con esta gestión. Pero hasta el momento, como red de organizaciones, solo tengo la información que hay 15 toneladas coordinadas, ¿no? En vuelos humanitarios, que eso habría que definirlo ya directamente incluso con la otra organización, que ellos están haciendo también una gestión increíble, levantando fondos, entre otras cosas.
1: Bien, entonces, digamos, están haciendo una pausa, Joana, amigos de RPP, quienes nos están acompañando a través de la multiplataforma, porque, digamos, no se están dando abasto para poder ordenar ya todos los artículos, medicinas de primera necesidad también que han recibido. ¿Cuál es el llamado, por favor, a la ciudadanía?
2: El llamado a la ciudadanía es que vengan a apoyarnos, a facilitar material logístico en el Parque Voces por el Clima, en Surco. Está muy céntrico, estamos cerca de la avenida Jorge Chávez, estamos hasta cualquier hora. Nosotros aquí hemos pernoctado muchos, hemos cambiado turnos, así que necesitamos muchas personas, apoyo logístico y materiales logísticos para almacenar y procesar todo.
1: Bien, hemos estado atentos entonces al llamado que realiza este ciudadano venezolano en solidaridad también a sus connacionales a raíz de esta ya tragedia que viene atravesando Venezuela producto de estos dos terremotos que ha dejado pues estructuras colapsadas, personas fallecidas y, por supuesto, la urgente necesidad de ayuda humanitaria. Directo en directo, RPP.
0: Gracias, gracias Jessica Merino, gracias a las personas también que se van sumando en llevar algunos víveres, algunos productos y otras también que se suman con la intención justamente de ayudar en esto que se necesita en estos momentos, que es organización para que esos productos puedan salir y puedan llegar definitivamente a Venezuela. Un tema similar se viene realizando también en Trujillo, en La Libertad. Armando Gutiérrez, en directo.
3: Gracias, Joana. Buenas tardes. Directo en directo, las regiones también se suman de alguna manera a la emergencia en Venezuela. Y es que desde Trujillo, en la región La Libertad, más de 13 toneladas de alimentos, productos de aseo personal y hasta herramientas van a ser enviadas en las próximas horas para las familias que han resultado damnificadas por los terremotos que se han registrado, según lo informó Henry Delgado, coordinador de comunicaciones del Comando con Venezuela. Los productos recibidos son el resultado de tres días en los que se habilitó un punto de acopio en plena plaza de armas de la ciudad, donde venezolanos organizados precisamente recibieron las donaciones con el apoyo de organizaciones sin fines de lucro. Escuchemos precisamente las declaraciones en medio de estas actividades que buscan ayudar a quienes más lo necesitan.
4: Hasta el día de hoy hemos contabilizado y pesado algo de 13 toneladas. Todavía nos queda un día de seguir contando, de seguir pesando, pero gracias a Dios hemos sobrepasado la capacidad que en principio teníamos de cuánto queríamos recaudar. Ojo, otra cosa, hasta el momento no sabemos qué cantidad de ropa se ha donado. Eso también es cantidades y cantidades de toneladas que tenemos de ropa. Todo lo recaudado será enviado a través de avión a Lima y posteriormente de Lima a Venezuela.
3: Entre los artículos donados también se registra más de una tonelada de discos de corte, esto específicamente para estructuras como metal y concreto, que van a ser de mucha utilidad para los rescatistas y sobre todo las personas que están realizando la búsqueda de víctimas entre los escombros. Además, también se ha tenido en cuenta el registro de 2.7 toneladas de medicamentos que se enviarán a través del gobierno peruano. Desde Trujillo, en La Libertad, directo en directo. RPP.
0: Gracias, Armando Gutiérrez, por la información desde el norte de nuestro país, en La Libertad, en Trujillo. Qué bueno, en realidad, que se vienen sumando y que el apoyo se viene dando. Todo lo que necesitan, en realidad, en estos momentos en Venezuela es muy útil. Necesitan alimentos no perecibles, agua, medicamentos, mascarillas, insumos, medicamentos para niños pequeños, para adultos mayores también. Así que, si ustedes se pueden sumar, háganlo. Quienes dicen no tengo en esos momentos, se pueden sumar también en lo que se necesita en esos momentos, que era lo que nos contaba Jessica Merino en Surco, un poco de organización de manos ahí para poder orden, para cargar las cajas, para poder organizar todo lo que tiene que salir e ir hacia Venezuela. Nosotros hemos llegado ya al término de la rotativa del aire, como siempre un gusto poder acompañarlos. Se quedan como siempre en la programación de RPP. Yo vuelvo mañana, pero a las 5 de la mañana en la primera edición de la rotativa. Que tengan un lindo día. Chau, chau.

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0: Son las 3 y 1. 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
4: En diálogo con RPP, la periodista venezolana Amanda Lucci confirmó el panorama sombrío que vive el puerto de La Guaira luego de los terremotos que azotaron a Venezuela la semana pasada.
5: A esta hora se confirma que las instalaciones del puerto de La Guaira han tenido que ser transformadas en una morgue improvisada ante el colapso de los hospitales y por ello la agencia ACNUR ha solicitado con urgencia 10.000 bolsas para cadáveres para asegurar el trabajo de los rescatistas.
4: La cifra de fallecidos por el doble terremoto en la zona norte de Venezuela ascendió a 1.943 y la de heridos a 10.571, informó el gobierno venezolano, mientras la sociedad civil continúa con el trabajo junto con los rescatistas.
5: Es la sociedad civil que ha ido a buscar a sus familiares, ha trabajado de la mano también con la ayuda internacional, que de verdad que le vuelvo y le doy las gracias. Pero ahora lo que estamos pasando en esta fase, que es un día importante, es que todavía quedan algunas edificaciones que faltan por visitar por rescatistas.
4: El paro indefinido que se desarrolla en la región Moquegua afecta el transporte interprovincial desde Lima, donde las empresas ubicadas en Avenida 28 de Julio en La Victoria suspendieron la venta de pasajes con destino a Moquegua.
6: No hay pasaje para Moquegua.
7: Ah, no hay directo.
6: Nada.
7: No ingresa.
6: No hay nada que ingresa ahorita a Moquegua.
7: Dice. Yo voy al equipo, me voy.
6: Va a ir al equipo y de ahí va a intentar pasar a...
7: Intentar a ver si hay minivan o outside.
4: Gilia Gutiérrez, gobernadora regional de Moquegua, responsabilizó a los poderes legislativo y ejecutivo por los incidentes que pudieran ocurrir durante las protestas en rechazo al proyecto de ley que modifica los límites de su región con Tacna. 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La selección de Noruega venció por 2-1 a Costa de Marfil y será rival de Brasil en los octavos de final de la Copa del Mundo 2026. 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
0: Antes de irnos, les dejamos la mejor noticia. 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Temperaturas.
8: En este momento, Abancay presenta 25 grados y en la noche descenderá a 18. Huánuco tiene 24 grados y para la noche se prevé que baje a 19. Además, en Tumbes se registra 29 grados. Se pronostica un cielo parcialmente nublado.
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9: El precio del dólar es de 3 soles con 41 céntimos de acuerdo con el Banco Central de Reserva del Perú. En el mercado paralelo, el tipo de cambio es de 3 soles con 39 céntimos para la compra y de 3 soles con 42 céntimos para la venta.
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11: Amigos de RPP, confianza y credibilidad por todos los medios. ¿Qué tal? ¿Cómo les va? Bienvenidos a Fútbol como Cancha en este martes, que tiene mucho fútbol, en este martes que viene de dejarnos ya la clasificación de la selección de Noruega. Noruega le ganó a Costa de Marfil 2-1 con tanto de Erling Haaland, puso el segundo para Noruega, que finalmente será el rival de Brasil en los octavos de final de esta Copa del Mundo. Partidazo que se viene domingo por la tarde, Brasil ante Noruega, ya una de las llaves confirmadas en octavos de final. Se viene en breve el partido entre Francia y la selección de Suecia, cuyo ganador se enfrentará al seleccionado de Paraguay, que ayer emocionó a Sudamérica eliminando a la selección de Alemania en disparos desde el punto del penal. Así que se viene con todo el Mundial. Más tarde jugarán México y Ecuador, otra selección sudamericana metida en el cuento, metida en el lío y buscando clasificación a octavos de final de la Copa del Mundo. En noticias locales, Universitario de Deportes oficializó la salida de José Carabalí, que continuará su carrera deportiva en Ecuador en Liga Deportiva Universitaria de Quito. Pero el Mundial está en su punto. Alan Díaz, ¿cómo estás?
12: ¿Cómo te va, Tanque? Bienvenido nuevamente. Pedro, ¿cómo estás? Bienvenido, Tanquecito, nuevamente al programa, a todo lo que es los espacios deportivos de RPP. Con respecto a lo otro, sí, hoy metió gol Haaland, uno más para su haber. En su haber va a tener ya cinco goles, ¿no? Y vamos a ver quién anota hoy en Francia, o Dembélé o Mbappé, ¿no? Los dos son goleadores, pero el otro día le decía a Juan Carlos Ortecho, lo de Dembélé es impresionante. A mí me encanta Dembélé, de verdad. Cómo busca su perfil y le pega de izquierda. O sea, tiene una técnica para el golpeo del balón impresionante.
11: No llegamos a apostar, ¿no?
12: No hemos llegado
11: a apostar. Ahí vamos a apostar. Pedro García, ¿cómo estás?
13: Bien. Hola, muchachos. Bienvenido nuevamente a De Tanque acá a la cabina. Bueno, la verdad que un buen partido hoy día. No fue el partidazo del Mundial todavía, pero otra vez un partido que se resuelve en la última. Pero un partido que tuvo momentos de cambio y me gustó mucho esa segunda parte, cuando el técnico de Noruega. De Noruega. No, de Costa de Marfil. Mira la confusión, 48 equipos, 50.000 equipos. No, entra Diallo y a los 5 minutos de entrar Diallo, arma una jugada brutal por la derecha, con pierna izquierda, y hace el empate y festeja el gol como diciendo así: yo tengo que jugar. Claro, porque el técnico lo sentó para darle equilibrio al medio campo, lo sacó a Diallo, no lo hizo jugar. Y Diallo entra, toca una pelota, genera peligro, toca una segunda pelota, arma una jugada, golazo de Costa de Marfil. Partido electrizante, ¿ah? ¿Eh? Y al ratito, faltando nada, como ocurre en todos los partidos, se definen faltando nada. Haaland, un tocado, estuvo en el lugar correcto, en la jugada correcta, con tan buena fortuna inclusive de ubicación, exacto, que quiere controlar y se le va la bola y entra. Porque él quería controlar
11: ¿Quiere controlar? Segunda,
13: sí, por supuesto.
11: ¿Sí?
13: Miren la repetición, me quedó la duda, pero cuando le viene la bola y él toca la pelota, él hace, o sea, toca y hace la demanda de seguir.
11: A mí me parecía que la quería acomodar. A mí me parecía que quería tocarla, pero para otro lado. Y al final se le va al medio. Pero igual, no fue donde él quiso que vaya.
13: Eso es segurísimo. Claro. Pero gol igual.
11: Claro.
13: Y muy frío que ¿sabes qué? Es que no es un tema de antojadizo decir los nórdicos son fríos. Sí, por momentos son efusivos, como la barra noruega, ¿no? Muy cultural y todo, pero por momentos te sorprende la frialdad de Noruega o de los noruegos. Haaland hace el gol que mete a Noruega siendo rival de Brasil, sí, una, en la próxima instancia.
12: Nada.
13: ¡Frío! Pareció una práctica que estaba jugando, ya nos vamos a duchar.
11: Pero jalan, ¿no?
13: Jalan.
11: Porque llegó un momento cuando estaban 1-1 que los noruegos comenzaron a buscarle el choque a los de Costa de Marfil. O sea, los comenzaron a provocar, a chocar, a pecharlos, a ir al frente. O sea, porque en ese momento les convenía que los marfileños se calienten y se salgan de partido, ¿no?
13: Tal cual. Pero imagínate a un argentino o brasileño o colombiano,
11: paraguayo,
13: mexicano, paraguayo, italiano, español, alguno marcando el gol que hizo Haaland, faltando 5 minutos. ¿Lo habrían, entre comillas, festejado con la frialdad, con la gelidez de Haaland? No. ¡Imposible! Es un tema sanguíneo. Y Haaland demostró que, sí, en partes distintas del mundo somos diferentes, pues. Hasta eso tiene el Mundial. Te recuerda que no todos vibran de la misma manera ante, por ejemplo, un gol decisivo, ¿no? No es crítica, es una observación.
11: No, porque además, y es muy parte de él, ¿no? A él se le ve así.
13: Encima él se es frío entre los fríos.
11: Claro, a él se le ve así.
13: Sus patas le dicen el frío.
11: Seguramente.
13: Los mismos noruegos.
11: Porque a él, en especial de esa selección, se le ve como el más, ¿no? Como que le va y le viene. Es un jugadorazo.
13: Totalmente.
11: Es un delanterazo y va a seguir haciendo goles. Es más, tiene 5 goles en el Mundial para una selección como Noruega. Creo que es una muy buen número
13: para dando ventaja Haaland. De no haber jugado el partido de Francia, no haber arrancado por lo menos.
11: Claro, claro.
13: Y ahora con Brasil, o sea, Vinicius Haaland.
12: El domingo a las 3 de la tarde, Haaland. Hermoso, ¿no? Domingo 3 de la tarde.
13: Sí.
12: Hermoso horario.
13: Por supuesto, el mejor horario del mundo.
12: El mejor horario del mundo para ver un partido de fútbol.
13: Domingo 3 p.m.
11: ¿Cómo vas a estar?
13: Yo voy a estar, espero, de pie. y espero parado, medio que...
11: ¿Preparando algo?
13: Preparando algo, claro, eso.
11: Muy bien, domingo claro. 3 de la tarde, qué rico horario para el partido Brasil-Noruega. Pero a mí, digo, y eso se lo comentaba Alan hace un rato, a mí se me hacía para Brasil más difícil Japón que Noruega. Como equipo, por expresión, por lo que juega. A mí se me hacía Japón un rival más complicado para Brasil que lo que puede ser Noruega. Ahora es otra instancia
13: puede
11: igual.
13: Puede ser.
11: ¿No?
13: Y en la línea de lo que tú dices, yo pensaba mientras miraba la instancia final del partido, Brasil debe querer que sea Costa de Marfil que gane. Porque Costa de Marfil tiene un cierto nivel de caos en su juego. En cambio, Noruega es más táctico, es más cerebral.
12: Más físico.
13: Más físico, diría, inclusive. Costa de Marfil es más intuitivo, es más caótico, más
12: más inocentón.
13: Si
12: también.
13: Quieres, Noruega para comenzar, tiene a Haaland.
12: Claro.
13: Costa de Marfil Haaland, no tiene a Haaland.
12: Haaland tiene, Noruega tiene a Haaland que te juega bien en el área propia y en el área defensiva es determinante.
13: Y puede no aparecer.
12: Defiende muy bien, la pelota parada defensiva es el que mejor defiende.
13: Y puede no aparecer en el partido y hace lo de hoy. Faltando 5. Toca la bola y hasta la que no controló bien termina en gol. Entonces yo creo, ¿no? Yo pensaba, Brasil debe preferir Costa de Marfil.
11: Ah, no, entre los dos sí.
13: Claro.
11: Entre los dos de ahí sí. Yo decía, a mí se me hacía Japón más rival.
13: En teoría.
11: En una instancia diferente, obviamente, ¿no? Ahora que se juegan, ahora claro. Se juegan
13: por
11: el
13: ejemplo,
11: pase a cuarto.
13: Por ejemplo, en la práctica, yo pensaba igual que tú. Y ahí vamos al corte, ¿no? Yo pensaba igual que tú, pero por ejemplo, en la práctica, eso teoría. En la práctica, Japón le metió 5 atrás, 4 delante, un delantero. Le facilitó a Brasil. O sea, por lo menos le dijo, no te voy a atacar. Atácame tú.
11: No, ese es el problema. Le dijo, te respeto mucho.
13: Te respeto mucho, sí. Te me voy a defender a muerte. Ahora, no veo a Noruega haciendo lo mismo. Yo de ninguna manera.
11: Yo creo que Noruega sí lo va a respetar. No sé si, ¿sí? No sé si tanto, pero yo, de todas maneras. 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Después de la pausa te cuento por qué creo que Noruega sí lo va.
13: Maña.
11: Pausa.

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5: 3 y 21.
6: Tenemos a esta hora información para nuestra multiplataforma con Giancarlo Cesarego.
7: ¿Qué tal? Así es, directo en directo. Vecinos del distrito limeño de Independencia denuncian que un grupo de presuntos barristas protagonizan constantes disturbios durante las noches en los alrededores del pasaje Santa Rosa y la intersección con la calle 37 en la avenida Las Américas. Según los residentes, casi a diario, decenas de jóvenes llegan al lugar portando cuchillos, palos, piedras y bates para enfrentarse con otros grupos, generando el temor entre las familias que viven en este sector. Conversamos con uno de los vecinos, quien aseguró que esta situación se repite prácticamente todas las noches y pide mayor presencia de la policía en el sector. Escuchemos.
8: Son, al parecer, dos pandillas de menores de edad que se enfrentan y recorren todo el pasaje 37 días hasta Las Américas y pelean con palos, con piedras, con sables, chicos enormes, ¿no? Y en los alrededores hay carros, ya han prendido fuegos artificiales cerca de los carros, pero no fuegos artificiales básicos, ¿no? Sino bombardas, rotas blancas. Hacen desmanes. Anteayer prendieron la esquina donde se recolecta la basura, prendieron fuego ahí.
7: Los vecinos cuestionan la respuesta del Serenazgo y la Policía Nacional, pues afirman que pese a las reiteradas denuncias, los disturbios continúan. En algunas ocasiones lo que ocurre es que los vándalos se esconden o esperen que pase el patrullero para nuevamente retomar estas actividades. 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

0: 3 de la tarde con 23 minutos. Continuamos en fútbol como cancha. 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A ver, te quedó pendiente, antes de la pausa le decía a Pedro que a mí me parecía que Japón era un rival más peligroso para Brasil que el propio Noruega. Y yo creo que, por además lo que se vio con Japón, ¿no? Pero Noruega sí percibo que no va a ir a... que tampoco va a ir a buscar tanto a Brasil, ¿no? Porque si fuera a buscar a Brasil, yo creo que Brasil se lo come. O sea, si Noruega sale a jugarle a Brasil como a Costa de Marfil, Brasil se lo come. Para mí. Para mí.
1: ¿No? Claro.
0: Japón tomó precauciones pensando en... Pero es que, precisamente, si voy a buscar a Brasil, me come.
2: Pero que este...
1: Pero tienes lo, razón. Pero ya lo de Japón fue un extremo, pues ya. O sea, fue una cosa, fue una renuncia a
2: no atacar en el segundo tiempo.
1: Atacar. Digamos, era clarísimo que lo suyo era... Te la quito, salgo corriendo en eso que le llaman los entendidos, ¿no? Transición rápida, lo que le encanta a Alan. Y todos como con moto cosas, verticales. ¿No?
2: Progresión
1: así,
2: rápida.
1: Así fue el gol. Así fue el gol. Sí. Una recuperación, gol. Pero era clarísimo que el plan era un plan totalmente defensivo. No creo que Noruega llegue a ese extremo. Aunque no lo va a atacar seguramente, como tú dices. Pero, no creo que llegue al extremo
2: pero a ver, ¿en qué momento?

0: momento llegó el gol de Brasil ayer?
1: ¿En qué momento? En al dos final, momentos.
0: Al final.
1: El segundo gol momento, al final.
0: Al final.
1: Sí.
0: Que se la encuentra Martinelli y ya está.
2: No, no. Porque, se la encuentra Martinelli. Bueno, se la ponen y.
0: Bueno, se la ponen
2: ahora,
0: y ya está.
2: Recupera pero Brasil. Recupera Brasil cuando Japón intenta recuperar.
0: Ya, a lo que
2: quita,
0: yo, a lo que yo no voy es.
1: La salir. Culpa fue de pobrecito de Tanaka.
0: A lo que yo voy es.
1: Tanaka tenía. Tanaka la quita. Tenía para meter un puntazo con la uña derecha a la tribuna.
0: A lo que
1: se complicó.
0: A lo que yo voy es. Este Brasil. Así tú le salgas a jugar, así tú lo esperes a Brasil, este Brasil te hace muy poco daño. Este Brasil no es el Brasil lleno de magia y de inventiva. O sea, por eso...
2: Pero te va a hacer daño si le dejas espacio. Si le dejas espacio, te va a hacer daño. Te va a hacer daño.
0: No, porque no tiene los jugadores hoy, salvo Vinicius. Después, Ryan no ha sido lo que ha hecho Rafinha. Cuña tiene que...
2: ¿Hace su gol esa?
0: ¿Quién?
2: Mateus Cuña hizo sus goles, ¿eh?
0: Bueno, está bien, pero...
2: Ojo, oh, no, tampoco lo...
0: Pero tampoco no...
2: Pero, y Gore es un desastre, pero Mateus Cuña no.
0: Pero todavía no digamos que este Brasil ya enamoró, ya encandiló, ya le va a meter 5 a Noruega, porque no
2: te va a enamorar.
1: El problema es tuyo. Brasil no quiere enamorarte.
2: Claro.
0: No.
2: Exacto.
0: Está bien.
1: Brasil no quiere darte el amor que ya te dio en otro tiempo.
0: Mira, escúchame. Brasil ya me hizo el amor a mí en el 82... Cuando vi...
2: ¿En el 2002?
0: En el 2002. Ah. Lo he visto a Brasil. Ya me ha hecho el amor, Brasil.
1: ¿Has quedado preñado de amor tú?
0: Sí, seguro. Pero a lo que yo voy es que este Brasil, con Noruega, esperándolo, oyendo a jugar, solamente Vinicius es el único que te puede cambiar la historia. Después, Paquetá. Paquetá. Paquetá. O sea, por favor. O sea, el conductor de Brasil hoy, Lucas Paquetá, ¿te puede cambiar la historia de un partido?
1: Es que hoy día el fútbol de Brasil ya no es menos fantasía y es más táctico, bueno, digamos de un nivel internacional normal.
0: ¿Qué Brasil te ha dado el pentacampeonato?
1: El pentacampeonato.
0: ¿Quién te lo dio?
1: La fantasía. Listo. De los cracks.
2: ¿Y qué Brasil,
0: te está
1: en otro fútbol?
2: ¿Y qué Brasil te ganó la Copa? Precisamente la Copa Mundial en Estados Unidos 94. ¿Qué Brasil fue?
0: Seguro.
2: No fue un Brasil pragmático.
1: Como
2: fue un
1: este.
2: Brasil con Dunga.
1: Totalmente de acuerdo.
2: Un Brasil que tenía.
0: Vamos a ver hasta cuándo
1: tenía su Romario, el Romario de hoy vendría a ser Vinicius. Pero sí, gran comentario. ¿Eh? Claro, ese Brasil fue aburrido, si quieres. Sí,
2: claro, si quieres. En un mundial pero, que para muchos fue
1: pero
2: malo.
1: Fue
2: claro.
1: Pragmático. Sí, fue a lo que fue.
2: Por eso, entonces, este Brasil de Ancelotti, yo estoy de acuerdo en que no te quiere enamorar.
1: No.
2: O sea, Brasil quiere ganarte. Punto. Después, como lo consiga, Japón fue de una manera, teniendo en cuenta cómo se paró Japón, contra Noruega veremos. Yo me sostengo en que si Noruega sale a buscar a Brasil, creyéndose muy Noruega, contra Costa de Marfil, Brasil lo agarra y le mete 3. Si Noruega sale a buscar a Brasil, Brasil se lo come, me parece. Si lo espera, de repente puede irle mejor.
1: Estoy seguro de que sí, porque Noruega... porque Brasil precisa de espacios que Japón le negó. Japón le recontra negó espacios. Yo no sé cómo juega Brasil, por ejemplo. Escocia, un equipo del submundo del fútbol. Escocia no es un equipo internacional europeo con nivel europeo, no. Escocia es otra cosa, otro fútbol. Escocia se hizo los goles solo.
2: Escocia lo metió en un
0: pero entonces vamos a esperar el domingo a las 3.
1: Escocia se hizo los goles solo.
0: Vamos a esperar el domingo a las 3 a ver a qué juega Brasil.
1: Sí.
0: Sí, el domingo a las 3 esperemos a qué juega Brasil.
1: ¿Por qué? Porque
0: está faltando respeto a Ancelotti.
1: A ver.
0: ¿Le está faltando respeto a Ancelotti?
1: No,
0: porque no sabes a qué juega Brasil.
1: No,
0: o sea,
1: señor,
0: Brasil ha
1: señor.
0: A la que, a la
1: ay,
0: que va.
1: Señor. No,
0: y
1: no,
0: le ganó
1: no.
0: Escocia, señor, a la que va, le ganó Haití.
1: Yo te voy a decir, al contrario, le doy a Ancelotti, le doy una valoración importante. ¿Por qué? ¿Quién fue el
0: PSG? ¿Tú no sabes a qué juega Brasil?
1: No, es que, a ver. Te hablo de su poderío real, el poderío real. Mira, termómetros distintos. Haití no es termómetro. O sea que no cuentes el partido que Brasil golea a Haití. Por favor, te lo pido. No lo cuentes.
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1: No lo cuentes.
2: A Brasil.
1: Seamos serios, no lo cuentes.
0: Solamente dame un minuto. Entonces, así como no hay que valorar o no hay que decir que termómetro Haití, tampoco hay que decir termómetro Argelia, tampoco hay que decir termómetro lo que hizo Argentina Austria. Con Jordania ni con Austria. No son termómetros. Por eso dije el otro día.
1: Estoy en desacuerdo.
0: ¿Por qué si Haití no es termómetro? ¿Y por qué tiene que ser
1: el Argelia? ¿Tú viste el Argelia? Escúchame.
0: No, escúchame. De verdad que
1: ¿tú viste el partido Argelia-Austria?
0: De verdad que hemos traído a
1: señor,
0: este
1: compañero. Señor, ¿tú viste el partido Argelia-Austria?
2: Sí.
1: ¡Partidazo!
0: El 3 a 3.
1: Alto nivel. Sí.
0: Bueno, a mí me tocó transmitir en Argentina-Jordania.
1: En cambio, Jordania no. Ahí sácalo, porque ahí jugaron suplentes de Argentina.
0: Yo estoy diciendo Argentina con. Yo no estoy diciendo los rivales que chocaron, porque son del mismo nivel. Yo estoy diciendo Argentina
2: la
0: con.
2: Diferencia.
0: Es diferencia. Es como,
1: Austria,
0: por ejemplo, Brasil.
1: Austria.
0: Perdón, Haití, Escocia. Aguanta. Partidazo. Austria. No, si no son malos.
1: Escúchame. Austria. Austria.
0: Claro, pues.
1: Escúchame.
0: Jordania.
1: Austria.
0: El otro, 3-3.
1: Escúchame.
0: Partidazo.
1: Escúchame.
0: Si no, son malísimos.
1: Pero con todo respeto.
2: Me lo perdí, me lo perdí.
1: Austria. Sí. Es un equipo. Es un equipo que en el día del partido con Argentina, te doy mi humilde opinión, debió empatarle. Debió empatarle.
2: Se lo apretó.
1: Se lo apretó.
2: Se lo puso complicado.
1: Como dijo Diego Latorre, si Messi hubiese jugado para Austria, ganaba Austria.
2: Vamos a la pausa y estamos de vuelta a este Fútbol como Cancha.
3: Diego Latorre.

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1: En Houston, Brasil derrotó por 2-1 a Japón de manera agónica para meterse a los octavos de final del Mundial 2026. Los nipones se adelantaron con un tanto de Sano. Sin embargo, la canariña le dio vuelta al marcador con goles de Casemiro y Martinelli sobre el final del partido.
2: Esta es la última de Brasil.
3: ¡Al arco! ¡Gol! ¡Gol! Brasil lo gana 2-1.
1: Paraguay dio el golpe en los 16avos de final al eliminar a Alemania en tanda de penales. En los 120 minutos de juego, el partido había quedado 1-1, pero la definición, la selección guaraní se impuso por 4-3. Orlando Gil, arquero paraguayo, señaló que estudió mucho los penales.
4: Nada, la verdad fue la... Se me subió una cosquilla por el estómago al atajar el primer penal. La verdad, estudié mucho los penales, el primer penalero. Y gracias a Dios la pude acertar el primer tanda penal. Y la verdad, después del segundo, una emoción inmensa.
1: Y Países Bajos no pudo ante Marruecos. El cuadro africano en los penales venció por 3-2 y se clasificó a los octavos de final de la Copa del Mundo.
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0: 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Te da la hora. 3:34.
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14: La Oficina Nacional de Procesos Electorales, OMPE, informó que el ausentismo electoral se redujo de 28 a 24% en el ámbito nacional en las elecciones 2026. El abogado del Gabinete de Asesores del Jurado Nacional de Elecciones, Jorge Valdivia, reiteró que el viernes 3 de julio se proclamarán los resultados de la segunda vuelta electoral. Las Fuerzas Armadas de Perú y Colombia golpearon al narcotráfico en Loreto, que acabó con la incautación de más de 9 toneladas de droga. La policía detuvo a 3 hombres acusados de agredir físicamente a 2 efectivos y un sereno durante una intervención por un accidente de tránsito en el distrito de Nuevo Chimbote en la provincia del Santa, en Ancash. 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La selección de Noruega venció por 2-1 a Costa de Marfil y será rival de Brasil en los octavos de final de la Copa del Mundo. 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
15: En estos momentos, Arequipa reporta 24 grados y para la noche bajará a 17. Huancayo presenta 18 grados y en la noche la temperatura será de 12. Mientras que en Piura se reporta 32 grados, se prevé un cielo mayormente soleado.
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0: 3:37.
14: Tenemos a esta hora información con Joel de la Cruz.
17: Muchas gracias. Directo en directo, el ministro de Trabajo y Promoción del Empleo, Freddy Solano González, sufrió una descompensación durante su visita al Hospital Bicentenario de Salud de Jauja, donde realizaba una supervisión de las instalaciones del centro hospitalario, según confirmaron fuentes de RPP. El titular del sector fue atendido por el personal médico del establecimiento tras presentar una baja saturación de oxígeno, un cuadro asociado al mal de altura. Solano González llegó a Jauja para cumplir una agenda oficial que incluía actividades en esta provincia y posteriormente en Huancayo. Tras recibir atención médica y ser dado de alta, decidió cancelar sus actividades programadas en ambas ciudades. Entre las actividades suspendidas se encontraba su visita al distrito de Pomacancha, donde estaba previsto el inicio de una obra del programa Yamkasun, y una visita al Hospital Ramiro Prialé de Salud en Huancayo, donde recientemente pacientes denunciaron largas filas para la atención de emergencias. Directo en directo, RPP.
0: 3:38. 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
23: 3:40.
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24: 3 de la tarde con 41 minutos, continuamos en Fútbol como Cancha. Se viene Francia-Suecia por RPP, pero ahora
1: tenemos que elegir al jugador que se puso por encima de todo, como Cenati. Pedro García, ¿quién ha sido el jugador que se puso por encima de todo en la jornada del Mundial?
2: ¿Hoy o no?
1: En general, de ayer también, de ayer, porque no agarró fútbol como cancha.
2: Paraguay, no, el arquero de Paraguay.
1: Orlando Gil.
2: Gil.
3: Orlando Gil.
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1: ¿Qué tal la actuación individual de Orlando Gil, el arquero de Paraguay? 3.42, trome del acero, buscas tubos, fierro de construcción o soldadura. 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Francia, Suecia.
2: La que se van a comer los suecos, ¿eh?
1: Sí.
2: Sinceramente, sí, es una goleada. Sí, la única vez que vi a Suecia... Que lo vi, digamos, contra un rival de nombre fue contra Países Bajos y perdió por goleada. Sí.
3: Francia, pero lo sufre.
1: ¿Quién anota? ¿Dembélé? ¿Mbappé?
3: No, Dembélé va a anotar hoy día.
1: ¿Dembélé o Mbappé?
3: Mbappé no.
2: Los dos. Dembélé, Mbappé. Hoy
3: Francia,
2: día...
3: Francia lo va a ganar, pero va a sufrir. No como el señor que se pasea, dice.
2: Se pasea. El único que no quiere que se pasee es Mario Pinedo, porque él es hincha de Boca, ha venido vestido de Boca y Suecia fue el que le dio los colores a Boca.
1: Bueno. Nos estamos despidiendo. Se viene Francia-Suecia en RPP, en la radio. Harold García, Germán Alemano y Jean-Martín Dueñas para ese partidazo de la Copa Mundial de la FIFA.
3: Que está del otro lado.
1: Que está del otro lado. Chau.
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Hola, hola, ¿qué tal? ¿Cómo les va, amigos de RPP? Somos la radio oficial del Mundial 2026. Ya se empiezan a conocer el cuadro, se empieza a deslumbrar las llaves para los octavos de final de esta Copa del Mundo. Y en el lado precisamente de los europeos, donde es el lado más complicado, ¿no? Del lado del cuadro de Argentina, ya es complicado porque está Francia, porque está el último subcampeón y el penúltimo campeón también de esta Copa del Mundo, que viene de ser líder absoluto del grupo y de esta Copa del Mundo precisamente. 10 goles en 3 partidos, es abismal lo de Francia. Se enfrenta a uno de los mejores terceros, hablamos de Suecia, el conjunto escandinavo, que no es un rival fácil, que aquel 94 nos deleitó quedando nada más y nada menos que tercero. Hoy buscará ser la piedra en el zapato para el equipo de Didier Deschamps y poder avanzar. Y está esperando tranquilamente Paraguay, que ayer hizo la épica contra Alemania. El partido se juega en el MetLife, escenario que albergará la final del mundo y donde Francia buscará estar. Vamos a la pausa, regresamos ya con la presentación, ya de la salida de los equipos en el MetLife en la ciudad de New Jersey. Francia-Suecia, por RPP, la radio del Mundial.

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4: Bien, amigos de RBP, aquí estamos con ustedes en el BetLife, ya en la cancha Francia y en la cancha Suecia, para arrancar este partido por los 32avos de final de esta Copa del Mundo. Escuchamos el himno de Suecia.

0: Himno Nacional de Suecia. Ya conocemos 5 selecciones de 16 que estarán en los octavos de final. Falta conocer una llave de dos que se han armado. Paraguay espera rival de Francia y Suecia. El partido que se viene a continuación lo comenta, y usted lo cuenta, usted que está del otro lado, el señor Germán Alemano. ¿Cómo le va, Germán? Bienvenido.
1: Muy buenas tardes, Harold, Jean Martín y a toda la audiencia de RPP. Sigue el Mundial y cada vez mejor, créanos. Un partido mejor que el otro. Por ahí escuché a varios diciendo que es el mejor Mundial de la historia. Me sumo. Desde mi punto de vista, de los mejores que me tocó ver, contarle a ustedes hoy. Pero por la dinámica de los partidos, lo que se está jugando, la intensidad, el tiempo efectivo de juego, muchas situaciones, excepto el cooling break y esto, pero después hay muchas situaciones que lo hacen muy dinámico y hoy no va a ser la excepción. Un Francia que va a salir a buscarlo del primer minuto porque tiene jugadores muy rápidos. Es un equipo que no sabe esperar, que ataca, que le gusta el vértigo, que ocupa la cancha, el ancho, con mucha gente. Está Olise delante, está Barcolá, Dembélé, esos cuatro delante. Toda defensa le tiene miedo a todo equipo. Y del otro lado, en Suecia, que pasó por todos los estados de ánimo en la zona de grupo. Empezó goleando, lo golearon en el segundo partido y empató. Entonces se encuentra esa disyuntiva: ¿qué está pasando con mi equipo? ¿Cómo puedo hacer para mantener una regularidad? Bueno, vamos a ver hoy, se lo vamos a contar a ustedes, cómo lo puede contrarrestar a un Francia que, para mi gusto, lo tiene que pasar por arriba los primeros minutos, porque si no, después la puede pasar mal. Se lo vamos a contar a ustedes por RPP.
0: Y su grupo ha sido el más complicado. Te pudo tocar a Brasil como Japón, le pudo tocar Marruecos como a Holanda, que fue eliminado ayer, o le pudo tocar, siendo tercero, a Francia. Los detalles, nuestro cronista Jean Martín Dueñas. ¿Cómo te va, Jean Martín? Bienvenido, buenas tardes.
2: Claro, Germán, ¿cómo le va? Abrazo para ustedes y todo el país que nos sigue aquí en RPP Noticias. Otra vez apuesta por la titularidad de Lucas Digne, el técnico de Didier Deschamps, como lateral izquierdo en la selección de Francia. Al banco, Teo Hernández. Confirmada la presencia del central, de Víctor Lindelof, como capitán en la selección de Suecia. Langa se mueve por derecha. Luego te cuento cómo forma Francia y cómo forma la selección de Suecia.
0: Vamos con la oncena del cuadro galo, con el técnico ya Didier Deschamps en los Estados Unidos nuevamente. Así forma el seleccionado francés. On veut la troisième.
2: Chiqui, gracias. Al arco, el 16, Mike Mignon; 5, Jules Koundé; 4, Dayot Upamecano; 17, William Saliba; 3, Lucas Digne; 8, Aurélien Tchouaméni; 14, Adrien Rabiot; 11, Michael Olise; 7, Ousmane Dembélé; 12, Bradley Barcola; 10, y capitán, Kylian Mbappé.
0: El oncena de Francia, que buscará llegar a este escenario nuevamente ya para la final del 19 de julio. Vamos con la oncena de Graham Potter. Así alinea la selección sueca.
2: Arquero y número 1, Jacob Zetterström; 2, Gustav Lagerbilke; 3, y capitán, Víctor Lindelof; 5, Gabriel Gudmundsson; 7, Lucas Berwald; 18, Yassin Ayari; 8, Daniel Svensson; 24, Elliot Strut; 9, Alexander Isak; 11, Anthony Elanga; 17, Víctor Gyökeres.
0: Todo listo, los equipos ya en la cancha, desplegados. Vamos a ver Suecia. Irwin va a arrancar el partido.
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0: Árbitro Jean Martín del partido.
2: De los Países Bajos, juez principal Danny McKelly; primer asistente Hessel Extextra; segundo asistente Jan de Vries; el cuarto árbitro, la señorita Tori Penso, de los Estados Unidos; al VAR, Dennis Higler, asistido por Frank Van Driesch.
0: Va a quedar todo listo. Uniforme tradicional para Suecia, de amarillo, short azul, medias amarillas, de azul, blanco y rojo Francia. Dio play el señor Danny McKelly de Holanda. Toma vida la pelota ya en el MetLife Stadium en la ciudad de New Jersey. Juegan Francia y Suecia, 32avos de final de esta Copa del Mundo. Buscando la pelota de Langa, jugó largo el balón. Ahora buscando la presencia del atacante Jokeres. Iba cerrando Bergwall, hombre sentido de Francia, en la primera falta del partido nomás. Salió así a apretar el equipo escandinavo.
1: Salió rápido el conjunto sueco, lo quiso meter rápido. Responde Francia, un juego lento, tranquilito. Infracción contra Lucas Digne, saca de atrás el conjunto galo.
0: Allá la mueve con Adrián Rabiot en la mitad del terreno, dejando la pelota atrás para Upamecano. Se va acercando Tchouaméni. Arrancó Upamecano desde el fondo, por derecha lo tiene ubicado a Koundé. Rebota Olise, Olise para Tchouaméni, por derecha nuevamente con Koundé. Allá avanza Koundé, el hombre del Barcelona, juega para atrás. Se vuelve para Upamecano. La va a cambiar por izquierda para Lucas Digne. Allá sale Digne. Se va acercando Mbappé sobre la izquierda, quien trepa ya por ese lado de Barcola. Domina Mbappé con la puntita del botín derecho. Ganaba una pelota Mbappé. El balón se iba de la cancha. Desde el costado servirá el conjunto sueco. Pasamos el primer minuto de este partido. 0 Francia, 0 para Suecia. Va a sacar de manos sobre la derecha Daniel Svensson. Allá sacará Svensson. Juego largo de Svensson. Lateral larguísimo. Jokeres aguanta de espaldas. Tenía pegado a Saliba. La falta del hombre del Arsenal. Jan Martín. Tiro libre para Suecia.
2: Sí, señor. En la mitad de la cancha. La mano de Saliba sobre la espalda de Jokeres. En salida ahora el cuadro de Suecia. Harold.
1: Para contarle un poquito cómo se para Francia. 4-2-3-1. Los tres de adelante en el medio. Se lo reparte entre Rabiot y Tchouaméni. Adelante por izquierda Barcola. Olise por el medio como enganche. Mbappé de 9 y Dembélé de extremo derecha. Del otro lado, Suecia 4-4-2. Normal, va a armar dos líneas de 4. Va a replegar y los dos delanteros, Jokeres y Anthony Elanga, van a sostener a los dos centrales, a Saliba y a Upamecano. Así está el partido en dos minutos de juego.
0: La movía Bergwall, abre por derecha para Svensson, Svensson para Elanga. Elanga se apoya nuevamente para Bergwall. Allá juega Bergwall, entregando atrás para Gustav Lagerbielke. La va a jugar para atrás. Desde el fondo de luz libre es Víctor Lindelof. Allá sale el hombre de experiencia de Suecia. Avanza Lindelof, pelota larga a la espalda de Saliba. En realidad de Upamecano tuvo que cerrar Saliba. La diagonal ahora de Jokeres. Engancha Jokeres, espera para medio Isaac. Isaac le va a pegar. Abajo agarró la pelota Miñón. Pide disculpas porque de repente pudo progresar por derecha. El remate de Alexander Isak a la mano del arquero francés.
1: Jugada larga, los dos delanteros, me corrijo. El 9 que está con Jokeres que acompaña es Alexander Isak, que es el número 9 que sostiene los dos delanteros. Van a jugar mano a mano con los dos centrales. Pelota larga, gana bien el del Arsenal. Jokeres recorta para atrás y aparece el 9 que quiere abrir el pie. Le sale a las manos de Mignon, pero va a tener complicado a Francia si los dos delanteros suecos sostienen a los centrales y no le van a dejar salida. No se mete atrás Suecia, Harold.
0: La pelota la sacó Upamecano. Por abajo, rasante ahora para Saliba. Levanta la vista Saliba por el medio. Tchouaméni quiere presionar ahora, aunque tímidamente, Jokeres. La salida de Saliba nuevamente para el hombre del Real Madrid. Ahí está Tchouaméni. Ahora bien Tchouaméni abriendo para buscar a Michael Olise. Allá se quiere mandar Olise. Olise con la pausa por derecha abierto. Dembélé, que marcó un hat-trick en el último partido de la fase de grupos para Francia. Ahí está Dembélé, el balón de oro. Abre nuevamente para Olise. Arranca Olise. Allá va sobre la derecha Olise pegadito. Está cerca Yacine Ayari. Salió muy bien de la marca Dembélé. Dos hombres sobre la presión. Falta sobre Dembélé. ¡Qué falta! 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
2: Abajo Ayari sobre el hombre del PSG. Es lo que marca Dani McKellin. Salida del cuadro francés.
0: Salido sí. Agresivo Suecia.
1: Sí, sí, le dejó bien la pierna. Es que lo que tienen que hacer es eso. Es presionar en la zona del medio. Cuando uno pone dos delanteros es para sostener y para que no salgan limpio. Entonces, ¿qué hace? Que divide rápido o que los volantes de Francia tengan la pelota. Eso es lo que va a buscar. Se viene Francia.
0: Allá va el centro, pelota arriba para Saliba. Pivoteó el arquero, dudamos. Upamecano lo que la fue a buscar. La vuelve a meter Rabiot. Golpe de cabeza defensivo del conjunto sueco. La sacaba por último Gabriel Gudmundsson. Habrá saque de manos para Francia en ataque. Saque. Saque lateral, te ha puesto donde ganan los que la ven. Lo va a hacer Lucas Digne. Se va acercando Rabiot. El toque para atrás de Olise, que viene abajo Olise. Entrega ahora para Saliba. Saliba de primera para Upamecano. Se va acercando Olise. Recibe el número 11. Se hace el conductor del equipo, el hombre del Bayern. Devuelve nuevamente para Tchouaméni. Tchouaméni para Saliba. Saliba para Olise. Allá va a la mitad de la cancha. Se va acercando Rabiot. La va a dirigir sobre la derecha ahora para que aparezca Upamecano. De espalda recibe Mbappé. Mbappé que gira, se pone de frente. Mbappé anunciaba el remate. Abre por derecha ahora para Dembélé. Quiere enganchar Dembélé. Va para adentro. Dembélé por abajo. Mbappé recibe la puerta del área, va cortando Verbal, lanza la pelota para el Anga, está diseñado para la contra Suecia, rapidísimo
1: el Anga.
0: Va a arrancar el Anga a la marca Saliba, muy solo el Anga, no llegó ningún compañero, se van acercando por la izquierda, trepan todos los suecos, allá se viene el Anga, la pausa del Anga por el medio, Yacine Ayari, otra vez con el Anga, se echó a jugar el 11, el Anga para abrir la cobertura oportuna de Rabiot para cortar. Y ahora arranca Dembélé, la pausa de Olise. Se reparte la pelota. Levanta Olise, larga para buscar a Mbappé. Pica Barcola. Sale del fondo. Reventó nomás el arquero. Cuida el Zetterström, habrá lateral para Francia.
1: Arrancó con mucho ritmo el partido de ida y vuelta. No le da respiro a mi relator Harold García. Pelota larga, lo que les contaba Harold es que Suecia está diseñado para eso. Las dos líneas de cuatro y sale rápido. Si no encuentra a los dos delanteros, ni a Gyökeres ni a Isaac, ¿qué hace? Rápido para el Anga, que es el extremo derecho. Rapidísimo este número 11, picante. Cuando se queda sin opción, larga, le ganó en velocidad a tres franceses. Después se complicó porque no llegó con mucha gente el conjunto sueco, pero está abierto el partido. Los dos equipos atacan, Harold.
0: Por el medio la maneja Chomani. Sale para el seleccionado francés. Viene Chomani. Se va moviendo Rabiot del medio a la izquierda. Recibe el zurdo Rabiot. Abre Rabiot ahora para el control de Barcola. Barcola para Rabiot. La dejó muy larga. Corta en la mitad de la cancha. Suecia, falta en ataque. Falta de Rabiot sobre Gyökeres, ya Martín.
2: Sí, abajo venía el hombre del Milan, ponía la espalda a Gyökeres, sale ahora a Suecia, Harold.
0: ¿Dónde recibe Gyökeres? En esa zona, todo Suecia defendiendo. Tenemos cuota, ya Martín, esto recién arranca. ¿Cómo van las apuestas?
2: Te cuento, la victoria de Francia paga 1.33, el empate 5.66, la victoria de Suecia paga 8. 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
1: En la salida que hace Suecia, le ponen los dos delanteros con los dos centrales. Y ya cuando Francia progresa en ataque, los dos delanteros también pasan la línea de la pelota o intentan hacerlo y ya se paran con los dos centrales, con los dos volantes centrales, con Rabiot y con Tchouaméni. Entonces le quita la pelota, está bien el planteo, por ahora un poquito mejor Suecia.
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0: El tiro libre será para el seleccionado francés. En la mitad de la cancha reparte la pelota ahora para Upamecano. Arranca Upamecano. Por derecha Koundé, se manda Upamecano. Espera Olise, la movilidad a la espalda de todos de Mbappé. La pelota venía buenísima. Picaba Koundé y el movimiento de Koundé hizo que no vaya sobre el balón. Kylian Mbappé, la salida del fondo de Suecia. 7 minutos. La aparición por parte también de la experiencia, el zaguero Lindelof. 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Por derecha recibe Benson. Aguanta el número 8 Benson. Juega para atrás la Garbier, que la lanzó a dividir nomás buscando a Isaac. Cierra del fondo para Mecano. Aparece Tchouaméni. Corta Alexander Isaac. Dejó para Langa sobre la derecha. Larga pelota para Isaac. La espalda de Diñé. Cierra Saliba. Saliba para Miñón. Miñón desde el fondo. Miñón va a levantar el esférico al pie preciso de Lucas Diñé. Por el medio sale Rabiot. Avanza el seleccionado francés. 0 para Francia, 0 para Suecia. 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Va moviendo Francia para Mecano. La deja ahora para Koundé. Koundé sobre la derecha para Dembélé. Presionado Dembélé por Gudmundsson. La pausa de Dembélé. Le pasa por respaldo a Olise. El balón afuera de la cancha. Le quiso dar con el revés del pie de Dembélé. Pelota afuera, lateral para Suecia.
1: Hay un muy buen trabajo defensivo de los dos delanteros. Soy reiterativo, pero esto es lo más importante y lo que nos regala el partido desde lo táctico, porque es muy buena Francia. Hay que cortarle los circuitos. Y los circuitos más importantes, ¿cuáles son? Cuando los volantes se la dan a los extremos o los volantes se la dan al enganche o a Mbappé. Pero si uno corta esos circuitos, ya lo hace dividir la pelota a Francia. Entonces, ¿qué hace? Juega directo. Y en el juego directo, Francia no es un equipo que tenga esa paciencia para manejar la pelota, porque tiene jugadores muy rápidos, muy incisivos, pero le cuesta esas transiciones lentas de tener la pelota por los costados. Entonces, vamos a ver hasta cuánto tiempo puede aguantar la presión esa en el medio de los delanteros. Porque los delanteros, una cosa es cuando defienden y otra cosa cuando tienen que ir a una la pelota larga. Entonces ahí tiene que dosificar y empezar. Francia tiene paciencia, pero no encuentra los caminos, no tiene profundidad el conjunto galo.
0: Ahí aparece Rabiot, dejándole Férico nuevamente para Tchouaméni. La movilidad de Olise, van picando siempre al espacio con Deo Mbappé. Ahí mientras maneja Dembélé, ha recibido Upamecano. Deja para Saliba todo Francia, que sobre campo de Suecia. Por la izquierda viene Diñe. Engancha Lucas Diñe para adentro. Es Benson al terreno. allá para cortar por la puntemos, viene Benson, ahora Isaac, pica Jokeres a la espalda de todos, viene Jokeres, pica, va a cerrar Upamecano, pone el cuerpo delante Jokeres, es fuerte Jokeres, el hombre del Arsenal, retrocede el esférico para Benson, es Benson, juega por dentro, se va sumando ahora el mediocampista Ayari, Ayari deja para Verbal, Verbal con la vista levantada, deja el balón para Benson, se viene sobre la derecha, vértice del área, allá arranca el zurdo de Benson, va a retroceder ahora para el Anga para apoyarse, el Anga para recibir el balón con Verbal, Francia ahora en zona defensiva, viene Verbal, quiere jugar un pase por dentro para buscar a Yacine Ayari, allá recibe Ayari, Ayari para Verbal, el número 7 otra vez para Ayari, quería cortar Tembereva para adelante Ayari, se manda Ayari, espera Alexander Isa, viene Ayari, deja hombres en el camino de devolución mala de Jokeres, allá va recuperando Barcolá, sale Viñe, a tira fuera de la cancha y lateral para Suecia.
1: Buenísimo, 10 minutos de Suecia, notables, notables, otra vez, junta las líneas, invita a que el conjunto galo mueva la pelota, pero sin profundidad. Y cuando entra a la zona, que ve que Olise se recoge, que ya no encuentran pases, rápido recupera la pelota otra vez. Alexander Isak recupera la pelota, el delantero. Y Jokeres le marca la diagonal entre medio de los dos centrales, de Upamecano y Saliba. Entonces la pelota le llega al sueco, sostiene y ahí aguanta, temporiza para que todo el equipo salga y pueda respirar. Son muy buenos, 11 minutos de Suecia, muy buenos, pero uno tiene que capitalizar esto porque también a Francia le gusta esto, le gusta tener espacio de contragolpe. Tiene que tener una situación de gol. ¡Se viene Suecia!
0: Se viene Struth por izquierda, Struth medio el centro, Struth. Dentro, muy pasado. Pelota fuera de la cancha, habrá saque de meta. 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
0: La pelota la maneja Olise, arranca Michael Olise por dentro, esperando Rabiot, Olise para conectar con Mbappé, recibe la puerta del área, enganchó para adentro, Mbappé se saca de dos hombres en la marca, deja por derecha para Koundé, Koundé amaga para el centro de Dembélé, sobre la raya de costado, va a dar línea de fondo, Dembélé puso el cuerpo, muy bien para cerrar Gudmundsson. Pelota fuera de la cancha, perfecto, cierre defensivamente, solidario y eficaz Suecia, 0-0 saque de meta.
1: Sí, tal cual como se los cuenta y se los relata Harold García, Suecia muy aplicado en la marca, pero no solo en la marca, porque cuando recupera le da buen destino a la pelota, entonces cuando uno recupera la pelota y le da buen destino tras la recuperación, tiene tiempo de salir, de que sus marcadores centrales, su línea de cuatro pueda achicar, entonces empieza a jugar, a tomar aire, porque estos partidos son de aire, de precisión, y contra un conjunto tan rápido como es el francés, hay que tener cuidado dónde se recupera la pelota y dónde se pierde. Por eso está muy bueno el planteamiento del conjunto sueco de Graham Potter.
0: Arriba la va a buscar Upamecano, el pivoteo de Jokeres. Encontraba adelantado a Isaac, por eso no participa desde el fondo. La salida será de Francia. Por intermedio de Upamecano. Deja para Saliba. Se va adelantando Saliba. Casi 13 minutos. 0 Francia, 0 para Suecia. Saliba maneja en el terreno, en la mitad de la cancha. Dejando nuevamente para Chouameni. Se va acercando Rabiot. Ahí está Chouameni para lanzar. Decide abrir por derecha para Koundé. Koundé se va animando. Koundé empieza a trasladar la pelota sobre la derecha. Va a lanzar Koundé. Pelota larga. No es lo de Koundé. No es lo suyo. Agerbiel que la baja para Lindelof. Desde el fondo sale Suecia. 13 minutos, la va a manejar el guardameta Jacobs Widel Zetterström. Va a tira larga sobre campo de Francia. No hay nadie donde va a aparecer con libertad Miñón. 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
0: Había falta sobre Rabiot, cobra inmediatamente Francia. La mueve con Chouameni, Chouameni para Koundé. Por derecha Dembélé, tiene pegadito siempre a Gudmundsson. Lo quiere mover Gudmundsson. Ahí gira Dembélé, tiene que marcarlo de cerca. Si no, se escapa el 7, allá va Dembélé para adentro. Dembélé se saca, Isak también. Insiste Dembélé, Dembélé para adentro. Se tiró sobre el carril central, abrió la cancha Dembélé. Ahora para buscar a Barcolá, amaga Bratli, Barcolá. Barcolá para adentro, combina con Mbappé. Mbappé recibe, amaga para adentro. Mbappé se hizo el espacio, Mbappé mete un freno. Cerca lo tiene Chouameni, la pisa Mbappé. Levanta por izquierda para Diñe, la vuelve a pedir Mbappé. Diñe para meter el centro, Diñe no se animó. Dejó atrás para Rabiot, Rabiot para meter el servicio. Gira a Mbappé en la puerta del área, no lo dan el perfil derecho. Engancha Mbappé, la cambia Mbappé. Buen cambio por derecha para Koundé, Koundé para el centro. A ver cómo termina esta, viene el centro, se desvía. No puede salvar el córner el arquero, Será tiro de esquina. 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
1: Trata de jugar, de tener paciencia Francia, pero por dentro no encuentra. Entonces va por afuera. Y cuando Suecia defiende, a veces convierte en 5, porque los volantes, Lucas Verbal, se mete entre los centrales, trata de hacer una línea para mantener el ancho de la cancha. Tiro de esquina.
0: Ahí va al centro, pelota arriba, saca de cabeza Lindelof. El rebote lo toma Diña, la por del área. Diña va a anunciar el remate, Diña le pegó. Abajo el remate de Lucas Diña, le metió un fierrazo de zurda. Un fierrazo como el de aceros de Arequipa. Avisa Francia, 15 minutos, 0-0.
1: Cuando el partido no se abre jugando, se puede abrir pegando de afuera del área. El rebote, el tiro de esquina pasó lejos, le cayó al lateral izquierdo que controló, orientó y pegó fuerte cruzado. Buena respuesta del arquero Stetterstrost. Buena, buen partido en estos primeros minutos.
0: Diña jugó en el Barcelona y a Martín, ¿no?
2: 4 temporadas.
0: Lo recordaba ahí, ¿no?
2: Yo también. Y también en la Roma, en la Serie A.
0: A pelota por izquierda, como sabe, fútbol internacional, ya Martín.
2: Otro nivel.
0: Siempre con los datos, los números. Nuestro cronista aquí en RPP. Va girando por izquierda. Levanta esa pelota. Gutmundsson a cualquier parte. Cierra Chomani. Desde el fondo sale. Ahora Mike Mignon para el seleccionado francés. 15 minutos. Un candidatazo en la Copa del Mundo. Veremos si puede pasar en unas 32avos de final. Con muchas sorpresas. 16avos, digo bien. El Mundial con muchas sorpresas. Ayer el triunfo de Paraguay sobre Alemania en los penales. Marruecos eliminando a Holanda. Allá sale Barcola por dentro, recibe Mbappé, le pegó abajo. Remate arrasante, se lamenta Mbappé. El otro día le marcó un golazo a la selección de Senegal de media distancia. Aquí le pegó débil abajo, arrasante, agarró el arquero Zetterström.
1: Lo sigue obligando a recogerse a los jugadores. Normalmente el delantero, cuando no tiene la pelota, ¿qué hace? La pelota tiene un imán. Entonces, cuando uno ya no tiene paciencia porque su equipo no se la da en las zonas donde uno puede hacer daño, el jugador de fútbol pierde la paciencia, es normal. O a veces cree que puede encontrar espacio. En este caso, el jugador, los jugadores de Francia deciden y ven que no encuentran profundidad. Entonces, descienden, pegan al arco. Hasta ahora, las únicas dos situaciones que tuvo fue por remate de afuera del arco. De afuera del área, perdón, pero contuvo bien el arquero sueco.
0: Poli se la cambia, va tejiéndole ataque Francia con Koundé. Koundé para Dembélé, va la barrida, cierra Gudmundsson. Entrega para adentro, ahora para Alexander Isak. Y a ver cómo sale para la contra. Suecia lo venían tomando a Isak, este falta sobre Isak. La pelota le quedó larga, Joker lo vuelve a tomar, Saliba. Si no es una, es otra, los dos centrales cometían la falta, Jan Martín.
2: Sí señor, por derecha, otra vez, el duelo Saliba Joker estaba atento, Dani Makeli, tiro libre a favor del cuadro sueco.
1: Primero infracción a Isak. Y después le da la pelota a Jokeres, que está haciendo un desgaste físico, técnico, táctico notable. Lo tiene a Maltradera, a Saliba. La están pasando mal los centrales cuando la pelota le llega a los dos delanteros. Todavía no los pueden descifrar.
0: Habrá tiro libre para el seleccionado sueco. Tiro libre, apuesta total para ganar. Hay que creer por arriba. Tiene esperanza Suecia hacer daño con Lindelof. Con Lagerbiel, que con Gudmundsson. Esperando Isak, esperando Jokeres. El goleador del Arsenal bajo la orden de Dani Makeli. Le va a pegar a esa pelota Lucas Verbal. O Gudmundsson será finalmente. Vamos a ver quién se queda frente a la pelota. Parece que es el 8, es Benson finalmente. Le va a pegar es Benson. Tiro libre para Suecia, muy lejos para darle al arco. Por eso lloverá Lebrón sobre cielo francés. Allá va el centro de Verbal, la pelota arriba. Pasado, la bajaba Lagerbiel, que no se la esperó. Se rebotó como una tabla Lagerbielke. Barcola para sacarla y ahora Verbal lucha y gana. Toca el balón sobre el medio. Chasing a Yari, mete al centro a Yari, media altura. Saca de taco Chomeny. El rebote lo quiere buscar. Nuevamente Struth, vuelve Struth, se la regaló de Embeleojo. Va rechazando Svensson. A tira larga sobre la zona de Diñe. Para bajar a Lucas, como la baja con una tranquilidad Lucas Diñe. El primer nivel juega para Rabiot. Sale Francia, 18 minutos, 0-0. 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
0: Juan de Vidal de Barcola, pisa el área, Barcola le pegó. Por encima del arco sueco, Barcola se inventó una jugada, saque de meta para Suecia.
1: Francia es un muy buen equipo de fútbol, pero tiene excelentes individualidades que hacen que en cualquier momento de cualquier cosa te pueden generar un gol. Se viene Francia.
0: Mbappé, mano a mano, Mbappé, mano a mano, Mbappé, ya está. ¡Gol! Bandera, bandera, bandera, bandera, bandera, no vale. No vale, no vale, no vale, fue el asistente. Pique Mbappé, Olise. No le da tiempo a nuestro comentarista a analizar. Metió una pelota filtrada, me parece que estaba habilitado Mbappé. Y es que parte tan rápido, es tanta la velocidad del 10, que me parece que también le juega una mala pasada a Lini. Esto va a valerme de la sensación Germán Alemán en 20 minutos.
1: Es la primera vez

0: hora que dice y te marca la situación. Te marca con centímetros todo. Creo que es, para mí, es la rodilla de Mbappé, pero debe ser centímetros, centímetros.
1: Bueno, seguimos 0 Francia, 0 para Suecia. Viviendo el partido para RPP. 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
1: Jugará en la mitad de la cancha Suecia con un tiro libre a favor. Con Lagerbielke, ahí está Gustav Lagerbielke, que abrió por derecha para Svensson, el zurdo juega para atrás. Nuevamente con Lagerbielke, que tiene que amagar para adelante porque si no lo come Dembélé, también Mbappé, pelota larga. A la espalda de Diño, no va a alcanzar el Anga. Pelota afuera, saque de meta, quedan shoulders con Leo Anticaída, con Romero. No se abre el marcador por ahora, 16avo de final en el MetLife de New York, New Jersey. 0 Francia sobre Suecia.
0: Estaba más de lo que pensábamos adelantado. Tenía medio cuerpo, pero que se engancha del jugador de Suecia que nosotros pensábamos el pie. Pero Mbappé estaba con el cuerpo para adelante, entonces nos jugó la perspectiva.
1: Milésima de segundo, ¿no?
0: Sí, impresionante. Pero eso es lo que pasa con estos equipos. Un buen pase de Olise que hace que Mbappé marque la diagonal notable. Es una fracción de segundo. Esto tienen los grandes equipos de fútbol, porque Suecia está haciendo 20 minutos notables de lo táctico, técnico, muy bueno.
1: Se le fue la pelota aquí a Bárcola. Y ese sonidito nos dice que tenemos minutos de rehidratación. Bien, chiquiporra. 22 minutos el MetLife presente, llevándole a usted el Francia-Suecia 16avo de final de la Copa del Mundo.
0: Muy buenos 20 minutos de Suecia. Hizo lo que planificó, lo que imaginamos que planificó, que es cortarle los circuitos por dentro para que la pelota le llegue a los extremos. Entonces, cuando uno puede ejecutarlo a la perfección, lo complica. Y realmente 20 minutos que lo complicó. Si bien no tuvo grandes situaciones de gol el equipo sueco, no la pasó mal, excepto esa situación en el medio, esa jugada de Mbappé, que el offside que estaba muy, pero muy centímetros. Créanlo que fue centímetros, la jugada fue muy rápida. Entonces lo que sucede es que pasan estas cosas. Con estos grandes equipos de fútbol suceden estas cosas. Porque uno puede estar haciendo un partido notable, pero en la primera que te encuentran un pase te meten el gol. Entonces yo les decía, apenas arrancó el partido, tiene que tener alguna situación, no tiene que capitalizar todo el esfuerzo que hace, todo el trajín que hicieron, y también desde lo técnico, porque realmente hizo buenos 20 minutos el conjunto sueco. Me gustó mucho Francia, apenas lo de siempre, poner rápido los extremos con ventaja, lo logró muy pocas veces. Barcola es interesante lo que hace, pero todavía Dembélé no participa y Olise tampoco.
1: Bueno, estamos esperando el regreso de los equipos a la cancha. 0 para Francia, 0 para Suecia, Jean Martín.
3: Sí, algunos jugadores en Francia aprovechan que toman algunas bebidas. Tchouaméni y Rabiot reciben indicaciones del técnico Didier Deschamps. Hablan los delanteros de Suecia, Isaac, Elanga y Jokeres, en lo que otros jugadores también toman algunas bebidas. Y todo va quedando listo para la reanudación del juego, Harold.
1: Volvió Deschamps, está de luto el técnico francés, la pérdida de su madre. Se ausentó del último partido de la fase de grupos y ya está de vuelta. Claramente la intención es llevarse esta Copa del Mundo. En este mismo escenario se jugará la final del 19 de julio.
0: Para explicarle a la gente lo que es el tema del VAR y por qué tan rápido toman las decisiones, Mario Pinedo, nuestro productor, nos ayuda con eso. Es semiautomático. Entonces la intervención manual es la que decide dónde ubicar el punto para medir el offside. No es que solamente automático, sino que deciden dónde está el punto y ahí lo hace la computadora. Pero es mucho más fácil que cuando uno tiene que calibrar manualmente, como es por estos lados, ¿no? Que uno tiene que poner el punto, medir y más cosas. Es mucho más práctico y mucho más dinámico. Gracias, Mario Pinedo.
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1: Se va a reiniciar desde lateral, saque lateral de apuesto donde ganan los que la ven. Sácala de mano Suecia. Vuelve a tomar bien la pelota en el estadio MetLife. En New York, New Jersey, 0 Francia, 0 Suecia. Va a pelear Suecia arriba.

0: el conjunto escandinavo con el ángulo que no va a alcanzar. El lateral será para Francia, lo hace Diñe para atrás. De inmediato para el arquero Mike Miñón. Allá sale Miñón, se va acercando Pamecano. Ahí va recibiendo Pamecano. Abierto por derecha Koundé. Izaga la expectativa. Tchouaméni se mete entre los delanteros para jugar. Ahí está Tchouaméni. Deja la pelota con Saliba. Avanza Saliba. Más adelantado Barcola sobre la izquierda. Dominaba Barcola. La pelota le rebotó. De inmediato se perdió fuera de la cancha. Lateral para Suecia. Rarísimo Barcola. Un mal control, ¿no?
1: Sí, pero ¿por qué? Perdón, Carol. Pero porque no están con ventaja. Normalmente están acostumbrados a tener ventaja, a recepcionar o a tener un buen control con medio metro. Pero es tan buena la presión del conjunto sueco que lo está sofocando, está asfixiando, no lo deja jugar. Está mucho mejor el conjunto sueco, sin duda.
0: Falta sobre Yacine Azar y Yari sobre la mitad de la cancha, ya Martín.
2: Y Rabiot Tchouaméni en la cobertura. Háblame, háblame cuando se venía por el medio el número 18 de Suecia, Harold.
0: ¡Qué foul! Dolor duro bien, Ángela. 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Y va a meter gente. Suecia sabe que por arriba. Sabe que por arriba tiene chances.
2: Lager, Bielke y Lindelof al cabezazo en el cuadro de Suecia.
1: Y marca en zona. Ninguno va al hombre. Pelota larga, complica. ¡Se viene Suecia!
0: Yari filtra pelota. Isaac para darle al arco. Abajo Miñón. Jugada preparada de Suecia. Adelantó Isaac. Todos iban para la izquierda. Isaac se metió cerca al punto penal con esa diagonal larga. Yari allí se la puso. Un pase notable que dejaba pintado Saliba. 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Y Isaac sacó un derechazo bajo notable. Ya termina atajando Miñón. Le metió un fierrazo. Un fierrazo como el de Aceros Arequipa.
1: Buena diagonal del jugador sueco. Le liberaron la zona. Todos esperaban, hasta nosotros que dijimos Francia está marcando en zona. Imaginamos que le va a pegar fuerte atrás para ir a competir arriba, para poder sacar algo. Y marcó una diagonal muy buena, el número 9 la cruzó. La pelota se amortiguó un poquito en el jugador francés. Le cayó el arquero tranquilo, sale Francia.
0: Tiene Dembélé por derecha, Dembélé metía el centro. La pelota se desvía otra vez y habrá tiro de esquina. 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Será para el seleccionado francés, que va a buscar desde el córner la apertura del marcador. Quienes suben al área sueca, Jean Martín, 28 minutos.
2: Los centrales, Upamecano y Saliba.
0: Va a sacar en corto aparentemente. Dembélé con el barco la lleva al centro, pelota arriba, saca con golpe de cabeza a Lager Bielke. El rebote lo va a tomar desde el fondo, sale lejos Miñón, cerca de la bomba central. Deja bola para Tchouaméni. Tchouaméni la deja por la izquierda para Rabiot. Rabiot se tiró para adentro, la banda completa es de Diñe. Allá va Lucas Diñe, vaga para adentro. Lo persigue de cerca ahora Gudmundsson. Insiste Lucas Diñe. Va a intentar ir para adelante nuevamente con Mbappé. Mbappé para Diñe. Diñe para jugar con Mbappé. Mbappé va a devolver la pelota con Diñe. Allá viene Mbappé. Engancha para adentro. Lo quería mover Gudmundsson. El rebote lo toma Tchouaméni. La cambia Tchouaméni ahora. Jules Koundé que trepa. Abre Koundé. Deja para Dembélé atrás de Pero Pamecano. Replegado Suecia defendiendo todo casi 29 minutos. La cambio Pamecano. Deja para Diñe por izquierda. Allá va Diñe para meter el centro. La pausa de Diñe. Diñe entrega para adentro. Donde recibe Rabiot. Rabiot nuevamente con Tchouaméni. Tchouaméni para devolverla con Rabiot. El zurdo que domina, replegado pero ordenado Suecia, y esperando agazapado algún espacio que deje Francia cuando continúa con la pelota Barcola. No la pierde Francia, Barcola retrocede pero no puede ser profundo, le está costando el equipo de Deschamps.
1: Sí, no está cómodo Olise, realmente no está cómodo, no encuentra la pelota porque está jugando de enganche, de espalda, y normalmente esa clase de jugadores necesitan de la raya como un aliado, tanto por izquierda como por derecha. Le está costando mucho. Me parece que le falta un volante más interior para tener superioridad en el medio, porque tiene mucha gente por delante de la línea, pero no encuentran. Se viene Francia.
0: A cambio de Mbappé, buen cambio para Olise. Viene por derecho Olise como en el Bayern. Olise engancha, mete el centro arriba. Dembélé llegaba, saca de cabeza. Se defiende Gudmundsson, se salva Suecia. Olise la lleva para adentro, Olise apunta, Olise que deja el balón con Mbappé. Mbappé para animarse, Mbappé filtra, Rabiot media vuelta, le pegó, atajó el arquero, Lindelof, la manda al córner, le metió un fierrazo Rabiot, un pase notable de Mbappé, media vuelta Rabiot, le metió un fierrazo como el de Aceros Arequipa y se salva Suecia.
1: Y después tienen estas cosas estos jugadores, porque Olise lee que no encuentra la pelota por el medio, entonces se va de extremo. Y ahí empieza, como le relató Jaro, le encontró la pelota, metió un centro, el rebote, se ensució un poquito. Sigo después, tiro de esquina para Francia.
0: Se viene Olise, viene al centro, arriba, pasado, no podía alcanzar Saliba. Tchouaméni quería sacar el remate, abre para Koundé por derecha, se mueve Saliba. El balón le queda nuevamente a Kylian Mbappé, va sacando a Marcel en el camino, está endiablado Mbappé, dejó para Koundé y al centro, se desvía otra vez, piden el saque de meta a los suecos. Vamos a ver qué decide el árbitro. Gudmundsson reclama, será tiro de esquina para Francia.
1: Me parece que va. El VAR puede revisar esta. Puede intervenir. No. Es tiro de esquina. Trata de manejar la pelota Francia. Trata de tener un poquito más de volumen. Tiro de esquina.
0: Allá le pega Dembélé. Centra arriba. Saca de cabeza. Finalmente ahora el defensor Lindelof. También estaba Strud. El rebote lo toma por derecha Dembélé. Amaga Dembélé. Filtra para Koundé. Koundé en el centro. Atrás le queda Mbappé. ¡Poste! Se salva Suecia. El poste. Y el rebote le quedó al arquero. Söderström la tuvo Mbappé, lo más claro del partido, cerca Francia de abrir la cuenta y Mbappé de estirar su racha goleadora en este Mundial.
1: Lionel Messi le dijo al palo que rebote. La pelota va larga para Koundé, que rompe para mí en posición adelantada, mete el centro atrás y pasa todas las piernas. Le cae Mbappé que venía cerrando, le pega fuerte al palo derecho del arquero Söderström. Y el rebote otra vez le cae al arquero. Está mejor Francia a partir de que Dembélé se empezó a mover por otro lado.
0: Se viene Mbappé, mete bicicleta, Mbappé mete un centro, la pelota arriba, le queda Bolice. Saca un golpe de cabeza para defender Yacine Ayari. El rebote lo toma Saliba. Ahora sí es todo de Francia. Cargado sobre campo de Suecia, el balón para Dembélé sobre la derecha, a la marca Gudmundsson. Viene Dembélé, Olise por el medio, va trepando a Koundé, aquí va Dembélé. Dembélé encontró a Rabiot, Rabiot para sacar el remate, Rabiot nos animó, Rabiot, Rabiot, arco, así, arco, le pegó. El remate de Rabiot, otro fierrazo por encima, un fierrazo como el de Aceros Arequipa, que desde Francia muy, pero muy cerca de abrir el partido.
1: Sí, 30 minutos de mucho esfuerzo del conjunto sueco. A veces uno tiene que respirar y en ese respirar el otro toma aire y te ataca. Y Francia es un equipo muy punzante, muy vertiginoso y está intercambiando posiciones. Dembélé con Olise se están moviendo por ese lado. Decíamos, son jugadores tan importantes y de tanta lectura de juego que si no encuentran un espacio rápido, no es que el entrenador le va a decir usted vaya para allá, venga el otro para el otro lado. No, sino que leen que no encuentran espacio. Entonces ellos mismos hablan, intercambian posiciones. Y Olise no está encontrando esa zona, entonces lo mueve Dembélé. Y en esas descoordinaciones de ataque, le genera también descoordinaciones defensivas al conjunto sueco. Mejoró Francia a partir de esos pequeños movimientos y de alguna buena lectura de Olise.
0: Francia muy cerca de abrir el partido, de marcar el golazo de JCH Llantas. El gol que recorre la ruta del Perú a la mejor marca del mundo. El arquero Söderström la tiene que sacar a un costado de la cancha. Habrá saque lateral, te apuesto donde ganan los que la ven. Lo va a mover el seleccionado francés. 33 minutos de este primer tiempo. No hay goles por ahora. 33 el tiempo de la Universidad César Vallejo. 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Por izquierda viene Barcola. Barcola combina con Diñe. Diñe para jugar para atrás. Otra vez con Rabiot. Rabiot para ir hacia adelante. Rabiot se apoya. Por dentro la pide Tchouaméni. Tchouaméni dejando para Mbappé. La va cambiando. Ahora llega para Upamecano. Upamecano cortita para Koundé. Koundé para abrir la cancha. Insistiendo ahora con Dembélé. Cortita con Olise. Otra vez con Dembélé. Allá viene con Olise. Por derecha se viene Francia. Olise amaga. Se viene Olise, Olise para pasar. Dos hombres de la marca, Olise que insiste. Allá va Olise, quiere jugar en corto con Mbappé. La dejó sobre el medio a dividir. Cierra Joker, falta. Tiro libre para que respire Suecia. 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
0: Va a sacar desde el fondo el arquero Jacob Widel Söderström. Tenemos Cota y a Martín. Vamos a ver cómo se va moviendo las apuestas.
2: Te cuento ahora que la victoria de Francia paga 1.33. El empate 5.66. La victoria de Suecia paga 8. 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
1: Lo dijimos en la previa que podía suceder esto. Si sostenía el partido 10, 15 minutos Suecia, podía aguantarlo. Está bien el partido. Se viene Francia.
0: La pelota en el área. Olise metió una tijera. Rebota de Dembélé. Afuera. Afuera le pegó Dembélé. El gol que nos iba a regalar Olise. Una pelota que quedó llovida en la puerta del área, en el ingreso al área grande. Olise metió una tijera notable para que la pelota se impacte en el poste izquierdo de Söderström. Y de rebote Dembélé le pegó fuera. Saque de meta para Suecia. Se salva otra vez el equipo escandinavo.
1: Se venía Francia por izquierda. El rebote en el número 8, Daniel Svensson. agarra una parábola rara que la lee notable Olise y mete una tijera. Se viene Suecia.
0: Abajo la pelota de Lange, el área para Isa. Ortiz no pudo meterle el taco. Alexander Isak responde rápido. Suecia llega después de rato. Ya tuvo también el equipo sueco. Seguimos 0-0. Un gran partido en el MetLife Stadium.
1: No nos da respiro. Ahora en Langa por derecha. Perfil cambiado. Y mete el centro notable. Isak venía recortando por una buena diagonal. No puede meter el taco. Pero la anterior, después de la parábola en el rebote de Svensson, le cae a Olise que hace una tijera media chalaca espectacular. Pega en el palo izquierdo del arquero sueco. Y el rebote le cae a Dembélé con todo el arco a su merced. Abre el pie, se va a centímetros del palo derecho. Está lindo el partido, Harold. Gracias por traerme.
0: Ojo, acá hay una dura entrada que reclama todo Francia. A los manotazos Dembélé. Con un central de Suecia, es Olise el que se queja de una infracción, ya
2: sí,
0: Martín.
2: Sí, claro, control largo de Lindelof, el zaguero central, el número 3, llega a presionar a Olise y le deja la pierna en el tobillo. Es lo que termina marcando el Hernández Dani Makeli.
1: Una amarilla, nada más que es una jugada de partido, infracción, sí es fuerte, pero no es ni de revisar absolutamente nada. Sí, le da fuerte el rebote, pelota dividida, el jugador sueco. Se cuida, va con la plancha, nunca hay que ir con el empeine para abajo, con la parte abierta, va con la plancha para cubrirse. Tiene la fatalidad que le pega a Olise. Cuando vemos la repetición, Harold, de la jugada, se lo contamos a ustedes, es una tijera chalaca espectacular de Olise y el rebote le cae para que abra el pie, se va a centímetros del ángulo de Dembélé. La jugada está abierto el partido, está muy lindo. Es el mejor mundial, para mi gusto.
0: Así, 37 minutos. 0 Francia, 0 Suecia. Por lo pronto es el mundial de las estrellas. Marcan Messi, marca Haaland nuevamente. Veremos si hoy Mbappé lo hace para seguir sumando en esa tabla de goleadores. No marcó Cristiano en el tercer partido. Vamos a ver cómo le va ahora en los 16avos de final. 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
0: Ahora le pegaron a Mbappé Young.
2: Le dejaba el medio, se recogía por la izquierda, venía y atropellaba el 7 de Suecia. A ver, tiro libre a favor del cuadro, alojaron.
1: El Tottenham es muy bueno. La intensidad que tiene el medio campo sueco es muy bueno en la presión.
0: Tiro libre para Francia, tiro libre, apuesta total para ganar. Hay que creerle, va a pegar esa pelota. Michael Olise, mira al centro, llovido arriba, Pamecano saltó. No le pudo dar de lleno la cobertura de Strud. Va a sacar esa pelota Strud. Sobre el lado izquierdo presiona saliva. Se va acercando Gudmundsson. Strud para apoyarse. Allá Strud aguanta cerca el Madrid del córner. Cerca saliva para la presión también. Pamecano, los dos le cometieron falta. Los centrales a Strut, que venía aguantando el asistente, se le levantó el banderín muy molesto. Pamecano va volviendo el zaguero del Bayern. 0 Francia, 0 para Suecia. 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El gol que recorre la ruta del Perú con la mejor marca del mundo. Empatan a 0 Francia, Suecia. 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
1: Está lindo el mundial. Se lo llevamos a ustedes por RPP. Es un lujo poder participar. Y este partido no es la excepción. Un partido bien jugado desde lo táctico, no tantas situaciones de gol, pero uno cuando ve estos equipos que compiten, que le pueden hacer fuerza a un gigante como es Francia, los cuatro delanteros que tiene Francia son terribles y Suecia le viene bien.
0: ¡Se
1: viene
0: Francia! Mbappé va a rematar a la mano de Jakob Widerstrøm. El pase de Rabiot, quien el primer control, Mbappé ya se hizo el espacio para el remate que salió centralizado y de mira la mano del guardameta sueco.
1: La diferencia es la velocidad mental y técnica de los franceses cuando reciben la pelota en vertical, cuando reciben en esa zona linda que normalmente el jugador de fútbol normal tiene que tener dos o tres toques para controlar, para ver quién viene. Los franceses, por no decir el francés Mbappé, cuando controla en velocidad con la zancada que tiene, orienta para un costado y ya queda de cara al gol. Cualquier situación normal, Mbappé es tan bueno que la convierte en una situación de gol. Y está pegando, todavía no puede pegar bien. El arquero sueco sigue respondiendo. Tiro libre para Suecia, Harold.
0: Tiro libre sueco, 40 minutos. Ya sin Ayari frente a la pelota, pie derecho para darle, a preparar algo más. Suecia levantó el brazo derecho. En gran área Isa que espera. Jokeres allá va al centro. Pasado muy llovido. Pasado a la espalda de Koundé. Que va a dominar y va a salir con tranquilidad. Dejó para Michael Olin. Se la quiso tirar larga. La lectura de Verbal para cerrar. Saque lateral que le favorece a Suecia. 40, casi 41 de este primer tiempo. 0-0 el marcador. Ese solidario es fuerte, es agresivo Suecia versus el talento de Francia, que igual ha jugado mejor, ¿no? Se ha dado la maña de poder incluso salir de esa presión sueca. Saca de cabeza Upamecano, rebota Yacine Ayari. Allá quiere salir Ayari, cerró la banda, roba Olise, quiere mandarse Olise. La cobertura venía en la mitad de la cancha de Struth. Se manda Olise más rápido, ahora dejó para Mbappé. Aquí pica, cambia ritmo Mbappé. Pasa Barcolá, también Dembélé. Se viene Mbappé por izquierda, Bradley, Barcolá para el centro. Barcolá en el centro. Saca esa pelota Struth. Insiste Tchouaméni. Se hace el espacio Tchouaméni, giro Olise de zurdo. Olise le pegó. Afuera. Afuera, remate de Olise. Vuelve a visar Francia, saque de meta para Suecia.
1: Qué bueno son. Lo que le conté hace minutos, hace algunos instantes, sucedió. Mbappé controló de espalda. Y para un jugador de esa altura, girar rápido es lo más difícil. Normalmente uno más petizo, el centro grabado más bajo, puede girar rápido. Mbappé dejó pasar la pelota y giró y traccionó y arrancó. Y dejó todos los jugadores que tenía atrás. Movió para Barcola. Barcola tiró el centro. Pasó todo, le cayó. Le dice que pega fuerte. Partido está notable. Está cerca Francia del primero. Suecia quiere que termine para descansar.
0: Allá viene Rabiot. Levanta para Barcola la espalda de Svensson. Se manda Barcola. Línea de fondo. Va a vagar Bradley. Barcola la apunta de Svensson. La tira fuera de la cancha. Se defiende como puede Suecia. Tendrá que esperar que acabe lo que quiere, que se acabe esta primera parte. Desde el rincón buscará Michael Olise. Llegarán como siempre los centrales al área, Young.
2: Y al borde espera Dembélé del área para darle el rebote, para tomar el rebote.
1: Y no es un buen partido de Dembélé, ¿eh? No es un buen partido desde la participación. Harold lo nombró muy poco a uno de los mejores jugadores del mundo.
0: Va a pegar Michael Olise de zurda, lleva al centro Olise, llovió el centro arriba, Tchouaméni que buscaba, saca de cabeza Lindelof, el rebote de Dembélé, atrás para Koundé en la puerta del área, Koundé otra vez para Dembélé, sobre la derecha Umane, Dembélé, allá va al centro por abajo, se desvía, saca de zurda Lindelof. Lindelof, el experimentado zaguero, como Rosberg, la mejor experiencia de casino en línea, regístrate ya. 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Se viene con la pelota Francia, insiste con Rabiot. Se nos va este primer tiempo, 0-0 el partido. 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
0: La pelota la tira larga para Isaac, cierra Upamecano. Un movimiento con el cuerpo, no se la lanzaron bien a Isaac. No pudo salir más de contra Suecia. Allá jugó Miñón, Miñón para Rabiot. A la presión Elanga, que también dejó de aparecer en el equipo escandinavo. Balón con Lucas Digne. Sale Digne para el seleccionado francés. 44 minutos, veremos cuánto más se juega en este primer tiempo en New York, New Jersey. La Copa del Mundo para RDP, con los 104 partidos. Arrancando ya y conociendo algunas llaves, dos llaves ya decretadas de los octavos de final. Espera Paraguay, el rival está entre Francia y Suecia. Se viene Mbappé por el medio, Olise, Olise va a amagar, Olise le va a pegar, Olise, y abajo la mano del arquero, Jacob Widersetterstrom, notable, llegó con ajuste, la pelota se iba pegando a la base derecha de su portería, se lo tiró de esquina para Francia.
1: Qué bueno es Olise, qué bueno, sigo después de esta, se viene Francia, no respira.
0: Le cortita Mbappé en el área, enganchó Mbappé, le va a pegar. ¡Gol! ¡Gol! Dembélé levantó la vista y Mbappé siempre va al espacio. Mbappé recibe gran área. Tira vaga de izquierda para adentro. A una velocidad indetectable para los suecos. Kylian Mbappé va a seguir sumando goles. Mbappé seguirá anotando. Quiere ser el máximo goleador de la Copa del Mundo. ya lo es para Francia. 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Remate cruzado de Kylian Mbappé para Francia 1, Suecia 0.
1: Yo imagino que es una jugada preparada de córner. Imagino eso. Pero la hacen con tanta naturalidad que es raro. Porque se van al córner Olise y Dembélé. Y Mbappé aparece en la zona casi afuera del área, corriendo, medio como que desentendiéndose de la pelota. Y mueve para atrás y después marca la diagonal Mbappé y no lo siguieron nunca. Después, lo de siempre, perfil cambiado, abre el pie notable, son maravillosos realmente. Se viene Suecia.
0: Por derecha Langa, mira el centro, por abajo, rebote, ¡gol! ¡Afuera! ¡Afuera el remate de Strud! No sé cómo tejió esta jugada Suecia, pero se la encontró como posibilidad. Y que al final del primer tiempo Strud la mandó a las nubes. Saque de meta para Francia, casi el empate, mira otra vez Germán.
1: Llegó bien por izquierda Langa, una buena pared con Svensson. Le mete derecha y el rebote le cae a Strud, que le pega fuerte. Tenía todo el arco. No le puede dar con la pierna hábil. Una lástima porque se ponía otra vez en partido. Se viene Francia, Harold.
0: Se viene Francia con Mbappé. Corta Suecia. Último minuto de este primer tiempo. 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
0: Cortaba el Anga, por ahí estaba Viñez, se nos va este primer tiempo. ¿Quién fue el mejor para usted, Germán? Yo le pregunto, se viene Svensson, pelota para el Anga en el área. Una bandera, vi una bandera, si no esto era penal.
2: El Anga a la espalda de Viñez por la banda derecha, Harold.
0: El mejor jugador del primer tiempo, Germán Alemano.
1: Me quedo con Mbappé, sin duda.
0: Sigue sumando goles ya Martín Mbappé, ¿no?
2: Sí, señor. Ahora te voy a contar más detalles del hombre del Real Madrid.
0: ¿Para usted también el mejor jugador del primer tiempo?
2: Mbappé.
0: Kylian Mbappé, el jugador del primer tiempo, gracias a la Universidad Científica del Sur. 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
2: Quinto gol de Mbappé en la Copa del Mundo.
0: Quinto gol marcó y Haaland marca Mbappé. Veremos si el viernes Messi, bueno, ante Cabo Verde, ¿no? Uno lo puede mirar por encima del hombro, pero no está el Mundial para ese tipo de situaciones. Ya lo sufrió ayer Alemania, perdiendo con Paraguay en tanda de penales. También lo propio Holanda ante Marruecos, que ya no es una sorpresa porque juega muy bien, pero Holanda es historia en la Copa del Mundo. Arriba buscaba Aranga, tira su cronómetro el árbitro, parece que le dio uno más por el gol de Mbappé. Celebran la hinchada gala en el estadio MetLife Stadium. 1 para Francia, 0 Suecia, gol de Kylian Mbappé. Va a sacar de mano Digne. Digne para lateral, juega Digne cortita para Olise. La pide Mbappé, la pelota viro para Barcola de cabeza, cierra. Sin embargo, Gudmundsson, señoras y señores, hasta aquí llegamos, dice Dani Makerie. El holandés, Mbappé sigue haciendo goles. Mbappé sigue haciendo un gran mundial. Lo propio Francia para ahora. Francia, Paraguay en octavos a falta de 45 minutos. Francia 1, Suecia 0.
1: Lindo primer tiempo el que les contamos a ustedes por RBP. Un Suecia que empezó defendiendo bien y también atacó bien sin profundidad, pero podía sostenerlo lejos de su arco hasta que se cansó. Realmente se cansó porque el trabajo que habían hecho Gyökeres y Isak era muy bueno, pero es imposible sostener el ritmo 45 minutos de los delanteros correr 40, 50 metros, difícil. Después lo emparejó Francia y tiene a uno de los mejores jugadores del mundo, que es Mbappé. Tiene demasiadas individualidades, el partido está abierto, está lindo realmente, Jaro.
0: Nosotros vamos a la pausa, la información en RPP y volvemos con más de este Francia 1, Suecia 0. 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Ya venimos.

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9: En una intervención conjunta, las Fuerzas Armadas del Perú y Colombia ejecutaron una contundente operación binacional de interdicción contra el tráfico ilícito de drogas en el sector Bellavista de Cayuri, en el distrito de Ramón Castilla, en la región Loreto, que permitió la incautación de 9.200 kilogramos de presunto cannabis sativa. En diálogo con RPP, la periodista venezolana Amanda Lucci confirmó el panorama sombrío que vive el puerto de La Guaira, luego de los terremotos que azotaron a Venezuela la semana pasada.
10: A esta hora se confirma que las instalaciones del puerto de La Guaira han tenido que ser transformadas en una morgue improvisada ante el colapso de los hospitales, y por ello la agencia ACNUR ha solicitado con urgencia 10.000 bolsas para cadáveres para asegurar el trabajo de los rescatistas.
9: La cifra de fallecidos por el doble terremoto en la zona norte de Venezuela ascendió a 1.943 y la de heridos a 10.571, informó el gobierno venezolano, mientras la sociedad civil continúa con el trabajo conjunto con los rescatistas.
10: Es la sociedad civil que ha ido a buscar a sus familiares, ha trabajado de la mano también con la ayuda internacional, que de verdad que le vuelvo y le doy las gracias. Pero ahora lo que estamos pasando en esta fase, que es un día importante, es que todavía quedan algunas edificaciones que faltan por visitar por rescatistas.
9: El paro indefinido que se desarrolla en la región Moquegua afecta el transporte intraprovincial desde Lima, donde las empresas ubicadas en la avenida 28 de Julio en La Victoria suspendieron la venta de pasajes con destino a Moquegua.
11: No hay pasaje para Moquegua.
12: No hay directo.
11: Nada.
12: No ingresa.
11: No hay nada que ingresa ahorita a Moquegua.
12: Yo voy a Arequipa, mejor.
11: Va a ir a Arequipa y de ahí va a intentar pasar a...
12: Intentar a este minivan o outside.
9: Vecinos del distrito limeño de Independencia denuncian que un grupo de pseudo-barristas protagonizan constantemente disturbios durante las noches en los alrededores del pasaje Santa Rosa y la intersección con la calle 37 en la avenida Las Américas.
13: Al parecer dos pandillas de menores de edad que se enfrentan y recorren todo el pasaje 37 días hasta Las Américas y pelean con palos, con piedras, con sables.
9: El ministro de Trabajo, Freddy Solano, sufrió una descompensación durante su visita al Hospital Bicentenario E-Salud en Jauja. Tras ser atendido, se confirmó que continuará con sus actividades. Al término del primer tiempo, Francia vence por 1-0 a Suecia. Previamente, la selección de Noruega venció por 2-1 a Costa de Marfil y será rival de Brasil en los octavos de final de la Copa del Mundo 2026. 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
1: Antes de irnos, les dejamos la mejor noticia. 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
0: El precio del dólar es de 3 soles con 41 céntimos de acuerdo con el Banco Central de Reserva del Perú. En el mercado paralelo, el tipo de cambio es de 3 soles con 39 céntimos para la compra y de 3 soles con 42 céntimos para la venta.
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9: A esta hora tenemos información directo en directo con Mariano Calvera.
5: Gracias, buenas tardes. Directo en directo, la virtual presidenta de la República, Keiko Fujimori, sostuvo una reunión con el ex presidente del Congreso y ex candidato presidencial, José William Zapata. En esta reunión, además de transmitirle sus buenos deseos por su triunfo en las elecciones, José William Zapata indicó que trató otros temas. Vamos a escuchar de qué habló con la virtual presidenta de la República.
14: Porque me quedó clarísimo que ella sabe que tiene que gobernar para todo el país, ¿no? Para todos. O sea, la mitad la apoya, la otra mitad ha votado por el señor Sánchez, pero tiene clarísimo ella que su tarea está con todo el Perú.
15: ¿Usted más adelante podría estar dispuesto a acercarse o a participar en un gobierno?
14: No hemos hablado ninguno de esos temas, pero como yo cité hace unos días, yo he servido a la nación durante 35 años, pues yo sigo sirviendo y lo voy a hacer desde el lugar donde esté. Puede ser la academia, puede ser haciendo análisis o lo que tenga que hacer. Pero no hemos hablado de ninguno de esos temas.
5: Declaraciones del ex candidato presidencial de Avanza País, José William Zapata, quien sostuvo una reunión con la virtual presidente Keiko Fujimori. Directo en directo, RPP.
9: Tenemos a esta hora más información desde Cañete. Edwin Herrera, adelante.
16: Buenas tardes, directo en directo. Peritos de criminalística de la policía investigan el hallazgo de dos personas sin vida al interior de un vehículo en la vía Imperial Quilmaná, en la provincia de Cañete, región Lima. Ambos cuerpos presentan heridas por impacto de proyectil, informó la policía. Vecinos de la zona reportaron a la unidad de serenazgo que había un vehículo abandonado, por lo que de inmediato se dirigieron al lugar donde observaron en su interior dos cuerpos sin signos vitales. Hasta la zona llegaron también peritos de criminalística y personal del Ministerio Público para recabar información que permitan esclarecer los hechos, además de identificar a ambas personas. La zona se acordonó para evitar que las personas puedan manipular o eliminar evidencias. Ambos cuerpos ya se encuentran en la sede de Medicina Legal de la provincia de Cañete para continuar con las diligencias de ley. 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

0: Bien, amigos de RBP, estamos de vuelta con ustedes luego de la información que no se detiene en RBP. Seguimos metiéndonos al partido, seguimos en modo mundial. Francia le gana a Suecia. El gol no pudo ser de otro futbolista que no fuera Kylian Mbappé. Marcó el 10. Tuvo situaciones como para irse al descanso con una mayor ventaja en un partido que no es nada fácil. Sin embargo, Francia igual, por la calidad colectiva individual, se armó para poder generar situaciones y superar por ahora a Suecia. Se lo cuenta usted, Germán Alemano.
1: Sí, tal cual se los grafica Harold y se los relató el primer tiempo. Un Suecia que trató de cortarle los circuitos, no lo dejó progresar, le tapó esas sociedades que son centrales volantes y volantes delanteros. El fútbol es así, normalmente tiene que ser así. Cuando uno salta la línea, defensores, extremos, ya tiene menos posibilidades de progresar rápido o de llegar con más gente. Normalmente las sociedades son esas, son central, volante, volante, extremo, y desde ahí uno puede progresar. Entonces, ¿qué hizo bien Graham Potter, el entrenador sueco? Le cortó su circuito, porque le puso a Gyökeres y a Isak, los puso con los dos nueve, con los dos centrales, con Upamecano y con Saliba, en la salida. Y cuando ya Francia podía progresar por los costados, porque tiene muy buenos jugadores, trataba de juntar gente por detrás de la línea. Entonces los dos delanteros quedaban con Tchouaméni y con Rabiot. Desde ahí pudo aguantarlo, pero ese recorrido, usted imagínese que el recorrido del futbolista normal son 20, 30 metros. Normalmente uno puede correr 20 metros para adelante, 20 para atrás, 10 para adelante, 10 para atrás, en situaciones normales. Pero cuando uno está defendiendo y el delantero tiene que ocupar las dos facetas, ¿no? Se tiene que dedicar a defender, a juntar el bloque y también hacer opción de pase cuando recupera la pelota. Entonces usted imagínese que los dos delanteros venían prácticamente al área y tenían que correr hasta la otra área. Entonces son muchos metros, son 70 metros o a veces tienen que hacer mucho recorrido. Entonces se quedó sin gasolina y ahí apareció Francia con espacio, con situaciones, con mucha técnica y con un Mbappé que cuando tiene una la manda a guardar. Y tuvo varias y todavía, agréguele, que no apareció Dembélé. Ahora va a ser un partido totalmente distinto. Suecia va a tener que plantear otra cosa o tal vez el mismo libreto que le funcionó, pero no le dio ocasiones de gol, pero sí lo pudo bloquear por momentos. Tuvimos un lindo primer tiempo, esperemos que este segundo nos regale un poco más de situaciones.
0: Bueno, Tío Play, el señor Dani McKelly vuelve a tomar vida la pelota en el estadio New York, New Jersey, conocido mundialmente por el MetLife Stadium, lugar que albergará la final del mundo el próximo 19 de julio. 1 para Francia, 0 Suecia. Arranca ya la etapa complementaria y aparentemente sin modificaciones ya, Martín, este segundo tiempo.
2: Sí, señor, sin variantes y sin amarillas por ahora, Harold.
0: Sacó el primero la pelota a Suecia sobre la mitad de la cancha, la maneja Verbal.
1: Es que, Harold, si uno es, imagínese que usted es el entrenador y Suecia hizo relativamente todo bien, ¿por qué voy a cambiar? Y Francia también. Se viene Suecia.
0: Busca Maranga, filtraba un pase largo, cierra del fondo Pomecano. La pelota iba buscando Gyökeres. Saque de mano para Suecia. Primeros 40 segundos del complemento. De mano va a sacar Verbal. Saque lateral que ha puesto donde ganan los que la ven. El gol lo hizo Kylian Mbappé con su tanto número 5 en esta Copa del Mundo. Va a sacar de manos el jugador Verbal. La va a poner en el área. Ya sin hallar y espera. Elanga, Gyökeres, Lagerbielke, Alexander Isak. Todos arriba. Ojo que para Suecia, para fortuna de Suecia, solamente está 1-0 el partido. La pelota arriba, saca un golpe de cabeza. Tiñe, la baja para atrás a Yari. La vuelve a meter Suecia por la izquierda. Trepa y va a pelearlo Alexander Isak. Al cierre Koundé, se hace la pelota Koundé. Cometía la falta Alexander Isak. Tiro libre desde el fondo para Francia.
2: Isak, que se recotaba por izquierda, le ponía la mano a Koundé en salida del cuadro francés, Harold.
0: Desde el fondo sacará Upamecano con toda la tranquilidad del mundo para el seleccionado francés. Y nos daba la imagen la señora internacional de Mbappé abrazando a Deschamps en el gol que marcó el hombre del Real Madrid.
2: De inmediato fue a señalarlo y abrazarlo al técnico que, como tú mencionabas, había perdido a su madre durante la Copa del Mundo 2026.
0: Quiere ser bicampeón del mundo. Francia quiere su tercera final consecutiva. Larga pelota de Mignon. Golpe de cabeza de el jugador Lindelof. Entregaba para Struth. Pedía una mano. Corta en la mitad de la cancha Ayari. Deja para Gudmundsson, nuevamente para Víctor Lindelof. Por el medio, ya sin Ayari. Entrega para atrás, ahora la salida con Lagerbielke. Ahí está Gustav Lagerbielke, entrega para adelante. No podía tocar de primera. Elanga recupera el seleccionado francés. Y ahora busca el balón por el medio. Y el jugador Michael Olise. Por derecha Dembélé. Viene el balón para él. Aquí se viene Ousmane Dembélé. Dembélé para adentro, donde la maneja ahora Koundé. Koundé para Mbappé, no pasó el pase. Cierra del fondo Suecia, levanta la pelota ahora para Alexander Isak. Tiene que volver Upamecano. Corre para atrás Upamecano, de zurda se apoyó. Y va a reiniciar con Mac Miñón. 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
0: La busca nuevamente Michael Olise. Juega para atrás Olise. Devuelve ahora para la salida de Upamecano. La va cambiando Upamecano. Una para Francia, cero Suecia. Saliba entregó por el costado izquierdo. Cruza la central Lucas Digne. Allá se viene Digne de Bajo Oriente. Va levantando el balón a la espalda del lateral de Benson. Ahí está cortando Barcola. A Barcola para intentar desbordar la barrida por parte de Daniel Benson. Se saque de manos para Francia. Con Barcola y Digne por la izquierda, con Koundé y Dembélé por la derecha. No se sabe por dónde te ataca Francia.
1: Sí, te ataca, pero no tiene esa profundidad, o mejor dicho, ninguno de los extremos pudo progresar o pudo encarar, porque ocupa bien la zona, el ancho de la cancha, porque nosotros le contamos que era 4-4-2, pero cuando defiende a veces el volante, cuando la pelota va afuera, se mete como un central más. Normalmente es Ayari o Bergwall, ocupan esa zona, entonces hacen 5 y al ocupar ese puede doblar al extremo y no lo está dejando. Ni Barcola ni Dembélé pudieron pasar fácil todo el primer tiempo y ni en estos primeros 4 minutos. Está bien Suecia en ese aspecto.
0: La salida del fondo es de Rabiot. Por el medio Tchouaméni, ya recibe el hombre del Real Madrid, Tchouaméni con el control del esférico. La va a cambiar por derecha ahora para Koundé. Se tiró para adentro Koundé porque la banda es de Dembélé. Por el medio Lice. Allá busca a Upamecano. Mete una pausa Upamecano. Se va a apoyar por la izquierda nuevamente con Rabiot. Ahí avanza Adrien Rabiot. Trepa Rabiot, presiona tímidamente. Yo creo que la pelota le queda a Mbappé. Aparece por la izquierda Mbappé. Mete bicicleta de derecha, de zurda también. Ahí está Mbappé. Juega por dentro Tchouaméni. Espera la devolución. Mbappé, Tchouaméni apunta, le pegó. Por encima, remate alto. Deviado de Tchouaméni, se la sacó de encima. Saque de meta, Head & Shoulder con Lewandowski, caída con Romero.
1: Tal cual, esa era la palabra. Mbappé empezó a encarar, se quedó sin opción, entonces dio el pase para Tchouaméni y Tchouaméni tuvo tiempo, espacio para patear al arco, pero nunca quiso patear. Entonces, cuando vio que no le salía a nadie, tuvo que terminar la jugada para poder armarse de nuevo, la tiró a cualquier lado. Una buena ocasión para rematar, pero como les contó Harold, nunca quiso pegarle al arco.
0: Desde el fondo de la salida de Mike Miñón. 5 minutos tenemos del complemento. 1 Francia, 0 Suecia. Por ahora, Mbappé y Haaland a un gol de Messi en esta Copa del Mundo.
2: Y por ahora, Francia enfrentando a Paraguay en la siguiente llave.
0: En Filadelfia será ese partido. Esperando a los paraguayos que ayer hicieron la heroica ver eliminando a Alemania de este Mundial. La salida de Saliba. Por medio Rabiot, esperando a Tchouaméni, recibe el balón ahora, sin embargo, Upamecano. Pista levantada de Upamecano. Ahí ubicando la bomba central hasta Isa, adelante a los centrales. Vino Upamecano, levanta por izquierda para buscar a Barcola, de cabeza defendía. Ahora sacaba Lagerbielke para aguantar Jokeres. Upamecano encima, va a la ayuda a Tchouaméni. Cortó Rabiot, nuevamente Tchouaméni. Se acerca Olise, Olise rebota. Salía por ahí Verbal, nuevamente con Tchouaméni. Se acerca Olise para hacer contacto con la pelota. Arranca Michael Olise, por el medio espera Mbappé, la va a cambiar para Dembélé. Uy, abierto por la derecha, domina con el pecho, la durmió, que ahora arranca para adentro, encontró un espacio, Koundé se mete en el área, Koundé centra atrás, saca esa pelota, Yacine Ayari, no pudo ir a correr, buscándole el segundo aire ahora, el jugador Gudmundsson, ataca Francia, Dembélé pisó el área, Lindelof la sacaba con lo justo y Dembélé le rebotó, desde el fondo el arquero Jakob Widel-Zetterström. 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
0: Pelefri con la posición de Rabiot por el medio, juega con Olís, se le pica Mbappé, la pelota larga para Mbappé, cierra desde el fondo de Benson, la dejó viva nuevamente, ya aquí aparece Tchouaméni para la contra, pasa por derecha Koundé, se va acercando Dembélé, primero Olís, Olís por el medio, Olís apunta, Olís filtra, buena pelota y está... ¡Gol! ¡Gol! Lanzaba a Olise, le cortaba el servicio. Tchouaméni volvió a encontrar a Olise ahí en la zona del 10. Ya ahora el que se movió para adentro fue Barcola, pisó el área, sacó el derechazo para vencer a la mano derecha del arquero Zetterström. Aumenta la cuenta. Francia saborea octavo de final del Mundial. Amplio favorito, muy superior a Suecia. Francia, y el golazo de J.C.H. 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Si no aparece uno es otro. Bratri Barcola, Francia 2, Suecia 0.
1: Una salida mala del conjunto sueco que anticipa bien Tchouaméni. Entonces Tchouaméni empieza a conducir Mbappé, que está de 9. Se abre de extremo y esa es la lectura del jugador de fútbol, de jerarquía, de nivel. Entonces, Barcola, que estaba por izquierda, ¿qué hace? Empieza a marcar la diagonal por el medio, espera que Olise le filtre la pelota por el 9. Acuérdese que Mbappé ya se movió para el costado, ya le generó un espacio donde solamente Barcola tuvo que correr, pegar fuerte, golazo. Tres movimientos muy buenos. Primero, el anticipo de Tchouaméni, después el como vacía la zona Mbappé, porque vació la zona del 9 y le dejó, perdón, cuatro movimientos, le dejó la zona para que Olise meta el pase y barcó la diagonal. Es muy bueno, cuatro movimientos notables de jerarquía, tácticamente, técnicamente y todo lo que está bien. Gran gol de Francia.
0: 2 Francia, 0 Suecia, ya Martín.
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0: Bueno, así van las apuestas, entonces la salida del fondo de Suecia. 9 minutos del complemento, 2 Francia, 0 para Suecia. Viviendo el partido para RBP. Hoy por la noche, México-Ecuador. Por RBP, por supuesto, en la plataforma radial.
2: Segundo gol de Bradley Barcola en la Copa del Mundo, Harold.
0: Barcola, Dubé, Mbappé, tienen todavía para 2-3 mundiales más. La locura, la pelota de Lindelof, el pase filtrado y sin nombrar a Olise. Tiene a Marcos Durán, que ni siquiera ha jugado.
1: La variante pasa, que tiene 3 cuartos para adelante, es impresionante. Mete miedo a cualquier equipo.
0: El balón por el medio, busca ver Balabre. Ahora por la derecha Benson para Langa, Langa para pasar. Es Langa para Suecia, mira el centro, se desvía en Diña en la pelota al córner. Tiro de esquina caliente, punto P, cámaras caliente para puesta caliente. Veremos si se anima Suecia, que nos regale un mejor partido.
1: Tiene que hacer un golcito para que se ponga el partido otra vez picante, porque si no, solamente vamos a esperar que Francia meta 3 y 4 más. Porque las virtudes y atributos físicos, técnicos que tienen estos franceses de 3 cuartos para adelante es notable. Convierte en cualquier situación normal en situación de gol, créannos.
0: Tiro de esquina para Suecia. En el área Lindelof, espera Alexander Isak. Ojo, dice Mbappé, pide atención a la última línea. Jokeres que pica, Verbal también espera. Gudmundsson lo propio. La zurda de Daniel Svensson. Todo muy cerca, Miñón, ojo. Lo están pisando el arquero. Todo muy cerca, Miñón. Llover al centro, vienen cayendo la Garbiel, cayaba al centro, llovido arriba, buscaba de cabeza Verbal. No le pudo dar de lleno. Pelota afuera, saque de meta para el seleccionado francés. Lo gana 2-0. 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
0: Sacará del fondo Mike Mignon para el seleccionado francés. El lanzamiento que vino sobre campo sueco de cabeza defendía ahora Lagerbielke, que se defiende Francia, lanza la pelota rabio de cabeza Lindelof. Lindelof fuera el medio para Verbal. Ahí aparece Verbal. Abre por sector derecho Verbal. El balón vino para atrás. Y nuevamente para que juegue con ese balón dominado es Benson. Benson va a reiniciar. Sin embargo, entrega para Lagerbielke, que lanza Lagerbielke que sobre campo francés. Pelota larga. Saliva la cobertura. Desde el fondo sale Mike Mignon para Francia.
1: No, le cuesta ahora el balón. Le cuesta tener la pelota al conjunto sueco. Creo que necesita algún cambio por fuera. Por el costado derecho está el Langa, que viene haciendo un buen partido. Pero por el otro lado ya el número 24, que es Strut, es más de defender. O sea, ya le está sobrando. Tiene que atacar para tener un poquito de más gente sobre, por delante de la pelota, para tener alguna opción. Creo que el cambio en cualquier momento va a salir el 24 y va a entrar algún otro jugador más picante que puede ir para adelante.
0: Allá la pelota la maneja Dembélé, dominando con Olise. En escena Olise, Olise cortita para Koundé, Koundé para Olise. Manejando los hitos el número 11, nombre del Bayern, entrega para atrás. Va reiniciando con Mignon, Mignon la deja para Saliba. Allá juega el central del Arsenal. Saliba que la va a cambiar. El balón vino para la ubicación de Mbappé. Tiene que retroceder muchos metros Mbappé para tener contacto con la pelota por el medio. Dembélé, allá se viene Dembélé, dejó para Mbappé del medio de la izquierda, cruza al central. Y empieza a cambiar de ritmo y aquí empieza a meter miedo Francia. Otra vez con Dembélé por derecha, Koundé. Se va acercando Chamaní. La banda será de Olise. Aquí donde juega en Bayern. Olise para desbordar la marca. Gudmundsson enganchó para atrás. Olise filtró para Koundé. Koundé en área. Koundé y el centro. Agarra Sinterström. Koundé llega hasta raya final. Si fuera un lateral mucho más ofensivo, con más recursos, sería, ¿no?, el mejor del mundo. Pero, ¿cómo pasa siempre?
1: Pero lo iba a decir antes. Qué bueno es Koundé. Y uno a veces se queda con eso que les dice Harold, que es real. Que es real. Pero yo iba a agregar y complementar esto. Koundé entiende al extremo. ¿Por qué les digo esto? Porque no es fácil entender al extremo, saber cuándo pasar. Porque si uno se la da al extremo y le pasa por afuera, ya le genera que no quede mano a mano. Uno puede pensar que es ayuda, pero la lectura de Koundé es tan buena que sabe cuándo pasar por dentro, cuándo ser apoyo y cuándo pasar por fuera. Es un gran lateral, sí, no tiene la vocación ofensiva porque él era marcador central, después tirado a lateral, creo que en Sevilla era marcador central. Entonces esas situaciones, pero la lee a la perfección. Para mí hoy de los mejores laterales del mundo.
0: Allá la busca Jokeres, raya final, Upamecano lo chocó, se toma el rostro de Jokeres, pide una falta Jokeres, será saque de meta sentido el atacante del Arsenal.
2: Upamecano voltea y le dice párate, no te toques, se toma la nariz el hombre del Arsenal, Harold.
0: Claro, fueron entre Saliba y sí, Upamecano le da con
2: la mano derecha de Upamecano.
1: Sí le da, sí le da, sí le da. Casual, casual, porque no es que le quiere pegar, pero sí le pega fuerte en la cara al número 17, Jokeres.
0: Sale de Francia en la mitad de la cancha. Mbappé cerca, no se pone de pie Jokeres, me parece. Y no lanza la pelota. Olise quiere ir para adelante. Kevin le da la continuidad de Mbappé, la entregó mal Mbappé y ahora arranca Isak. Isak para la contra, Isak deja dos hombres en el camino, corta Chomeny. Y hasta ahí se acabó el ataque de Suecia. Creo que el segundo gol le ha pegado durísimo al equipo de Graham Potter. 15 del complemento, se viene con la pelota Barcola por la izquierda. Dos hombres a la marca, engancha para atrás Barcola. Cerca lo tiene Mbappé, recibe Chomeny. Nuevamente con Mbappé, Mbappé para encarar. Mbappé quiere filtrar pelota. Mbappé levanta la vista, la va a dejar con Dembélé. Por la derecha recibe Dembélé, raya de costado. Cerca lo tiene Koundé por dentro. Koundé entrega y pasa, deja nuevamente con Rabiot. Picaba Koundé, Dembélé otra vez con Rabiot por el medio. Mbappé recibe, Mbappé libre. Mbappé para sacar el remate. Mbappé cocharía el balón para Rabiot. Salía el arquero, se apuntó ese balón Lindelof. El rebote lo toma Koundé. Otra vez Dembélé, en la puerta del área. Olise apunta, Olise le pegó. Vuelve el arquero, saca el arquero. El remate de Olise, le metió un fierrazo. Un fierrazo como el de acero de Arequipa. Y el arquero Wider Sidertron la manda al córner.
1: Es un monólogo de Francia en estos minutos, que maneja la pelota. La mayor profundidad la tiene por el sector derecho, que llega bien con Koundé, Dembélé. Y cuando se asocia a Olise, le cae la pelota a este último y orienta bien con perfil cambiado. Le da mucha rosca. Responde bien el arquero sueco. Tiro de esquina.
0: Le va a pegar Michael Olise. 16 minutos. Vamos a ver en el área, Chamaní espera saliva, también va al centro, saca de cabeza Jóqueres. Vuelve Alexander Isaac, para el complemento Isaac, no encontró ninguna camiseta amarilla, hacia delante de Villa Roba, aparece Mbappé, por el medio Chamaní, Mbappé va amagando, la pide Upamecano, la cambia Mbappé, deja para Chamaní, se va acercando a Koundé, allá recibe Koundé, atrás nuevamente para Upamecano, Upamecano cortito.

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1: Olise, nuevamente con Mbappé, se mueve Koundé en el área, se deja la banda Dembélé y ahí va a salir a apretar Gudmundsson. Se viene Dembélé para intentar pasar, cambio de pie, dejó para Koundé en el área, recibe Koundé, quiere apoyarse Koundé otra vez con Dembélé al apoyo. Koundé ahora mete un centro, pelota para Olise, cierra su zona. Muy bien la Garbiel, que es del fondo el arquero Wilder Siderstrom.
2: Llega con mucha gente, Francia ocupa bien los espacios, genera amplitud, genera mucha verticalidad, está muy bien el conjunto francés, por derecha lo más importante. Lucas Digne por izquierda, acompaña, pero encontraron un buen callejón, buenas sociedades por el lado derecho a partir de Dembélé y Koundé.
1: Corta en el medio, ya sin Ayari, se anima Suecia, veremos si puede descontar. Buscaba a Svensson, cierra Barcola con el repliegue. Pelota fuera de la cancha, saque lateral, te ha puesto donde ganan los que la ven. 2 Francia, 0 Suecia, el marcador y gracias a... 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Mbappé y Barcola los goles. En el gran momento de Michael Olise, soltando la pelota de la zona del Libes. Ahí aparece Lindelof con toda su experiencia el central. Lindelof juega para atrás. 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
2: 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Necesita un cambio, perdón, Jaro, necesita un cambio de formación o de hombres para darle un poco más de frescura. Después de los goles, lo planchó físicamente ya. O sea, el equipo está mermado, pero psicológicamente también te golpea, porque uno viene, hizo casi 40 y pico de minutos muy buenos y un gol te derrumba toda la estantería y después arrancás el segundo tiempo y otra vez golpeó en los momentos justo el conjunto francés y lo planchó el conjunto sueco, que no encuentra respuesta de ningún tipo.
1: Elanga quiso construir jugada, pero cortó Chomení. Levanta Olise por izquierda. Chaki cambia ritmo. Mbappé quiere más. Se viene Francia, ataca Francia con Mbappé para Olise en el área. Olise define, le pegó. La pelota afuera, se desvió. Olise aparecía por el medio. Quiere un gol que lo consagraba como uno de los mejores de la cancha, Olise. Y ahora Mbappé fue el que filtró, partiendo de la izquierda, la contra que armó Francia.
2: Salió rápido por izquierda. Mbappé filtra la pelota para Olise, que en tres toques orienta bien. Y Lindelof se interpone en la jugada. Después el arquero. Tiro de esquina para Francia.
1: Tiro de esquina, caliente, punto, pesca para caliente, para puestas calientes ante los cambios en Suecia.
3: Se va el 7, Berwald, y además se va el número 24, Struth, a la cancha el 26 y el 22. El 26, Taha Ali por el 7, Berwald, y el 22, Vesfor Senelli por el 24, Struth.
2: Sí, el 24 le estaba sobrando, porque estaba defendiendo, necesitaba un extremo por fuera o uno que sea más de vocación ofensiva. Se viene Francia.
1: Se viene Francia, centro en el área. Saca el arquero sueco. El rebote para buscar nuevamente a Koundé. Koundé por el medio. Chomení la quiere meter de primera. Rabiot aguantó. Le queda para Mecano. Le pegó. De bandera, bandera, bandera. No vale. No vale. Del fondo sacar a Suecia. 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
1: Pelota filtrada de Taja para Sisa, mete al centro, Digne que cierra. La recuperación de Chomení. La pelota iba en búsqueda de Jokeres. Esto tiene que hacer más Suecia, tiene que animarse en el partido.
2: Pero le sobraba. Struth es un jugador zurdo, pero un tranco largo, más parsimonioso, le costaba la banda desde lo defensivo, sí, porque lo sostiene, pero a la hora de la faceta ofensiva, de la fase ofensiva, le costaba mucho, entonces no podía encontrar. Este cambio es bueno, le va a dar más vértigo por afuera y ya Koundé va a estar preocupado, no va a poder pasar tanto como si lo estaba haciendo. Entonces ahora uno no va a saber si salir Koundé o esperar. Es un buen cambio, le puede dar un aire nuevo al conjunto sueco.
1: 21 minutos del complemento, 21 al tiempo de la Universidad César Vallejo. 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México y Ecuador. Ya Martín, ¿cómo van las apuestas?
3: Si llega el tercer tanto y es para Francia, la cuota paga 1,45.

0: 7. Si es para Suecia, paga 4.33. 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
1: Saca Diña de espalda, pelota fuera de la cancha, saque lateral. Saque lateral en el pie puesto donde ganan los que la ven. El árbitro hace el sonido y el gesto que tenemos. Sí, y lo tenemos en Garra Bebé, por supuesto, también. Minuto de rehidratación en el MetLife Stadium. Barcola aumentó la cuenta. Mbappé había abierto en el primer tiempo el partido. Francia 2, Suecia 0 por ahora. Francia-Paraguay en los octavos. Germán Alemano.
2: Francia lo está manejando a placer. Ahora maneja la pelota, dosifica, ataca bien por derecha. Por izquierda llega, pero la mayor profundidad la junta con ese trío. Cuando Olise se acomoda con Dembélé y los respalda con D o rompe. Yo les contaba antes que la lectura del lateral era muy buena y era el que más profundidad tenía. Entonces, el entrenador sueco, ¿qué hace Graham Potter? Dice, bueno, vamos a ponerle un extremo. ¿Para qué? Para que Koundé ya no pase tanto tiempo y tenga que preocuparse también por la parte defensiva. Entonces es un cambio que le puede dar un poquito más de respiro. Y en esas coordinaciones o descoordinaciones se trata el fútbol. Entonces vamos a ver ahora cómo se desarrollan estos cambios. Le da un nuevo aire a Suecia y la chance de anotar el descuento. O ya Francia con mucho más espacio te termina de liquidar el partido.
1: Esperando por el regreso de los equipos a la cancha. 2 para Francia, 0 Suecia. 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
1: Son dos muy buenos goles de Francia. El segundo, la asistencia magnífica de Alice, viendo el pase, marcándole el pase Barcola, y un pase tremendo que dejó pintada la defensa sueca, dejó pintada con pintura Lozano, pinta como un experto.
0: Y en lo que va el partido, el árbitro neerlandés Danny McKelly no ha mostrado amarillas, Harold.
1: Bueno, y no es que Suecia no quiso pegar, creo que no está a la velocidad de Francia, y eso que son rápidos, ¿no?
2: No, Francia tiene otro ritmo. Yo no conozco otro equipo de fútbol con más vértigo que el francés. Cuando está defendiendo, puede estar defendiendo normal. Pero los jugadores tienen esa zancada, ese vértigo y esa verticalidad que es impresionante. Cuando Dembélé recibe la pelota, cuando Olise recibe la pelota, cuando el mismo Barcola reciben, ya orientan de tal manera que se ponen mano a mano. Ni que hablar de Mbappé. Mbappé es un extraterrestre, porque los atributos físicos, técnicos que tiene son notables. Entonces, cualquier jugada intrascendente que ellos pueden orientar el cuerpo para adelante, ya lo convierte en una situación de gol. Y si no lo pueden hacer eso, no lo pueden hacer ellos, al tener tanta facilidad, tanta rapidez mental, juntan rivales y tocan para cualquier lado, habilitan. Son muy buenos jugadores, muy completos. Está muy bien este conjunto francés.
1: Ojo la pelota en el área, sacaba Suecia, lateral largo. Mbappé buscaba la contra y ahora Lice se la quiso llevar. Dembélé para Mbappé, por la izquierda pica Mbappé, parece habilitado. Si pica es un pase para Lice. Lice y el tercero, Lice en el mano a mano, Lice y está. Salvo el arquero, salvo el Jakob Widerseterstron. Salvó para Suecia en el tercero, lo liquidaba. Mbappé para Olise, se lo ha perdido el hombre del Bayern.
2: También son seres humanos, pueden errar. El control le queda un poquito largo después de la asistencia de Mbappé. A Olise le queda un poquito largo y la lectura es notable del arquero Zetterström, que dice, bueno, me la tengo que jugar, tengo que achicar. Cuando el control le queda un poquito largo, tiene una buena lectura el arquero, sale rápido, define con la puntita. Olise no le da buen destino. Lo tuvo para liquidar el conjunto francés. Le da otra vida al conjunto sueco.
1: Y lo compartimos para RBP en el MetLife Stadium. Francia 2, Suecia 0 por la noche. 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Viviendo los 16avos de final. Paraguay espera rival. Va a ser Francia aparentemente. Yacine Ayari, a menos que nos diga lo contrario Suecia. Si responde, aquí aparece Ali Taha. Ali Taha para pasar, enganchó para atrás. Ali, el 26, supera a Koundé, se quiere meter en el área. Koundé la puntió, la tiró al córner, no, saque de meta, dijo el árbitro. Saque de meta, reclama todo Suecia. Saque de meta, quedan Solder con el Levantí, caída con Romero. Sacó rápido Miñón. La cobertura de Lagerbielke, desde el fondo juega Suecia. Allá con Lagerbielke. Presionaba Mbappé. ¿Qué alternativas tiene Francia y a Martín en ofensiva, sobre todo, que no han tenido chance en el Mundial?
0: A ver, tiene a Marcus Thuram, que es delantero, a Désiré Doué, que es extremo, a Jean-Philippe Mateta, a Ryan Cherki, Magnes Akliochi, que también es extremo.
1: Es otro, pero Akliochi es otro monstruo, ¿no?
2: Sí, es verdad, nos había olvidado de Cherki. Qué locura, qué jugadores tiene, qué impresionante el plantel francés.
1: Isak la va a buscar, cierra del fondo Rabio de Vinamano. En ataque no sale nada en Suecia. Tiro libre desde el fondo para el combinado francés. El gol de Mbappé y de Barco, a los goles. 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La busca por la izquierda Mbappé. Mete un freno. Dos hombres a la marca. Dejó el taquito ahora para buscar a Barcola. Barcola magó. Mbappé se va moviendo por el medio. Recibe Alice. Le quedó para la derecha. Engancha para la zurda. Filtra pelota. Buena Mbappé. Y está. Liquidando, no se cansa hacer goles, quiere romper todos los récords. El pase de Olise, Mbappé recibió libre, no sé por dónde apareció, parecía se desentendía de la jugada porque había dejado un taco por la izquierda y la jugada se armaba de otra manera, pero Mbappé picó para atrás, fue para adelante, aparentemente habilitado, se metió en el lado izquierdo del área, perfiló el cuerpo hacia su izquierda y sacó el derechazo para cruzar el remate el arquero sueco. 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Mbappé igualando a Messi, máximo goleador del Mundial. Francia-Paraguay será en octavo. Francia 3, Suecia 0.
2: Se los dije segundos atrás. ¿Qué hizo Mbappé? Antes de tirar el taco que le relató Harold, juntó a tres rivales, se dio el tiempo y el lujo de tirar un taco para cualquier lado. Crean, no, tenía atrás un taco, pero que uno dice, bueno, es un taco para, como para cargarlo. Y después, ¿qué hizo? Se la dio a Olise y marcó la diagonal. Después, lo que nos tiene acostumbrados, orientó y pegó cruzado, con fuerza, con rosca, nada que hacer para el arquero. Es notable la facilidad para desarticular y desactivar cualquier defensa, cualquier muro que usted le ponga adelante. Es notable. Para mí hoy Francia es el mejor equipo desde lo que muestra ofensivamente del Mundial. Tiene mucho vértigo, muchas variantes y siguen entrando jugadores. Es muy bueno, 3-0 y puede seguir haciendo más goles.
0: Harold,
1: sí.
0: Sexto gol de Kylian Mbappé con Francia, que ha metido dos variantes. Se fue el 5, Koundé, a la cancha el número 2. Malo Gusto, también por la banda derecha, se fue el 7. Dembélé a jugar el 20, Désiré Doué.
1: Bueno, qué cambios tiene. Un lateral del Chelsea y otro campeón de la Champions, nuevamente con el PSG, ya que arranca Barcola. Barcola va por dentro, por izquierda Mbappé, quiere su hat-trick, la va cambiando como Olise, pica Mbappé por derecha, Doué recibe, Doué espera, Mbappé, Doué al centro, para abajo, saca esa pelota Suecia, saca Suecia, insiste Francia, Rabiot con el balón, allá la pisa Rabiot, para, aparece por izquierda nuevamente para recibir Barcola, 3 para Francia, 0 Suecia, otra vez Rabiot por el medio Olise, la va moviendo Rabiot, dejó para Barcola, la tocan de lado a lado, no están cerca de la acción ningún sueco. El balón por abajo. Qué remate metió Mbappé. Qué remate metió en el tercero. Le metió un fierrazo al arco sueco. Un fierrazo. Como el de Aceros Arequipa. Lo gana Francia. 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
1: La pelota la maneja Chouameni. Tenemos cuota ya, Martín. ¿Cómo van las apuestas?
0: Si llega el cuarto gol y es para Francia, la cuota paga 1,78. Si es para Suecia, 8,50. 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
1: Y Francia no solamente tiene al goleador del torneo, igual que Messi, que es Mbappé, sino al de mayor asistencias. Michael Olise jugando de 10, no como juega en el Bayern, la rompe en la Champions y cada fin de semana que va sobre la derecha. La derecha es de Dembélé.
2: No, es impresionante la... Uno se queda a veces asombrado de las variantes que tiene, porque ahora Deschamps, ¿qué hace? Le había metido, usted acuérdese que yo les conté que había Graham Potter, entrenador de Suecia, había puesto el extremo por izquierda, que en alguna situación había tenido a Koundé, le había ganado. Entonces, ¿qué hace? Lo mete a malo gusto. ¿Para qué? Para tener más frescura. Y aparte de eso, le agrega otro extremo. Entonces ahora el tándem malo gusto con Due lo va a tener a maltraer otra vez. No le alcanza con tres goles. Quiere más. No son cambios defensivos. Son ofensivos de Didier Deschamps.
1: Que allá se busca el conjunto sueco por el medio. Filtra para Jokeres en el área. Pica sobre Upamecano. Jokeres al cierre de Upamecano. Seguro, sólido Upamecano. Saca esa pelota limpia. Juega por abajo malo gusto para que aguante de Cire Due. Due tomado por Gudmundsson, lo tenía abrazado prácticamente. ¡Qué falta! Dolonovian Angel, alivio de rápida acción para seguir en movimiento, Jean Martín.
0: Gudmundsson a Due por la banda derecha. Juega ahora Francia con Olise.
1: Allá juega Olise. Los cambios se vienen en Suecia, pero apuró Olise. Y los cambios no se vendrán todavía. Aquí va Mbappé. Mbappé en cara por la izquierda. La deja ahora para Barcola. En una zona de remates. Mbappé. La pelota vendrá para él. Pasó Barcola. Por izquierda viene el centro de Teo. Para abajo Teo Hernández. Cierra del fondo Jagger Bielke. Vuelve ahora el Anga. Saca esa pelota Suecia. El rebote de Chouameni. Aquí va la carga Chouameni. Nuevamente con Mbappé. A la marca. Busca Isaac. De contacto Mbappé. Se está divirtiendo en la cancha del New York New Jersey.
2: Y para agregarle más volumen ofensivo, le mete a Teo Hernández, que es un lateral con mucha proyección por izquierda. Lo quiere liquidar. Le quiere hacer 4 o 5 goles al conjunto sueco.
1: Decir Edwe. Malo gusto. Claro, porque mientras todos cambiaban su equipo para el tercer partido, Francia puso lo mejor que tiene para cerrar la fase de grupos, goleando. Y va por otra goleada más. Me parece que ha marcado 3 goles en todos los partidos, Francia.
0: Sí, desde que debuta en la Copa del Mundo.
2: No, es el mejor, para mí el mejor equipo del Mundial. Por lo demostrado en la faceta, más que nada, defensivamente bien, pero ofensivamente es impresionante.
1: Es ir a Due, de la derecha vino hacia el medio, pasa Due, como caminando, va flotando Due, apunta Due, le pegó, abajo el arquero, Widel Cederström, jugada individual de Due, que va como flotando en el campo sueco, sacó un fierrazo como el de Acero de Arequipa y ataca el arquero de Suecia, seguimos 3-0.
2: Recibió el jugador del PSG y empezó, como les dijo Harold, en puntita de pie, mucha velocidad. Empezó a encalar por dentro y solamente orientando el cuerpo se iba sacando gente de encima y remata fuerte. El rebote lo puede controlar en dos tiempos el arquero sueco. Le pasaba por afuera a malo gusto, le pide disculpa. Tiene muchas situaciones, muchas variantes. Está muy bien Francia.
1: Allá va nuevamente con el balón el combinado sueco de la derecha. Viene centro para Isaac en el área, media vuelta, sale Miñón. No pudo Isaac, agarra a Miñón, sale Olise, cada contra es peligro para Suecia, atacan 4, defienden 4, comanda Teo Hernández por izquierda, Barcola se acerca a Mbappé, se va sumando Olise, ya son 5 en cara, Barcola mete un freno de largo, 2 jugadores, Barcola, atajó el arquero, atajó ya con Widel Cederström. Era un golazo de Barcola, un golazo de JCH Llantas, el gol que recorre la ruta del Perú con la mejor marca del mundo. Un enganche hacia adentro y dos hombres tirados. Barcola tenía el golazo del partido.
2: Qué buena jugada de Barcola, que recorta para adentro y cuando va a abrir el pie, ¿qué hace? Engancha y los dos jugadores, créanme, iguales. Se tiran al piso y quedan totalmente fuera de lugar, de contexto. Y orienta para la izquierda, se le va un poquito largo. El pie de apoyo le queda lejos, no le puede dar del todo firme. Responde el arquero sueco, tiro de esquina.
1: Hay tiro de esquina para Francia, tiro de esquina caliente, punto pesca para caliente, para puesta caliente, para el centro, saca de cabeza la Garbielke, está para golearlo Francia, malo gusto que vuelve, hubieron cambios en Suecia.
0: Se fue el 18, Ayari, a jugar el número 10, Benjamin Nygren, se fue el 8, Svensson, toma su lugar el 19, Matías Svanberg.
1: Los cambios entonces, Svanberg y Nygren, a la cancha para buscar la heroica, está difícil, está durísimo.
2: Muy difícil.
1: Tuve... Saca ese balón desde el fondo ahora Gudmundsson. Vamos a buscar Jokeres. Desde el fondo Pamecano. Preparará dos cambios más Francia.
0: Jean-Philippe Mateta y Ryan Cherki.
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2: Harold, deja de mandarle un saludo a mi amiga vecina, a mi vecina favorita Elena, que hace muchos años que vive en Perú, que no quiere enfrentarse, que no quiere que Francia se enfrente a
1: Paraguay.
2: Argentina. No quiere, es Argentina, vive hace muchísimos años acá en Perú, no vamos a decir su edad, pero genial la señora Elena.
1: Bueno, ahí está. La pelota que soporta el señor alemán, imaginamos. La pelota es del costado izquierdo para Teo Hernández. Solo se enfrentarían en la final, aparentemente, ¿no? Está del otro lado del cuadro. La pelota es de Mbappé. Mbappé para cambiarlo solo a la derecha. Llega ahora para Olise. Va a llegar Olise. Pelota muy larga. Olise que no va a poder alcanzar. Pelota fuera de la cancha. Desde el fondo jugará Suecia. Por ahí estaba esperándolo el balón Lindelof. Se nos va el partido. Últimos 7 minutos. Y van a sacar al mejor jugador de este partido, Jean Martín.
0: Se va Mbappé, la figura del cuadro francés con dos anotaciones. Y se va Olise, el número 11. 10 y 11, respectivamente. En Francia, la cancha del 22, Jean-Philippe Mateta, el hombre del Crystal Palace de la Premier. Y toma su lugar, en el caso de Olise, el 11, el 24, Ryan Cherki.
1: Se fue el mejor jugador de la cancha, alemano.
2: Sin duda. Juega otro deporte, Mbappé. Fue otro deporte, el vértigo técnicamente, físicamente, está a otro ritmo, es otro ritmo.
1: Mbappé es el jugador del partido, gracias a la Universidad Científica del Sur, ser jugador del partido y reformula el mundo. Sale del fondo Lindelof para el combinado sueco. Lindelof y su experiencia que no han podido tomar a ningún delantero francés. 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
1: quería encarar Nygren. Lo termina tumbando el hombre francés. Tiro libre para Suecia. Tiro libre, apuesta total. 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
0: Sí, de hecho, venir Rabiot por el medio. Le hacían la falta a Nygren. Tiro libre a favor del cuadro sueco, Harold.
1: Tiro libre para Suecia. Tiro libre, apuesta total para ganar. Hay que creer. Últimos 5 minutos en el MetLife Stadium. En este escenario se jugará la final del mundo. Aparentemente... tendría que llegar Francia, se sigue demostrando este nivel. Allá va al centro por derecha de Suecia, que buscaba Saribala, tira fuera de cabeza. Saque de manos para el combinado sueco, que hasta aquí está llegando su participación en la Copa del Mundo para el equipo de Graham Potter. De manos Nygren, que tercero en su grupo Suecia.
2: Y que hizo un buen primer tiempo. Créanos que el primer tiempo fue bueno, pero para sostener a estos equipos hay que hacer algo extraordinario. Y no lo consigue.
1: No hay táctica que pueda contra la riqueza individual que tiene el talento Francia. Saca Barcola al rebote. Otro remate que venía de derecha, nomás le pegaba Svanberg. Saque de meta para el seleccionado francés. Saque de meta, quedan Shoulders. Como le va anticaída con Romero. Últimos 4 minutos. 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
1: Bueno, se vinieron los cambios. Mbappé no ha completado los partidos. Igual ha sido figura, es el goleador del mundial. Sale casi siempre, ¿no? El partido pasado también salió.
2: Lo que pasa es que tiene mucha variante y hay que ser jugar para tener a todos contentos. Hay que hacerlo jugar a todos porque uno no sabe como entrenador cuándo va a necesitar de Cherki, de todos. Es así, de Dué. Imagínese usted que si tiene que que dosificar y manejar esos egos, ese plantel. No es fácil, está bien lo que hace De Jong.
1: Tchouaméni, que pelota filtra por izquierda. Barcolás y centra, gol de Mateta. Tire Barcolás, espera Mateta. Balón atrás para Cherqui. Cherqui apunta, Cherqui había bandera.
0: De Barcolá por la banda izquierda. En salida ahora Suecia, Harold.
1: Adelantado Barcolá. Sacará desde el arco el seleccionado sueco la tabla de goleadores. ¿Cómo está Jan Martín? Las figuras del Mundial han aparecido.
0: 6 para Mbappé, 6 para Messi, 5 para Erling Haaland de Noruega.
1: Últimos 3 minutos. Últimos 3 minutos de partido. 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Sale Lindelof. Desde el fondo del balón ahora para Lagerbielke. Larga pelota de Lagerbielke. Hoy se clasificó Noruega con el gol de Haaland. Venciendo a Costa de Marfil 2-1. Por ahora Francia 3, Suecia 0. Se divide por la derecha. Intentando pasar Tala. Ahí está para encarar Eranga. Eranga quería combinar con Nigeren. Balón afuera, cortaba Tchouaméni. Saque lateral te ha puesto donde ganan los que la ven. Será para Francia. Tenemos presencia importante, como siempre, en cada escenario, ¿no?
0: David Trezeguet, campeón del mundo en el 98 con la selección francesa.
1: Qué jugador, ¿eh? El franco argentino.
0: Ex River, ex Newell's.
1: La pelota por derecha. ¿Lo vio Newell's, Germán?
2: No recuerdo.
1: La pelota ahora para el Anga. Allá se viene el Anga. Buscando Nigren. Gira Nigren por el medio. Espera el gol del descuento. El gol del honor. El seleccionado sueco se manda a Lindelof. Encara a Lindelof. Combina por abajo. Lindelof tiene que armar una pared arriba. Lindelof. Joker. Atajó el arquero abajo. Atajó Mignon. Salva Francia, que también tiene arquero. No lo nombran. No lo nombran. Y también es un arquerazo. Tuvo que armar una pared Lindelof. El central, el más clarito de los suecos con Jokeres. Y el hombre del Arsenal tuvo el descuento.
2: Merecía el gol Jokeres por el esfuerzo que hizo. Por cómo contuvo a los centrales el primer tiempo. Tiró una pared con Lindelof. Se la devolvió a este Lindelof. Y en el rebote, cuando va a buscar la devolución, le cae a Jokeres, que le pega, no le puede dar del todo abierto, le queda media encima la pelota, no le puede dar con toda la rosca que quiso hacer. Responde, como les contó Harold, Mike Mignon.
1: Hubo cambio, ya Martín.
0: Fue el 9, Isaac, en Suecia, en la cancha el 25, Gustav Nilsson.
1: Bueno, se acaba el partido, veremos cuánto más adicionan. Tenemos tiempo cumplido ya. En la cancha el MetLife, últimos 30 segundos, somos RBP, la radio oficial del Mundial 2026. 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
1: Saca del fondo Wilder Sitterstone. Dejó para Gudmundsson. Levanta ese balón. Tiempo cumplido. Veremos cuánto más se juega. Yo no añadiría nada, pero entiendo que este es un espectáculo y se ha perdido tiempo en el minuto de rehidratación, Jean Martín.
0: 4 más de adición, Harold.
1: Vale, se pone $3.000, ¿no? Una entrada. La gente querrá que se juegue 10 más. La pelota de taja, aunque el marcador no se va a mover. Francia va a clasificar a los octavos de final de la Copa del Mundo. En otro sueño francés, que tiene un equipazo, que se sabe favorito. Enfrentará a Paraguay en Filadelfia en los octavos de final. La pelota por derecha de Aranga. Aranga quiere combinar con Nigren. Sale del área para rebotar. Ahora el recién ingresado Nilsson busca Mateta. Recupera Mateta para Francia. Mateta para aguantar, un delantero más pesado, ¿no? Delantero de área.
2: Sí, más nueve.
1: Uno ve la diferencia y le costó arrancar a Mateta. Son una bala, claro. Mbappé, Barcolá, Dué, Olise, Dembélé. La pelota por el sector derecho, busca Nilsson. Quería combinar Nilsson, pelota fuera de la cancha, lateral para Francia. Nos acaba el partido alemán, nos quedan 3 minutos.
2: Los cambios suecos le dieron un poquito más de aire, pero muy poca elaboración, muy poca profundidad. No encontró nunca el partido, pero ¿por qué? Porque Francia sale muy rápido. Se viene Francia de vuelta.
1: Cherqui, que abrió para Dué, quiere una más. Allá se viene Dué, si la cambia puede ser con Mateta. De zurda, le pegó Mateta por encima del arco. Llegó con lo justo, Mateta acompañaba luego del centro de Dué. Saque de meta, está para el cuarto Francia.
2: Buenísimo, Dué lo buscó siempre a Mateta, pero este dejó correr un poquito más la pelota, porque si marcaba la diagonal quedaba en offside, entonces tuvo que ponerse por detrás del último defensor y esperar que la pelota pase por todo el área, y cuando la atacó le quedó arriba, no le pudo dar del todo, pero Dué muy buena asistencia, no pudo atacarla bien Mateta, pero igual la conclusión fue buena.
1: De mano saca la Suecia, últimos dos minutos, viene el gol de descuento. Va a sacar de mano Gudmundsson el área, Joker, lo venía tomando Nilsson y Pamecano. La cobertura de Saliba, Saliba para Pamecano, domino Pamecano, Rabiot, Rabiot entrega para Due, Due para Rabiot, el conductor de Francia anticipa y se manda el equipo sueco otra vez y la cambian, puede ser con Elanga, Elanga trepa, Elanga apunta a la marca Barcola, vuelve Barcola, Elanga que abre, deja a Branigren, le marcan el pase en el área, cierra Saliba, buen cierre Saliba. Desde el fondo para Francia, Saliba la deja con Cherquilla, aquí nace la contra, Mateta picó Due, 3 contra 3, Lindelof para comandar, la saga sueca, viene Cherqui, Cherqui filtra para Due, dio el taco de Gudmundsson, no está lúcido Cherqui, me parece ya con el resultado a favor, ¿no? Si no, creo que tomaría una mejor decisión.
2: Sí, sí, sí, tenía mucho campo y Due le venía marcando siempre la diagonal, si el pase... llegaba a destino, estaba en offside porque Due venía marcando la diagonal y demoró bastante. Cherqui no encontró nunca el pase. Viene el número 5, Gudmundsson de Suecia.
1: Se toma el rostro ya de Champs. Sabe el resultado. Se sabe en cuarto de final. Últimos 40 segundos tenemos en el MetLife Stadium. Sale ahora Lindelof. Se adelanta Suecia. Ya en el final ha agazapado Francia, igual jugando seriamente el partido, defendiendo este 3-0. Uno más dieron al final. Ahí está buscando por la derecha. Allá va al centro, Nigren en el área. Nilsson que la va a buscar. Upamecano lo movía. El complemento es de Rabiot. Aquí le Chomeny quedó como capitán. Insiste Elanga. Se viene Elanga por la derecha. Filtra Elanga en el área. Remató. Tajó el arquero. Se acaba el remate. Svambe responde, Miñón. Últimos 10 segundos. Último 10 segundos, sacada de mano Suecia. Ya sé, es natural que se empiece a sentir el desgaste. Señoras y señores, dice hasta aquí llegamos Dani Makelie. El holandés final, final en el estadio New York, New Jersey. Francia quiere volver a este escenario, jugar una final del mundo, que es amplio favorito. Veremos si en octavos Paraguay es rival para Francia. Francia ha pasado por encima a Suecia. Lo ha goleado 3-0. Francia candidatazo, Francia Paraguay en octavo, lo viviste por RDP.
2: Lo trabajó bien el conjunto galo. No la pasó mal en ningún momento, pero sí le hizo fuerza el primer tiempo, lo contuvo. No lo dejó tener la fluidez que tiene normalmente ofensiva el conjunto francés. Y después cuando se quedó sin gasolina, ya en el minuto 30, por ahí que ya no podían hacer los recorridos los delanteros, aparecieron los monstruos que tiene de tres cuartos para adelante, que son de otro planeta. Son jugadores de mucho vértigo, mucha técnica y unos atributos físicos notables que pueden desarrollar velocidades raras, raras para el futbolista. Como Harold le relataba, entró Mateta y parecía un jugador lento, porque uno está acostumbrado a estos monstruos que juegan a otro deporte. Lo gana bien Francia, lo gana con jerarquía, lo gana con buenos argumentos futbolísticos y tiene a un Mbappé que está notable. Es un buen partido el que le contamos a ustedes por RPP.
1: Listo, nos despedimos. Un placer como siempre, Jean Martín, Germán Alemano. Siga en sintonía de RPP. Francia 3, Suecia 0. Minutos antes de las 8, México, Ecuador por RPP. 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

0: hablan los que la ven.
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2: Son las 6 en punto.
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3: El vocero del Jurado Nacional de Elecciones, Jorge Valdivia, afirmó que el Jurado Electoral Especial de Huánuco será el último en proclamar los resultados el miércoles 1 de julio. Con ello culminará la etapa de proclamación en los jurados electorales especiales y el pleno del organismo podrá realizar la proclamación nacional de los resultados de la segunda vuelta presidencial. El vocero del Jurado Nacional de Elecciones señaló que el pleno del organismo tiene la última y definitiva decisión en materia electoral y el proceso no puede retroceder una vez culminadas sus etapas.
4: El pleno del Jurado Nacional de Elecciones, quien tiene la última y definitiva pronunciamiento con relación a lo que es materia electoral. Es más, el proceso electoral concluye justamente con la resolución de conclusión del proceso emitido por el pleno del Jurado Nacional de Elecciones.
3: En una intervención conjunta, las Fuerzas Armadas del Perú y Colombia ejecutaron una contundente operación binacional de interdicción contra el tráfico ilícito de drogas en el sector de Bellavista, en la región Loreto, que permitió la incautación de más de 9.000 kilos de presunto cannabis sativa. En diálogo con RPP, la periodista venezolana Amanda Lucci confirmó el panorama sombrío que vive el puerto de La Guaira luego de los terremotos que azotaron a Venezuela la semana pasada.
5: A esta hora se confirma que las instalaciones del puerto de La Guaira han tenido que ser transformadas en una morgue improvisada ante el colapso de los hospitales y por ello la agencia ACNUR ha solicitado con urgencia 10.000 bolsas para cadáveres para asegurar el trabajo de los rescatistas.
3: Hoy vence el plazo establecido en el reglamento del Congreso para que los senadores y diputados electos para el periodo 2026-2031 presenten sus declaraciones juradas correspondientes, informó el Congreso de la República. El paro indefinido que se desarrolla en la región Moquegua afecta el transporte interprovincial desde Lima, donde las empresas ubicadas en la avenida 28 de Julio en La Victoria suspendieron la venta de pasajes con destino a Moquegua.
6: No hay pasaje.
7: ¿Para Moquegua?
6: Ah, no hay directo. ¿Qué?
7: Nada.
6: No ingresa.
7: No hay nada que ingresa
6: no,
7: ahorita
6: no
7: a Moquegua.
6: Dice. Yo voy al equipo, me voy.
7: Va a ir al equipo y de ahí va a intentar pasar a...
6: Intentar a este minivan o outside.
3: Mediante un pronunciamiento, el Colegio de Abogados de Lima exhorta a la Junta Nacional de Justicia y otras instituciones a cesar los ataques a la independencia de jueces y fiscales. Francia derrotó por 3-0 a Suecia y avanzó a la siguiente ronda donde se enfrentará con Paraguay. Y a las 8 de la noche, México jugará con Ecuador por la Copa del Mundo 2026. 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
2: Temperaturas.
8: Jauja reporta 13 grados y por la madrugada la temperatura mínima será de 5. Puno presenta 11 grados y por la madrugada bajará a 2. Además, en Cerro de Pasco se registra 7 grados. Se espera un cielo parcialmente nublado.
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0: ¿Cómo están? Muy buenas tardes. Buena música, Chiqui, por cierto. Bienvenidos a Conexión, tu vuelta a casa, bien informado.
1: Bien informada y con buena música también, ¿eh?
0: Siempre con Chiqui no hay pierde. Nos acompaña Jorge Rodríguez. Hoy nuestra querida Fátima está cumpliendo deberes sagrados académicos. Solamente sé eso, ¿eh? No sé más que ello, así que mañana le preguntaremos qué cosa fue y se aprobó.
1: Ya me picó la curiosidad.
0: Sí, a mí también.
1: Así que tendrá que contarlo de todas maneras.
0: Por supuesto. ¿Eh? Esta es una jornada de varias cosas para contar también. Por supuesto, nuestros amigos al volante están especialmente interesados en saber si bajará o no bajará el precio de los combustibles. Ahora que a nivel internacional el barril de petróleo viene presentando una disminución en su valor. Llegó hasta $110, ahora está bordeando los 70. Parece que se está normalizando el transporte a través del Estrecho de Hormuz, que fue lo que propició el alza de precios debido a la guerra Irán-Estados Unidos. Uh-huh. Pero ¿sabes qué pasa, Jorge?
1: Ajá.
0: Que acá se da el efecto cohete-pluma. ¿Sabes cómo es esa vaina o no?
1: Cuéntame.
0: Cuando pasa algo con el precio del petróleo, sube inmediatamente, ¿no? Hasta la estratosfera.
1: Y después no baja.
0: Pero después ya no baja. Baja como una pluma.
1: Exactamente.
0: Sube como el cohete y baja como la pluma.
1: Efectivamente. No, bueno, así están las cosas. Hay que recordar también que hoy es el día de las redes sociales a nivel mundial y vamos a conocer en un ratito cómo protegernos frente a las ciberestafas, los ciberrobos, los ciberengaños. Mucha atención porque a través de un teléfono celular hay gente especializada que puede engañarnos, puede robar dinero de nuestras cuentas, en fin, todo eso y más lo vamos a conocer hoy aquí en el programa. Y no nos olvidamos, Martín, de la situación en Venezuela. Hoy se informó que ha subido ya a 1943 la cifra de muertos por los terremotos en el hermano país de Venezuela. Nuestra solidaridad con este país y con la comunidad venezolana también que viene radicando aquí en el Perú.
0: Sí, en Perú vive la segunda mayor diáspora venezolana luego de Colombia. 1.6 millones de venezolanos se calcula están en nuestro país. Y muchos de ellos quieren evidentemente mandar ayuda a su país. Pero sin embargo hay múltiples denuncias sobre las dificultades que presenta el gobierno venezolano de Delcy Rodríguez para viabilizar que la ayuda llegue de los puertos y de los aeropuertos internacionales, puesto que el aeropuerto de Maiquetía, que está en La Guaira, está prácticamente inutilizable, ¿no?
1: Sí,
0: hacia las zonas de Caracas que más lo necesitan y hacia la misma ciudad de La Guaira, donde también se requiere con urgencia. Tú hablas de casi 1.900 muertos, pero la verdad es que es una cifra que se va a quedar, creo yo, lamentablemente, muy corta.
1: Efectivamente, han llegado equipos de rescate también. Más adelante, también en el programa, vamos a conocer la labor importante que están cumpliendo bomberos peruanos. Atención, bomberos peruanos que han viajado a Venezuela. Siempre nuestros bomberos, hombres y mujeres de rojo, tan valerosos. Un grupo de ellos se encuentra en Venezuela. Son personal especializado que en la práctica buscan sobrevivientes. Todavía hay esperanza, a pesar de que ha pasado casi una semana. Sí. O en todo caso, ya en situaciones extremas, más los restos, ¿no? Entre los escombros, porque en este momento Caracas, especialmente la zona de La Guaira, es una zona devastada, lamentablemente.
0: Y yo te digo, ya hay una primera señal de que la esperanza empieza a desaparecer, esfumarse para muchos que quieren ver a sus seres queridos con vida, y es el hedor que emanan los restos de decenas, si no cientos, de edificios, tanto en Caracas como en La Guaira. Es una señal esta funesta, pero los equipos de rescate están aún trabajando. Milagros hubo en el terremoto de Turquía.
1: Sí, lo recordamos.
0: Incluso hasta 13 días después, entre los escombros de la infraestructura derrumbada. Esperemos que aquí todavía se encuentre con vida a cientos, sino miles de desaparecidos.
1: Reiteramos nuestra solidaridad con la comunidad venezolana. 6:09, pero retornamos a nuestra realidad. En el Callao han capturado a dos presuntos extorsionadores. Giancarlo Cesarego tiene la historia. Hola, Giancarlo, ¿cómo estás?
2: ¿Qué tal, compañeros? Así es, por supuesto, directo en directo. La Policía Nacional ha capturado a dos jóvenes de 19 años que serían los presuntos responsables de dejar una nota extorsiva y realizar disparos contra una pollería ubicada en la cuadra 4 de la avenida José Gálvez en el distrito Chalaco de La Perla. La intervención se produjo durante la madrugada cuando los efectivos de la comisaría de La Perla realizaban patrullaje preventivo por las inmediaciones del óvalo La Perla. Tras una alerta ciudadana sobre la actitud sospechosa de estas dos personas, que se desplazaban mediante una motocicleta. Los agentes lograron intervenirlos. Ellos han sido identificados como Adrián Alessandro Cardoso Pérez y Leandro Ari Ríos Guillén, quienes intentaron escapar luego de notar que la policía los estaba siguiendo. Según informó el general Marco Conde Cuellar, jefe de la región policial Callao, las investigaciones permitieron establecer una presunta vinculación entre los detenidos y el ataque armado a la pollería. Escuchemos.
3: Intimidaron, dejaron una carta extorsiva y realizaron disparos a la pollería cuando habían comensales. Es decir, no les interesó si un proyectil de arma de fuego podría impactar o quitarle la vida a un comensal que estaba dentro de la pollería. Asimismo, se conoce que habrían participado en el asalto, es decir, un robo agravado a tiendas triple A. Miren acá, esta es la extorsión que cometen ese día. Dejan este escrito, se denominan los hijos del caos.
2: La policía informó que uno de los intervenidos también sería el presunto autor de un asalto a una tienda de productos de primera necesidad ocurrido el pasado 27 de junio en la avenida Santa Rosa. Este hecho quedó registrado en cámaras de videovigilancia. De igual manera, las investigaciones determinaron que la motocicleta en la que se movilizaban había sido utilizada en otro caso de extorsión ocurrido el 25 de junio contra una construcción en el distrito Chalaco de La Perla, donde los delincuentes dejaron un manuscrito exigiendo el pago de 10.000 soles para permitir continuar con los trabajos. 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
0: Muchas gracias, Giancarlo, por este reporte. Tenemos más para ustedes esta vez, gracias a Mariano Calvera. Keiko Fujimori se reunió con el exministro Yehude Simón y el excandidato José Williams. ¿Cómo estás, Mariano? Muy buenas tardes.
4: Hola, Martín, ¿cómo estás? ¿Qué tal, Jorge? Buenas tardes. Directo en directo, así es, Keiko Fujimori, la virtual presidente del Perú, continúa en constantes reuniones en su local de campaña en San Isidro y hoy recibió la visita esta mañana puntualmente de un grupo de agricultores y productores, no solamente del Valle de Majes, de Arequipa, del norte también, y que estuvo encabezado por Yehude Simón. Él lo que dijo puntualmente, lo que dijo el ex primer ministro, es que no había venido en calidad de político, sino como representante de estos agricultores que estaban sumamente preocupados por la situación del país en los próximos meses, pero por el fenómeno de El Niño, que prácticamente ya está en desarrollo y que de acuerdo a los reportes climatológicos va a afectar aún más nuestro país a partir de noviembre, y ellos son justamente los más afectados por este fenómeno. Querían transmitirle a través de Yehude Simón su preocupación y escuchar además las propuestas de Keiko Fujimori, las principales propuestas preventivas para mitigar los efectos de este fenómeno. Él dijo categóricamente, Yehude Simón lo ha dicho, que él no ha venido a solicitar ni aceptar ninguna invitación para formar parte del gobierno de Keiko Fujimori. Repetimos, solamente vino en representación de estos agricultores y productores. Posteriormente, estuvo aquí también el ex candidato presidencial y expresidente del Congreso, el general José William Zapata, José Williams Zapata, quien también sostuvo una reunión muy breve con Keiko Fujimori, donde hablaron, de acuerdo a lo que él dijo al término de este diálogo, de una serie de temas de coyuntura, pero sobre todo dijo que Keiko Fujimori tiene muy claro cuáles van a ser las principales tareas que va a tener que cumplir apenas llegue al gobierno, y es, en primera instancia, unificar a un país dividido y fragmentado, porque la mitad del país ha votado por ella, pero hay todavía otra mitad que votó por Roberto Sánchez y que ella tiene muy claro que va a tener que gobernar también para esa otra mitad del país, es decir, para todo el territorio nacional. Lo mismo, en el mismo sentido que Yehude Simón, José William Zapata ha dicho que él tampoco ha venido en calidad de aceptar algún tipo de invitación para formar parte del gobierno de Keiko Fujimori, pero sí vino a transmitirle como ex candidato a la presidencia también la felicitación correspondiente por este triunfo electoral. Directo en directo, RPP.
1: Gracias, Mariano Calavera. Actividades de la virtual presidenta de la República, Keiko Fujimori. Pero ¿qué está haciendo Roberto Sánchez en la acera de enfrente, podríamos decirlo? Bueno, Roberto Sánchez anunció que va a presentar recursos ante la Corte Interamericana de Derechos Humanos. Hoy ha permanecido en su local de campaña. Alex Juárez tiene toda la información. Hola, Alex, ¿cómo estás?
5: Hola Jorge, ¿cómo estás? Buenas tardes, Martín también, directo en directo. Sí, una jornada marcada por reuniones internas, la que continúa teniendo el candidato Roberto Sánchez de Juntos por el Perú. Más temprano, alrededor de las 9:30 de la mañana, él estuvo reunido en una cafetería de la avenida Arenales en Jesús María, un diálogo que se prolongó por 6 horas aproximadamente. Asistieron a esa cita, por ejemplo, el senador electo y actual congresista Víctor Cutipa. Observamos también a Jorge Espelucín, un rostro cercano a su candidatura. Y a su salida, el señor Roberto Sánchez dio escuetas declaraciones bastante breves, donde solo pudo confirmar que va a presentar un recurso ante la Comisión Interamericana de Derechos Humanos. Él considera, alega que se habría afectado el proceso electoral, principalmente realizado en los locales de votación en las oficinas consulares respecto al voto de peruanos en el extranjero. No ha precisado qué recurso será puntualmente y cuándo se va a proceder con ese recurso. Ya a esta hora se ha trasladado aquí a su local de campaña en el Jirón Tarma, estamos en el cercado de Lima, y se han sumado la señora Nalí Márquez. Ella es diputada electa y además postuló a la primera vicepresidencia, y se acaba de retirar la señora Brígida Kuro, quien postuló a la segunda vicepresidencia por esta organización política. Pero ha llegado también, compañeros, Ernesto Zunini, el diputado electo por la región Lambayeque y secretario general de Juntos por el Perú, que se acaba de sumar a este diálogo que, reiteramos, se realiza aquí en el local de campaña de Juntos por el Perú. Estamos atentos a la salida de estos rostros conocidos en Juntos por el Perú y, por supuesto, la salida del señor Roberto Sánchez, a ver si nos puede ofrecer mayores detalles. Directo, en directo, RPP.
0: Bien, Alex, muchas gracias. Un proceso, por ejemplo, a nivel de Corte Interamericana de Derechos Humanos, pasará primero por la Comisión Interamericana, que evaluará el pedido que haga, el recurso que interponga Roberto Sánchez, ¿no? Van a analizar su caso, puede que ahí nomás quede, si encuentran que no hay mérito ni prueba suficiente, pero si eventualmente, en el supuesto en el que se alcance este caso a la Corte para que finalmente lo examine y determine algún fallo, que no tendría mayor implicancia en nuestro país, en realidad, porque no tienen autoridad sobre nuestras autoridades electorales, pues podría darse este en algunos años, porque ese es el ritmo con el que trabaja la Comisión y la Corte.
1: ¿No? Es cierto, sí. El fallo todavía va a tardar y, en todo caso, ya tanto la proclamación de la presidenta electa del Perú, en este caso Keiko Fujimori, según el Jurado Nacional de Elecciones, se va a realizar este 3 de julio y la entrega de credenciales para la fórmula ganadora el próximo 15 de julio. Y está dicha la palabra de las autoridades electorales. Volvemos con más. Esto es Conexión, tu vuelta a casa. 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
0: Bien informada. Regresamos.
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7: El precio del dólar es de 3 soles con 41 céntimos de acuerdo con el Banco Central de Reserva del Perú. En el mercado paralelo, el tipo de cambio es de 3 soles con 39 céntimos para la compra y de 3 soles con 42 céntimos para la venta.
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0: 25 minutos, regresamos a Conexión, tu vuelta a casa bien informado.
1: Bien informada.
0: Siempre por RPP, confianza y credibilidad por todos los medios. Los acompaña Jorge Rodríguez y Martín Rippel. Y hoy se... yo no sé si celebrar es la palabra, pero bueno, ya luego la debatiremos. El Día Mundial...
1: es un tema debatible, ¿eh? Es un tema debatible.
0: El Día Mundial de las Redes Sociales. Así yo es. Creo que esta no es una fecha celebratoria, es una fecha de reflexión. Habrá que pensar si nuestra vida es ostensiblemente mejor con redes sociales o no. Mm. Hay, por supuesto, sin duda, grandes avances que esta permite. La posibilidad de conectarse con el familiar que está lejos, la posibilidad de informarse de otras formas, etcétera. Pero también hay varios riesgos. Tanto así sí, claro. Es que, por ejemplo, en Australia ya se ha impedido el ingreso a redes sociales de menores de 16 años. Y en Reino Unido, lo conversábamos, Jorge.
1: Exacto, desde el próximo Reino Unido. Año. Sí, efectivamente, ya se ha emitido una normativa que va a entrar en vigencia desde 2027 para prohibir el acceso de menores a redes sociales, nada más ni nada menos. A través de un estudio también de la Unión Europea se ha confirmado que las redes sociales pueden ser adictivas y muy peligrosas, especialmente para los niños y las niñas.
0: Y hay otro peligro que estas también encierran. Han sido sistematizadas por los delincuentes. No solo las redes sociales, en general el avance tecnológico hace que también los delincuentes se mantengan al día con los mismos y encuentren otras formas para poder estafarnos o para poder dañarnos de alguna manera, para beneficiarse ellos en perjuicio de los demás. Por eso vamos a conversar con el abogado especialista en delitos informáticos, David Farfán, que se encuentra con...

0: con nosotros para conocer las últimas modalidades que los delincuentes utilizando tecnología tienen para hacerse de nuestro dinero y qué podemos hacer para evitarlo. ¿Cómo está, doctor?
1: ¿Qué tal, doctor? ¿Cómo está? Bienvenido.
2: Gracias, Martín, Jorge. Para mí es un honor estar con ustedes. Y tenemos un tema muy importante, porque esto afecta a todas las personas. Porque todo el mundo usa ahora redes sociales. Todo el mundo usa ahora WhatsApp. Todo el mundo está viendo videos de TikTok. Entonces, ¿cómo vamos a diferenciar si el correo que me está llegando proviene del banco o si el WhatsApp que me están escribiendo de la agencia de viajes es de la agencia de viajes, o el primo que me está mandando un audio es el primo que me está mandando el audio? Y no solamente quieren sacar dinero de incluso ahorros de toda una vida de muchas personas que están perdiendo mucho dinero por estas ciberestafas.
1: Porque ahora existe también la inteligencia artificial, y claro, bien utilizada la inteligencia artificial, obviamente puede incluso ayudar en temas científicos, médicos, ¿correcto? Pero mal utilizada contribuye a que estas organizaciones criminales nos estafen, nos engañen, doctor.
2: Exacto. Tengan más herramientas para cometer delitos. Hace poco, porque se ponen de moda, ¿no?
1: Ajá.
2: El spoofing estaba de moda. El spoofing es una modalidad donde pueden hackear la ruta y generar todo un contexto. Yo, por ejemplo...
0: ¿Cómo la ruta? ¿A qué se refiere con la ruta?
2: La ruta de un banco.
0: Ok.
2: Entonces, yo, por ejemplo, clono la página web del BCP, de Interbank, de BBVA.
0: Ya, de cualquier entidad financiera.
2: Y hago que en la descripción parezca la página oficial. Vía bcp.com. La red oficial.
1: Cuando hablamos de la ruta, hablamos del camino de conexión que tiene este banco con el usuario.
0: Y con IA copia en la página.
2: Ajá. Tal cual.
0: Al detalle.
2: Al detalle. Ya. Inclusive cuando entra una llamada,
1: ajá,
2: entra ahí, Banco BCP. Te sale en el identificador de llamada.
1: Qué increíble.
2: Entonces,
1: realmente.
2: Con eso tú crees que te está llegando una llamada de un banco o de una entidad determinada. Y todo es un canal creado a través de inteligencia artificial.
0: Para pedirte tus claves, números de tarjetas, para decirte que tienen algún inconveniente y que tú requieres darles información sensible.
2: Exacto.
0: Y con ellos se valen para poder estafarte. Y ahora a mí me llama la atención, hace un momento dijo, por ejemplo, puedes recibir un audio por WhatsApp de un familiar que te puede estar pidiendo dinero, por ejemplo, un familiar del extranjero. Esta es una estafa que es
1: bastante usual.
0: Que es usual,
1: sí,
0: ¿no?
1: Sí, claro.
0: Pero ahora la inteligencia artificial ha hecho que la voz la copien con absoluto detalle. Ya no solo la voz, sino también el video, el rostro, los ademanes, los TikTok, que uno tenga. Y usted nos estaba mostrando un ejemplo para quienes nos acompañan ahora a través de la radio.
1: Tenemos una muestra.
0: Podemos escuchar, estamos escuchando la voz del doctor, pero el doctor puede también acercar el teléfono, el micrófono, o ahí lo tenemos ahí, chiqui, ¿no?
1: Sí, ahí lo tenemos. Ajá.
3: Empresa
1: vamos a escuchar.
3: Hackeo, pierden 500
2: ese,
3: mil
2: por ejemplo,
3: soles.
2: Es un video hecho en nuestra matriz, nuestra sede en España, sí. Ahí tenemos el equipo técnico.
1: Con IA.
2: Está hecho completamente con inteligencia artificial.
0: A ver, vamos a escuchar su voz. Queremos escuchar su voz generada por inteligencia artificial.
1: A ver, vamos.
3: Dos abogados, dos finales completamente diferentes. Mira esto. Empresa peruana, hackeo, pierden 500 mil soles. Mismo escenario, dos caminos. Abogado A, civilista, no estudió cibercrimen. Llega tarde a la denuncia, tipifica mal como estafa común. No preserva la evidencia digital.
2: Y tenemos otro video que sí es un video real.
1: A ver, sí, grabado. Lo ponemos para comparar, correcto, las voces y también las imágenes, si nos permite, doctor, porque
2: sí,
1: claro,
2: sí, claro que sí.
1: De repente podríamos encontrar alguna diferencia. Atención.
3: ¿Tienes un scooter o una moto eléctrica? Cuidado, un solo detalle puede costarte
0: ese es su voz.
3: Hasta 2.100 soles.
2: Claro. Mi imagen
3: y
2: mi voz. Real.
0: Y la anterior, y para quienes nos están siguiendo en radio,
3: lo primero que tienes que entender
0: les comento, es la viva imagen del doctor.
1: Claro.
0: Absolutamente generada con inteligencia artificial, moviendo sus brazos de manera natural, siendo enfático,
1: ¿no?
0: Con la palabra y los gestos que usted hace con su rostro, son muy difíciles de distinguir. Yo digo que le mando un video así por el Día del Padre a su papá o por el Día de la Madre a su mamá y no sabe si no sabe distinguirlo de usted.
1: Yo no sé si producción, a ver, de repente, a ver, Betty, ¿has distinguido alguna diferencia, Betty? No, a ver, ¿tú escuchaste alguna diferencia?
2: Ese es falso.
1: Más lineal, de repente, la voz, ¿no? Pero hay que tener buen oído. Chiqui, tú que eres experto, ¿encontraste alguna diferencia o no? ¿Ah? A ver, ¿qué dice Chiqui?
0: Mínima. Mínima, dice Chiqui, si para Chiqui es mínima, yo creo que para el resto.
1: Y tiene un oído bien entrenado. Chiqui tiene un oído bien entrenado.
0: Por supuesto.
1: Claro.
0: Entonces, ahora puede llegarle un video que es idéntico a ti en cuanto a la persona que habla. La voz es la tuya, la absoluta reproducción de la misma. Y puede estar, por ejemplo, pidiendo un préstamo, puede estar generando un mensaje para ganar la confianza del receptor del mismo y luego pedirle alguna información sensible que pueda utilizar para beneficiarse este delincuente, etcétera.
2: Mira, Martín, nos ha pasado a nosotros, a mí me ha pasado. Nosotros, yo paro más en Madrid porque tenemos la sede del estudio allá. Justo hace un mes hemos estado visitando la Embajada de Perú en España, en Madrid.
0: Ajá.
2: Y yo colgué una foto, fue visita oficial a la embajada y las puse en las redes sociales. Entonces, un teléfono español cogió ese número, cogió la foto que sacó del TikTok, de Facebook, de Instagram, y creó David Farfán. Y empezó a escribir a todos mis contactos diciendo, oye, ¿sabes que estoy en Madrid y tengo problemas con mi cuenta? Por favor, necesito $1,000 urgente para solucionar.
1: La clásica.
2: A todos mis contactos. Entonces, los contactos que me conocen, tenemos un código secreto. Y eso es bueno que todos tus oyentes establezcan. Eso,
1: a nivel de recomendación, si tuviera que dar tres recomendaciones finales para no caer precisamente en estas estafas, ¿cuáles serían? El código sería uno.
2: La primera es el código secreto. Correcto. Con la familia, con los amigos, con la persona más importante con las que tenemos conexión, así como el programa, código secreto.
1: Código secreto.
2: Entonces, cuando alguien te escribe, oye, David, a ver, dame el código secreto, ya descuadraste al delincuente. Ya lo descuadraste completamente.
1: Claro.
2: Otro, nosotros tenemos que asegurar redes sociales. Ustedes son personas públicas. Entonces, tienen que tener sus redes sociales públicas porque son imagen, su imagen vende. Uh-huh. Pero si tú no eres una persona pública, ten todas tus redes sociales en privado. Solamente personas de tu entorno,
1: de mucha confianza.
2: Y si ustedes que son gente pública, tengan doble redes sociales. Una red social exclusiva para la familia, amigos, donde está la foto de tus hijos, de tu esposa, de tu familia, exclusivo para ellos, y una red donde todo el mundo los va a seguir y va a ver sus videos. Y los
0: eso, no exponer a los hijos.
2: Sí, claro. Exacto.
1: Sí. Se suele hacer, ¿no? Se suele hacer. A veces con ingenuidad, si se quiere.
2: Y eso es muy peligroso porque muchos cuelgan, estamos a punto de sacar nuestro crédito hipotecario para nuestra primera casita. Sí, el delincuente ya tiene luz ahí. Entonces te llega un mensaje, somos el banco, estamos evaluando tu crédito hipotecario. Tienes que adelantar, asegurar la cuota inicial. Necesitas transferir $30,000 a esta cuenta. No, pero no confío, tengo que llamar. Llama. ¿Cómo está, señorita? Usted vive en San Isidro, sí. Usted se atiende en la oficina de Las Begonias, ¿verdad? Sí, me atiendo en la oficina. Ah, ya, entonces son su asesor. Estamos viendo su crédito hipotecario, tiene que cerrar el depósito de la reserva inicial ahora. ¿Por qué? Porque estamos cerrando el proyecto.
0: ¿Y cómo corroborar, ya para ir terminando, las llamadas que te hace un banco para verificar que efectivamente corresponde a la entidad financiera?
2: Como el entorno, estos delincuentes no son delincuentes comunes, son gente preparada.
0: Por supuesto.
2: Que estudia, que analiza el contexto de cada persona, y cuando te llamen, tú no vas a tener muchas herramientas para poder darte cuenta que no es. Entonces, la recomendación, y esa es la tercera recomendación, es nunca confíes en nadie, en ninguna llamada, en ningún mensaje.
1: Es lo mejor.
0: Qué terrible que la desconfianza sea la recomendación, pero lamentablemente parece que es así. En todo caso, llama tú a la entidad financiera.
2: Exacto.
0: Llama tú a la entidad financiera para corroborar.
2: Yo voy a llamar al banco.
0: Eso.
1: Muy bien, doctor. Muchísimas gracias. Bueno, nos hemos quedado cortos, de verdad. Gracias. Tenemos que conversar nuevamente. Nuestro público, estoy seguro que ha aprendido muchísimo de sus recomendaciones. El doctor David Farfán, abogado especialista en delitos informáticos, aquí en Conexión, tu vuelta a casa, bien informado.
0: Bien informada. Regresamos.
1: Volvemos.
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10: 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Te da la hora. 6 y 37.
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13: La virtual presidenta Keiko Fujimori se reúne en su local de campaña en el distrito limeño de San Isidro con diversas personalidades y grupos de la sociedad civil como agricultores de Arequipa y el norte del país. Por su parte, el candidato presidencial Roberto Sánchez permanece en su local de campaña en el centro de Lima, luego de declarar que presentará un recurso ante la Comisión Internacional de Derechos Humanos al considerar que se ha afectado el proceso electoral. La Oficina Nacional de Procesos Electorales, OMPE, informó que el ausentismo electoral se redujo de 28 a 24% en el ámbito nacional en las elecciones 2026. Las Fuerzas Armadas de Perú y Colombia golpearon al narcotráfico en Loreto, que acabó con la incautación de más de 9 toneladas de droga. RPP te recuerda, conducir un vehículo que no cuente con el certificado de aprobación de inspección técnica vehicular es una infracción muy grave, sancionada con 2.750 soles de multa.
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10: Temperaturas.
14: A esta hora Chiclayo presenta 24 grados y para la medianoche se prevé una disminución a 22. Puerto Maldonado registra 27 grados y por la medianoche la temperatura será de 23. Además, en Trujillo se reporta 22 grados. Se pronostica un cielo parcialmente nublado.
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0: tras la tragedia en Venezuela, hay un grupo de peruanos que está cumpliendo una importante labor de rescate, de ayuda a la comunidad venezolana. Vamos a conocer el trabajo, la labor del grupo USAR aquí en Conexión. De vuelta a casa, bien informado.
1: Bien informada. Pero antes de ello, tenemos un enlace con Diego Iparraguirre, dado que, según el reporte que me alcanzan, floreció el árbol o un árbol de la quina y se esperan 500 nuevas semillas.
0: Oh, buena noticia.
1: Desde la Plaza de Armas. Sí, nuestro árbol nacional, por cierto. Diego, ¿cómo estás? Buenas tardes.
0: Hola, Diego.
2: Gracias, directo, en directo. Buenas noticias desde la región La Libertad, de su Plaza de Armas en Trujillo, porque aquí se encuentran las plantas de la quina y una de ellas ha florecido y se espera que pueda tener frutos. Vamos a conversar con Roque Raúl Rodríguez Barrutia, uno de los encargados detrás justamente de este proceso y uno de los investigadores también conocido como el guardián de la quina. Señor Roque, bienvenido a RPP. Coméntanos, por favor, la importancia que tiene este proceso en esta planta de la quina.
3: Para nosotros es una gran satisfacción ver que nuevamente nuestro árbol de la quina está floreciendo. Es la tercera vez que florea. Y bueno, en este rato lo que queremos es lograr los frutos del árbol de la quina, que cada frutito contiene 500 semillas. Y con esto lograr reproducir el árbol de la quina de una planta que ya está bien adaptada a esta zona de la costa, a nivel del mar. Entonces, con esto, nosotros tenemos la posibilidad de llevar el árbol de la quina a diferentes colegios de todo Trujillo.
2: Es un caso también sobresaliente porque usualmente la planta de la quina se adapta a otros espacios más húmedos, ¿verdad? Otros microclimas, pero aquí, bueno, en pleno sol ha podido adaptarse y se ha tenido un avance progresivo.
3: Sí, y justamente parte de ese avance es que esta es la planta que primera vez ha floreado en las costas en el mundo de árbol de la quina, y la cual está en este momento a la espera de que los frutos se retengan. Pero si no, vamos a intervenir proporcionándole hormonas para que pueda retener esos frutos y poder tener la satisfacción enorme de tener las primeras semillas de árbol de la quina que se han originado a nivel del mar.
2: Un conciso, señor Roque, ¿cuál es la importancia que tiene la quina? La hemos hecho su representación al reverso de la moneda en nuestro día a día.
3: Bueno, el árbol de la quina ha salvado a la humanidad de la malaria y paludismo, enfermedad que ha matado más de la mitad de la población que ha nacido a nivel mundial, y por lo tanto la importancia que significa para las futuras generaciones.
2: Muchas gracias, de Trujillo, directo, en directo, RPP.
0: Muy bien, gracias, Diego Iparraguirre. Importante, ¿no? Esto en plena Plaza de Armas de Trujillo. Excelente labor, realmente.
1: No es fácil adaptar, ojo, el árbol de la quina, sí, claro, a las condiciones de la costa. ¿Eh?
0: Es un símbolo patrio, el árbol,
1: sí,
0: de la quina.
1: Sí, sí, pero claro. Crece en un piso altitudinal muy particular. Uh-huh. Hay que siempre recordar que está en nuestro escudo nacional. Exacto. Y que probablemente pocas cosas han matado tanta gente a lo largo de la historia como la malaria. Y la quinina, que es el alcaloide que se extrae del árbol de la quina.
0: El árbol de la quina, claro.
1: Realmente fue un regalo del Perú para el mundo.
0: Así es, ¿no? Como lo fue en su momento la papa también, por ejemplo.
1: Por,
0: ¿no?,
1: supuesto, que salvó el hambre a Europa.
0: Así,
1: ¿no?,
0: es.
1: Ha sido una despensa de maravillas para la humanidad. Bueno, y claro, y ahora lo que estamos enviando a países en necesidad son a nuestros valiosos y valerosos bomberos que, uh-huh, se encuentran, en ese caso, quienes son parte
0: del grupo
1: integrantes
0: USAR.
1: Del grupo USAR, la Unidad de Búsqueda y Rescate Urbano, y están en este momento en Venezuela haciendo lo posible, a pesar de las horas transcurridas, para rescatar a aquellos que están bajo los escombros de las cientos, sino miles de estructuras colapsadas tras los dos terremotos que golpearon Caracas, pero principalmente La Guaira. Vamos a conversar, porque nos acompaña en conexión, con Carlos Malpica Coronado, brigadier mayor del Cuerpo General de Bomberos de nuestro país, al cual pertenece este equipo USAR que se encuentra ahora en Venezuela. ¿Cómo está? Muchas gracias por acompañarnos.
0: Bienvenido.
4: Encantado, gracias. El saludo a nuestro comandante general, Juan Carlos Morales Carpio.
0: Muy bien. En este momento, ¿cuántos bomberos peruanos, cuánto personal especializado se encuentra precisamente en Venezuela?
4: 40 efectivos bomberos y Caira, que es una perra belga Maginois de...
0: Entonces son 41.
4: 41.
0: Con Caira, 41. Caira es una perrita, correcto, rescatista.
4: Sí.
0: ¿Qué tipo de labor cumple esta perrita? Es importante que nuestro público pueda conocerlo.
4: Dentro de las labores iniciales de cualquier grupo USAR está lo que es la localización, ubicación y localización de víctimas.
0: Ajá.
4: Entonces se puede hacer de tres maneras, ¿no? Ya el llamado y escucha, que es, digamos, por los humanos. Somos el grupo USAR de Perú, venimos a rescatarlos. Si alguien me escucha de tres golpes, ¿no? Ese es el llamado clásico. Luego tenemos búsqueda electrónica, sonar, endoscopía, digamos, o sistemas de fibra, y también cámaras térmicas. Y finalmente, la ayuda de los canes, ¿no?
0: En ese caso, la perrita.
4: Los perros tienen una capacidad auditiva 4 o 5 veces la humana, por eso cuando estás llegando a tu casa el perro empieza a ladrar, ¿no? Porque ya sabe cómo caminas, tus llaves, etcétera.
1: Y el olfato también.
4: Y el olfato, muy importante.
1: Ahora, yo le hago una pregunta antes de ir a la pausa y ahora contestará al regreso. Quisiera que nos describa lo que ha encontrado su equipo allá. ¿Qué es lo que le han comentado? Las escenas, que a veces, por más que lo hayamos visto ya en videos de agencias internacionales, no se compara con lo que uno encuentra al llegar. Y los olores 6 días después, porque lamentablemente en algunas zonas se cree que acaso ya no hay sobrevivientes por el hedor que emanan las construcciones desplomadas. Vamos a hacer una pausa muy breve. Esto es Conexión por RPP, confianza y credibilidad por todos los medios. Volvemos con Carlos Malpica Coronado, brigadier mayor del Cuerpo General de Bomberos del Perú.
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14: Un día como hoy, 30 de junio, 1934, tiene lugar la noche de los cuchillos largos, en que Hitler manda a asesinar a funcionarios de las secciones de asalto, grupos paramilitares de su propio partido que le habían ayudado a ascender al poder atacando a sus opositores en las calles. 1966. Nace Mike Tyson, boxeador considerado como uno de los mejores pesos pesados de todos los tiempos y famoso por su conducta errática, sus encuentros con la ley y por arrancar un pedazo de la oreja de Evander Holyfield durante una pelea. 2002. Brasil obtiene su 5ª Copa de Campeón en el Mundial de Fútbol de Corea-Japón, al derrotar a Alemania en una final en la que el delantero Ronaldo anotó los 2 goles de la victoria. 30 de junio. Un día como hoy.
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1: Seis con 54 minutos, seguimos conversando con el Brigadier Mayor del Cuerpo General de Bomberos, Carlos Malpica Coronado, además director de la escuela de esta institución, una institución que ha enviado 42 bomberos rescatistas como parte del grupo USAR, que es la Unidad de Búsqueda y Rescate Urbano, a Venezuela. Dos de ellos regresaron, tuvieron golpes de calor, usted nos estaba comentando, y yo justamente quería retomar la pregunta antes de la pausa, Brigadier Mayor. ¿Qué escena han encontrado nuestros compatriotas al llegar en labor de rescate a La Guaira y a Caracas?
4: Ok, Guaira es una zona de costa, el 70% de los edificios... Hoy día ustedes han hecho un reportaje, han rebotado, que se detecta que son casi 59 mil edificaciones afectadas. Bueno, en La Guaira el 70% de todos los edificios ha sido, está en condiciones de inhabitabilidad. El tema es que Venezuela no cuenta con un sistema de normativa de ingeniería sismo resistente y lo que ha habido es el colapso masivo de edificios, ¿no? Edificios que han caído completos. O sea, completos han caído como 50 edificios, pero claro, los otros tienen daños tan severos que ya no se van a poder habitar. Entonces ya previo había restricciones de luz, internet, agua, por las condiciones que todos sabemos. Pero ahora, pues, el tema es mucho mayor, ¿no? Estamos en una situación, primero, climática de calor. Anoche me dicen que ha habido una tempestad. Siento que ha llovido y ha llovido fuerte. Estamos en el Caribe, ¿no?
25: Bueno, llueve sobre mojado, ¿no? Podríamos decirlo.
4: Lo otro, en el tiempo hemos perdido la conexión. Los reportes ahora son por texto. Hay temas, pues, de abastecimiento de cargas de equipos. O sea, prácticamente estamos con una... Por eso es que los en vivos que se han deseado no se han podido hacer... Porque no tenemos
1: conexión.
4: Sobre la pregunta, que es duro decirlo, Yo estuve en Haití el 2010 y considero que emocionalmente ha sido mi experiencia más dura, y yo digo que es lo más cercano a lo que debe ser el infierno. Porque lo que uno ve es cuerpos, desolación, polvo, familiares, dolor. Es una tragedia. La estimación es de que hay 50.000 desaparecidos. Y hay algunos que dicen que incluso puede ser más. La oficial de Naciones Unidas son 50.000 hasta el momento.
25: Terrible.
4: Y lo más duro viene en estos días, cuando se tiene que tomar la decisión hasta cuándo se hace búsqueda. La búsqueda y el rescate se hace de personas vivas. Y cuando se cierra la ventana de posibilidades de rescatar personas vivas, pasamos a la etapa de recuperación. Que es como
25: y ese maquinaria. Punto es importante. ¿Hasta cuántos días se busca precisamente personas vivas sobrevivientes de la
4: generalmente
25: tragedia?
4: Es entre 7, 11, 12 días máximo.
25: Ajá.
4: Mañana tenemos el día 7.
25: Día 7, claro.
4: Y aquí en adelante ya viene la evaluación. Si es que ahorita se han rescatado alrededor de más de 40 personas ya. El récord ha sido en Haití, 134. O sea, miren, hay cerca de 30.000 rescatistas, son 46 equipos de búsqueda y 146 canes. Y lo que se ha logrado es 40 personas rescatadas en este tiempo, ¿no?
25: Para que nuestro público lo entienda, estamos hablando de personas que literalmente están sobreviviendo bajo los escombros.
4: Sepultadas bajo escombros.
25: Así es.
4: A metros.
25: Así es. Claro.
1: Ahora, yo quería consultarle antes de finalizar la entrevista sobre lo peligrosa que es la labor que ustedes están desarrollando, porque tienen que lidiar con las expectativas de los familiares también. Por ejemplo, usted nos señala, en algún momento tendremos que decir a la gente, ya no podemos ir buscando, tenemos que ir a otro lado, continuar nuestra labor.
25: Y eso es bastante duro.
1: O si quieren repartir, por ejemplo, agua o alimentos, y tienes una población hambrienta, urgida y desesperada, pueden irse incluso contra aquellos rescatistas o aquellos que están llevando la ayuda humanitaria.
4: En Haití, por ejemplo, lo que se intentaba era el saqueo de los centros logísticos de acumulación de agua y comida, porque no había. Y una de las labores que les decía más complicadas y peligrosas es la distribución de ayuda humanitaria, ¿no? Porque la gente lo que hace es literalmente mata a los que distribuyen para secuestrar los camiones y la comida, ¿no? Estamos hablando de situaciones extremas, ¿no? De supervivencia.
25: Muy bien. Por favor, Brigadier Mayor Carlos Malpica Coronado, nuestro reconocimiento para usted, para todo su equipo. Valoramos mucho el esfuerzo, el trabajo que están realizando. Gracias por estar con nosotros aquí en
4: sí,
25: RPP.
4: Un mensaje para los familiares de los bomberos que están desplazados.
25: Sí.
4: No hemos tenido ningún incidente de seguridad localmente, como se han podido ver con otros países, otras delegaciones de rescate, ni tampoco tenemos ningún problema de salud reportado.
25: Es importante.
4: El equipo está completo, okay. Nadie está herido. Esperemos que regresen el sábado como siguen hasta ahora, sanos y salvos.
1: Bien, muy bien. Muchas gracias por haber estado con nosotros. Sé que es una jornada larga también de comunicación con sus compañeros allá. Le apreciamos realmente ello. Querida Betty, ¿nos despedimos o tenemos este enlace?
25: No, hay información importante porque el Jurado Electoral Especial de Lima, atención, ha tomado una decisión sobre la candidatura de Rafael López Aliaga. Catalina Quinto, editora del Poder en Tus Manos, nos cuenta más. Hola Catalina, ¿qué tal?
0: ¿Qué tal, Jorge, Martín y a toda nuestra audiencia de RPP? En efecto, el Jurado Electoral Especial de Lima Centro declaró improcedente la solicitud de inscripción de Rafael López Aliaga como candidato a regidor de la Municipalidad Metropolitana de Lima por la agrupación política Renovación Popular. La decisión fue adoptada hoy mediante la resolución 0431, después de que el órgano electoral evalúe los documentos presentados por el partido para subsanar las observaciones formuladas a la lista de candidatos. Y recordemos que el punto central, amigos, de este caso es la condición del señor López Aliaga. Él ha sido ya proclamado y ha sido electo senador para el periodo parlamentario 2026-2031 del nuevo Congreso peruano. El Jurado Nacional de Elecciones lo proclamó mediante una resolución el pasado 19 de junio. Lo que ha presentado la defensa del partido son dos documentos para sustentar que López Aliaga no asumiría el cargo parlamentario. El primero fue el cargo de comunicación dirigida a el Jurado Nacional de Elecciones y también otro documento al oficial mayor del Congreso. Sin embargo, para el Jurado Electoral Especial Lima Centro, estas cartas por parte de Rafael López Aliaga no acreditan su voluntad de ejercer como senador. Es decir, no demuestran que su elección y proclamación haya quedado jurídicamente sin efecto, solo basándose en la decisión comunicada por Rafael López Aliaga. Además, es importante precisar que el Tribunal Electoral sostuvo que la proclamación efectuada por el Jurado Nacional de Elecciones constituye un acto formal, jurídicamente válido, cuyos efectos se mantienen mientras no sea revocado, modificado o dejado sin efecto. Además, la lista de Renovación Popular ha sido parcialmente admitida. Hay dos casos que también fueron declarados improcedentes.